0: contenido de este segundo informe de gobierno de la presidenta Claudia Sheinbaum. 17:34, a pesar de que bajó 17:23 más o menos, tarda 10 minutos de regreso en este besamanos para abandonar el salón de plenos y se reanuda el receso dictado para despedir a la Secretaría de Gobernación. 15 minutos se fijaron para los posicionamientos de cada partido y el primer orador, Luis Donaldo Colosio, acusa a la presidenta Claudia Sheinbaum de proteger aliados y priorizar su proyecto sobre México, que mientras Sinaloa vive una crisis de inseguridad y violencia, desde el poder se proteja al gobernador Rocha Moya y a su camarilla en lugar de exigirle rendir cuentas. Acusó que cada vez que una persona cercana al poder es señalada inmediatamente, aparecen voces de la propia presidencia para justificarla y defenderla. Por eso hizo esta propuesta.
1: Por eso, este gobierno necesita dejar de simular, dejar de poner a la soberanía como pretexto para dar pie a la impunidad, dejar de gastar en obsesiones y en necedades y comenzar a invertir en lo que sí salva vidas: hospitales con medicinas, escuelas dignas, agua que llegue, calles seguras.
0: El senador y dirigente nacional del PRI, Alejandro Moreno, acaba de concluir su discurso. No salieron ni los megáfonos ni el ataúd. Acusó que en México ya no hay Estado de Derecho porque mientras se persigue a ciudadanos que denuncian con valentía, se protege a los criminales. Van en el mismo sentido los opositores. Alejandro Moreno advierte que las familias mexicanas se entregaron al país y hoy, ante los ojos del mundo, son los cárteles del crimen organizado los que despachan, los que marcan, los que cobran derecho de piso en todos los palacios de los gobiernos de Morena. Morena acusó a los gobiernos de Morena de actuar de manera facciosa, autoritaria y totalitaria. Lo hizo de esta manera, la invitación a hacer una gran alianza para el 2027 y 2030.
2: A unirnos en un solo frente gran opositor para que en una alianza para defender a México ganemos las elecciones y regresemos la paz, la armonía y la tranquilidad a nuestro país. No es momento de mezquindad ni de cálculos políticos. Cuando México y la patria están en juego, no hay espacio para la indiferencia. Hay que dar la batalla por la gente, hay que dar la batalla por las entidades federativas, por los municipios y por la nación entera.
0: En estos momentos toma la palabra el tercero de seis oradores, el diputado Reginaldo Sandoval Flores, quien es el coordinador de los diputados federales del Partido del Trabajo. Y bueno, vamos a estar al pendiente de los tres oradores que faltan para dar cuenta al auditorio y estar pendiente también de cómo concluye esta sesión de inauguración de periodo ordinario, el primer periodo ordinario del último año de esta 66ª legislatura.
3: Muy bien, Maru, muchas gracias. Seguimos pendientes, entramos en contacto contigo un poco más adelante.
0: Estamos pendientes, buenas tardes.
3: A las afueras del recinto parlamentario se encuentra mi compañera Sara Pablo. Ella ha seguido muy de cerca todo lo ocurrido allá en el Palacio Legislativo de San Lázaro, la llegada de la secretaria de Gobernación, la llegada, por supuesto, de los legisladores y todo el revuelo que ha causado, como cada año, la entrega del documento preparado por la Presidencia de la República. Son 1.342 páginas que han sido ya entregadas en una caja de color verde con el letrero de segundo informe de gobierno, el emblema del gobierno federal y por supuesto el escudo nacional, y que en estos momentos pues se encuentra ahí este informe de gobierno a la izquierda del presidente de la Cámara de Diputados, el diputado Bonilla, quien hoy está erigido como presidente del Congreso General. Sara Pablo, ¿qué ha ocurrido? ¿Cómo has vivido esta tarde allá en San Lázaro? Cuéntanos, buenas tardes.
4: ¿Cómo estás, Primitivo? Muy buenas tardes. Te saludo desde las afueras de este salón donde se lleva a cabo la sesión de Congreso General y decirte que, bueno, pues aquí causó un poco de revuelo este tema de los megáfonos y este ataúd que introdujeron los legisladores del PRI, que hasta el momento no se ha visto en el salón de pleno. Se desarrolla, digamos, pues de manera civilizada, de manera normal. Incluso el presidente presidente de la Junta de Coordinación Política de la Cámara de Diputados, Ricardo Monreal, pues decía que había hablado ya con sus compañeros de bancada para pedirles que no interpelaran, en este caso, a los integrantes de la oposición y particularmente a los priistas, justo para que pues la sesión se desarrollara con toda civilidad. Decía que, bueno, pues en estos momentos se requiere privilegiar el diálogo, el debate, y que eso es lo que se debe escuchar, las posturas de los distintos partidos políticos representados en el Congreso. Él confió en que los priistas pues no hicieran uso de estos objetos y de que pues más bien se llegara el mensaje de la oposición a los ciudadanos, pero pues no se convirtiera esto en un circo. Vamos a escuchar parte de lo que señaló Ricardo Monreal.
5: Y yo les he pedido a la bancada de Morena que mantengamos el respeto para todos los grupos parlamentarios. Y el momento de que los oradores fijen la posición de su grupo parlamentario, le tengamos respeto. He estado conversando con los grupos parlamentarios, con el PAN, con MC, con el PT, con el Verde y por supuesto con el PRI.
4: Pues parte de lo que dijo, señalarte que en el caso de los senadores y senadoras de Morena, la mayoría llegaron juntos en un autobús poco antes de las 5 de la tarde y venían juntos el coordinador de los senadores, Ignacio Mier, con Adán Augusto López Hernández. Ellos venían conversando y el tema obligado pues era si el senador Enrique Insunza, quien ayer reapareció en el Senado, iba a asistir a esta sesión de Congreso General. Él dijo que, bueno, pues él enfrenta una situación particular y que los trabajos del Congreso siguen. Pero también hizo énfasis justo en eso, en que se debe privilegiar el diálogo, el mensaje, sí, de la oposición también, en este caso, pues de su partido, del partido oficial, pero no el circo dentro del salón de plenos. Dijo, es momento de elevar el nivel y también tener altura de miras. Así lo señaló.
6: Es una gran responsabilidad. Si nosotros no dignificamos al Congreso mexicano, nadie lo va a hacer por nosotros. Devaluamos la democracia, devaluamos la representación popular, devaluamos el ejercicio legislativo y nos exhibimos de pies a cabeza cuando no asumimos con la sensatez, con la madurez, con la responsabilidad pública, sí, con la convicción, sí, con el debate, sí, en medio de la pluralidad y de las convicciones, pero no puede cederse a la descalificación, a la agresión incluso verbal, porque habla de retrocesos en la democracia. La democracia requiere tolerancia, requiere apertura, y el grupo parlamentario de Morena, lo dije de ayer, venimos con esa disposición.
4: Por supuesto, se han hecho algunas valoraciones de los legisladores, tanto de oposición como de Morena y los partidos aliados, sobre el mensaje de la presidenta Claudia Sheinbaum. De un lado, pues aseguran que no son cifras alegres, que hay avances concretos en materia de seguridad, en materia política, que hay estabilidad, es decir, sostienen que, bueno, pues hay una buena situación en el país, mientras que en la oposición, pues dicen que se debe hacer un reconocimiento de todos los pendientes, sobre todo lo que tiene que ver en materia de seguridad. Y decirte finalmente que, hasta donde hemos podido saber, el senador Enrique Insunza pues optó por no asistir a esta sesión de Congreso General, seguramente para no meterle más ruido al ya de por sí clima pues de confrontación que hay entre Morena y los partidos de oposición. El reporte que tengo por lo pronto.
3: Sara. Ahí está mi compañera Sara Pablo desde el Palacio Legislativo de San Lázaro. Enrique Insunza no se presenta después de todo lo que ayer provocó su regreso al Senado de la República, tras 120 días de ausencia. Este hombre, que es señalado por el gobierno de Estados Unidos como pues parte de una red de políticos vinculada al cártel de Sinaloa, en específico a la facción de los Chapitos, los hijos de Joaquín el Chapo Guzmán, Ayer encendió la mecha allá en el Senado, muchos de sus correligionarios incluso se manifestaron en contra de su regreso, como ya lo habían hecho la semana anterior. Muchos piden que él solicite licencia, dice Insunza que no tiene nada que esconder, a pesar de los señalamientos en su contra, pero hoy no se presenta a esta sesión del Congreso General. También se encuentra en la Cámara de Diputados mi compañero David Galván. David, ¿cómo estás?
7: ¿Qué tal, Primitivo? Buenas tardes al auditorio. Y pues lo que tomó por sorpresa a muchos de quienes esperaban esta sesión de Congreso General fue la llegada con bastante anticipación de la secretaria de Gobernación, Rosa Isela Rodríguez. Ella pues llegó por la avenida Congreso de la Unión en la camioneta gris precisamente de la dependencia que encabeza, y bueno, ahí fue recibida por la comitiva que pues todavía no iniciaba la sesión de Congreso General aquí en el Pleno de San Lázaro, pero se encontraba esta sesión compuesta sobre todo por diputadas y diputados federales, entre ellos la diputada Dolores Padierna. También en esta comitiva la recibió Robledo, que es el enlace legislativo de la dependencia de gobernación a nivel federal, y estuvo también acompañada por César Yáñez, el subsecretario de Gobernación. Fue aproximadamente alrededor de las 4 de la tarde con 26 minutos que llegó a estas escalinatas del frontispicio del Palacio Legislativo de San Lázaro para presentarse en esta sesión del de tercer año de la legislatura de la 66ª legislatura del Congreso de la Unión. Y bueno, pues ahí pues fue muy breve, pues su paso fue más el tiempo que pasó en espera en el salón protocolo del edificio A, alrededor de media hora, 40 minutos, que el ingreso al pleno. Dejó este segundo informe de gobierno de la presidenta de la República, Claudia Sheinbaum Pardo, fue recibido por el presidente de la Cámara de Diputados, y pues la salida fue lo más complicado entre los despidos, deseaban tomarse una foto con ella entre los legisladores, y finalmente pues la misma comitiva la acompañó hacia la escalinata, hacia la salida de Congreso de la Unión, donde abordó de nuevo su vehículo. Parte de lo que aconteció, pues en esta llegada de la secretaria de Gobernación, de nueva cuenta no dio mensaje en el Pleno de San Lázaro, como sí dio en el último año de gobierno de la pasada administración, la entonces secretaria de Gobernación, Luisa María Alcalde. Es la segunda ocasión que Rosa Isela Rodríguez acude al Pleno a entregar el informe de la presidenta Sheinbaum. Sin embargo, en ninguno de ellos ha dado un mensaje hacia el Pleno del Palacio Legislativo de San Lázaro. En la información, volvemos contigo, Primitivo.
3: Gracias, David.
7: Seguimos al pendiente. Buenas tardes.
3: Seguimos al pendiente. Es lo que está ocurriendo en la Cámara de Diputados. En este momento, el diputado Reginaldo Sandoval Flores, el coordinador parlamentario en San Lázaro del Partido del Trabajo, es quien toma la palabra, y así avanzan los posicionamientos de los partidos políticos. Faltan por tomar la palabra el representante del PAN y posteriormente de Morena, así como del Partido Verde Ecologista de México. Este es el segundo acto de una jornada pues ya muy tradicional, parte de la liturgia de la política mexicana, en donde pues cada primero de septiembre se ofrece en primer lugar el discurso político correspondiente al informe de gobierno, y posteriormente, bueno, pues se entrega el informe. El informe, insisto, es un mamotreto de 1.342 páginas en donde aparece toda la numeralia de lo hecho por el gobierno federal durante el último año. Por la mañana, la presidenta de la República en el patio principal del Palacio Nacional ofreció el mensaje correspondiente, habló de muchos temas, habló de temas económicos, habló del alcance de los programas sociales, del rescate a petróleos mexicanos, habló de las obras, de la obra pública y de la relación con Estados Unidos. De todo eso vamos a comentar después de mensajes, cuando entremos en contacto con mi compañero Israel Aldave, en este, el día del informe presidencial. Volvemos.
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18: Crema ligera de calabacita. Licúa calabacitas cocidas con un toque de caldo de verduras y una cucharada de yogur griego sin grasa para darle cremosidad. Sírvela caliente con pimienta negra molida. Una entrada suave, nutritiva, baja en calorías y sumamente reconfortante.
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0: Esta mañana, en punto de las 11, en el patio de honor del Palacio Nacional, la presidenta de la República, ante más de 300 invitados, entre ellos miembros de su gabinete, representantes de los poderes de la Unión, gobernadores, así como empresarios e integrantes de diferentes grupos sociales, además de quienes encabezan las diferentes órganos autónomos del Estado mexicano. Bueno, pues la presidenta de la República tomó la palabra y a lo largo de una hora con siete minutos enumeró los logros de su administración durante los últimos 12 meses. La presidenta puso énfasis en temas como la recuperación de los salarios, el aprovechamiento de los recursos públicos, la generación y la operación de proyectos de infraestructura, así como el combate a la violencia. De hecho, en este punto importante, donde habló de la reducción de homicidios a más de la mitad respecto a lo que se tenía al finalizar el sexenio de Andrés Manuel López Obrador, en este momento la presidenta pues tomó la palabra para reconocer el trabajo de su equipo en materia de seguridad y uno a uno fue mencionando a los integrantes del gabinete en esta área. Fue a los únicos funcionarios públicos que mencionó de esta manera a lo largo del discurso que, le repito, tuvo una duración de una hora con siete minutos. Vamos a escuchar lo que dijo la presidenta.
1: Quiero agradecer al gabinete de seguridad, al general secretario Ricardo Trevilla Trejo, al almirante secretario.

0: del Tratado Comercial de América del Norte. Ella reiteró el ánimo de colaboración con la Unión Americana, siempre en el marco de la soberanía.
1: Queremos cooperación, diálogo y entendimiento con todas las naciones, pero cooperación no significa sometimiento. Amistad no significa renunciar a nuestros principios. Y mientras yo tenga el honor de servir como presidenta de la República, defenderé con toda firmeza nuestra soberanía, nuestra dignidad y nuestra independencia. Porque México es un país soberano y la soberanía no se negocia, no se entrega y no se comparte.
0: Al concluir su mensaje, la presidenta de la República rechazó cualquier viso de ruptura o de fractura al interior de la Cuarta Transformación. Dice que el movimiento que la llevó al poder se mantiene firme y unido.
1: Somos parte del proyecto de la Cuarta Transformación de la vida pública. Que nadie se equivoque, aquí no hay divisiones, aquí no hay rompimientos, lo único que hay es la defensa del pueblo de México y su dignidad.
0: Es lo que dice la presidenta de la República. Llamó la atención, y así lo reportan diversas crónicas, la ausencia de personajes cercanos a Andrés Manuel López Obrador. No estuvieron invitados ni los hijos del expresidente, no estuvo Adán Augusto López Hernández tampoco en Palacio Nacional, y tampoco se hizo ninguna mención al nombre del expresidente de la República. En el primer informe de gobierno se había mencionado una vez a Andrés Manuel López Obrador, antes en la toma de posesión de Claudia Sheinbaum, ocurrida hace casi 2 años, el 1 de octubre del 2024. Evidentemente hubo varias referencias a su antecesor, pero en esta ocasión estuvo ausente el nombre de López Obrador. Quien no estuvo ausente fue mi compañero Israel Aldave, quien como todos los días sigue las actividades de la presidenta de la República, y sobre todo en una fecha tan importante como es esta, la de la entrega del segundo informe de gobierno. ¿Cómo estás, Israel? ¿Cómo se vivió esta ceremonia allá en Palacio Nacional?
2: Sí, ¿qué tal, Primitivo? Gracias, muy buenas tardes. Fue en el patio de honor justamente de Palacio Nacional, ante cerca de 350 invitados especiales de la presidenta Claudia Sheinbaum Pardo, quienes escucharon de manera puntual durante 66 minutos el discurso de la titular del Ejecutivo, en donde ya lo señalabas tú, Primitivo. Por supuesto, hubo mensajes alusivos al tema político, todo lo que se vive en torno al movimiento de la autollamada Cuarta Transformación, el retiro de pasaportes, los legisladores y también los gobernadores que están siendo acusados de nexos con la delincuencia organizada. Ante estos gobernadores, sea Primitivo, y servidores públicos, muchos de ellos, hay que señalarlo, evidenciados por los excesos en los que viven, los viajes a Europa y toda esta parafernalia, la presidenta Sheinbaum Pardo les hizo el siguiente recordatorio: se tiene que gobernar con humildad.
1: Hemos ejercido el gobierno con honradez y austeridad republicana. Tenemos claro que los recursos públicos son del pueblo y deben ejercerse para su beneficio. Los servidores públicos tenemos la obligación de comportarnos con profunda responsabilidad, pero al mismo tiempo con sencillez y humildad. Durante muchos años, mientras millones de mexicanas y mexicanos trabajaban todos los días para salir adelante, el gobierno se fue alejando de la gente, de sus necesidades y de su realidad.
2: Las palabras, Primitivas, de la presidenta de la República, quien en ese mismo sentido hizo el siguiente recordatorio a todos los integrantes de su movimiento político. Como tú muy bien lo señalabas, Primitivo, no hubo ningún invitado de la familia López Obrador, mucho menos también, por supuesto, que ya lo señalabas, a Adán Augusto López, el senador morenista, que a pesar de la serie de acusaciones que pesan en su contra, pues él sigue conservando el cargo. Sin embargo, hoy, por lo menos en Palacio Nacional, en el patio de honor, no se le observó. La presidenta de la República les dijo que la autoridad política no se compra ni con todo el dinero del mundo.
1: No olvidemos nunca que la autoridad política y moral se escribe todos los días. Esa no se adquiere ni con todo el dinero del planeta. Por ello, y justamente por ello, insistimos en que solo con

0: honestidad se dan verdaderamente resultados. Vamos mejor y tenemos rumbo, porque ese rumbo lo marca el pueblo, que es nuestro camino y es nuestro destino.
1: Las palabras primitivas de la presidenta de la República, haciendo este recordatorio firme a los integrantes de su movimiento político. Habló, por supuesto, de generación de empleos, de todo lo que tiene que ver con el sistema universal de salud, que se está trabajando diariamente para que se pueda alcanzar estos estándares de altos niveles para la salud de todos los mexicanos. El rubro educativo también, por supuesto, tuvo una mención aparte. En materia económica, Primitivo destacó la fortaleza de la economía de nuestro país, quien resaltó ha logrado pues enfrentar con éxito los embates de la guerra en el Medio Oriente, pero sobre todo la política económica, la política arancelaria emprendida por el presidente Donald Trump.
0: En estos casi 2 años hemos enfrentado difíciles circunstancias internacionales, marcadas por un cambio en la política arancelaria del gobierno de los Estados Unidos. En particular, los aranceles a la exportación de vehículos, acero, aluminio y sus derivados, así como la guerra en Irán que elevó los precios internacionales del petróleo, han generado difíciles circunstancias para nuestro país y para todo el mundo. Aún en estas difíciles condiciones, la economía mexicana permanece estable y avanzando.
1: Ahí es lo que reporta la presidenta Claudia Sheinbaum Pardo en materia económica. A grandes rasgos, Primitivo, parte de lo que se vivió ahí en el patio de honor de Palacio Nacional y parte del discurso de la presidenta Sheinbaum Pardo en este su segundo informe de gobierno, Primitivo.
2: Muchas gracias, Israel.
1: Muy buenas tardes.
2: Muy buenas tardes. Hubo reacciones al mensaje de la presidenta de la República. Pocas, muchos de los invitados decidieron salir sin dar declaraciones, sin embargo, algunos sí tomaron la palabra. Una gran expectativa se generó alrededor de quiénes asistirían como invitados a este informe de gobierno. Hubo empresarios muy importantes, los 27, por lo menos 27 gobernadores asistieron a este informe de gobierno de la presidenta de la República. Y bueno, algunos decidieron hablar. Muy pendiente de las declaraciones estuvo mi compañero Enrique Hernández, a quien saludo con mucho gusto. ¿Cómo estás, Enrique?
3: Igualmente, Primitivo, muy buenas tardes, te saludo con gusto, bien lo mencionas, hicimos un conteo por lo menos por la puerta 8 sobre corregidora y por lo menos de 13 de los invitados al segundo informe de la presidenta, únicamente tres quisieron hablar, al parecer, como si hubiera habido alguna indicación para no dar declaraciones. Ellos calificaron este informe con derechos y con resultados, así calificaron el segundo informe de la presidenta. A su salida de Palacio Nacional, la jefa de gobierno capitalino, Clara Marina Hurgada, quien destaca que los resultados en la política de bienestar y los 4 ejes de acción en materia de seguridad que están llevando a cabo, bueno, se han visto reflejados en la sociedad en México. Vamos a escucharla.
4: Y sobre todo, 51% menos de homicidios en el país, con estos 4 ejes de atención a la seguridad, que es también atención a la causa.
3: También resaltó la inversión en materia de salud, infraestructura y también el gran trabajo hacia los jóvenes y en favor de los jóvenes. Por su parte, la presidenta de Morena, Ariadna Montiel, reconoció la importancia que se le ha dado al pueblo de México desde este informe, lo que refleja el espíritu de la cuarta transformación, y se dijo orgullosa de los resultados, sobre todo de la política de bienestar, que sigue siendo el corazón de este movimiento político. Del llamado de la presidenta, para que nadie se equivoque, justamente la líder de Morena asegura que el interior del partido se mantiene la unidad. Vamos a escucharla.
5: Mantenemos la unidad en el movimiento, y eso es muy importante, y qué bueno que ella refrendó, para que nadie se equivoque. Nosotros vamos a mantenernos unidos, porque esencialmente lo que más importa es el bienestar del pueblo de México y la unidad de nuestro movimiento y la unidad para adelante en el proceso electoral.
3: Y es que pese a los buenos resultados y la inversión en los diferentes rubros del país, fue el gobernador de Yucatán, Joaquín Díaz Mena, quien pidió a la primera mandataria invertir en el sector energético luego del apagón que sufriera en gran parte de la entidad a su cargo. Un informe contundente, pero lo calificó el gobernador. Vamos a escuchar.
6: fue un informe muy austero, pero muy completo en el sentido de valorar cómo los programas de bienestar le cambian la vida a muchísima gente.
3: Un avance importante, dijo la sede de infraestructura, tanto marítima como de vivienda de interés social. El reporte que le tengo permitido.
2: Muy bien, pues gracias por la información, Enrique.
3: Buenas tardes.
2: Muy buenas tardes. Efectivamente, el gobernador de Yucatán, Joaquín Díaz Mena, hizo referencia al apagón que se registró ayer allá en la península de Yucatán y que dejó sin luz a miles de usuarios en aquel estado, también en Quintana Roo y en Chiapas. Una falla masiva de energía que, bueno, pues generó muchos problemas el día de ayer allá en la península de Yucatán. Otro que habló fue Américo Villarreal, el gobernador del estado de Tamaulipas. Usted sabe que la semana anterior se difundieron informes sobre pues dos averiguaciones o dos procesos abiertos en cortes estadounidenses a raíz de los vínculos de Américo Villarreal con Rubén Rocha Moya, el gobernador con licencia del estado de Sinaloa. Esta nota que publicó NMás en su portal de internet señala que el gobierno estadounidense, a través del Departamento de Justicia, también mantiene en la mira al gobernador de Tamaulipas, quien pues salió a dar la cara la semana anterior y a rechazar cualquier señalamiento en su contra. Hoy, antes de ingresar a Palacio Nacional, también fue abordado por los medios de comunicación y él habló de su visa. Dice que él tiene visa, pero que en una de esas hasta se convierte en un timbre de orgullo el que le retiren la visa estadounidense, así como ocurrió con Andrés Manuel López Beltrán. Vamos a escuchar lo que dijo Américo Villarreal.
7: Bueno, yo creo que ahorita le quitan tantas visas a tanta gente, creo que va a ser en un momento dado meritorio que no tengas visa, ¿no? Yo ya lo demostré, hice una rueda de prensa, mostré mi documento y que está sujeta a que es un documento que expide la Unión Americana y en su momento puede considerar el retirarla, como lo está haciendo, pues lo vemos en un momento dado, inclusive en forma masiva.
8: Oiga, ¿y usted se convertiría en testigo protegido de Estados Unidos?
7: De ninguna manera, no tengo más que ajustarme a las leyes mexicanas.
2: Ahí está Américo Villarreal, dice que tiene visa, quién sabe si funcione. Vamos a hacer una pausa, regresamos con más información aquí en Grupo Fórmula. Ya está listo Leo Zuckerman con su análisis del segundo informe de gobierno de Claudia Sheinbaum. Volvemos.
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1: La fecha real de la independencia. Aunque la independencia se consumó el 27 de septiembre de 1821, México celebra su fiesta nacional el 15 y 16 de septiembre. Esta tradición conmemora el levantamiento armado del cura Hidalgo en 1810 y el inicio de la gesta.
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2: Salen las listas, ya sabes.
3: Es, ¿no?, que en el Palacio se reservan el derecho de admisión.
2: ¿Ares? No, claro. Sí, no se no, mueren. Bueno,
3: es si que eres parte de las listas de sí, claro, del club de amigos de Luisa María Alcalde.
2: No, si yo llego ahí, yo creo que me avientan a los soldados,
3: man. ¿Qué te pareció, Leo, este segundo informe de la presidenta de la República? Una hora, un discurso pues repleto de cifras, con pocos mensajes políticos, pero hay dos o tres cosas que vale la pena destacar, ¿no?
2: Desde luego, mira, primero yo te diría, Primitivo, que aquí estamos analizando una vez más un evento que yo creo que ya debería de desaparecer. Fíjate, los mexicanos le copiamos a los estadounidenses la obligación de que el Poder Ejecutivo se presentara una vez al año al Congreso a rendir cuentas. Uh-huh. Ellos lo siguen haciendo, se llama el State of the Union. Nosotros le pusimos el informe presidencial. Allá, como tú sabes, sigue yendo, creo que en enero, el presidente una vez al año a reunirse con ambas cámaras para hablar de cómo va su gobierno y de hacia dónde piensa dirigirlo. Acá, desde hace muchos años, el jefe del Ejecutivo Federal pues ya no va al Congreso, Primitivo, porque no hay condiciones políticas para un evento civilizado. El Congreso, como lo vimos hoy, y tú lo reportabas bien también, Maru, pues se ha convertido en un circo, ¿no? Entonces, pues el presidente ya no puede ir a un circo a exponerse a todas esas maledicencias, digamos, que ocurren allá con nuestros legisladores. Y en su lugar, a partir del sexenio de Calderón, se inventaron hacer un discurso con sus invitados. Ahora, este discurso también, hay que decirlo, ya sale sobrando desde, o resulta un tanto obsoleto desde que llegó la 4T al poder, pues porque los presidentes, primero López Obrador y ahora Sheinbaum, pues realizan un ejercicio propagandístico diario que disfrazan como una conferencia de prensa. Uh-huh. Ahí habla de lo que se, ahí los presidentes hablan de los que se los antoja, incluyendo presumen las cifras de cómo van en educación, salud, seguridad, etcétera. Así que lo de hoy, no sé qué opinas tú, pero pues los datos que dio la presidenta pues son refritos de lo que ya había dicho en sus múltiples mañaneras, Primitivo. Así que pues es un discurso más que yo digo debería de desaparecer, pero en fin, no va a desaparecer. Te voy a decir que es lo bueno que me pareció de este discurso. Primero, su brevedad, hay que decirlo. Al final del día fue 1 hora 5 minutos. Uh-huh. La verdad, pues se agradece a la presidencia que no nos aburra más de 1 hora, ¿no? Me gustó el formato austero, hay que decirlo. No hay mucha pompa, mucha circunstancia. Creo que ese es un mensaje en sí de la presidenta en estos tiempos en que muchos cuatroteístas se han saltado ese principio de la austeridad republicana. Me gustó ver una presidenta ecuánime, una presidenta que se ve que está en control, que no hace muchos aspavientos. A mí me gusta ese tipo de personalidad. Y yo lo que destacaría es los dos mensajes importantes que manda. Uno dice que no hay ningún tipo de rompimiento, ningún tipo de diferencias entre el movimiento, ¿no? Que pues eso en el contexto de muchos quienes están especulando que hay diferencias, que hay rompimientos dentro del movimiento, la presidenta los ataja y dice no hay ningún tipo de rompimientos, pues eso es lo que dice la presidencia, ¿no? En la práctica, pues lo que estamos viendo es que sí hay varias diferencias, varios rompimientos, y la otra cosa, el otro mensaje es el de la autoridad moral. La autoridad moral se gana día con día, y yo creo que muchos de los gobernadores y de los miembros del gabinete y, en fin, que de la clase política que estaba allí presente tienen que tomar nota, porque está dirigido a ellos, gente como Mara Lezama, ¿no? Que pues ya sabemos que le gusta viajar en avión privado, pues pierde autoridad moral al andar haciendo, teniendo estos excesos, estos gastos fastuosos que no se deben de hacer durante el ejercicio del poder. Yo resaltaría eso y terminaría diciéndote que lo que no me gustó nada, y ahí sí me parece que le faltó, pues eso, me faltó escucharlo, es una referencia a los desaparecidos. Sí. En ningún momento, ahora sí que en ningún momento aparecieron los desaparecidos en el informe, y yo creo que es un tema, desde luego, que debió de haber tratado la presidenta, porque si bien puede presumir buenos números en materia de seguridad, también tiene que reconocer pues que está el tema de los desaparecidos, que sigue siendo un lastre para nuestro país, Primitivo.
3: Es la principal deuda, ¿no?, del gobierno federal, del Estado mexicano, porque esto lo venimos arrastrando desde la anterior administración, Leo, con esta actitud de apenas dar la cara, en el caso de la presidenta Sheinbaum, porque López Obrador totalmente ignoró a las madres buscadoras. Es un tema pendiente, como está también pendiente el otro, que es la principal prioridad en materia de seguridad, porque así lo fijó el gobierno federal, que es el tema de la extorsión, y que sigue, ¿no?, que sigue manteniéndose en prácticamente todo el país. Hablabas de la ruptura, de esta insistencia de la presidenta de que no hay ruptura, un mensaje de cara al inicio de este año electoral, que ya inició por parte de Morena y de los demás partidos. Pero en ese sentido, pues brilló por su ausencia López Obrador y todo lo que oliera a López Obrador, Leo.
2: Pues si no mal recuerdo, creo que menciona en tres ocasiones al expresidente, lo hace de pasadita, y pues esa es la gran duda que se tiene hoy en día por ahí. Por eso esa referencia al rompimiento, porque pues hay mucha especulación, sobre todo en los medios de comunicación, en los escritos, de que todo este zafarrancho ocurrido con el exgobernador o gobernador con licencia Rubén Rocha Moya de Sinaloa, más lo que ocurrió con la visa, la carta donde Andrés Manuel López Beltrán avisa que o informa que le quitaron la visa de Estados Unidos, pues hubo mucha especulación de hasta dónde estuvo el expresidente metido en estos dos casos. Y bueno, la presidenta dice aquí no hay rompimiento, somos los mismos, es el mismo movimiento, es un mensaje de unidad, desde luego. Vamos a ver si es cierto, Primitivo, porque hay que decirlo, se están repartiendo las candidaturas ahorita al 2027, y ahí vamos a ver qué tanto hay o no rompimientos. De los perdedores, por ejemplo, de Morena, que pudieran estar tentados a irse primero con el Verde o con el PT, que son los socios de Morena, o si no, con la oposición, ¿no? Entonces, creo que es un discurso que se tiene que entender, desde luego, en el contexto electoral que estamos viviendo ya, porque las elecciones del 2027 ya están instaladas en la política nacional.
3: Sin lugar a dudas, Leo, ya estamos en la carrera electoral. Correcto. Rumbo al 2027, en el caso de Morena, con la designación de sus candidatos, aunque se llamen de otra forma. Ya empezaron los panistas, ya empezaron los priistas, y por otro lado, ya hablaremos de estos otros temas, el caso del partido Somos, que le quitan el nombre, que le quitan
2: qué barbaridad.
3: Oye, qué cosa, ¿no?
2: No, es que, ¿sabes qué? La verdad es que el Instituto Nacional Electoral está entregado a Morena, y se mete a hacer unas decisiones, bueno, y también el Tribunal Electoral, sí, claro, ¿no? Que la verdad, pues exceden los límites de lo que tendrían que estar haciendo, Y bueno, pues aquí estamos viendo una probadita de lo que va a ser este 2027, esta elección del 2027, con autoridades electorales absolutamente entregadas al partido gobernante.
3: Así es. Leo, muchas gracias. Abrazo.
2: Oye, Primitivo, ¿sí debería desaparecer el informe, según tú, o no?
3: Yo creo que no tiene sentido el informe de gobierno, porque bien lo dices, la mayoría de estas cifras, si no es que todas, sí, ya las conocemos.
2: Claro, fue una mañanera prolongada, digamos,
3: ¿no? Pues no te creas, las mañaneras a veces duran más, simplemente, más bien como una mañanera concentrada, ¿no?
2: Exacto, sin preguntas de paleros.
3: Exacto, sin preguntas de paleros, qué bueno, eso sí se agradece.
2: Eso se agradece.
3: Gracias, Leo, cuídate.
2: Gracias, querido primo, un abrazo.
3: Un abrazo, saludos. Ahí está, gracias, querido padre. Leo Zuckerman y sus minutos de opinar. Hagamos una pausa, volvemos.
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11: La secretaria de Gobernación, Rosicela Rodríguez, acudió a la apertura del periodo ordinario de sesiones del Congreso para hacer entrega del segundo informe de gobierno de la presidenta Claudia Sheinbaum. La cooperativa Cruz Azul prevé cerrar 2026 con un crecimiento de 17% en su producción de cemento, tras haber registrado un aumento del 9% durante 2025, mientras su participación en el sector de la construcción alcanzó 18%, informó el presidente del Consejo de Administración, Víctor Manuel Velázquez Rangel. El diputado del partido sinaloense, Víctor Corrales, pidió a la presidenta Claudia Sheinbaum, a través de un escrito, intervenir en el caso de su hijo Fausto N., recluido en el altiplano por encubrimiento y falsedad de declaraciones, por el asesinato de Héctor Melesio Cuen y el secuestro de Ismael en Mayo Zambada. Informó Itzel Vanegas. 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
3: Seis de la tarde con 54 minutos. Vamos con mi compañero Leopoldo Espejel, que hay una granizada impresionante allá en la zona de la Marquesa. Las imágenes son impactantes, totalmente cubierto de blanco, este panorama, este paisaje, ese es lo que se ve bonito. Pero luego las inundaciones alrededor de esta zona boscosa. Pablo Espejel, cuéntanos cómo está la cosa por allá.
12: Efectivamente, Primitivo, pues es una intensa granizada que ha convertido esta zona mexiquense en una auténtica Suiza mexiquense. Decirte que esta granizada, sí, la verdad es que es impresionante el paisaje, pero también pues el riesgo que representa. Es una zona serrana, es una zona donde hay varias comunidades asentadas. Afortunadamente no se reportan pues daños materiales, para los habitantes ni para sus patrimonios, pero sí un conflicto vial, sobre todo quienes circulan sobre la carretera federal y de cuota México-Toluca. Y es que a estas horas ya, Primitivo, después de esta capa de hielo que alcanzó hasta 20 centímetros, pues hay un deshielo, pero también está conjugado, con un banco de niebla en toda esta zona, por lo cual, pues tanto Protección Civil Estatal como la Secretaría de Seguridad del Estado de México exhortan a los automovilistas a manejar con mucha precaución por la falta de visibilidad en este sitio. La temperatura en estos momentos ya se encuentra en 4 grados bajo cero.
3: ¿4 grados bajo cero?
12: Aproximadamente, wow. Es lo que marca el termómetro.
3: ¡Wow! Pues tome sus precauciones si es que va a transitar por ahí o si se encuentra allá en la zona de la Marquesa. Abríguese muy bien. Gracias, Polo.
12: Buena tarde, noche.
3: Muy buena tarde, noche. Así están las cosas en los límites entre la Ciudad de México y el Estado de México, aquí al poniente de la capital de la República Mexicana. Hacemos una pausa, volvemos con más información.
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3: Son las 7 de la noche en punto en la hora del centro de la República Mexicana. Comentábamos hace unos minutos con Leo Zuckerman lo que está ocurriendo con el partido Somos, un partido que obtuvo su registro con el nombre de Somos México, pero que pues tan pronto como eso ocurrió hace un par de meses, el Tribunal Electoral del Poder Judicial de la Federación pues ordenó el cambio pues de toda su imagen gráfica, toda su identidad gráfica, cambiarle el nombre de Somos México, porque la conjunción de estas dos palabras, Somos México, representa pues una apropiación de la identidad nacional. Fue lo que determinó el Tribunal Electoral del Poder Judicial de la Federación. Así es que ordenó cambiarle el nombre, el logotipo y hasta el color. La semana pasada platicamos con Fernando Vela Onzarán, el jueves, y él nos hacía el anuncio de que ya estaba listo el nuevo logotipo y la nueva identidad de este naciente instituto político. Pues presentaron este logotipo el viernes, lo estamos viendo en nuestras pantallas, ¿no? Estábamos viendo, ese es el logotipo anterior, el que vemos a través de YouTube, pero bueno, ellos presentaron la imagen de Somos, así, tal cual, en color rosa, en letras mayúsculas, sobre la silueta del mapa de la República Mexicana. Parecía que todo iba bien, pero de repente ahí el diablo metió la mano en el Consejo General del Instituto Nacional Electoral y les dice, no, esto tampoco pasa, siguen apropiándose de la identidad nacional y pues se tiene que volver a cambiar el emblema, el logotipo del partido, ahora se denomina Somos. Un tema, insisto, llama mucho la atención porque si nos ponemos quisquillosos, pues prácticamente ningún partido podría conservar sus colores o su emblema. Imagínense, el PRI, muchos años, la discusión de que si los colores nacionales beneficiaban o no beneficiaban al Partido Revolucionario Institucional. Si vamos con el PAN, pues Acción Nacional también, se puede decir que nacional, pues una acción de todo el país, de toda la nación, nos abarcaría a todos y entonces también estaría fuera de la ley electoral. Morena, pues de Morena, ¿qué le digo? Pues nomás con el color, ¿no? Es el mismo color que pues el color del gobierno federal. Entonces, Morena comparte colores con todos los programas sociales, con todo lo que se reparte a través de los recursos públicos. Alguien te puede decir, bueno, pues es que primero fue Morena y luego el gobierno. Pero bueno, pues ahí ya entraremos en otro tipo de discusión. El tema es que Somos sigue siendo pues objeto de golpe tras golpe de parte de las autoridades electorales. Está en la línea telefónica y siempre agradezco que me tome la llamada Guadalupe Acosta Naranjo, el presidente nacional de Somos. ¿Así de Somos, Guadalupe, por hoy? ¿O cómo le hacemos?
1: Fíjate que voy a batallar para dejar de decir primitivo y muchas gracias primero que nada por la invitación. Un gusto saludarte a ti y a todo tu auditorio. Pero me voy a tener que acostumbrarme a dejar de decir Somos México. Aunque, pues a lo mejor tendré que seguir diciendo Somos México. Claro. Estamos en un momento de muchísima incertidumbre y confusión, puesto que como bien relatas, la insistencia de la autoridad electoral y de Morena en particular y de la presidenta de la República, que ha dedicado muchísimos minutos a explicar por qué no deberíamos de llamarnos nosotros Somos México, de la propia presidenta de la República, pues nos tiene a nosotros bajo acoso, bajo persecución del gobierno. Uh-huh. Y ahora de las autoridades electorales. Yo creo que este argumento de que Somos México pretende apropiarse de la identidad nacional es un argumento que raya en lo absurdo. No hay nadie que se pueda apropiar de la identidad nacional. Es como si dijéramos, oye, el PRI tiene los colores de la bandera. Y como tiene los colores de la bandera, pretende representar a todo México. No es así. O ellos son Movimiento de Regeneración Nacional, así es. Morena. Y su lema es la esperanza de México. Uh-huh. Pues ellos también utilizan el término México y no por eso representan a todo el país. Bueno, en su coalición de gobierno de la presidenta Claudia Sheinbaum, está un partido que se llama Partido Verde Ecologista de México. Sí. Y a él no le han pretendido quitar la palabra México. Es demasiado absurdo este argumento. La primera votación que tuvimos en el Instituto Nacional Electoral, cuando se planteó quitarnos estas características, fue una votación muy cerrada, de 6 votos a 5. Fuimos al tribunal, el tribunal terminó dándole la razón a la mayoría del INE. Ya hicimos el cambio, quitamos la palabra México, ya nada más nos quedamos con el nombre de Somos. El color rosa terminamos poniéndolo de manera minoritaria y dejamos de manera mayoritaria el blanco, porque era lo que nos requerían. Y pasó algo muy curioso, Primitivo. Vino un proyecto de resolución,
3: sí,
1: elaborado por Guadalupe Taddei, la presidenta nacional del Instituto Electoral, a favor nuestro.
3: Sí.
1: Se circuló, no creas que se votó nomás así. Guadalupe Taddei hizo un proyecto dándonos la razón en que ya cubríamos ahora con la palabra Somos y la silueta atrás, cumplíamos plenamente la resolución del tribunal, y Guadalupe Taddei votó en contra de su proyecto, del proyecto que ella presentó. Se queda uno pensando, ¿qué fue lo que pasó para que la presidenta...
3: O sea, ni ella votó a su favor.
1: No, ella hizo.
3: Ella sí lo hizo, claro. A ver, es que en eso nos habíamos quedado. Y de repente, Guadalupe, aparece la voz de Arturo Chávez, ¿no?
1: Sí.
3: Consejero, muy cercano a la presidenta de la República. Él fue director de Talleres Gráficos de México, sí, claro, entre otras
1: su amigo
3: cosas.
1: De muchos, ¿no?, años, desde la universidad.
3: Por supuesto. Y dice, no, pues, ¿cómo ven que no? ¿Qué pasó?
1: Pues, ¿qué pasó que la presidenta del INE votó contra el proyecto que ella presentó?
3: Sí, sí.
1: Dime, yo no...
3: No, es que parece una locura, ¿no?
1: Es de récord Guinness, ¿no te parece? Yo no... Si lo buscáramos en el mundo, a la presidenta de un órgano electoral que presenta un proyecto y luego vota en contra de lo que ella presentó, sin ninguna explicación, solo porque el consejero más cercano a Claudio Sheinbaum terminó diciendo, esto no pasa, quítenle el la silueta de la figura de la República de atrás.
3: A lo mejor se brincó las trancas como Rochamoya, ¿no? Y actuó por iniciativa propia.
1: Más o menos ahorita en los desmentidos, en los que siempre sí regreso, ¿no? Y siempre sí me voy. Pues eso nos pasó. La verdad, el otro día estábamos muy... pues tratando de trabajar en lo que sigue.
3: Claro.
1: Porque fíjate tú la enorme inequidad, Primitivo. Estamos a 9 meses de la elección y todavía no tenemos nombre ni lema.
3: A ver, Guadalupe, creo que...
1: Porque todavía no lo tenemos el jueves. Acabamos de presentar una nueva propuesta. Pero,
3: ¿cuándo se tiene que resolver este asunto?
1: Parece ser que el jueves lo van a votar. Y espero que no nos digan que ni la palabra Somos. Ya le quitamos todo. Nomás dejamos Somos. No vaya siendo que digan, oye.
3: No, bueno. Ya sería el colmo.
1: Fíjate, Primitivo, que a mí me tocó por parte de mi historia personal vivir los únicos dos casos donde el órgano electoral altera el nombre y el emblema del partido. En el PRD,
3: claro,
1: en su surgimiento en 1989, cuando se presentó nuestro registro a partir del 5 de mayo. Pusimos un sol azteca con tricolor.
3: El sol azteca era tricolor, lo recuerdo bien.
1: Sí. Tricolor, ¿te acuerdas? Sí, pusimos un círculo rojo y los rayos eran rojos alternados con verde. Y PRD. Bueno, el INE, no era el INE, la Comisión Federal Electoral, que era presidida por el secretario de Gobernación de aquellos tiempos, terminó diciendo, no pueden usar el color tricolor. ¿Por qué no? Porque son los de la bandera, bueno, los tiene el PRI. Sí, pero ellos ya los tienen de hace mucho tiempo. Bueno, el PMS, que era el partido que había prestado el registro y se había transformado, también tenía el rojo, el blanco y el verde. Ya lo tenía en su propio... Bueno, dijo no.
3: Pues sí, pero veníamos de la caída del sistema.
1: Oye, negro, ¿te acordarás?
3: Es que ese es un buen punto, Guadalupe, porque creo que hay cierta similitud, ¿no? El pecado del PRD en aquel inicio pues fue venir de aquel Movimiento Nacional de Izquierda, ¿no? que encabezó sí. Cuauhtémoc Cárdenas, y al cual se sumó Heberto Castillo, y estaba Porfirio Muñoz Ledo y toda la izquierda de aquel entonces. Entonces, le cobraron esa herencia
1: al PRD.
3: Ahora ustedes le están cobrando otra herencia, la de la ola, la marea rosa.
1: La de la marea rosa. En aquel tiempo dejaron el sol en negro, porque era la definición técnica de ausencia de color.
3: Sí.
1: Y por eso quedó el sol negro. Es la segunda vez que sucede en toda la historia del país. Y ahora nos quieren quitar el color rosa predominante y el uso de la palabra México. Es la segunda vez. ¿Será porque Bartlett es amigo ahora de Morena que recordaron eso? ¿Será que es el espíritu de Bartlett que cabalga de nuevo para dar este golpe? ¿Y qué no eran ellos los que nos quejábamos? Porque en aquel tiempo Claudia era del PRD, sí. Pablo Gómez era del PRD, Alejandro Encinas, y entonces gritamos indignados ante este abuso, y ahora cuando están en el poder lo cometen contra la oposición.
3: Así es.
1: Y nos dejan sin nuestro color y sin... O sea, es de verdaderamente algo digno de estudio.
3: Oye,
1: pero bueno,
3: Guadalupe,
1: hay que enfrentar la batalla como viene, Primitivo.
3: ¿Por qué crees tú, a qué atribuyes tú esta embestida? Porque, vamos, siendo honestos, pues somos México, o ahora somos...
1: Es un partido pequeño, Guadalupe, de creciente creación.
3: Es un partido de reciente creación, que va a tener unas prerrogativas y unos recursos muy acotados, que no va a poder hacer alianzas como los partidos ya asentados. Y parece que les preocupa más Somos México que el PRI o el PAN.
1: Pues mira, en mi conclusión es que ellos, aparte de los odios personales que puedan tener contra nosotros, han analizado que el surgimiento de una nueva opción partidaria, que no sea solo lo que ellos llaman PRIAN, les es incómodo. Para ellos tal vez es más cómodo luchar contra lo que denominaban PRIAN, con todos mis respetos para el PRI y para el PAN, pero eso es un poco el análisis que ellos están haciendo. Y esta nueva opción, en las encuestas de Mitoski, por ejemplo, nos pone 6.6, la de Roberto Trás nos pone 6 puntos, la de México Elige nos pone 7.9, antes de siquiera arrancar campaña.
3: Claro.
1: Antes de arrancar campaña, ¿sabes que el partido que más votos ha tenido en su primera participación electoral fue Morena? Y Morena en 2015 sacó el 8%. El 8. Si nosotros pasamos por encima del 8, seremos el partido que de nueva creación, que tenga el mejor resultado, y estaremos en condiciones de entrar con toda la energía a la campaña presidencial para construir un gran bloque, porque nosotros somos un partido unitario.
3: Sí, claro.
1: Hoy la ley no nos permite hacer alianzas. Tenemos que entrar así. Pero nosotros seremos gestores de la alianza más amplia para sacar a este gobierno del poder, que han sido absolutamente autoritarios y que han estado destruyendo nuestras instituciones. Y somos un partido de franca oposición, de frontal oposición, y no les gusta. No les gusta, Primitivo. Pero bueno, ya tenemos registro. Vamos a enfrentar, y es evidente que podemos tener un desempeño electoral inusitado para nuestra primera participación. Te digo, Mitoski, Trat, México Elige, nos ponen como mínimo en el 6%, sí, sin haber movido un dedo y sin haber hecho un solo gasto de nada en campaña. Yo creo que ahí donde ellos están viendo que viene una verdadera oposición, y que esta oposición será una oposición unitaria, y que seremos realmente un partido que estará enfrente, sí, de este gobierno para tratar de sacarlo lo más pronto posible.
3: Pues mira, Guadalupe, nombre no tienen, pero publicidad sí tienen, ¿no?
1: Sí, bueno.
3: Eso suele pasar.
1: Hay que saber nadar contra corriente, Primitivo. Pues no nos queda de otra. Yo quisiera que no nos estuvieran atacando.
3: Correcto.
1: Pero si nos atacan, no nos vamos a dejar. Es lo único que ellos ya saben. Nos conocemos demasiado bien, ellos y nosotros. Nos conocemos demasiado bien, y nosotros los vamos a enfrentar. Ellos doblan la apuesta, nosotros vamos a duplicarla también.
3: Muy bien.
1: Y así es como hay que enfrentarlos, no hay que enfrentarlos de otra manera. Ya tiene una cosa, sí, más que presumir en segundo informe de gobierno, Claudia: perseguirnos a nosotros y permitir las campañas adelantadas de su partido, que son ilegales. Eso también lo debe haber presumido hoy. Persigue a la oposición y sus candidatos están haciendo campañas violentadoras de la Constitución y de la ley. Más cosas que presumir en su segundo informe de gobierno de la presidenta de la República.
3: Muy bien, Guadalupe, muchísimas gracias. Estaremos pendientes el jueves de lo que ocurra allá en el Consejo General del INE. Muy buenas tardes.
1: Te mando un abrazo a ti y a todo tu público.
3: Igualmente, muchas gracias, Guadalupe Acosta Naranjo. Él es presidente nacional del partido Somos. A menos que el INE decida otra cosa. No por su presidencia nacional, sino por el nombre del partido. Volvemos.
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3: Siete de la noche con 19 minutos. En este momento ya está muy cerca de concluir la sesión del Congreso General allá en la Cámara de Diputados, en el Palacio Legislativo de San Lázaro. Está tomando la palabra el diputado Francisco Amadeo Espinosa Ramos, secretario de la Mesa Directiva del Congreso, de la propia Cámara. Ya desfilaron pues todos los representantes de los partidos políticos para fijar posicionamientos en torno al segundo informe de gobierno de la presidenta Claudia Sheinbaum. Y justamente vamos hasta San Lázaro, allá se encuentra Arturo Ávila, vocero de la bancada de Morena, como todos los martes aquí en Grupo Fórmula. Arturo, ¿cómo estás?
30: Primitivo, me da mucho gusto saludarte, mucho gusto saludar a quienes nos escuchan. Y sí, estamos aquí desde la vocería de la Cámara de Diputados del Grupo Parlamentario de Morena. Acabamos de concluir ya los posicionamientos de cada uno de los grupos parlamentarios aquí en la Cámara de Diputados. en donde tú sabes, en una sesión de Congreso General donde participan senadoras, senadores, diputadas y diputados, hemos escuchado la posición que tienen respecto al segundo informe de gobierno de la mejor presidenta de México, la doctora Claudia Sheinbaum Pardo.
3: Oye, una sesión que se vislumbraba tensa por este tema de que introdujeron a los edificios, ¿no?, de la Cámara de Diputados, los megáfonos, por ahí había hasta un féretro para hacer un show por parte de ciertos legisladores priistas. Al final todo ha marchado muy bien, ¿no?
30: Sí, me parece que se condujeron de forma adecuada. La verdad es que esperábamos, después de haber visto que el grupo parlamentario del PRI tenía cerca de 70 megáfonos y un féretro, que no sé si era del Partido Revolucionario Institucional, porque yo siempre he dicho que no hay mal que dure más de 100 años, pero bueno, la verdad es que se comportaron a la altura, y cuando digo a la altura es, somos parlamentarios, somos diputadas y diputados, se vale el debate duro en la tribuna, se vale, por supuesto, tener una posición clara a favor o en contra de nuestro movimiento, de nuestro gobierno, pero me parece que el pueblo de México espera eso, posiciones serias, una oposición seria, y el día de hoy, a diferencia de lo que todas y todos esperábamos, el PRI simple y sencillamente hizo un posicionamiento, dio su punto de vista, como lo hicieron el resto de los grupos parlamentarios.
3: Muy bien. Arturo, ¿qué te pareció el mensaje de la presidenta de la República? Una hora dando a conocer cifras, dando a conocer posicionamientos. Algunas personas esperaban un mensaje con más tintes políticos, pero al final de cuentas fue algo muy, muy sobrio, ¿no? Muy concreto en torno a lo hecho a lo largo del último año.
30: Bueno, a ver, yo rescato algunas frases que me parecieron muy importantes en el tema de soberanía, por ejemplo, política exterior, la frase de la soberanía no se negocia, no se entrega, no se comparte, cooperación no significa asentimiento o sometimiento, amistad no significa renunciar a nuestros principios, ¿no? Me parece que también algunas frases sobre el pasado y sobre el nuevo gobierno eran importantes, por ejemplo, cuando dice ella haber convertido el amor en política pública y la política pública en derechos que le pertenecen al pueblo de México, ¿no? Y sobre las mujeres, porque hoy estamos viviendo una etapa de las mujeres, pues las mujeres llegaron a la Constitución, a las leyes, a las decisiones fundamentales de la República. Y datos, pues datos asombrosos, Primitivo. Estamos hablando de un presupuesto para programas del bienestar de $1 billón. Estamos hablando de más de 42 millones de beneficiarios, 13,788,000 adultas y adultos mayores que ya reciben programas sociales, 2 millones de pensión de mujeres de bienestar, 2 millones con personas con discapacidad, 500,000 de jóvenes en Construyendo el Futuro, un programa que ha integrado a millones de jóvenes a la actividad productiva, entre otros programas de bienestar social como la beca Rita Cetina, la Escuela Es Nuestra, las universidades. En Economía y Finanzas Públicas, Primitivo, una reducción del gasto corriente de 200, fíjate qué dato, 200 millones de pesos frente a 2024, ¿no? Ingresos del gobierno de 2025 a 6 billones. Estamos hablando de que con el Plan México se están desarrollando 25 polos de desarrollo, 10 en proceso. Hay una nueva oficina de promoción e inversiones. En términos de empleos y salario, el salario mínimo mensual pasó, fíjate qué dato, de 2,800 pesos en el último día de gobierno de Enrique Peña Nieto a 9,582, 154% más en términos reales. El salario mínimo en su máximo histórico promedio, 20,212 pesos, y tenemos 60 millones de personas con empleo, la tasa de desempleo más baja del mundo, la segunda tasa de desempleo más baja del mundo. Entonces me parece que los datos que se dieron, por ejemplo, en materia de seguridad también, 51% de disminución en homicidios dolosos, 44 muertes menos de las que sucedían todos los días con Enrique Peña Nieto, un número histórico de personas detenidas, 63,000 personas detenidas, ¿no? Y estamos hablando también en términos de vivienda, de 1,800,000 viviendas,

0: curso como el de la mañana.
1: Bueno, a ver, yo te diría que primero forma parte de un mandato constitucional rendir un informe ante el Congreso
0: No,
1: General
0: bueno,
1: todos los
0: forma
1: años.
0: parte del mandato entregar el informe,
1: Sí,
0: pero no se rinde
1: y
0: un
1: el,
0: mensaje ante el Congreso
1: y
0: General.
1: el,
0: Eso no
1: y el
0: pasa desde hace
1: informe, pues,
0: muchísimos
1: y el
0: años.
1: formato permite que la presidenta pueda acudir, si eso desea, al Congreso a entregarlo o que haga el envío correspondiente. Me parece que para todas y para todos los mexicanos es de interés general tener conocimiento del estado que guarda la nación. Es un informe muy grande que será revisado por cada una de las comisiones correspondientes con la participación de cada titular. Cada titular tiene un espacio de comparecencia para revisar la glosa del informe correspondiente. Entonces, me parece que un ejercicio de comunicación en donde la presidenta de forma abierta anuncie los resultados más importantes, que son muchísimos, sin duda tiene un enorme beneficio en términos de democracia, de derecho a la información y de conocimiento de resultados de lo que hace nuestro gobierno.
0: Oye, Arturo, ¿qué viene para el Congreso y qué viene para la Cámara de Diputados? Porque ahora el último, empezamos el último año, ¿no? De esta legislatura, un año además electoral, y eso, como siempre, pues carga las cosas y le da un tinte diferente. Pero ¿cuáles son las grandes urgencias o los grandes objetivos, en este caso, de la bancada de Morena, que finalmente es mayoría allá en el Congreso?
1: Bueno, yo empezaría por decirte que, como siempre, la discusión más relevante que tenemos en el último trimestre del año es el paquete de presupuestal, el presupuesto de ingresos, el presupuesto de egresos de la Federación, que sin duda será una discusión muy importante. Y me parece que, como siempre, tendremos como eje primordial la política social, tendremos también como eje primordial el desarrollo de infraestructura, de vivienda, y una disciplina fiscal como la ha mantenido el gobierno en la transformación, buscando tener un crecimiento importante. Fíjate, crecimos más de dos dígitos en el último trimestre, ¿no? A diferencia de lo que se pensaba que íbamos a crecer. Es la primera discusión relevante también. Llega a un paquete muy relevante de leyes anticorrupción, más de 17 leyes que lo que buscan es transparentar todo lo que tiene que ver con las contrataciones públicas. Sin duda, esto me parece que es fundamental, evitar que se anden reservando información con motivo de seguridad nacional cuando ésta no proceda, entre otras cuantas más. Una ley que a mí me emociona mucho y que es uno de los temas que la presidenta está promoviendo tiene que ver con cómo flexibilizar la adopción de niñas y de niños, ¿no? Nuestra legislación hoy no permite, lamentablemente, que se lleve de forma expedita procesos de adopción cuando se cumplen con todos los requisitos, muchas veces por situaciones legales. Entonces hay niñas o niños que son huérfanos, que han sido abandonados y que no pueden acceder a una casa en 2 o 3 años por un tema legal. Y esto me parece que sin duda es algo que va a beneficiar a la niñez de nuestro país. Otro tema que sin duda será un motivo de una discusión relevante, un tema muy importante, tiene que ver con algunas reformas en materia de medio ambiente que vamos a promover también y que son muy relevantes. Y
0: Bien.
1: tenemos también una agenda legislativa que va a entrarle al análisis de inteligencia artificial y otra también algunas reformas que tienen que ver con el Poder Judicial, con estos lineamientos, estas leyes secundarias que nos van a permitir tener procesos de elección de jueces mucho menos complejos, que se vayan hasta el 2028 y que las boletas sean mucho más sencillas, por supuesto, entre otras cosas importantes.
0: Cargada.
1: Así que será una legislatura con temas muy
0: Cargada la
1: relevantes.
0: agenda, cargada la nube. Arturo, muchas gracias, te mando un abrazo.
1: Primitivo, un abrazo muy fuerte. Hasta luego.
0: Hasta
1: Nos
0: luego,
1: vemos.
0: Arturo Ávila, vocero de la bancada de Morena. Vamos a hacer una pausa. De regreso vamos a hablar con Fausto Pretelín, porque uno de los grandes temas pendientes en este mensaje presidencial de Claudia Sheinbaum, pues además del asunto que ya comentaba Leo Zuckerman de las desapariciones, este gran tema que sigue ahí como una de las deudas del Estado mexicano, pues es el tema de las relaciones internacionales. Se habló, sí, un poco de el vínculo y también de la relación con Estados Unidos, pero bueno, México no solamente mantiene esa colaboración, sino que pues es parte del concierto mundial. Y parece que a muchos no les cae el 20. Vamos a hacer una pausa, volvemos.
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12: Información difundida por diversos medios en el mundo y sobre todo en el continente americano señalaron este mediodía un estado de salud muy grave por parte de Raúl Castro, el expresidente cubano. Estos informes que han dado a conocer el Diario de las Américas, Univisión, varios medios, hablan de que el hombre, el expresidente de 95 años, habría sufrido un accidente cerebrovascular. Y aunque en un principio hubo especulaciones sobre su fallecimiento, autoridades del gobierno de Cuba mantienen hermetismo. Se habla de que está grave, que está internado, pero no hay todavía un parte oficial, como suele ocurrir con el régimen de La Habana. Y mire, hablando de temas internacionales, le comentábamos antes de salir al corte comercial que uno de los grandes pendientes es en el discurso de la presidenta de la República, es el papel que juega México en el mundo. Han ocurrido muchas cosas que nos atañen a lo largo de los últimos meses y hoy simplemente la presidenta Sheinbaum se centró en la relación con Estados Unidos, la relación comercial con Estados Unidos y para usted de contar. Es ahí donde habló de la conducción de la política exterior siempre bajo el principio de la no injerencia y de la soberanía, algo que se ha repetido una y otra vez. Vamos a hablar del tema con Fausto Pretelín, el maestro Fausto Pretelín, internacionalista y asistente muy asiduo a este espacio informativo, a quien siempre saludo con gusto. Fausto, ¿cómo estás?
13: Gusto saludarte, Primitivo, muy bien. ¿Y tú qué tal?
12: Bien, muy bien. Muy interesado en conocer tu punto de vista, porque pues la insularidad, así le podríamos llamar, ¿no? Parece que México es una isla. Sabemos que para la 4T, desde tiempos de Andrés Manuel López Obrador, las relaciones internacionales son un asunto menor, pero pues, ¿qué te dice el hecho de que no haya un apartado importante en este discurso presidencial con respecto a lo que debe ser y al papel que debe jugar México en el mundo?
13: Mira, Primitivo, desde el pasado informe a la actualidad, la presidenta ha hecho 3 viajes al exterior. En 2 días estuvo en Barcelona, en mes de abril pasado, y los otros 2 viajes fue a Estados Unidos, con motivos del Mundial, el último en la final, y anteriormente, en diciembre pasado, en el famoso sorteo. Pero más allá de esos 3 viajes, no los hizo. López Obrador hizo 16 días, estuvo, de los 6 años de su sexenio, uh-huh, en el exterior. La actual presidenta ha hecho ha hecho viajes en sus primeros 2 años de gobierno, pero respondiendo a tu pregunta, yo creo que habla del desinterés que tiene la 4T en la política exterior. No le gusta el tema, ya no digamos la injerencia, sino inclusive la promoción y el respeto a los derechos humanos, como lo mandata la Constitución en el artículo 89, fracción 10, y donde tiene el gobierno de México la obligación de velar por ellos, por los derechos humanos. Pero vimos, Primitivo, que en la última intervención lamentable, por cierto, de un decadente Alejandro Encinas en Naciones Unidas sobre el tema de Nicaragua es, pues, mejor nos abstenemos, ¿no? No tenemos que hacer enojar a la dictadura de Daniel Ortega, cuando la OEA estaba muy preocupado para tomar decisiones conjuntas de qué se va a hacer con Nicaragua, porque mañana martes, precisamente, van a valer en su congreso, en lo que le llaman congreso, ya la imposibilidad de tener partidos de oposición, uh-huh, en unas elecciones futuras en ese país. Entonces yo creo que el perfil de la 4T es una diplomacia dogmática, no de Estado, es decir, de ideologías donde hay amigos y enemigos. Los amigos son los que piensan igual que yo, y los enemigos son los que están de alguna manera cuestionando y criticando a México, como tú recordarás, los europarlamentarios, cuando López Obrador, uh-huh, les tiene una carta terrible, ¿no?, con una redacción malísima y con puros insultos, porque los europarlamentarios cometieron el grave pecado de criticar el tema de los asesinatos de periodistas en nuestro país, en México. Entonces, yo creo que respondiendo es desinterés que tiene la 4T sobre el política exterior.
12: Bueno, eso se repitió con el tema de las observaciones de la ONU en torno a las desapariciones, ¿no?, en México, por ejemplo. Todo eso se ve como una invasión a lo que le corresponde al gobierno federal, que en realidad pues muestra el malestar que genera el hecho de que los grandes pendientes que pesan en el país en términos de derechos humanos, Fausto, pues hagan eco en el mundo. Señalabas tú el caso de Nicaragua, y cómo a mí me parece increíble cómo se habla de la democracia y la libre determinación cuando pues los nicaragüenses no tienen ni democracia ni libre determinación. Hay que recordar aquella carta, francamente patética, ¿no?, del embajador Guillermo Zamora Avila, pues poniéndose a los pies de Daniel Ortega. Es decir, existe una postura ideológica, Fausto, pero ¿existe detrás de esa postura ideológica algún viso de estrategia?
13: Bueno, uno pensaría que no, Primitivo, porque han habido rupturas, ¿no?, relaciones diplomáticas, ¿sí?, con Ecuador y con Perú, particularmente el caso de Perú, porque pues la presidenta, de alguna manera, pues junto con López Obrador en su momento, pues no les gustó lo que pasó o lo que ha ocurrido en ese país. Inclusive López Obrador, recordarás, cuestionaba la Constitución peruana de que cómo era posible que permitan que diputados puedan de alguna forma llevar a juicio a los presidentes, en una clara injerencia total y en una inconsistencia total. En el tema de Venezuela, la libre determinación de los pueblos, bueno, las últimas elecciones fue un fraude monumental, en donde no se puede decir eso ante los pobres venezolanos, que uno de cada 3 salió del país ya por cuestiones de emergencia, uh-huh, Y hoy lo que vemos, bueno, tampoco es de que condene la presidenta el protectorado ya de Donald Trump en Venezuela. Entonces, pues yo creo que particularmente América Latina, Primitivo, ha sido muy descuidada por el gobierno de López Obrador y por la presidenta Sheinbaum, en el sentido que primero López Obrador colocó a las esposas de sus viejos amigos diplomáticos, algunas de ellas con nacionalidad cubana. Nuestra embajadora de México en Honduras tiene doble nacionalidad y nació en la isla cubana, y es la que representa nuestros intereses. Yo no sé si nos representa al igual que el embajador de México en Nicaragua, representa los intereses de México o los de Nicaragua.
12: Bueno, pues ahí está ahorita el debate, ¿no?, sobre la doble nacionalidad y la lealtad a México, ¿no? Eso es lo que argumenta la presidenta, es que se debe poner en la balanza el tema de hacia quién está la lealtad, claro, en cuanto a los casos de elecciones presidenciales y elecciones estatales. ¿Cuál va a ser el efecto, cuál puede ser, Fausto, en el mediano y largo plazo, el efecto de esta política no política exterior del gobierno mexicano?
13: Mira, son 8 años ya de una situación crítica para el servicio exterior mexicano. Hay embajadores que, por ejemplo, la de México en Japón, que ya tienen 7 años, es contra natura. Los embajadores generalmente en promedio duran 4 años en sus misiones, y porque no hay presupuesto para traer su homenaje. Las consecuencias es un deterioro del servicio exterior mexicano, un deterioro de México en el exterior. No hemos visto a la presidenta pues promocionando en Tokio, en Seúl, en Beijing, pues inversiones, ¿no? Claro. En Londres, en Europa, y de alguna forma creo que la estrategia que siguen ellos es, preferimos que no hablar del mundo para que el mundo no hable de nosotros, y sobre todo que no hable, por ejemplo, del fraude electoral en las pasadas elecciones del Poder Judicial.
12: Claro, claro, finalmente ese es el punto fundamental, no nos metemos para que no se metan con nosotros. Lo malo es que tenemos a Trump de vecino y eso nos obliga a tomar ciertas posiciones. Fausto, muchísimas gracias como siempre por tomar este enlace, te mando un abrazo.
13: Igualmente, Primitivo, muy buenas noches, hasta pronto.
12: Ahí está, Fausto Pretelín con pues este análisis de la ausencia de la política exterior, no solamente del discurso presidencial, eso simplemente es una consecuencia de la manera en que ve las relaciones internacionales el gobierno federal. Antes de ir a un corte, permítame hacer una solicitud de donadores de sangre de cualquier tipo para Luis Barrera Flores. Él está internado en el Hospital Ángeles del Pedregal, aquí en la Ciudad de México. Se solicitan donadores de cualquier tipo de sangre, donadores altruistas, presentarse en el banco de sangre de este hospital, el Ángeles del Pedregal. El requisito es simplemente pues su disposición para donar sangre en favor de Luis Barrera Flores. Gracias por atender este mensaje y gracias por su solidaridad de antemano. Si usted está interesado y tiene la voluntad, acuda, le repito, al Hospital Ángeles del Pedregal. Hagamos una pausa, volvemos con los deportes y el pintor José Luis Cuevas.
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25: La presidenta Claudia Sheinbaum rindió su segundo informe de gobierno, en el cual destacó que la honestidad es la clave para entregar resultados y garantizar el bienestar social. Aseguró que la soberanía e independencia de México no se negocian. La Coordinación Nacional de Protección Civil recordó que el segundo simulacro nacional por sismo, programado para el 19 de septiembre a las 12 horas, tendrá 5 escenarios con diferentes magnitudes. El Partido Verde Ecologista reconoció los avances alcanzados durante los primeros 2 años de administración de la presidenta Claudia Sheinbaum. Destacó que los resultados reflejan una gestión que ha mantenido entre sus prioridades los programas sociales, la generación de oportunidades y la seguridad. Informó Itzel Vanegas. 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
12: Siete de la noche con 47 minutos. Ya está listo el pintor José Luis Cuevas con toda la información deportiva. ¿Cómo estás, pintor?
27: Hola, primo, ¿cómo estás? Qué gusto saludarte. Buenas noches a todo el auditorio. Sí, es un martes con mucha actividad, ¿sí?, con mercado de fichajes que se ha cerrado, pero también con una nueva historia dentro del automovilismo mexicano. Si bien es cierto, hace algunas semanas comenzamos a seguirle la huella a Piero Belsazo, un chico de 16 años. Este fin de semana arrancó una de las competencias estelares. ¿Y qué te parece si vamos con esta pieza para conocerlo un poco más?
12: Adelante.
28: El automovilismo mexicano parece tener en Piero Belsazo una promesa que bien puede convertirse en una figura dentro de las próximas temporadas. El piloto mexicano de 16 años inició con paso perfecto la nueva temporada del Campeonato Nacional KBR al conquistar la pole position, la precarrera y la carrera final durante el primer fin de semana de competencia. Belsazo mostró un sólido desempeño en la categoría senior, considerada una de las más competitivas del kartismo nacional, donde se enfrentó a pilotos de mayor experiencia y logró imponerse en cada una de las instancias clave de la jornada. El resultado representa un comienzo relevante para el joven piloto, quien continúa con su proceso de preparación. Y es que el objetivo está claro: transitar del kartismo hacia las categorías de fórmula. Constantemente y en cada una de las competencias en las que participa, Piero destaca el respaldo que ha recibido para continuar con su desarrollo profesional, agradeciendo en todo momento el apoyo de Jack Lanzmanas y Carlos Slim Domid. Con este resultado, Piero Belsazo abre la temporada como uno de los jóvenes talentos a seguir dentro del automovilismo mexicano y mantiene firme su objetivo de construir una carrera profesional en las pistas, pensando en crecer cada día de la mano de la iniciativa privada y sobre todo del talento al volante. Para Grupo Fórmula y Fórmula Deportes, informó José Luis Cuevas.
12: 16 años tiene Piero Belsazo, José Luis, y pues es toda una promesa para el automovilismo mexicano.
27: Sí, así como lo comentas, y aquí hay que darle mucha relevancia e importancia a la gente que está detrás de él, no solo a su equipo, sino a los que apoyan al final, porque si no es por iniciativa privada es muy complicado que podamos estar hablando de que un mexicano pueda trascender en este tipo de deportes. Ahí está Carlos Slim Domit con Checo Pérez, y ahora mismo, como escuchábamos, no solamente él le apoya, sino también está el propio Jack Lanzmanas, que también está invirtiendo desde su fundación de alguna manera esas intenciones de ver ese recambio que ya vemos el fin de semana, lo pudimos palpar con Patricio Ward, fantástico, qué mejor que con Belsazo en algunos años estemos hablando que está en un serial importante, ¿no?
12: Sin lugar a dudas, es una de las apuestas del automovilismo mexicano, y bien mencionas tanto a Jack Lanzmanas como a Carlos Slim. Carlos Slim con este proyecto, ¿no?, de su escudería, la escudería Telmex, como promotor de los grandes eventos automovilísticos a nivel nacional, uno de los principales promotores y las figuras fundamentales en el Gran Premio de Fórmula 1, en la presencia de otros seriales, como el año pasado, tú estuviste presente ahí en el Autódromo Hermanos Rodríguez con la NASCAR, ahí estaba Carlos Slim Domit también, impulsando el automovilismo, y bueno, pues este es muy importante el darle seguimiento a los buenos pilotos mexicanos. Oye, Pintor, pero el otro lado de la moneda, ¿qué pasó con Eric Lira? Ahora sí que le pintaron violines, ya llevaba la maleta, ya estaba en el avión, casi pasando la aduana, ¿no? Allá en Mónaco, y de repente le dicen, no, papá, regrésate. ¿Qué ocurrió?
27: Increíble, cierto, Charlie Pérez ya estaba con el mariachi en el Aeropuerto Internacional de la Ciudad de México para casi decirle gracias por todo, adiós amor, esa canción de Cristian Nodal iba a cantarle, pero es un hecho que se terminó por caer en un efecto dominó espectacular, porque hay que recordar que cada mercado cierra. La mayoría se cierra hoy, pero ajá, algunos se cierran a las 8 de la noche, otros a las 9, otros a las 10. ¿Te acordarás qué pasó con David De Gea en algún momento, que iba a llegar al Real Madrid?
12: Sí.
27: Y no llegó el fax del Manchester y no terminó por firmar. Llegó Keylor Navas de última hora, y lo que sucedió con Keylor en su momento, ¿no? Ganando 3 Champions. Algo así terminó pasando acá porque no pasó los exámenes médicos. Balogun, un futbolista que iba a liberar esa plaza en el Mónaco, iba a ser fichado por el Everton, y bueno, eso iba a abrir la oportunidad para que se cerrara Lira. Aquí el aprendizaje, o lo que yo sí dejo votando, es qué tanto quería el Mónaco a Lira, o qué tanto los representantes y el entorno le rogaban al Mónaco que se llevaran a Lira, porque si yo quiero un jugador, lo compro y después veo cómo lo inscribo. Aquí me parece que no era como tal una super oferta o una super necesidad, era más una maniobra por ahí. Obviamente el presidente, la gente importante en el Mónaco es mexicano, es Carlos Aviña, y me parece que por ahí iba esta gestión, ¿no?
12: Oye, este Balogun fue el mismo al que le perdonaron la tarjeta roja en el Mundial por la llamada aquella de Trump al presidente de la FIFA, Infantino.
27: Es correcto, allá en Infantino, sí. Es el que terminó por jugar aquel partido, ¿sí?, de manera injusta, polémica. Pues bueno, iba a fichar por 40 millones de libras esterlinas con el Everton. Al final ya no chequé el dato si sí se cerró, ¿no? Porque se cerraba a las 11 en esto en Inglaterra, ¿no? Y él, en este caso, que venía del Mónaco, a las 8 de la noche no se cerró, y esto hizo que no se liberara esa plaza, y ahí se cerró el mercado para Eric Lira. ¿Qué pasa con Eric Lira? Todavía están buscándole acomodo. Mañana, por ejemplo, se cierra el mercado, el jueves se cierra el mercado en Bélgica, puede ser que por ahí acabe, en 10 días se cierra en Portugal, en 10 días más se cierra en Arabia, en Emiratos, pero es un hecho que ya no va a ser la misma historia, y si vuelve a Cruz Azul tampoco, porque ya Cruz Azul ya le había ya llorado lo suficiente y necesario, y ahora si regresa va a terminar por ser un jugador que sí va a fortalecer, pero es un hecho que ya no va a estar del todo cómodo y va a ser bien complicado quitarte esa desilusión, ¿no?
12: Pues que lo regresen a Pumas.
27: En una de esas, creo que les va a venir mejor.
12: ¿No? Por supuesto, pero bien dices, José Luis, lo que refleja esto que ocurre con los jugadores mexicanos es una falta, no sé si de profesionalización, pero sí de una buena manera de hacer las cosas de parte de los representantes y de parte del fútbol mexicano, ¿no? Como industria.
27: Sí, además como representantes, pues obviamente si conectas a un jugador de esta manera, tu agencia crece, pero claro, si no se da, pues se termina por quemar. Hoy en redes sociales hay una especie de crítica, burla a esta agencia, porque dicen que es una agencia de puro TikToker, más Charlie, más Eric, más Kevin, los jugadores de América y Cruz Azul. Pero si hubiese conectado, si hubiese llegado al Mónaco, estaríamos hablando de que varios equipos, digamos que jugadores voltearían a ver a esta agencia, ¿no? Lo que te puede dar una negociación o no. En su momento pasó con Mariel Duaige, que terminó llevando al Chaquito Jiménez al Feyenoord, y llegó Rafael La Pimienta y dijo, ah, este es bueno, este es mexicano, este es negocio, y terminó por llevarse al Chaquito, ¿no? Pero si te terminas acordando de quién te salta a Europa, y si Eric se mantiene aquí y no ve opciones, le puede pasar como con Guillermo Ochoa, gran amigo de él, Jorge Berlanga, sí, pero nunca lo pudo colocar en un equipo importante y relevante en Europa, ¿no?
12: Sí, y ahí es donde surge la pregunta, ¿irse a cualquier precio o irse por irse? Parece que no siempre es lo mejor. Gracias, José Luis.
27: Abrazo, primo, buenas noches.
12: Buenas noches y gracias a usted por acompañarnos. A nombre de José Cárdenas, yo soy Primitivo Olvera y lo invito a que se quede con Grupo Fórmula. 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
18: Hola, ¿qué tal, amigos? Muy buenas noches. Estamos aquí transmitiendo en vivo desde la Ciudad de México. Es Fórmula Financiera. Soy Mari Carmen Cortés y, como siempre, me da mucho gusto que nos acompañe el día de hoy. Y bueno, ya se presentó el segundo informe del gobierno, bastante austero, rápido. Hay que agradecérselo a la presidenta Sheinbaum, que no fue un discurso demasiado largo como los de antaño. ¿Se acuerdan que duraban como 4 o 5 horas ahí los presidentes, hable y hable y hable, y los pobres a que los veíamos tratando de aguantar el sueño? Pero fue muy rápido, muchos temas económicos. Resalta desde luego lo positivo de la economía, sus buenas noticias, y no ve ningún bemol, no hay ningún dejo de autocrítica, lo cual no nos debería extrañar. Dice que la economía resalta el segundo trimestre, que creció 1.5% y no la caída del primer trimestre. No dice tampoco que el 1.5% difícilmente se va a mantener el resto del semestre. Vamos a ver cómo termina, cómo cierra el año. Enfatiza mucho lo de las reservas internacionales. Es una buena noticia que casi llega a 35 mil millones de dólares la inversión extranjera directa, pero como aquí le hemos dicho, solo el 7.8% de esta inversión son nuevas inversiones, cosa que tampoco lo dice. Y se enfoca mucho también, que eso sí es muy cierto, el crecimiento del salario mínimo. El salario mínimo ha crecido desde antes de López Obrador, empezó a crecer el salario mínimo, cuando se desligó el pago del salario mínimo de todo lo que eran prerrogativas, multas y sanciones, y se empezaba a cobrar en UMAS, y ahí ya se permitió que se incrementara el salario mínimo sin efecto de inflacionario. Pero la realidad es que hay lo que está pasando con este efectivamente incremento en el salario mínimo y reducción en la pobreza laboral es que hay una mayor informalidad laboral, cosa que tampoco mencionó ella, no reconoce, es uno de los efectos que tiene este salario, porque pues ya llega al 56.2% de la economía informal, cosa que según el secretario del Trabajo es atípica, es nada debido a cuestiones estacionales, pero estacionales del año, porque ha subido desde creo que febrero la informalidad laboral. Entonces, interesante, también se comprometió que se va a mantener en el paquete económico que se entrega el 8 de septiembre, lo entrega el secretario de Hacienda, el paquete económico, que se va a mantener la estabilidad. ¿Hay expectativa de qué es lo que va a contener este paquete? Hoy Rubén Moreira del PRI anticipa que va a venir un cobro, dice él, de 2% a dispositivos móviles, a tabletas, a computadoras, vamos a un cobro adicional al IVA, que un cobro que incluso podría ser violatorio del T-MEC, probablemente. Marco Mares, muy buenas noches, ¿cómo estás?
19: ¿Qué tal, cómo estás, Mari Carmen Cortés? Muy buenas noches, José Yuste, buenas noches. Bueno, la verdad es que desde mi punto de vista no hay muchos datos nuevos, son datos que ya se conocían, sí, que ya se venían dando a conocer de manera cotidiana en las conferencias mañaneras de la presidenta Claudia Sheinbaum. A mí me parece que el tono de este segundo informe de gobierno es un tono triunfalista, en el que el eje central de todo el discurso es la parte económica. Y ahí, sin mencionar su nombre, evidentemente pues se trata de un espaldarazo a quien conduce la parte económica de nuestro país, que es el secretario de Hacienda y Crédito Público. Y creo que lo que menciona pues son datos que ya hemos venido recibiendo, que ya hemos venido comentando, y que en buena parte muestran lo que la presidenta califica, considera como una economía resiliente. Y sí, efectivamente, la economía mexicana ha resistido a lo que ocurre a nivel internacional, en particular los aranceles que aplica Estados Unidos a México en la parte de la industria automotriz, el acero y el aluminio, entre otros. Y por la otra, también hace referencia a todo lo que desde su punto de vista es positivo, pero no necesariamente todo es tan positivo como aparece. Creo que la gran asignatura pendiente es el crecimiento económico de México. En el sexenio anterior y en el actual, México ha venido registrando uno de los niveles de crecimiento más mínimos que se han registrado en más de 30 años, y en consecuencia pues es la asignatura que todavía no logra elevar el gobierno mexicano. Me parece que ese es el tema principal, es el tema que además preocupa a las agencias calificadoras internacionales y que tienen el ojo puesto, uno, en que México logre un crecimiento positivo más elevado, y dos, que México avance en el proceso de consolidación fiscal. Hay que recordar que heredó este gobierno un déficit fiscal de casi el 6% y que a la fecha no han venido alcanzando el nivel de reducción que el propio gobierno se autoimpuso. Es por eso que será muy importante en la presentación del paquete económico, del paquete del 2027, cuál será la estrategia a seguir, cómo se van a cuadrar las cifras para lograr elevarlo, y de ahí en adelante buscar la manera en que pues se equilibre, por una parte, el ajuste fiscal, por la otra el nivel de deuda, y por la otra pues que continúen todos los programas sociales que hasta ahora se han venido aplicando. Pero bueno, ahí está la visión optimista del gobierno, y la mayoría de los analistas coinciden que sí hay resiliencia macroeconómica, pero falta crecimiento económico. José Yuste, ¿cómo estás? Buenas noches.
20: ¿Qué tal? Buenas noches, Marco Mares, Mari Carmen Cortés, ¿qué tal? Muy buenas noches. Hola. Bueno, pues hoy vimos a la presidenta en un segundo informe pues avisar lo que sí quiere saber el mercado. El mercado quiere saber si va a haber consolidación fiscal o no, es decir, si se va a apretar más el cinturón el gobierno, si va a tener un menor déficit fiscal, y esto es a lo que las agencias calificadoras le están poniendo ojo, realmente, si el gobierno va a sacar adelante pues esta reducción que ha acordado del déficit fiscal. Hasta el momento lo ha hecho una reducción del déficit fiscal muy fuerte, sí se ajustó el cinturón muy fuerte, el gobierno de Claudia Sheinbaum, con Edgar Amador al frente en la Secretaría de Hacienda, porque bajaron el déficit del 5.9, casi 6% del PIB, a 4.3% del PIB. Sí lo han bajado, acordaron seguirlo bajando a 4.1%, y tiene que venir el 8 de septiembre en el paquete, pues que se siga bajando. Ese es el acuerdo, esa es la forma. ¿Cómo hacerlo? Es la parte difícil. ¿Cómo hacerlo? Hacer la parte difícil, porque pues ingresos, hay muy pocos ingresos. Realmente el ISR, el impuesto sobre la renta, se ha caído en el último semestre porque no hay una recuperación económica, no hay un crecimiento económico, no hay impuesto sobre la renta casi que se esté recaudando. Entonces en ingresos es complicado. Se habla entonces que en ingresos van a buscar algo más, se habla de nuevos impuestos, vamos a ver cuáles van a ser. El año pasado fue al de refrescos, le pusieron impuesto del IEPS más a refrescos, que por un tema calórico, pero también se lo agregaron a los refrescos de dieta, o sea que no era calórico, era por una insuficiencia de ingresos. Yo creo que viene por ese lado. El SAT ha dejado ya de cobrar, la estrategia que tenía el SAT de cobrar a las grandes contribuyentes ya se terminó. Entonces, ahí vamos a ver algo en ingresos seguramente. Y el gasto pues tiene que mejorarse, el gasto, gastar pues en lo mejor posible, porque no es, la cobija es muy pequeña. Todo esto lo vamos a ver el 8 de septiembre. Se compromete la presidenta Sheinbaum hoy a tener esa consolidación fiscal, esperemos. Y de lo demás, bueno, de la otra parte del informe, pues es la defensa un poco, mucho de la 4T, defiende el sector energético, que hay muchos asegundes en el sector energético de lo que se ha gastado y lo que está dando resultados, todavía no está dando resultados como se quisiera. Hace varias defensas del Estado como propietario, que ahí la verdad es que el Estado sí debe ser un Estado fuerte regulador, pero como propietario también hay muchas dudas, sobre todo cómo han salido las cosas. En fin, la verdad es que un informe pues muy, muy, muy de la cuarta transformación, pero con un mensaje que creo que sí vale la pena, el de la presidenta, de que viene la consolidación fiscal.
18: Ahora sí dijo, va a ser una consolidación fiscal paulatina, o sea, no va a ser de golpe. Este año se suponía, primero la propuesta de Edgar Amador para el 2027, originalmente en precriterios económicos, era del 3.5%. Y todo indica que se va a mantener en 4.1-4.3 para el 2027. No va a ser el 3.5% de déficit en relación al PIB. Este año cerraremos arriba del 4. No sé si 4.1-4.3. Y el año próximo no se ve que pueda reducirse al 3.5. Que esa era la propuesta original de Edgar Amador, que no se ha cumplido. Y que difícilmente, como tú dices, va a cumplir, porque la recaudación del impuesto sobre la renta se cayó en términos reales, y se cayó porque la economía no está creciendo lo suficiente, por más que la presidenta diga, wow, qué padre, 1.5, pues no, 1.5 es apenitas, 1.5 es de panzazo, 1.5 es menos que los 2% del maldito neoliberalismo. La meta de la 4T debe ser crecer más que en el maldito neoliberalismo, ¿no?
2: Pues sí, yo creo que esa sería la referencia, sobre todo porque cuando no eran gobierno, criticaban mucho la mediocre tasa de crecimiento del 2% que se registró durante los gobiernos neoliberales y que ahora pues no han podido ni siquiera alcanzar ese promedio. Creo que esa es la gran pregunta que se hacen los expertos, los analistas, pero sobre todo las calificadoras, que tienen el ojo puesto en el débil crecimiento económico y la insuficiencia en la reducción del déficit fiscal.
20: Sí, desde luego. Y bueno, por otro lado, hoy ya conocer el Banco de México, dos cuestiones. Una, las remesas. Sí crecen las remesas, siguen creciendo, qué bueno, es importante, sí, porque hay resiliencia de los mexicanos allá en Estados Unidos. En el primer semestre creció 3.1%, 36 mil millones de dólares de remesas. Esto quiere decir que va a ser mayor a los 60 mil millones de dólares este año por remesas, o sea que es un dato pues importante en las remesas, sobre todo porque lo que ha sido la administración Donald Trump en contra de los migrantes, entre otros pues de los mexicanos.
18: Aunque recibirán menos pesitos las familias, porque el dólar hoy bajó 16.97 en el interbancario, o sea, sí reciben menos pesitos por sus remesas. Vamos a un corte.
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22: Sonora logró reabrir la frontera ganadera con Estados Unidos por Agua Prieta el pasado 24 de agosto, pero lo hizo en medio de un escenario que está lejos de ser estable. 5 días antes ya se había confirmado el primer caso de gusano barrenador en el estado. Desde entonces, las detecciones han continuado y la preocupación crece porque la reapertura apenas cumple 8 días. Recuperar el mercado estadounidense fue una de las noticias más importantes para la ganadería sonorense, pero esa recuperación sigue siendo frágil. Cada nuevo caso de gusano barrenador representa mucho más que un problema sanitario. Por ahora los casos se mantienen lejos de la frontera, pero el mensaje es claro: Sonora no puede permitirse que la plaga avance hacia las principales zonas ganaderas, ni mucho menos hacia los puntos de exportación.
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0: Regresamos aquí a Fórmula Financiera y tenemos a Isidoro Pastor. El general Isidoro Pastor es el director general de la IFA, el Aeropuerto Internacional Felipe Ángeles. ¿Cómo está, general? Muy buenas noches.
1: Muy bien, Mari Carmen, un abrazo a la distancia.
0: Gracias.
1: Y pues, un gran saludo por parte de mis compañeros y compañeras que laboramos aquí en el aeropuerto, también para Pepe y para Marco Antonio también, por favor.
0: Y muchas gracias. Aquí estamos. Bueno, pues este es hoy el segundo informe de gobierno. ¿Cómo están ustedes en el AIFA, este segundo año de gobierno? Bueno, ya se inauguró desde el sexenio anterior, pero platícanos los avances que se han logrado ya en estos dos años de Sheinbaum.
1: Mari Carmen, como ya lo habíamos expresado en una entrevista previa que tuve con ustedes, el aeropuerto ha ido cumpliendo con lo que proyectamos en el programa Maestro de Desarrollo y al día de ayer llevamos transportados 4,926,856 pasajeros. Significa que vamos a terminar este año 2026 con lo proyectado entre 7.7 millones de pasajeros y quizá alcancemos los 8 millones e ir cumpliendo con esa proyección que tenemos en el programa Maestro de Desarrollo. Y obviamente, como ustedes saben, en la parte de rentabilidad, pues desde el año 2024, específicamente el primer trimestre, rebasamos el punto de equilibrio y continuamos con finanzas sanas hasta la fecha. Es decir, tenemos más ingresos que gastos.
2: General Isidoro Pastor, ¿cómo estás? Te saluda Marco Antonio Mares. Muy buenas noches.
1: Un fuerte abrazo, señor.
2: Igualmente, con el gusto de saludarte. Y a propósito de esto último que mencionas, en cuanto a los ingresos y los egresos, si nos pudieras detallar cuál es el comportamiento financiero que está teniendo el AIFA, porque me parece que ya lograron el punto de equilibrio y un poco más, pero si nos puedes contar, por favor.
1: Sí, logramos el punto de equilibrio desde el primer trimestre de 2024. Cerramos 2024 con 447 millones de pesos a favor. También terminamos con saldo a favor en 2025 y obviamente estamos proyectando que en 2026 logremos también un mayor de saldo a favor. Y en ese sentido seguimos, porque en cuanto se va incrementando el número de pasajeros, pues obviamente hay mayor ingreso tanto para las aerolíneas y los prestadores de servicios, y en consecuencia, como hay un esquema de pago de una renta mínima garantizada por cada uno de los locales comerciales, pero cuando esa renta mínima garantizada es rebasada por el 15% de la facturación, nos pagan por facturación. Y lo mismo está pasando así en los recintos fiscalizados de carga. De las 11 empresas que están administrando ahorita las mercancías de comercio exterior, 10 de ellas nos pagan por facturación y únicamente una por renta mínima garantizada. Y eso obviamente fortalece las finanzas del aeropuerto.
3: Eso está interesante. General, te le saluda José. ¿Y usted cómo está? Buenas noches.
1: Bien, Pepe, a sus órdenes.
3: Qué gusto saludarlo. Oiga, cuéntenos, el AIFA, ¿cómo va ahora de ocupación? ¿Ya en qué ocupación van? ¿Va aumentando poco a poco la ocupación? ¿Ya ha ido ganando terreno? ¿Sigue estando el problema, obviamente, de los aviones comerciales de Estados Unidos? Todavía no se levanta esto, pero aún así ha ido ganando terreno. Cuéntenos cómo van.
1: Sí, bueno, desde su operación en marzo de 2022 a la fecha, llevamos transportados hasta el día de hoy 21,922,468 pasajeros. Significa que prácticamente estamos entre mañana y pasado estaremos logrando ya los 22 millones de pasajeros. Y específicamente el día 7 de agosto de este año tuvimos un pico de 28,451 pasajeros. ¿Por qué hablo de esta cifra? Porque si estamos en el cuarto año de operación, lo que requeriríamos para cumplir con la máxima ocupación que tendría que ser en el año 2032 es de 53,054 pasajeros diarios. Es decir, con 27,000 pasajeros en el quinto año estaríamos logrando el 50% de la ocupación del aeropuerto. Sin embargo, ya hemos tenido picos como el que le menciono el 7 de agosto, con 28,451 pasajeros. En ese sentido vamos, y bueno, pues estamos por llegar a los 5 millones de pasajeros en los siguientes días aquí en el aeropuerto y lograr esa meta de 7.7 a 8 millones de pasajeros para cerrar 2020. 2026.
0: Y además esta meta de casi 8 millones de pasajeros en este al cierre del año se alcanzaría en medio de una total injusticia, porque es una injusticia que ha hecho el Departamento de Transporte, no solo a la IFA, a México y a la ICM, de restringir nuevas rutas. Esta medida que aún no se levanta y que creo que se esperaba que se pudiera levantar para la temporada de fin de año y no fue así el caso. Si se hubieran permitido, porque había rutas que ya tenían 13 rutas programadas para salir a Estados Unidos desde la IFA.
1: Eran 11 rutas aquí, sí, y con esas 11 rutas, y obviamente pues a la hora que llegan pasajeros internacionales del país vecino del norte, luego robustecen el sistema nacional porque vuelan a otros destinos turísticos de nuestro país. Fueron 11 rutas las que nos cancelaron nosotros, 2 de Aeroméxico, 9 de Viva Airbus y 2 en el AICM, que coincide con lo que usted dice, Maricarmen, son 13. Y por eso tuvimos que hacer una reestimación, porque habíamos proyectado en 2026 cerrar con 8.3 millones de pasajeros. Pero pues esperemos que en las siguientes semanas o meses se puedan levantar esas órdenes ejecutivas y logremos retomar esas rutas internacionales que son a las ciudades de Estados Unidos en donde más movimiento de connacionales y extranjeros tenemos desde y hacia México.
2: Claro, general Isidoro Pastor, entendía yo el concepto desde el principio que nos comentabas, pero lo que yo preguntaba y tal vez nos puedas referir son las cifras que nos dejen ver de a cuánto ascendió el monto de subsidio que inicialmente recibía la IFA, que a partir de cuándo lo dejó de recibir y actualmente cuáles son las cifras de los ingresos y de los egresos que permiten registrar este punto de equilibrio.
1: Sí, nosotros recibimos por parte de los recursos fiscales desde el inicio de operaciones, pues obviamente la empresa existe desde el año 2021, entonces desde entonces nosotros recibimos ya esos recursos fiscales y a pesar de que en el año 2024 nosotros revisamos el punto de equilibrio, recibimos recursos fiscales. Por ejemplo, en el año 2025 recibimos todavía 744 millones de pesos de recursos fiscales, 902 en 2024. Cuando nosotros hacemos la suma y resta de lo que nosotros ingresamos y lo que gastamos, en el gasto incluimos los recursos fiscales. Es decir, esos 447 millones de pesos que se lograron a favor en el año 2024 ya tienen descontados de nuestros ingresos los 912 millones de pesos que nos dieron de recursos fiscales.
3: Eso es, ya lo entendimos. Oiga, general. Perdón. Sí, díganos.
1: Y este año 2027 estamos solicitando que ya no nos den recursos fiscales porque no tendríamos que estar haciendo nosotros esas cuentas, ¿no?
3: Claro, bueno, vamos a ver cómo queda. Oye, general, en cuanto al tema de a poder hacer desde ahí algún esquema de vinculación hacia otras ciudades, que llegara un avión y se pudiera salir desde ahí a otras ciudades, ¿se podría hacer esto? ¿Se podría hacer un esquema donde sí pudieran llegar ahí y ser un mini hub? ¿Se podría o es muy difícil?
1: Aquí la dificultad sería únicamente hacer compatible. Por ejemplo, ahorita tenemos la intención de una aerolínea china de venir aquí a México y lo que vamos a hacer es tener reunidos a Mexicana de Aviación y a Viva, que transporta a más del 70% de nuestros pasajeros diariamente, para que ellos le ofrezcan las rutas nacionales. Le pongo un ejemplo, el aeropuerto, nuestros hermanos mayores en el AICM tienen 45 rutas nacionales. Nosotros fluctuamos entre 40 y 41, prácticamente tenemos las mismas. Entonces ya nada más sería cuestión de hacer una alianza y hacer compatible su software para que puedan hacer reservaciones. Y en el caso de esta aerolínea china, si se llega a concretar su operación aquí en el AIFA y después salir a los diferentes destinos turísticos o de negocios de nuestro país a través de esta red nacional que ya existe a través de las aerolíneas mexicanas están operando aquí en el AIFA.
0: Y además hay varias rutas, no sé cuántas, pero por lo menos me consta la de Ciudad Victoria, porque la familia de mi cuñada es de Tamaulipas, que solamente salen los vuelos desde la IFA.
1: Sí, es correcto, hay algunas rutas que se han mantenido exclusivamente aquí en el aeropuerto Felipe A.
2: Pues sí, general, a partir de aquí en adelante, ¿cuál es el plan de inversiones que tienen en menos de un minutito?
1: Bueno, seguimos nosotros impulsando

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15: Regresamos aquí a Fórmula Financiera. Tenemos en la línea a Israel Aldave, reportero de Grupo Fórmula, que además cubre todo el tiempo la mañanera. Israel, ¿cómo estás? Muy buenas noches.
16: Hola, ¿qué tal? Mari Carmen, Marco, José, gracias. Muy buenas noches. Pues soy la presidenta de la República.
15: Oye, pero espérame, antes de que te me arranques con el reporte, te quiero hacer una pregunta. Tú que cubres tanto las mañaneras, ¿qué es lo que hoy te pareció a ti novedoso de ella? De la forma como se comportó, porque, o sea, aparte que nos pongas alguno de los audios, ¿qué es lo que a ti hoy, como reportero, que cubres diario las mañaneras, te llamó la atención?
16: Pues fíjate, Mari Carmen, Marco, Pepe, muy buenas noches.
17: Hola, Israel.
16: Pues nada, fíjense que nada del discurso de la presidenta de la República, no hubo nada novedoso, fue una mañanera un poco más corta, eso sí, 66 minutos, hizo un recuento de todos los logros de su administración en materia económica, de seguridad, por supuesto, salud, educación, todos los rubros, sobre todo sociales. Pero no, sobre todo, lo único que llama la atención de esta mañana, Mari Carmen, Marco, José, pues es el mensaje político, unas cuantas líneas al final de su discurso de 66

0: minutos. Es lo que más se llama la atención. Y sí dice que no llama mucho la atención debido a que pues es el mismo de Brask, de la conferencia de prensa sí. matutina de todos los días. 500 conferencias de prensa matutina son las que se llevaban hasta el pasado lunes, que fue la última conferencia, por lo menos antes de esta presentación del informe de gobierno. Pues hace un recuento hoy la presidenta de la República de todas las acciones del gobierno que se difunden todos los días en la conferencia de prensa mañanera y en las giras por las distintas entidades de la República Mexicana. Lo que llama la atención del discurso político es que, por supuesto, sin mencionar por su nombre el caso del gobernador con licencia de Sinaloa, Rubén Rocha, 9 personas más acusadas por el gobierno norteamericano, las autoridades norteamericanas de nexos con el crimen organizado, por supuesto, el retiro de la visa, el hijo del expresidente Andrés Manuel López Obrador, y todo lo que torna al movimiento de la autollamada Cuarta Transformación, pues el llamado que hace la presidenta de que en la 4T no hay división y que siguen todos unidos en torno a este proyecto que ellos llaman el proyecto de transformación. También lo que también pues llama la atención es este mensaje que les envía a muchos gobernadores, funcionarios públicos que han sido señalados y evidenciados con pruebas de estos excesos que llevan a cabo con sus viajes al extranjero o excentricidades como viajar en aviones privados o helicópteros, taxis privados, helicópteros privados. Pues le pide la presidenta que recuerden que se debe de gobernar con honestidad y sobre todo con humildad, que los recursos públicos son justamente para destinarlos al beneficio del pueblo, regresárselos a los ciudadanos a través de obras de beneficio social. De ahí fuera, Mari Carmen, Marco, José, lo señalábamos, destaca esta reducción del homicidio doloso en 51%, también decomisos importantes de drogas, decomisos de armas, la detención de más de 66,000 delincuentes o generadores de violencia, como ellos los llaman en el gobierno federal, que es lo que tiene que ver, por supuesto, con el principal, la principal demanda de la ciudadanía, que es la de mayor seguridad. En materia económica, por supuesto, pues destaca que México ha soportado con éxito los embates que vienen de la guerra del Medio Oriente, también, por supuesto, esta guerra lancinaria que ha declarado el presidente Trump a prácticamente todos los países del mundo. Confía en que se pueda alcanzar una buena renegociación del T-MEC para que la región de América del Norte pues siga siendo como hasta ahora uno de los más importantes del mundo. En materia de política exterior, reitera, por supuesto, a lo largo de todas las conferencias de prensa mañanera, pero también hoy reitera esta defensa de la soberanía nacional ante las constantes pues intentos de injerencia por parte de los Estados Unidos. Llamó la atención, Maricarmen de Marco, Pepe, ahí en el patio de honor de Palacio Nacional, estuvieron pues prácticamente los ya muy pocos gobernadores de oposición. Quienes sí faltó a la cita, pues fue la gobernadora del estado de Chihuahua, la panista María Eugenia sí. Campos, con quien sabemos pues no hay muy buena relación con el gobierno federal.
1: Sí, por supuesto. Israel Aldave, ¿cómo estás? Te saluda Marco Antonio Mares, muy buenas noches, Israel.
0: Marco, ¿qué tal? Gracias, muy buenas noches, un gusto.
1: Igualmente, Israel, no sé si coincidas conmigo, pero me parece que hubo dos destinatarios de los dos ejes principales en los que basó su informe la presidenta de México hoy. Por una parte, me parece que la parte económica fue muy resaltada y pues enalteció mucho los logros que se han registrado de acuerdo con la perspectiva gubernamental y que pues obviamente conduce el secretario de Hacienda y Crédito Público, Edgar Amador, a quien no mencionó, aunque estaba ahí presente, y otro, el secretario de Seguridad, Omar García Harfuch, quien sí estuvo ahí presente y a quien también le concedió varios minutos del tiempo para hacer reconocimiento de lo que se ha venido haciendo en materia de seguridad.
0: Sí, sin duda, Marco, como tú muy bien lo señalas, Edgar Amador, el secretario de Hacienda, no fue mencionado por su nombre, pero sí los logros de la dependencia que encabeza, sobre todo todo lo que tiene que ver justamente con la distribución del presupuesto, los recursos que se han destinado para las obras de infraestructura del gobierno, infraestructura que se dice es el motor de la economía interna, todo lo que tiene también, por supuesto, con los acuerdos que se han alcanzado con el sector empresarial, uno para mantener pues en control, digamos, el precio de las gasolinas y el otro los de la canasta básica para beneficiar a los bolsillos de todos los mexicanos. Y en materia de seguridad, como lo señalaba San Marco, mención aparte tuvo el secretario de Seguridad, Omar García Harfuch, un amplio reconocimiento de la titular del Ejecutivo, no solamente a García Harfuch, sino también a lo del general secretario de Defensa Nacional, Ricardo Treviño, el almirante secretario de Marina, Raimundo Pedro Morales, y a todos los integrantes del Gabinete de Seguridad. Sin duda, pues, fue el tema que más aplausos arrancó cuando se refirió a estos logros por parte del Gabinete, como lo señalábamos, la reducción del homicidio doloso en 51%.
2: Sí, desde luego, Israel, estamos platicando con Israel Alave, reportero de Grupo Fórmula, hoy estuvo ahí en, no en la mañana, sino en el segundo informe de gobierno de la presidenta Sheinbaum. Desde luego, José, yo estoy, Israel, cuéntanos, empresarios, hubo ahí empresarios, vimos en las fotos, Carlos Slim, obviamente, Carlos Slim, hijo, también fue, Olegario Vázquez Aldir, Bernardo Gómez, Alfonso Angoita, en fin, cuéntanos un poco los empresarios que se pudieron ver, quiénes fueron y cómo estuvo.
0: Sí, sin duda, por supuesto, invitados especiales fueron los empresarios, los miembros de la iniciativa privada. Tú, muy bien lo señalas, Pepe, gracias, muy buenas noches, un gusto.
2: Buenas noches, qué gusto.
0: Sin duda, Pepe, Carlos, por supuesto, su hijo, varios empresarios, incluso, por supuesto, Altagracia Gómez, que forma parte de este consejo del gobierno federal, aunque, por supuesto, que de Santiago no forma parte del gobierno, sí trabaja de manera muy cercana con el gobierno. Varios empresarios, como tú bien señalas, Bernardo Gómez, muchos de ellos, por supuesto, muy atentos al discurso de la presidenta de la República, incluso en una y otra toma que tuvimos la oportunidad de ver, pues aplaudían de manera, si no muy efusiva, pues sí, muy constante a la presidenta de la República, sobre todo cuando se habla de estos logros en materia económica, lo que la presidenta llamó la primavera laboral, los beneficios que se han alcanzado para toda la clase trabajadora de nuestro país, sin duda fueron los puntos que más aplaudió el sector empresarial de México.
3: Oye, y luego no mencionó, creo, a López Obrador en ningún momento. Cuando antes empecé de presidente López Obrador y no estaba ahí Andy, ¿no?
0: Sí, por supuesto. Brilló por su ausencia el hijo del presidente Andrés Manuel López Obrador, quien, bueno, no solamente ya no tiene visa o le cancelaron la visa, sino todo indica que no recibió una invitación de Palacio Nacional para acudir a este mensaje con motivo del segundo informe de gobierno. Y fíjate, María Carmen, que menciona, pues, desde muy de pasadita, digamos, al expresidente Andrés Manuel López Obrador, cuando se refiere a la Tren Maya y también...
3: Pero sin mencionar, ¿no? Sin decir, el presidente López Obrador, como sí hizo en el primer informe.
0: Sí, no, por supuesto. Y también de pasadita medio lo quiere mencionar cuando habla de la construcción del Tren Maya, pero sí, como tú bien lo señalas, por sus letras, nunca mencionó a Alex Manaca.
1: Sí, Israel, y bueno, también pudimos observar que hubo bastantes aplausos. ¿Cuál fue el momento que, desde tu punto de vista, tuvo una mayor cantidad o un aplauso más nutrido?
0: Fíjate que uno de los que más aplausos arrancó, sin duda, fue el tema de la seguridad, todos los logros en la materia que se han alcanzado por el gabinete, encabezado por Omar García Harfuch, y en el segundo, cuando habla o les recuerda a todos los morenistas que se deben de desempeñar, que deben de llevar a cabo su trabajo en beneficio del pueblo con humildad y sencillez. Fue el momento que también más aplausos arrancó por parte del discurso de la presidenta. Y es que no solamente estaban gobernadores, legisladores, sino también representantes de la sociedad, incluso representantes de los pueblos originarios, que vaya que aplaudieron con fuerza cuando la presidenta le recordó a los funcionarios que el dinero es para los mexicanos y no para el beneficio propio.
2: Pues sí, desde luego eso es lo que sucedió. Pues Israel, agradecerte mucho. Oye, mañana, igual que siempre a las 7:30...
0: Mañana, como siempre, a las 7:30 se retoma la conferencia matutina. Y fíjense, comentarles, marcar el marco, Pepe, que a partir del próximo jueves la presidenta inicia lo que será una verdadera gira maratónica por el interior de la República Mexicana. Tan solo este fin de semana, entre jueves, viernes, sábado y domingo, va a visitar 9 entidades de nuestro país. En cada una de ellas va a llevar a cabo, pues, lo que se llama un mensaje estatal. Va a destacar todos los logros de su administración enfocados en la entidad que visite. Este jueves va a estar en Durango, él en Cuernavaca, Morelos, por supuesto va a haber.
3: Se nos cortó. Pero de todas maneras le íbamos a cortar nosotros. Entonces, ya se acabó el tiempo. Sí. Vamos a un corte.
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7: Los colibríes son las únicas especies capaces de volar hacia atrás y mantener un vuelo estático.
6: El apunte del día.
7: Las mariposas saborean la comida utilizando receptores químicos ubicados en sus patas antes de decidir poner sus huevos allí mismo.
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7: Símbolo de fuerza y longevidad. El roble es esencial en los ecosistemas templados. Produce bellotas, un alimento clave para numerosas especies de fauna silvestre. Su madera, extremadamente dura y resistente, ha sido utilizada históricamente en la construcción naval y de barricas. Estos árboles pueden vivir cientos de años, convirtiéndose en pilares históricos y biológicos de los paisajes europeos y americanos.
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8: Arrancó el cuarto y último Grand Slam de la temporada y el domingo Mariano Nabone fue el protagonista de una gran sorpresa. El jugador de 25 años, número 49 en el ranking, eliminó a Novak Djokovic en un partidazo de más de 4 horas y media. Es verdad que el serbio tuvo problemas físicos a lo largo del encuentro, incluso vomitando en múltiples ocasiones, pero eso no lo detuvo y llevó el partido al quinto set. Ya en el definitivo, Nabone aprovechó. Y no le se fue eliminado en una primera ronda de Grand Slam por primera vez desde el Abierto de Australia de 2006, con Sinner fuera del certamen por lesión, y Alcaraz jugando su primer torneo desde Barcelona en abril, pareció una buena oportunidad para que Djokovic, con 39 años, pudiera pelear por su Grand Slam número 25, pero se despidió temprano de Flushing Meadows. Esto es 1540, yo soy Mauricio Ávila en Fórmula Deportes.
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0: aquí a Fórmula Financiera y tenemos en la línea a Ramsés Pech, el experto en energía, porque la otra nota del día que es muy preocupante, que fue anoche, pues fue este apagón en el sureste del país, donde quedaron desconectados más de 740 mil usuarios, y si lo multiplicas por 3-4, pues más de 2 millones de hogares y personas quedaron sin luz. Después la Comisión Federal de Electricidad y la Secretaría de Energía emitieron un comunicado diciendo que había sido un acto vandálico, que ya todo estaba arreglado. Y Ramsés, yo quería tocar base contigo, muy buenas noches. No sé qué me preocupa más, el acto de vandalismo que puede ocurrir en cualquier momento, cómo ocurrió, o que sea deficiencia en las instalaciones. De todas maneras, la opción es, estamos tan endebles que pueden llegar unos tipejos a hacer un acto vandálico y dejar sin luz a más de 2 millones de personas. ¿Qué está pasando? Cuéntanos.
1: Bueno, yo creo que las dos cosas que empezamos a preocupar, esto de lo que está diciendo Comisión Federal de Electricidad. Buenas noches a los tres.
2: Primero, perdónenme. Ramsés, ¿cómo estás?
1: Y creo que aquí lo más importante entender que el problema ya lo tenemos, ya es un acto vandálico, quiere decir que está vulnerable la infraestructura.
0: Claro.
1: Segundo, necesitamos tener la inversión en cuanto a, platicamos hace unos días, ¿se acuerdan de la fibra E para las líneas de transmisión? Y esto lo que nos lleva es que la península de Yucatán junto con el estado de Chiapas están en un gran problema, porque esa línea que se dañó en su momento dado, que son los aisladores, cuando ustedes van en la carretera ven las torres grandes, hay como unas bolitas que están ahí sujetando las líneas del cable. Eso es muy peligroso porque ese cable llega a tocar la infraestructura, puede producir un corte de electricidad muy fuerte y bueno, sería complicado. Por eso vimos que se tuvo que sacar esas líneas y tener el apagón para su reparación. Entonces, yo creo que aquí lo más importante que se debe de reconsiderar es la Comisión Federal de Electricidad, la línea que tienen hacia la península de Yucatán, ¿es lo suficiente o urge ya tener una línea alterna? Porque esta línea, cualquier cosa que pase, ya lo vimos hace unos meses también, esta misma línea se desconectó y la península tuvo los mismos problemas. Urge tener ya inversiones en transmisión derivado de que es complicado que solo unas líneas que estén llegando a la península pongan en vulnerabilidad a todas las familias.
3: Ramsés Pech, ¿cómo estás? Te saluda Marco Antonio Mares. Muy buenas noches, Ramsés.
1: Buenas noches, Marco. ¿Cómo estás?
3: Bien, con el gusto de saludarte. Ramsés, bueno, esto que tú acabas de mencionar, en el sentido que es necesario invertir y llevar adelante proyectos en materia de distribución, de transmisión, es algo que se viene mencionando desde hace años. ¿Cuál es el motivo principal por el cual no se ha atendido esta demanda que, pues, obviamente hoy ya es urgente?
1: Bueno, una cosa es que acuérdense que la línea de la transmisión y distribución, bueno, le compete a la nación y se lo dan a la Comisión Federal de Electricidad. Pero si a la Comisión Federal de Electricidad dentro del presupuesto no le dan el dinero suficiente para hacer el incremento de las líneas de transmisión, pues yo creo que aquí ya tenemos un problema, sobre todo de los contratos mixtos que acaba de asignar la Comisión Federal de Electricidad, porque podemos considerar muchos contratos que pueden estar generando electricidad con la Comisión Federal de Electricidad, pero la realidad es que cómo mueve la electricidad. Y uno de los problemas, de los 37 que se pusieron, 10 están en la península de Yucatán. Entonces imagínense, el SENACE, cuando existe un incremento de la demanda, como lo que sucede después de las 7 de la noche, y recordemos que tenemos una hora menos de luz, imagínense con una zona línea de 440 donde llega la electricidad con la congestión y todo eso, pues yo creo que el presupuesto que se le da a la Comisión de la Electricidad urge que se metan a la fibra E o crear contratos mixtos en donde se permite la inversión. Ahora que estamos viendo que ahora las compañías que tengan capital fuera de nuestro país puedan tener más del 49%. Entonces eso podría ser uno de los beneficios, pero hay que apurarnos porque no tenemos ya el tiempo suficiente.
2: Ah, fíjate, es importante esto, porque recordar quizá, Ramsés, te saluda José, yo, ¿usted cómo está, Ramsés? Buenas noches.
1: Buenas noches.
2: Oye, recordar, Ramsés, que la transmisión es monopolio de la Comisión Federal de Electricidad. Y ahí, o ¿de dónde saca el dinero? Del presupuesto de colocaciones. Pero pues sí llama la atención que estos fallas en transmisión pues sí sean tan notables.
1: Sí, y creo que hay una oportunidad económica. Recuerden que la Comisión Nacional de Energía emite cada año, lo voy a llamar así, como se dice en inglés, el fee o una tarifa que tú tienes por transmitir en las líneas de transmisión, que todo aquel que genere electricidad y con el usuario final o los que están dentro del mercado pues, tienen que pagar la transmisión y distribución. Entonces ahí podría salir la forma como podrían pagarle a la compañía privada en el largo plazo la inversión de la transmisión y distribución. China lo hace, Estados Unidos hace dos semanas, tres semanas leí un reportaje que también tiene Estados Unidos problemas de línea de transmisión y están haciendo las inversiones. Y la realidad es que la demanda en nuestro país está creciendo cada día y si no se hacen inversiones, pues de nada va a servir de todas las atracciones que querramos tener, porque la realidad, todo el mundo necesitamos electricidad. E imagínense ahora que también en la mañana estaba escuchando que van a reducir la cantidad de consumibles o lo que tú consumes en barriles o en kilowatts. Imagínense todo este inconveniente, te reducen el volumen de consumo de combustibles fósiles y aparte tú no tienes cómo tener electricidad. Pues yo creo que las energías con la parte eólica o la parte solar, el problema es que sí pueden haber muchas, pero ¿cómo mueves la electricidad de todas estas?
0: Oye, ¿y estos actos de vandalismo? ¿Tú sabes qué pasó? Llegaron unos tipejos y cortaron cables, se subieron a la torre. Porque me preocupa la vulnerabilidad. Y no sé si solamente sería en la península de Yucatán, sino también en otras entidades, pues estaríamos tan sujetos a esta vulnerabilidad a actos vandálicos. Porque no entiendo bien en qué consistió en sí el acto vandálico y si ahora basta, tienen que estar ahí la Guardia Nacional protegiendo torres. ¿O qué fue lo que pasó?
1: Bueno, lo que se llama el aislador es como una cera. Muy probablemente, estoy conjeturando, posiblemente pueda haber un acto por medio de ASEA, porque para que llegue a esa altura tiene que tener una velocidad del proyectil. Puede haber sido un arma o puede haber sido algo que pudo haber llegado y dañar y simplemente dejar vulnerabilidad. Hay que ver el peritaje que dé por parte de la Comisión Federal de Electricidad si fue con un arma de fuego o con algo que pudo tener una alta velocidad, porque, por ejemplo, lo voy a decir, si un tirahule o una pedrada, no, es muy complicado para que llegue a esa altura. Tiene que ser algún proyectil que tiene cierta velocidad y, bueno, y alcanzar las distancias y esas velocidades para romper esa parte. Lo importante aquí es, si ya empezamos a ver esto en la península de Yucatán, que se supone que no hay tanto problema de seguridad como comparados con las regiones norte, pues hay que ver por qué se está haciendo esto y a quién está afectando principalmente.
3: Claro. Sí, Ramsés, y en cuanto a la capacidad que se tiene por parte de la Comisión Federal de Electricidad, que hay que reconocerlo, siempre atiende y resuelve los temas de apagones, de emergencias, etcétera, etcétera. Pero una cosa es remediar y otra cosa es prevenir. ¿Qué tanto podemos tener un mayor margen de prevención por parte de la Comisión Federal de Electricidad?
1: Bueno, yo creo que el mayor margen y confiabilidad de la línea de transmisión es poder tener una mayor red que se pueda distribuir. Podemos saber que pueden tener transformadores, pueden tener las líneas, los aisladores, y en un momento dado se fue rápido, a las 3 de la mañana quedó, y como ustedes vieron las nuevas fotografías, pues los de la Comisión Federal de Electricidad tienen que subir a través de esa torre hasta la parte donde está dañado y hacer los cambios respectivos. Pero yo creo que hoy en día la Comisión Federal de Electricidad lo que necesita es, ya no puede por sí solo con el presupuesto, necesitamos que se hagan las inversiones, y creo que si no se llega a realizar esto, yo lo vuelvo y lo repito, por más contratos que se tengan de generación de electricidad, eso no importa, la generación es sin problemas. Y el segundo punto, hay que ver, la línea de transmisión llega hasta la subestación, y de la subestación empieza la línea de distribución. Es el segundo problema que hay que atacar por los tipos de transformadores que se tienen. Hoy la temperatura ya está 2, 3, 4 grados por arriba y algunos transformadores no sirven para ciertas localidades de alta temperatura, como en este caso en la península. Entonces, no sé cuánto tiempo puede durar la Comisión Federal de Electricidad, pero la realidad es una. Los apagones van a continuar por los que resta de lo que siguen los próximos años, sí. ¿Cómo se puede remediar? Simplemente tener que invertir en transmisión y distribución y tener una buena red confiable, porque si no hay una red confiable, imagínense qué empresa de centros de datos va a querer colocarse en nuestro país si no hay una confiabilidad de mantener cuando menos las 24 horas de 7 días los centros de datos, que no pueden apagarse estos.
2: Sí, claro, desde luego que va a ser difícil. Oye, Ramsés, permíteme cambiar a otro tema. Hoy en el segundo informe de gobierno de la presidenta Sheinbaum, se comentó el tema de Dos Bocas, me llamó la atención, porque dice que si no fuera por Dos Bocas realmente hubiéramos tenido pues escasez de combustible. Pero pues más bien yo lo que vimos fue importación de combustible, que está haciendo coquizadoras en otros lados, el precio que es semicontrolado, el precio de las gasolinas, en fin, ¿qué tan importante es Dos Bocas en esto, en la producción y en el consumo de gasolina?
1: Bueno, a ver, Dos Bocas no está operando desde un punto de vista comercial, sigue en pruebas. ¿Por qué? Porque si estuviera operando debería estar más del 90% como fue diseñado. El combustible que está saliendo ahí todavía es gasolina y diésel, no está alcanzando el volumen que se requiere. Y dejarlo bien claro, la refinería Dos Bocas no nos va a quitar la importación. Y qué bueno que me haces este comentario porque mucha gente no está viendo lo que viene con Venezuela. Porque Venezuela va a exportar una mayor
3: Sí,
1: cantidad de
3: claro.
1: petróleo crudo hacia Estados Unidos y ese petróleo crudo de Venezuela nos van a mandar ya refinado como gasolina y diésel. Estados Unidos se está posicionando sobre un punto muy grande en el mundo y esto porque aunado con sus reservas, aunado con el petróleo crudo que muchas de las refinerías en Estados Unidos y en su mayoría fueron creadas para el petróleo crudo de Venezuela, México ya no interesa que esté exportando hacia los Estados Unidos. Estados Unidos con Venezuela va a estar contento, con Colombia que va a también subir su producción. Y la realidad de lo que acabas de decir, nosotros vamos a seguir importando gasolina y diésel, debido a que las 6 refinerías
0: Pues,
1: que teníamos anteriormente no pasan del 55% de la operación. Y esto,
0: Ramsés,
1: como tú.
0: nos
1: ¿Sí?
0: agarra la guillotina, ya sabes cómo es esto, querido
1: Sí.
0: Ramsés Pech, muchísimas gracias,
3: Gracias,
0: experto
3: Ramsés.
0: en energía, muchas
1: Gracias,
0: gracias.
1: Ramsés.
0: Vamos a un corte.
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0: Hola, ¿qué tal? Muy buenas noches. Estamos aquí en la segunda hora de Fórmula Financiera, transmitiendo en vivo desde la Ciudad de México. Soy Mari Carmen Cortés y me da mucho gusto que nos acompañe. Le damos la bienvenida al auditorio de Telefórmula, que nos ve las frecuencias en México y Estados Unidos. Y seguimos abriendo la conversación en el 103.3 de FM y el 970 de AM. Y bueno, hoy empezamos con el segundo informe de gobierno de la presidenta Claudia Sheinbaum, que en materia económica, pues, dijo más de lo mismo, lo que ha venido diciendo todos los días en la mañanera, hasta que ahorita que platicábamos con Israel Aldave, que es el reportero que cubre las mañaneras todos los días, dice, pues no vi nada nuevo. Pues no, un tono triunfalista que resalta de los datos económicos, la inversión extranjera directa, que la ha cacareado varias veces, con un monto de casi 35 mil millones de dólares, pero ni mencionan el hecho del que 7.8% son solo nuevas inversiones, lo demás son reinversión, finalmente sí es inversión extranjera, la fortaleza del salario mínimo, que se ha traducido también en una menor pobreza laboral, no mencionan para nada que hay también una mayor informalidad laboral, alarmantemente llegando ya al 56.6% de la PEA. Esos datos ni se mencionan. Las novedades, pues no se mencionan. La presidenta Sheinbaum, a diferencia de su primer informe de gobierno, no mencionó ni una sola vez a Andrés Manuel López Obrador. El presidente y el presidente llevará nada, no lo mencionó directamente, y tampoco estuvo ahí entre los invitados Andy, el hijo, pero sí estuvieron los empresarios, Carlos Slim, los de Televisa, Bernardo Gómez, Ricardo Salinas tampoco estuvo ahí, el tío Richie tampoco estuvo ahí entre los invitados, pero y faltó solamente Mario Campos entre los gobernadores, la gobernadora de Chihuahua. Pero fue una reunión, hay que reconocerlo, rápida, austera, menos de una hora y cachito duró. Qué bueno que no fueron los larguísimos informes que estamos acostumbrados en los días del presidente. Y aparte va a hacer sus mini informes de gobierno la presidenta Sheinbaum. Y aparte va a festejar el 1 de octubre sus 2 años de gobierno. O sea que de aquí para el Real vamos a tener a muchos mini informes y datos reciclados. Marco Mares, muy buenas noches.
3: ¿Qué tal? ¿Cómo estás, Mari Carmen Cortés? Muy buenas noches. José Yuste, buenas noches. Sí, definitivamente creo que lo que hoy observamos fue una perspectiva muy optimista de parte de la presidenta de México, Claudia Sheinbaum, sobre todo en el tema económico. Me parece que el tema económico fue prácticamente el eje central de este informe, en donde destacó no solamente el tema de la estabilidad macroeconómica, la resiliencia de la economía mexicana, el crecimiento económico, que desde el punto de vista del gobierno es un crecimiento loable. Lo cierto es que este crecimiento es un crecimiento todavía muy menor respecto de lo que se venía registrando hasta antes de que iniciara el anterior gobierno de Andrés Manuel López Obrador, a partir del cual hemos visto cómo la tendencia o la tasa de crecimiento económico ha sido inferior al 1% y pues es comparable de manera negativa con el 2% que lograban los gobiernos previos, por un lado. Y por el otro lado también destacó mucho el tema del aumento al salario mínimo de 154% en términos reales desde 2018 y la pobreza laboral, que está en mínimos desde el 2005. Utilizó muchas ocasiones el tema de récord o cifras históricas. Aseguró que en México se registra una primavera laboral por los datos que se están registrando en materia del trabajo, y también destacó el tema de los 60 millones de ocupados y del desempleo bajo, que está en alrededor del 2.7%. Lo que no se mencionó es que pues una muy buena parte de ese empleo corresponde a empleo informal. La mayor parte del empleo que se ha venido generando ha sido empleo informal. Así es de que hay muchos datos, hay muchos temas que necesariamente se tienen que comparar, se tienen que hacer el contraste con lo que en realidad está ocurriendo. José Yuste, ¿cómo estás? Muy buenas noches.
2: Hola de nuevo, Marco Mares, ¿cómo estás? Buenas noches. Marco, ya en esta segunda hora de Fórmula Financiera en Telefórmula. Mari Carmen Cortés.
0: Hola, Pepe.
2: Muy buenas noches también de nuevo. Y de bueno, desde luego, ya ustedes lo comentaban muy bien, el segundo informe de la presidenta Sheinbaum, ya tú dijiste, tuvo la ocupación de empresarios, ¿no? Fueron empresarios, fueron la asistencia a la ocupación, asistencia de empresarios, desde Carlos Slim hijo, estuvo Bernardo Gómez, fue Alfonso de Angoitia, Olegario Vázquez Aldir, en fin, hubo empresarios de medios y importantes, interesante. Y ahí, bueno, pues la presidenta también dio datos sobre pues la defensa que hay de la 4T, sobre todo del sector energético, un sector energético donde de empresas productivas del Estado pasaban a ser empresas públicas del Estado. Y esta, bueno, bajo una administración ya totalmente de la Secretaría de Energía que lleva Lucenela González. ¿Y esto cómo les ha ido? ¿Cómo les ha ido? Bueno, pues hasta el momento la verdad es que la Comisión Federal de Electricidad y Pemex no están caminando como quisiéramos que caminaran. La presidenta, por ejemplo, defendió el tema de Dos Bocas, narró que ya Pemex tiene 1.77 millones de barriles diarios, lo cual es una mejoría, desde luego, que se ha reducido la deuda de Pemex en 20 mil millones de dólares, pero nos ha costado eso. Esa reducción nos ha costado a todos nosotros. En fin, es una apuesta a Pemex. Vamos a ver si resulta esta apuesta a Pemex. Todavía los resultados no están siendo muy claros en la apuesta a Pemex. Y de la Comisión Federal de Electricidad, pues hace justo ayer vimos pues un apagón. Acabamos de platicar con el especialista, con Ramsés Pech, y nos decía de este apagón que es una de las líneas de transmisión, que no hay otra línea de transmisión que vaya al sureste. Entonces, ese es un problema de transmisión que la Comisión Federal de Electricidad, que tiene el monopolio en transmisión, pues no está invirtiendo bien o no está pudiendo invertir. Entonces, o requiere o más presupuesto o una mayor colocación o inversión mixta de alguna manera. En fin, todos esos temas siguen ahí en el tema del debate, realmente el tema de energía.
0: Sí, y además es casi igual de preocupante que por un acto vandálico que no se tiene muy claro, decía Ramsés Sheds, que lo que fue con una bala, con un rifle, con cómo fue, porque es una super torre que hay que subir muchísimo para poderlo destruir, y lo destruyeron, o no fue un acto vandálico, porque no está muy claro, y sí fue falta de inversión. Hoy hasta al ex presidente Felipe Calderón, ya sabe, se pone ahí donde hay, ¿no? Para que lo pone donde hay, criticó severamente el apagón, porque dejó pues 740 mil usuarios sin energía, aunque ya se reparó y volvió a reinstalarse, pero sí se quedaron varias horas sin energía. Y decía él que era por falta de inversión, Felipe Calderón, y pues todo indica que sí, se requiere una mayor inversión.
3: Pues sí, este es un diagnóstico, es algo que se ha sobrediagnosticado en México desde hace años, y la administración de Enrique Peña Nieto, casi al final de su sexenio, se planteó llevar adelante una serie de inversiones en esa materia, pero ya no les alcanzó el tiempo, entró la nueva administración con López Obrador, se cancelaron muchos de los proyectos que incluso ya estaban iniciándose. Y pues hoy lo que estamos viviendo es la consecuencia de que no se realiza la inversión por parte del gobierno mexicano en lo que tiene el monopolio, la distribución y la transmisión eléctrica, y que es justamente en donde estamos viendo serios problemas.
2: Así es, y bueno, salió la encuesta de expectativas del Banco de México, interesante, una encuesta donde siempre vienen datos importantes. Uno de los datos importantes es que está creciendo ligeramente, pero sí está creciendo del 1.2 al 1.3% la perspectiva de crecimiento para este año. Es un tema pues de rigor, porque analizarlo, porque pues es el gran coco que tiene la cuarta transformación. No ha podido crecer, se ha crecido apenas el sexenio pasado 0.8% anual, este sexenio igual 0.8% anual, y posiblemente podremos crecer un poquito más, si fuera el 1.3% es claro. Y ahí está el tema, cómo crecer. Y cómo crecer pasa pues por la inversión pública, que ya se está dinamizando a través de contratos mixtos, que qué bueno que sea así, ya no se le tiene miedo al sector privado, a la inversión privada, qué bueno que empiece a ser así. Y la inversión privada, que en efecto el clima de inversión no es para nada el mejor. Con la inversión privada hemos visto problemas con el clima de inversión. Data Coparmex hace unos días sacó precisamente que apenas quienes pudieran invertir o quienes quisieran invertir en este momento son apenas 2 de cada 10 empresarios, es decir, los otros o el 80% de los empresarios dicen no, ahorita yo no quisiera invertir, es un problema de clima de inversión.
0: Y bueno, también el Banco de México publicó los resultados de, o fue el INEGI, ¿verdad?, de las remesas, Hay un crecimiento de 3% en julio, ya llevamos varios meses creciendo. En total son más de 36 mil millones de dólares que se han captado de inversiones en este primer semestre, y todo indica que vamos a concluir, a pesar de Donald Trump, el año con más de 60 mil millones de dólares en remesas. El problema es que reciben menos pesitos las familiares. Pero bueno, vamos a un corte, no se vaya.
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21: Segundo informe de gobierno, Rosa Isela hace la entrega en la Cámara de Diputados.
20: Eluniversal.com.mx.
21: IMEF detecta señales de nuevo estancamiento económico, crecimiento pierde impulso en México.
20: Milenio.com.
21: Sheinbaum destaca economía mexicana sólida ante aranceles y fortaleza del peso.
20: Elfinanciero.com.mx.
21: Mercado Pago apuesta por las pymes en crecimiento con cuenta negocio.
20: Excelsior.com.mx.
21: Alerta sanitaria. Retiran mangos por posible contaminación con salmonela.
20: Eleconomista.com.mx.
21: México alista programa piloto contra el trabajo forzoso ante la revisión del T-MEC.
20: Ford.com.mx.
21: Van por más control sobre inversión extranjera en sectores estratégicos.
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0: Regresamos aquí a Fórmula Financiera y tenemos en la línea a Martín Muñoz, él es comisionado técnico del Consejo Regulador del Tequila. ¿Cómo estás, Martín? Muy buenas noches.
1: Hola, Martín, buenas noches.
2: Hola, buenas noches, Mari Carmen, Marco, Pepe.
0: Oye, queríamos tocar base con ustedes porque está circulando mucho que hay, y creo que usted, hay varios de la industria de bebidas y alcoholes estarían de acuerdo, una iniciativa de que se cobre el IEPS a las bebidas alcohólicas, ya no por su valor, sino por su contenido de alcohol, y que esto en principio favorecería mucho a todas las industrias, incluida la mezcalera, la tequilera. ¿Esto es cierto? ¿Qué sabemos y en qué los beneficiaría cambiar del IEPS, que ya no sea por monto de la bebida, sino por el alcohol?
2: Así es, Mari Carmen. Fíjate que efectivamente, como bien lo comentas, hay una propuesta actualmente de la industria de las bebidas alcohólicas en las que se prevé o se establece que se pueda migrar o reconfigurar el esquema actual en el que se cobra el impuesto sobre prestación y servicios, el IEPS, de ad valorem al esquema ad quantum. ¿Cuáles son los beneficios que tiene un esquema de este tipo? Por supuesto que un rediseño como este tipo, además de que simplifica el cobro del impuesto al ser un impuesto ahora monofásico que concentra recaudación en un número mucho más reducido de contribuyentes, también reduce la complejidad administrativa y facilita la fiscalización, y además, por supuesto, también de que desincentiva el marco ilegal, es decir, que reduce la brecha entre la recaudación potencial y la observada, ya que hoy en día es una realidad que la pérdida estimada por informalidad supera los 19,500 millones de pesos, según lo informan los estudios de especialistas. Actualmente también un esquema de este tipo eliminaría también los incentivos a la subvaluación al desvincular el impuesto al valor de la factura. Además, por supuesto que también cumpliría con fines extrafiscales, ya que se enfocaría este cobro del impuesto en el contenido de alcohol y no en el precio del producto. Esto, por supuesto, que se vuelve mucho más proporcional y equitativo entre las categorías y contribuye, por supuesto, a la reducción de costos asociados al consumo nocivo. ¿A qué nos referimos con esto? Hoy, si hablamos nosotros de un trago estándar de bebida, de una bebida alcohólica, es exactamente el mismo contenido de alcohol que se consume si tú tomas una cerveza de 368 mililitros al 4.5% alcohol en volumen. Esto equivale prácticamente a 13 gramos de alcohol puro, es decir, 16.5 mililitros de alcohol puro, que es exactamente lo mismo que si consumes una copa de vino de 118 mililitros al 14% alcohol en volumen, el mismo contenido de alcohol puro, y lo mismo es que si consumes una copa de un destilado de 43 mililitros, que es el volumen promedio, al 38% alcohol en volumen. Esto, insisto, se vuelve un tema mucho más equitativo, ya que uno de los ejemplos más claros que tenemos hoy en día de esta política pública es lo que sucede con los operativos de alcoholímetro. Cuando un operativo de alcoholímetro te mide en sangre o en el aliento el contenido de alcohol que tú tienes, lo hace, no te distingue si es de cerveza o si es de un destilado o si es de un vino. Entonces, este tipo de medidas, por supuesto, que mantiene una recaudación, además de que mantendría una recaudación actual, permitiría incrementar mediante una mayor eficiencia recaudatoria los niveles que tenemos actualmente.
1: Martín Muñoz, ¿cómo estás? Te saluda Marco Antonio Mares. Buenas noches, Martín.
2: Buenas noches, Marco, a tus órdenes.
1: Martín, bueno, pues lo que nos dices, tienes argumentos sólidos. Yo quisiera saber si representan al conjunto de los productores, tanto de mezcal como de tequila, si lo que acabas de exponer, ¿todos están de acuerdo o hay diferencias?
2: No, por supuesto que se está de acuerdo. Yo creo que uno de los mayores beneficiarios de un esquema de este tipo, insisto, hablamos de un tema de equidad en cuanto a la aportación de impuestos. Y hoy, si hablamos de bebidas alcohólicas que tiene México con denominación de origen, que son propiedad o que son titulares el Estado mexicano, hablamos de que México tiene tequila, mezcal, sotol, bacanora, charanda y reisilla, y que en este momento, hoy en día, el 94% del volumen de bebidas alcohólicas, hablando de volumen que se consume en México, se lleva a cabo por la cerveza. El otro 6% está entre los vinos y los y las bebidas destiladas. Entonces, es bien importante esto porque prácticamente el 27% del total de la recaudación que se tiene de impuestos en México está dado precisamente por los destilados, mientras que el 94% del volumen total, que insisto, que es cerveza, lleva a cabo el 65% de la recaudación, insisto, en los destilados que tienen el 2.4% del volumen total, del volumen que se consume, aportan el 27%. El vino, que es el 1%, aporta el 3.5%. Por supuesto que tanto el mezcal como las otras bebidas espirituosas están conformes y están de acuerdo con un esquema de este tipo de recaudación.
3: Pues la verdad, ahí, ¿qué tal? Perdón, primero, saludas Martín Muñoz, ¿cómo estás? Te saluda José Yuste, ¿cómo te va, Martín?
2: Hola, Pepe, ¿qué tal? Buenas noches.
3: Llego a saludarte, Martín. Oye, cuéntanos, por favor, porque aquí pues sí vemos una inequidad tributaria fuerte.
2: Así es.
3: Por parte de, muy a favor de la cerveza lo más consumido y lo que menos está contribuyendo a la aportación fiscal. Esto no sé cómo lo lograron los cerveceros, ya nos contarás en algún momento, pero lo cierto es que en este momento hay una inequidad que en momentos donde se requiere, pues esto podría de una vez evitarse.
2: No, claro, y básicamente una propuesta de este tipo es precisamente eso, busca eso que tú comentas, una consistencia y una eficiencia recaudatoria. La verdad es que nosotros como agroindustria tequilera, que vemos la parte que nos compete, por supuesto, pero que bueno, al final de cuentas hablamos hoy en día de una industria general de bebidas alcohólicas, en donde las cámaras están haciendo su labor, en donde buscamos una recaudación, insisto, que sea consistente, que sea equitativa como tal, y que hoy, si la justificación tiene que ver con un tema de salud, bueno, por supuesto que este ejemplo que les ponía yo con el tema del alcoholímetro, en donde la medición se hace sobre el contenido alcohólico, en donde no te hacen una diferenciación si tú lo haces con una cerveza, si te tomaste una cerveza, tomaste una copa de destilado o una copa de vino, yo creo que el tema de la recaudación debería ser en el mismo sentido. Es por ello que una propuesta de este tipo, más allá de buscar un tema de pagar menos impuestos, lo que haría sería ser mucho más equitativo y haría una mejor eficiencia.
0: Martín, te voy a poner un ejemplo. Hay tequilas que valen 20,000, 30,000 pesos, y hay botellas de vino que valen 100,000, muy caras. Y una cerveza, pues te cuesta muy barata, no sé por qué no tomo cerveza. Pero si lo haces por el contenido de alcohol, a ver, estoy tratando de entender. Entonces, ¿un tequila va a pagar menos que un six-pack? Dependientemente de que sea un tequila de 20,000 o 30,000 pesos, ya pagaré el IVA, 16. ¿Pero el IEPS pagará menos que un six-pack?
2: No, pero aquí estamos hablando del volumen. La compensación en cuanto a la recaudación fiscal que se tenga. Hoy en día la propuesta en términos generales te dice que una cuota específica de 138 pesos por litro de alcohol puro, sea cual sea la bebida, 138 pesos por litro de alcohol puro obtendría una recaudación prácticamente igual a la que se tuvo, al menos a lo que se estima que se consuma en el 2026, sería prácticamente la misma recaudación que se obtuvo en el 2025. ¿Qué es lo que se hace? Es una redistribución, porque yo les decía que el 94% del volumen de bebidas alcohólicas es cerveza, y paga una cantidad muchísimo menor de lo que paga el volumen, que es muchísimo menor de una bebida alcohólica, siendo que prácticamente se consume muchísimo más alcohol de cerveza que de una bebida espirituosa, como lo es el tequila o el mezcal.
1: Claro, ya nos has dicho varias veces los porcentajes, Martín, pero ¿nos puedes dar los datos por montos económicos de cuánto paga cada una de las cervezas, los vinos y bebidas destiladas?
2: Claro que sí, con mucho gusto. Fíjate que en el caso específico de los destilados, de los espirituosos, los destilados hoy en día representan el 2.4% del volumen. Ese 2.4% del volumen de bebidas alcohólicas representa el 27% de la recaudación, ¿sí? La cerveza, que tiene el 94% del volumen, representa el 65% de la recaudación total, mientras que los vinos tienen una recaudación del 3.5 con el 1%. La recaudación total, para sacar esos porcentajes, es que en el 2026 se estima que sean 83 mil millones de pesos los que se recauden de en total de las bebidas alcohólicas. En esos porcentajes que les comenté está este estimado de recaudación. Es decir, entonces, con un esquema a quantum comparado con el ad valorem, no va a tener un impacto en los consumidores mayor, porque si esto lo llevamos a un ejemplo de una cerveza de 355 mililitros o 368 mililitros, sí, el impacto real que tendría en una cerveza con este reajuste de impuestos sería de alrededor de 70 centavos, insisto, por cada cerveza. Sí.
3: Se nos acaba aquí el tiempo, Martín Muñoz, comisionado técnico del Consejo Regulador del Tequila, pero queda claro que hay una inequidad, que pagan mucho menos las cervezas y se consumen mucho más que los destilados. Gracias. Muchas gracias, Martín.
2: Al contrario, gracias a ustedes por el espacio. Gracias.
3: Buenas noches. Vamos a un corte comercial.

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0: Estamos aquí a Fórmula Financiera y si no abro el micrófono, usted no me oye. Y está con nosotros, nos da mucho gusto aquí en cabina, Mauricio Uribe. Él es socio director y director de consultoría, cultura y recursos humanos en WeGo, y lo digo en español porque es más fácil.
1: Perfecto, sí.
0: Bienvenido, muchas gracias.
1: Muchas gracias, Mari Carmen.
2: Pepe. Bienvenido.
3: Mauricio, ¿cómo
1: Marco?
3: Estás? Qué gusto.
1: Un gusto estar otra vez aquí.
0: He tenido ya 3 entrevistas, sí, con ustedes en WeGo por un tema que yo creo que es importante seguir insistiendo, que es el de la reforma laboral que reduce la jornada de 48 a 46 horas en un principio en enero próximo. Y tú como head o como cabeza del área de recursos humanos, pues yo creo que es el que más le inteleges a la problemática que va a representar esto, no solo para las grandotas, sino para cualquier empresa de cualquier tamaño, ¿no?
1: Claro. Sí, la entrevista anterior que estuvo aquí Jorge Rosas, sí, nuestro CEO, platicaba de la reforma y en qué consiste legalmente, las implicaciones que esto tiene, pero además de esto, ¿qué hacer para poder llegar a la reducción de jornada a las 40 horas en el 2030? Y es que no es un cambio legal nada más, es un cambio estructural que muchas empresas no están viendo todavía. Hay 3 escenarios posibles. Uno es incrementar la plantilla, contratar. Otro es incrementar horas extras. O la otra es transformar. Y ahí es donde está la parte pesada, ¿no? Lo complejo de esta reforma. Haciendo cuentas de las 48 horas actuales, reducir a 40, pues es reducir casi un 17% de capacidad instalada. Es un día de trabajo, una jornada de 8 horas, que nos lleva a rediseñar el trabajo. Entonces, hay varias etapas por las que debería pasar una empresa. Primero, sensibilizar a todos sus mandos medios, a los líderes, a la dirección, sobre las implicaciones que va a tener este cambio. También, además de sensibilizar, bueno, tener un diagnóstico claro.

0: dónde están las oportunidades para rediseñar el trabajo. Después hay que implementarlo y sostener estos cambios. Pero lo que vemos nosotros como uno de los cambios más difíciles es la parte cultural, ¿no? De nada va a servir tener el control electrónico de asistencia que nos platicaba Alberto, también hace unos días con ustedes, o tener toda la regulación o cumplir con la regulación si tenemos a los líderes que citan a la gente fuera del horario. Cuando llegan las pizzas, ¿no?
1: Claro,
0: Parece
1: claro.
0: reconocimiento, pero es
1: Oye,
0: sinónimo
1: Mauricio,
0: de noche larga, ¿no?
1: todos los escenarios que planteaste representan un costo para las empresas y ese costo, pues obviamente va a ir mermando la capacidad dependiendo de los segmentos productivos al que te quieras referir, pero ¿cuáles son las empresas que más impacto podrían estar teniendo?
0: Bueno, efectivamente, muchas empresas pudieran llegar a tener un impacto en el costo si no rediseñan el trabajo. Hay muchas formas de rediseñar y ahorita les puedo platicar algunas. Pero hay industrias que no pueden parar 24/7. Está la industria cementera, la industria cerámica, donde no puedes apagar un horno. Hay industrias que, como la hospitalidad, restaurantes, que tienen turnos durante toda la semana o muchas empresas que operan en un esquema 24/7, call centers, en fin, esas empresas pueden tener implicaciones de costo. Uno de los caminos para ese tipo de industrias es la automatización, ¿no? Eliminar el desperdicio, ver qué labores repetitivas hay, dónde hay oportunidades para reducir burocracia o procesos, simplificar los procesos. Ese es uno de los caminos que se pueden seguir. Pero regresándome a tu pregunta, hay industrias muy complejas, como puede ser todos los trabajos especiales de los que nos habla la Ley Federal del Trabajo, la industria minera, transporte, aviación. No puede terminar la jornada el piloto a medio vuelo, ¿no? Entonces, es donde podemos tener mayores impactos en el costo.
2: Sí, desde luego. Oye, nos decías el tema de la cultura. ¿Cómo cambiar la cultura hacia algo que realmente sea muy productivo? ¿Cómo otros países sí lo han logrado? Nosotros vamos en ese proceso y ¿cómo lo podemos lograr?
0: Sí, claro. Justo para cambiar la cultura hay que cambiar los comportamientos. Hay que entrenar, hay que sensibilizar, hay que definir cuáles son los comportamientos que esperamos de la gente. Y en la cultura laboral mexicana, pues es algo que nos ha costado mucho trabajo, ¿no? Es sinónimo de productividad, el que se queda hasta cuando se va el jefe. O
2: Sí, claro.
0: también otras prácticas que hemos normalizado durante el tiempo. Ves gente de vacaciones con su laptop conectada a una junta. Son prácticas que debemos ir erradicando en las empresas y lo primero que hay que hacer es no tolerar estas cosas
2: El
0: que
2: otro día es a las
0: exceden
2: 9 de la
0: de los
2: mañana y vas por
0: comportamientos.
2: el café,
0: Por el otro lado,
2: regresas, hay una
0: también la
2: reunión
0: cultura de
2: ahí,
0: los
2: amigo.
0: trabajadores, claro, terminas en la tienda de conveniencia con el cafecito, el cigarro, bueno, para eso ya los chilaquiles y ya llegaste a las 9:30 a tu lugar de trabajo. Esos comportamientos son los que tenemos que ir cambiando, tanto con los colaboradores como con los líderes. El líder que te pide un reporte el domingo en la noche por falta de planeación. Entonces, hay mucho trabajo que hacer para ir cambiando esos comportamientos, tanto del liderazgo como de los
1: Tú
0: colaboradores.
1: lo decías, hay industrias como la cementera que no puede parar, pero también hay industrias cementeras en países que tienen, ya no digas 46, 40 horas
0: 40
1: semanales.
0: horas.
1: Nosotros somos uno de los países que más trabajamos y menos productivos somos. ¿Qué
0: Sí.
1: hacen en esos países? ¿Qué hacen en esas industrias que operan 24 horas al día y tienen, hoy día tienen 40 semanas,
0: Hay
1: 40 horas
0: varias
1: semanales?
0: cosas que justo es lo que nosotros proponemos y vemos que hay que empezar a hacer en México rumbo a 2030. Lo primero, hablando, voy a quitar el anglicismo, pero la planeación de la fuerza de trabajo, el workforce, ya lo dije otra vez en
1: Sí,
0: inglés,
1: no
0: perdón,
1: importa, no importa.
0: pero ¿cómo planeamos lo que necesitamos en términos de la estructura organizacional? ¿Cuántas plantillas, cuántos turnos, qué capacidad debemos tener? Nos pasa mucho en México que el tiempo extra es, échame la mano, quédate, no vino alguien. Y ahí es donde surge el tiempo extra sin tener una planeación adecuada. Entonces, hay que hacer un estudio muy profundo de la planeación de recursos que necesitamos. Otra es identificar las eficiencias, reducir desperdicios, rediseñar procesos. Hay procesos que en muchas empresas tienen muchos años así, ya nadie sabe por qué lo hacen de esa manera, pero tienes que conseguir las 20 firmas. Entonces, cuestionar esos
1: Sí,
0: procesos
1: sí.
2: Oye, pero
0: que
1: todo
0: están ya
1: eso se
0: obsoletos.
1: oye muy padre para empresas medianas, grandes, pero ¿qué pasa con las micro? con las pequeñas empresas. Muchas de estas empresas son de un solo hombre, que es el que hace todo y emplea a sus familiares, y no hay grandes cosas que se puedan recortar o procesos que rediseñar. ¿Cómo le tendrán que hacer estas unidades de negocio?
0: Bueno, yo creo que para estas pequeñas unidades de negocio, y que además son más del 90% de las empresas en México, adoptar la tecnología, hay muchas herramientas tecnológicas, incluso con un costo muy bajo o con herramientas gratuitas que te pueden ayudar a eficientar. Pero eso requiere también un proceso de educación. Hay que entrenar a la gente en el uso de inteligencia artificial, que puede acelerar pues muchos de los procesos o de los entregables de algunas industrias, pero hay otras que son de mano de obra intensiva, donde va a ser un reto importante el cómo poder eficientarlas. Hay que rediseñar el trabajo y los procesos para poder simplificar las actividades, pero yo creo que van a ser de las industrias más impactadas, las pequeñas y las medianas empresas.
2: Sí, claro. Hoy nos has hablado de un enfoque multidimensional.
0: Correcto.
2: Cuéntanos de qué se trata.
0: Este enfoque justo empieza por este diseño de la plantilla, de la planeación de recursos humanos. Luego viene la parte de eficiencias, analizar qué podemos automatizar, dónde hay duplicidades, qué trabajo es sujeto de automatización. Luego hay que rediseñar el trabajo, hay que analizar los puestos, hay muchas tareas repetitivas, hay procesos, como ya mencionaba, burocráticos, que tienen muchos años haciéndose así, que se pueden rediseñar, simplificar. Hay metodologías como las metodologías Agile, usar herramientas de Design Thinking, rediseñar los procesos. Hay otra parte muy importante en la organización, cómo está diseñada las estructuras. Luego hay estructuras jerárquicas con muchos niveles. Tienes el nivel de dirección, subdirección, gerentes, jefes, coordinadores. Entonces, reducir esos tramos de control puede ayudar a hacer más eficiente la toma de decisiones o las autorizaciones o los procesos. Y por otro lado, que es el espíritu de la reforma, trabajar en temas de bienestar. Y no solo en temas de bienestar, sino también en el cumplimiento laboral. Decimos en la firma que no es solo cumplimiento, hay que hacerlo cultura.
3: Y hacerlo cultura no está nada fácil.
0: No está fácil, es un viaje de aquí al 2030 donde hay que trabajar en temas de liderazgo, comportamientos, procesos. Es un tema estructural muy complejo.
1: Pues todo un reto, ahora sí, a enfrentar no solamente por las empresas, sino también por el gobierno, ¿no? Que ¿cómo le va a hacer para verificar todos estos cambios?
3: Oye, ellos no les aplica la semana del gobierno para nada.
0: Bueno, se rigen por el capítulo B de la ley, pero sí, efectivamente, va a ser un reto también, pues una fuente de recaudación con las multas.
2: Sí. Pues, desde luego. Oye, antes de irnos, Mauricio, ya nos queda solamente un minuto. Con todo esto, entonces, lo principal, pensando en la nueva jornada laboral, es empezar a verlo con un enfoque multidimensional, como tú decías.
0: Correcto.
2: O sea, lo primero sería revisar pues los puestos.
0: Revisar, sí, el diseño de los puestos y la planeación de los recursos necesarios, es decir, la estructura, capacidad, volumen de producción, para alinearlo con los temas de estructura que necesitamos.
2: Que esperemos que esto no se traduzca en reducción laboral, ¿no? Esperemos que no. Pero
0: probablemente sea un incentivo para automatizar y
2: sí, que
0: puede tener personas un impacto.
2: Pues sí, puede claro ser.
3: Pues te queremos agradecer mucho, Mauricio Uribe, socio director y jefe de consultoría, cultura y recursos humanos en WeWow. Muchas gracias.
0: Muchas gracias. Gracias. Buenas noches.
3: Vamos a un corte, no se vaya.
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6: 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A la muerte del rey Harald V, asumió en automático su hijo, quien pasó a ser el rey Facundo VIII de Noruega. Su hija Ingrid, de 22 años, es ya la princesa heredera. El 2026 ha sido el annus horribilis para la familia real noruega. La era Hakun inicia en este panorama con su esposa, la ahora reina Mette-Marit, que se recupera del trasplante de pulmón. El hijastro del monarca noruego, Marius Borg, permanece en arresto domiciliario. La hermana del rey, la princesa Marta Luisa, llora a su padre y a la vez tiene que estar cerca de su esposo, el chamán Derek Berret. Un día antes de la muerte del rey Harald, fue sometido a un trasplante de riñón. Hakun VIII, de 53 años, continuará, pese a escándalos familiares, con el lema de su padre: todo por Noruega. No son cuentos de hadas, son historias reales.
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8: Las plantas experimentan estrés y emiten sonidos ultrasónicos de alta frecuencia cuando sufren por sequía o cortes en sus hojas.
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9: La rana flecha azul. Este diminuto y exótico anfibio posee una piel de color azul brillante que advierte a los depredadores sobre su potente veneno letal. Los indígenas locales utilizaban históricamente sus secreciones para impregnar las puntas de sus flechas de caza.
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8: Un solo rayo contiene suficiente energía para tostar 100.000 rebanadas de pan en una fracción de segundo.
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10: Durante su segundo informe de gobierno, la presidenta Claudia Sheinbaum aseguró que la economía del país es fuerte y destacó que permanece estable. Asimismo, reafirmó su compromiso con la honestidad y advirtió que la soberanía e independencia de México no se negocian. El Congreso de la Ciudad de México aprobó modificaciones a la Ley de Vivienda para reconocer a los padres solteros como un sector prioritario. La reforma impulsada por el diputado Jesús Sesma busca respaldar a los hombres que asumen en solitario el sustento, cuidado y educación de sus hijos. La alcaldesa de Catepec, Estado de México, Azucena Cisneros, anunció que el Plan Integral de la Zona Oriente ha destinado más de 3,000 millones de pesos para mejorar el abasto de agua. Además, destacó la entrega de apoyos del bienestar, la creación de 305 senderos seguros y la construcción de escuelas y universidades. Informó Itzel Vanegas. 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
11: Índice de la Bolsa Mexicana de Valores baja 1.4%, se ubica en 64.514.25 unidades. Índice Viva baja 1.38%, se ubicó en 1.303.96 unidades. Dow Jones baja 0.79%, ubicándose en 52.766.88 unidades. Nasdaq baja 1.03% para ubicarse en 26.099.77 unidades. Petróleo Brent sube 4.60%, quedando en $96.65 por barril. Petróleo West Texas Intermedia sube 0.54% para quedar en $90.71 por barril. La mezcla mexicana de petróleo queda en $89.26 por barril. Dólar en ventanilla cierra en 17.28 pesos. Dólar interbancario cierra en 17 unidades. Euro termina la jornada en 20.30 pesos a la venta. Centenario en 102.900 pesos.

0: Vamos. Regresamos aquí a hoy que no estoy con él, me atrapazo. No sé qué.
1: Pero si Pedro nos trata de una manera.
0: ¿Te acuerdas del Chori? Que capaz descanse también. ¡Vamos al aire!
1: El micrófono.
0: Así fue lo que le faltó a Diana. Se pega aquí ya el micrófono. Pero bueno,
2: es la cabina.
0: Pero bueno, hoy tú decías, Pepe, esta encuesta de expectativas del sector privado que publica el Banco de México. Y hay un dato interesante, es la percepción del entorno económico. Con todo respeto para la presidenta que fue tan optimista hoy de lo bien que está México, le preguntan a los analistas, clima de los negocios en los próximos 6 meses, ¿mejorará? 28% dice que sí, 64% dice que permanecerá igual y 8% dice que va a empeorar. Pero, ¿coyuntura actual para realizar inversiones es un buen momento? No, 0%. No hay ni un solo analista que considere los encuestados por Banco de México que es buen momento. ¿Es un mal momento para invertir? Se brincó de 41% en julio a 49%, y luego no está seguro de 51%. Pero los que dicen cero, o sea, no hay ni uno solo que diga que es un buen momento para invertir, y eso sí es muy preocupante.
2: Pues claro que es súper preocupante, Maricarmen, pues es lo que hoy se requiere, es lo que se está tratando de buscar por parte del gobierno mexicano, que haya mayor inversión. Están poniendo sobre la mesa varios planes, entre otros el plan de infraestructura, para que se animen a invertir, pero la percepción, lo que marca esta encuesta del Banco de México, es que es un año que pues está acumulando el mayor número de meses con registro cero por parte de los analistas que opinan que es buen momento para invertir en México, y eso sin duda pues es no preocupante, es grave.
1: Va de la mano ya con el segundo mes que lo que conocemos del Banco de México, que y va aumentando esto, lamentablemente, que es mal momento para invertir. Va de la mano con lo que dijo Data Coparmex, precisamente el clima de inversión, dice, pues decía, solo dos de cada 10 empresarios piensan que puede ser que pueden invertir. O sea, el 80% no está invirtiendo. El Banco de México dice, no es buen momento. No el Banco de México, los encuestados por el Banco de México, que no es buen momento. Hay un 0%. Entonces, ¿qué pasó con el clima de inversión? ¿Por qué se ha caído el clima de inversión? ¿Qué es lo que repercute, lo que hace este clima de inversión? Uno, pues porque realmente es mayores costos laborales, pues sí, ha sido muy buenos los aumentos al salario mínimo y todo lo que ha habido, pero para una micro y pequeña y mediana empresa los costos laborales han sido realmente muy fuertes, mucho mayores, y no tienen ningún incentivo. Dos, tienen infraestructura, realmente llegan bien la electricidad, el agua, realmente tienen infraestructura, pues quizá no. Tres, realmente hay dinamismo económico también para que se animen a hacerlo. ¿Tienen financiamiento? Pues parecería que no tienen este financiamiento. Y así nos podemos ir. Y para las medianas y grandes empresas, pues ha habido cambios en las reglas del juego. Cambios en que desaparecieron los órganos autónomos, cambios, y para todas, el Poder Judicial, cambió el Poder Judicial. Entonces ya no estás tan seguro si te vas a poder defender o no en tribunales con todo esto, si le van a dar la razón al gobierno forzosamente o no. Cambió el Poder Judicial. Entonces, se ha creado un ambiente donde hay incertidumbre, y la incertidumbre pues es veneno puro para la inversión. Y es lo que estamos viendo con el clima de inversión. Lo que hoy está sacando la fotografía del Banco de México con los analistas es realmente pues un tema de incertidumbre que nos está ganando.
0: Pues sí, vamos a ver ahí qué va a pasar. Y el problema es que, pues sí, por más que, a ver, yo creo que la presidenta Sheinbaum, si algo intenta, es que haya inversiones. Y el secretario de Hacienda también, y el Plan México también, y Altagracia Gómez también, y los empresarios también, pero no invierten, ¿eh? Y Marcelo Ebrard también, hay que invertir. El Plan México es un... Yo no le veo ningún pero al Plan México, creo que nunca lo hemos criticado. Tiene muy buenas intenciones de crecer, generar empleo, los pueblos de desarrollo, pues sí, pero a la vez ahora es buen momento para invertir, no. Nadie considera que es un buen momento. Y eso sí es alarmante. La encuesta de Data Coparmex que publicó la semana pasada decían lo mismo. O sea, la mayoría de los empresarios encuestados por Coparmex decían que no es un buen momento para invertir.
2: Pues sí, desafortunadamente eso es lo que se está viendo aquí en México. Hemos escuchado, lo decía hace algunos días el secretario de Economía, Marcelo Ebrard, que el tema de la reforma judicial en México, entre otros, no es un tema que se esté abordando en las mesas de revisión del T-MEC, que no es un tema que realmente esté impactando. Y eso puede ser que esté ocurriendo en esta relación bilateral de revisión. Pero lo que está ocurriendo aquí en México, lo estamos viendo con este tipo de datos que arroja el Banco de México en estas encuestas, lo vemos con los mínimos proyectos de inversión que se realizan y lo vemos también con pues la falta de ánimo de las inversiones extranjeras directas en México, que hoy se presumía el dato, pero desafortunadamente la mayor cantidad del monto total de las inversiones extranjeras directas son reinversiones, que no son malas, son recursos que se generan aquí en México por parte de las empresas extranjeras en nuestro país y que en lugar de transferirlas a sus matrices, las reinvierten aquí en México, es bueno, pero lo que no se ve son inversiones nuevas, eso también es preocupante.
1: Sí, desde luego, y bueno, hablando de inversión extranjera directa, viene la nueva ley, y en la nueva ley, pues sí cambiaron cosas, y es raro porque tú dirías, oye, tenemos un récord en inversión extranjera directa, con todo y reinversión de utilidades, pero es récord, 35 mil millones de dólares en el primer semestre, es un récord interesante, quiere decir que las empresas, en efecto, lo que tú comentabas, Marcos, en los momentos, las empresas que están en México quieren seguir invirtiendo en México, son las extranjeras. No están llegando nuevas, pero sí esto, sí hay un buen dato, 35 mil millones de dólares. Entonces, ¿por qué cambias la ley? Bueno, pues en la ley viene un cambio fuerte, un cambio donde va a ser el gabinete de seguridad el que revise las inversiones extranjeras directas, ¿dónde van a ser? Van a pasar por el gabinete de seguridad, se suma el gabinete de seguridad a los actuales. A la Comisión Nacional de Inversiones Extranjeras la lleva la Secretaría de Economía. La Secretaría de Economía obviamente lleva la cabeza, ahí opina Hacienda, opina Energía, en fin. Pero no habíamos visto al Gabinete de Seguridad. Van a subir al Gabinete de Seguridad. De hecho, está haciendo un cambio en la ley. Es una ley que acaba de enviar ya la presidenta Sheinbaum para que se discuta.
0: Pero eso este a lo mismo mejor periodo. Genera más incertidumbre.
1: Pues yo, es lo que
0: hoy
1: creo.
0: Hoy hay una caricatura muy buena en el periódico Reforma, donde está un gorilota, que es un militar, y llega un empresario todo gordito con su dinero a invertir y se encuentra... Y por un lado dice welcome las inversiones y por otro lado se encuentra al militar así todo y pone cara de susto, ¿no? Porque si te va a empezar a investigar, sabrá Dios quién y todo por una inversión, pues como que bienvenida a la inversión y luego dices que me van a tratar como si fuera guachicolero a todos. O sea, pues sí. No sé cómo, qué vaya a hacer ahí.
2: La verdad es que es un elemento más que está generando primero preocupación y muy probablemente incertidumbre. Un elemento adicional a la incertidumbre que ya se registra sería este, el hecho de que se integran a la Comisión Nacional de Inversiones a quienes autorizan si se aceptan o no las inversiones que se anuncian y se integran ya integrantes del Ejército Nacional, de la Secretaría de Marina, de la Secretaría de Seguridad, obviamente los temas que preocupan a nivel internacional son los mismos, temas de seguridad nacional en materia de telecomunicaciones, en materia de inteligencia artificial, etcétera, etcétera. Pero bueno, no sé si sea el mejor momento para hacer un cambio como este.
0: Pues yo lo dudo, pero bueno.
1: Mira, es parte del Tratado de Libre Comercio, es parte de que estamos cediendo en el tema con Estados Unidos, en esta situación del Tratado de Libre Comercio, también por el tema de seguridad, porque así lo tienen allá tienen la Comisión de Inversiones Extranjeras, es liderada por el Departamento del Tesoro, pero con todo lo que viene de seguridad de ellos.
0: Pues bueno, mañana para ver si esto ya se aterriza en inversiones, la Secretaría de Energía, Pemex y el Consejo Coreano Empresarial le van a hacer un foro de infraestructura energética como detonador del crecimiento económico, va a estar el AMAFORE, un poco como el que hicieron de infraestructura. Ojalá se aterrice y no sea, no que hagamos en foritis, por allá,
1: lo dudo.
0: Pero lo dudo, y van a volver a anunciar 3.500 millones de dólares de inversiones, que tal
1: ya lo hemos visto.
0: Los anuncios, como dices tú, Marco, reciclados,
1: sí,
0: ¿no?
1: Reciclados. Pero cada semana lo pasan como nuevo, ¿no? Ya llevamos 3 semanas.
0: Bueno, ahora este es energético, ayer fue el otro, fue la semana pasada fue infraestructura, ahora es energético. Ya nos vamos, Pepe, ¿y usted?
1: Mari Carmen Cortés, buenas noches, Marco Mares, buenas
2: vámonos,
1: noches.
2: Mari Carmen, Pepe,
0: la producción de Diana Cepeda con la asistencia de Charlie González en los controles técnicos Lorenzo Gasca, el staff de televisión, David Méndez, S. Carrillo, Carmen Gutiérrez, Jimena Boca Negra. En YouTube, Carol Jaremi y Katy Hernández se quedan en Telefórmula con Juan Pablo Pérez Díaz. Y en Radio Fórmula con Salud Penny con Pay Garza. Nos vemos mañana. Gracias.
2: Hasta mañana.

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11: Hay expedientes que jamás debieron abrirse y otros que nunca debieron encontrarse. Bienvenidos, soy Gina Avilés.
12: Qué bueno que nos acompañan una noche más en donde vamos a escuchar historias de valientes que se atreven a narrar lo que les ha sucedido. Yo soy Nacho Muñoz, agradecido con Dios y con ustedes porque juntos vamos a explorar esos temas que poca gente se atreve a contar.
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12: Mándanos un WhatsApp al 55 21 93 59 26. 55 21 93 59 26. Ahí nos puedes mandar un mensaje de voz o un mensaje de texto.
11: Sí, saludamos a todos los amigos que ya están listos escuchándonos y también les invitamos a platicar el tema que proponemos esta noche. Dicen que los hombres de negro aparecen cuando alguien descubre una verdad que debía permanecer oculta. Caminan en silencio, visten de oscuro y parecen saber cosas que nadie les ha contado. Algunos testigos aseguran que después de verlos, sus relojes se detienen. Las luces comienzan a parpadear y una extraña sensación de ser observados los acompaña durante días. Pero lo más inquietante es que todos reciben la misma advertencia. Olvida lo que viste o ellos volverán por ti. Hoy, los hombres de negro, el encuentro paranormal que nadie ha podido explicar.
12: Y te voy a hacer una pregunta. ¿Por qué tantos testigos describen automóviles negros antiguos y sin placas? ¿Cómo siguen estos visitantes informando a sus superiores sobre la vida privada que nunca se hizo pública? Te invito a responder si es que te atreves y por supuesto también a narrarnos tus historias que poco a poco van llegando de una en una.
11: Miren también en el Midofón, buenas noches, me gusta mucho el programa, todas las noches los escucho. Me gustaría contarles un relato, pero no me gusta mi voz aguardientosa. Tengo varias historias de esta casa que pasaron hasta que la vendió mi abuela, que era suya. Aquí les comento esta. Esto pasó cuando tenía 7 años de edad en una comunidad en la Sierra Norte de Veracruz, donde todo es zona boscosa, donde las noches son tan oscuras que solo la luz de la luna llena puede atravesar la oscuridad. Ya antes que me pasara esto, me espantaban en la casa. Iba en la primaria y en el salón donde yo estaba, uno de mis compañeros iba a cumplir años. Nos invitó a su fiesta y le comenté a mis padres. Estuvieron de acuerdo en ir. Así sucedió. Fuimos a su casa, que estaba retirada. Imaginemos que era el centro donde yo vivía y mi casa estaba en las orillas, hablamos de unos 10 kilómetros. Fuimos a su casa, estuvimos platicando en la fiesta, todo iba bien. Llegó la noche y yo como niño me dio sueño, me dormí. Ya cuando mis padres se disponían a irnos de la casa, me despertaron. Yo hice berrinche porque estaba encamorrado, yo quería que me cargaran para no caminar todo el regreso a la casa, que era muy largo. Mis padres no me hicieron caso, me fui llorando todo el camino, haciendo berrinche. Ya casi llegando a la casa me separé de mis padres y ellos entraron a la casa y todavía mi madre salió y me dijo, ven, métete que hace frío, ya no hagas corajes ni berrinches. Yo seguía atrás de la pared de la casa haciendo berrinche, llorando y me quedé un rato hasta que llegó el momento en que el frío y el cansancio me hicieron ya caminar hacia la puerta. En ese momento, cuando estuve frente a la puerta, toqué y sentí una presencia atrás de mí. Algo estaba atrás de mí respirando. Sentía claramente su respiración. Yo de reojo alcancé a voltear y vi una figura de un perro, una bestia negra atrás de mí con ojos rojos y estaba a la misma altura de mi cabeza. Algo estaba atrás de mí. Ese algo que hizo que yo pegara un grito tan fuerte que mis padres salieron corriendo a ver qué había pasado. Yo estaba en show llorando cuando vi a mis padres abrir la puerta y me comentaron que estaba parado llorando y con una cara de miedo que me preguntaron qué me había pasado. Yo solamente les dije que había un perro negro atrás de mí con los ojos rojos y en esos pueblos no hay perros de esa envergadura, ya que todos allá son perros corriente que ni a las rodillas te llegan. Mis padres me dijeron que todo era por hacer berrinche y quedarme afuera. Esta es una historia que todavía la traigo en la mente cada vez que oscurece. Yo lo sé, que pues es una historia que no me ha dejado y siempre la he tenido en mi mente. Se las comparto, saludos.
12: Fíjate. Wow, muy bien, muchas
11: pero
12: gracias.
11: Le dijeron que por hacer berrinches, ¿eh? Hola, buenas noches, ¿cuál es tu nombre?
8: Hola, hermosa, muy buenas noches, ¿cómo estamos?
11: Muy bien, con gusto de darte la bienvenida, ¿cómo te llamas?
8: Janet Soral Lendres.
11: Janet, ¿desde dónde nos escuchas?
8: De La Paz, Baja California Sur.
11: Saludos a todos los amigos que nos escuchan allá en La Paz, en especial a los que nos sintonizan por la 97.5 de FM. Saluditos. Janet, ¿qué nos quieres contar?
8: Mire, lo que pasa, le platico un rato que nos pasó a mí, a mi familia. Bueno, mi hijo. Mi hijo se había venido para acá, para mi casa. Se había separado de su esposa y se vieron para acá mis hijos aquí, se vieron viviendo conmigo. Y en mi hijo se quedó en un pasillito que queda así para la entrada de mi casa, pero pues el pasillo que queda. Y ahí se acostó mi hijo en el pasillo, en un colchón, se quedó a descansar, a dormir un rato en la noche. Y ya cuando él se quedó a dormir y todo, pues ya nos acostamos todos y todos, vinimos a acostar, cenamos y todo. De repente grita mi hijo muy feo y le digo, ¿qué es? Mamá, sal, lo que te pasa, por favor. Ahí está una mujer de blanco, está parada aquí en la puerta, pero por fuera de la puerta donde tengo el porche, y ahí estaba, mamá, por favor, sal. Y me paro y se mete desesperado él, que estaba la mujer y que se le estaba acercando poco a poco. Le digo, hijo, no pasa nada. No, mamá, ahí está, se me queda viendo. Y él entró un miedo y una ansiedad, quizá que estaba como trabado, que no podía. De repente, no sé cómo fue que se metió desesperado y temblando, demasiado. Y dice que sentía, tenía calentura. Cuando volteo, estaba una mujer de blanco.
12: Oh.
8: Parado en el enfrente de la puerta principal.
11: Sí.
8: Y el hijo pues con una calentura, y dije, no, Dios mío, yo tengo que hacer algo. Y ya él gritando que ahí estaba, y ahí estaba. Y sí, ahí estaba la mujer parada en el enfrente del porche de la puerta principal de la casa.
12: Mm-hmm. Okay. ¿Cuánto tiempo estuvo ahí parada, amiga?
8: Tuvo como una media hora, y de repente se escucharon los perros a ladrar y a ladrar, y ella nomás hacía hacia ella peleando. Y dije yo, ups, y dije, no, en el nombre de Dios, empiezo a rezar.
12: Sí.
8: Y le digo a mi hijo, no pasa nada, le dije, no pasa nada, sí. Y los perros ladrando, y se escuchaba que se oía, se escuchaba. Y dije, que Dios la bendiga y le vaya bien. Pero mi hijo, cierra la puerta, mamá. Y cerró la puerta. Desde ahí se dejó de ver a esa mujer y se dejó de escuchar.
12: Oh.
8: Pero mi hijo le dio calentura a mi hijo, se me puso malo.
12: Por el sustazo que se llevó.
8: Sí, se asustó bastante. Y después de un tiempo, él se fue de viaje. El es operador de tráiler.
12: Uh-huh.
8: Se fue mi hijo, iba con su esposa y mis nietecitos.
12: Sí.
8: Se fue para Cabo San Lucas. Y dice que cuando iba en el camino, dice que le hacían señas, y ve por el espejo laterales que traía él en el tráiler. Dice que miraba una niña. Estaba chiquita mi nietecita, ya está grande ahorita. Dice que la niña empezaba a llorar y a llorar y a llorar.
12: O sea, okay.
8: Y como que.
12: Tu como nieta que la hija de él, ¿verdad? Niña.
8: Mi nietecita.
12: Sí, pero
8: él dice que vio una niña.
12: Ajá.
8: Sí, es hija de mi hijo. Y dice que miraba que la niña más se acercaba. Y la miraba, mamá, así como que más se acercaba, y lloraba la niña. Angelín se llama mi nietecita.
12: Sí.
8: Y
12: oye,
8: lloraba.
12: Mi querida Janet, dame un segundito, necesitamos ir al corte. No te vayas, aguántame tantito.
11: Regresamos contigo, el Miedofón, sí. 55-2193-5926.
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4: Estoy convencido de que la gente que avanza es la gente que se esfuerza más que el promedio. Madrugan, estudian más, trabajan más. Esa gente no tiene suerte. Tiene disciplina,
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7: Regresamos, estamos esperando también tu opinión. ¿Qué crees que ocurre realmente con las personas que aseguran haber visto a los llamados hombres de negro? ¿Y por qué todos describen la misma mirada vacía y aterradora? Vamos a continuar con el relato de Janet.
8: ¿Ahí estás, amiga?
9: Sí.
8: A ver, ¿y luego qué pasó? Y
9: pues mi hijo dice que empezaba la niña y le dijo a su esposa que ya no llore la niña porque siento como que más hacer. No, mejor. Y voltea a mi, la que fue mi nuera, y dijo, sí, dijo. Y la calmó y le dio un biberón a la bebé y la calmó. Y ese mismo cuando volteó por el espejo, ya no estaba la niña. Uh-huh. Y le dije, algo la estaba trayendo o la estaba trayendo la niña. Y nada más empecé a sentir un escalofrío y en lugar de queriendo yo acelerar, como que algo me detenía. Y me acordé que una vez me dijiste tú, que como la sangre de Cristo me curo. Uh-huh. Y así lo hice y me seguí, mamá, hasta que llegamos a cabo. Y le dije yo, es mi esposa, si la viste, sí, pero parece que cuando lloraba la niña, más se acercaba a ella. Y se me dijo que la miraba a la niña caminar, así. Pero no, mi mamá no mira, no tocaba el piso, mamá. Y esto, digo, a veces nosotros no nos damos cuenta, pero son almas que vagan.
8: Sí.
9: Pero sí, eso sí. Se puso, pero bien nerviosa la muchacha.
8: Ajá. Oye.
9: Bien nerviosa y mande.
8: Quiere decir que al parecer tu hijo o alguien de tu familia tiene como facilidad para percibir este tipo de cosas.
9: Mire, yo por ejemplo cuando era una niña, uh-huh, yo le decía a mi abuelita que miraba cosas. Y yo ahora tenía una niña de 5 años.
8: Sí.
9: Y le decía yo, abuelito, le decía yo, papá, porque así le decía mi abuelita que con él, digo, papá, estoy loquita. No, mi amor, me dice, ¿por qué? Pero digo, es que veo personas, y me decía mi abuela, pues esas personas ya murieron. Y se empezó a sentir mal, y yo empezaba a decirle cosas que yo me imaginaba, así pues que era ilógico para mí una niña de 5 años.
8: Sí.
9: Y mi abuelo me llevó con una comadre de él que murió de 123 años, ahí en el pueblo de Santa Rosalía, de aquí, sí, de la península Baja California Sur.
8: Sí.
9: Y le llevó y le dijo, comadre, le dijo que fue comadre de mi abuelo.
8: Sí.
9: Y le dijo, necesito que me revises a la niña. ¿Y qué pasó, compadre? Pues no sé. Y ya empezó a verlo. Uh-huh. Y le dijo a la señora, te la voy a sanar, padre. Compadre, le dijo, a ver. Y ya agarró cuando le dijo, compadre, mande, ella tiene dos lados. Y le dijo, pero qué tipo de dos lados, no le entiendo, comadre. Ella tiene un lado oscuro y un lado, pues bueno. Uh-huh. Y ya le empezó a decir, dijo, aguas, porque ella puede curar personas y ayudar a personas, pero que no haga el mal porque lo va a llorar. Y yo de repente decía las cosas y decía, Dios mío, perdóname, no lo quise decir. Y yo lloraba y le decía a mi abuela, me dijo, no, mija, no es porque tú la das con intención, es que porque tú lo sentías. Yo lloraba mucho, mucho, y yo le decía a mi abuelo que no quería ver esas cosas, y me dijo, te voy a ayudar, mi amor, porque yo empecé, de repente sentí muchas calenturas sin ponerme mala, y curó con la comadre y le dijo, te voy a ayudar, compadre, porque si se la quiere llevar. Ajá. Y gracias a ella que me empezó a ayudar mucho, muchas cosas. Y ella me dijo, un tipo me dijo, no vayas a hacer algo de lo cual te puedas arrepentir. Nunca le desees el mal a nadie, dijo, ni desear el la muerte, porque te puedes, la puede sucederme. Y le dije, no, y que nunca tendría ese corazón, le dije yo a ella. Sí. Y mi abuelo antes de morir me dijo, nunca vayas a hacer un mal, ni desearle la muerte a nadie, mi hija. Júramelo, me dijo mi padre. Y dije, se lo juro. Y así quedó. Y en una ocasión, pues yo me sentí mal, muere mi abuelo. Ya él murió, él tristemente, pues ya murió de 86 años, mi abuelo.
8: Sí.
9: Y yo pues vivía en la colonia Mezquitito. Y de repente tenía un modular en un estudio que le llamaban otros teatros, ¿verdad?
8: Sí.
9: Y de repente tenía yo el volteo a ver la bocina y era de cuenta que se reflejó en la bocina. Se reflejó la foto de mi abuelo cuando era joven. Y yo me quedé así y de repente yo empezó a subirse el estéreo de el volumen del estéreo y yo le preguntaba, ¿eres tu papá? ¿Qué deseas? Y se subía el volumen y le digo, te preocupes. Empecé a preguntarle por toda la familia y le pregunto por un primo que andaba mal, andaba en drogas y todo. Sí. Y se subía y me dice mi esposo, ¿estás loca tú? Me dijo, si el estéreo está desconectado. Y fue ese famoso, pues el estéreo estaba desconectado y se subía. Y yo le decía, ¿te preocupa alguien más? Y se bajaba y luego le decía, ¿te preocupa él? Y se volvía a subir, mi primo. Y yo le decía, ¿estás loca? Pareces bruja. Y le decía, no. Y yo llorando le dije, él no es. Le digo, no pasa nada. Y me dijo, no, me dijo, ahí está alguien. Y yo le volví a preguntar, a papá Gabino, le digo, ¿te preocupa Luis? ¿Verdad? Le decía, y se subía el volumen. Y así estaba. Y de repente volteo yo a la bocina y se refleja la cara de mi abuelo cuando era joven. Se refleja la cara y me dice, dijo, ¿a quién estás llamando? Me dice el papá de mis hijos. Y le dije, a nadie. Y me dijo, y prende la luz y me dijo, ahí está tu abuelo. Y le dije, no, eres una bruja. Dijo, no sé qué tienes, pacto con no sé quién. Y así quedó. Y fíjese que se quedó reflejada. Se quedó reflejada la imagen de la cara de mi abuelo cuando era joven. Y yo platiqué con un sacerdote y me dijo, es que tú no lo has podido desprender y soltarme. Hay cosas que hay que creer y tampoco dejar de creer. Y siempre se escuchaba en la casa el olor al café, porque todo el tiempo a las 5 de la mañana estaba levantado. Él trabajó muchos años en Santa Rosalía, en lo que es las minas. Trabajó mucho tiempo él, pues, lo que era el cobre. Y sí, pasó muchas historias, mi abuelo, que nos platicaba. En una ocasión, mi abuelo, pues, era una niña. Y haga de cuenta que así donde yo vivo, pues, que en su casa cuando guste. Enseguida, pues, está la casa de mi vecina, que quedaba un pasillito, quedaba un callejoncito. Y empieza a llorar un niño.
8: Sí.
9: Yo lloraba un niño. Y sale mi abuelo y mi abuelita, los papás de mi mamá, y salen los vecinos de enseguida y le gritan a mi abuelo y a mi abuelita, Gabino, Filomena, porque se llamaba Gabino y Filomena, se llamaba mi abuelita. Y mi abuelo le grita a la señora Huicha, así le decían a la señora, y Raúl, y se están llorando los niños. Y pues ambos se gritaron para decir, pensando que éramos alguno de nosotros o los de ellos. Y salen mis abuelos y los señores. Y se acercan y ven inclinado un niño. Y le dice la señora Bicha, no, Gaby, no, no son los míos. Y mi abuelo le dice, tampoco son los míos. Cuando de repente voltearon a verlo, el niño tenía cuernos y cola.
8: ¿Cómo?
9: Y mi abuela dijo, Ave María Purísima, dijo mi abuela.
8: Sí.
9: Y empezó a rezar y dice mi abuelo que de repente sintió un olor como azufre. Y se metieron y dijo mi abuelo, los atrajo tanto ustedes como nosotros. Y se escuchaba que lloraba un niño, pero no era ninguno de nosotros ni de los de enseguida. Y cuando vieron, dice mi abuelo que era un niño que tenía cuernos y cola, y que se empieza, que los volteaba y que tenía los ojos. Y mi abuela decía, Ave María Purísima.
8: Claro.
9: Y la señora decía su pecado concedido, que decía la señora.
8: Le contestaba así.
9: Sí, y él así volteando a verlos, y se me abuelo que se metieron, y la señora, mi abuela empezaba a echar agua bendita. Y de ahí es cuando voltearon, se desapareció y no vieron ni para dónde agarró.
8: Uh-huh.
9: Mi abuelo nos platicaba muchas historias a nosotros, uh-huh, que vivió en Santa Rosalía.
8: Uh-huh.
9: Cuando miraban al Catrín, a la dama.
8: Sí.
9: Miraban a la mujer de blanco y se escuchaban muchas cosas ahí en el pueblo de Santa Rosalía.
8: Ajá.
9: Y nosotros, pues, eran relatos que mi abuelo nos decía nosotros cuando éramos niños. Y sí, nosotros cuando éramos jóvenes nos encantaba jugar a los encantados, escondida y todo eso.
8: Sí.
9: Y nosotros nos quedábamos así y jugábamos. Y de repente nos encontramos a un primo. Y mi abuelo me dice, ¿y dónde está este niño? Y lo buscaban, de repente volteamos a ver nosotros y miramos un hombre alto, con una gabardina negra, uh-huh, y un sombrero, pero nunca le mirábamos la cara, y le buscábamos nosotros la cara y no se la mirábamos. Y sale mi abuelo y nos grita, métanse, dice mi abuelo.
8: Sí.
9: Ya cuando sale mi abuelo dijo, Cristo bendito, no vean eso. Y ya nos platicó mi abuelo que por más que le busque la cara a la persona esa, nunca se le ve porque no tiene cara.
8: Ajá.
9: Uh-huh. Y mi abuelo nos decía, no jueguen en la noche. No fue. Dije yo, Cristo bendito, dije yo, y mi abuelo, pues siempre nos decía nosotros. Y teníamos nosotros la costumbre de jugar a la lotería en la noche.
8: Ajá.
9: Y se escuchaba las partes así donde corrían las cadenas.
8: Sí.
9: Se escuchaba las cadenas. Y dice mi abuelo, allí anda. No, uh-huh, salgan, chamacos. No se acerquen a las ventanas. Y nosotros, pues ya cuando uno es chamaco, es curioso y quiere ver.
8: Sí.
9: Y siempre nos decía que no hiciéramos nada de eso. Y que cuando alguien hablara, no contestáramos, sino fueran. Y que cuando nos tocaran la puerta o la ventana, tampoco contestáramos ni nos asomáramos. Que porque eran personas que vagaban en ese mundo. Y nosotros, pues uno cuando es niño, pues le da la sensación, ¿verdad? De.
8: Claro.
9: De hacer las cosas.
8: Uh-huh.
9: Y no. Y de repente un primo así se le puso y se puso. Empezó con calenturas, malo, como a convulsionarse, uh-huh, y mi abuelo dijo, se los dije. Y mi abuela y la mamá de mi primo, pues, empezaron a sobarlo y ayudarlo, y resulta que había agarrado un aire.
8: Ajá, ok. Y oye, mi querida Janet, dame un segundito, llegó otra vez la pausa, sí. No te vayas, por favor, aguántame tantitito y regresamos contigo.
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10: Los hombres de negro aparecen después de avistamientos. Según hay muchos testimonios que incluso aquí hemos escuchado, donde nos han comentado que los hombres de negro visitan a personas que aseguran haber visto ovnis o luces extrañas en el cielo.
8: Así es, y tenemos en la línea a nuestra amiga Janet. ¿Estás ahí?
11: Sí.
8: Oye, ¿qué crees, Janet? A mí se me hace que tu abuelito tenía esa percepción, tenía evidencia, mi amiga, y por eso lo heredaste tú. Y por eso tal vez tu nieta, no sé si ella ha manifestado algo.
11: Pues fíjese que el niño también de mi hijo ha visto cosas y se lo dice a mi hijo, que siente y ha presentado muchas cosas y me dice, mamá, y se aparece que el Cristo, porque se llama mi nieto, el hijo de mi hijo, siente cosas y ve cosas, me imagino que tiene la misma sensación que tu mamá, me dice. Y se han pasado cosas así en una ocasión también. Y mi hijo estaba más chico, sí. Mi hijo, yo vivía en la colonia El Mezquitito, y una ocasión mi hija más grande empezó a ser mucha rebelde conmigo, se puso rebelde.
8: Sí.
11: Y yo entre cosas así le decía, no seas grosera, y me contestaba y se me iba encima, y dije, te va a salir el diablo. Yo así nomás le dije a mi hijo. Y de repente pues yo había tenido un accidente por medio de trabajo, y yo dormía en la sala porque tenía que dormir en el piso. Así me había recetado el doctor y mi hija dormía en su cuarto y mis tres hijos, pues tengo dos hijas y mi hijo varón. Y de repente mi hija gritaba que ahí estaba, que ahí estaba, y miraba ese hombre de negro y sabía que ahí estaba ese hombre. Y yo cuando fui a verla, mi hija gritaba bien feo, se asustaba bien feo, y fui a revisarla a ella como pude, me le acerqué a ella. Y de repente yo le ponía un rosario, bendecido por ella, cuando hizo la comunión, se le reventaba. Le empecé a rezar y todo, se le reventaba. Y hablé con un padre que me ayudara con ella.
8: Sí.
11: Y me dijo que ese ser no la quería soltar. Y yo lloraba mucho con ella y decía, Dios mío, le hacía oraciones y bendecía y usaba bendita. Y el hombre paseaba, era un hombre vestido de negro con una gabardina y un sombrero, no me la dejaba a mi hija. No, me decía mi hija, mamá, y se está con los ojos rojos y dice que viene por mí. Mami, me decía, ayúdame. Y yo dije, Dios mío, ayúdame, por favor. Y yo dije, Señor, perdóname si hice algo mal. Lo prometo que no vuelvo a decir esa tontería. Y yo llorando, y le hablé a un padre que me ayudara con lo de mi hija. Varios rosarios que yo le puse lo reventaba. Y se expresó una voz, me la voy a llevar, decía. Y mi hija llorando, mami, me quiere llevar, por favor, ayúdame, me decía mi hija, la más grande. Y gritaba que ahí estaba el hombre, que se miraba y que sentía como que algo le quemaba el cuello, que le quemaba algo en su cuerpo. Le ponía yo agua bendita, le ponía su rosario así, y no la dejaba en paz, hasta que tuvo que ir un sacerdote a bendecir la casa. Sí. Y me la bendició y desde allí mi hija

0: se empezó a sentir más tranquila, más relajada, y me comentó el padre: nunca digas eso, porque la boca de una madre tiene poder, me dijo.
1: Sí.
0: Y le dije, ¿cómo? Le dije yo al padre. Sí, me dijo, ¿sabías que si tú dices que le va a pasar algo a tus hijos, sí le pasa? O si reniegas o algo, te pueda suceder, porque la boca de una madre tiene poder, me dijo el padre. Uh-huh. Así quedó, y mi hija me dijo, me abrazó y me dijo, a mí te amo, prometo no volver a portar mal. Y desde ahí, mi hija, gracias al padre que nos ayudó con esa bendición.
1: Sí,
0: y
1: pues,
0: dije yo, no,
1: cuánta
0: dije,
1: razón, no
0: prometo,
1: ¿no? Imagínate, sí. Tú cuando les dices a tus hijos, que te decían, ya me voy, mamá, a trabajar o a la escuela, ya me voy, y tú les decías, sí, mijo, que Dios te bendiga, lo decías en serio, ¿verdad?
0: Pues claro, porque una madre, fíjese, como siempre mi padre me decía, él, uh-huh, el dolor más grande para uno no es perder a tu esposo, a tu madre, a tu abuelo, nadie, el dolor más grande es tu hijo.
1: Claro.
0: Tú lo pariste, tú lo sufriste.
1: Sí.
0: El dolor, mi padre siempre me decía, tu dolor más grande para un, uh-huh, ser es un hijo, porque no tiene precio la vida, y tampoco no lo vas a poder igualar a nadie. Uh-huh. Puedes reemplazar el amor de un padre, de una madre, de un abuelo, de un tío, pero de un hijo jamás, me decía mi abuelo.
1: Sí.
0: Jamás.
1: Sí, no,
0: eso
1: no,
0: lo más valioso en la vida.
1: Oye, y Janet, y de las cosas que te han dado muchísimo miedo, ¿qué es? O sea, ¿qué nos podrías platicar al respecto? De lo que más te ha espantado, ya sea con tus hijos o tú misma, o lo que te platicó tu abuelito.
0: Ese es lo que yo más miedo me dio, una ocasión que yo iba con mi esposo en el tráiler. Uh-huh. Íbamos para Tijuana y de regreso veníamos mi esposo y yo, así, ya se sentí mucho miedo. Veníamos mi esposo y yo y paramos en una parte que se llama San Agustín.
1: Sí.
0: Y le dije a mi esposo, vamos a cenar, había unos trailers más ahí, el operador del trailer, mi esposo. Y nos pasamos a cenar ahí, cenamos y todo. Y dijo mi esposo, pues aquí no vamos a quedar a dormir. Y así quedó. De repente veo que se queda el otro señor ahí, otro trailer ahí. Uh-huh. Apagan las luces y todo. Ya mi esposo me dijo, a las 3 de la mañana me voy a levantar para irnos. Él siempre pues se levantaba. A esa hora y tomaba acá, le hacía su café y no veníamos.
1: Sí.
0: O no íbamos así de regreso. Y de repente, pues ya nos acostamos. Yo me pegué del lado, pues del otro lado, mi esposo se pegó pegado, instaladas las puertitas y todo. Y ya me acomodé y todo, lo abracé a mi esposo. Cuando de repente veo que entra un señor alto, robustoso, uh-huh, y empezó a bailar arriba del carro. Y yo le hablaba a mi esposo, y le hablaba a mi esposo y no me contestaba. Y yo rezando y rezando, y como sentía como que me pegaban en la boca o me zangoloteaban, y seguía rezando y seguía rezando, y yo por más que me quería zafar, uh-huh, era un inmenso miedo que no sé cómo expresar ese miedo que yo empecé a sentir con esa persona.
1: Sí.
0: Hasta que de repente, no sé cómo fue que me empecé a sentir, a quererme dormir. Despierta mi esposo y me dice que son las 3 de la mañana, y dije a mi esposo, uh-huh, ya dame café. Y le dije, ¿no sentiste que yo te hablé? No, amor. ¿No sentiste que te moví? No, mi amor. Y así quedó. Y mi esposo me dijo, ¿qué tienes? ¿Te sientes mal? Y le dije, sí. Y él empezó a platicar a mi esposo. Uh-huh. Cuando de repente le dije, ahí está atrás. Le dije, uh-huh, tiene atrás de la caja del trailer. Le dije, mira, sí, lo vi por lo que es el espejo. Y me dijo, mi esposo, ¿quién? Ahí está. Le volví a decir a mi esposo yo. Y me dijo, no, me dijo, no hay nadie, sí, ahí está. Era, sí, un miedo inmenso que no podía sentirlo. De repente nos vinimos a La Paz, llegamos, y quise ir a la iglesia y no podía entrar a la iglesia. No podía entrar a la iglesia. Y yo desesperada que quería entrar a la iglesia y no podía. Era un miedo. No podía entrar, como que algo me trababa. Y le dije a mi esposo, no puedo entrar. ¿Cómo? No puedo entrar. Y me dice, iba mi hija conmigo, la del medio, amá, métete, no seas simple, no puedo, hija, le dije, amá, métete, no puedo, hija, le dije. Y así quedó. De repente, a los días, fui y platiqué con el padre, y le dije que quería entrar, y él, platiqué, el padre me empezó a hacer oraciones y todo, y se empezó a sentir como con ganas de vomitar, ansiedad, desesperado, y me dijo, haz lo que tengas que hacer. Y empecé a platicar con mi padre. Dice, padre, que yo odiaba, decía cosas que no sé ni de qué hablaba, cosas así en lenguas, y así. Y ya pasó el tiempo, y me dijo el padre, esa alma era mala, quería apoderarse de ti, y así quedó. pasaron los días, volvimos a regresar a mi esposa para Tijuana. Cuando de repente llegamos ahí donde me pasó eso, y le dije a la muchacha, y me dijo la muchacha, ¿quiere que le diga la verdad? Me dijo, sí, le dije, ¿por qué me tocó esta persona? Me dijo, la conozco, y me hizo la muchacha, me mandó una foto, y le dije, ¿quién es? Y me dijo, es mi mamá. Y me dijo, por eso mi papá, el señor que está ahí, güey, sí, le dije a la muchacha, él es mi papá. Y le dije, ¿pero por qué? Y ya le empecé a platicar a la muchacha lo que me había pasado ese día, ahí donde nos paramos. Uh-huh. Y me dijo, ¿sabes por qué no me quieren soltar? Porque eso se parece a mi mamá. Y sí, haga de cuenta que todo siempre me parecía yo a la mamá de la muchacha, la esposa del señor. Uh-huh. Y me dijo, no te voy a soltar, me dijo. No te voy a soltar porque eres tú, mi mamá. Sí. Y ya me platica la muchacha que es tu papá, por celos, por ironía, mató a su mamá.
1: Uy.
0: Y después se mató él.
1: Qué tragedia.
0: Pero siempre se parecía ahí. Y hacía, siempre le hacía maldades a la gente, en los trailes y todo. Uh-huh. Les tocaba la puerta, los hacía maldades. Y le dije, ¿pero por qué a mí? Porque ya cuando vi la foto, me dijo, me puso la foto la muchacha y me dijo, ¿te pareces a mi mamá? Y llega su hija a la otra y me dice, oye, dijo, mi mamá, no. La señora está platicando lo que se vivió con mi papá, le dije. Y empezaron, y desde ahí no me dejaba en paz. Uh-huh. Y yo le decía a mi esposo, ya no puedo, te lo juro. Tengo miedo. Y tengo miedo, le decía a mi esposo. Sí. No me dejo en paz, cuando quiera me perseguía. Nos vinimos a La Paz, tardó ya mi esposo en regresar, se me aparecía. Y me decía, tú eres mía. Y yo lloraba, mi esposo, no tengas miedo. Mi esposo rezaba conmigo, rezaba con todo. Uh-huh. Hasta que tuve que ir con un padre que fuera a ayudarme.
1: Sí.
0: Y el padre me dijo, a veces sucede muchas cosas que se poseen personas por exorcismo, por X cosa.
1: Sí.
0: Hay almas que son malas y puedan interferir en las personas. Platiqué con el padre y el padre me empezó a ayudar.
1: Uh-huh.
0: Y el padre me dijo, hay una presencia muy fea, porque entré yo a donde hacen sanaciones y todo eso, y me dijo el padre, sí, el hombre está afuera y no va a entrar. Porque no sí. puede, porque es la cosa de Dios, me decía él. Y yo lloraba, me dijo, llora lo que tengas que llorar, mi familia. Él no va a entrar. Tengo miedo. Yo llorando le decía al padre que tenía miedo. Me dijo, no va a entrar por ti. Él no puede más que Dios y la casa de Dios y con la sangre de Cristo. Y empezaba y se escuchaba unos lamidos. Y yo lo recuerdo que se escuchaba los lamidos y en lengua que decía Yerapatamopo, Opostocananeno, Porrocotoyaca, Acamacastirribitilisho, o Ilimilacas. Decía que yo era de él, que tenía que irme con él.
1: Uh-huh.
0: Y le digo a mi esposo, ¿de dónde pude aprender ese lenguaje que me quedó la lengua? Le dije.
1: Oye, pero además lo recuerdas, Janet, dame un segundito, necesito ir otra vez a la pausa, no te vayas, espérame.
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1: Estas son las Stevie Bites con Stevie de TV. Imaginen una ciudad donde los solteros tienen solo una noche al año para hacer lo que quieran sin tener que estar casados. Solo por una noche reúne a Mónica Bárbaro y a Colin Turner como Ali y Owen, dos desconocidos que conectan en Nueva York y pasan la noche intentando volver a encontrarse entre malentendidos, personajes excéntricos y situaciones cada vez más absurdas. La dirige Will Glock, responsable de Easy A y Con Todos Menos Contigo. Sí, aquella película que ayudó a demostrar que la comedia romántica todavía podía llenar cines. Si extrañabas películas que te hicieran reír y suspirar, esta es la indicada, porque algunas historias de amor necesitan años para empezar, pero esta solo tiene una noche. Solo por una noche ya está disponible en los cines de todo el país. Estas fueron las Stevie Bites con Steve de TV.
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2: Conocido como el árbol de la vida, el baobab es un gigante africano capaz de almacenar miles de litros de agua en su tronco hinchado. Esta adaptación le permite sobrevivir en zonas áridas extremas. Sus frutos son nutritivos y sus troncos huecos sirven de refugio. Son ejemplares milenarios que representan la resiliencia de la naturaleza ante el cambio climático global.
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3: La Comisión Reguladora de Telecomunicaciones advirtió que las líneas celulares con terminación 1 que no fueron vinculadas el pasado lunes serán suspendidas gradualmente durante las próximas 72 horas. Recordó que el 15 de septiembre es el último día para vincular las líneas con la terminación 2. El director general del Sistema de Transporte Colectivo Metro, Adrián Rubalcaba, informó que a partir de este 1 de septiembre inició el operativo Cero Pirotecnia para evitar el transporte de este tipo de objetos para las fiestas patrias. Autoridades de Honduras desistieron los cargos de corrupción contra el presidente Juan Orlando Hernández, al señalar que no autorizó y tampoco administró el desvío de $2 millones de fondos públicos. El exmandatario ya había sido exonerado en Estados Unidos. Informó Itzel Vanegas. 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
6: Esta última parte del relato de Janet, ¿cómo te quedaste con esa frase?
7: No, de,
6: pero o sea, completa. ¿No?
7: ¿Aprendiste a hablar entonces en lengua? ¿Empezó a salirte ese lenguaje?
8: Sí, y yo platiqué con el padre y me dijo, tú vas a aprender en lenguas. Y empecé yo a platicar con el padre y el padre me empezó a enseñar lenguas. Y me dijo, en lengua podrás sanar y en lengua podrás ayudar. Y yo me quedé así. Pero le dije, pero ¿cómo puede ser que él me dijo que no me voy a poder zafanar del que yo voy a seguir siendo de él? Cuando ya quedó el padre que empezó a hacer, a aventar el agua bendita y empezó a hacer, le decía, escuche, se escuchaba así nomás. Y le decía, ahí está, oigo el sonido. Y me decía el padre, no le hagas caso, no lo tomes en cuenta. Y de repente él decía, racatamaca o cocotanaca, errequeteleos. La yabacá o lo como a la catenene y arabarás. Me decía, te llevaré al fondo y nunca te encontrarán porque mía serás, me decía él. Uh-huh. Y yo decía, Dios mío, ayúdame. Y hasta que yo, el padre me ayudó, se desprendió. Y le estoy platicando a mi esposo que tengo como 4 días, como que lo le dije a mi esposo, ¿sabes qué? Le dije, ¿qué? No vas a creer, le dije, te lo juro por Dios santo, le dije, que se me volvió a reflejar el Señor, le dijo, de ahí de San Agustín. Me dijo, pues pídele a Dios que no se se acerque, amor, me dice. Y así quedó, y ya tiene como 4 días que se que lo siento, que se me manifiesta el Señor.
7: O sea, recientemente, estos 4 días últimos.
8: Sí, tiene como 4 días que siento que se me refleja, y lo veo yo a él, y me dice, no te puedo olvidar, y jamás te olvidaré. Ajá. Y le dije a mi esposo, le platiqué a mi esposo, ¿sabes qué? Le dije, ¿sabes quién se me manifestó en sueño? Le dije, le dijo a mi esposo, ¿qué? El Señor de San Agustín. ¿Cómo? Me dijo, sí, y así quedó. estaba platicando con mi esposo en casa. Ayer te platiqué, ¿verdad? Ayer le platiqué a mi esposo de esto. Uh-huh. Que lo volví a sentir al Señor.
7: Oye, ¿y tú cuando haces oración, comienzas a hablar en lenguas?
8: Sí. Por ejemplo, para pedir una sanación para una persona, uh-huh, que le pedimos por la sangre de Cristo y por la protección de Dios Padre, y de ir por lo que es la cruz de Cristo, pero reinvertida, le pedimos a Dios que se reinvierta lo que pueda necesitar, sí, o evitar el dolor que pueda. Así, por ejemplo, dice, con la cruz de Cristo, Cristo reinvertido queda, y en el nombre de Cristo todo fallará, porque el enemigo jamás llegará, y en Cristo bendito seré, y Cristo bendito llegará. Eso es lo que se pide, pero reinvertida es Raya Ma'oko y Kunis Ilaka. En Ioyoko, Akatanás, Rokotola, Yamalás, Tenerorobot. Y acá, Ocotonos, Silibilis, Ikinis, Ikititilles, y acá. Que todo lo que se reinvierta con la sangre de Cristo se reinvertirá. Porque con la sangre de Cristo tiene poder. Y con los clavos de Cristo ato cualquier enemigo. Y con la llaga de Cristo sano físico, espiritual y emocional.
7: Uh-huh. Ok, amiga, y este señor que se te está manifestando, ¿tú le has orado para que descanse en paz?
8: Siempre yo le pedí a Padre Dios, Padre Celestial, y dije, Padre, en tu mano lo entrego, que pueda tener el descanso eterno y que encuentre la luz perpetua. Y en tus manos está y en tus manos se lo entregaré. Y sí, pero pues dicen, la muchacha, lo que me había comentado la hija del señor, que su papá hacía trabajos de magia negra, que hacía rituales. Ajá. Que tenía la costumbre de hacer matanzas de animales, y hace, porque dice que su papá trabajó un tiempo lo que era esta, no es una, o sea, no es, es, se llama santerismo. Uh-huh. Lo que el papá hacía.
7: Uh-huh. Era santero, pues.
8: Profanaba tierras y robaba, por ejemplo, a veces huesos, uñas, la ropa de los difuntos. Mm. A veces cuerpo completo profanaba. La muchacha me platicaba que a veces casi todo el tiempo, los 2 de noviembre y los días 31 de octubre, hacía sus trabajos. Mm-hmm. Y a veces se que mataba gallinas negras, animales y todo, y que hacía el ritual reinvertido para que nunca se le regresara a él, sino que lo protegiera de toda maldad. Pues hacía los rituales, ¿sí? Uh-huh. La muchacha platicaba mucho de eso. La hija del señor, en ocasión cuando platiqué, que tuve el gusto de platicar con ella.
7: Sí.
8: Eso va a trabajar mucho la santería.
7: Uh-huh. ¿Y tú qué consideras de la santería? ¿Cuál es tu opinión acerca de la santería?
8: Mire, yo siempre lo he dicho. Por ejemplo, en ese tipo de cosas, la gente no entiende a querer hacer rituales ese tipo. Y más que nada cuando lo haces y profanas tierras sagradas, que la casa de la tierra donde pues yo no puso para que todos descansáramos. Pero tiene la costumbre la gente, porque hay una persona aquí en La Paz que tiene la costumbre de profanar las tierras sagradas, hacer rituales de trabajo de entierro, de brujería y todo. Utiliza los panteones, hay un panteón que se llama el Zacatal, que ya es de años, viejísimo, ahí hacen los rituales la señora. Robaba la ropa de los difuntos, huesos. Uh-huh. Uña de los difuntos recién pues muerto, cabellos y todo para hacer trabajo la señora.
7: Oye,
8: se dedican los santeros.
7: Mi querida Janet, pues yo te agradezco mucho. Yo sé que podríamos estar aquí hablando horas. De hecho, se me fue rapidísimo la primera hora del programa, pero pues hay que darle oportunidad a otros amigos que quieran también compartir, ¿sí?, algo. Buenas historias, vamos, más que historias, son parte de tu vida, ¿verdad? Lo que nos has platicado, nos has compartido un poquito aquí. Yo te agradezco mucho y espero que nuevamente nos volvamos a contactar contigo más adelante.
8: Sí, mi esposa también se ha querido contactar con usted, mi esposo Raimundo, porque tiene algo muy relativo que le quiere decir sobre un burro.
7: ¿Sobre un burro?
8: Se lo quiere platicar.
7: Pues, ¿sí? ¿Qué tal que me lo vas pasando de una vez?
8: Ahorita se lo paso.
7: Ándale, pues, por lo pronto me despido de ti, que tengas bonita noche.
9: Hola.
7: Hola, Raimundo.
9: Sí.
7: Oye, ¿qué nos quieres compartir?
9: Tengo un relato que me pasó a mí cuando yo era joven.
7: A ver, ¿qué te sucedió?
9: Yo, como le comenté, yo soy de allá del estado de Michoacán.
7: Ajá.
9: Yo tenía como unos 16, 17 años.
7: Sí.
9: Y yo vivía a 8 kilómetros del pueblo.
7: Ajá.
9: De Tacámbaro, Michoacán.
7: Ok.
9: Y yo me iba en una bicicleta. Y de ida para el pueblo era pura bajada. De regreso me tocaba subir. A veces nos venían tras de los camiones de que subían con azúcar. Uh-huh. Nos agarraban los de los camiones y llegábamos hasta el rancho.
7: Sí.
9: Pero en ocasión no me alcanzó ningún camión y venía batallando con la bicicleta en la subida.
7: Uh-huh.
9: Había una curva que le decían la curva del diablo.
7: Sí.
9: Y pasé la curva y sentí la bicicleta livianita y volteé para atrás y me venían empujando una sombra.
7: ¿Una sombra te iba empujando?
9: Sí, sentía que me empujó la bicicleta. Ya no le di a los pedales. Y me empujó como unos 3 kilómetros.
7: Sí.
6: Pero solo veías la silueta.
9: Mande.
6: Solo veías la silueta.
7: Es ¿cómo era esa sombra? Sí,
9: sí, no. Nomás una silueta negra. Uh-huh. Y me empujó como unos 3 kilómetros. Y había una imagen de la Virgen de Guadalupe grande en la orilla de la carretera. Pues al pasar enfrente de la imagen ya me soltó, ya no me empujó.
7: Ajá. Ok, bueno, ya esto es significativo lo que dices, que te soltó. ¿Qué quiere decir?
9: Sí,
7: ¿Cómo lo interpretaste? ¿Que eso era algo malo?
9: Pues yo pienso que a veces me ayudaba el diablo. Porque yo me lo encontraba en ocasiones, yo lo encontraba pero en forma de persona.
7: Sí.
9: Y me hablaba, me daba consejos.
7: ¿Y cómo sabías que era el diablo?
9: Pues desaparecía cuando yo volteaba a buscarlo.
7: Ah. ¿Y te daba consejos buenos o malos?
9: Buenos. Uh-huh. Buenos. Una ocasión antes yo me había ido al pueblo.
7: Sí.
9: Y el regreso iba yo solo caminando por un camino, pero cruzaba un monte.
7: Sí.
9: Y al pasar un canal de agua, uh-huh, me lo encontré y me dije, vete rápido porque tu papá te anda buscando.
7: Uh-huh.
9: Le digo, gracias, señor. Y brinqué yo el canal y esa persona brincó para el otro lado.
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6: ¿Qué dirías si te cuento que una mujer murió hace más de 70 años, pero sus células siguen vivas? No en sentido poético, literalmente vivas. Multiplicándose en laboratorios de todo el mundo, ayudando a crear vacunas, combatir el cáncer y salvar millones de vidas. Se llamaba Henrietta Lacks, era una mujer afroamericana, madre de 5 hijos, y nunca supo que su cuerpo cambiaría la historia de la medicina para siempre. En 1951, Henrietta llegó al hospital Johns Hopkins, en Baltimore, Estados Unidos, el único de la zona que atendía a personas afroamericanas, con un dolor terrible. Le diagnosticaron cáncer de cuello uterino. Antes de iniciar el tratamiento, un médico le extrajo células de su tumor sin que ella lo supiera y sin pedirle permiso. Esas células llegaron al laboratorio del doctor George Gay y ahí ocurrió algo que nadie había visto antes. En lugar de morir a los pocos días, como todas las células humanas cultivadas hasta entonces, las de Henrietta seguían vivas y se multiplicaban sin parar. Las células ELA son inmortales porque provienen de un tumor de cáncer de cuello uterino muy agresivo que sufrió una combinación de mutaciones genéticas.
12: estas células superan el límite de envejecimiento biológico y se multiplican infinitamente en condiciones de laboratorio. Las llamaron células ELA por las dos primeras letras de su nombre y su apellido. Son las primeras células humanas consideradas inmortales. Se calcula que se han producido más de 50 toneladas de células ELA y han sido utilizadas en más de 100.000 estudios científicos en todo el planeta. Gracias a esas células, se desarrolló la vacuna contra la poliomielitis, se investigó el VIH, se avanzó en tratamientos contra el cáncer de mama y se probaron terapias durante la pandemia de COVID-19. También fueron clave para la vacuna contra el virus del papiloma humano. Pero esta historia tiene una sombra. Henrietta murió en octubre de 1951. A los 31 años. Nunca supo que le habían extraído células. Su familia vivió décadas en la pobreza, sin seguro médico, sin enterarse de que el legado biológico de su madre circulaba por laboratorios de todo el mundo, generando descubrimientos, premios y ganancias millonarias de las que ellos nunca vieron un centavo. Su caso, atravesado por el racismo y la desigualdad de la época, abrió uno de los debates éticos más importantes de la medicina moderna. ¿A quién pertenecen las células de tu cuerpo una vez que salen de ti? ¿Puede la ciencia avanzar a costa de la dignidad de una persona? En 2021, la Organización Mundial de la Salud le otorgó a Henrietta un reconocimiento póstumo. Su hijo Lawrence, de 87 años, lo recibió rodeado de nietos y bisnietos. Henrietta no eligió ser inmortal, pero sus células, sin pedirle permiso, decidieron no morir. Y al hacerlo, le regalaron al mundo una herramienta que ha salvado millones de vidas. Su historia nos recuerda que detrás de cada gran avance científico siempre hay una persona y que la ciencia sin ética es una ciencia incompleta. Un guión de Leonardo Santiago con información del portal Ciencia UNAM. Les saluda Mónica Genis.
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15: Buenas noches, bienvenidos a este su programa
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15: Yo soy su amigo Gerardo Medina, me da muchísimo gusto que nos acompañen el día de hoy. Y bueno, acompañado de la preciosa presencia de Miriam Díez.
17: Muchísimas gracias, usted también viene muy guapetón.
15: Se arregló su pelo muy bonito, trae un suéter rosa muy, muy padre. Y bueno, también acompañado de la gratísima, talentosa y siempre linda presencia de Marco Antonio Silva.
18: Gerrito querido, pues muy contento de estar de nuevo cuenta con todos ustedes aquí en Estilo de Vida y te mandaron muchos besos.
15: ¿Quién?
18: Te mandaron muchos besos. Fíjate que por la mañana me fui andaba en el Metrobús porque fui a hacer unos trámites a tesorería y entonces me subí al Metrobús y fíjate que hay dos personas que estaban también en el Metrobús y nos mandaron muchos saludos. Mándale muchos saludos a la señora Aurora Mendieta, que todos los días que no se duerme del programa.
15: Le mando muchos besos a la señora Aurorita Mendieta. ¿Y a quién más?
18: Y a su hija, María.
15: A su hija, María. ¿Creerán que yo no conozco el Metrobús?
18: No.
15: Bueno, sí lo conozco.
17: Pero no te has subido.
15: Nunca me he subido. Yo porque tampoco. ¿Sabes qué? No sé dónde se compra la tarjeta.
18: Ahí mismo en el
15: Metrobús. Una vez quise subirme para dar el recorrido así como turista, así como quien se sube al Turibús, pero aquí al Metrobús. Porque, no sé, Maxim fue la que me dijo que no se subió al Metrobús, ¿no? Porque estaban cerradas todas las calles, porque no sé qué evento había de la huelga de los maestros, algo así. Entonces que Maxine se subió al Metrobús Y que le pareció así como que los autobuses turísticos de cuando vas a otro lado, ¿no?
18: Ah, sí, sí, sí, cierto.
15: Que
18: sí,
15: le
18: sí,
15: pareció sí, padrísimo. Uh-huh. Pues yo no sé dónde se compran las tarjetas.
18: Ahí mismo hay unos máquinas.
15: ¿Pero ahí mismo dónde?
18: En la misma, si te metes, subes al Metrobús, en cada Metrobús ahí
17: hay como una la estación, ¿no?
18: Ajá, es como una, como en Europa, las esas máquinas que le metes el billete y te da la tarjeta.
15: ¿A poco?
18: Uh-huh. Igualitito.
15: ¿Y que el metro ya no es con boleto?
18: No, es con tarjeta también, ya los digitalizaron.
17: Uy, ¿cómo era el metro?
18: Ay, con tarjeta y con teléfono, también celular lo puedes
15: hacer. Siglos que no me subo al metro.
17: Sí, yo también. Pues es que ya casi no voy para allá.
15: Nos subíamos al metro cuando teníamos el programa de Renace en ABC Radio.
17: Claro.
15: Que se nos hacía muy tarde. Como Renace era la salida del metro Hidalgo. Uh-huh. Y Fórmula estaba la salida del metro Coyoacán. Uh-huh. Era la línea derechita. Entonces, para llegar más rápido que en auto, nos subíamos al metro. Pero eso hace 15 años.
17: Sí.
15: Hace 15 años.
17: Sí, lo hacíamos.
15: Pero este tiempo tengo que no me subo al metro.
18: No, ya tiene mucho.
15: Ni al... Metrobús. Y nunca me subí al metrobús.
17: Yo tampoco, más igual que tú.
15: Pero tengo curiosidad.
18: Tenemos que ir, te doy un tour. Sí. Y sabes que ahora vamos a ir también al cablebús.
15: Oye, y esos... Ay,
17: ay sí, no.
15: Una amiga se subió al cablebús de curiosa. Y empezó a caer un aguacerazo y se quedó 15 minutos arriba.
17: Por curiosa, ya ves lo que le pasa.
15: Pero fíjate que dice que no se siente feo.
17: ¿No?
15: No, dice, yo estaba ahí sentadita, dice, lo tienen que mover a fuerza, ni modo que me quede aquí a dormir. Y ya lo echaron a andar nuevamente. Dice, como yo venía así en plan turístico.
17: Sí,
15: dice,
17: no tenía prisa de llegar.
15: No tenía prisa, estaba viendo cómo llovía desde arriba. Estaba viendo yo el papalote abajo, se veía muy bien los pinos enfrente. Hacia atrás no veía muy bien, dice, pero... O sea, dice, está padre el
18: tenemos que ir a ese cablebús y ¿sabes a cuál otro también tenemos que conocer, Jerry? El de tren que va de Observatorio allá a Toluca, que sí. Tampoco me he subido.
15: Yo tampoco me he subido.
17: Ese dicen que está muy padre.
15: Bueno, nunca me he subido al que sale de Buenavista.
18: Tampoco.
15: No.
18: Ese que va hasta allá, hasta Cuautitlán.
17: Pues es que no son nuestros rumbos. Entonces,
18: sí, es que también no lo ocupas tú para... O sea, no es parte...
15: Pero aunque sea para que no te cuenten...
18: Pues sí, hay que ir.
17: Que digamos, no le digan, domingo. Que no le cuenten.
15: Te subes al metro de Madrid, no te puedes subir a los metros de aquí.
18: Un domingo de turisteando y ahora nos vamos a conocer. Desde temprano y desayunamos por allá, por la zona del centro.
15: No, Miriam, aquí
18: que no te limpies la nariz aquí, Miriam, el micrófono.
15: Con dedicatoria.
17: Me está picando.
18: Te está picando, mi amor.
15: No te preocupes, la próxima vez te puedes salir. Pero del edificio.
17: De una vez.
15: Luego también hay unos de dos pisos, ¿no?
18: Sí, que son los que van sobre Reforma.
15: Esos se me imaginan los de Londres.
18: Como los de Londres. Esos que desde Auditorio hasta Indios Verdes creo que llegan. O
15: sea, ¿a poco?
18: O más, no sé. Son.
15: Los de dos pisos.
18: Todo Reforma, sí. Son preciosos aparte porque vas dando un recorrido por toda la parte de sobrepasar la Reforma y como son de dos pisos y los tienen de buen mantenimiento hasta eso, ¿no?
15: O sea, hay que subirnos a todos esos. La gente que viene del interior haga esos recorridos.
18: Sofi tampoco.
15: Toda la gente que viene del interior súbase a todos esos y miren, a mí sabes quién me dio el consejo.
17: No, mandó a las horas pico.
15: Uh-huh. Una vez me dieron ese consejo en Londres. Súbete a los autobuses locales en vez de que pagues el turibús. Pues de cualquier manera pasan por todos los mismos sitios. Pero
18: pasan por todos.
15: Y te cuesta bien barato.
18: 15 veces menos que un turibús, ¿sí?
15: Sí.
17: Bueno, lo que pasa es que la primera vez que vas a algún lado.
15: Luego yo, por
17: no
15: ejemplo,
17: tiene ni idea de
15: cuando
17: nada.
15: Cuando fui a Zurich, en Suiza, allá ves que hay un trenecito. Uh-huh. Que recorre toda la ciudad, que son cuatro líneas, ¿no?
17: Y es precioso.
15: Y que el boleto nomás te sirve para una línea.
17: Así es.
15: Donde te agarren con el boleto en otra línea, te multan. Entonces, compré mis cuatro boletos para mis cuatro rutas. Y así conocí toda la ciudad. Toda la ciudad la conocí, hasta las colonias de los obreros y todo eso. La conocí en el trenecito.
17: Pero Zurich es chiquito. Aquí imagínate, semejante ciudad sota, ¿no?
15: Pues puedes conocer en el tren. Al que sí me subí era el tren ligero. Uh-huh. El que va por Tasqueña. Sí, ese pasa hasta por el Azteca, ¿no? Llega hasta Xochimilco. Entonces, a todos los que vengan del interior, súbanse a eso y conocen México. Así conocen México. En el metro no, porque el metro va por abajo. Uh-huh. ¿Qué van a conocer?
18: No nada, más ahí sí no.
15: Las estaciones. Pero sí, en los demás sí súbanse al camioncito, al metrobús.
17: ¿Para conocer?
15: Al tren ligero, al cablebús.
18: Exacto. Ya nada más que no coman algunas cosas en la calle para que no es del, ¿cómo es el mal de Moctezuma? ¿Cómo se llama esto?
15: La venganza de Moctezuma.
18: La venganza de Moctezuma, de que cuando comen, hay gente de fuera de México que no está acostumbrada a comer en las calles. Y aquí
15: ay, es, no, hay tan rica comida callejera.
18: Aquí es muy, México. No, yo no digo que no, no, yo sí no, lo hago. No,
15: qué comida pero más hay gente sabrosa hay aquí, ¿verdad?, en México. Si le da diarrea al de afuera, me tienes sin cuidado, yo sí como mi garnacha, mi tlayuda, mi tasajo y mi...
18: Ay, no las comíamos ahí con Doña Pelos a un lado de la coladera, ¿te acuerdas?
15: Que
18: las
15: sí, tenías. Porque tú eras muy exquisito.
18: Nos cenábamos ahí las demás y con todas las aguas ahí de...
15: No, esas... ¿sabes qué es lo peor del caso? Ajá. Que enfrente del metro Coyoacán estaban los tiraderos de basura.
18: De acuerdo.
15: Y a escasos 10 metros nos preparaban las quesadillas.
17: Ajá. Es que ahí había mucho, los chupacabras también estaban ahí cerquita, ¿te acuerdas?
18: Bueno, sí. No, no, cosa más característica que puedes llegar a ver... Que en plenas tumbas, en los panteones, la gente esté yendo, llegando a comer. Que no es nada más la temporada de Día de Muertos. En temporadas distintas...
15: Bueno, en Tapachula el mar ya se empezó a comer el panteón. Ay, entonces los restaurantes te ponen las mesas entre las tumbas.
18: ¡Ay, mira! ¿Cómo qué tal?
15: En Tapachula. O sea, está el mar.
18: ¡Qué pintoresco!
15: Y te ponen las mesas al lado de las tumbas. Yo ahí llegué a comer mariscos junto a la tumba número 14 y junto a la tumba de Doña Coquita. Porque el mar ya se comió la barda del panteón. Y los restaurantes pues tienen que sobrevivir.
18: Claro, por supuesto.
15: Entonces te hacen tu recorrido de Halloween.
17: Imagínate. No,
18: bueno, imagínate.
17: En Tapachula. Tu Día de Muertos.
15: ¿No?
17: Y te bueno, ahí hay cosas tan folclóricas. Tu altar y tu calaverita también.
18: Que solo México las tiene, la verdad, esa peculiaridad.
17: Es que sabes que México es un país de contrastes. Y dentro de esos contrastes tiene un sabor único, uh-huh, ¿verdad?
15: Y todo el mundo lo dice.
17: ¿Sí?
15: La única pena ahorita es que acabo de regresar de Cancún, de Mérida, de las playas de aquel lado, fui a dar las pláticas. Güey, no manches la cantidad, las sargazo. Toneladas de sargazo que hay.
18: Yo no sé por qué.
15: Ya apesta, o sea, ya no es el sargazo.
18: Ay, no. Ya está pez.
15: Como no lo quitan, ahuyenta. Se comienza a descomponer y produce ciertos
17: gases.
15: Apesta. O sea, ya la peste llega hasta los hoteles.
18: No, pues ya no es nada agradable.
15: Y eso va a hacer que
18: truene el turismo.
15: Que truene un turismo.
18: Porque la gente, ¿quién quiere ir con
17: y con los cambios fétidos? De temperatura tan como están actualmente.
15: Eso y que los taxistas siguen haciendo de las suyas.
18: Ah, ¿también?
15: Ah, claro.
18: O sea, no se
15: a convirtió. Una señora que llegó al aeropuerto le bajaron $150 de más. Y le dijeron, y quéjese con quien quiera.
18: Ah, o sea, valiéndoles gorros.
15: Como era una persona mayor, le dijeron, y vaya con la Guardia Nacional si quiere. A nosotros no la. Yo lo oí.
18: Posible.
15: Yo lo oí.
18: Qué poca.
15: Y la señora estaba llorando.
18: No, pues como 3,000 pesos casi de un taxi. Que es,
15: y una señora local, además, no te creas que un americano ni nada. Era una señora local. Los taxistas siguen haciendo su desmadre. Y luego dicen, ¿por qué nos está yendo mal? Pues no está llevando la fregada con tanta
17: tontería. ¿Tú por qué crees?
18: Por eso le hice lo mismo. Le
17: por
18: hice
17: la buena
18: Tulum,
17: preparación.
18: Por abusivos. Muchos de ellos en Tulum.
15: En Tulum eran bien ratas, ¿eh?
18: ¿Verdad, Jerry? Sí. O sea, un agua de 200 pesos. Un agua.
15: Deja el agua. Habitaciones
17: las
15: de 15,
17: habitaciones. 16, tan bonito pesos. que era Tulum y lo dejaron.
18: Y ahora muchos de ellos están realmente llorando y demás, pero no cuidaron al turismo. Pensaron que abusando de la manera en que abusaron, no.
15: Es que todo empezó con las autoridades.
17: Pues, así es.
15: Desde ahí, desde los policías que te paraban y te querían sacar la mordida. Así nada más es. Porque llevabas maletas. Vamos a un pequeño corte y regresamos volando con ustedes aquí en su programa.
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12: Ya estamos de regreso en Estilo de Vida.
13: Y ya estamos nuevamente con ustedes aquí en su programa
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13: Pues esa es nuestra triste, triste y penosa realidad.
12: ¿Y de qué vamos a hablar hoy, Jerry?
13: Hoy vamos a hablar de cosas más gratas.
12: Exacto. ¿Verdad?
15: Vitaminas y minerales.
13: Fíjate que hoy hice un post. Lo estoy subiendo a YouTube. Quien quiera seguirme en mi página de YouTube. Y además tenemos el podcast en Facebook y en YouTube. Déjenme me quito esto. El podcast lo tenemos en Facebook y en YouTube. Gerardo Medina TV. Yo creo que les puede agradar lo que vamos subiendo ahí. A veces hacemos cosas muy padres para todos ustedes. Y hoy hice uno que decía, concretamente, a ver, ahorita les digo qué decía. Entonces, esto es a raíz de que mucha gente se va con las modas, ¿no? Mucha gente se va con la mera imagen de las cosas y no siempre es así. Y hice un post que dice, ¿quién te dijo que necesitas magnesio?
12: Ay,
13: así dice, ¿no? ¿Quién te dijo que necesitas magnesio? Porque ahora parece que para todo necesitamos magnesio, ¿no? No duermes bien, magnesio. ¿Estás cansado? Magnesio. ¿Tienes calambres? Magnesio. ¿Estás estresado? Magnesio. Pero pues espérate, ¿no? El cuerpo no funciona así. Que el magnesio participe en muchísimos procesos en nuestro organismo no significa que todos tus síntomas sean por falta de magnesio.
15: Así es.
13: Hay muchos síntomas que son correlativos a otros padecimientos.
12: Claro.
15: Y que no solo sea el magnesio el que participe.
13: No son correlativos a la deficiencia de un elemento en especial.
15: Exactamente.
13: Y tampoco significa que cualquier magnesio te vaya a servir para lo que estás buscando.
15: ¿Y eso?
13: Porque hay gluconato de magnesio, sulfato de magnesio, glicilato de magnesio, estearato de magnesio, carbonato de magnesio, etcétera. Hay muchas presentaciones de magnesio, como 10, ¿no? Y bueno, tampoco significa, ¿verdad?, que te vayas a mejorar de lo que tú estás buscando. Uh-huh. Así que antes de preguntarte qué magnesio debo de tomar, pregúntate algo muchísimo más importante. ¿Por qué creo que necesito magnesio? Ese fue el post que les hice el día de hoy. Pero hablando en general, hay muchas personas que han desvirtuado lo que es la suplementación y lo han convertido en el mercado de las panaceas.
12: Yo estoy de acuerdo contigo. Y he escuchado cada cosa y cada barbaridad que te quedas. Una de ellas, precisamente el otro día hablando, una persona que se dice especialista en suplementación en una en red social, en Instagram, y está diciendo unas barbaridades. Y yo me quedaba, incluso hablaba de las combinaciones y los componentes, dije, pues se ve que no tiene realmente idea, pero lo hicieron con una seguridad, Jerry.
15: Eso es horrible. Entonces, que hagan
12: ¿está
15: esas
12: desinformando
15: cosas
12: a la gente?
13: Mira, en todo lo que es la suplementación, cada día va

0: cambiando. La verdad es que muchos conocimientos que tú considerabas que estaban bien hace 10 años, ajá, hoy en día ya han ido avanzando. Y te das cuenta de que el conocimiento estaba incompleto. Uh-huh. A lo mejor no estaba mal, pero estaba incompleto. Y hoy cada día vas viendo cómo hay personas que pueden tomar algunos y otras que no pueden tomar algunos. Las necesidades y las deficiencias son muy características de cada persona. Por eso, por ejemplo, nosotros en homeopatía decimos que no hay enfermos, hay enfermedades. No hay enfermedades, hay enfermos.
1: Que somos nosotros.
0: O sea, nosotros no vamos a establecer un padecimiento por un hombre, sino por las características que la persona tenga del mismo padecimiento.
2: Claro.
0: Porque a mí llegan personas y me dicen, oiga, es que para mi estado de duelo, ¿no? Que por cierto, ya te empezaste a tomar tus gotitas. ¿Y cómo vas, mi amor? ¿Vas mejor? Qué bueno. Entonces, hay personas que llegan y les digo, mire, para el duelo puedo darles yo Ignatiamara, Natrumor, Nux Vómica, Platina. O sea, hay una cantidad, hay como 20 medicamentos para un duelo. ¿Cuál es la característica propia de ese duelo? ¿Cuánto tiempo lleva usted? ¿Cómo sufre usted el duelo? ¿Con insomnio, sin insomnio, irritable, no irritable, con depresión, con ansiedad? O sea, ¿siente frío?
2: ¿Se siente caliente?
0: ¿Se le acabó la energía?
2: Porque son diferentes.
0: O sea, una serie de características que te especifican qué medicamento para un mismo padecimiento que tiene el mismo nombre se necesita.
1: Así es.
2: Pero el cuerpo se manifiesta diferente.
0: Lo mismo ocurre con la suplementación. Porque, por ejemplo, todo mundo se va, me habla una señora y me dice, ¿tendrán glicilato de magnesio? Le digo, no, mire, las formas más clínicamente comprobadas, digámoslo de esa manera, las fórmulas más clínicamente comprobadas son gluconato y sulfato. No, es que yo vi en el TikTok que decían glicilato. Y pues como en el TikTok han ser premios Nobel de medicina. Y en el Instagram han de ser maestros en la materia de química orgánica, pues hazles caso, ¿no? Y algo que sí ocurre mucho, no voy a decir nombres porque son personas que además, aunque no lo crean, las admiro. Porque se ve que le echan ganitas, que estudian, que trabajan sobre sus publicaciones, que lo hacen con responsabilidad, digámoslo de esa manera. Pero lo que no me parece muy responsable es que tus necesidades van a cambiar dependiendo de la mercadotecnia. Tus necesidades no van a ser las mismas. Y hay veces que llegan y te dicen, lo último que acaba de salir... Lo último, el último grito de la moda, por ejemplo, te voy a dar un ejemplo, el NAD.
1: Así es.
2: Te van creando necesidades.
0: La nicotinamida adenina dinucleótido es lo último que ustedes pueden consumir para no envejecer, para que sean ustedes la fuente de la eterna juventud. Y luego empiezan sacándote que Demi Moore lo toma, que lo toma Drew Barrymore, que lo toma Juana, Petra, Chana y su fregada hermana, ¿no? O sea, todos lo toman.
2: Te queda un verso sin esfuerzo.
0: Bueno, entonces, ¿qué es lo que ocurre? Que las personas comienzan a creerse eso.
2: Sí.
0: El otro día me decía David, oye, es que fíjate que leí un artículo donde dice que el NAD, digo, el NAD es muy bueno, nadie dice que no, pero hay que ver qué presentación tiene, cómo viene la fórmula.
2: ¿Y para qué lo necesitas?
0: Lo necesitas para evitar que se te deterioren los cromosomas de los telómeros de los cromosomas de las células madres, para eso específicamente. Pero resulta que cuando comenzaron a ver que todo el mundo lo estaba comprando por todos lados, porque ¿para qué ponen la charola con pan si no quieren que lo agarren?
1: Así es, claro. Es cierto.
0: ¿Para qué te ponen la charola con pan si no quieren que lo agarres? Entonces empezaron a decir, no, es que tengan cuidado, porque si no viene con un precursor, no sirve. Pues empezaron a sacarlo con un precursor. Es que, ¿qué creen? Que si no trae resveratrol, no se absorbe. Lo empezaron a sacar con resveratrol. No es que, ¿qué creen? Con que traiga resveratrol y traiga precursor, las marcas que están anunciando no funcionan. O sea, ¿sí me entiendes?
2: Sí, claro.
0: O sea, dices, bueno, ¿sirve o no sirve?
2: Te crean una necesidad, la gente se vuelca comprando esas cosas porque lo creen, y luego a la mera hora, ya que de veras están viendo qué están vendiendo, se dan cuenta que no sirve y la gente dice, ¿y ahora qué? Bueno, siguió comprando.
0: Yo te voy a decir, mucha gente se da cuenta que sí sirve, y los que se infartan son los que lo estaban vendiendo primero.
2: Sí.
0: ¿Sí me entiendes?
2: Sí, claro.
0: Es como la que pone
2: está bien hecho.
0: Es como la que pone su puesto de garnachas en Echegaray.
2: Ajá.
0: Por donde vivimos Miriam y un servidor. Llegó la señora y puso su puesto de quesadillas. ¿Cuántos hay ahorita?
2: Hay un montón.
0: Hay 10. Entonces, ¿sabes qué? La gente comienza a generar cierta envidia, cierto menoscabo.
1: Totalmente.
0: ¿Por qué? Porque si yo fui el primero, yo fui el primero que te lo contó, porque vas y le compras a la de al lado. Porque saben más sabrosas. Porque no me hacen jetas.
2: Porque tú tienes mucha cola, yo quiero comer mejor, antes. Claro.
0: Porque tú atiendes de malas. Que además sí te atienden de malas.
2: Sí, es cierto.
0: Entonces, y eso les molesta. Ahora, te dicen, no, dice, otro elemento que es sensacional es el magnesio. Ahora ya hay hasta una presentación de los 10 magnesios juntos.
1: Ay, no más, todo lo que...
0: Dices, qué burrada.
1: Sacan eso. Sí.
0: ¿Quién se cree esa tontería?
1: Pues mucha gente que sí.
0: Si a lo max puede saber un magnesio trivalente.
1: No, 10.
0: Sulfato,
1: gluconato
0: y glicinato. Uh-huh. Por darte un ejemplo de uno trivalente. ¿Pero quién va a aventar 10 magnesios distintos en una cápsula?
1: No.
0: Y la gente se va con esa idea. Si 3 son buenos, 10 han de ser una maravilla. ¿Cómo metes 10 magnesios en una cápsula? Y te metes a Amazon y los encuentras.
1: Sí, porque he visto cada fórmula que de repente ellos mismos, de repente nada, como ese Jerry de la comercialización, de vender la publicidad, te ponen cosas que realmente, incluso... Bueno, o sea, que te pregunté a ti. Ah, no, ¿sabes qué? Le pregunté el otro día también al... Sí, creo que fue a ti. Cuando te dije, oye, Jerry, le enseñé un frasco de una persona que había llevado además una cosa. Y además dijo, esto no tiene que ver con esto químicamente hablando. O sea, que le meten cosas para vender y no tiene, realmente no produce ningún efecto. Nada más es por el rollo de querer potenciar según ellos.
0: Mira, otra cosa que venden mucho, uh-huh, aquí echándole tierra al mundo.
1: No, pues es la realidad.
0: Es el colágeno.
1: Ajá, todo lo que le han puesto.
0: El colágeno, para que tú tengas la necesidad cubierta, necesitas ingerir por lo menos 10 gramos diarios de colágeno.
1: 10 gramos
0: diarios. 10 gramos de colágeno. Pero vamos a un pequeño corte y regresamos volando con ustedes aquí en su programa.
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4: Vamos a una breve pausa y regresamos a su programa Estilo de Vida.
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5: Bueno, les quiero comentar que el día de mañana estamos en Toluca. Quienes me gusten acompañar en el Sambors de Colón a las 10 de la mañana en Toluca. El jueves estoy con ustedes en Acapulco, en el VIPS de la Costera Miguel Alemán. Ahí estoy el día jueves en Acapulco a las 11 de la mañana. Para que todos mis amigos de Acapulco vayan y me saluden y yo tenga el placer de darles un abrazo y de volverlos a ver, porque tengo muchos amigos en Acapulco. El día domingo voy a estar en Tijuana. El día domingo voy a estar con ustedes en Tijuana para poder darles la reunión y comer como se come en Tijuana.
7: Uy, maravilloso. Qué delicioso.
5: Recuerden que tenemos el jueves y el viernes Chihuahua y Ciudad Juárez también. Jueves y viernes tenemos Chihuahua y Ciudad Juárez. Martita va a estar en Chihuahua y Ciudad Juárez. Yo voy a estar hasta fines de este mes. Hasta fines de mes, en la próxima reunión de Chihuahua y Ciudad Juárez, y voy a ir. Y Diana va a estar con ustedes en Irapuato, Celaya y Salamanca. Viernes, sábado y domingo. Irapuato, Celaya y Salamanca. Para que nos hagan la gentileza de acompañarla. Pero yo estoy este domingo en Tijuana. Mañana estoy en Toluca. El jueves estoy en Acapulco con todos ustedes, para que me hagan la gentileza de acompañarme. Les llevo un regalo, solamente por asistir en Acapulco les llevo un regalo.
8: Ay, qué padre.
5: Mañana en Toluca les llevo una promoción especial. Entonces, para que me hagan la gentileza, en Tijuana les llevo muchas sorpresas, para que me hagan la gentileza de acompañarnos. Y bueno, les decíamos, por ejemplo, hay un producto que se puso muy de boga, el colágeno. Pero el problema está que para que tú cubras la necesidad mínima, necesitarías consumir 10 gramos diarios de colágeno. Las cápsulas son de un gramo. O las medidas, los spoons con el que te sirves, hablan aproximadamente 2 gramos de colágeno.
8: ¿Así?
5: Entonces, no te cuesta, más bien, no te pasa nada si consumes los 10 gramos de esos productos. ¿Pero cuánto te cuesta?
8: Claro.
5: Porque está dosificado para que consumas 1 gramo por dosis. Entonces, si las 30 dosis se te van a ir en 3 días, porque en vez de 1 gramo vas a consumir 10.
8: Claro.
5: Dices, güey, oye, me costó 690 pesos, por decirles algo, ¿no? La presentación de colágeno. Y me lo chuté en 3 días. Pues, ¿en cuánto me va a salir al mes? ¿6,900 o qué?
8: Pues sí.
5: ¿Pero qué creen además? Que el colágeno sin el silicio no se absorbe. Para que se pueda sintetizar, miren, el colágeno es una proteína. Y como proteína se tiene que desdoblar en aminoácidos. Entonces, no vas a consumir tú el colágeno como lo estás consumiendo en la bebida, sino que lo tienes que fraccionar en hilos de tropocolágeno para que esos aporten los aminoácidos que se desdoblan y pueden atravesar la pared intestinal. Ya que pasaron al torrente sanguíneo, se van a formar como colágeno humano, pero necesitas silicio. Si tú no consumes silicio, no puedes sintetizar el colágeno.
8: Claro.
5: No sintetizas el colágeno. Ahora, el colágeno, del 1 al 10, que ahorita está muy de moda eso de qué calificación le das. Del 1 al 10, todo mundo le damos un 3 al colágeno. Porque no es un elemento necesarísimo. Porque tú lo produces a través de la dieta.
8: Así es, con una buena alimentación.
5: Con una buena o mala, ¿eh? Con una buena o mala alimentación. Aminoácidos hay en todos los alimentos que contienen proteína. Y en muchas verduras, ¿no? Entonces, para que sepas que no es tan necesario el colágeno.
8: Claro, claro.
5: Necesario el ácido hialurónico. Necesario.

0: El silicio, necesaria la glucosamina, necesario el MSM, necesaria la condroitina, o sea, esos son necesarios. Pero hay elementos que tú puedes sintetizar a través de la dieta y que los pagas carísimos en una presentación de bote de bolsa. Entonces, el caso, y volvemos siendo un poquito irónicos, que aparte de que no son ni tan necesarios, ni tan efectivos, ni tan valiosos, cuestan carísimos. Entonces, mucha gente se deja ir por esta mercadotecnia. Mucha gente se deja ir por esta mercadotecnia.
1: Sí, Jerry, porque como dices, la ven tan ya en todos lados y como le dices, le ponen cada característica y cada cosa que ya te dejan con el rollo. Entonces la gente dice, bueno, lo voy a comprar porque dicen que es la mejor y ahí viene el problema.
2: Es que el rollo es ese de,
1: Le
2: es
1: dan
2: que
1: tantos
2: dicen, ¿no? Hay que
1: poderes.
2: estudiarle bien,
0: Es
2: porque
0: que
2: ¿quién
0: yo
2: es el que
0: vi,
2: dice?
0: es que me comentaron, es que yo vi un TikTok, es que yo vi un Instagram,
2: Exacto.
0: ¿no? Y entonces no todos los elementos te van a dar el beneficio que tú necesitas.
2: Así es.
0: No todos los elementos te van a dar el beneficio que tú necesitas. Mira, a mí me tocó una señora que me dice, oiga, es que fíjese que yo quiero el zinc. Ah, sí, señora. Pues, ¿y para qué me sirve? Pues mire, el zinc le sirve para ta, ta, ta, ta, ta, ta. Ya le expliqué todas las cosas para las que sirve el zinc. Me habla como al mes. Oiga, es que fíjese que no, todo el día de ayer tuve vómito y me siento muy mal y me duele la cabeza. Y me tomé el zinc. Ah, ok, qué raro, señora. ¿Cuántas se tomó? Como usted me dijo, una en la mañana y una en la noche. Y le da un vómito. Le duele la cabeza.
2: Qué raro.
0: Se me hace muy raro, señora. Pues sí, me siento mal y pues la verdad es que pues no se me hace onda que, bueno, no me dijo así, ¿verdad? Que no se le hacía válido que que le estuviera pasando eso si yo le hubiera dado una recomendación. Y de eso que ya después de platicar con la señora, dije, a ver, señora, ¿dónde lo compró? Ah, pues lo fui a comprar a una famosa tienda de vitaminas, ¿no? ¿Y por qué no va y le pregunta a esa tienda lo que me está diciendo y no a mí?
2: Sí, porque el producto que ella compró no
0: Dice,
2: es,
0: porque
2: no sé qué es.
0: usted fue el que me aconsejó. No, yo no le dije vaya y compre en esa tienda de vitaminas el producto. Yo no le aconsejé eso. Yo le dije que teníamos uno de 15 miligramos, que era muy bueno. A ver, mándeme una foto del producto. Me la manda. Era de 100 miligramos.
2: Sóbalas,
0: Hermana.
2: estaba metiendo un
0: Además, yo no sé
2: bombón.
0: cómo se avientan a hacer zinc de 50 y de 100 miligramos. Cuando la dosis necesaria del día son 15
2: Así
0: miligramos.
2: es.
0: Pues este era de 50 y de 100. El que ella compró era de 100. Y se había tomado dos. Se había chutado 200 miligramos. O sea, se había tomado el equivalente a 14 veces la dosis diaria requerida.
2: No, pues con razón.
0: Le digo, señora, usted lo que hizo fue sobredosificar el elemento. Y sí produce diarrea, produce prurito, produce náusea, produce dolor de cabeza,
2: En esas grandes
0: porque usted
2: cantidades.
0: tomó una cantidad brutal de zinc. Entonces, ¿qué hago? Vaya y reclame a donde usted lo compró. Porque yo no le dije vaya ahí. Y vaya y dígale a la señorita que la atendió que por qué no le dijo que eso le iba a hacer daño.
1: Claro.
0: Pues es que no es médico. Exacto. Exacto. Mire qué inteligente es para contestarme usted.
2: Pues sí.
0: ¿Por qué lo hizo? Bueno, ya no lo molesto, ¿eh? Ya lo dejo.
2: Ya
0: Pues,
2: no tuvo con qué
0: o
2: defenderse.
0: sea,
2: De todas maneras tenía que buscar un culpable y resulta que cuando uno es el que hace cosas que no debe, entonces es cuando...
0: es que sabes cuál es el problema. Y por eso no doy recomendaciones de homeopatía. ¿Quieres tu tratamiento? Me das todos tus síntomas, yo te
2: Claro.
0: hago tu tratamiento y te lo hago llegar a tu casa. Pero ¿qué me va a mandar? Cuando te llegue el frasco, lo lees.
2: Claro.
0: Cuando te llegue el frasco, lo lees. Antes no te lo voy a decir. Porque una vez se me ocurrió, así como mencionas que para el duelo está este y este y este y este. Y concretamente una señora escuchó el primero, lo anotó, fue y lo compró y todavía me dice, ¿a qué potencia va tal medicamento? Y yo de menso le dije a la 30. Entonces, pero la persona que la atendió en la farmacia dijo, para que tenga usted más fuerza con el elemento, pídalo a la 200.
2: Madre mía.
0: Y sí, afecta, ¿eh?
1: No, pues
0: claro. Si no lo necesitas a la 200, sí te afecta. Uh-huh. Y me habla y me dice, es que me he sentido muy mal, es que me he sentido muy deprimida, es que... Y de eso que reviso el mensaje, es que yo no le he mandado nada. Yo no le mandé nada. Pero es que yo oí que usted... Ah, y dijo, le agarro el mensaje a este y le hago la compra al otro. Vaya con el otro.
1: Pues sí.
2: Y dígale.
0: Y dígale al otro.
2: Claro.
0: Porque usted no necesitaba este medicamento.
2: Claro.
0: Usted necesitaba este otro.
2: Claro.
0: ¿Y por qué no lo dice? No lo digo a quién. Si yo no estaba recetando a la señora. El programa de radio no era para recetarla a usted.
2: Claro, claro.
0: Estábamos dando un ejemplo.
2: Estábamos dando ejemplos
0: de varios que existen y que funcionan.
2: Claro.
0: Pero no era el que usted ocupaba. Usted se autorrecetó sola. Y todavía tiene el descaro de irme a reclamar a mí.
2: Tienes que estar a las vivas porque...
0: O sea, entonces, ¿qué hago? No sé.
2: Pregúntele
0: al que le mando...
2: Al que se lo dio.
0: 200 centesimal. ¿Qué hace?
2: Claro.
0: Porque el que dé el remedio del trapito. Y vámonos a un pequeño corte y estamos volando con ustedes aquí en su programa.
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4: 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Enzimas digestivas. El sistema digestivo produce enzimas digestivas de forma natural para ayudar a transformar los alimentos en sustancias que el propio cuerpo pueda absorber y utilizar nutrientes como los carbohidratos, las proteínas, las grasas, las vitaminas y los minerales de los alimentos. Las enzimas digestivas son generadas en su mayoría por el páncreas, en pequeñas cantidades desde el intestino y la saliva, en específico para ayudar a descomponer los hidratos de carbono, las grasas y las proteínas de los alimentos, de modo que nuestro cuerpo pueda absorber los nutrientes a través de la barrera intestinal y llegar al torrente sanguíneo para que lleguen al órgano que los necesite. ¿Sabías que la discapacidad visual moderada y grave se reagrupan bajo el término de baja visión, que conjuntamente con la ceguera constituyen la discapacidad visual? Vamos a una breve pausa y regresamos a su programa Estilo de Vida.
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0: Y ya estamos nuevamente con César en su programa
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0: Si tengan cuidado, no todos los elementos son para todo mundo. Siempre hay una recomendación que se les puede hacer. Mira, me decía una señora, ¿es que el prejé diamante para qué sirve? Bueno, el prejé diamante normalmente se sugiere a personas que tienen Parkinson, Alzheimer, demencia senil, pérdida de la memoria, problemas de apatía, daños a nivel cognitivo, falta de energía. Y el Gold, ese se sugiere para personas que tienen pérdida de masa muscular, artritis, osteopenia, fibromialgia, neuropatía, problemas metabólicos. Ah, ¿y cuál me conviene para mí que quiero hacer ejercicio, quiero tener masa muscular? ¿Cuál de los dos, le dije, si me escuchó, que sirve para gold, masa muscular?
1: El Gold.
0: El Gold. Mm. Pero entonces no puedo tomar el diamante.
1: El gol, señora.
2: Que la canción.
1: Explicar la diferencia.
0: Tome el que quiera, señora.
2: El que le va a servir es el gol, que pero es el que tome sirve el para que usted la guste. Masa muscular.
0: Los dos son nutrientes, ninguno es medicamento. Los dos le van a dar muy buen beneficio en algo.
2: Yo tomo el gol.
1: Yo también
0: el gol. Yo tomo el diamante.
2: Uh-huh. El diamante. Pero, es que a mí con el gol me ha ido bien, por lo de mi masa muscular y por lo de mis huesos. Osteopenia, uh-huh. Entonces por eso me lo tomo.
0: Y tú también por tus músculos.
1: A mí por mis músculos y mi masa muscular también.
0: Yo por el daño que tuve en Semana Santa en el cerebro.
2: Sí.
0: Pero sí. Aún haciendo tú la indicación.
2: De todas maneras, quieren el otro.
0: Juan, te llamas.
2: Sí.
0: De cualquier manera, Juan, te llamas. Por eso es que damos las asesorías, por eso es que damos las reuniones, por eso es que damos las consultas, por eso es que les pedimos que nos manden su mensaje, para dar una sugerencia lo más adecuada a las necesidades de la persona.
2: Claro. Claro.
0: Y a mí me ha llegado mucha gente que llega con 20 cosas de distintos lados y me dice, ¿y esto para qué sirve? Pues no sé, señora. Yo no opino de lo que no manejo.
2: No lo conozco.
0: Porque igual y es algo maravilloso y le puedo hacer un comentario desagradable
2: y, no,
0: y quitarle no la oportunidad de que usted se claro. sienta bien con esto que ya tiene. Y igual es una verdadera porquería, como hay muchas. Y yo recomendándoselo me va a decir que es mi culpa que se sienta mal, como la señora del zinc que lo fue a comprar por otro lado, ¿no?
2: Tú dices y recomiendas lo que conoces, lo que tú te sientas también con el laboratorio para ver las investigaciones nuevas que han hecho. Y pues ya llevas más de 26 años. Y la gente que va a las reuniones... Pues los ves, uh-huh. te cuentan, tienen sus experiencias.
0: Pero aún así los laboratorios... Te dicen, me acaban de llegar unas fichas nuevas sobre cierta materia prima. Ajá. Hay que estudiarlas.
2: Así es.
0: Porque no hay sabelotodos en esto.
2: Claro, y se va avanzando y se encuentran nuevas correlaciones, ¿no?
0: Fíjate, hoy fue a la reunión de Nesa, una química en alimentos. Y estaba viendo los sobres y me dice, qué bien está hecha la tabla calórica. Mira. Qué bien está hecha la tabla nutrimental. Qué bueno que tenga registro de COFEPRIS. O sea... Hay quienes se fijan en todos esos detalles.
2: Claro.
0: Y hay quienes saben.
2: Es la gente que está consciente de lo que tiene que hacer para su salud, ¿no?
1: Y sabe de lo que sabe cómo.
2: Claro, que te fijas.
0: Pero hay muchas personas que confían en tu experiencia, que confían en tu buena voluntad, que confían en que sabes, que confían en que vas a darles una buena recomendación.
2: Claro.
0: Pero no puedes ir por el mundo decidiendo que te metes a la boca nada más porque lo viste en Instagram o en YouTube.
2: Sí, no. Es que se creen las cosas. Fíjate que yo me acuerdo cuando yo entré a trabajar a Televisa que todo lo que decíamos tenía que pasar por expertos. Por ejemplo, nosotros hacíamos el programa de Superondas y lo que era todo de animales o de lo que fuera, le íbamos a la UNAM y en la UNAM leían los libretos para ver si no estábamos diciendo en contenidos algo que estuviera errado. Porque incluso conteniendo unas... para entonces eran enciclopedias lo que teníamos, no había internet así. De 10 enciclopedias, te daban datos diferentes. Entonces no te puedes basar en solo una. Entonces después de eso, los llevábamos, porque si no nos aceptaban los libretos para que los vieran los niños y se creyeran todo, estábamos educando, ¿no? Y yo no sé, y Gobernación, ¿cómo nos traía?
0: Asoleados.
2: Yo no sé en qué momento empezaron a dejar que uno que no sabe, no ha tenido ni primaria, empiece a hablar. A lo mejor hay otros que sí, mis respetos, y qué bueno que tenga la oportunidad de hacer algo, ¿no? Pero la mayoría no. Oye, para tú estar frente a un micrófono, necesitamos una licencia.
0: Que se acaba en tabiqueros.
2: Y para la licencia, te hacían exámenes, cañones de conocimiento desde primaria hasta universidad.
0: Hasta la dicción te veían.
2: Y que no fueras a decir ninguna burrada en las opiniones que dabas. Ahorita...
0: Entre más burradas dices, más likes tienes.
2: Entre más burradas y más guarradas se digan, es lo que tiene más hit. Uh-huh. Pero la gente se lo cree, uh-huh. que eso es para mí una falta de responsabilidad de los que están enfrente de un micrófono.
1: Claro.
2: Y otra falta de responsabilidad de las los gobiernos que permiten que eso pase. Para mí, ¿eh? Eso es. Porque luego ves las cosas y ves a la gente haciéndose eso por el amor de Dios. Y no se vale.
1: Sí, desinformados. Sí.
2: Porque bueno, tampoco tú como ser humano que deambula por la vida, tienes por qué saber de todos los temas y ser experto como para poder decir eso es mentira y eso es verdad, ¿no?
0: Bueno, está difícil saber de un tema.
2: Exacto.
0: Ahora de todos.
2: Entonces, pues sí, yo creo que deben de ponerles una responsabilidad como era antes. Perdóname, pero yo creo que todos esos sí les deberían de poner un alto y que los pongan a estudiar antes de decir cosas.
0: El problema de las redes sociales es que cualquiera puede ser TikTok, Instagram y YouTube.
2: Uh-huh. Eso es lo que es espantoso.
0: Es el problema de las redes sociales, que cualquiera puede hacer un contenido y algún comentario. Porque quien lo quiere consumir, lo consume. Quien no lo quiere consumir, me refiero al contenido.
2: Es responsabilidad del que lo...
0: O sea, que es responsabilidad de quien lo usa y de quien lo recomienda,
2: Así
0: ¿no?
2: es.
0: Pero bueno, pues llegamos al final de esta hora. Cuídense mucho. No nos vamos. Regresamos después del himno nacional. Aquí en ese su programa.
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4: Vamos a una breve pausa y regresamos a su programa Estilo de Vida.
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7: Bienvenidas y bienvenidos a Revista del Consumidor Radio. Yo soy Leos.
8: Yo soy Chav. Y hoy estamos aquí con todos ustedes para cocinar el platillo sabio de Profeco.
7: Les traemos una receta que combina sabores dulces, ácidos y saladitos. Atún a la vizcaína.
8: Tome nota. Para preparar nuestro platillo necesitaremos 5 latas de atún, ya sea en agua o aceite, pero bien drenadas. Medio kilogramo de jitomate, una cebolla, 2 dientes de ajo finamente picados, 3 papas medianas cocidas y cortadas en cubitos y media taza de puré de tomate.
7: También vamos a utilizar aceitunas verdes, alcaparras y chiles güeros en escabeche al gusto. Además, 3 cucharadas de aceite de oliva, 2 hojitas de laurel, sal, pimienta y un poquito de sazonador de hierbas a la italiana. Y si le quieren dar ese toquecito crujiente, 1/4 de taza de almendras fileteadas. ¿Vamos a la preparación?
8: Para iniciar, en una cacerola u olla grande calentamos nuestro aceite de oliva y sofreímos la cebolla junto con el ajo hasta que estén transparentes y bien doraditos. Después agregamos los jitomates cortados en cubos pequeños y salpimentados.
7: Añadimos el puré de tomate, agregamos un poquito de sal, el sazonador de hierbas al gusto y las hojas de laurel. Dejamos cocinar a fuego medio por unos 10 minutos hasta que el jitomate reduzca un poco.
8: Pasado este tiempo, agregamos las aceitunas sin hueso y las alcaparras. Y aquí va un paso que es opcional, pero que le da un toque muy rico, la verdad. Unas almendras fileteadas. Mezclamos todo muy bien y lo dejamos al fuego unos 5 minutitos más para que todos los sabores se integren a la perfección.
7: Ahora vamos a agregar la papa precocida para que termine de cocinarse con el calor del guiso. Después incorporamos el atún y lo mezclamos con muchísimo cuidado. El secreto aquí es hacerlo suavemente para que no se nos bata la papa ni se nos deshaga el atún.
8: Y para el toque final, sazonamos con sal y pimienta al gusto, pero mucho ojo aquí. Les vamos a pasar un tip muy importante. Recuerden que las aceitunas y las alcaparras ya son bastante saladas, así que prueben su guiso primero para que no se les vaya a pasar la mano con la sal.
7: Para cerrar, vamos a agregar chiles güeros enteros al gusto. Y un secretito es que le podemos poner un chorrito del mismo vinagre con el que vienen los chiles, que le va a dar un poco de acidez muy característica y muy deliciosa. Tapamos después la olla y dejamos a fuego medio por 10 minutos para que ahora sí todos los sabores se integren por completo. Y listo, ya quedó.
8: Ya podemos disfrutar de este espectacular atún a la vizcaína. Para presentarlo, decoren con unas hojitas de perejil fresco, un poquito más de almendras fileteadas y, por supuesto, acompáñenlo con unas buenas tostadas, puede ser también un bolillito.
7: Lo que quieran, galletitas, queda buenísimo. Anímense a prepararlo y cuéntenos en nuestras redes sociales cómo les fue. No se les olvide que también pueden ver esta receta en el canal de YouTube Profeco TV. Yo soy Leos.
8: Yo soy Cha y fue un gusto cocinar con ustedes aquí en Revista del Consumidor Radio.
7: ¡Hasta la próxima!
8: ¡Bye, bye!
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18: Muy buenas noches, bienvenidos a este subprograma Estilo de Vida. Yo soy Samuel Gerardo Medina y me da muchísimo gusto que nos acompañen el día de hoy, acompañado de la gratísima compañía de Miriam Díez.
19: Hola, ¿cómo están? Bienvenidos, espero que estén muy bien.
18: Y Marquito Silva.
20: Yerrito, muy contento de estar de nueva cuenta con todos ustedes aquí en Estilo de Vida.
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20: Eso.
18: Bueno, entonces, hecho lo pertinente,
20: vamos. Les sigan mandando un mensajito para que la gente.
18: Sí, me tienen que mandar mensaje para que yo sepa cuántos pozoles vamos a servir.
20: Exactamente.
18: ¿Cuántos pozoles vamos a servir? ¿Sale? Uh-huh. Bueno, entonces vamos a hablar hoy de del complejo B.
20: Uy, la importancia del complejo B.
18: Nuestro la familia B.
20: La familia B.
18: ¿Verdad?
20: Sí.
18: Y fíjate que hay muchas personas que se preguntan por qué hay B1, B2, B3, uh-huh. B5, no hay B4, uh-huh. B6. B9, porque no hay B7 y B8. Uh-huh. B12, porque no hay B10 y B11.
20: Sí.
18: B13. Uh-huh. Entonces.
20: Sí, aquí está.
18: Aquí está. Uh-huh. Entonces, vamos a explicarles esto. Miren, un gran grupo de vitaminas uh-huh. es súper básico para mantener en equilibrio el cerebro, uh-huh. la sangre y otras funciones orgánicas. ¿Está usted confundido? Es el complejo B, ese conjunto de vitaminas con numeritos abajo y nombres raros.
20: Uh-huh, exactamente.
18: Los miembros de la familia B, o sea, todo el complejo B, trabajan juntos para mantenernos sanos. Uh-huh. Se necesita cada uno de ellos. 2 dosis de B6 no equivalen a una de B12. Porque muchos dirán, ahí está la B6 y necesito de la B12. Entonces, si tomo 2 veces la B6, ¿tengo la B12? No. O sea, cada una tiene ese nombre. Uh-huh. Y el rango de funciones del complejo B es bastante asombroso, ¿eh? Todas estas vitaminas son necesarias para ayudar al crecimiento y la reproducción celular. Por eso se conocen como las vitaminas del sistema nervioso. Uh-huh. Ahora, se necesitan también todas estas vitaminas para enviar mensajes de ida y vuelta entre el cerebro y los nervios. Uh-huh. Otra labor importante que realiza el complejo B es ayudarle a generar energía al organismo, al disgregar los alimentos que ingieren la combustión que usa el organismo. Y apenas empezamos a darnos cuenta que 3 Bs diferentes, el ácido fólico, la cobalamina y la piridoxina, esos 3, el ácido fólico, la cobalamina y la piridoxina trabajan juntas para realizar otra función importante, que es mantener saludable al corazón.
1: Por eso es el grupo de vitamina B, ¿no?
18: Por su parte, cada vitamina del complejo B cumple también sus labores especiales, como mantener sanos los glóbulos rojos y prevenir los defectos de nacimiento.
19: Múchala. Voy a tomar varias.
18: ¿La mamá de quién no tomó aquí complejo B? No. Bueno, entonces, vamos a hablar de que el complejo B es una gran familia, Fede.
20: Sí, claro.
19: Te digo.
18: Las vitaminas en la familia B están íntimamente relacionadas. Se podría pensar que son como 8 hermanos y 4 primos.
1: Ocho hermanos y cuatro primos.
18: Vamos a hablar de todos los hermanos del árbol genealógico. El primer hermano es la vitamina B1. La vitamina B1 se llama tiamina. La famosa tiamina, que incluso hay una inyección que se llama tiaminal, que se ponen que para tener más energía y todo este rollo, ¿no? Mira, se necesita la tiamina para mantener en buen estado a todas las células del organismo, pero especialmente para los nervios, para que los nervios funcionen bien. La tiamina es importante para las funciones mentales, especialmente la memoria. También es necesaria para convertir los alimentos en energía. Para eso es la tiamina. Luego viene la riboflavina, que es la vitamina B2. La riboflavina es realmente importante para liberar la energía de los alimentos. Es vital también para el crecimiento y desarrollo adecuado, así como para tener glóbulos rojos normales y producir hormonas en el organismo.
1: Fíjate.
18: Luego viene la B3, que es de donde se obtiene el derivado de la niacina. La niacina. La vitamina B3 efectúa más de 50 procesos orgánicos, desde liberar la energía de los alimentos hasta producir las hormonas y desintoxicar el organismo. Luego viene la vitamina B5, es el ácido pantoténico. Pero vámonos un pequeño corte y estamos volando con ustedes en su programa
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7: Vamos a una breve pausa y regresamos a su programa Estilo de Vida.
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18: Y ya estamos nuevamente con César en su programa Estilo de Vida. Estamos hablando del ácido pantoténico vitamina B5. Esta vitamina trabaja junto con otras vitaminas del complejo B para transformar en energía las grasas, las proteínas y los carbohidratos. O sea, es como una coenzima, pero una coenzima multifactorial.
19: Sí.
18: Trabaja a nivel de lipasas, amilasas y proteasas, porque desdobla proteínas, carbohidratos y grasas, ¿no? Se necesita también para producir vitamina D, algunas hormonas y glóbulos rojos. Fíjate, para producir vitamina D.
19: Algunas hormonas y glóbulos rojos.
18: Ahora, la piridoxina es la vitamina B6. Entonces, si ustedes se fijan, hay B1, B2, B3, B4, ¿no hay?
19: No, esa no la hace el tamaño.
18: Luego sigue la B5 y luego la B6, que es la piridoxina. El trabajo principal de la piridoxina es mezclar los aminoácidos para elaborar alrededor de 5,000 proteínas.
19: No, bueno.
18: Que necesita el organismo para funcionar apropiadamente. Y también produce más de 60 enzimas diferentes. Por eso puedes entender por qué es tan importante que no haya deficiencias de complejo B.
19: Sí. Oye, ¿y por qué cuando vamos siendo mayor se nos va acabando la energía? También nos
20: ahí
19: faltará...
20: se va disminuyendo mucho.
19: Nos faltará, ¿no?, más vitamina, o el cuerpo la produce menos, o
18: te falta coenzima
20: Q10. Es lo que te iba a decir, la coenzima.
19: Falta coenzima Q10.
18: No se libera ATP, que es adenosín trifosfato.
19: Ajá.
18: Hay una baja del complejo B. Hay muchas causas. No estás produciendo suficiente glutatión. Entonces, bueno, decíamos que la piridoxina sirve para producir más de 5,000 proteínas y más de 60 diferentes enzimas. Luego viene la biotina, o la vitamina B7. La biotina es necesaria para muchos procesos orgánicos que transforman en energía utilizables las grasas, las proteínas y los carbohidratos. Y algunas veces la biotina se llama vitamina H.
19: Mira.
18: Puede ser la vitamina B7 o la vitamina H.
19: De esa ni sabía que existía la vitamina H. ¿Tú?
20: No, H no. Nunca había escuchado H como tal.
18: Luego viene la B9. Entonces no hay B8.
19: Ni B4 ni B8.
18: El ácido fólico, vitamina B9.
19: Ese es re bueno, no, man.
18: El trabajo principal del ácido fólico es ayudar al crecimiento y división apropiada de las células. Por eso lo tienen que tomar las mamás durante el embarazo. Porque es importante para el crecimiento y división apropiada de las células.
19: Y luego también, a las personas mayores ya te dan el ácido fólico también.
20: Exactamente.
19: Yo creo por lo que dice Ger, ¿no? Ya vas disminuyendo tu producción, ¿no? Entonces, pues sí necesitas una ayudadita.
18: También es importante para prevenir los defectos de nacimiento. Es necesario para producir las sustancias químicas naturales que controlan el humor, el apetito y el sueño.
19: No, pues si ya conoce a alguien de malas, le vamos a regalar su
18: ácido fólico.
19: Exacto.
18: O vitamina B9.
19: Exacto.
18: Acuérdense que no hay B8.
19: Para que estén contentos.
18: Ahora, por otro lado, vamos a decirlo, el ácido fólico es vital para mantener abiertas las arterias y disminuir las posibilidades de un ataque al corazón o una embolia.
19: Ya vimos también por qué entonces nos mandan ya de grandes eso. ¿No? A mi mamá se... Ya, y a mí también ya me lo mandaron.
20: Sí.
19: Pues es que ya soy adulto mayor. Ya llegué a los 65.
18: Ay, qué vieja.
19: Sí, entonces por eso
18: qué me... Qué bárbara, qué vieja.
19: Pues por eso ya soy adulto mayor.
18: ¿Y a los 70 mayor te entierran o qué?
19: No, tomaré dos dosis.
18: Entonces éramos jóvenes, Miriam.
19: Sí, claro, pero el cuerpo dice ya que te necesitas tus dosis extras de vitamina, de complejo B.
18: Tú necesitas dosis extras de colágeno.
19: ¿También? ¿Con un jovenazo? No, no es cierto.
18: Sí,
19: no.
18: Con ese. Alguien que te inyecte vida.
19: Inyecte vida. Así decían, ¿no? Que el colágeno ya se junta con no sé quién, está muy contento porque ya tiene su colágeno.
20: Ándale.
19: No sé.
20: Ajá.
19: Pero las mujeres como que, o sea...
20: No, bueno, se cree que no, tanto. Pero hay muchas que sí, mire, yo he visto hoy en día muchas mujeres.
19: O sea, sí, pero estamos hablando de casos de extraños, porque así de diario.
20: No, pero digo, de señoras que andan con jóvenes, o gente más joven que ellos, sí. ¿Verdad que sí?
18: Yo he visto muchas.
20: Yo digo, no todas, porque no es cierto todas, pero sí hemos visto ya muchas.
18: Yo tengo muchas amigas que dicen, qué flojera andar con uno de mi edad, ¿eh?
20: Ah, sí, tengo que.
18: Así me lo dicen. Y
19: no, yo también tengo que flojera andar con uno.
18: ¿Qué voy a andar
19: chiquito,
18: yo sobando próstatas que nunca usé? ¿Verdad?
20: Exacto.
18: No. Y, sí, por ejemplo, yo tengo una amiga que tiene 65 y anda con un chavo de 50. Hay un chavo, ¿eh?
19: Un chavo.
18: Con un señor de 50.
20: Bueno, pues son 15 años más joven que ella.
18: Porque no le gustan de su edad.
20: Exacto. Y le gusta...
18: Y ella se ve muy guapa todavía, muy interesante. Pero dice, estoy consciente que en 5 años me veo de 70 y este me va a mandar por un tubo, ¿no? Pero mientras lo disfruto. Porque ya cuando te queda más poquita vida, disfruta los momentos. Ya no haces proyectos de vida tan complicados.
20: Tan a largo plazo, tan... No.
18: Sí. Por eso a Miriam siempre...
19: Ni te quieres meter en bronca. Por eso mejor.
18: Encuentras dos o tres de 40 ahí en su casa.
20: Ah, sí, Mirita.
19: Pues sí, vamos a seleccionar. Porque no
18: los de 35 le causaban muchos problemas.
20: Sí, ¿no? Sí, Miri.
19: Entonces... Había que cambiar pañales todavía. Y no, ya no.
18: Oye, qué inmaduros están hoy en día, ¿eh?
19: No está cañón.
20: ¿No está cañón?
18: No, de veras, qué grado de inmadurez tiene mucha gente.
20: Sí, pero
19: y la tolerancia.
18: Tú los ves de 35.
19: Y el todo, o sea.
18: Los ves de 35 y dices, ¿neta te funcionan las neuronas? Uh-huh. Cuando a los 35 años en nuestra generación, ya eran padres de chamaquitos de 10, 12 años.
19: Andabas,
18: ya tenían un hogar, ya habían sacado su casa, ya tenían su coche.
19: Ya tenía
18: tenían
19: familia,
18: un trabajo que ya estaba generando antigüedad.
19: Se mantenían solos, ayudaban. ¿Y ahora? Hay veces a los papás ya de 80 que siguen ayudando a los chamacos. Oye, digo, a los chamacos. A
18: manteniéndolos.
19: Sí. Sí, la verdad es que ha cambiado mucho las cosas en todo sentido, en un montón de detalles que veo que dices, pues yo no sé si es para mejor, ¿eh?
18: Yo no siento, ¿eh?
19: Yo tampoco. Yo siento que hay un retroceso. Primero, tenemos que tomar en cuenta que el ser humano, y estábamos hablando de eso el otro día en una comida con la inteligencia artificial, ¿no? Ya se les olvidó. Se les olvidó escribir, se les olvidó pensar, se les olvidó buscar, sí, ya, ¿no?
20: Es en autómata.
19: Todo, pero además, fíjate lo importante que es el escribir.
20: Desarrollo, claro.
19: Escribir. La coordinación fina te ayuda a mantener una tensión diferente y una coordinación después para moverte y agarrar y o tener manipulación.
20: Tu motricidad y todas esas cosas.
19: Exacto.
20: Y ya no lo puedes hacer porque ya no lo están haciendo. Ya no escriben.
19: No,
20: ya está dictando con pura voz o con la inteligencia artificial y ya resolvieron todo.
19: Ya no leen.
20: Ya no leen.
19: Y... ¿Cómo para qué? Pones el audiolibro ese o como se llame y ya te lo lees solo.
20: Exacto.
19: O sea, ya... Bueno, buscas los criterios en base a lo que te dice la IA...
20: ¿Y será que es? ¿Será compras? Así mandas hasta las cosas. Bueno, hay médicos que, bueno, dicen que hoy no creo que sea así, pero uno que otro que no ha sido como muy bueno para el estudio, también está consultando muchas cosas con la IA para hasta recetar. Dices, ¿cómo puede ser posible?
18: Dicen, no es cierto, sí hay muchos.
20: Ah, bueno, es que bueno.
19: O sea,
20: el otro
19: día
20: me estaba diciendo un médico.
18: No, hay muchos.
20: Ah, bueno, qué bueno que tú le dices.
18: Hay muchos, sí.
20: Porque fíjate que el otro día me estaba diciendo un amigo que es médico que se ha quemado las pestañas fuertísimo y me dijo, fíjate que tengo dos compañeros que nunca fueron buenos para la escuela y para muchas cosas. Están dando su consulta en consultorios y dice, yo lo más que me he sorprendido es cómo hoy en día muchas de las cosas que no saben cómo hacer ya le dictan a la inteligencia artificial para que les diga qué van a recetar o cómo le van a hacer. Y dices, oye, ¿cómo puede ser posible? Imagínate, pones en
19: riesgo. Y la IA cada vez se alimenta más y más y más de todas las preguntas y todo lo que hacemos. Y al rato nos van a manejar, ¿eh?
20: Uh-huh.
19: Y la gente, ¿dónde está tu criterio? No sé si ustedes vieron hace muchos años una película que se llamaba Wall-E. Que era
20: ¿la ballena? No,
19: no, no, era un, una maquinita y que estaban tratando de salvar la última planta que había en la Tierra y estaba viajando la Tierra, ¿la viste?
18: Sí. Vámonos a un pequeño corte y estamos volando con ustedes en el programa.
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5: Ácido alfa lipoico. El ácido alfa lipoico es un antioxidante que se produce de forma natural en el cuerpo. También se puede ingerir en alimentos y en suplementos. Es considerado como el antioxidante universal, ya que es tanto soluble en agua como soluble en aceite. Algunos de sus beneficios son brindar protección al cerebro y también ser útil en ciertas enfermedades del hígado, como la neuropatía diabética. El ácido alfa-lipoico reduce los síntomas de neuropatía diabética, principalmente dolor, entumecimiento en extremidades inferiores y ardor. En la dieta de diabéticos tipo 2, aumentó un 30% los niveles saludables de insulina, incrementando notablemente la utilización de glucosa en la sangre. Para el caso de los diabéticos en particular, es un nutriente que mejora notablemente su calidad de vida.

0: Vamos a una breve pausa y regresamos a su programa Estilo de Vida.
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Con el ánimo de nuestro Señor Jesucristo y presentando un evangelio de fe, de amor y esperanza, este es tu programa Solamente Cristo. Qué bueno que están con nosotros, amigos y hermanos, es un placer saludarles. Y transmitiendo desde las instalaciones de Radio Fórmula 950 de amplitud modulada toda la zona costa, desde Tijuana a Rosarito, llegando a la señal de la radio, hasta Baja Malibú, Ensenada, El Sausal, Valle de Guadalupe, Rancho del Mar, San Quintín, y también a todo el sur de California. La señal del radio está llegando desde Tijuana a San Isidro, pasando por Temécuala, Encinitas, Anaheim, todo lo que es la zona costa del sur de California, está llegando la señal del radio en la frecuencia de AM. También Tijuana, Tecate y también allá parte de Los Olivos, parte de La Rumorosa. Le mandamos un saludo a los amigos que nos escuchan allá cerca de Mexicali. Le mandamos un saludo. Y también a los amigos y hermanos que nos escuchan en Fanbrown, California. Saludo a los pastores Noé López Chacón y Graciela López. A la iglesia Casa de Adoración, la iglesia de allá de Fanbrown, California, donde el poder de Dios se mueve en la iglesia Casa de Adoración. Le mandamos un saludo a todos los amigos y hermanos que nos escuchan allá. Este video se va a quedar grabado, usted lo puede escuchar mañana pasado. Y también estamos saliendo en este momento a través, como he dicho, de la señal de radio. Usted va en movimiento, usted va en carro, lo puede escuchar ahí en la señal de AM, en el 950 de AM. Y también si usted nos escucha fuera de la ciudad, del estado de Baja California, y bueno, no tiene Facebook, no agarra la señal, puede escucharnos a través del internet en Radio Fórmula Tijuana. Y también si usted tiene Facebook, nos puede escuchar en este momento la imagen y el sonido a través de Radio Fórmula BC. En Radio Fórmula BC, ahí puede escucharnos y vernos en este momento, está la imagen y el sonido. Y le mandamos un saludo a todos los amigos que nos escuchan semana tras semana. Y el propósito de este programa es que la gente conozca a Jesucristo y su obra redentora, su obra maravillosa, transformadora, su obra sanadora, su obra libertadora. Así que semana tras semana nos escuchan todos los martes a las 11:30 de la noche. Aquí tenemos una cita. Le mandamos un saludo a Oscar allá en los controles.

0: allí en cabina que hace posible la transmisión. Gracias, Oscar. Y a usted que cada semana, como he dicho, nos sintonizan, nos ven, nos escuchan y hacen su comentario. Me gustaría que en el tema de reflexión que viene con el hermano Jonathan King, si usted tiene un momento, háblele a un amigo, le hable a un familiar y dígale que sintonice el radio, la frecuencia de AM, o a través del internet en Radio Fórmula Tijuana, o a través de Facebook en Radio Fórmula BC. En esas plataformas o en esas tres formas nos pueden escuchar y dígale que sintonice en este momento este programa. El tema que nos ocupa en esta hora, aquí está arriba, Pablo, Jesús y la joven de la joven que tenía la adivinación. Vamos a estar hablando el apóstol Pablo y Silas, cómo van a predicar la palabra y cómo una joven que tenía un espíritu de adivinación se enfrentó con ellos. ¿Y qué fue lo que pasó? Varias cosas importantes sucedieron y varias promesas importantes Jesús las dijo que iba a pasar allí. Entonces, quédese con nosotros. Vámonos rápidamente con el tema de reflexión con el hermano Jonathan King, coreano misionero, y al regresar estaremos el tema que nos ocupa. Corre la voz y muchas gracias por estar con nosotros en estos minutos de programación. Y le mandamos un saludo a América y a Jessica, que son semana tras semana se escuchan allá en Moreno Valley, allá en California, y ahí nos están escuchando como es la magia de la magia de las comunicaciones, de la tecnología. Estamos aquí y ellos nos están y en este momento nos están viendo allá. Así que rápidamente nos vamos con el hermano Jonathan King y regresamos en un momento. Adelante, Oscar, gracias.
1: Buenas noches tengan ustedes. Hoy tenemos el tema de reflexión sobre nuestra voluntad y la voluntad de Dios. Debemos admitir que hay situaciones en que este asunto no es tan claro. Puedo trabajar en una compañía que produce material bélico, puedo tomar bebidas alcohólicas, puedo entrar en la política, puede ser teatro. Para contestar a estas preguntas debemos comenzar con la gracia. Romanos 6:14 afirma: porque el pecado no se enseñoreará de vosotros, pues no estáis bajo la ley, sino bajo la gracia. El contexto de este versículo es el de llevar una vida piadosa, el camino a la piedad. Pero ¿acaso el estar libre de la ley significa que tenemos la libertad de hacer lo que nos plazca? ¿Debemos pecar para que la gracia abunde? Por el contrario, más ahora que habéis sido libertados del pecado, 1 Corintios 6:12 es una advertencia inequívoca para evitarlos. Más adelante, en la primera epístola de Corintios, Pablo nos da otra razón por la que no todas las cosas son convenientes. La libertad de un creyente puede lastimar el crecimiento espiritual de otro, tanto espiritual como secularmente. Entonces, el Dios de paz está con nosotros. Tendremos la confianza que nos bendecirá y nos guiará en la medida que busquemos agradarle. Esto nos conduce al tercero de los tres principios mencionados anteriormente en este capítulo. El primer principio era que debíamos estar dispuestos a cumplir con la voluntad de Dios aún antes de conocerla. El segundo, que debíamos tomar nuestras pautas de las Escrituras. El tercero es el principio de la comunión diaria y hasta orar 32:8 afirma que este principio en estas palabras: te haré entender y te enseñaré el camino en que debes andar, sobre ti fijaré mis ojos. Si el Señor nos ha de guiar con sus ojos, primero tiene que hacer un contacto visual con nuestros ojos. Y esto significa que debemos mirarlo y él regularmente en el correr del día. Por supuesto, esto es lo que realmente necesitamos y deseamos, la comunión con aquel que conoce lo que deberíamos hacer y cómo deberíamos hacerlo. Necesitamos algo más que simples instrucciones manuales. John White dice: podemos buscar su guía, pero Dios desea darnos algo mucho mejor. Asimismo, lo que Dios nos ha propuesto es de una guía. Debemos permanecer cerca de Él y seguirlo a donde nos conduzca. Continuamos en el próximo martes. Que Dios nos siga bendiciendo.
0: Gracias, hermanos Jonathan King, coreano y misionero, por ser parte de este ministerio. Le mandamos un saludo a usted y a su congregación. Y rápidamente nos vamos al tema de reflexión que nos escuchan, que nos ocupan esta noche. Pero antes quisiera decirles algo, que a veces cuando yo me quedo así, que no hablo, es que tenemos 10 segundos de retraso. Cuando yo hablo, hay 10 segundos de retraso para poderlo escuchar yo lo que estoy hablando. Y aquí por este lado tengo el monitor donde estoy viendo, donde yo me estoy viendo ahí en la estación, y acá estoy en vivo. Y en la parte de acá tenemos un reloj donde estamos viendo regresivamente cuánto tiempo nos va caminando el programa y cuándo debemos terminar. Así que me disculpan si por algún momento me descontrolo. No es que estoy pendiente también acá quién está interactuando con nosotros, como Jonathan, América y Jessica. Mire, rápidamente nos vamos al tema que nos ocupa en esta noche, que se encuentra en el libro de los Hechos, capítulo 16, el verso 16, dice que aconteció que, dice el Pablo, la escritura, aconteció que mientras íbamos a la oración, nos salió al encuentro una muchacha que tenía espíritu de adivinación, la cual daba grandes ganancias a sus amos adivinando. Esta, siguiendo a Pablo y a nosotros, daba voces diciendo, estos hombres son siervos de Dios Altísimo, quienes anuncian el camino de la salvación. Esto lo hacían todos los días, por mucho tiempo, todos los días. Mas, desagradando a Pablo, este se volvió y dijo al Espíritu, te mando en el nombre de Jesucristo que salgas de ella, y salió al instante. Hechos 16, 16 al 18. Ezequiel 3, Ezequiel 18, 4 al 20 dice, he aquí, todas las almas son mías, como el alma del Padre, así es el alma del Hijo es mía. El que pecare este morirá. Romanos 6, 23 dice, porque la paga del pecado es la muerte, mas la dádiva, o sea, el regalo de Dios, es vida eterna en Cristo Jesús, Señor nuestro. En esta historia bíblica hubo varios detalles muy, pero muy importantes que edifican la fe de nosotros y la fe de usted. En el contexto de esta historia es el arresto de Pablo y Silas. Pablo y Silas, como leímos el pasaje, iban a orar y se encontraron a esta muchacha. Y iban Pablo y Silas, que estaban en Filipo predicando. Fueron azotados, fueron encarcelados. Lo liberaron fueron azotados y arrestados y lo metieron a la cárcel por liberar a una joven que era esclava de un espíritu de adivinación. La orden del magistrado ordenó encarcélenlos con seguridad máxima. Él los metió en un calabozo y los sujetaron los pies con cepo. El cepo es un aparato de metal pesado que los agentes de tránsito le ponen a las llantas para neutralizar las llantas y que no se movieran. Ahí estaban sin moverse. Pero hubo tres momentos, tres testimonios de la fe de Pablo y Silas. Los tres momentos, pero ¿qué momentos? Sucedió la alabanza a medianoche. Empezaron a alabar a Dios. Empezaron a alabar al Señor. En lugar de estar tristes, llorando, orando, estaban alabando a medianoche. Esta es la victoria del creyente cuando tiene la confianza en el Señor, y a pesar del dolor, de todos los azotes de Pablo y Silas, oraban y cantaban himnos a Dios. Los demás presos que estaban alrededor de ellos escucharon. De pronto sucedió lo que tiene que suceder, un milagro, un milagroso terremoto, un gran temblor que sacudió los cimientos de la cárcel, se abrió de golpe todas las puertas, se desataron las cadenas de todos los presos. ¿Quién pudo hacer esto? Solo Dios lo puede hacer. La desesperación del carcelero de Filipo, se le dice así, al despertar vio que las puertas estaban abiertas y el carcelero en ese instante sacó su espada para suicidarse, matarse, porque los presos habían escapado. Lo que significa que si los presos se salen, significa la pena de muerte para él. Pero aquí viene la conversión, aquí vino el propósito de Dios. El carcelero de Filipo, Pablo, le grita que se detuviera, que no se hiciera nada, que nadie había huido. Todos estaban ahí. Y ahora viene, de la salvación viene una promesa al carcelero de Filipo y a todos nosotros. Todo esto pasó porque Pablo liberó y reprendió a ese espíritu de adivinación de una joven que fue liberada. Los dueños de la joven lo acosaron, que habían perdido ya sus ganancias porque ellos cobraban. Se le había acabado el negocio, había terminado. El dinero se había, ya no podían cobrar. La muchacha fue libre de ese espíritu de adivinación que la usaban para que leyeran las cartas, para que les dijera el futuro o el pasado, qué les tenía para ellos. Todo esto era un propósito de Dios. Siempre Dios trabaja con un propósito. Libera a la joven, trae el terremoto y viene el milagro. Al entrar el tema, al entrar ese tema más profundo, ¿cuáles fueron los resultados? El carcelero, temblando, se arrodilló ante Pablo y Silas y les dijo, le preguntó qué deben de hacer para ser salvo. Ellos le respondieron: cree en el Señor Jesucristo y estarás salvo tú y toda tu casa. El custodio, el carcelero, curó las heridas de Pablo y Silas y se juntó junto a ellos su familia. Y esa misma noche, celebró esa noche llenos de alegría la salvación y el milagro de la salvación, de la redención. Y eso nadie lo da más que Dios. Ni las fuerzas oscuras suceden esto. Es Dios liberando, es Dios sanando al alma y la vida de este hombre que fue bautizado junto con su familia y encontró al Señor. Todo tenía un propósito. Ahora, ¿qué es la adivinación? ¿Por qué es que es consultada la adivinación? Son preguntas que se hace mucha gente. Y mucha gente va en busca de respuestas fáciles. Pero son lugares de oscuridad. Van y buscan para que lean las cartas, su pasado, su presente y su futuro. Mejor lea la Biblia. Ahí está su presente, su pasado y su futuro. Son preguntas que andan buscando preguntas difíciles con respuestas fáciles, pero son oscuras. Te dan la respuesta y te lleva la respuesta, pero también te lleva la factura que tendrás que pagar. Te llevará la respuesta junto de ti, te llevarás un espíritu de las tinieblas a tu casa. La adivinación es describir conocimientos ocultos por medio de cosas sobrenaturales ocultas. Es relacionado con el ocultismo, es predecir la suerte a través de la adivinación. La adivinación es una forma de ganar dinero. Esta práctica afirma tener una visión sobrenatural. Cuando leen las palmas de la mano, las hojas de té, las cartas del tarot, el cuarzo, las piedras, los huesos, Dios nos dice que el peligro que hay allí. Prohíbe bíblicamente la adivinación en Deuteronomio 18, 10. No se ha hallado en ti quien practica adivinación, ni ajedero, ni sortilejo, ni hechicero. 1 Samuel 15, 23. Compara esto de la rebelión exactamente del pecado de adivinación. Es pecado la adivinación. En el caso de esta muchacha, la ciencia ha avanzado en el entendimiento, en el entendimiento humano, en la actitud humana, pero niega la existencia de este mundo espiritual, la existencia de los demonios, los fenómenos asociados a las prácticas de la adivinación, el espiritismo, pero hay una realidad, y la realidad de las puertas de estas, que son oscuras y son fuerzas espirituales de maldad. Y la muchacha del contexto o del texto que nos ocupa no era una muchacha psicópata. Su condición era de una joven, era hermosa la muchacha, estaba joven, toda su juventud reflejaba en esa jovencita lo que reflejaba lo que es la juventud, pero era esclava, era un alma cuya voluntad había sido secuestrada por esta entidad demoníaca de maldad oscura. La muchacha decía la verdad cuando hablaba a Pablo y a Silas. La muchacha decía la verdad por el espíritu que lo decía. Decía la verdad, pero no era con el espíritu que lo decía. La ironía de esta historia es profunda porque el espíritu de adivinación era a través de una muchacha que proclamaba la verdad. Decía, cuando pasaba Pablo y Silas, estos son siervos de Dios Altísimo, que ellos son los que anuncian el camino de la verdad. Esta declaración estaba llena de mucha verdad, era verdad, pero era por medio de un espíritu de adivinación. No era un acto de arrepentimiento que esta muchacha decía, no era que salía del corazón de ella, estos son hombres de Dios. Era un espíritu que atormentaba a esta joven, dando testimonio de los siervos de Dios, pero era parte de un espíritu adversario, era Satanás atrapado en esta joven, en esa naturaleza joven, allí estaba. Y que era cierto, sí era cierto. El enemigo sabe quién son los siervos de Dios. Y ellos, y esta muchacha, lo decía, en cierta manera era real. Y era real, pero el espíritu con que lo decía no lo era. No había un arrepentimiento, era tratar de desubicar a ellos, desanimarlos, tratar de enfadarlos. El enemigo sabe, como he dicho, saben quiénes son los siervos de Dios. No hay anonimato en el mundo espiritual. El diablo conoce y las huestes conocen a aquellos que han sido marcados por el poder del Espíritu Santo. Conocen los siervos de Dios, conocen los siervos que predican la palabra. Para ellos representan una amenaza para su reino oscuro. El enemigo sabe quién es el Dios Altísimo. Los demonios no son ateos, son rebeldes. Saben que Dios es el Creador y es soberano Dios. Él es el más alto de todos. El tormento de Satanás no es la ignorancia, es su rebelión contra el conocimiento de la majestad de nuestro Señor y Salvador Jesucristo. El enemigo sabe cuál es el verdadero camino de la salvación. Los demonios son crueles. Los demonios actúan con frialdad y pueden reconocer que el camino de la salvación es Cristo. Ellos lo saben. Y que la verdad está en el Evangelio, ellos lo saben. Y que el poder reside en el nombre de Jesucristo, lo saben. Y tiemblan ante el nombre de nuestro Señor Jesucristo. Por este conocimiento para ellos es inútil, porque ellos carecen de fe. ¿Por qué Pablo esperó tanto para callar a esta muchacha? ¿Por qué? ¿Por qué Pablo trató de esperar más tiempo? ¿Por qué en ese día no lo reprendió? Decía que día tras día lo hacía la muchacha, día tras día los molestaba, día tras día trataba de llamar la atención. Algunos sugieren que era paciencia, otros que no querían un espectáculo, pero yo creo que él estaba esperando el momento en que el Espíritu de Santo le dijera, es el momento, repréndelo. Le digo, como predicadores, nosotros sabemos cuando Dios nos da la señal para hacer algo, orar por algo. Su espera no fue casualidad, él no esperaba más, no fue casual, él esperaba la orden del Espíritu Santo y con sabiduría y con entendimiento y con el tiempo de Dios iba a hacerlo. No debía de caer en la trampa del espectáculo. El ruido de la adivinación no era la principal preocupación de Pablo. Pablo quería que Dios fuera glorificado y poder anunciar el Evangelio, pero la interrupción de este demonio era una táctica para desviar la atención y molestar y distraer a Pablo y a Silas. Ellos tenían conocimiento de la palabra, eran maduros en la palabra. Ellos sabían el momento en que Dios les decía que tenían que hacer. Y fueron pacientes. Y el momento de actuar el apóstol Pablo no fue por ira ni frustración, sino fue por la orden del Espíritu Santo y también por compasión a esta muchacha. Por ejemplo, muchos consultan las cartas, el tarot. Las cartas de tarot están relacionadas con la adivinación, es decir, tratan de revelar los secretos del futuro por medios oscuros, por medios sobrenaturales. La Biblia lo prohíbe, estrictamente lo prohíbe. Las cartas del tarot se desarrollaron tienen más de 600 años. Y lo usaron para el juego, pero algunos místicos o misticismos o ocultistas empezaron a utilizar las cartas para adivinación. Hoy las cartas y la capacidad de leerlas se ha considerado adivinación, reciben una lectura del tarot. Este es intentar averiguar cosas sobre la propia vida o el futuro a través de lo oculto, pero no puede nadie sabe. Ellos pueden saber tu pasado y lo que está pasando, pero ellos no te pueden decir el futuro, porque el futuro solamente lo conoce Dios. Así que nadie puede hacer esto. Nadie puede hacer eso. Ellos, solamente Dios conoce el futuro. Así que no tenga mucho cuidado. El sabio Salomón, el hombre más sabio de la historia, dijo: solamente la persona más sabia de la historia nos dice esto con sabiduría. Escuche bien sobre el conocimiento del futuro. Eclesiastés 7:4 dice: En el día del bien goza del bien, y en el día de la adversidad considera. Dios hizo tanto lo uno como lo otro, a fin de que el hombre nada halle después de él, o sea, nadie halle después de Dios. Eclesiastés 8:7 describe también esto. Pues no sabes lo que ha de ser y el cuánto haya de ser. ¿Quién lo enseñará? Solo Dios tiene el futuro, y solo Dios sabe realmente lo que va a suceder. Isaías 46:10. Y me queda unos segundos. Jeremías habla, 14:14, habla de los falsos profetas, falsos maestros, falsos que se van enviados con visiones mentirosas, con adivinación, vanidad y engaño, que van a profetizar a través de la adivinación cosas engañosas sin valor. Y tengan cuidado, mejor consultemos a Dios a través de la oración. Busque la sabiduría de Dios, la respuesta de Dios. Dios es Dios y Él tiene la respuesta para todos. No se vayan con las fuerzas oscuras, porque te van a dar una respuesta y te vas a ir con una factura a tu casa y te vas a llevar a un demonio, y tu vida va a ser peor que la que fuiste a consultar. El tiempo se me ha ido, solo me resta decirle, mandamos un saludo al hermano Villa, y gracias al nombre de todos los que hacen posible este programa, a nuestro hermano Rodolfo Villa y un servidor de ustedes, José Mesco, le dice que Dios le bendiga, que Dios le guarde, ánimo, recuerde que Dios los ama, yo también, buenas noches, descanse hasta la próxima, y recuerde, nada es imposible para Dios. Lucas 1:37. Nos vemos hasta la próxima. Bendiciones. Hasta la próxima. Y saludos a todos.
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4: Muy buenas noches, bienvenidos a este subprograma
5: Estilo de Vida.
4: Yo soy Samuel Gerardo Medina y me da muchísimo gusto que nos acompañen el día de hoy, acompañado de la gratísima compañía de Miriam Díez.
6: Hola, ¿cómo están? Bienvenidos, espero que estén muy bien.
4: Y Marquito Silva.
7: Yerrito, muy contento de estar de nueva cuenta con todos ustedes aquí en Estilo de Vida.
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0: Bueno, entonces, hecho lo pertinente, vamos.
1: Pues sigan mandando un mensajito para que la gente.
0: Sí, me tienen que mandar
1: mensaje
0: para que yo sepa cuántos pozoles vamos a servir.
1: Exactamente.
0: ¿Cuántos pozoles vamos a servir? ¿Sale? Bueno, entonces vamos a hablar hoy de del complejo B.
1: La importancia del complejo B. Nuestro
0: la familia B.
1: Familia B.
0: ¿Verdad? Sí. Y fíjate que hay muchas personas que se preguntan por qué hay B1, B2, B3, B5, no hay B4, B6. B9, porque no hay B7 y B8. B12, porque no hay B10 y B11.
1: Sí.
0: B13. Entonces.
1: Sí, aquí está.
0: Aquí está. Entonces, vamos a explicarles esto. Miren, un gran grupo de vitaminas es súper básico para mantener en equilibrio el cerebro, la sangre y otras funciones orgánicas. ¿Está usted confundido? Es el complejo B, ese conjunto de vitaminas con numeritos abajo y nombres raros.
1: Exactamente.
0: Los miembros de la familia B, o sea, todo el complejo B, trabajan juntos para mantenernos sanos. Se necesita cada uno de ellos. Dos dosis de B6 no equivalen a una de B12. Porque muchos dirán, ahí está la B6 y necesito de la B12. Entonces, si tomo dos veces la B6, ¿tengo la B12? No. O sea, cada una tiene ese nombre. Y el rango de funciones del complejo B es bastante asombroso, ¿eh? Todas estas vitaminas son necesarias para ayudar al crecimiento y la reproducción celular. Por eso se conocen como las vitaminas del sistema nervioso. Ahora, se necesitan también todas estas vitaminas para enviar mensajes de ida y vuelta entre el cerebro y los nervios. Otra labor importante que realiza el complejo B es ayudarle a generar energía al organismo, al disgregar los alimentos que ingieren la combustión que usa el organismo. Y apenas empezamos a darnos cuenta que tres Bs diferentes, el ácido fólico, la cobalamina y la piridoxina, esos tres, el ácido fólico, la cobalamina y la piridoxina, trabajan juntas para realizar otra función importante, que es mantener saludable al corazón.
2: Por eso es el grupo de vitamina B, ¿no?
0: Por su parte, K2 Cada vitamina del complejo B cumple también sus labores especiales, como mantener sanos los

0: glóbulos rojos y prevenir los defectos de nacimiento.
1: Mucha la. Voy a tomar varias.
0: La mamá de quién no tomó aquí complejo. Bueno, entonces, vamos a hablar de que el complejo B es una gran familia, Fede.
2: Sí, claro.
1: Te digo.
0: Las vitaminas en la familia B están íntimamente relacionadas. Se podría pensar que son como 8 hermanos y 4 primos.
1: Uh-huh. 8 hermanos y 4 primos.
0: Vamos a hablar de todos los hermanos del árbol genealógico. El primer hermano es la vitamina B1. La vitamina B1 se llama tiamina. La famosa tiamina. Que incluso hay una inyección que se llama tiaminal. Uh-huh. Que se ponen que para tener más energía y todo este rollo, ¿no? Mira, se necesita la tiamina para mantener en buen estado a todas las células del organismo. Uh-huh. Pero especialmente para los nervios, para que los nervios funcionen bien. Bien. La tiamina es importante para las funciones mentales, especialmente la memoria. También es necesaria para convertir los alimentos en energía. Uh-huh. Para eso es la tiamina. Luego viene la riboflavina, que es la vitamina B2. La riboflavina es realmente importante para liberar la energía de los alimentos. Es vital también para el crecimiento y desarrollo adecuado, así como para tener glóbulos rojos normales y producir hormonas en el organismo.
1: Fíjate.
0: Luego viene la B3, que es de donde se obtiene el derivado de la niacina. La niacina. La vitamina B3 efectúa más de 50 procesos orgánicos. Desde liberar la energía de los alimentos hasta producir las hormonas y desintoxicar el organismo. Luego viene la vitamina B5. Es el ácido pantoténico. Pero vámonos un pequeño corte y estamos volando con ustedes en su programa.
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5: Una vuelta al mundo.
6: París, Francia. París, la célebre ciudad de la luz, es un faro global de elegancia, arte, intelecto y romanticismo que ha cautivado a viajeros durante siglos. Sus amplios bulevares y la majestuosa Torre Eiffel enmarcan una urbe que es sinónimo de alta costura, diseño vanguardista y alta cocina sofisticada. Más allá de su innegable herencia histórica, el París contemporáneo es un crisol multicultural sumamente diverso, donde comunidades de origen africano, asiático y árabe aportan dinamismo a barrios bohemios como el Belleville y Montmartre. Sus museos de clase mundial como el Louvre y sus icónicos cafés a la orilla del Sena siguen siendo el punto de encuentro de artistas, pensadores y estudiantes internacionales, consolidando su estatus como una de las metrópolis más influyentes del planeta.
5: Territorio animal.
6: El hurón. El hurón es un mamífero doméstico sumamente enérgico, inteligente y divertido, que ha ganado una inmensa popularidad entre quienes buscan una mascota activa y fuera de lo común. Pertenecientes a la familia de los mustélidos, estos animales poseen un cuerpo alargado y flexible que les permite deslizarse por cualquier rincón, motivados por una curiosidad insaciable que los lleva a explorar y robar pequeños objetos para esconderlos en sus refugios secretos. Los hurones duermen muchas horas al día, pero cuando están despiertos, despliegan una energía desbordante, disfrutando de juegos interactivos y piruetas cómicas que garantizan risas continuas a sus dueños. Son animales muy sociables, que requieren tiempo fuera de su jaula para ejercitarse y convivir con la familia, respondiendo al cariño con una lealtad y un afecto sumamente sorprendentes y gratificantes.
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3: Adiós al rey Harald de Noruega. Se convirtió en el rey más longevo de Europa desde el 2022 a la muerte de la reina Isabel II. Harald V de Noruega, de 89 años, estuvo 35 años en el trono y se manejó por su lema que cumplió hasta el final: todo por Noruega. Considerado el gran modernizador de su país, fue el primero en ser nacido en Noruega y también el primero que se casó con una plebeya, la reina Sonia, con la que estuvo casado por 58 años. Su gran sentido del humor, pero también su entrega a sus deberes reales, hicieron que gozara de gran popularidad entre el pueblo noruego. El rey Harald fue deportista de por vida. Representó a Noruega en vela en los Juegos Olímpicos de 1964, 1968 y el 72. Fue maravillosa su participación al presentar a la selección noruega en el Mundial al puro estilo vikingo. Ha terminado la era de un rey que amó a su pueblo. 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
0: Ya estamos nuevamente con ustedes en su programa
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0: Estamos hablando del ácido pantoténico, vitamina B5. Esta vitamina trabaja junto con otras vitaminas del complejo B para transformar en energía las grasas, las proteínas y los carbohidratos. O sea, es como una coenzima, pero una coenzima multifactorial.
1: Sí.
0: Trabaja a nivel de lipasas, amilasas y proteasas, porque desdobla proteínas, carbohidratos y grasas, ¿no? Se necesita también para producir vitamina D, algunas hormonas y glóbulos rojos. Fíjate, para producir vitamina D.
1: Algunas hormonas y glóbulos rojos.
0: Ahora, la piridoxina es la vitamina B6. Entonces, si ustedes se fijan, hay B1, B2, B3, B4, ¿no hay?
1: No, esa no la hace el tamiz.
0: Luego sigue la B5 y luego la B6, que es la piridoxina. El trabajo principal de la piridoxina es mezclar los aminoácidos para elaborar alrededor de 5.000 proteínas.
1: No, bueno.
0: Que necesita el organismo para funcionar apropiadamente. Y también produce más de 60 enzimas diferentes. Por eso puedes entender por qué es tan importante que no haya deficiencias de complejo B.
1: Sí. Oye, ¿y por qué cuando vamos siendo mayor se nos va acabando la energía? También nos faltará,
9: se va disminuyendo mucho.
1: Nos faltará más vitamina, o el cuerpo la produce menos, o
0: te
1: la
0: falta
1: coenzima
0: Q10.
9: Decir, la coenzima,
1: falta coenzima Q10.
0: No se libera ATP, que es adenosín trifosfato.
1: Ajá.
0: Hay una baja del complejo B. Hay muchas causas. No estás produciendo suficiente glutatión, ¿no? Entonces, bueno, decíamos que la piridoxina sirve para producir más de 5.000 proteínas y más de 60 diferentes enzimas. Luego viene la biotina, o la vitamina B7. La biotina es necesaria para muchos procesos orgánicos que transforman en energía utilizables las grasas, las proteínas y los carbohidratos. Y algunas veces la biotina se llama vitamina H.
1: Mira.
0: Puede ser la vitamina B7 o la vitamina
1: H. De esa ni sabía que existía la vitamina H. ¿Tú?
9: No, H no. Nunca había escuchado H como tal.
0: Luego viene la B9. Entonces no hay sí. B8.
1: Ni B4 ni B8.
0: El ácido fólico, vitamina B9.
1: Ese es re bueno, no, man.
0: El trabajo principal del ácido fólico es ayudar al crecimiento y división apropiada de las células. Por eso lo tienen que tomar las mamás durante el embarazo. Porque es importante para el crecimiento y división apropiada de las células.
1: Y luego también, a las personas mayores ya te dan el ácido fólico también. Yo creo por lo que dice Ger, ¿no? Ya vas disminuyendo tu producción, ¿no? Entonces, pues sí necesitas una ayudadita.
0: También es importante para prevenir los defectos de nacimiento. Es necesario para producir las sustancias químicas naturales que controlan el humor, el apetito y el sueño.
1: No, pues si ya conoce a alguien de malas, le vamos a regalar su
0: ácido fólico.
1: Exacto.
0: O vitamina B, 9.
1: Exacto.
0: Acuérdense que 9, 8.
1: Para que estén contentos.
0: Ahora, por otro lado, vamos a decirlo, el ácido fólico es vital para mantener abiertas las arterias y disminuir las posibilidades de un ataque al corazón o una embolia.
1: Ya vimos también por qué entonces nos mandan ya de grandes eso. ¿No? A mi mamá se, ya, y a mí también ya me lo mandaron.
9: Sí.
1: Pues es que ya soy adulto mayor. Ya llegué a los 65.
0: Ay, qué vieja.
1: Sí, entonces por eso
0: qué me... Qué bárbara, qué vieja.
1: Pues por eso ya, ya soy adulto mayor.
0: ¿Y a los 70
1: mayor
0: te entierran o qué?
1: No, tomaré 2 dosis.
0: No, estábamos jóvenes, Miriam.
1: Sí, claro, pero el cuerpo dice ya que te necesitas tus dosis extras de vitamina, de complejo B.
0: Tú necesitas dosis extras de colágeno.
1: ¿También? ¿Con un jovenazo? No, no es cierto.
0: Sí,
1: no,
0: con ese. Alguien que te inyecte vida.
1: Inyecte vida. Así decían, de ¿no? Cara. Que el colágeno ya se junta con no sé quién, está muy contento porque ya tiene su colágeno.
9: Ándale.
1: No
9: sé. Ajá.
1: Pero las mujeres como que, o sea...
9: No, bueno, se cree que no, tanto. Pero hay muchas que sí, mire, yo he visto sí, hoy no, en día muchas mujeres.
1: O sea, sí, pero estamos hablando de casos de extraños, porque así de diario.
9: No, pero digo de señoras que andan con jóvenes, gente más joven que ellos, sí.
1: ¿Verdad que sí?
0: Yo
1: he
0: visto muchas.
9: Yo digo, no todas, porque no es cierto todas, pero sí hemos visto ya muchas.
0: Yo tengo muchas amigas que dicen, qué flojera andar con uno de mi edad, ¿eh?
9: Ah, sí, que no quiero.
0: Así me lo dicen. Y
1: no, yo también tengo que flojera andar con uno.
0: ¿Qué voy a andar
1: chiquito,
0: yo sobando próstatas que nunca usé? ¿Verdad?
9: Exacto.
0: No, no, no. Y, sí, por ejemplo, yo tengo una amiga que tiene 65 y anda con un chavo de 50. Hay un chavo, ¿eh?
1: Un chavo.
0: Con un señor de
9: bueno,
0: 50.
9: Bueno, pues son 15 años más joven que ella.
0: Porque no le gustan de su edad.
9: Exacto. Y le gusta.
0: Y ella se ve muy guapa todavía, muy interesante. Pero dice: estoy consciente que en 5 años me veo de 70 y este me va a mandar por un tubo, ¿no? Pero mientras lo disfruto. Porque ya cuando te queda más poquita vida, disfruta los momentos. Ya no haces proyectos de vida tan complicados.
9: Tan a largo plazo, tan... No.
0: Sí. Por eso Miriam siempre...
1: Ni te quieres meter en bronca. Por eso
0: siempre
1: mejor.
0: Encuentras 2 o 3 de 40 ahí en su casa.
9: Ah, sí, Mirita.
1: Pues sí, vamos a seleccionar porque no necesitamos.
0: Los de 35 le causaban muchos problemas.
9: Sí, ¿no? Sí, Miri.
1: Entonces... Había que cambiar pañales todavía y no, ya no.
0: Oye, qué inmaduros están hoy en día, ¿eh?
1: No está cañón.
9: ¿No está cañón?
0: No, de veras, qué grado de inmadurez tiene mucha gente. Sí, pero
1: y la tolerancia.
0: Tú los ves de 35.
1: Y el todo, o sea.
0: Los ves de 35 y dices, neta, te funcionan las neuronas. Cuando a los 35 años en nuestra generación ya eran padres de chamaquitos de 10, 12 años.
1: Y andaban,
0: ya tenían un hogar, ya habían sacado su casa, ya tenían su coche.
1: Ya tenían familia.
0: Tenían un trabajo que ya estaba generando antigüedad.
1: Se mantenían solos, ayudaban. ¿Y ahora? Hay veces a los papás ya de 80 que siguen ayudando a los chamacos. Oye, digo, a los chamacos. A
0: manteniéndolos.
1: Sí. Sí, la verdad es que ha cambiado mucho las cosas en todo sentido, en un montón de detalles que veo que dices, pues yo no sé si es para mejor, ¿eh?
0: Yo no siento, ¿eh?
1: Yo tampoco. Yo siento que hay un retroceso. Primero, tenemos que tomar en cuenta que el ser humano, y estábamos hablando de eso el otro día en una comida con la inteligencia artificial, ¿no? Ya se les olvidó escribir, se les olvidó pensar, se les olvidó buscar, sí,
9: es en autómata.
1: Todo, pero además fíjate lo importante que es el escribir.
9: Desarrollo, claro.
1: Escribir. La coordinación fina te ayuda a mantener una atención diferente, uh-huh, y una coordinación después para moverte, uh-huh, y agarrar y o tener manipulación. Tu motricidad
9: y todas esas cosas. Exacto. Y ya no lo puedes hacer porque ya no lo están haciendo. Ya no escribe. No, ya no. Ya está dictando nada más con pura voz o con la inteligencia artificial y ya resolvieron todo.
1: Ya no leen.
9: Ya no leen.
1: Y... ¿Cómo para qué? Pones, uh-huh, el audiolibro ese o como, uh-huh, se llame y ya te lo lees solo.
9: Exacto.
1: O sea, ya... Bueno, buscas los criterios, mm, en base a lo que te dice la IA.
9: ¿Y se la crees? ¿Se la compras? Y así mandas hasta las cosas. Bueno, hay médicos que, bueno, dicen que hoy no creo que sea así, pero uno que otro que no ha sido como muy bueno para el estudio, también está consultando muchas cosas con la IA para hasta recetar. Dices, ¿cómo puede ser posible?
0: Dicen, no es cierto, sí hay muchos.
9: Ah, bueno, es que bueno.
1: O sea, el otro día
9: me estaba diciendo un médico.
0: Dicen, no, hay muchos.
9: Ah, bueno, qué bueno que tú le dices.
0: Hay muchos,
9: Porque fíjate que el otro día me está diciendo un amigo que es médico que se ha quemado las pestañas fuertísimo y me dijo, fíjate que tengo dos compañeros que nunca fueron buenos para la escuela y para muchas cosas. Están dando su consulta en consultorios y dice, yo lo más que me he sorprendido es cómo hoy en día muchas de las cosas que no saben cómo hacer ya le dictan a la inteligencia artificial para que les diga qué van a recetar o cómo le van a hacer. Y dices, oye, ¿cómo puede ser posible? Imagínate, pones
1: en riesgo. Y la IA cada vez se alimenta más y más y más de todas las preguntas y todo lo que hacemos. Y al rato nos van a manejar, ¿eh? Uh-huh. Y la gente, ¿dónde está tu criterio? No sé si ustedes vieron hace muchos años una película que se llamaba Wall-E. Que era
9: ¿la ballena? No,
1: era un una maquinita, ajá, y que estaban tratando de salvar la última planta que había en, ajá, la Tierra y estaba viajando la Tierra, ¿la viste?
0: Sí, vámonos a un pequeño corte y estamos volando con ustedes en el programa
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10: Ácido alfa lipoico. El ácido alfa lipoico es un antioxidante que se produce de forma natural en el cuerpo. También se puede ingerir en alimentos y en suplementos. Es considerado como el antioxidante universal, ya que es tanto soluble en agua como soluble en aceite. Algunos de sus beneficios son brindar protección al cerebro y también ser útil en ciertas enfermedades del hígado, como la neuropatía diabética. El ácido alfa-lipoico reduce los síntomas de neuropatía diabética, principalmente dolor, entumecimiento en extremidades inferiores y ardor. En la dieta de diabéticos tipo 2, aumentó un 30% los niveles saludables de insulina, incrementando notablemente la utilización de glucosa en la sangre. Para el caso de los diabéticos en particular, es un nutriente que mejora notablemente su calidad de vida.

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2: Sydney, Australia. Sydney combina de manera perfecta el dinamismo económico de una gran metrópolis financiera con un estilo de vida relajado, soleado y profundamente conectado con la naturaleza. Esta joya de Oceanía da la bienvenida a millones de inmigrantes y estudiantes de todas las nacionalidades, atraídos por su excelente calidad de vida y su vibrante mercado laboral. El puerto de la ciudad es su corazón geográfico y visual, enmarcado por la icónica y majestuosa Ópera de Sydney y el imponente Puente de la Bahía. Sus concurridas playas urbanas, como Bondi Beach, fomentan una cultura del bienestar y el deporte al aire libre que define el día a día de sus habitantes. Sydney es un destino cosmopolita tolerante, moderno, ecológico y abierto al mundo.
1: Territorio animal.
2: El periquito australiano. El periquito australiano es un ave doméstica verdaderamente encantadora que llena cualquier hogar de alegría gracias a su colorido plumaje, sus cantos melodiosos y su inteligencia social. Estas pequeñas aves exóticas son sumamente comunicativas y disfrutan enormemente de la interacción constante, por lo que se recomienda criarlas en pareja o dedicarles mucho tiempo diario para evitar la soledad. Poseen una habilidad innata para aprender a imitar sonidos del entorno e incluso palabras sencillas si se les entrena con paciencia y cariño. Observar su comportamiento curioso, sus acrobacias entre las perchas y escuchar sus alegres trinos matutinos convierte a los periquitos en una opción de mascota fascinante, colorida y sumamente viva para toda la familia.
1: Explorando la naturaleza.
3: Playa de las Cuevas de Benajil, Portugal. Esta playa exótica se encuentra escondida dentro de una colosal cueva marina en la región de Algarve. La erosión del viento y el agua esculpió una impresionante cavidad de piedra caliza que posee una abertura circular en el techo, permitiendo que la luz del sol entre e ilumine la arena dorada del interior. El acceso a este santuario natural se realiza únicamente por vía marítima, ya sea nadando, en kayak o en barco, ofreciendo un refugio de paz verdaderamente espectacular y secreto.
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4: Y ya estamos nuevamente con ustedes, que es el programa
5: Estilo de Vida.
4: Bueno, vamos a hablar de la vitamina B12. Y fíjense que la vitamina B12 es de las más importantes cuando hay parálisis.
6: Ah, mira, te ayuda
7: mucho. ¿Es cierto?
4: Incluso había una que se llamaba la Tri-B12.
7: Sí.
4: La Tri-B12, que ya es muy difícil encontrar inyecciones de vitamina B12.
7: Ah, mira.
4: Cada día hay menos, pero bueno. La vitamina B12 se requiere para procesar y convertir la energía en los carbohidratos, las proteínas y las grasas de los alimentos, y se llama cobalamina. Puede ser, se puede llamar cobalamina, cianocobalamina, o tiene otro nombre, ahorita les digo cuál es. Y la cobalamina también forma parte de la cubierta protectora de las células nerviosas, de la mielina. Por eso cuando tienes neuropatía, te mandan la cobalamina.
7: Claro.
4: También ayuda a mantener sanos los glóbulos rojos y a prevenir enfermedades del corazón. Cuando se tienen muchas vitaminas B en el organismo, todo este complejo B trabaja en conjunto para mantenerlo funcionando eficientemente y producir energía y diversas sustancias químicas complejas. ¿Por qué? Porque el organismo las necesita para trabajar normalmente. Pero así como no hay nadie como su tía Rosa, que puede preparar una ensalada de papa sabrosa, del mismo modo que no sería posible organizar una parrillada familiar sin la asistencia de los parientes cercanos, cada miembro de la familia B desempeña un papel esencial. Por ejemplo, Miriam, pues siempre llega con qué.
6: ¿Con qué, Mirita?
4: Con un hambre. Y luego...
7: No, yo sí me hago rico.
4: Sophie siempre llega con un sueño. Entonces, no, por ejemplo, Miriam siempre llega con los pestiños. Yo tú siempre llegas con la gelatina. Ah, sí, o sea, cada uno cuando tienes una fiesta es llega una función, con algo, ¿no?
7: Sí, sí, sí, siempre. Entonces,
4: y eso hace padrísima la fiesta. ¿Y quién trajo la gelatina? ¿Y quién trajo los pestiños?
7: O llevo la ensalada. ¿Quién trajo la ensalada? Siempre llevo algo.
4: ¿Dónde compraron la carne? ¿No? Ajá. Todo mundo pregunta. Así es la función del complejo B. Cada uno tiene un papel importante, pero todos trabajan en conjunto para que tu organismo se encuentre sano, se encuentre en buenas condiciones, ¿verdad? Entonces, cuando hablamos nosotros de que cada miembro de la familia B desempeña un papel esencial, entonces necesitamos todas las vitaminas del complejo B, porque si está bajo cualquiera de ellas, las demás no van a poder desempeñar su trabajo. Una sola no funciona.
7: No, necesita todas para que puedan complementarse. Pues sí. Por eso es el complejo B.
4: Sí, normalmente no te venden la tiamina sola.
7: No.
4: Te venden la bedoyecta, por ejemplo, que es la B1, la B2.
7: Pero tiene varias.
4: ¿No?
7: Solita.
4: Incluso el TriB12 es tri. Así porque es una triada de vitaminas del complejo B, ¿no? Ahora, ¿qué significan los numeritos?
6: Es ahí la gran pregunta.
7: ¿Cuándo las fueron descubriendo y sumando o qué?
4: ¿Por qué casi todas las vitaminas del complejo B tienen esos numeritos? Uh-huh. ¿Y qué le pasó a la B4, a la B8, a la B10 y a la B11?
6: Porque se perdieron.
7: ¿No eran vitaminas
6: o qué?
4: Mira, la primera vitamina B descubierta se le llamó soluble en agua. Su nombre solo indica que era...
6: ¿Soluble?
7: No.
4: Su nombre, sí. Hidrosoluble.
7: Lipo es grasa.
4: Es hidrosoluble. O sea, su nombre solo indicaba que era la segunda vitamina identificada. La primera fue la vitamina A, que es soluble en grasa.
7: Viene la A con sus dos.
4: La primera vitamina que se identificó fue la vitamina A. La segunda es la vitamina B. Ahora, la riboflavina se descubrió después. Así que la vitamina B soluble en agua se convirtió en B1 y la riboflavina en B2. Este sistema empezó a ser confuso en 1926, cuando los investigadores se dieron cuenta de que la vitamina B1 era en realidad dos vitaminas, la tiamina y la niacina.
7: Había dos en una.
4: La tiamina conservó el nombre de B1. Como el nombre B2 ya estaba ocupado, entonces la niacina se le asignó el nombre de B3.
7: ¡Qué vaciada!
4: A medida que continuó la búsqueda de vitaminas, los científicos encontraron cierto número de sustancias que pensaron que eran nuevas vitaminas del complejo B.
7: ¿Y qué tal que
4: no? Y algunas resultaron vitaminas B ya descubiertas, mientras que otras resultaron no ser vitaminas en absoluto.
7: Y seguro le habían dado el 4.
4: Estas vitaminas B fantasmas son los números que faltan.
7: Ya ves, te dije, ya sabía yo.
4: Y para evitar confusión, los científicos ahora prefieren usar los nombres de las vitaminas en lugar de los numeritos. Yo prefiero decir tiamina que B1. Yo prefiero decir riboflavina en vez de B2. Niacina en vez de B3.
7: Bueno, ya nos acostumbramos
4: a eso. Ácido pantoténico en vez de B5. Piridoxina en vez de B6. Biotina en vez de B7. Ácido fólico en vez de B9. Y cobalamina en vez de B12. Porque te ayuda más a identificar las cosas. Yo digo biotina, y a ti te vale gorro qué número sea, sabes que es para el cabello.
6: Sí, siempre las relaciones con...
4: Yo digo ácido fólico y te vale gorro si es la B9. Tú sabes que es para el tubo neural y para el crecimiento del bebé y para el desarrollo de las células. Yo digo cobalamina o cianocobalamina y no tengo que decir B12, tú sabes que es para el sistema nervioso. Entonces vamos a ver qué función tiene cada una. La vitamina B1... ayuda a regular el crecimiento de los nervios, las funciones mentales y la memoria. Ayuda a convertir los alimentos en energía. Luego viene la vitamina B2, que libera la energía, ayuda en el crecimiento y desarrollo. Es necesaria para tener glóbulos rojos y hormonas normales. Luego viene la B3, necesaria para más de 50 procesos del organismo. Libera la energía, produce hormonas, elimina las toxinas, ayuda a mantener el colesterol normal. Luego viene la vitamina B5, que libera la energía de los alimentos. Es necesaria para producir vitamina D, que es la única que sabemos que es necesaria para producir vitamina D, hormonas y glóbulos rojos. Luego viene la vitamina B6, que es necesaria para producir proteínas, hormonas, enzimas y ayuda a prevenir enfermedades cardíacas. Uh-huh. Luego viene la vitamina B7, que libera la energía de los alimentos y sirve para el crecimiento del cabello, la biotina. Luego viene la vitamina B9, para el crecimiento y división de las células, previene los defectos de nacimiento y las enfermedades cardíacas. Y luego viene la vitamina B12, que libera la energía de los alimentos necesaria para tener glóbulos rojos sanos y ayuda a prevenir las enfermedades cardíacas. Por ejemplo, el Ceremax Plus contiene B1, B2, B3, B5, B6, B9, B2, B7 y B12. Contiene todas.
7: Todas.
4: Porque es un elemento específico para el sistema nervioso.
7: Claro.
4: Hay otros que no contienen todas, pero contienen una gran cantidad de vitaminas del complejo B. O, por ejemplo, el multivitamínico 9 contiene 4. Y viene acompañado de minerales y otras, y otros elementos, ¿no? Entonces, las vitaminas del complejo B, todas trabajan en conjunto. Ahora están las vitaminas B no oficiales.
7: ¡Ay, qué chistosos! ¿Las pidatas o qué?
4: Las pidatas.
7: ¿Las pidatas?
4: Fíjate, los cuatro primos de la familia del complejo B se llaman vitaminas B no oficiales. Son los primitos. Estos son 8 hermanos.
7: Sí.
4: Que la mamá fue bien fructífera. Luego vienen los primos.
7: Ahí vienen los parientes, a ver qué onda.
4: Dice, porque son importantes para la salud, pero no se estableció una recomendación diaria de ellos. No tienen recomendación diaria, porque técnicamente no son vitaminas. Y se producen en el organismo gracias a otras sustancias. ¿Cuáles son? La colina, el inositol, la pava.
6: Mira, ¿qué tal?
4: ¿Nunca habías oído hablar de la colina?
7: De esa colina, no.
4: Del inositol y la pava. Y del ácido lipoico. ¿No? Bueno.
7: No.
4: El ácido lipoico también es parte del complejo B.
7: No es el alfa-lipoico.
4: No, ese es lipoico.
7: Ahí está solito.
4: Mira, la colina, el cerebro la usa para ayudar a almacenar memoria.
7: Ah, con razón no había oído hablar de esa.
4: Mira, no almacenado nada.
7: Esa yo no almacené nada.
4: Algunas veces también es útil para tratar la depresión y puede ser de gran ayuda para aliviar la hepatitis.
7: Mira.
4: Es la colina. Luego, el inositol. Es necesario para producir membranas celulares y mensajeros químicos sanos. También es útil para aliviar el daño que ocasiona la diabetes en los nervios, la neuropatía. La pava. Las iniciales corresponden al nombre en inglés del ácido paraminoabenzoico. Por eso se llama pava, ácido paraminoabenzoico. Este es un potente antioxidante que protege la piel del daño solar y se encuentra en muchas lociones y cremas protectoras. ¿No has visto que hay cremas que dicen con pava?
7: Sí, eso sí lo había visto.
4: Ahora, el ácido lipoico es ayudante de las vitaminas del complejo B. El ácido lipoico trabaja junto con la tiamina, la riboflavina, la niacina y el ácido pantoténico para convertir en energía los carbohidratos, las grasas y las proteínas de los alimentos. El ácido lipoico también es un potente antioxidante y ayuda a reciclar la vitamina C y la vitamina E.
7: Mira, los recicla.
4: Pero vámonos a un pequeño corte y estamos volando con ustedes aquí en su programa
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9: Presentó su iniciativa Regreso a Clases 2026, un conjunto de nuevas funciones de inteligencia artificial diseñadas para ayudar a estudiantes y profesores a comenzar el nuevo ciclo escolar mejor preparados. Entre las principales novedades están las herramientas de Gemini, como Gemini Notebook, para organizar en un mismo espacio materiales de una clase o proyecto, los cuales estarán disponibles para consultar en cualquier momento, ya sea en presentaciones, programas de estudio o artículos de Internet. Destaca que Google incorporó a su buscador cuestionarios personalizados para que los estudiantes puedan buscar y practicar con ejercicios sobre cualquier materia con preguntas interactivas, explicaciones de las respuestas y enlaces para continuar aprendiendo. Y en este ciclo escolar, Google anunció un año gratuito de sus planes avanzados de inteligencia artificial para estudiantes universitarios en Estados Unidos con acceso a Google AI Pro y para los estudiantes fuera del país con Google AI Plus. Soy Aide Rivera. 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
11: Una cosa de la que padecemos mucho los mexicanos por el colorido que hay en este país, desde una trajinera, el Día de Muertos, los puestos de la calle, el tianguis, en una ciudad el tráfico, los colores de la naturaleza, etcétera, es el horror vacui. El horror vacui es un sentimiento que nace del minimalismo en la arquitectura, que es el horror a los espacios vacíos. O sea, no nos gusta a los mexicanos en general tener, por ejemplo, paredes donde no hay un cuadro colgado, o un calendario. Si vas a un taller mecánico, siempre van a tener algo colgado en la pared, o una virgencita o algo. El horror vacui es horror al vacío, y es un fenómeno que pasa muchísimo en los países donde hay mucho color.
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12: Bernal, Querétaro. Este pintoresco y tranquilo pueblo colonial está custodiado por la Peña de Bernal, el tercer monolito de piedra más grande del planeta Tierra. Sus calles coloridas invitan a caminar con calma, disfrutar de sus famosas gorditas de maíz quebrado y adquirir hermosas artesanías de lana. Es un destino cargado de energía positiva, misticismo, buen vino y paisajes desérticos espectaculares.
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13: Una nube promedio pesa aproximadamente 500 toneladas, aunque flota en el cielo gracias a su densidad y al viento.
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4: Estamos nuevamente con ustedes aquí en su programa
5: Estilo de Vida.
4: Ahora, ¿tendremos alguna deficiencia de complejo B? Uh-huh. Mira, el complejo B se encuentra en muchos alimentos. También se les añade a muchos alimentos.
6: Exacto. Se les añade,
4: por ejemplo,
6: y se encuentra.
4: El pan y los cereales tienen complejo B añadido. Uh-huh. Casi toda la gente obtiene cantidad suficiente para cubrir su recomendación diaria. Uh-huh. Inclusive en algunas partes del complejo B nos excedemos.
6: Sí.
4: No obstante, si sus alimentos son pobres en vitaminas o tiene problemas digestivos, entonces puede que tenga deficiencia de complejo B. ¿Sí? Y aquí algunas situaciones en las que las personas se ven especialmente en riesgo de padecer deficiencia de complejo B. La primera, que esta probablemente Miriam la tenga. Se abusa del consumo del alcohol. ¿Sí?
6: Miriam, ya lo
7: pues,
6: te va limitando
7: ya,
6: la absorción
7: ya,
6: y todo.
7: Decía yo.
6: Mira, ya ves.
7: Todo tiene un porqué en esta vida.
4: Porque Miriam es de las que llega y pide el tinto de verano, el tinto de otoño, el tinto de invierno, el tinto de primavera.
7: Claro.
6: Y el pulque de México. No, pues a mí sí. También. Ay, no seas así, Miriam.
4: ¿No te gusta el pulque?
7: No, me da asco.
6: ¿No te da asco? Ah, bueno, qué bueno que lo puedes tomar.
4: A mí también.
6: Sí, en serio, la vacuna.
4: Te juro que yo soy cero payaso para comer. Sí, no, pero el... Cero payaso para todas las cosas. A ti te consta. Sí. Pero el pulque no me entra.
6: Yo lo tomaba.
7: A mí se me sube y me baja aquí en la garganta y me dan ganas de. No puedo.
6: Oye, dicen que tiene muchos nutrientes, ¿verdad?
4: Muchos. Yo creo que tiene muchísimo selenio.
7: ¿El pulque es como el tepache o es primo del tepache?
4: No, el pulque es diferente. El pulque se obtiene de la fermentación del maguey.
7: Uh-huh. ¿Y el tepache?
4: De la piña.
7: Ah, ok.
4: De la cáscara de la piña. Okay. Y el pulque está dentro de la del propio maguey.
7: Sí.
4: El tepache se fermenta con piloncillo.
7: Ese tampoco me gusta.
4: El pulque a veces con muñequitos de popó. Uh-huh. Dicen que ya no, que ya utilizan una pastilla.
6: Sí, otro.
4: Que ya se utiliza una pastilla. Lo que pasa es que el muñequito que hacían con popó tenía probiótica. Uh-huh. Acuérdate que el excremento tiene probióticos. Y eso fermentaba el producto hace añísimos, la Revolución Mexicana.
6: Sí,
4: ahorita tiempo. Ya se ocupan pastillas para eso.
7: Pues
4: se pone una pastilla para fermentar el alcohol.
7: Ya estamos
4: el alcohol.
7: Ya quedoso.
4: Sí, ya no se crean que le ponen muñequito, Pero bueno, se abusa del consumo del alcohol, señora Miriam.
7: Ok.
4: El alcohol bloquea la capacidad del organismo para absorber la vitamina B. Y también hace que la excrete con rapidez. Los alcohólicos tienen más probabilidades de presentar deficiencias de tiamina, riboflavina, piridoxina y ácido fólico. Por eso tienen tantas neuropatías y les duelen tanto los músculos. Uh-huh. Así que bájale al tinto.
7: Bueno, nosotros usaremos rosado. Ahí sí.
4: Ahora, los ancianos...
7: Tanto no me tomo una copita.
4: Sí. Yo soy intolerante al vino.
6: Sí, tú sí de plano nada.
4: No.
6: Tú nada.
7: Y es que come piedras. Uh-huh. Yo si comiera lo que como él, ya hubiera fallecido. Tú comes de todo. Y yo, mi sistema digestivo salió defectuoso.
4: Sí, yo sí como de todo, pero no te tomo alcohol.
6: Sí, alcohol.
7: Yo tampoco, yo muy raro que me tome.
4: Yo alcohol. No sé a qué sabe el tequila.
7: Yo, a ver, sí, un tequilita sí no, me echo, pero uno.
4: Yo no le encuentro chiste a que te metas algo que te raspa y que sabe caliente y fuerte y que no tiene un sabor...
6: Pero pues sabes que hoy en día como que han...
7: Están diferentes.
6: Ya han hecho como más artesanales y hay unos que son ya muy tolerables. No son como los de hace mucho tiempo, Jerry.
7: Yo media copita de uno que sea cristalino sí me tomo. Bueno, los otros 1800, no porque me arden.
6: Me gusta a mí que es el cristalino. Sí. Es rico y es más
4: suave. ¿Es rico de qué?
6: Porque de sabor. No tiene, de sabor. Ya tiene como un saborcito.
7: Y no es tan fuerte.
6: Y no es tan fuerte.
7: También el Julio 70.
6: Uh-huh. Y ese es caro, porque vas a los restaurantes.
7: Pues cuesta lo mismo que el 1800. Claro.
6: Son tequilas de buen nivel, digamos.
7: Sí, que para muchos que les gusta bien el tequila, dicen que es así como...
6: un Mister doble.
7: Ese es fuertísimo.
6: Es fuertísimo, es más sequecito. No.
7: Y el otro rico, pero que también dos traguitos o tres, porque si no te arde, como dice... Bueno, a mí me arde todo, como a los demás, ¿no? Es el mezcal, me gusta el ahumado, pero pues también... No puedo, me duele mi panza.
6: Sí, hay gente que no le
4: mezcala ahumado.
7: Es que de mucho. De pechuga.
4: ¿De pechuga? ¿Cómo de pechuga?
7: Pues así le llaman, del sabor. El sabor. Hay muchos tipos de mezcal.
6: Sí, les han dado a los mezcales también. Muchos sabores. Tanto dulces como.
4: Yo no tomo nada de alcohol.
6: Salados. ¿No? Nada. Qué bueno.
4: Yo no sé a qué sabe la ginebra, yo no sé a qué sabe el whisky, yo no sé a qué sabe el tequila. No. El brandy. Pues... Alguna vez probé, sin querer, un vaso de Coca-Cola y era con brandy. Digo, qué desagradable, qué feo sabe. El tequila ya ni hablamos, ¿eh? El mezcal, olvídalo.
6: ¿Una margarita?
4: ¿Qué es eso?
6: Tampoco.
4: Sí sé que hay una bebida que se llama margarita, no soy tan idiota. Pero me refiero, ¿qué lleva?
6: Pues la preparación exacta no me la sé. La verdad es que yo tampoco tomo alcohol casi ya ahora. Ya,
7: lleva tequila.
4: O sea, ve cómo dice. Ahora.
7: Es como un raspado de limón, ¿no? Uh-huh. A lo que le ponen. Y un poquito de tequila, creo.
6: La preparación.
7: Y te lo pueden hacer de fresa.
4: Bueno, pues el alcohol le den a torre al complejo B. Uh-huh. Ahora, los ancianos absorben menos vitamina del complejo B conforme envejecen. Porque el intestino ya no puede absorber la misma cantidad.
7: Te dije y no me crees.
4: Ahora, la gente mayor que vive sola o en un asilo a menudo come muy mal. Y no obtiene suficiente complejo B de sus alimentos. Sobre todo porque les da flojera guisar para una persona.
7: Sí.
4: Les da mucha flojera guisar para una persona.
7: Fíjate que tengo una amiga que su mami tiene pues que estará ahorita y 75, una cosa así. Pero lleva mucho tiempo desayunando y cenando un pan tostado con mantequilla y mermelada y su cafecito. Es lo que le gusta. Pues sí, llegó un momento que la tuvo que ir a recoger, ¿verdad? Que estaba desnutridísima. Uh-huh. ¿Cómo ves? Porque les te da flojera cocinar para ti solo. Uh-huh. O porque no te gusta cocinar, o porque te da flojera lavar, o porque yo qué sé.
4: Fíjate que en el
7: a
4: caso,
7: mí sí me gusta cocinar.
4: En el caso de mis papás sí, como tienen a alguien que les ayuda. Y mi mamá ya les da indicaciones muy exactas. Mis papás son de los que les gusta abrir el refrigerador. Se me antojaron frijoles, quiero frijoles. Se me antojó guisado, quiero guisado. Se me antojó. O sea, ellos hacen cuenta que su refrigerador fuera restaurante. Uh-huh. O sea, deben de tener comida guisada para 2 o 3 días, porque después la desechan. Porque el alimento se oxida y se comienza a generar bacterias. Eso se lo explicó su gastro y también yo. Entonces, pero mis papás son de los que tienen caldo de pollo, por ejemplo, que se los hacen cada tercer día.
7: Yo también
4: tienen sopa, sopita de pasta, que también se las hacen cada tercer día. Tienen arroz, tienen, o sea, ellos sí.
7: Mi fruta, les gusta mi verdura, mucho comer. Siempre.
4: Son muy sibaritas, les gusta comer. Y si abren el refrigerador y no les gusta, se van a comer al restaurante.
7: Mm-hmm. Fíjate que yo veo, cuando luego voy al súper, que hay un señor que siempre me saluda y nos saluda y nunca le he preguntado el nombre. Veo gente mayor que se compra su comida, sus poquitos, de la comida que hacen ahí en el súper. Uh-huh.
4: Pero no se ve buena, ¿eh?
7: No, y además está hecha más grasosa.
4: ¿Te sale
7: está...
4: más barato irte a la fondita?
7: Sí.
4: Que te cuesta 80, 100 pesos comer ahí y comes más rico. Cerca de la casa de mis papás hay una fondita. No sé si fondito o restaurante, como decirle, pero es muy casero.
7: Ajá.
4: Muy, muy casero. Y luego, pues, van y dicen, pues, te dan a escoger 5 guisos, te dan a escoger sopa, te dan a escoger espagueti, claro. Te van a escoger arroz.
7: Y así ya no gastaste ensalada, tú mucho en...
4: Dice, y tienes la posibilidad de decir, pues, lo que se me antoje el día de hoy, ¿no? Entonces, es una buena opción.
7: Bueno, pero hay que tratar de comer variado y de todo.
4: ¿No? Ahora, los fumadores. El humo del tabaco aminora la absorción del complejo B en general. Miriam se chutó su complejo ya que hasta los 90 años, así que bueno.
6: No, está mi día.
4: ¿Eh?
6: Ya oíste, Mirita.
4: Me encanta tu cara de puchero porque es verdad.
7: No, ahora, estoy bien. Venme mis exámenes. Salí en todo bien. Menos la piedrita esa en el.
4: Me mienten. Mienten por convivir.
7: Por convivir, por caerme no. bien. Para evitar problemas.
4: Ahora, la gente con problemas digestivos crónicos. O sea, las personas proclives a padecer afecciones como el síndrome de Crohn, intestino irritable, que tienen problemas de que no pueden comer gluten, ¿cómo se llama?
6: Celíacos.
7: Intolerancias.
4: Celiaquía, intolerancias alimenticias, uh-huh. Pues no pueden absorber el complejo B. La gente que sigue dietas muy estrictas.
6: Y ahí se
4: los vegetarianos que no comen ningún alimento de origen animal, incluso ni leche ni huevos, no ingieren suficiente complejo B. Por eso necesitan ellos un suplemento de complejo B, ¿verdad? Y la gente que sigue dietas macrobióticas que tienen un riesgo en especial. Ahora, el complejo B trabaja en conjunto para llevar a cabo funciones importantes como producir energía, elaborar sustancias orgánicas, hormonas, controlar el crecimiento y la división de las células. Cuando se trata de liberar energía, por ejemplo, la niacina, la riboflavina y el ácido fólico, con el pantoténico y la biotina, trabajan juntas, cinco de ellas, ¿no? Y hay muchas formas de obtener el complejo B a través de la alimentación. O sea, normalmente todo el complejo B que viene, por ejemplo, la biotina en el hígado, el ácido fólico en vegetales, la piridoxina en la carne y en el pescado, el ácido pantoténico en el hígado, en la carne de res, la niacina en el pollo, la riboflavina en los lácteos, la tiamina en el puerco, en el hígado, en las naranjas. Puedes obtener todo el complejo B llevando una alimentación balanceada. Pues llegamos al final de este programa. Muchísimas gracias por habernos acompañado. Cuídense mucho. Dios los llene de bendiciones. Y nos vemos mañana aquí en este su programa.
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14: El silicio ayuda a limpiar los tejidos del organismo, estimula la producción de colágeno y de esta forma mejora los problemas de flacidez cutánea. El silicio mejora la flexibilidad de las articulaciones, ayuda a fortalecer y preservar los cartílagos, ayuda a aumentar la producción de elastina. Con ello, mejora la elasticidad de los músculos como corazón y vasos sanguíneos.

0: hemos llegado al final de su programa. Pero tenemos una cita con usted el día de mañana, aquí, en Estilo de Vida.
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2: Estas son las Stevie Bites con Stevie de TV. Imaginen una ciudad donde los solteros tienen solo una noche al año para hacer lo que quieran sin tener que estar casados. Solo por una noche reúne a Mónica Bárbaro y a Colin Turner como Ali y Owen, dos desconocidos que conectan en Nueva York y pasan la noche intentando volver a encontrarse entre malentendidos, personajes excéntricos y situaciones cada vez más absurdas. La dirige Will Glock, responsable de Easy A y Con Todos Menos Contigo. Sí, aquella película que ayudó a demostrar que la comedia romántica todavía podía llenar cines. Si extrañabas películas que te hicieran reír y suspirar, esta es la indicada, porque algunas historias de amor necesitan años para empezar, pero esta solo tiene una noche. Solo por una noche ya está disponible en los cines de todo el país. Estas fueron las Stevie Bites con Steve de TV.
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4: La historia comienza en Londres. Tras una cena de escritores, Ian Fleming, creador de James Bond, recluta al cronista de viajes Norman Lewis como espía para viajar a La Habana, investigar las posibilidades de éxito de la Revolución de los Barbudos y buscar una entrevista con el líder rebelde Fidel Castro. Es diciembre de 1958 y la capital cubana es un hervidero. En sus hoteles, casinos y bares coinciden escritores como Ernest Hemingway y Graham Greene, mafiosos como Meyer Lansky y Santo Traficante, políticos como John F. Kennedy y un puñado de periodistas de largo colmillo y contactos infinitos. Es Desfila La Habana, la más reciente novela del escritor cubano Antonio José Ponte, quien nos muestra un retrato de la bulliciosa capital cubana en las semanas previas a la caída del dictador Fulgencio Batista, el triunfo de la revolución y los primeros meses de un régimen que muy pronto revelaría su verdadero rostro.
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5: Una fiesta comunitaria y popular. Con el paso de las décadas, la conmemoración trascendió los actos de gobierno para convertirse en un festejo popular. Las plazas públicas de todo el país se llenaron de música, pirotecnia y comida tradicional para celebrar la identidad mexicana.
6: Cuida lo que comes.
7: Caldo de pollo con verduras. Prepara un reconfortante caldo utilizando pechuga de pollo desmenuzada sin piel. Agrega chayote, zanahoria, calabacitas picadas y un toque de cilantro fresco. Es una comida hidratante y perfecta para mantener una digestión ligera.
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10: Cinco de la mañana con 30 minutos tiempo del centro de México. Gracias por estar con nosotros esta mañana de miércoles. Miércoles 2 de septiembre de 2026. A nombre del equipo que hace posible este espacio informativo, Adriana Romero, Claudia Arellano, Rogelio Miguel, Álvaro López y Ricardo Díaz. Les saluda Juan Manuel de Anda. Estamos transmitiendo en vivo a través del 103.3 de FM, el 970 de amplitud modulada y en todas las plataformas de Grupo Fórmula, en streaming a través de YouTube, en el canal de Grupo Fórmula Oficial. Les recuerdo mis redes sociales con mucho gusto. Usted me puede seguir a través de X, ahí me encuentra como arroba Juan M. de Anda, en Facebook Juan Manuel de Anda y en Instagram como Juan Manuel de Anda G. Tenemos información importante que se ha generado en las últimas horas y que estaremos compartiendo con usted en la próxima hora y media. Bueno, pues tal y como se lo habíamos adelantado ayer, la presidenta Claudia Sheinbaum, pues dio un mensaje ahí en Palacio Nacional con motivo de su segundo informe de gobierno, donde, bueno, pues enumeró los logros más importantes de su administración y también reconoció algunos desafíos en la relación con la administración de su homólogo, el presidente Donald Trump. La jefa del Ejecutivo, pues habló del tema económico, de la economía mexicana, también hizo referencia a la Estrategia Nacional de Seguridad y a la soberanía nacional, pero también la presidenta Sheinbaum hizo un llamado a los servidores públicos a que se conduzcan con sencillez y humildad y a mantenerse alejados de los lujos, pero también la presidenta resaltó que dentro del movimiento de la Cuarta Transformación no hay divisiones y que existe unidad entre sus integrantes. Vámonos con Israel Aldave, reportero de Grupo Fórmula, porque bueno, pues Israel justo estuvo ayer allá en Palacio Nacional en el marco de este mensaje de la presidenta Claudia Sheinbaum por su segundo informe de gobierno. Te saludo, Israel. Buen día.
6: En su mensaje político con motivo de la presentación de su segundo informe de gobierno, la presidenta Claudia Sheinbaum dijo que en el movimiento de la Cuarta Transformación no hay división ni rompimiento.
11: Somos parte del proyecto de la Cuarta Transformación de la vida pública. Que nadie se equivoque, aquí no hay divisiones, aquí no hay rompimientos, lo único que hay es la defensa del pueblo de México y su dignidad. Los ojos del mundo están puestos en México, porque aquí un pueblo grande ha decidido escribir su propia

0: tiempo, con sencillez y humildad. Durante muchos años, mientras millones de mexicanas y mexicanos trabajaban todos los días para salir adelante, el gobierno se fue alejando de la gente, de sus necesidades y de su realidad.
1: En el patio de honor de Palacio Nacional, ante cerca de 350 invitados, entre los que fue evidente la ausencia de la gobernadora de Chihuahua, María Eugenia Campos, del senador ahora independiente Enrique Insunza, acusado junto con el gobernador con licencia de Sinaloa, Rubén Rocha, y otras personas más de nexos con el narcotráfico, y nadie de la familia López Obrador, la presidenta señaló que la autoridad política no se compra.
0: No olvidemos nunca que la autoridad política y moral se escribe todos los días. Esa no se adquiere ni con todo el dinero del planeta. Por ello, y justamente por ello, insistimos en que solo con honestidad se dan verdaderamente resultados. Vamos mejor y tenemos rumbo, porque ese rumbo lo marca el pueblo, que es nuestro camino y es nuestro destino.
1: En su mensaje, la titular del Ejecutivo reconoció que aún falta avanzar para que nuestro país pueda superar sus grandes desafíos. Sin embargo, reportó que el país marcha por el rumbo correcto. El reporte con las imágenes de Jorge Aguilar.
2: Muchísimas gracias, Israel. Bueno, pues ahí los temas que abordó la presidenta Claudia Sheinbaum en su mensaje allí en Palacio Nacional con motivo de su segundo informe de gobierno. Y a partir de este fin de semana, la presidenta Sheinbaum va a realizar una gira de trabajo por las 32 entidades del país, en donde va a informar justamente sobre las acciones realizadas por su gobierno a nivel estatal. Y por la tarde, la secretaria de Gobernación, Rosa Isela Rodríguez, acudió a la Cámara de Diputados para hacer la entrega formal de este segundo informe de gobierno de la presidenta Claudia Sheinbaum. Rosa Isela Rodríguez, la secretaria de Gobernación, entregó el documento a la mesa directiva, que bueno, pues hoy encabeza Raúl Bolaños, sin pronunciar mensaje alguno. Y previo a la entrega del informe presidencial, el diputado Raúl Bolaños Cachocue, que pues reitero, es el presidente de la mesa directiva, decretó la apertura del primer periodo de sesiones ordinarias del tercer año de la 66 legislatura. Maru Rojas, tú estuviste justamente allá en el Palacio Legislativo de San Lázaro. Te escucho, buen día.
3: Efectivamente, 15 minutos se fijaron para los posicionamientos de cada partido y desde el anuncio de que comenzaban los discursos, la única diputada, ella sí independiente porque no llegó por ningún partido, es del Movimiento del Sombrero, con una cartulina protestó toda la sesión al pie de la tribuna en apoyo a la alcaldesa de Uruapan, a la que defendió el primer orador, Luis Donaldo Colosio, por Movimiento Ciudadano, que dijo lo siguiente.
4: Se le recorte año con año a los pueblos originarios el presupuesto en agua, en vivienda y en salud. Imperdonable que en Michoacán asesinen a Carlos Manso y que como respuesta Morena y sus aliados prefieran linchar a su esposa Grecia Quirós en lugar de hacerle justicia a su familia.
3: Alejandro Moreno reiteró el llamado a quien lo quiera tomar de la oposición a conformar una gran alianza, único camino, dijo, para sacar a Morena del poder, donde no ha dado resultados.
5: Este gobierno no tiene proyecto de nación, ni respuestas, ni oficio, ni rumbo. Lo que sí tiene ahora es el repudio de las y los mexicanos y el más grande desprestigio a nivel internacional. Porque hoy su consigna es acabar con los medios de comunicación libres.
3: Del Partido del Trabajo reviró de inmediato, sin mencionarlo por su nombre, el coordinador de los diputados federales de este partido, Reginaldo Sandoval, pide unidad de todos, incluso de los que hoy nos venden en otros países.
6: Sin embargo, en los tiempos políticos actuales, existen intentos desde el exterior por interferir en la vida pública y política de nuestro país, contando incluso con el apoyo de ciertos mexicanos. A ellos y a todas y todos los mexicanos les hacemos un llamado a fortalecer la unidad nacional y cerrar filas en defensa de la soberanía de nuestro país.
3: La equidad de género en la que avanzamos la destacó el Partido Verde en voz de su coordinador de los diputados federales, Carlos Alberto Puente Salas.
7: Ninguna transformación puede estar completa si la mitad del pueblo se queda rezagada, pero hoy las mujeres de México ya no se quedan atrás.

0: sino que van al frente.
1: Ricardo Anaya lamentó la censura a medios de comunicación y ciudadanos que no piensen como la 4T en un gobierno que esconde, dijo, hasta sus muertos.
2: Aunque maquillen las cifras, en México nadie resucitó. Solo cambiaron a los muertos de casilla o los borraron. ¿Y de dónde sale el truco? Pues de sus propios estados.
1: Para Grupo Fórmula, María Eugenia Rojas.
3: Muchísimas gracias, Maru. Bueno, pues hay que destacar y resaltar, ¿no?, la civilidad con que se condujeron los diputados en esta apertura del periodo de sesiones de la 66 legislatura. Se condujeron con civilidad, no hubo ni empujones ni toma de tribunas, aun cuando, bueno, pues algunos partidos de oposición habían advertido que pues esta sesión no sería un día de campo. Incluso llevaban, dicen por ahí algunas crónicas, pancartas, llevaban megáfonos y hasta un ataúd, ¿no?, que querían ingresar al Palacio Legislativo. Sin embargo, bueno, pues llegaron a un acuerdo y todos se condujeron con civilidad, a pesar, bueno, pues de lo fuerte del posicionamiento de cada uno de los grupos parlamentarios representados ahí en el Palacio Legislativo de San Lázaro. Bueno, vamos a cambiar de tema, y porque hay información importante en materia de economía. Voy contigo, Jenny Valencia. Ayer el Banco de México dio a conocer la cifra de remesas durante el mes de julio. ¿Cómo quedaron estas cifras? Te saludo, buen día.
4: Hola, ¿qué tal, Juan Manuel? Buen día, ¿cómo estás? Te comento que el Banco de México informó que en julio las remesas que envían los mexicanos que trabajan en el exterior, principalmente en Estados Unidos, sumaron un total de 5.571 millones de dólares, lo que significó un aumento anual de 3% y de 0.5% a tasa mensual. Cabe destacar que en el séptimo mes del año se registraron un total de 13.1 millones de transacciones con un envío promedio de 426 dólares. El Banco de México resaltó que el monto acumulado de los ingresos por remesas de enero a julio de este año ascendió a 36.349 millones de dólares, lo que representó un incremento anual de 3.1%. Durante los primeros siete meses de este año, el 99.1% del total de los ingresos por remesas se realizó a través de transferencias electrónicas. Asimismo, el flujo acumulado de los ingresos por remesas en los últimos 12 meses fue de prácticamente 63.571 millones de dólares, cifra que se compara con el monto acumulado 12 meses antes, que implica una suma total de 63.409 millones de dólares. Ese reporte, excelente día, Juan Manuel.
3: Muchísimas gracias, Jenny, por tu reporte. Vamos con Laura Cardoso, porque la Comisión Reguladora de Telecomunicaciones continúa con el proceso de suspensión gradual de las líneas celulares con terminación 1. Ya concluyó el plazo que se tenía para que se hiciera pues este registro obligatorio para las líneas que, reitero, terminan con el número 1. Este plazo concluyó el lunes, el 31 de agosto. Cuéntanos, Laura, buen día.
5: ¿Qué tal? Y la Comisión Reguladora de Telecomunicaciones informó ayer que las líneas de celular con terminación 1 que no fueron vinculadas antes del 31 de agosto comenzarán a ser suspendidas de manera gradual durante las próximas 72 horas. La advertencia es que quienes pierdan el servicio podrán recuperarlo de inmediato una vez que completen la vinculación con su compañía telefónica. El trámite puede realizarse en línea desde el propio celular, incluso si la línea ya está suspendida o no tiene saldo, debido a que la navegación en los sitios de los operadores no consumen datos. También puede hacerse de manera presencial en cualquier centro de atención del operador. Para realizar el procedimiento únicamente se requiere una identificación oficial vigente con CURP. Cabe destacar que la Comisión Reguladora de Telecomunicaciones aclara que no se almacenan datos biométricos. La autoridad recordó que el proceso continúa de forma escalonada. El próximo 15 de septiembre corresponde a las líneas con terminación 2, aunque los usuarios con cualquier otra terminación ya pueden realizar la vinculación para evitar cortes y filas de último momento. La Comisión Reguladora de Telecomunicaciones recomienda consultar los sitios oficiales de las compañías a través de registra tu linea.crt.gob.mx. Para dudas, también está disponible el 079 las 24 horas. Es mi reporte, que tengan muy buen día.
3: Muchísimas gracias, Laura. Bueno, pues todavía hay tiempo, hay que llevar a cabo este registro para que no se quede sin funcionar su línea celular. Le comento también que Grupo Financiero Banorte anuncia su inclusión en el Evident AI Index for Banks LATAM 2026 y se convierte en el único banco de México que figura en este ranking regional que evalúa la capacidad, el liderazgo y el nivel de implementación de inteligencia artificial dentro de la industria financiera en América Latina. ¿Cómo cerraron los mercados financieros ayer en la segunda jornada de la semana? La Bolsa Mexicana de Valores concluyó con un retroceso, una pérdida de 1.4%. También jornada de pérdidas allá en los Estados Unidos, en Nueva York. El Dow abajo 0.79%. El Nasdaq también con una baja de 1.03 puntos porcentuales. Y el Standard & Poor's con una pérdida de 0.71%. En Asia, los mercados han concluido operaciones ya en la tercera jornada de la semana, la jornada de este miércoles, y están cerrando en el terreno negativo. El Nikkei, pues llama la atención, una pérdida de 2.85%. En Europa, en el viejo continente, los mercados están abriendo en el terreno mixto. El dólar interbancario está en 16 pesos con 97 centavos. En ventanillas está en 16.47 la compra y en 17.41 a la venta. El euro está en 19 pesos con 66 centavos. Y fíjese, Estados Unidos bombardeó Irán por segunda vez en una semana en medio de un incremento de las tensiones en el estrecho de Hormuz y las ofensivas israelíes contra bases de Estados Unidos. El presidente del el Parlamento y jefe negociador de Irán, Mohammad Baker, señaló que si la Unión Americana intensifica el bloqueo marítimo a sus buques y puertos, bueno, pues van a responder también de manera o militarmente. Y ante esta situación, bueno, pues ya sabe, los precios del petróleo cerraron con ganancias después de estos ataques de los Estados Unidos contra Irán. La mezcla mexicana está en $89.26 por barril, el West Texas Intermediate en $90.20 y el Brent del Mar del Norte ya en $94.65 por barril. Así el tema de los mercados internacionales y concretamente pues el precio del petróleo. En otra información internacional, Raúl Castro Ruz, expresidente de Cuba, pues supuestamente se encuentra enfermo de gravedad debido a que sufrió un accidente cardiovascular. De acuerdo con el diario Las Américas, la salud de Raúl Castro habría empeorado en los últimos días, por lo que estaría siendo asistido con equipo para mantenerlo con vida. Vámonos con José Luis Cuevas, porque bueno, pues Piero Belsazo comenzó la nueva temporada del Campeonato Nacional KBR con un resultado contundente. Es un piloto, fíjese, de apenas 16 años que promete muchísimo. Cuéntanos, José Luis, buen día. José Luis. Bueno, parece que perdimos la comunicación.
6: El automovilismo mexicano parece tener en Piero Belsazo una promesa que bien puede convertirse en una figura dentro de las próximas temporadas. El piloto mexicano de 16 años inició con paso perfecto la nueva temporada del Campeonato Nacional KBR al conquistar la pole position, la precarrera y la carrera final. Durante el primer fin de semana de competencia, Belsazo mostró un sólido desempeño en la categoría senior, considerada una de las más competitivas del kartismo nacional, donde se enfrentó a pilotos de mayor experiencia y logró imponerse en cada una de las instancias clave de la jornada. El resultado representa un comienzo relevante para el joven piloto, quien continúa con su proceso de preparación. Y es que el objetivo está claro: transitar del kartismo hacia las categorías de fórmula. Constantemente y en cada una de las competencias en las que participa, Piero destaca el respaldo que ha recibido para continuar con su desarrollo profesional, agradeciendo en todo momento el apoyo de Jack Lanzmanas, y Carlos Slim Domid. Con este resultado, Piero Belsazo abre la temporada como uno de los jóvenes talentos a seguir dentro del automovilismo mexicano y mantiene firme su objetivo de construir una carrera profesional en las pistas, pensando en crecer cada día de la mano de la iniciativa privada y sobre todo del talento al volante. Para Grupo Fórmula y Fórmula Deportes, informó José Luis Cuevas.
3: Muchísimas gracias, José Luis. Bien por Piero Belsazo, repito, un piloto de apenas 16 años de edad y que promete muchísimo. Mi querido Javier Rivera, pues vamos contigo y el tema deportivo, pues resulta que siempre no, que Eric Lira, pues no va al Mónaco, se cayó su fichaje. Cuéntanos, buen día.
7: Juan Manuel, muy buenos días a ti, a todo tu auditorio. Mucha información en esta mañana de miércoles. Vamos a hablar de lo que sucedió con el fichaje de Eric Lira. Ayer confirmábamos que el mexicano ya era jugador del Mónaco, pues de último minuto se cayó la transferencia del mediocampista de Cruz Azul al cuadro francés. Muy probablemente Eric Lira regrese al fútbol mexicano con Cruz Azul. También estaremos revisando los movimientos más interesantes en este último día de mercado en países como Francia e Inglaterra, porque Enzo Fernández se convirtió en la transferencia más cara en la historia del fútbol de Inglaterra, mientras que América pierde una pieza importante con Sebastián Cáceres, que se estará viajando al fútbol español ya para disputar esta nueva temporada. También comentar lo que sucede en la Liga Mexicana de Béisbol. Toros de Tijuana están a un juego de avanzar a la gran final de la Liga Mexicana de Béisbol, mientras que el juego entre Pericos de Puebla y Olmecas de Tabasco fue pospuesto por lluvia. Y también hablar sin duda de lo que es el Abierto de Estados Unidos, el US Open. Carlos Alcaraz entra en actividad esta tarde y el español parte como gran favorito para llevarse el último Grand Slam del año. Esto ante la pronta eliminación de Novak Djokovic y la ausencia de Jannik Sinner. Así que mucho que comentar, Juan Manuel, y en unos minutos nos escuchamos.
3: Así es, Javier. Regresamos contigo un poco más tarde. Mientras tanto, vámonos hasta Quintana Roo, porque continúa este tema del desvisadero. Ahora, bueno, pues se anuncia que el gobierno de los Estados Unidos habría quitado o retirado la visa a Ana Patricia Peralta de la Peña. Ella es alcaldesa de Benito Juárez. Enfrenta pues una serie de investigaciones por parte de la Fiscalía General de la República, aunque la edil dice no, esto es falso. Pero cuéntanos, Stephanie Almaraz, buen día.
8: ¿Qué tal, Juan? Muy buenos días. Te informo que ayer Cancún de nueva cuenta se pone en el ojo del huracán ante los anuncios de las visas que han sido retirados ya a varios funcionarios. Y es que el medio de comunicación El Financiero habría dado a conocer que, de acuerdo con fuentes, se habría revocado la visa de la presidenta municipal de Benito Juárez, Ana Patti Peralta de la Peña, ahora con licencia. Esto derivado de una supuesta investigación que se mantiene por parte de la Fiscalía General de la República relacionada con vínculos con el cártel de Sinaloa y supuestas operaciones con el huachicol fiscal. Sin embargo, luego de que se diera a conocer esta información, la mandataria municipal dio a conocer que no existe ninguna investigación en contra de ella ni sus familiares señalados, su esposo y su suegro. Refirió que actualmente su documentación se encuentra en orden. Aseguró que no va a entrar en más especulaciones ni polémicas innecesarias, ya que se debe privilegiar la verdad, el respeto y la unidad. Esta es la información hasta el momento, Juan. Muy buenos días, te saludo con gusto.
3: Muchísimas gracias, Stephanie Almaraz, corresponsal de Grupo Fórmula ya en el estado de Quintana Roo. Y vamos con David Galván. Le adelantábamos ayer por la mañana, antes de que concluyera ese espacio informativo, que efectivamente se confirma la muerte de Luis Enrique Barragán Chávez, este sujeto al que apodaban el R5, líder del cártel de los Reyes y que se dedicaba a la extorsión, a extorsionar a productores y empresarios allá en el estado de Michoacán. Cuéntanos, David, buen día.
9: Efectivamente, Juan Manuel, el secretario de Seguridad y Protección Ciudadana, Omar García Harfuch, al igual que la Secretaría de la Defensa Nacional, confirmaron el abatimiento de Luis Enrique N., alias El Huicho o el R5, derivado de una operación efectuada la noche del 30 de agosto por personal del Ejército Mexicano y de la Guardia Nacional, en coordinación con la Armada, la Secretaría de Seguridad y Protección Ciudadana y la Guardia Civil del Estado de Michoacán. Se detalló que el Gabinete de Seguridad planeó y ejecutó una operación de precisión en la ranchería Rodeo del Pinal, en el municipio de Tocumbo, para detener al líder del llamado Cártel de los Reyes, donde el personal militar fue agredido con disparos de arma de fuego, el cual repelió la agresión y, pues, provocó la muerte en este sitio del líder criminal Luis Enrique Barragán Chávez, el R5 y un acompañante que también participó del ataque a las Fuerzas Armadas. A los delincuentes abatidos se les aseguraron dos fusiles automáticos, cartuchos y cargadores de diversos calibres, además de una cuatrimoto. El apodado R5, según las áreas de inteligencia federal, había asumido el control de la organización delictiva del Cártel de los Reyes después de la detención de Alfonso Fernández Magallón, alias El Poncho, detenido el 1 de agosto del presente año por personal del Ejército Mexicano en el municipio de Los Reyes Salgado. En la información, Juan Manuel, excelente mañana de miércoles.
3: Muchísimas gracias, David. Fuerte golpe al crimen organizado allá en el estado de Michoacán. Y en este marco, el embajador de los Estados Unidos en nuestro país, Ronald Johnson, afirmó que el abatimiento de este sujeto, el R5, demuestra lo que pueden lograr ambos países cuando mantienen la presión sobre las organizaciones criminales. A través de un mensaje que publicó en sus redes sociales, en su red social X, destacó que el R5 era requerido por la Unión Americana para su extradición y que el Departamento de Estado, también ya le habíamos comentado, ofreció una recompensa de $3 millones por información que condujera a su detención. Ahí, pues, esto que publica en sus redes sociales el embajador de los Estados Unidos en México, Ron Johnson. Un juez del Estado de México desechó la demanda de amparo promovida por la defensa de Ramón Ángel Álvarez Ayala, alias el R1, presunto autor intelectual del asesinato del exalcalde de Uruapan, Carlos Manso, ocurrido, usted sabe, en noviembre del año pasado. Bueno, con motivo de las fiestas patrias, el metro de la Ciudad de México va a reforzar desde ayer, o está reforzando desde ayer martes y hasta el próximo 16 de septiembre, los controles de acceso en todas las estaciones, esto como parte del operativo denominado Cero Pirotecnia. El Servicio Meteorológico Nacional prevé fuertes lluvias pues en la mayor parte del territorio nacional, incluyendo la Ciudad de México y su área metropolitana. Y también pues el Servicio Meteorológico está informando que prevalecerá la onda de calor en Tamaulipas, Nuevo León, Coahuila y Sinaloa. Para la Ciudad de México se espera una temperatura este miércoles que estará oscilando entre 14 a 16 como mínima y entre 24 a 26 como máxima. En este momento el termómetro marca 13 grados. Y antes de la pausa, déjeme comentarle que Miley Cyrus anuncia el lanzamiento de un nuevo álbum de estudio. Saldrá pues el próximo 18 de septiembre y está anunciando también dos conciertos. Estos serán en Los Ángeles, allá en California, el próximo 16 y 18 de octubre. Nos vamos a la pausa, 5 de la mañana con 56 minutos, tiempo del centro. Volvemos.
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11: Inicia la era de Hakun VIII. A la muerte del rey Harald V, asumió en automático su hijo, quien pasó a ser el rey Hakun VIII de Noruega. Su hija Ingrid, de 22 años, es ya la princesa heredera. El 2026 ha sido el annus horribilis para la familia real noruega. La era Hakun inicia en este panorama con su esposa, la ahora reina Mette-Marit, que se recupera del trasplante de pulmón. El hijastro del monarca noruego, Marius Borg, permanece en arresto domiciliario. La hermana del rey, la princesa Marta Luisa, llora a su padre y a la vez tiene que estar cerca de su esposo, el chamán Derek Barrett. Un día antes de la muerte del rey Harald, fue sometido a un trasplante de riñón. Hakun VIII, de 53 años, continuará, pese a escándalos familiares, con el lema de su padre: todo por Noruega. 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
12: Energía noventera. Another Night fue un fenómeno de las pistas de baile en 1994 gracias a Real McCoy. ¿La recuerdan? Una mezcla irresistible de Eurodance, melodía pegajosa y esa voz robótica que se quedó grabada en la memoria colectiva. Perfecta para activarse aunque sea solo en la mente. Aquí Another Night en Sonido Brown.

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4: Bueno, pues nos están reportando que la Avenida del Trabajo está cerrada. Esto al cruce con la calle Costa Rica en dirección a San Pablo. Aquí hay un grupo de personas que están bloqueando, se están manifestando por el desalojo de su vivienda, de sus viviendas. Así que tómelo en cuenta, cerrada Avenida del Trabajo al cruce con la calle Costa Rica. La vialidad pues ya también se ve afectada en esta zona.
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4: 6:00 a.m. con un minuto tiempo del centro de México. Vámonos a lo que escriben analistas y columnistas este miércoles 2 de septiembre de 2026.
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4: Notable que ayer en la Cámara de Diputados, al instalarse el periodo de sesiones de la 66 legislatura y recibir el segundo informe de gobierno de la presidenta Claudia Sheinbaum, no hubo tomas de tribuna, zarandeos o golpes entre legisladores. La oposición iba armada con megáfonos, pancartas, lonas y hasta ataúdes para ingresar al recinto. Sus líderes habían advertido que sería una sesión infernal. Todo el día negociaron los dirigentes parlamentarios y el presidente de la Cámara, Raúl Bolaños, y pactaron llevar la fiesta en paz con la condición de que Morena no interrumpiera a los oradores opositores. Y así ocurrió. Lo que llamó la atención es que con ese ambiente de civilidad, la oradora morenista Malú Mícher lanzara un discurso de mitin y no de parlamento, perdiendo una oportunidad de corresponder al nivel. Eso sí, a ver cuánto dura la buena vibra.
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4: Andy López Beltrán usó sus redes para mandar un mensaje. Mientras muchos quieren saber más sobre el cónclave que él y su hermano Gonzalo celebraron con empresarios en un restaurante de la Colonia Condesa, él se pronunció sobre otro tema. Andy habló del segundo informe de gobierno de la presidenta Claudia Sheinbaum. Con ella, la transformación sigue firme. ¡Viva México!, dijo. Pero lo que también sigue muy firme es su silencio sobre la reunión de la que tampoco quiso hablar el lunes otro de los asistentes, el diputado federal por Morena, Daniel Asaf. Vaya que ha de haber sido muy delicado el motivo del cónclave, pues nadie quiere hablar de él.
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4: Nos comentan que dentro de los avances que reportó la presidenta Claudia Sheinbaum en su segundo informe de gobierno está lo que concierne al Plan Integral del Oriente, que abarca desde infraestructura hidráulica hasta la seguridad en esa zona del Estado de México con casi 10 millones de habitantes. La mandataria federal indicó que hay un avance de 40% en dichas acciones. También destacó que el tren El Insurgente Toluca Observatorio ha transportado a más de 25 millones de pasajeros y recordó que ya está funcionando el que llega al Aeropuerto Internacional Felipe Ángeles.
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4: Guerrero cerró la temporada de verano con números que difícilmente podrían anticiparse después de los golpes que recibió su principal destino turístico. Entre el 16 de julio y el 30 de agosto llegaron al estado más de 1.6 millones de visitantes, 15.2% más que en el mismo periodo de 2025, con una derrama económica de 13.736 millones de pesos y una ocupación hotelera promedio de 68%. Acapulco concentró casi 1 millón de turistas y 8 mil millones de pesos en derrama. mientras Ixtapas y Guatanejo alcanzó una ocupación de 75.8%. Son las cifras con las que la gobernadora Evelyn Salgado cerró la temporada que terminó por arriba de las previsiones del propio sector. El gobierno de Salgado está intentando sacar al turismo guerrerense del tradicional triángulo Acapulco-Ixtapa-Taxco, bajo la marca Hogar del Sol. La estrategia ya incorpora 49 municipios con vocación turística y pretende sumar otros 11 antes de terminar el año. La Unión recibió casi 50.000 visitantes durante el verano y reportó una ocupación de 67.4%, mientras Copala y Markelia sumaron cerca de 42.000. Taxco, por su parte, registró un crecimiento de 20% en afluencia respecto a 2025.
2: Serpientes y escaleras, de Salvador García Soto, en El Universal.
4: Por primera vez en un discurso tan importante para ella como fue el mensaje político con motivo de su segundo informe de gobierno, la presidenta Claudia Sheinbaum no le dedicó ni una sola mención al expresidente Andrés Manuel López Obrador, al que siempre solía mencionar varias veces y por su nombre, lo mismo en su toma de posesión que en su primer informe o en sus mítines en el Zócalo. Esta vez su mentor político no apareció mencionado ni referido en el discurso, lo que podría representar, entre líneas, un deslinde silencioso de la mandataria, que se acerca a su segundo año de gobierno.
2: Trascendió en Milenio.
4: Que más allá de las ausencias y cambios de sillas y posiciones en el mensaje del segundo informe de la presidenta Claudia Sheinbaum, las que estuvieron sentadas juntas, sin mirarse siquiera, fueron las ministras Lenia Batres Guadarrama y Yasmín Esquivel Moza, que el próximo año disputarán la presidencia de la Suprema Corte si no es que se queda Hugo Aguilar Ortiz, visto el lío que traen con el relevo por la reforma judicial. La primera, eso sí, aprovechó el acto para exhibir en redes que es mentira eso de que la ven con recelo desde varios frentes, y posó con el empresario Carlos Slim Elú, la fiscal general Ernestina Godoy y la jefa de gobierno, Clara Brugada.
2: En privado, de Joaquín López Dóriga, en Milenio.
4: Fueron 47 camionetas machuchonas las que llevaron a gobernadores y gabinete ayer al informe en Palacio. Y eso que los 9 ministros cruzaron la calle a pie.
2: Confidencial, en El Financiero.
4: A Alejandro Moreno, líder del PRI, parece que le encanta darle la razón a la presidenta. En su intervención en la sesión del Congreso General, se refirió constantemente a la comunidad internacional en un acto de estricto interés local. Y para colmo, insistió en que si la 4T no puede procesar a políticos señalados por presuntos vínculos con el crimen, que los entreguen a Estados Unidos para que los procesen allá. Parece que al senador es lo único que le queda para hacer eco en su discurso.
2: José Luis Sánchez Macías, en Cuadratín.
4: Desde Zacatecas, el diputado federal Ulises Mejía Haro destacó que este 1 de septiembre, con la entrega a la Cámara de Diputados del segundo informe de gobierno de la presidenta Claudia Sheinbaum Pardo, se realiza un acto republicano de rendición de cuentas para informar al pueblo de México sobre los avances alcanzados durante los primeros 2 años de su administración. 2 años después, los resultados hablan. México tiene una presidenta honesta y firme y con rumbo. Cuando se gobierna cuidando los recursos públicos y poniendo al pueblo en el centro, la honestidad se convierte en bienestar y resultados para millones de familias, afirmó. Al tiempo de destacar los avances en rubros estratégicos como recuperación del salario, derechos sociales, educación, infraestructura, inversión, desarrollo económico y soberanía nacional que permiten al país mantener estabilidad y avanzar frente a un escenario internacional complejo. México tiene rumbo, estabilidad y una presidenta que gobierna con honestidad y defiende nuestra soberanía, demostrando que con honestidad sí se dan resultados, señaló el puntero en las encuestas para la candidatura de Morena a la gubernatura de Zacatecas.
2: Sacapuntas, en El Heraldo de México.
4: En el mensaje de la presidenta Sheinbaum en Palacio Nacional con motivo de su segundo informe, hizo especial mención a su gabinete de seguridad por los resultados en la reducción de homicidios. Mencionó al general Ricardo Trevilla, al almirante Raimundo Pedro Morales, a Omar García Harfuch, a Rosa Isela Rodríguez y a Luisa María Alcalde.
2: Rosones en La Razón.
4: Dicen que las señales de que se sigue complicando la ruta para esclarecer el homicidio del exalcalde de Uruapan, Carlos Manso, siguen apilándose alrededor de su viuda, la actual alcaldesa de ese municipio y ahora aspirante a la gubernatura de Michoacán, Grecia Quirós. Y es que la exsecretaria del edil asesinado, Yesenia Méndez, acaba de denunciar que fue despedida del ayuntamiento que gobierna Quirós, donde afirmó que tenía base laboral desde 2021. Méndez Rodríguez no pudo encontrar una explicación distinta a esta decisión que el hecho de haber solicitado a la Fiscalía Estatal que indague el presunto vínculo de su ahora exjefa con Samuel García Rivero, otro exfuncionario de esa alcaldía que está bajo proceso precisamente por ese crimen, y quien denunció regresó a la administración municipal con Grecia, aun cuando Manso ya había prescindido de sus servicios. Mi despido no borrará mi derecho a decir la verdad, afirmó Méndez, quien planteó que su separación podría tener un trasfondo político.
2: Será en 24 horas.
4: El director general de Centros de Formación para el Trabajo, Francisco Garduño, antes titular del Instituto Nacional de Migración, no acudió a la audiencia donde se definiría su situación jurídica por el incendio ocurrido a una estación migratoria en Chihuahua, donde murieron 40 personas. Organizaciones que brindan acompañamiento a familiares de las víctimas criticaron que el funcionario no reciba sanciones, pues ante esta tragedia, el servidor público solo ha mostrado indiferencia. Parece que Garduño se suma al club de los impunes, como Ignacio Ovalle.
2: Redes de poder, en Reporte Índigo.
4: Nos cuentan que otro político a quien también ya le habrían retirado la visa estadounidense es Alejandro Tello, exgobernador de Zacatecas, lo cual comenzó a alimentar toda clase de especulaciones entre la clase política. La más delicada apunta a que el gobierno de Estados Unidos estaría profundizando sus indagatorias sobre sus presuntos vínculos con personajes relacionados con actividades criminales, un tema que durante su administración y posteriormente generó diversos señalamientos. Incluso hay quienes hablan de una eventual acción más severa en su contra. Por ahora, esa parte habrá que esperarla. Lo que sí sería un hecho es el retiro de la visa.
2: Pepe Grillo, en la crónica de hoy.
4: El morenista Eduardo Castillo López es de los que no podrán tener una curva de aprendizaje prolongada en su labor al frente de un órgano legislativo. Él ha quedado como presidente de la sección instructora y hereda el expediente nada menos que de Alito Moreno. Del lado de su bancada, que lo respaldó ampliamente para ocupar la decisión, queda claro que la paciencia no será ilimitada. ¡Desafuero, desafuero! Fue el grito con el que se festejó el ascenso de Castillo. Ricardo Monreal, en tanto, lejos de esas premuras, evalúa hasta dónde un proceso como este, en contra de un opositor, tendría algún beneficio verdadero para la causa oficialista.
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5: La consumación de la independencia. Aunque el movimiento inició en 1810, la independencia de México se consumó el 27 de septiembre de 1821. El ejército trigarante, encabezado por Agustín de Iturbide, entró triunfante a la Ciudad de México, poniendo fin a 11 años de guerra.
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6: La bandera más grande. Durante el mes de septiembre, las banderas monumentales ondean en todo el país. La más grande de México se ubica en Piedras Negras, Coahuila. Su asta mide 120 metros de altura y la bandera pesa más de 300 kilos.
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6: El origen del nombre México. 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Anteriormente, bajo el dominio español, el territorio era oficialmente llamado el Virreinato de la Nueva España.
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9: Los antiguos egipcios usaban piedras como almohadas para dormir, algo que hoy nos parecería sumamente incómodo y difícil de usar.
10: Las cosas que ignoras. Las mariposas saborean la comida con sus patas traseras para verificar si una planta es apta para sus huevos hoy.
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12: La sal común es el único mineral de origen puramente rocoso que los seres humanos consumimos de manera directa diariamente.
13: Información sorprendente.
14: La Torre Eiffel puede ser 15 centímetros más alta en verano debido a la expansión térmica del hierro bajo el sol.
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16: El primer animal en órbita espacial fue la perra Laika, lanzada por la Unión Soviética en 1957.
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4: 6 de la mañana con 15 minutos, tiempo del centro de México, y está aquí en el estudio Adriana Romero con la información que destaca la prensa nacional, internacional y de los estados en sus primeras planas. Adriana, adelante, buen día.
20: Gracias, Juan Manuel. Buenos días a usted que nos acompaña este miércoles. Vámonos con este resumen.
21: El financiero.
20: Compromiso de Sheinbaum con la disciplina fiscal. Presupuesto 2027 será un proyecto responsable y orientado a la consolidación en finanzas públicas. En breve recepción y sin palabras, Rosa Isela Rodríguez entregó el segundo informe de gobierno. Destaca presidenta primavera laboral con 86,000 empleos formales creados en agosto. Además, crecen remesas por sexto mes consecutivo. México recibió 5,571 millones de dólares vía remesas en julio de este año. El flujo implicó un aumento de 3% contra 2025. Además, 94.65 dólares por barril, precio del Brent. Estados Unidos lanzó una nueva oleada de ataques contra Irán que presionó a los crudos marcadores. Y Estados Unidos retira visas a Ana Patricia Peralta, alcaldesa de Cancún, a su esposo y suegro. Indaga la Fiscalía General de la República a presidenta de Benito Juárez.
22: Reforma.
20: Preocupa a expertos filtro militar a la inversión extranjera directa. El nuevo filtro que la 4T propone otorgar a las Fuerzas Armadas para autorizar o impedir que capitales extranjeros adquieran más del 49% de empresas mexicanas no aporta a la certidumbre y podría convertirse en un obstáculo para la inversión extranjera directa, particularmente en sectores estratégicos, advirtieron expertos.
23: El Universal.
20: Amigo de Andy fundó empresa con contratos públicos en tres sexenios. Mauricio Garduño González Elizondo, un amigo de Andy López Beltrán, creó Six Sigma Networks en 2002, la cual obtuvo 198 contratos públicos en los gobiernos de Felipe Calderón, Enrique Peña Nieto y López Obrador, que ascienden a 33,000 millones de pesos. También destaca granizada pinta paisaje invernal en pleno verano. Una fuerte granizada se registró en la zona de La Marquesa, donde calles, caminos y parte de la carretera México-Toluca quedaron tapizados de blanco.
24: La jornada.
20: Segundo informe, vamos mejor y tenemos rumbo. Rechaza divisiones y rupturas en la 4T. Lo que hay es la defensa del pueblo, subraya la presidenta Sheinbaum. Existe una gestión cercana a la gente, sin excentricidades ni lujos, y así debe seguir, enfatiza.
25: Milenio.
20: Que nadie se equivoque, en la 4T no hay rompimientos, asegura Sheinbaum. Encomia resultados en seguridad y agradece en especial a Trevilla, Morales, García, Harfuch, Rosa Isela y alcalde, Adán, Andy, Fernández Noroña y Maru ausentes. En más información, Rusia entreteje reunión con Estados Unidos y China durante cumbre del APEC. El primer año de la Corte de la Reforma Judicial trajo polémicas como camionetas de lujo y los seguros médicos.
26: Excelsior.
20: México no se detiene, el país avanza con dignidad, descarta divisiones en la 4T, la presidenta Sheinbaum. Bienestar y soberanía son las bases, dice. Además, los partidos que conforman el bloque de la 4T en el Congreso impulsarán una reforma para reforzar los mecanismos de investigación y evaluación de los jueces y para simplificar la elección de estos en las urnas.
23: El economista.
20: Déficit fiscal se reducirá en el paquete económico 2027. La presidenta Sheinbaum afirmó que se mantendrán la inversión pública y recursos para salud, educación y bienestar. Además, encuesta de Banxico sube pronóstico de PIB a 1.25% en el 2026. Ninguno de los especialistas consultados por el Banco Central consideró oportuno realizar ahora inversiones en el país y ese clima de negocios prevalecerá el resto del año.
23: La razón.
20: Claudia Sheinbaum, segundo informe, vamos mejor y tenemos rumbo. La presidenta destaca ejercicio de gobierno con honradez y austeridad. En otra información, explosión en Zacatecas, detienen a implicado. No podemos vivir así. Juan Pedro N. fue capturado con explosivos a 3 días de ataque en Ojo Caliente. Población advierte miedo y hartazgo. En Michoacán confirman abatimiento del R5.
23: 24 horas.
20: En la 4T no existe división, asegura Sheinbaum en su segundo informe. Además, irregularidades en Birmex impiden aval de auditoría.
23: El Sol de México.
20: Que nadie se equivoque, aquí no hay divisiones, dice Sheinbaum. México camina por el rumbo de la prosperidad compartida, con independencia, libertad y con mucha dignidad, dijo la presidenta.
23: La prensa.
20: Humo ilegal. Alertan pequeños comerciantes que uno de cada 4 cigarros es de procedencia irregular. Señalan al Aeropuerto Internacional de la Ciudad de México como uno de los puntos clave del contrabando.
23: La crónica de hoy.
20: Cada decisión tiene un propósito, que el bienestar llegue a todos. La presidenta Sheinbaum lanzó un mensaje a la nación con motivo de su segundo informe de gobierno.
23: El Heraldo de México.
20: Defiende soberanía y la independencia. Ante las tensiones con Estados Unidos, la presidenta Sheinbaum aseguró en su segundo informe que cooperación no significa sometimiento, amistad no significa renunciar a nuestros principios. Además, en encuesta, la presidenta Sheinbaum llega a su segundo informe de gobierno con 70% de aprobación.
23: Esto.
20: No se va. El fichaje de Eric Lira al Mónaco se cayó.
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20: Adán Augusto y Noroña, los ausentes en el segundo informe de Claudia Sheinbaum.
23: Expansión.mx.
20: Impuesto a comida chatarra tiene el pendiente de subir de 8 a 20%. Organizaciones presionan para incrementar el IEPS.
23: Animal político.
20: Nueva denuncia por corrupción contra la CONADE de Ana Gabriela Guevara, ahora relacionada con el Mundial de Taekwondo. La Auditoría Superior de la Federación presentó una 5ª denuncia penal por presuntos hechos de corrupción en el gasto de millones de pesos destinados a federaciones deportivas.
23: Infobae.com.
20: Fiscalía de Veracruz reactiva orden de aprehensión contra la excuñada de Javier Duarte. La investigación federal la ubica dentro de una presunta red de prestanombres ligada al exgobernador de Veracruz.
23: Reporte Índigo.com.
20: Legisladores de Morena, PT y Verde cierran filas con Sheinbaum y responden a la oposición.
23: AgenciaEFE.com.
20: La República del Congo supera la barrera de los 3.000 muertos por el brote de ébola. Nepal aumenta a 1.127 los muertos y a casi 4.900 los desaparecidos tras la riada. Y aumentan a 18 los muertos y a 68 los heridos en los ataques estadounidenses contra Irán.
23: Forbes.com.mx.
20: Dólar se fortalece tras reanudación de hostilidades entre Estados Unidos e Irán.
23: El País.
20: Alemania acusa a Rusia del ataque con drones bomba. El gobierno de Merz señala al Kremlin como responsable del atentado fallido del 4 de agosto en el aeropuerto de Leipzig.
0: The Washington Post.
20: Utilizando resquicios legales y el poder ejecutivo, Trump está transformando Washington.
0: The New York Times.
20: Los aliados se quejan de que Estados Unidos está obstaculizando el crecimiento económico mundial. Los europeos se quejan de los aranceles y de la guerra con Irán.
0: The Wall Street Journal.
20: La disputa en el G20 ensombrece la cumbre mientras los mercados de bonos globales se ven sometidos a tensiones.
0: Financial Times.
20: Chevron duplicará su producción en Venezuela con una inversión de 7 mil millones de dólares. Auditorio, Juan Manuel, hasta aquí este resumen.
4: Gracias, Adriana. Vámonos con Amy Arriaga y la información de negocios y finanzas.
1: De acuerdo a la encuesta sobre las expectativas de los especialistas en economía del sector privado publicada por el Banco de México, el Producto Interno Bruto crecerá 1.3% este año y para 2027 se mantuvo sin cambios la expectativa de crecimiento económico en 1.8% anual. La inflación general para el cierre del 2026 se prevé en 3.90% y en 3.84% la estimación de inflación para 2027. Entre enero y junio de 2026, las exportaciones mexicanas a Canadá crecieron 20.2% frente al mismo periodo del año pasado. Aunque Estados Unidos todavía exporta a Canadá más de 14 veces lo que México, la diferencia está en el ritmo, por lo que las ventas estadounidenses al país de la hoja de maple aumentaron apenas 1.9% en el periodo mencionado. La automotriz Ford Motor llamó a revisión a 148.663 vehículos en Estados Unidos a causa de la pérdida de potencia del motor y fallos en el funcionamiento de los faros o del sistema de lavado del parabrisas, lo que puede reducir la visibilidad. En un intento por impulsar sus ventas en Europa, tras 2 años consecutivos de descensos, la cadena sueca de muebles económicos IKEA apostó por una nueva oleada de rebajas de precios y para ello invirtió un total de 1.200 millones de euros, aproximadamente 1.390 millones de dólares. La Unión Europea suspenderá las importaciones de carne procedente de Brasil a partir del 3 de septiembre porque el país sudamericano no pudo garantizar el cumplimiento de la normativa de la Unión sobre el uso de sustancias antimicrobianas. Durante un proceso de demanda por derechos de autor en Estados Unidos se destapó el proyecto Panamá de la empresa de inteligencia artificial Anthropic. En 2024 puso en marcha esa estrategia consistente en adquirir millones de libros usados, deshojarlos, escanearlos para alimentar modelos IA y después entregar el papel a una recicladora. Informó Amy Arriaga. Más detalles en radioformula.mx.
4: Gracias, Amy. Nos vamos a la pausa. Volvemos.
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22: El corazón de una ballena azul es tan enorme que un ser humano podría nadar fácilmente por sus arterias principales.
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26: El canario. El canario es un ave doméstica pequeña y elegante que ha sido criada en cautiverio durante siglos, siendo mundialmente famosa por el prodigioso y melodioso canto de los machos. Estos pájaros destacan por su variedad de colores vibrantes que van desde el clásico amarillo brillante hasta tonos rojizos y blancos. A diferencia de los loros o las ninfas, los canarios no requieren una interacción física constante ni ser domesticados para el contacto humano directo. Ellos prefieren la seguridad de su jaula, donde disfrutan saltando entre perchas y balanceándose. Su cuidado es relativamente sencillo, basándose en una buena mezcla de alpiste, agua limpia, baños regulares y un lugar iluminado sin corrientes de aire. Su canto alegre aporta una atmósfera de paz, frescura y naturaleza inigualable a cualquier hogar.
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2: Ya habíamos hablado en estas cápsulas del oxímoron, que es justamente una figura retórica donde dos términos que son totalmente antónimos crean una nueva expresión. Y les comentaba de la graciosa torpeza de la que hablaba Borges en el Aleph. Graciosa torpeza, justamente dos términos. Pero a mí el que más me gusta de los oxímorones es mini súper. Mini súper, pues justamente mini súper. La palabra supermercado nace en los años 50 cuando se crean estos grandes almacenes de autoservicio y entonces es supermercado, un mercado enorme. Pero después nacen los mini súper, que ya son pequeños supers. Entonces, pequeños grandes. Y es el oxímoron más bonito que yo me he encontrado.
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4: 6:30 tiempo del centro de México. Es hora de ir hasta el Centro de Orientación Vial de la Secretaría de Seguridad Ciudadana con Sergio Sánchez, quien tiene un reporte de cómo se encuentra la vialidad en las calles y avenidas aquí en la capital de la República Mexicana. Sergio, adelante con tu información. Buen día.
29: ¿Qué tal? Muy buenos días, te saludo con gusto como cada mañana y bien, vamos rápidamente con la información. Hay que tomarlo muy en cuenta ya que continúa la presencia de manifestantes afectando la circulación de Eje 1 Norte y Avenida del Trabajo. Y bien, en tema de movilizaciones y concentraciones, en punto de las 8:00 a.m. se espera el arribo de manifestantes a el Monumento a la Revolución. A las 10:00 a.m. otro grupo de inconformes pretende arribar a los juzgados penales de la Ciudad de México, estos ubicados en el número 114 de Doctor La Vista en la colonia Doctores, Alcaldía Cuauhtémoc. Hay que tomarlo muy en cuenta y estar al pendiente al desarrollo de sus actividades, ya que no se descarta la posible afectación vehicular. Y bien, en tema de vialidad, en estos momentos hallará buen desplazamiento sobre Eje 1 Poniente Cuauhtémoc a partir de Avenida Chapultepec y hasta el viaducto Miguel Alemán. Abundante carga vehicular que no deja de avanzar presenta el anillo periférico de Avenida de los Insurgentes y hasta el viaducto Tlalpan. Finalizamos con el programa Uno Circula, que para el día de hoy aplica para los automóviles con engomado rojo, terminación de placas 3 y 4, quedando exento los hologramas 0 y doble 0. Hay que evitar ser sancionado. Por el momento, el reporte del Centro de Orientación Vial, Secretaría de Seguridad Ciudadana.
4: Muchísimas gracias, Sergio. Ana Moreno, cuéntanos cómo está operando esta mañana el metro. Buen día.
30: Hola, muy buen día, Juan Manuel. Un saludo al auditorio de Radio Fórmula. Les informo que esta mañana de miércoles se registra afluencia moderada y circulación constante en las líneas 1, 2, 8, 12 y A. Comienza a registrarse afluencia en las líneas 3, 9 y B. Personal del sistema se encuentra en estaciones y terminales para agilizar el servicio. El resto de las líneas opera con afluencia baja, sin contratiempos y con avance continuo. Recuerden que esta información puede cambiar debido a eventualidades en la operación. También les comento que con motivo de las fiestas patrias, el metro implementa el operativo Cero Pirotecnia hasta el 16 de septiembre, con el objetivo de prevenir el ingreso, traslado y comercialización de artículos pirotécnicos. Durante este operativo, se realizarán revisiones aleatorias en accesos, trenes y pasillos. También se reforzará la vigilancia en puntos identificados con mayor actividad de compra y venta, como las estaciones Candelaria, Merced, Pino Suárez, Valderas, Hidalgo, Indios Verdes y Jamaica. Agradecemos a las personas usuarias su apoyo y colaboración. Continúen informados a través de nuestros canales oficiales, @MetroCDMX. Reportó Ana Moreno para Radio Fórmula.
4: Muchísimas gracias, Ana. Vianey Velasco, ¿cómo están funcionando esta mañana las 7 líneas del Metrobús? Te saludo, buen día.
10: Muy buenos días, Juan Manuel Auditorio. Al momento, las 7 líneas de Metrobús funcionan con normalidad. La afluencia es moderada y empieza a incrementarse en estaciones terminales y de transferencia. Recuerden consultar el estado de servicio en www.metrobus.cdmx.gob.mx y en nuestras redes sociales. Consideren que hoy a partir de las 8 horas se prevén movilizaciones sociales en la zona centro, que podrían modificar el servicio en nuestra línea 1. Tomen sus precauciones. Les recordamos a todos nuestros usuarios que no obstruyan las puertas de las unidades de Metrobús para permitir el ingreso y salida del resto de las personas usuarias de manera ágil y segura. Que tengan un excelente miércoles. Informó para las primeras de ANDA, Vianey Velasco.

0: Céspedes, él es legislador del Partido del Trabajo. Diputado, ¿cómo estás? Gracias por estar con nosotros esta mañana. Buen día.
1: Muy buen día, Juan Manuel. Gusto saludarte. Y bueno, nomás aclarar, somos legisladores de Morena. Estamos actualmente, estábamos con licencia por una situación particular, porque yo soy suplente, el titular no está en el encargo. Ayer retomamos la titularidad para que no se perdiera la
0: Claro.
1: diputación y posteriormente volveremos a pedir licencia para reincorporarnos a la búsqueda de la aspiración para la coordinación estatal para la defensa de la Cuarta Transformación en Zacatecas.
0: Bien, a ver, diputado, dos temas importantes. Uno, ya ayer quedó, pues, la apertura, se realizó la apertura de este primer periodo de sesiones ordinarias del tercer y último año, ¿no? De la 66 legislatura. Esto ya quedó abierto, repito, con la llegada del informe, del segundo informe de la presidenta Claudia Sheinbaum. Un primer comentario en relación al informe de ayer, diputado.
1: Bueno, fue un informe que transcurrió en dos momentos. Uno primero en Palacio Nacional, donde estuvieron presentes los invitados de la presidenta para escuchar el informe de viva voz por parte de ella. Y el segundo informe fue el que se entregó por parte de nuestra secretaria de Gobernación, la licenciada Rosa Isela Rodríguez, en la Cámara de Diputados, a las 5 de la tarde del día de ayer, ¿no? Donde se hizo entrega del informe y posteriormente ella dio un mensaje sobre el contenido, un mensaje político sobre el contenido del informe y después vinieron las participaciones de cada grupo parlamentario. Creo que es un informe en general positivo, se ha hecho mucho por México, por el país, por la patria, por su defensa, por la defensa también de nuestro derecho a la autodeterminación por parte de nuestra presidenta y por parte del pueblo de México, sobre todo ante las tentativas de este planteamiento neoimperialista de los Estados Unidos y también los avances para que la soberanía se traduzca en bienestar, se traduzca en derechos, se traduzca en una vida con mayor libertad y vida democrática en nuestro país por parte de nuestra presidenta.
0: Ayer, diputado, justamente en este mensaje que da la presidenta Claudia Sheinbaum con motivo de su segundo informe de gobierno, resalta, ¿no? Entre otras cosas, que dentro del movimiento de la Cuarta Transformación no hay divisiones y que existe unidad entre sus integrantes. Esto sucede también en la Cámara de Diputados, en la fracción parlamentaria de Morena?
1: Así es, como se vio ayer, hay unidad en el bloque y al interior de Morena. Al final caminamos juntos el Verde, el Partido del Trabajo y Morena, nosotros, con una actitud de buscar que la sesión plenaria, que la sesión de Congreso General transcurriera en forma civilizada, en forma tranquila. Creo que Morena fue la que puso el ejemplo, fue la que marcó la pauta para que pudiéramos tener una sesión pues a la altura de lo que los mexicanos esperan de su Congreso y no como había estado pasando de gritos y sombrerazos. También al interior de Morena se vio la unidad para respaldar este posicionamiento de parte de lo que dijo nuestra presidenta y nuestro coordinador parlamentario, Ricardo Monreal.
0: Eso sí hay que dejarlo claro y subrayarlo, diputado José Narro Céspedes, el tema de la civilidad, ¿no? Con que se llevó a cabo ayer la apertura de este periodo de sesiones, ordinario de sesiones en la Cámara de Diputados. Pues sí, se comportaron todos a la altura, los posicionamientos fueron duros, pero de forma respetuosa.
1: Así es, se escucharon, se mantuvo una actitud de respeto, a pesar de que tú no estés a favor de lo que se dijo,
0: Claro.
1: de tolerancia y de buscar precisamente

0: construir un ambiente de civilidad que permita tener un buen inicio de los trabajos legislativos de este nuevo periodo, de este tercer año legislativo, de esta legislatura que estamos transcurriendo, que está transcurriendo.
1: A ver,
0: muy bien, estuvo.
1: Diputado, sí, brevemente, pues, ¿cuál sería la agenda legislativa que van a impulsar justamente en este tercer y último año?
0: Bueno, hay 11 reformas importantes, prioritarias de nuestra presidenta. Entre ellas está el tema de la doble nacionalidad y la participación política, sobre todo para los cargos de gobernadores y de presidentes de la República. Creo que es un tema importante para que la lealtad de quien vaya a participar esté con México únicamente y no tenga doble cachucha, que es importante. Y hay otros temas como es el tema financiero, el tema del paquete económico que se va a presentar el próximo 8 de septiembre por parte de la Secretaría de Hacienda ante la Cámara de Diputados, que es donde se presenta el paquete económico, que es muy importante pues para el siguiente año legislativo. Hoy estamos ejerciendo el presupuesto que se aprobó el año pasado. Hemos tenido, bueno, se informó también por parte de nuestra presidenta todos los avances que se han tenido en salud, sí, en educación, en carreteras, en infraestructura, para poder lograr que México, en agua, para que lograr que México pase a una nueva etapa en su desarrollo nacional. Somos un país,
1: sí,
0: que ha multiplicado la inversión externa directa, tenemos un peso estable, somos el segundo país en el mundo con menos desempleo.
1: Diputado, perdón que te interrumpa, tengo que hacer una pausa.
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3: El violín más caro del mundo fue construido por Stradivarius y se vendió por millones de dólares en una subasta.
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3: Los perros tienen 3 párpados en cada ojo para proteger y mantener lubricada la superficie de su córnea constantemente.
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4: Estas son las Stevie Bites con Stevie de TV. Imaginen una ciudad donde los solteros tienen solo una noche al año para hacer lo que quieran sin tener que estar casados. Solo por una noche reúne a Mónica Bárbaro y a Colin Turner como Ali y Owen, 2 desconocidos que conectan en Nueva York y pasan la noche intentando volver a encontrarse entre malentendidos, personajes excéntricos y situaciones cada vez más absurdas. La dirige Will Glock, responsable de Easy A y Con Todos Menos Contigo. Sí, aquella película que ayudó a demostrar que la comedia romántica todavía podía llenar cines. Si extrañabas películas que te hicieran reír y suspirar, esta es la indicada, porque algunas historias de amor necesitan años para empezar, pero esta solo tiene una noche. Solo por una noche ya está disponible en los cines de todo el país. Estas fueron las Stevie Bites con Steve de TV.
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5: El embajador de Estados Unidos en México, Ron Johnson, reconoció el operativo de las fuerzas de seguridad donde fue abatido Luis Enrique N., alias el R5, quien era buscado en su país por tráfico de drogas y actividades de delincuencia organizada transnacional. El secretario de Salud de Aguascalientes, Rubén Galaviz, confirmó el primer caso de miasis por gusano barrenador en humanos en la entidad. Detalló que el paciente tiene una discapacidad, lo que permitió que la mosca entrara en su boca. En lo que va del año, se han reportado en el país más de 250 casos. La Embajada de México en Tailandia informó que a partir del 15 de septiembre, las personas mexicanas que deseen entrar al país asiático deberán contar con visa electrónica. Detalló que el trámite puede tomar entre 5 a 10 días hábiles. papeles y se realiza a través de su página. Informó Itzel Vanegas. 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
1: Bueno, regresamos a la parte final de esta charla con el diputado de Morena, José Narro Céspedes. Diputado, antes de la pausa nos estabas comentando pues esta agenda legislativa que van a impulsar pues los del movimiento de la 4T en este tercero y último año de la 66 legislatura. Una agenda muy robusta, diputado.
0: Así es. Entre los temas está el final de la consulta sobre el tema de los derechos y la cultura de los pueblos indígenas, lo que es la reforma legal de las modificaciones al artículo segundo de nuestra Constitución para poder normar, para poder reglamentar, para poder crear la ley secundaria sobre esta reforma constitucional de los pueblos indígenas, que es muy importante. Creo que también hay temas sobre la reforma judicial, de leyes secundarias, que van a buscar terminar de ajustar la reforma constitucional para darle mayor viabilidad y transparencia en su implementación a esta gran reforma judicial que se hizo en México. Sí. Creo que hay temas importantes para fortalecer los poderes y Morena sigue encabezando la gran transformación nacional junto con nuestra presidenta, la doctora Claudia Sheinbaum.
1: Perfecto, diputado, pues te aprecio mucho que nos hayas tomado la comunicación esta mañana y bueno, pues estaremos ahí muy atentos, ¿no?, al desarrollo de los trabajos en el Congreso de la Unión. Se viene una discusión importante, ya lo comentabas, el paquete económico 2027, ahí se va a poner muy bueno. Si nos lo permites, bueno, pues estaremos en comunicación permanente.
0: Muchas gracias. Hoy tenemos reunión de la Comisión de Hacienda. Vamos a empezar bien trabajando en comisiones también. Hoy tenemos el segundo día de sesiones ordinarias y aparte empezamos a tener reuniones de las comisiones para empezar a poder dictaminar temas que son fundamentales para que se puedan aprobar después por el Pleno.
1: Perfecto. Bueno, pues muchísimas gracias y te mando un fuerte abrazo.
0: Igualmente, Juan Manuel. Muchas gracias. Gracias.
1: El diputado José Narro Céspedes, él es legislador del Partido Morena. Vámonos rápidamente hasta Tamaulipas con Daisy Herrera. Ayer hubo conferencia de prensa del gobernador Américo Villarreal. Habló sobre este tema de la decisión del gobierno de los Estados Unidos de retirar las visas a diferentes políticos, actores de la vida pública en nuestro país. Y bueno, pues ante la pregunta de uno de los reporteros, dijo el gobernador de Tamaulipas: no, yo no me voy a convertir en testigo protegido de la Unión Americana. Cuéntanos, Daisy, buen día.
7: Juan Manuel, ¿qué tal? Muy buenos días. El gobernador de Tamaulipas, Américo Villarreal Anaya, descartó de manera tajante convertirse en testigo protegido de Estados Unidos y afirmó que su actuación únicamente se mantiene apegada a las leyes mexicanas. El gobernador también fue cuestionado sobre su situación migratoria y recordó que previamente hizo pública la documentación relacionada con su visa. Incluso ironizó sobre el escenario actual de retiro de visas al señalar que ante el aumento de personas a las que Estados Unidos les ha cancelado o retirado este documento, podría llegar a ser meritorio no tener visa. En esta misma entrevista, el gobernador fue cuestionado sobre los señalamientos del PAN respecto a un supuesto financiamiento de Sergio Carmona durante su campaña, luego de que trascendiera que Estados Unidos investiga al gobernador de Nayarit por presuntos vínculos relacionados con este caso. El gobernador respondió de manera breve a las acusaciones y solamente atajó en decir que lo pruebe, que lo pruebe. Al preguntarle si teme que una investigación estadounidense pudiera alcanzarlo, Américo Villarreal no abundó sobre el tema y reiteró que quienes realizan los señalamientos están obligados a presentar las pruebas. Es la información. Bien. Excelente día.
1: Muchísimas gracias, Daisy. Daisy Herrera, corresponsal de Grupo Fórmula ya en el estado de Tamaulipas.
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1: 6:49, tiempo del centro de México. Estamos ya en la recta final de este espacio informativo y como cada mañana a esta hora, bueno, pues vamos con la sección deportiva, la información en la materia con Javier Rivera. En esta ocasión, Javier, te saludo. Me da muchísimo gusto que estés nuevamente con nosotros. Ayer, pues platicábamos, ¿no?, que ya era pues prácticamente un hecho el fichaje de Eric Lira con el Mónaco, pero bueno, pues unas horas más tarde se informa que no, que siempre no, se cayó esta situación. ¿Qué ocurrió, Javier? Te saludo, buen día.
8: Juan Manuel, muy buenos días. Como bien lo mencionas, nos hizo quedar mal el Mónaco ayer en tu espacio, lo confirmábamos, era un hecho que Eric Lira iba a ser nuevo jugador del club francés. Sin embargo, de último minuto, el fichaje del mediocampista mexicano se cayó, y es que la razón principal es que el club francés buscaba liberar una plaza de extranjero para poder registrar a Lira. Señalar que en Europa los equipos tienen solamente 4 plazas de extracomunitarios. La Unión Europea está incluida en los jugadores que sí pueden jugar sin ningún problema sin ser extracomunitarios. Sin embargo, para jugadores de nuestro país y de otros continentes es necesario ocupar esta plaza de extracomunitaria. El caso es que Eric Lira iba a ocupar una plaza de estas. Sin embargo, el Mónaco esperaba vender a Florin Balagún, este jugador de los Estados Unidos, para liberar esta plaza de extranjeros. Se comenzó una negociación con el Everton. También Balogun viajó a Inglaterra para firmar con el club inglés. Sin embargo, no pasó las pruebas médicas con el cuadro del Everton, por lo que esa venta también quedó incompleta. Y en un efecto dominó, pues Eric Lira también se quedó vestido y alborotado. Sí. El mercado en Francia cerró la tarde de ayer, al igual que el mercado en Inglaterra. Y quizá Lira aún tendría posibilidades de jugar en otro equipo, pero en quizá ligas de menor nivel como la turca o la de Portugal, que aún sus mercados están abiertos, e incluso podría ir a Arabia Saudita si aún hay ofertas de equipos de Medio Oriente. Pero me parece una noticia triste, no solo para Lira, sino para el fútbol mexicano, porque tanto hemos pedido la exportación de jugadores al viejo continente. Sí. Y en este mercado simplemente tres jugadores mexicanos regresaron, el caso de César Huerta, Orbelín Pineda y Jorge Sánchez del viejo continente, y parece que vamos caminando hacia atrás, ¿no? En vez de exportar, estamos importando de regreso jugadores mexicanos a nuestro país. Caray.
1: Oye, Javier, tengo entendido que, bueno, pues esta situación también deja pues muy desprotegido, ¿no?, a Eric Lira, porque hasta donde ha trascendido tenía pues ofertas, una del Al Jazeera en los Emiratos Árabes y otra del Sunderland de la Liga Premier, y bueno, pues al final del día, sin ninguno, ¿no?
8: Sí, como el perro de las dos tortas, ¿no? Se va a quedar Eric Lira, tendrá que regresar a Cruz Azul. La oferta de Al Jazeera aún podría hacerse válida, el mercado en Arabia Saudita aún sigue abierto, sin embargo es un fútbol que quizá no le llama tanto la atención porque podría ser incluso de menor nivel que el fútbol mexicano. Económicamente sí, le va a ir mejor que incluso que en Europa, el fútbol de Medio Oriente es quizá uno de los que mejores paga en el mundo, pero el nivel futbolístico es muy pobre. Claro. La oferta del Sunderland también ya está expirada, el mercado en Inglaterra ya también cerró. Habrá que esperar qué sucede, quizá ahí sus agentes le puedan abrir un espacio en una liga como Portugal, que aún queda 10 días de mercado, entonces podría ser una opción para Eric Lira, sobre todo si es un equipo importante como el Porto o el Benfica. Sí. Pero luce complicado, y creo que Eric Lira al menos 6 meses más estará en la Liga MX jugando con Cruz Azul.
1: Pues qué lástima por Eric Lira. ¿Qué más, Javier?
8: Pues continuó el mercado, lo señalábamos, ya se cerraron las últimas bombas el día de ayer, y la que cerró el mercado en Inglaterra fue la venta de Enzo Fernández al Manchester City. El mediocampista llega al cuadro Citizen a cambio de 145 millones de euros procedentes del Chelsea. Se supone el fichaje más caro en la historia de la Premier League, y además Enzo Fernández se convierte en el primer jugador en la historia en ser vendido en dos ocasiones por más de 100 millones de euros. Recordar que el Chelsea también pagó esa cantidad al Benfica en 2022, y ahora el Manchester City también rompe ese récord por el argentino. En otro de los fichajes importantes de este último día de mercado, el Barcelona ya tiene un nuevo delantero. Gabriel Jesús será el encargado de suplir la salida de Robert Lewandowski del club culé. El brasileño llega a cambio de 10 millones de euros procedente del Arsenal, y también en el fútbol español, una venta que sí se confirmó por parte del fútbol mexicano fue la de Sebastián Cáceres al Celta de Vigo. El uruguayo fue comprado por 8 millones de euros a las Águilas del América y finaliza así ya su etapa con el cuadro azul crema después de 12 temporadas, siendo parte muy, pero muy importante del tricampeonato conseguido por las Águilas del América. Y André Jardine esta mañana ya se pudo despedir en el aeropuerto de la Ciudad de México Cáceres, y lo hace entre lágrimas, sin duda ya finalizando su etapa con las Águilas del América.
1: Así es, oye, 40 segunditos por cuestiones de tiempo, Javier. Semifinales hoy, ¿no?, de la Leagues Cup.
8: Hoy semifinales de la Leagues Cup, un torneo que no termina por cuajar para la afición de nuestro país, rompe totalmente el ritmo de la Liga MX. Para la afición en Estados Unidos sin duda es muy importante, para los paisanos que tienen años sin ver a sus equipos aquí en nuestro país, pues sí les llena el ojo, pero la afición de México me parece que no termina por convencer este torneo. Señalar que aún quedan un par de ediciones más en 2027 y 2028, y hoy son las semifinales. Cuatro equipos mexicanos dominaron este torneo. A las 7:30 de la noche León se mide ante Toluca, y a las 9:30 de la noche América lo hace ante Rayados de Monterrey. Ningún equipo de la MLS presente en estas semifinales. Creo que se confirma que aún de momentos la Liga MX es superior a la de los Estados Unidos.
1: Perfecto, Javier, lo platicamos. Platicamos el resultado mañana.
8: Excelente mañana, Juanma.
1: Muchas gracias, te mando un fuerte abrazo. Javier Rivera con la información deportiva. Ya nos vamos. A nombre del equipo que hace posible este espacio informativo, le agradezco que nos haya acompañado el día de hoy. Nos escuchamos mañana en punto de las 5:30. Que tenga un excelente miércoles. Quédese con Azucena Uresti.
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11: Hong Kong, China. Hong Kong es una deslumbrante y densa metrópolis vertical donde la energía milenaria del sur de China choca de manera electrizante con la herencia colonial e institucional británica. Como uno de los centros financieros más dinámicos de Asia, su espectacular horizonte de rascacielos se eleva entre el mar y verdes montañas, creando un paisaje visualmente inolvidable. La ciudad funciona bajo el concepto de una doble identidad, donde los mercados tradicionales de medicina china y los templos aromáticos coexisten con centros comerciales de ultralujo y sedes bancarias internacionales. Su población flotante de expatriados y comerciantes de todas las nacionalidades interactúa diariamente en el puerto de Victoria, manteniendo Hong Kong como un portal cosmopolita indispensable, vibrante, rápido y comercial para el comercio global actual.
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12: Las jirafas tienen la lengua de color azul oscuro para evitar quemaduras solares mientras comen hojas de los árboles altos.
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1: Se activan dependencias del estado ante la proximidad del Super Niño que traería lluvias torrenciales a la región. Protección Civil vigila 14 deslizamientos ante la posible lluvia en Tijuana. Madres Unidas y Fuertes reclama a la Fiscalía General del Estado por la falta de avances en casos de desaparecidos. Demanda potencial de vivienda en Baja California suma 533 mil trabajadores. Matan a un menor a balazos y detienen a un adolescente con 3 pistolas. En los temas nacionales, tras ataque en Ojo Caliente, Zacatecas, cae el primer presunto implicado en el autobomba. Ricardo Monreal y Alejandro Moreno sellan con un abrazo acuerdo de respeto en la Cámara de Diputados. Juez desecha amparo de R1 contra posible extradición a Estados Unidos. Ricardo Anaya propone comisión de oposición para investigar el huachicol fiscal. Carolina Villano acusa simulación en salida de Insunza de Morena. Y México, Partido Verde Ecologista de México, reafirma alianza con Morena tras el segundo informe de la presidenta Sheinbaum. No venimos a ocupar espacios. Mientras que Alejandro Moreno reconoce errores del PRI, no somos perfectos. Admitió errores del PRI y aseguró que su partido debe evitar repetirlos, mientras defendió la capacidad de este organismo político para gobernar. La Universidad Autónoma Metropolitana abrirá por primera vez en su historia un tercer proceso de admisión. Y bueno, también en los temas nacionales hay múltiples reacciones al segundo informe de gobierno de la presidenta Claudia Sheinbaum. Desde quien dice que, bueno, el mensaje más importante, solo con honestidad se dan los cambios. El segundo informe de gobierno, el oficialismo prepara reformas al Poder Judicial para endurecer la evaluación de juzgadores, prometen disciplina fiscal en el paquete económico hacia 2027 y los diputados aprueban el calendario para la glosa del segundo informe de la presidenta Claudia Sheinbaum. A propósito de esto, el periódico El País maneja una encuesta. La aprobación de la presidenta Sheinbaum se mantiene en un 69%, camino de su segundo año de mandato, y dice que en su aceptación cayó 10 puntos respecto al primer informe de gobierno, de acuerdo con la encuesta de Encol para El País y W Radio. Los mexicanos están divididos sobre las causas de la cancelación de la visa a Andy López Beltrán, y la oposición convierte la entrega del segundo informe de la presidenta Sheinbaum en un juicio contra Morena. Parte de lo importante en los temas internacionales, hoy destaca, ya no podrá amenazar, Ronald Johnson celebra abatimiento del R5. Christopher Landó defiende revocación masiva de visas y se burla de su apodo. Perú rompe relaciones diplomáticas con Irán en medio de la crisis en Medio Oriente. Y pues el empresario Ricardo Salinas Pliego detalla su visita a Nueva York. Dice qué lugares estuvo. Netflix anuncia The Decoy Plane, documental sobre la maniobra de Tron en Turquía. Y la riada en Nepal supera los 1,000 muertos. Casi 4,000 personas siguen desaparecidos. Y bueno, pues algo que conmovió, la muerte de la vicepresidenta del Banco de América. Ayer le decíamos acerca de este ataque de una persona con arma blanca allá en Estados Unidos. Bueno, pues la persona muerta era la vicepresidenta del Banco de América, una mujer muy joven de 32 años. Con el tema del ICE, no trabajen, no compren. El desafío de Connecticut al ICE con un día sin inmigrantes. Y el ICE, a propósito de esto, mantiene su ofensiva en agosto con casi 50 mil arrestos. En las finanzas, el dólar en las casas de cambio de la ciudad de Tijuana hoy está 5 centavos más barato, 16.30 a 16.60, 16.35 a 16.65. El dólar interbancario 17 pesos, el euro 19.69, la mezcla mexicana de petróleo 89.26. Le hablaba del paquete económico, la presidenta promete un paquete económico responsable y un menor déficit. Esto es lo que dice, y se dispara precios de consolas de videojuegos y agudiza la escasez de chips para la industria. Es parte de lo importante en la economía y las finanzas. Con el clima, Bueno, pues tenemos 17 grados centígrados y se siente un poco más baja la temperatura. Ayer estábamos a 20, son 3 grados menos, 17.63. La temperatura más alta del día de hoy, 26 grados centígrados, 79.80 grados Fahrenheit. Luna menguante iluminada en 67%. Categoría de semáforo amarillo, categoría moderada de la calidad del aire en la región Tijuana-San Diego. Estamos en 44 ppm, el sol está dormidito, todavía le quedan 18 minutos de sueño, 6:23 hará su aparición, se irá a dormir a las 19:11, nos regala un día de 12 horas con 47 minutos. Y bueno, pues hoy es miércoles, hoy es día de los Carlos Santana en los temas migratorios, Carlos Rosario en las culturas populares, y por supuesto tendremos toda la información. El jueves va a ser día de nuestro veterinario de cabecera, mañana escuchamos su colaboración y también de Letumanía. Por lo pronto, hoy es miércoles 2 de septiembre del año 2026.

0: vamos a escuchar en este ciclo de los duetos algo que le había anunciado ayer a Simón y Garfunkel. Este disco, Los Sonidos del Silencio, que dio origen, es la banda sonora de la película El Graduado, es de 1964, es de Columbia Records, en la división de Sony Music, y exactamente el primer tema es Los Sonidos del Silencio. Y con este tema, saludamos a mi compañero en esta mesa de trabajo, Juan Miguel Hernández Santiago. ¿Cómo estás, Juan?
1: Bien, Rocío, buenos días. Feliz mitad de semana a usted, también al público de Radio Fórmula. Los Toros de Tijuana se colocan a un triunfo de la Serie del Rey. Un ataque tempranero del equipo de Tijuana puso cuesta arriba la noche para los Sultanes de Monterrey, que pese a responder con 6 carreras entre la séptima y la octava entrada, terminaron cayendo 15-7 en el juego 4 de la Serie de Campeonato de la Zona Norte, allá en el Palacio de Sultán de Nuevo León. Con este resultado, los fronterizos toman ventaja de 3-1 y se colocan a una sola victoria, como dije, de alcanzar la Serie del Rey. Tijuana, que no es campeón desde el 2021.
0: Hace cinco años.
1: Tiene dos campeonatos, 2017 y 2021. Pues muy buen juego de los Toros. La verdad, no es fácil esa aduana ya en Monterrey. La afición de Nuevo León se mete mucho con su equipo y ha sido de gran mérito las cosas para los Toros, que hoy vuelven a jugar a las 6:30 de la tarde, hora local. La otra serie del juego se pospuso entre Pericos y Tabasco, Puebla y Tabasco, por un tema de lluvia. Hoy también se reanuda esa serie. Y hoy también hay Leagues Cup. A las 6 de la tarde las semifinales arrancan, Toluca contra León. Este juego es muy importante porque si pierde León, bueno, va a haber un juego por el tercer puesto, pero León tiene que quedar en cuarto lugar de este campeonato para que Cholos alcance un lugar en la Concachampions el siguiente año. Es a las 6 este duelo entre Diablos y la Fiera de León, y a las 8:30 América contra Monterrey van a disputar este duelo allá en Carson, California.
0: Ah, muy bien. Gracias, Juan, por tus avances deportivos. Saludamos con muchísimo gusto a mi tocaya Rocío Servín al frente de los controles, David Parente en Baja Malibú, allá al frente del equipo que cuida y custodia nuestra antena de transmisiones. Es un equipo de uno, ¿verdad? Allá en Baja Malibú, por supuesto, al ingeniero Oscar Arriola y a Israel Palma, y todos los saludamos a usted con mucho gusto en las esquinas, las personas que están esperando el autobús desde muy temprano en esta gran comunidad de madrugadores. Muchísimas gracias por estarnos sintonizando, por seguirnos en muy querida estación Radio Fórmula, a través de su señal. Estamos transmitiendo en vivo y en directo, y bueno, pues hay apuntes importantes en lo que tiene que ver con el segundo informe de la presidenta Claudia Sheinbaum y las columnas de opinión, que hoy, bueno, pues hay de todo, desde quienes le echan porras y los que la critican acremente, y bueno, pues es un ejercicio interesante en esto de la objetividad. No sé usted qué opine, pero pues te decía, en 215 columnas, que no crea que las leí todas, ¿verdad? Un 60%, quizás un 62%, a grosso modo, la critican, y hay otra proporción de columnas, las menos, que pues dicen que fue un buen informe, ¿verdad? Esto es lo que está ocurriendo. Lo que está ocurriendo, y bueno, también hay otros temas que se manejan. Sin duda, los apuntes versan sobre tres asuntos importantes: los recursos públicos, lo que ella dijo acerca de excentricidades y lujos, y también el tema de seguridad. Y también el tema de soberanía. así como la defensa del género. Así es que todo esto más adelante lo tocamos con mayor profundidad. Vamos a hacer pausa, nos quedamos en redes.
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0: tema se llama Blessed. Simon Garfunkel fue un dúo estadounidense de folk rock integrado por Paul Simon y Art Garfunkel, considerado uno de los más importantes de la música popular de la década de 60. Su combinación de armonías vocales, letras introspectivas y elementos de folk, pop y rock produjo clásicos como Los Sonidos del Silencio, Mrs. Robinson, The Boxer y Bridges Over Troubled Water. Todos estos temas forman parte de la banda sonora de El Graduado y los vamos a escuchar el día de hoy. Paul Simon nació el 13 de octubre de 1941 en Newark, Nueva Jersey, mientras que Art Garfunkel nació el 5 de noviembre de 1941 en Queens. Ambos crecieron en Queens y se conocieron durante la escuela primaria. Su amistad se fortaleció gracias a su interés por la música, particularmente por artistas como The Everly Brothers, cuya forma de armonizar ejerció una importante influencia sobre ellos. Pues hoy estamos escuchando este dúo genial. A mí me encantaba su música, su disco. Y bueno, creo que ya está con nosotros nuestro compañero, el periodista Alejandro Maciel, desde el sur de California. Hay informaciones interesantes hoy sobre el tema del ICE. Ale, bienvenido, muy buenos días. Te escuchamos con atención.
1: ¿Qué tal? Muy buenos días. Pues sí, hay mucha información. Este miércoles estamos, bueno, también en uno de los temas que está preocupando es la, sin duda, la evolución de la tormenta tropical Mari, que se desplaza frente a la costa de Baja California. Los meteorólogos anticipan que el sistema podría fortalecerse hasta convertirse en huracán mientras permanece mar adentro. Aunque no se espera un impacto directo en tierra, sí podría traer al sur de California oleaje elevado, corrientes de resaca peligrosas y lluvias dispersas durante el fin de semana del Día del Trabajo, que como sabemos, bueno, es el fin de semana importante, feriado, con el que se marca oficialmente el fin del verano. O sea, el fin del verano en términos de vacaciones, ¿no? Para los americanos, con el Día del Trabajo se acaba el verano, ¿no? Básicamente, ¿no? Así que, bueno, las autoridades costeras están recomendando precaución a bañistas, surfistas y navegantes, especialmente en las playas de San Diego, Orange County y Los Ángeles. Además, los vientos asociados al sistema podrían incrementar el riesgo de incendios en algunas zonas del interior del condado de San Diego y del sur de California en general, ¿no? Esa es sin duda la nota principal en el sur de California, ¿no?
0: Sí, pues tienen razón de tener miedo de todo esto, ¿verdad?
1: Así es, y bueno, por otra parte, el Distrito Escolar Unificado de Los Ángeles, el segundo más grande del país, inició un proceso para evaluar cómo deberá utilizarse la inteligencia artificial dentro de las aulas. El distrito formó un comité que analizará posibles reglas sobre el uso educativo de herramientas como asistentes de IA, generación automática de textos y plataformas de aprendizaje digital. Pues ya sabemos que la inteligencia artificial está siendo, pues es una herramienta muy importante, pero por otra parte para los maestros se ha convertido en un verdadero dolor de cabeza, ¿verdad? Porque, bueno, muchos estudiantes recurren a la inteligencia artificial para hacer sus tareas, para tomar apuntes, para hacer una serie de cosas, y esto pues está provocando que la mayoría de los distritos escolares reevalúen cuál es su relación con las herramientas de inteligencia artificial, ¿no? La discusión llega en un momento en que escuelas y universidades de todo el país intentan encontrar el equilibrio entre aprovechar la tecnología, que es lo que les estoy comentando, y evitar los abusos académicos. Las decisiones que adopte el Distrito Escolar Unificado de Los Ángeles podrían convertirse en una referencia para otros sistemas escolares de California. Esa también es una nota que está presente por todos lados, que está generando mucha inquietud entre los sistemas educativos de todo el condado, ¿no?
0: Pues, oye, son demasiados temas de preocupación, ¿verdad?
1: Sí, sí. Y bueno, este otro también llama la atención porque nos queda muy cerquita. La ciudad de Laguna Beach se convirtió en el más reciente frente de batalla contra la erosión costera. Las autoridades cerraron partes de un estacionamiento en Aliso Beach debido a los daños provocados por el oleaje y la pérdida gradual de playa. El problema afecta cada vez a más comunidades costeras de California. Ese es un tema del que hemos venido hablando desde hace varios años y se ha visto cómo Sí, el oleaje y las corrientes, las tormentas de invierno, por ejemplo, afectan cada vez con más fuerza a varias ciudades costeras de California. Y eso, bueno, pues tiene muy, muy preocupadas a las autoridades. Tanto así que hay algunas ciudades que están considerando moverse un poco hacia a la zona interior del terreno en el que se encuentran ubicadas, debido a que la erosión es cada vez mayor y el costo por mantener pues las zonas libres de agua es cada vez mayor, ¿no? Entonces, muchas ciudades lo están considerando. Recuerdo haber leído un estudio al respecto hace tiempo, ¿no? Algunos expertos advierten que la combinación de aumento del nivel del mar, tormentas más intensas y desgaste natural está amenazando la infraestructura pública valorada en miles de millones de dólares. La situación en Laguna Beach es vista como un ejemplo de los desafíos que enfrentarán muchas ciudades costeras durante las próximas décadas.
2: No, y esa parece? Playa que, tan bonita que está, ¿no?
0: Ay, sí.
1: Es hermosa esa ciudad.
2: Sí.
1: Pero eso mismo le está pasando a varias ciudades costeras. Ya ves que hay muchas de ellas están pegaditas, especialmente hacia el centro del estado de California, incluso en el área de la bahía de Los Ángeles, de San Francisco. Hay muchas ciudades costeras muy pegadas que están pues viéndose afectadas por ese tipo de cosas, ¿no?
2: No, y esto que... Sí. Perdón, y esto que comentabas de la tormenta que se podría acercar acá al sur de California, pues sí, creo que el otro día que me metí al mar yo me asusté de lo calientita que estaba el agua, Dije, ay, ¿por qué está tan calientita el agua? Pero ese tipo de cosas son consecuencias del cambio climático.
0: Sí, porque normalmente el agua es fría.
2: Sí, estaba helada, uh-huh, a pesar de que hubiera calor.
0: Ajá.
1: No, y entonces, bueno, están esperando que pues ya lo hemos mencionado mucho en este espacio, ¿no? Acerca de los preparativos para que hay para el super niño, como le llaman, ¿no?
0: Ajá. Ay, sí, qué miedo, ¿eh?
1: Pues sí, o sea, los expertos dicen, o sea, no es, la pregunta en este momento no es si va a haber niño, o sea, prácticamente ya estamos con eso, ¿no? Ahora es cuando van a empezar las tormentas, entonces, ¿y qué tan severas van a ser? Y entonces, bueno, el condado de San Diego particularmente es el que más he visto, está tomando muchas medidas de prevención. E insisto, ojalá lo estén haciendo en Tijuana, porque si no, vamos a tener un problemón dentro de unos meses, o probablemente muy pronto, y no vamos a estar listos para enfrentar.
0: Pues ayer ya se reunieron, ¿verdad? Digo, porque no se habían reunido, digo, no se había hecho público una defensa o una organización o algo, pero parece que ya se reunieron ayer. Al menos, bueno, ya es que yo siento que ya tienen súper identificados los puntos críticos, ajá, en la ciudad. O sea, lo que sí es que pueden salir otros.
2: No, pero otros, ajá, temas menores, pero igual de importantes es el garantizar el servicio de luz, ¿no? Las comunicaciones también.
0: Sí.
1: Pues sobre todo que las vías por donde corre el agua estén despejadas.
2: Exactamente.
1: Ajá. Ya sabemos que luego se llenan por diferentes motivos, se llenan de basura, se llenan de llantas, de escombro, de cuanta cosa, y se bloquean, y entonces ahí es donde vienen los problemas, porque no fluye el agua como debería, ¿no?
0: Sí, sí, cómo no. Uh-huh. Pues sí, hay alerta en todos los sentidos por todo esto del super niño.
1: Así es. Y bueno, pues, mientras continúa la preocupación por la... Mientras tanto, por un lado pasamos de la lluvia a los incendios, ¿no? Mientras continúa la preocupación por la temporada de incendios, los legisladores del estado aprobaron medidas destinadas a fortalecer la protección para propietarios afectados por el fuego y el humo. Entre los cambios destacan mejoras en la cobertura de seguros para daños causados por el humo y programas de financiamiento para reforzar viviendas frente a futuros incendios. La medida responde a años de reclamos por parte de comunidades afectadas por grandes incendios como los de Palisades y Eaton, que han devastado regiones enteras del estado. Paralelamente, continúa el debate sobre la responsabilidad financiera de las compañías eléctricas y la forma de compensar a las víctimas con mayor rapidez. Ese sin duda es un tema importante para todo el estado, porque bueno, sabemos que todos los años vemos incendios y sí, siempre a la hora de las responsabilidades financieras, pues todo el mundo se echa la bolita, ¿no? La bolita pasa de un lado para otro y la ayuda, la asistencia a las víctimas, pues se demora y se demora y se demora, ¿no?
0: Y se seguirá demorando.
1: Oye, ¿cómo andamos para el corte?
0: Te queda un minuto.
1: Y bueno, o sea, otro tema interesante es en San Diego. Pues San Diego se convirtió en una de las pocas ciudades de Estados Unidos donde ya operan vehículos autónomos de transporte de pasajeros. Waymo anunció el lanzamiento público de su servicio de robotaxis luego de más de un año de pruebas en la región. Por ahora, el acceso está limitado a usuarios con invitación, pero la expansión marca un paso importante para la industria. El despliegue es observado de cerca por autoridades, empresas tecnológicas y expertos en movilidad urbana. Sus defensores sostienen que los vehículos autónomos pueden reducir accidentes y congestionamiento, mientras que sus críticos mantienen preocupaciones sobre la seguridad, regulación y responsabilidad legal, ¿no?
0: Sí, pues ya nos vamos a pausa, Ale, para no interrumpirte.
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0: Esto se llama Lips That Are Green. Es el tercer tema de Simon & Garfunkel. Y te interrumpimos cuando nos estabas platicando las maravillas de Tesla, pero nada más déjame decir que si alguien de quienes nos escucha necesita un servicio especializado para maquinaria pesada, hay un taller que tiene 40 años de experiencia, es el taller MJ. 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Entonces, estabas diciendo que era una maravilla, que no le querías hacer publicidad, pero hasta ahí me quedé y ya me dejaste picada. ¿Qué pasa?
1: La parte más interesante que tiene es precisamente eso del manejo autónomo. Porque sí, efectivamente, como dices, Juan Miguel, es una suscripción que pagas. Pero, o sea, por ejemplo, yo que viajo tanto entre San Diego y Los Ángeles, que voy y vengo, subo y bajo, vas en el freeway, le pones el destino al que vas, le picas la palanquita y ya se va. Prácticamente no necesitas tocar el volante, nada más tienes que mantener los ojos puestos en la carretera. De ahí en fuera, el carro hace todo.
2: Por ejemplo,
0: ¿y si te quedas dormido?
1: Te empieza a sonar una alerta, okay. Dice que tomes el volante en los próximos 10 segundos, porque si no te lo desactiva.
0: ¡Órale!
2: Que por ejemplo, para ti puede ser muy útil porque pues tienes ese piloto automático y estás trabajando en medio de eso, ¿no?
1: Pues se supone que no se puede.
0: Dice que tienes que tener los ojos en la carretera.
1: Ajá. Entonces, bueno, he visto que algunos conductores hacen sus mañas al respecto, pero bueno, esas no las voy a decir por cuestiones de seguridad pública.
2: Pero, por ejemplo, algunos autos hace años que incorporaron a sus modos de manejo el cruise control, que yo nunca lo he usado.
1: No, es muy superior a eso, mucho. Sí, o sea, por ejemplo, he ido por la escénica de Ensenada, Tijuana Ensenada. Y se lo he puesto así para probarlo, pues a ver qué onda, ¿no? Y entonces, sí, o sea, perfectamente bien. O sea, en algunos puntos, por ejemplo, seguía mucho por las líneas amarillas. ¿Sí? O las líneas blancas, las líneas que sean, ¿no? Entonces, en algunas partes, la línea amarilla está muy pegada al riel de protección. Cuando va rebasando, por ejemplo, se pega, hay veces que lo sientes muy pegado, pero no. Va perfectamente bien y tiene 4 modos de manejo. El estándar, el despacito, el deprisa y otro más que tiene por ahí, ¿no?
2: Pero, perdón, pero en una situación, y no lo estamos deseando, pero en un accidente, ¿ahora sí que le echas la culpa al piloto automático?
1: Bueno, yo creo que esa es la parte legal, No, la responsabilidad sigue siendo...
0: El del conductor, claro.
1: Pero es una parte legal importante que yo creo que por eso no se ha extendido el uso de...
2: ¿Sí?
1: Autos autónomos.
2: Es que digo, en el país de las demandas, que es Estados Unidos, claro. Pues tú puedes decir, es que yo confío mucho en el piloto automático y demandas a Tesla.
1: Pues sí. Yo creo que ese es uno de los principales motivos por los que, porque si los taxis ya traen esa tecnología, que puedan andar solos, pues la tecnología ya está ahí, ¿no? Pero sí. Bueno, en otro tema, a pesar del reforzamiento de la política antiinmigrante impulsada por la administración Trump, las remesas que los mexicanos radicados en Estados Unidos envían a sus familiares en México se ha incrementado a lo largo de este año. De acuerdo con un informe dado a conocer por el Banco de México, de enero a julio, los envíos de dinero a México procedentes de ciudades y condados de Estados Unidos rondaron en 36.349 millones de dólares, lo cual, comparado con el mismo periodo de un mes atrás, representó un incremento del 3.1%. Por alguna razón inexplicable, hasta cierto punto, durante el séptimo mes de este año, las familias mexicanas recibieron 5.571 millones de dólares procedentes del territorio de Estados Unidos, es decir, un incremento interanual.

0: De la tormenta tropical, de que le puede echar a perder el fin de semana a muchos bañistas, ¿no? Vamos a ver, o por lo menos están hablando de fuertes corrientes, de oleaje alto, así que bueno, ojalá que se desvíe la tormenta y nos deje tener un buen fin de semana feriado.
1: De Labor Day.
2: O sea que para el lunes aquí tendremos mucha fila, ¿no? El lunes a mediodía, más a partir
0: Así
2: del
0: es.
2: mediodía.
1: Sí. El día feriado es el lunes, ¿no, Ale?
0: Así
2: Sí,
0: es.
2: pero
1: Sí.
2: a partir del lunes empiezan a regresar a
1: Sí,
2: Estados
1: pero
2: Unidos.
1: ya desde mañana se, o sea, hacen puente para
0: Sí, o sea, ya el puente es un puente largo este, ¿eh? Y además, pues mucha gente se va de paseo en auto generalmente. Y como están los precios de la gasolina, pues a ver, vamos a ver, ¿no? ¿Cómo, a dónde se va la
2: Oye,
0: gente?
2: Ale, ¿y si te has ahorrado dinero con el auto eléctrico? O sea, si te ha...
0: Sí, o sea, vendría a ser como un híbrido. O sea, yo hago mis cuentas y me sale más o menos como el híbrido.
2: Ah, okay.
0: Así de más o menos. Porque
1: Sí.
0: sí, ya les he platicado las ventajas, no les he platicado las desventajas, ¿no? Entonces,
1: Sí.
0: eso de que te tienes que parar cada cierta. En mi caso son como 250 millas, hay que pararse. Y tienes que cargar y ahí te tienes que estar media hora, pues viendo la pantalla, ¿no? Que la pantalla, pues ahí trae las aplicaciones estas, ¿no? Que puedes ver televisión y puedes ver YouTube y ver todo esto, pues, ¿no? Pero sí, o sea, ese es uno de los inconvenientes, para mí es uno de los inconvenientes principales que tienes que detenerte. Y en Tijuana es complicadísimo encontrar cargadores, ¿eh?
1: Sí,
0: Pero
1: sí.
0: complicado, ¿eh?
1: Sí,
0: En
1: entonces.
0: Ensenada, en un hotel llego y lo cargo, ahí siempre. Pero en Tijuana no he podido, no he encontrado dónde, así que me tengo que cruzar a San Isidro.
1: Uy.
2: Hay un par de lugares, ya te digo dónde.
0: Ya, pues, por favor, porque me los encontré, los busqué en el mapa. Y me decía, sí, ahí está. Y llego, no, pero es privado, es de un hotel. Y dije, ching. ¿Y ahora? No, pues a otro, y ahí voy a otro, también era privado. En la torre, pues a San Isidro corriendo, porque.
1: Si no te quedas, te quedas varado.
2: Es que aquí en Tijuana ni siquiera hay concesionario de esta marca de Tesla. No, no ha llegado aquí.
1: ¿No?
2: No, no.
1: Bueno.
0: En fin, ya después les voy a mandar un videíto de manos libres en los próximos días, vas a ver.
2: Sí.
1: Bueno.
0: Pero
1: Ay,
0: con la
1: pues ya se me
0: finalidad.
1: antojó la experiencia, ¿eh?
0: No, pues sí, la verdad es que sí está interesante, ¿eh? O sea, ¿sabes qué sensación me da? Como cuando yo viajaba mucho en autobús cuando era estudiante en Ciudad de México. Ah, entonces me iba de Mexicali a Ciudad de México muchas veces en autobús. Esa sensación me da como que vas de pasajero, pues, ¿no? Que vas de
1: Sí,
0: pasajero
1: por eso
0: para...
1: se me hace interesante, porque no hay nada más que me haga más feliz que no manejar yo.
0: Así es.
1: Si doy de pasajera. Muy bien, Ale,
0: Bueno, con eso me despido. Mi correo electrónico es amalavoz@gmail.com. Una vez más, le repito la petición a que se suscriban a Tiempos de San Diego. Es nuestro boletín electrónico por WhatsApp. Y manden un correo, perdón, un mensaje al 619-964-6029 y ahí los suscribimos. Nos
1: Presiento que
0: vemos.
1: por el Labor Day no te vamos a
0: ¿Quién sabe?
1: ver.
0: Vamos a ver.
1: Bueno, muy bien, Ale, hasta luego.
0: Nos vemos.
1: Y voy con el clima.
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1: Bueno, el clima actual en los municipios de Baja California presenta contrastes entre la zona costa y los valles desérticos. Siguen los avisos por altas temperaturas y probabilidad de lluvias aisladas. Para Tijuana el domingo está pronosticada lluvia. En el caso de Mexicali, condiciones muy caluroso, despejado con máximas de hasta 44 a 46 grados centígrados y mínimas de 27 a 28 con 82 grados Fahrenheit. Posibilidad de rachas de vientos fuertes y tolvaneras. Ay, pobres, que ya no se les vayan a caer más postes. En Tijuana, parcialmente soleado, despejado, temperaturas templadas a cálidas con máximas cercanas a los 24, 26 y 27 grados centígrados, 79 y 80 grados Fahrenheit y mínimas de 16 a 17 con 63. Ensenada, condiciones parcialmente nublado con ambiente cálido en el día, máximas de 25 a 26 grados centígrados y mínimas de 17 con 63. Tecate, condiciones, pronóstico de cielo parcialmente nublado con potencial de lluvias aisladas o chubascos.

0: En zonas serranas, máximas de 34 a 37 grados centígrados y mínimas de 20 a 23,75. Playas de Rosarito, condiciones ambiente costero templado, cielo despejado a parcialmente nublado, con máximas de 23 y mínimas de 17,63. Mucho más fresco, Rosarito, Primo Tapia, La Misión, San Quintín. Condiciones, temperaturas cálidas que rondan los 41 grados centígrados en zonas interiores y ambiente neblinoso en la franja costera. Y San Felipe, caluroso con máximas de hasta 41 grados centígrados y mínimas de 28,82 con probabilidad de chubascos aislados y rachas de viento. Es lo que tengo en el clima.
1: Sí, nos quedan unos segunditos antes del corte. Nos dice, bueno, ya no da tiempo del comentario de Enrique Anta, pero saludos a Marco Ramírez, a Picos Bernal, Valle de Guadalupe, y también a Lupita Castro. Vamos a corte.
0: Bueno, ya. Ya estamos en el corte.
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2: Google presentó su iniciativa Regreso a Clases 2026, un conjunto de nuevas funciones de inteligencia artificial diseñadas para ayudar a estudiantes y profesores a comenzar el nuevo ciclo escolar mejor preparados. Entre las principales novedades están las herramientas de Gemini, como Gemini Notebook, para organizar en un mismo espacio materiales de una clase o proyecto, los cuales estarán disponibles para consultar en cualquier momento, ya sea en presentaciones, programas de estudio o artículos de Internet. Destaca que Google incorporó a su buscador cuestionarios personalizados para que los estudiantes puedan buscar y practicar con ejercicios sobre cualquier materia con preguntas interactivas, explicaciones de las respuestas y enlaces para continuar aprendiendo. Y en este ciclo escolar, Google anunció un año gratuito de sus planes avanzados de inteligencia artificial para estudiantes universitarios en Estados Unidos con acceso a Google AI Pro y para los estudiantes fuera del país con Google AI Plus. Soy Aide Rivera. 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
4: Una fiesta comunitaria y popular. 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
6: La Asociación Civil Nuestro Futuro llamó a las autoridades a analizar integralmente el retiro del freno legal a 2 megaproyectos de gas natural licuado en Sonora. El proyectado en Puerto Libertad acumula 9 juicios de amparo y el de Guaymas tiene suspendida la autorización ambiental. La jefa de gobierno, Clara Brugada, celebró los históricos resultados presentados por la presidenta Claudia Sheinbaum en su segundo informe de actividades. Afirmó que motiva a seguir caminando desde la capital hacia la consolidación de las grandes transformaciones del país. Víctor Velázquez, presidente del Consejo de Administración de la Cooperativa Cruz Azul, señaló que la cementera logró el 18% de participación interanual en la construcción nacional y estima un crecimiento de 17% en su producción de cemento para el cierre de 2026 con la recuperación de la planta de Hidalgo, el nuevo molino en Oaxaca y la apertura de Campeche.
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0: tema se llama Katy's Song. 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Y Juan, una noticia, ya sé que vamos con Carlos Santana, que ya está en la línea telefónica, pero es que es increíble. Chuchito Nini, así le decían, el escolta de 15 años, que sería el sobrino del R-15, abatido durante el operativo en Michoacán, donde pues Luis Enrique Barragán fue abatido junto a Chuchito Nini, y estoy viendo la foto de Chuchito Nini, el escolta de 15 años. Mira, ya viste, 15 años, ¿verdad? Bueno, así las cosas. Vamos con Carlos Santana, que seguramente tiene temas muy importantes que comentarnos el día de hoy. Carlos, ¿cómo estás? Bienvenido, muy buenos días.
1: Adiós, gracias, muy bien, Rocío. Muy bien, afortunadamente. Buenos días a todos ustedes. Gracias por el espacio. Excelente día a todos los que nos sintonizan como cada semana. Y sí, estas son puras noticias. Esa es la clasificación perfecta, el adjetivo importantes, porque así han sido todo este mes, ¿no? Y la noticia, pues, es que el Departamento de Estado, me imagino que muchas personas están pasando por esto, por conducto de sus consulados y embajadas a nivel mundial, detuvo las entrevistas para visas de inmigrante, es decir, para residencias permanentes. De acuerdo a clientes activos que tengo en la oficina, se han visto afectadas personas que tenían sus citas programadas el mes de agosto y septiembre. La detención parcial se debe a que los oficiales están tomando entrenamiento para los nuevos criterios de selección, los cuales van a ser más estrictos. Muchos de los solicitantes están recibiendo correos electrónicos indicando la cancelación de sus citas y que recibirán un nuevo día y hora en el futuro. Punto a destacar es que no se ha indicado un día específico para reanudar operaciones. Esta pausa cubre a los casos que se procesen en consulados en el extranjero. Esto no detiene asuntos de ajuste de estatus dentro de Estados Unidos, ya que son, pues, diferentes agencias, diferentes procesos y diferentes reglas. Otro punto es que la cancelación no especifica un tiempo determinado, por lo que una cita puede tomar en reprogramarse semanas o inclusive meses. Si el solicitante recibió servicios públicos y el caso involucra un proceso consular, el tiempo importa. El entrenamiento que se están recibiendo los oficiales está dirigido a una detección más estricta sobre carga pública. Entrando un poco más de lleno en el tipo de entrenamiento, pues los oficiales consulares aplicarán a los casos de residencia permanente la regla de carga pública con mayor consistencia. Lo que significa es que los estándares legales para cuestionar si un solicitante es propenso a convertirse en un dependiente primario con apoyo del gobierno serán mucho mayor. Los estándares de carga pública es separada de la regla de USCIS que entrará en vigor el próximo 18 de septiembre. Aunque son la misma, es el mismo concepto, pero la manera de implementarse y los requisitos va a ser diferente si es un trámite dentro de Estados Unidos a uno fuera de Estados Unidos. Puede sonar un poquito ambiguo, pero como bien les comparto, son diferentes dependencias, ¿no? Cada agencia cuenta con sus propias reglas y protocolos internos. Esta pausa afecta a todas las personas con una cita en el extranjero. Esto incluye visas de inmigrante por patrocinio familiar en todas sus preferencias, incluyendo parientes directos de ciudadanos estadounidenses y categorías preferenciales para otros miembros de familia. A su vez, residencias por patrocinio de empleo. Esto va desde las EB1 hasta las EB5, que estén en un proceso consular. Asimismo, las visas de diversidad, o mejor conocidas como la lotería, Estas en particular pues tienen un tiempo sensible, ya que hay un término que al final del año fiscal se deben otorgar para ingresar al programa. Entonces está por terminar el año fiscal y comenzar el otro, entonces probablemente se vayan a, eso sí, se van a ir un poquito más extensos, ¿no? Y por último, solicitantes que persiguen un proceso consular después de haber recibido un perdón provisional, mejor conocida como una I-601A. Esta categoría sí es bastante delicada porque estos solicitantes se encontraban en Estados Unidos y solo salieron del país para acudir a su entrevista consular. O sea, salir y regresar a Estados Unidos, este sí está un poquito más determinante. Las personas que no son afectadas son solicitantes de residencia por ajustes de estatus, que están dentro de Estados Unidos, ciudadanos estadounidenses y personas con residencias permanentes que regresan a Estados Unidos, y solicitantes de visa de no inmigrante, como lo puede ser una visa de turista, una visa de estudiante, una visa TN, todo ese tipo de visas, esas no están canceladas. Por otra parte, ¿qué hacer si recibiste una cancelación de tu entrevista consular? Primero, guarda el correo electrónico, conserva el mensaje original, el día que fue enviado y cualquier número de caso que se utilizó como referencia. Importa si en un futuro necesitas documentar un retraso para un recurso de mandamus, así se llama. Otra sugerencia es no asumir que el caso está cerrado. Una cita cancelada no es un caso negado. La fecha de prioridad, petición aprobada y el lugar en línea se preserva. La cita se reprogramará, ¿okay? Otro detalle es no intentes forzar una reprogramación por ti mismo. Cuando se solicitan situaciones como estas o se suscitan, el contactar al consulado o abrir un caso preguntando por información adicional no acelera y en ocasiones confunde el expediente. Entonces, en otras palabras, si mandas un correo electrónico al consulado, probablemente hasta retrase una cita nueva. No es un hecho, pero pudiese pasar, ¿no? La última sugerencia es considerar si los planes de viaje deben cambiar. Solicitantes que viajan al extranjero, especialmente para una actual cita cancelada, necesitan decidir si por una parte se van a quedar fuera de Estados Unidos y esperan, o regresan a su país de origen y esperan también, o reingresan a Estados Unidos en un estatus diferente si es que existe la opción. Cabe señalar que cada consulado a nivel mundial va a reanudar sus citas en tiempos diferentes. Todo depende de qué tan rápido se implementan sus entrenamientos y protocolos. También hay que ver si no va a haber cancelaciones para las citas del próximo mes de octubre. Hasta ahorita no tengo alguna que se haya cancelado. Quiero pensar que para aquel entonces ya se habrá hecho el adiestramiento necesario a los oficiales, pero sí es oportuno y necesario para todas aquellas personas que en su momento se tomaron algún beneficio público y están esperando una cita para residencia permanente en el Consulado General de Ciudad Juárez. Primero se informen muy bien, ya sea que, como lo he mencionado en repetidas ocasiones, el recibir un servicio público no te descarta automáticamente, sino en la totalidad de las circunstancias. Entonces hay que ver cómo se solidifica, cómo se mejora y cómo se presentan mayores argumentos para contrarrestar este tema de la carga pública. Y bueno, si tienen dudas o preguntas acerca de este tipo de gestiones, con mucho gusto estoy para servirles, para apoyarles. 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Listo, Rocío, por el día de hoy.
0: Muy bien, Carlos, cuídate mucho, excelente resto de semana.
1: Igualmente, un abrazo.
0: Hasta luego. Y bueno, tienes, pues, ¿qué? Un minuto, a tu favor.
2: Sí, rápidamente, se había quedado pendiente el mensaje de Enrique Anta. Dice: buen día, hablando de las remesas, pues el presidente le atinó al poner un impuesto extra a los que mandamos dinero a México, fue un aumento alrededor de un dólar. Multiplicándolo por la cantidad que se mandan, son millones los que se quedan aquí también, dice Enrique Anta, que yo no sé cómo van a cambiar las cosas con esto de las remesas en próximos años, porque cada vez surgen empresas, todo tipo de empresas, o sea, está PayPal, por ejemplo, hay otras nuevas, que ya reducen muchísimo las comisiones.
0: Ah, okay.
2: Que ya estás desde tu teléfono y le puedes transferir al extranjero sin ningún problema.
0: Sin ningún problema, claro.
2: Lleva más de 10 años TransferWise, ¿no? O sea, hay distintas modalidades, ¿no? Uh-huh. Entonces el modelo tradicional de remesas va a cambiar muchísimo en los siguientes años.
0: Sí, vamos a pausa.
2: Un segundo.
0: Un segundo.
2: Sí. Saludos a Karina, a Ramírez. Buen día, Karina. También a Carla Gómez, que nos desea feliz miércoles.
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0: se llama Angie, con Simón y Garfunkel, y vamos a ir a un resumen de noticias por cortesía de la doctora Irma Ramos Mendoza. 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Recuerde que ella se localiza en el segundo piso del Mercado Hidalgo y que es una médico general, una nutrióloga y una fitoterapeuta, y todo ese material, ese conocimiento está a su servicio para que usted recupere o conserve su salud. Entonces vamos a esto que es importante cuando son las 7 de la mañana con 1 minuto y 22 segundos. Se activan dependencias del Estado ante la proximidad del Super Niño que traería lluvias torrenciales a la región. Protección Civil vigila 14 deslizamientos ante posible lluvia en Tijuana. Madres Unidas y Fuertes reclama a la Fiscalía General del Estado por la falta de avances en casos de desaparecidos. Demanda potencial de vivienda en Baja California suma 533,000 trabajadores. Matan a menor a balazos y detienen a un adolescente con 3 pistolas. Inició septiembre y reportan 2 sismos de 5.5 y 4.1 de magnitud en el estado de Chiapas. El Tren Maya, los trenes de pasajeros a 2 años del gobierno de Claudia Sheinbaum. Viajes a Tailandia, la embajada anuncia nuevo requisito para mexicanos a partir del 15 de septiembre. Y también huracán Mari y monzón mexicano inundarán el miércoles con lluvias fuertes con granizo en 23 estados del país. 23 estados del país estarán con lluvias con este huracán Mari y el monzón. Con más mes del testamento, 6 estados donde te sale más barato hacer tu trámite, uno de ellos es precisamente Baja California. La presidenta encabeza la mañanera desde Palacio Nacional. Hay manifestaciones en la Ciudad de México. Y Berrettini evita histórica debacle en el US Open después de maratónico partido que terminó de madrugada. México en Francia, una historia de libros, arte y revolución, una exposición en la Biblioteca Vasconcelos recorre los dos siglos, de vínculos entre México y Francia, desde sus primeros encuentros hasta la presencia de escritores, artistas e intelectuales que construyeron puentes entre ambas culturas. La epidemia de ébola en República Democrática del Congo supera los 3,000 muertos. Y el punk rock nos dio todo. Javier Blake habla del sueño cumplido en tocar este género musical. Solo con honestidad se dan los cambios, segundo informe de gobierno. Y el oficialismo prepara reformas al Poder Judicial para endurecer la evaluación de juzgadores. Prometen disciplina fiscal en el paquete económico hacia 2027. Rusia intentó un ataque con drones en Alemania, cierran el consulado en Bonn. Se oculta de narcos tras testificar en Estados Unidos, vive escondido en México. Un inmigrante mexicano fue deportado a Guatemala y luego a nuestro país. Pese a contar con protección, teme que los criminales que acusó sepan que volvió. Y es parte de lo importante de la información. La temperatura más alta, 26 grados centígrados, 79, 80 grados Fahrenheit. El dólar en promedio, 16.30 a 16.60. 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San Isidro, línea normal 1 hora 35, Sentry 10 minutos, Ready Lane 1 hora 30, peatonal normal 20 minutos, Ready Lane 5 minutos, Otay. Línea normal 1 hora 15, Sentry 10 minutos, Ready Lane 1 hora 10 y la peatonal está en 1 hora. Le debo el El Pet West tiene el Chaparral, tiene una espera de 5 minutos en la Ready Lane y en la normal está en 50 minutos. Es lo que tengo en la información y vamos a ir a las culturas populares con Carlos Rosario.
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0: ¿Cómo estás, Carlos?
2: Muy bien, Rocío. Espero que ustedes también. Buenos días a ti y a todo tu público.
0: Sí, estamos bastante bien, Carlos, y muy contentos de escucharte.
2: Ya te vi bailando danza griega, qué bárbaro.
0: Sí, pues ya sabes que el baile se me da. Y si no se me da, yo lo invento.
2: No, perfecto, la alegría de vivir, adelante.
0: Sí, así es.
2: Bien, vamos a hablar hoy de la danza del tutuguri, que es un ritual sagrado y solemne del pueblo Rarámuri. en la Sierra Tarahumara de Chihuahua, pues aquí en nuestro querido México. Su origen y su significado, datan desde la prehistoria. Habla de la creación del mundo. Para los rarámuris, la danza no es solo un baile, sino la escenificación de la creación del mundo, las montañas y el maíz. Ellos hacen un culto solar y deprecatorio. También se le conoce como el baile del tecolote, y está ligado al culto solar. Se realiza para pedir favores a Onoruame, que es el dios padre para ellos, y agradecer por las cosechas, pedir para que haya lluvias, o solicitar que cesen calamidades como enfermedades, tormentas, malarias, en fin, todo lo que pueda perjudicar a sus congéneres. La protección espiritual que ellos pretenden adquirir del Tutuguri sirve para alejar los maleficios, prevenir el sufrimiento y traer también mucha esperanza a la comunidad. Se realiza de tal manera que ellos se juntan en un patio y al reunirse lo hacen de manera circular. Se lleva a cabo de noche en un patio muy especial de una tierra muy blandita, que hacen y ponen alrededor unas cruces. Ellos empiezan a hacer su concentración en su participación de tal manera que es muy alta, es muy solemne y es muy introspectiva, y la van recorriendo en círculos concéntricos en direcciones opuestas. Tiene una duración muy prolongada, muy larga. Puede amanecerse. Cuando empieza a oscurecer, lo hacen en forma comunal o particular, y durante las épocas de la cosecha la danza se prolonga hasta altas horas de la madrugada, y ya con el amanecer empiezan con las ofrendas. Ellos bailan para sanar a los enfermos, para curar a los animales o ayudar a que el alma de un difunto ascienda al cielo cuando alguien se muere. La ceremonia llamada Nutea, más tarde en otro programa hablaremos de esta ceremonia que es tan sagrada para ellos. Durante el ritual también se consume y se ofrece el batari o sowiki, que es una cerveza tradicional de maíz, y es parte de la ofrenda sagrada. Es un ritual muy, muy, muy, muy espiritual. Hay que ir bien preparado porque impacta. Si vas ahí a participar en esa ceremonia, o cuando menos a disfrutarla, porque es muy, muy, muy fuerte en el aspecto espiritual. Hay que estar muy preparados para ir a ver esta danza y concentrarse, porque si te contagia, pues ver lo ceremonial que son nuestros rarámuris. Es una danza muy bonita.
0: Oye, pues hay que verla, ¿verdad, Carlos? Yo no la he visto, pero por todo lo que nos estás contando, se antoja presenciarla y sí, vivirla. Oye, ¿tienes décima?
2: Sí, cómo no, fíjate que ayer eso está tremendo, ¿no? Con la vuelta a la escuela. Ayer sí, me hice media hora de ahí de galerías después de la Glorieta del México, del Instituto México.
0: ¡Uy, qué bárbaro! Sí, tres cuadras.
2: Está tremendo. Sí. Bueno, vamos a hablar un poquito acerca de eso. Aparte del crecimiento tan discriminado vertical que ha habido, que ya no hay dónde estacionarse en ningún lado y transitar ya por aquí, por estos lugares, es una galimatía.
0: Sí, ya sé.
2: Dice, hoy aprende el educando lo que el adulto le enseña, que en romper normas se empeña cuando él va manejando. Yo me pregunto hasta cuándo este incivil que destila mala educación, que hila en el sentir tan jerárquico de este conductor anárquico que se para en doble fila.
0: Pues sí, sí, doble y triple.
2: Y triple, sí, es de veras, híjoles. Sí. Y luego nos quejamos de otras cosas, pero fíjate, si rompemos las normas más pequeñas, que aparentemente no tienen ninguna sanción pues corporal, vamos a decirlo, o multas, cero. Entonces, pues qué más puedo, tengo que, todavía como ser humano tengo que superar muchas cosas que traigo por ahí que no debo de hacer.
0: Muy bien, Carlos, cuídate mucho.
2: Igualmente.
0: Te esperamos el próximo miércoles.
2: Bendiciones para ti y todo tu público.
0: ¿Me recuerdas cómo se llama la danza Rarámuri?
2: Sí, cómo no, se llama la danza del Tuguri. Fíjate que también se le conoce como Tuguri.
0: Tuguri, muy bien.
2: Es de los Rarámuri.
0: Muy bien, muchas gracias, Carlos.
2: Ándele, un abrazo para ti y a todo tu público.
0: Hasta luego. Y bueno, recordarle que hay que cuidar el agua, porque pues el verano casi se acaba, pero el consumo sube hasta un 30% en Tijuana y Playas de Rosarito. La Comisión Estatal de Servicios Públicos de Tijuana invita a hacer un uso responsable del agua para contribuir al abastecimiento de este recurso. Gobierno de Baja California, Comisión Estatal de Servicios Públicos de Tijuana. Y nos vamos a pausa.
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0: Bueno, este tema se llama Richard Corey, con Simona Garfunkel, y vamos a entrar a este capítulo que me encanta, que es el tour gastronómico. y entró con el queso Tijuana. ¿Sabe por qué? 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Y vamos al postre de Fórmula de la Mañana.
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22: No. Los recién nacidos no deben recibir visitas durante las primeras semanas o los primeros 2 meses de vida, ya que su sistema inmune es inmaduro y corren alto riesgo de infecciones graves. Además, la madre necesita descanso y tranquilidad para adaptarse a la lactancia y el posparto. Razones para evitar las visitas: defensas bajas, los bebés pequeños no tienen sus primeras vacunas ni defensas suficientes contra virus comunes como la gripe. Salud materna, la madre requiere reposo físico y emocional sin la presión de atender gente en casa. Vínculo familiar, los primeros días sirven para que el núcleo familia íntimo se conozca y establezca rutinas. Reglas si se deciden recibir visitas: si por motivos familiares inevitables se reciben personas, es fundamental seguir sugerencias de seguridad como las descritas. Cero enfermos. Nadie con tos, gripe, fiebre o malestar debe acercarse al bebé. Higiene estricta. Lavarse muy bien las manos antes de tocar al recién nacido. Sin besos. Está prohibido besar al bebé en la cara o en las manos. Visitas breves. Deben ser cortas y respetuosas con los horarios de descanso.
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23: Rocío, mucha precaución para la gente, porque la CEPS anunció sobre el cambio de sentido de la circulación en el Boulevard Insurgentes debido a la reparación del colector Insurgentes. Se trata de una obra de la CONAGUA como parte de estas acciones del Acta 328 para atender los derrames de aguas negras al océano mediante la mejora de la infraestructura de saneamiento en Tijuana. Este movimiento iniciará mañana entre las calles Cochimís, en el acceso a la Plaza China, y hasta calle Seminario, pasando sobre la calle Campos. Los tres carriles ubicados en el lado sobre Boulevard se mantendrán cerrados en tanto se llevan a cabo estos trabajos. Ante ello, la parte norte del Boulevard Insurgentes, esto es del lado de una farmacia y de un centro comercial, funcionará en doble sentido. Dos de los carriles serán utilizados para la circulación en dirección de Macroplaza hacia el Monte de los Olivos, y uno más para quienes transiten del Monte de los Olivos a Macroplaza. Asimismo, las calles Cochimís, Campos y Seminario sí estarán abiertas a la circulación durante los trabajos. que se llevarán 14 semanas, por lo que se recomienda a los automovilistas considerar esto para planear sus traslados, además de respetar los señalamientos instalados en la zona.
0: Son 4 de septiembre, 4 de octubre, 8, 4 de noviembre, 12, van a terminar en diciembre.
23: No,
0: a ver, dijiste 14 semanas.
23: 14. Al 4 de octubre son 4. 8 a noviembre.
0: No, pero estamos en septiembre, ¿no? Hoy empezaron.
23: Por eso, son 4 de octubre.
0: 4 de septiembre, 4 de octubre, 8. 4 de noviembre, 12. Terminan en diciembre.
23: Por eso, pero el 4 de septiembre, el 4 de octubre son 4 semanas.
0: Ah, ok, sí. Ajá, sí, por eso, pero estoy contando por mes. O sea que terminarían en diciembre.
23: Pues.
0: Y la presidenta Sheinbaum estrenó nuevo set en la mañanera del pueblo.
23: Ah, no.
0: Por cierto, que el chaleco, no sé si es chaleco, pero está padrísimo, mira, está bien bonito, rosa. Vamos a pausa.
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0: Y este tema, que es el penúltimo, se llama Amos Peculiarmente. Amos Peculiarmente, de con Simón y Garfunkel. Ah, fíjese que no viene la señora, el tema de la señora de la película, no viene. Pensé que sí viene en este material, pero no. Simón y Garfunkel, y bueno, si usted tiene adeudos con el agua en Mexicali, pues se puede acercar a la zona comercial y preguntar si califica para poder aprovechar descuentos de condonación hasta el 100% en lo que es consumo de agua, obra de agua y alcantarillado, derecho de conexión y recargos y multas, ¿verdad? Esto en la Comisión Estatal de Servicios Públicos de Mexicali.
1: Rocío, un asunto muy complejo y la gente que nos escucha nos dará la razón, es el de la vivienda en el estado. Según la CANADEVI, que es la Cámara Nacional de la Vivienda, la oferta de casas en Baja California es insuficiente para cubrir los créditos que pueden ser ejercidos a través del Infonavit, decía la dirigente de la CANADEVI, Yolanda Arroyo. Explicó que actualmente hay 533 mil trabajadores en el estado que pueden utilizar su crédito, pero pues no lo pueden ejercer. ¿Por qué? Porque no les alcanza para una vivienda. ¿Qué significa esto? El Infonavit te da un crédito de 800 mil pesos.
0: Pues con eso no compras ni una pared. O sea, digo, a lo mejor estoy exagerando, pero pues oye, estaba viendo que decían super oferta en la Cacho, departamentos a 4 millones de pesos. Pues, ¿quién tiene 4 millones de pesos para...? Bueno, yo sé que algunos de los que nos están escuchando, ay, Rocío, yo sí tengo 4 millones, pues sí, pero yo no los tengo. Y pues un trabajador con un salario mínimo, o bueno, vamos a decir dos salarios mínimos, no alcanza.
1: No alcanza. Entonces, hay un problema social muy importante porque hay toda una generación de trabajadores que, pese a que hay organismos como el Infonavit, la realidad es que no están accediendo a los créditos. Pues no, y está fuera de mercado completamente. Una vivienda, por más económica que esté, ya no te baja de 2 millones de pesos.
0: Ajá, y bastante modesta, sobre todo en una ciudad como esta, donde se ha subido mucho el precio de la vivienda. El otro día escuché con nuestro compañero Juan Manuel de Anda a la de Foviste, ¿no?, que anunció que iban a construir no sé cuántas viviendas de bajo costo, y precisamente hablaba de esta población que no tiene acceso a la vivienda.
1: Pero aquí, Rocío, este programa federal que impulsó el gobierno, que es el de Vivienda del Bienestar, ha tenido muchísimas dificultades. ¿Por qué? Porque están los elevados costos de la tierra y los costos de urbanización. Decía también la dirigente de CANADEVI, quien explicaba que las condiciones de Tijuana son distintas a las de otras ciudades, incluso con Mexicali, debido a que la topografía obliga a realizar mayores movimientos de tierra y construir muros de contención, encareciendo los proyectos. Consideró que todavía existe alternativa para impulsar vivienda de bajo costo, pero requiere la participación conjunta del gobierno y los desarrolladores. Pues yo tenía entendido que, por ejemplo, para este tipo de vivienda del bienestar, algunos gobiernos estaban donando terrenos. De alguna manera te ahorras el terreno y ya bajas gran parte del costo, pero a mí una vez me decía un constructor, es que el bloque cuesta lo mismo para una vivienda de interés social
0: que para una residencia, cara. Sí, claro.
1: El acero cuesta lo mismo para una vivienda.
0: Sí, sí. Uh-huh. Lo que creo que varía es la calidad del material, ¿verdad? Estarán de acuerdo conmigo, ¿verdad? Que le meten el mejor material y bueno, quién sabe, porque también hacen trampita los constructores, meten ahí para cobrar más, menos, o sea, hay mucha tranza, en esto de la construcción hay mucha tranza.
1: Sí. Decía la dirigente de CANADEVI, a la que vamos a escuchar ahorita, que es muy complicado alcanzar los 700 mil pesos por vivienda que plantea este programa.
0: Olvídalo, no, de plano.
1: Muy
0: no
1: complicado alcanzar este precio. Vamos a escuchar precisamente a a Yolanda Arroyo, dirigente de Canadive.
2: Primero que nada, el costo de la tierra no se puede comparar con otras ciudades y estados, ni siquiera con Mexicali. Y el otro, no menos importante, es el costo de la urbanización. Nuestra tipología de tierra no nos permite reducir el costo, ¿no? Tenemos más muros de contención, tenemos más movimiento de tierra, se le llama costo de urbanización. Ese costo, definitivamente, comparado con Mexicali, por ejemplo, que está tan cerca, no nos da para poder construir una vivienda tan económica. Por eso es que en Tijuana ha sido muy complicado desarrollar la vivienda del bienestar.

0: Bueno, mi abuela fue maestra y me acuerdo que tenía su casa, ¿no? Su casa de recámaras, una casa bonita, bien puesta. Y recuerdo que un familiar adquirió una de estas casas y fuimos a ver la casa de este familiar. Y recuerdo primero que estaba a las afueras de la ciudad.
1: Sí, en la
0: Y
1: periferia.
0: recuerdo también que para mí fue muy impactante ver el tamaño de la casa.
1: Ah, sí. Era de veras
0: Y digo,
1: ofensivo.
0: la casa de mi abuela no era una casa de una persona rica, era una maestra, ¿no?
1: Sí, clase media.
0: Clase media. Pero para mí fue un impacto ver la casa, el tamaño de esa casa.
1: Pues sí, a mí me daba coraje. Me daba coraje, decía yo, ¿y qué les pasa? A ver, que se meta Fox adentro de la casa a ver si cabe, ¿verdad? O sea, pues sí, es que era ofensivo.
0: Claro, ¿y cuáles fueron las consecuencias? Que construían estas mini casas a las afueras de la ciudad, donde no había transporte público, los servicios eran deficientes, el trabajador tenía que recorrer más de 1 hora y media, 2, para ir a su centro de trabajo, y que resultó que las abandonaron.
1: Pues es lo que pasó aquí en Tijuana, en Natura. O sea, muchas casas, o sea, los engañaron, les dijeron que iba a estar barata la vivienda, que no sé qué más.
0: Qué
1: Y
0: bueno.
1: cuando vieron las
0: En Valle de las
1: circunstancias,
0: Palmas, por un ejemplo.
1: pues sí, también.
0: Aunque le digo algo, yo fui a Natura hace un par de semanas y digo, ya está más cerca en Natura.
1: Bueno, sí, pero cuando
0: Ah, claro.
1: surgió, muchos, oye, ¿cuántos tenían que para? Y pasaron muchas cosas,
0: Y ya
1: muchas
0: veo,
1: cosas.
0: no veo tan mal Natura, ¿eh? Yo estuve
1: O
0: por ahí.
1: sea, ya está más compuesto.
0: Ya estaba
1: No,
0: más.
1: yo fui a hacer una vez un reportaje de todos los embarazos de adolescentes en esa zona, porque los papás pues iban a trabajar, se quedaban solos todo el día y pasaban estas cosas.
0: Pero sí es, digo, es lamentable porque pues uno de los grandes sueños de las familias es
1: Tener su casa.
0: tener una casa.
1: Sí, es una aspiración.
0: Es una aspiración tener tu propia casa. Entonces la
1: Y
0: realidad es
1: muy
0: que
1: válida, ¿no?
0: hay muchas generaciones que ya
1: O sea,
0: no.
1: trabajas 30, 40 años, te mereces tu casa, te mereces una calidad de vida. Entonces, pues sí, digo, no es nada que tenga que ser el paraíso, pero una casa digna.
0: Aunque dicen algunos, y puedo coincidir en esta parte, que adquirir una casa es pues todos los costos que implica, ¿no? Escrituras,
1: Bueno, pero es tu
0: rehabilitación.
1: lugar, es tu
0: Claro,
1: casa.
0: pero es mucho más sencillo una renta. Adquieres la renta, pues trabajan las dos, el matrimonio. Pues, eso sí, estás muchos años ahí y no tienes tu propiedad, ¿no? ¿Qué pasa cuando ya no seas productivo?
1: Pero
0: ¿Cómo
1: entonces,
0: vas a pagar esa renta?
1: así es,
0: ¿No?
1: así es. Oye, pues hablando de productividad, viene la discusión del salario mínimo. Comienza la discusión sobre el aumento del salario mínimo para 2027. El sector patronal no puede alegar incertidumbre. La postura oficial fue transparente desde el primer día. Es el último cuarto del año y comienza la discusión sobre, siempre se da a estas alturas, se sumará los incrementos registrados en los últimos años, desde el inicio del sexenio, la presidenta Claudia Sheinbaum trazó un camino, se busca que al final de su mandato el salario mínimo cubra dos canastas básicas y media para superar el umbral de pobreza alimentaria que afecta a la clase trabajadora. El sector patronal no puede alegar incertidumbre, la postura oficial fue transparente y en las negociaciones del T-MEC, Estados Unidos ha enfatizado que uno de los nuevos ejes de revisión será el cumplimiento de las normas laborales. Se hace hincapié en el aumento salarial para alcanzar estas dos canastas básicas y la realidad es que el empresariado mexicano pues sigue en esta postura de antaño, de que no pueden, que los costos, que no sé qué. Pero ¿cuánto tendría que subir el salario mínimo para el 2027?
0: Que bueno, sí han cedido, ¿no? Y han. Porque yo creo que fue parte de la negociación que cedieron en la parte del salarial, pero no en la parte de la jornada laboral.
1: Sí.
0: Que obligaron al gobierno a que fuera gradual y también tampoco se estableció el hecho de que la jornada fuera de 5 días. Únicamente se estableció 40 horas. Aunque esto, Rocío, del incremento
1: ¿Del
0: del salario
1: salario mínimo?
0: mínimo lleva cierta trampita. ¿Por qué? Porque te incrementa el salario, pero te coloca también una tasa superior del ISR. Entonces, ¿qué significa eso? Que parte del incremento del salario se te va en el pago del ISR. Entonces, de alguna manera, sí te sube el salario.
1: Ajá.

0: pero también subes de tasa de impuesto y eso
1: Pues sí,
0: significa que te quitan más.
1: pero antes no subían el salario. Antes subían el salario 4 pesos, o sea,
0: Sí,
1: cosas así.
0: vamos a corte.
1: Vamos a corte.
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6: Adiós al rey Harald de Noruega. Se convirtió en el rey más longevo de Europa desde el 2022 a la muerte de la reina Isabel II. Harald V de Noruega, de 89 años, estuvo 35 años en el trono y se manejó por su lema que cumplió hasta el final: Todo por Noruega. Considerado el gran modernizador de su país, fue el primero en ser nacido en Noruega y también el primero que se casó con una plebeya, la reina Sonia, con la que estuvo casado por 58 años. Su gran sentido del humor, pero también su entrega a sus deberes reales, hicieron que gozara de gran popularidad entre el pueblo noruego. El rey Harald fue deportista de por vida. Representó a Noruega en vela en los Juegos Olímpicos de 1964, 1968 y el 72. Fue maravillosa su participación al presentar a la selección noruega en el Mundial al puro estilo vikingo. Ha terminado la era de un rey que amó a su pueblo. 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
7: La venta de vehículos ligeros en agosto de este año registró un incremento de 2.3% frente al mismo mes del 2025. De acuerdo al INEGI, en 8 meses se comercializaron 1.014.832 unidades, un aumento de 4.7% respecto al mismo periodo del año anterior. La Fiscalía Capitalina buscará que el delito por el que se detuvo a Arturo Felipe N. este martes sea reclasificado como feminicidio luego de que colectivos trans vandalizaran la institución tras reunión con su titular, quienes demandan que al sujeto se le acuse de transfeminicidio. El señalado habría asesinado a Paola Buenrostro en 2016. En Tamaulipas vincularon a proceso a Juan Jesús N. por violación agravada de un adolescente en la academia militarizada donde falleció la menor Dafne Zapata. El imputado ya había sido vinculado al feminicidio de Dafne a finales de agosto.
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0: Este es el último tema del disco de Simone Garfunkel, se llama Somewhere They Can Find Me, ¿verdad? Es el último tema. Mañana es jueves de Orfeón y vamos a escuchar a Lucha Moreno, esta cantante. Pero bueno, le decía al terminar en redes, nada más pido dos comentarios. Pamela Cisneros es esta mujer latinoamericana residente de Queens, que fue la autora del ataque con cuchillos que ocurrió el 31 de agosto en Times Square, Nueva York. Atacó con dos cuchillos de cocina a un hombre de 68 años y a Erin Piacenti, ejecutiva del Banco de América de 32 años. Pamela Cisneros recibió disparos y murió en el hospital Belief. Descartaron vínculos terroristas y señalaron antecedentes de salud mental en 2018 y 2019 que forman parte de la investigación. Pamela Cisneros, residente de Queens, identificaron a esta mujer que llevó a cabo este ataque aleatorio con cuchillos. Pero fíjese usted, ¿quién le iba a decir a esta alta ejecutiva del Banco de América de 32 años que murió, que Pamela Cisneros en este ataque aleatorio la iba a agredir a ella? Y ambas están muertas. No sabemos qué le pasó a Pamela Cisneros, dicen que tenía antecedentes de salud mental de 2018 y 2019, para que haya decidido irse a esa calle para petarse y de repente atacar a estas dos personas. ¿Por qué la seleccionó? Pero qué impresión que esta mujer, que tenía 32 años, que estaba triunfando, que ya a esa edad era una funcionaria muy importante del Banco de América. No fue como el otro ataque, que también lo narramos aquí, de este joven que sí fue directamente contra el alto ejecutivo, ¿te acuerdas?
1: Sí, de una aseguradora.
0: Ajá, porque estaba enojado por lo que les hacían a las personas de la tercera edad.
1: Incluso hasta se volvió un ícono social.
0: En este caso, Pamela Cisneros no, fue aleatorio, pero me quedé impresionada por la joven que murió. Y esta mujer, ¿qué tenía en la mente para haber agarrado dos cuchillos de cocina e ir a atacar a esa calle en Nueva York?
1: Luigi Mangione, de quien hablábamos.
0: Luigi Mangione, sí. Él sí fue directamente el ataque contra esta persona. No fue aleatorio. En el caso de Pamela sí fue aleatorio, según lo que dicen las autoridades. No creo que haya conocido a la directiva del Banco de América.
1: Pero lo que es la vida, Rocío, ¿no? Sí. Como dice usted, esta persona alta, directivo de una de las instituciones más importantes financieras de Estados Unidos, pues un día sale a caminar a Times Square, como seguramente lo hacía de forma constante, y que se encuentra con una persona con problemas de salud mental
0: y que la
1: mata a cuchillazos.
0: Sí. Y otra cosa, el hombre de 68 años sobrevivió y la de 32 no. Pero no, cuando vi la historia dije, bueno.
1: Hay un video que circula donde se ve cómo está esta mujer, la Pamela, con los dos cuchillos,
0: sí,
1: rodeada de agentes, de policía, y yo vi el rostro de ella, se ve completamente ida, o sea, sí, perdida.
0: Sí. Incluso y aparte, pues la matan, o sea, no sabemos qué pasó, nada, porque la mataron.
1: Incluso se le ve a ella como jugando con los cuchillos,
0: o sea, y son cuchillos de cocina.
1: Pero mal se le ve a esta mujer, y ya luego se observa que de alguna manera cuando va a acercarse uno de los agentes es cuando le disparan.
0: Sí, sí,
1: porque le disparan. No le dispararon inmediatamente, sino que fue
0: la detienen. La detienen, la contienen.
1: Le intentaron contener con estas pistolas de electricidad.
0: Ajá.
1: Pero
0: no lo lograron y finalmente la hieren y muere en el hospital. Y nos quedamos con la incógnita de qué pasó con ella, por qué no la atendieron, si tenía desequilibrios, qué pasó esa mañana, ¿verdad? Para que te acabe. Y solamente ya esto, porque me imagino que tú traes también varios pendientes y lo tenía desde el principio del programa. Vanessa Romero Rocha, no sé si tú estés de acuerdo y la audiencia también. Compara los segundos años de López Obrador y Claudia Sheinbaum, y dice, cada cual su ecuación, cada uno su incógnita. Septiembre de 2020, Andrés Manuel López Obrador llega a su segundo informe de gobierno con una piedra en el camino, un amago que no había provocado y que no podía controlar. Amenazaba con determinar el rumbo de su presidencia, el COVID. Un sexenio después, hemos esperado 6 años hasta que el planeta esté de nuevo en este punto para poder hacer la comparación. A la cuarta transformación, la historia insiste en atravesársele. Claudia Sheinbaum llega a su segundo informe bajo una presión semejante y con una dirección incierta. Lo que la COVID-19 fue para López Obrador, Trump lo es para Sheinbaum. Cada cual su ecuación, cada uno su incógnita. Me parece un apunte interesante.
1: Sí, lo dijo muy bien porque el segundo informe de López Obrador fue 2020, septiembre de 2020.
0: El COVID,
1: en medio, todo lo que da. En medio del COVID, con esta incertidumbre, las muertes, que todavía no llegaba a la parte más difícil del COVID en aquel momento.
0: No, todavía no estallaba, ¿no? Pero
1: que hay que esos momentos de 2020 cuando hospitales saturados.
0: Y sí, oye, Pamela Cisneros tenía 3 hijos, ¿eh? 3 hijos. ¿Qué le pasó? ¿Qué, 3 hijos tenía esta señora?
1: Rocío, gracias a toda la gente por los mensajes. De antemano una disculpa porque el Facebook ha cambiado el modelo de cómo organiza los comentarios y antes me los organizaba de acuerdo a cómo iban llegando, ahorita están completamente revueltos. Saludos a Pedro Imperial, buen día. Le manda saludos a Jenny Rocha. Y hay tráfico, dice, a partir de la colonia Pegaso. A Pegasos, a vuelta de rueda. Saludos, Jimmy Bracamontes. Dice que es el mejor programa de radio en Baja California.
0: Muchas gracias, Jimmy.
1: Gracias, a Jaime. Saludos a Omar Servín. Dice, buen día. Bendecido miércoles. En un día como hoy, pero de 1958, The Everly Brothers lanza Wake Up, Little Susie. Que le vaya excelente. ¿No conozco esta canción usted?
0: Yo sí la conozco, pero no me acuerdo muy bien de ella. Sí, Light of Susie. Bueno, yo nací un año después, ¿eh? También. Digo, ya al ratito me va a decir, oye, sí, qué cosa.
1: Saludos a Edith Priseida Ruiz. Todos los días nos escucha desde Whittier, California. Está en el condado de Los Ángeles, de esta ciudad. Gracias, Edith. Saludos al Caju Carlos. Buen día. También a Tamara Rivera en Carlsbad, está con nosotros. Saludos, Vivi Fletcher, Andrés Consejos, Lourdes Campos, que mandaba saludar a Carlos Rosario y éxito en su nuevo taller de jaranas. Le decía Lourdes Campos a Carlos Rosario. Qué buenos saludos allá al quinto municipio, que está oyendo muy seguido, ¿eh? Que me sorprende, la verdad, para mal la falta de pavimentación en muchas colonias.
0: Sí, por cierto que por ahí vi la narración de una historia que le pasó a un reportero, ¿no? En Playas de Rosarito.
1: Sí, hay un conflicto ahí con fue agredido con la...
0: Los de la patria espiritual, ¿no?
1: Sí, luego, la verdad está medio complejo el asunto y delicado.
0: Sí, pero pues no está bien que se llame a un grupo a agredir, yo creo que no está bien.
1: Sí, exactamente. Dice Irán MSB, la 4T, ¿qué ofrece de vivienda en Tijuana? Dice Irán MSB. Pues supuestamente se iban a construir viviendas del bienestar, pero no han avanzado mucho.
0: ¿Es todo?
1: Sí.
0: Vamos al ring.
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0: ¿Es tendencia en redes en México Aldo Rendón? Las Poquianchis y Luisa María Alcalde. Grupo Fórmula tuitea, había un plan de los priistas para hacer un show. La periodista Leti Robles de la Rosa revela que preparaban mantas y altavoces para recibir el segundo informe, pero todo cambió tras un diálogo político.
1: Saludos también a Esperanza Alcaraz, que nos desea buen día. Dice Abraham Mendieta, más de 30 hospitales nuevos en 2 años, eso defiendo, a eso le pongo la cara, qué orgullo. Claudia da resultados.
0: Nacho Lozano, el alcalde de Comitán, Chiapas, Mario Antonio Guillén, conocido como señor Fox, resultó ser un amante de los caballos pura sangre. En videos que ha compartido redes sociales se pueden ver ejemplares que podrían costar hasta $500,000. ¿Le alcanza para tener este tipo de caballos?
1: Dice Pascal Beltrán del Río, en el mensaje del segundo informe que duró 65 minutos y fue interrumpido 40 veces por aplausos, no hubo una sola mención de la tragedia de las desapariciones, ni un guiño de solidaridad con las familias que buscan a sus seres queridos, como si no existieran.
0: La presidenta Claudia Sheinbaum tuitea su senadora y anunció que a partir de septiembre comienza una consulta escuela por escuela para que las y los maestros de educación pública decidan libremente cómo deberá realizarse la movilidad vertical y horizontal, así como los mecanismos para garantizar su transparencia.
1: Y nos vamos con este de Enrique Beas. Uno de los grandes informes de la historia de nuestro país lo acaba de hacer la doctora Claudia Sheinbaum. Ojalá lo puedan escuchar o leer. Si quieren, ya después siguen su cacería contra Andy. Pero vale la pena escuchar lo que está haciendo nuestro gobierno y con gusto entrarle al tema.
0: Gracias, Juan. Pues sí, dicen que Monreal fue el que maniobró, ¿no?, para que no hicieran su despapalle allá en la Cámara de Diputados. Gracias, Tocaya. Gracias a los colaboradores, patrocinadores, radioescuchas. Necesitamos más patrocinadores, radioescuchas, internautas. Se quedan con Fórmula. Se quedan con Fórmula. Viene Azucena Oresti una hora. Después, Mario Luis Ortega. Llega Marco Regil, Maxim Butzay, el teacher López Dóriga y las noticias. Y a las 3 de la tarde, Alejandra Gagiola en este espacio con Fórmula de la Tarde. No se la pierda. Le recuerdo que a todo tenemos. Cumplió un año, ¿verdad? Ale. Ah, bueno, pues felicidades, Ale, por tu primer año. Le recuerdo que a todo tenemos derecho menos a devaluar el espíritu. Así es que ánimo, arriba corazones, seguimos adelante. Hoy puede ser un gran día, decídelo tú, por favor, cuídese mucho. Y pido justicia para mis compañeros Margarito Martínez Esquivel y Lourdes Maldonado López.
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14: la mañana. Gracias, señoras. Gracias. Nos quedamos contigo, Claudia, perdóname. Hablábamos de que, bueno, los programas sociales, nada más para que quede claro, es de nuestros impuestos.
15: Correcto, es de nuestros impuestos. A ver, el dinero del gobierno llega a través de la recaudación de impuestos, derechos y aprovechamientos principalmente. Tenemos una deuda autorizada de 1.4 billones de pesos. También hay que decirlo, el costo financiero de la deuda ya ronda los 1.5 billones de pesos. Es decir, el dinero que se pide prestado es para pagar solo los intereses derivados de la deuda. Entonces, ¿de qué se paga y de qué se fondea el gasto corriente, programas sociales y demás requerimientos financieros del sector público? Del pago de los impuestos. Principalmente hay que decirlo, en los últimos 6 meses, según el corte de las finanzas públicas, lo que ha sostenido al país es más bien la recaudación del IVA y del IEPS. Lo que ha caído es la recaudación del ISR porque ha habido mucha baja patronal. Es decir, están cerrando negocios. También ahorita tenemos la población económicamente activa, más del 55% de ella está en la informalidad. Ayer la presidenta decía, somos el país con menos subocupación laboral. Sí, presidenta, pero más de la mitad de la población económicamente activa trabaja en la informalidad, es decir, no tiene derechos alguno.
14: Más del 65%.
15: Sí, ya están en el 55 ahorita. Son más de 35 millones de mexicanos los que están en esa población y están dándose de baja. Los patrones, ¿por qué, Azucena? Porque se está encareciendo el empleo. Muchísimo. Entonces, mientras el empleo se sigue encareciendo el próximo año, puede caber la posibilidad de que suceda este diciembre lo que sucedió el diciembre pasado. 400,000 plazas laborales dadas de baja que no se han podido recuperar este año. Esta es una situación gravísima, porque estamos hablando no solamente de gente que no tiene cotización al IMSS, no están ahorrando para su retiro. Y esto nos va a generar un problema posterior porque, hay que decirlo, pues ya van, se paga ya más de 1 billón de pesos en pensiones y jubilaciones. Los programas sociales, siempre hemos estado a favor de los programas sociales, claro. Ya hemos votado a favor de ellos. Hay que decirlo, que en este país siempre han existido programas sociales y hoy día también existen padrones. Sí están universalizados los programas, pero hay padrones. ¿Quiénes son los de 65 y más? ¿Quiénes son los de la beca Reta Cetina? ¿Quiénes son los de...? Si hay un padrón, ahí es donde está tu nombre. Si eres una persona con discapacidad y recibes una beca, ahí es donde está tu nombre.
16: Bueno, Diana. Primero yo creo, mira, Azucena, en los últimos días, cuando se ha hablado de recaudación, se ha visto cómo hay una recaudación histórica y que ha venido en aumento desde el sexenio del presidente López Obrador. Tan solo de hacer un comparativo del 2024 a la fecha, en donde 6 billones entran por tema de recaudación,
15: el presupuesto ha crecido,
16: hay ahora un incremento del 2024 al 2026 de más de 487,000 millones de pesos. Eso es equivalente casi a la mitad del presupuesto que recibe el Estado de Puebla, por ejemplo.
14: Y casi lo del huachicol.
16: Entonces,
14: fiscal.
16: Me parece que es un incremento muy importante que se tiene gracias a la honestidad. Y sí, efectivamente, este dinero, que es el dinero que recauda el gobierno, pues son los impuestos que nos descuentan a todos, que pagamos todos. Y yo preguntaba hace un momento, ¿por qué entonces, si esos impuestos, no, ese dinero viene de los impuestos, ¿por qué entonces no había 47 millones de personas que recibían un programa social? ¿Por qué no habían 47 millones de derechohabientes? ¿Por qué? Porque ese dinero simplemente se iba a la coladera de la corrupción. No puede venir a decir Claudia aquí que ese recurso, bueno, no coincido en lo que argumenta Claudia, en que ese recurso, en que los padrones, digamos, hoy se utilizan de manera clientelar, o lo
15: yo
16: mencionabas
15: no
16: tú.
15: No.
16: Sí, que dijiste que se lucraba con la pobreza. No coincido.
14: Que no se mienta.
16: No coincido.
14: Que no sale el dinero del gobierno.
16: Lo estoy explicando. Lo estoy explicando.
14: Eso, dije, no,
16: porque
14: no, no digas que
16: si este dinero, si este dinero no existiría, si este dinero no se recaudaría, si este dinero no se administrara con honestidad, no habría tal cantidad de beneficiarios de derechohabientes en nuestro país. Una, porque es un gobierno el que encabeza a la presidenta, honesto. Y dos, porque hoy los programas, a diferencia del pasado, porque sí, efectivamente hoy existen padrones, pero padrones que maneja la Secretaría de Bienestar, no la lideresa de la colonia, como si era oportunidades, como si era... y además, hoy ha sido tan grande el reto que hoy llega a través de una tarjeta de manera bancarizada, no en sobres amarillos como era en el pasado, que le iba rasurando el delegado, el que entregaba, y la pensión de 70, porque hay que recordar lo que estaba por abajo de los 1,000 pesos, pues llegaba a 800 pesos en algunas comunidades. Bueno. Entonces, se les olvida que hoy hay un gran reto, que hoy hay un gran avance.
14: Paréntesis, nunca yo me he manifestado en contra de los programas sociales, jamás en mi existencia.
15: No, ni yo tampoco, y claro, existían programas sociales anteriormente y hoy día, no sé si Vianey está enterada o no, pero los servidores de la Nación que trabajan en la Secretaría de Bienestar están convocando a los beneficiarios de los programas sociales a los mítines, reuniones estas que les llaman de la soberanía nacional, en donde participan los candidatos y candidatas de Morena. Y es que el Instituto Nacional Electoral no ve absolutamente nada, el Instituto Nacional Electoral está para cambiarle los colores y el nombre al programa, al partido Somos México, o al mapita de Somos Andrés. Están muy apurados por restringir derechos electorales, como a Grecia Quirós, que no la dejan participar con el movimiento del sombrero en Michoacán. Es decir, el Instituto Nacional Electoral se anda dedicando a aplanarle la cancha a Morena para que pueda participar, pero es importante que ella sepa que ya se han metido las denuncias ante el Instituto Nacional Electoral de que los servidores de la Nación están convocando a los beneficiarios de los programas sociales para que vayan a los eventos de los morenistas que están en campaña. Entonces, no me vengan con que la ley es la ley, porque sí están mal utilizando los programas sociales. Y no te digo que anteriormente se hacía o no, seguramente se metieron sus denuncias en la FEPADE en su momento, pero también hay que decirlo, solo se entregaban en efectivo en las zonas remotas donde no existían bancarización, en otros lados se entregaba a partir de la Financiera Nacional,
14: Financiera Nacional. Hablar de las trampas, porque sí hay que hablar de las trampas y de los políticos mentirosos. Hay denuncias grandes, incluso el tribunal ya se ha pronunciado, y de la mitad de la clase política. Hay ya incluso por parte del tribunal expresiones de Morena evidentemente haciendo fraude con los programas electorales. Por eso señalamos en su momento lo peligroso que era que la que fue secretaria de Bienestar, Ariadna Montiel, se fuera a dirigir el partido pues con todos esos padrones ahí en la bolsa, porque claramente hacen uso electoral de ellos. Y a mí lo que me preocupa de esto también es la trampa que hacen para llegar a los gobiernos, ¿no? Políticos tramposos, partidos tramposos, que inventan figuras como este de las coordinaciones, fuera ya de las estructuras que tienen los propios partidos de organización, para nombrar a sus candidatos. Todos, para nombrar a sus candidatos. Por eso.
17: Ella es coordinadora en Querétaro.
14: Sí, pero son las estructuras de los partidos. O sea, lo que estoy diciendo son las estructuras tradicionales de los partidos que las usen para que puedan poner orden en sus estados. Pero crear figuras adicionales para ungir candidatos. ¿De dónde sale ese recurso?
0: ¿Salió eso?
14: Pues no, yo soy queretana de nacimiento, recibo un nombramiento por parte de la Coordinación Nacional.
0: Ya sé, pero sí es lo mismo.
14: No, claro que no, porque nosotros estamos con el sueldo que nos da el INE para poder operar en los estados. No. El gran problema de las figuras, y qué bueno que lo pones en la mesa, de los prianistas y de los de Morena, es que son figuras fuera de la ley, o sea, no son las que permite el INE y tal para que se puedan organizar los partidos en los estados. La Coordinación Estatal, que a mí me corresponde, es una figura que la ley marca, que no tiene ningún problema,
0: pero
14: no está fuera de ella.
0: Hace mucho.
14: Hace un mes me hicieron mi nombramiento. Pero estas otras están fuera de la ley. Y el problema es, uno, ¿por qué? Y dos, ¿de dónde salen esos recursos para que operen, para que hagan giras, para que pongan espectaculares, para que paguen prensa, para que hagan campaña? O sea, están adelantando un año la elección, como lo hicieron en el 2026. El 2024, sí. Perdón. Por eso presentamos ya una queja desde abril contra las coordinaciones desde Movimiento Ciudadano, del PRIAN y de Morena. Presentamos ya el sábado también otra queja ante el instituto por los nombramientos que hicieron en Querétaro, Sinaloa y varios estados, y la estaremos mañana presentando en Querétaro, porque quien corrompe el proceso electoral para gobernar va a ser gobiernos corruptos y a la gente no la van a engañar así.
16: Bueno, entonces aquí queda claro que Laura no será candidata a Querétaro porque pues tiene el papel de coordinadora, o sea, no se está adelantando, ¿verdad?
14: Pues yo creo que el que respira aspira. Pero todavía no son los tiempos y nosotros no nos vamos a adelantar. Tenemos un montón de cuadros y liderazgos increíbles. Creo que todos tienen el mismo derecho a levantar la mano. Y cuando vengan los tiempos, seguirá definiendo el carril de nado de cada uno.
0: Qué casual, ¿no?
14: Pues era un proceso que ya llevó. Pero no son procesos fuera de la ley, ¿eh?
15: No, pero además en el PRI se han entregado unas figuras que se llaman defensores de México.
14: Es lo mismo que los
15: coordinadores. Pero no, porque no se entrega uno. Mira, déjame te digo, en Sinaloa y en lo que está haciendo la 4T es entregárselo a uno, el que se supone que va a ser el candidato.
14: El que será el candidato.
15: El que será el candidato. En el PRI no se han entregado así, en el PRI se entregan a muchos ¿A muchos? A todos, sí.
14: ¿Sí hay muchos que quieran ser defensores del PRI?
15: A muchos priistas se les entrega esta figura de defensores, y es decir, nadie, ninguno es candidato y tampoco no traen recursos.
14: O sea, por ejemplo,
15: ni traemos espectaculares, ni traemos nada.
14: 10.
15: Y
14: que, es que lo raro
17: en Puebla yo no conozco,
15: pero no traemos ni espectaculares, ni bardas, ni eventos, ni nada, porque no traemos dinero tampoco. El billullo lo trae Morena, hay que decirlo.
14: Vean ahí.
17: Bueno, yo nada más rapidísimo mencionar que me da gusto, ¿no?, que hoy, a 2 años del gobierno de la presidenta Claudia Sheinbaum, haya tan buenos resultados, que incluso en la vida partidista no solamente Movimiento Ciudadano copie estos esquemas de coordinaciones que va a impulsar en los estados en donde
14: nosotros
17: tienen
14: no
17: elecciones.
14: Esos esquemas, eso es el PRI.
17: Y no solamente Movimiento Ciudadano, lo vemos aquí con Laura y con otros perfiles a nivel nacional.
14: Presenta tu denuncia.
17: Sino también, gracias.
14: Porque no, o sea, porque no está fuera de la ley.
17: Ya viste, ¿verdad? Luego también. No, bueno. Pues,
14: luego el PAN,
17: el PAN también, ¿no?
14: De la familia La Paz,
17: el PAN, pero no solo eso,
14: los órganos organizativos.
17: Ten mi tiempo, ocupa mi tiempo, Laura. No solamente el Movimiento Ciudadano, sino también el PAN azul, no solo el PAN naranja, sino el PAN azul, ¿no? Con el tema de las encuestas, que por cierto, flaquearon, o sea, no les funcionó, ¿no? Y no solamente...
15: ¿Qué pasó con las encuestas?
14: Pues no las han hecho.
17: No las van a llevar a cabo. PAN, es que no sé si se hayan registrado también, si no pudieron ni siquiera completar su militancia con el tema de sus teléfonos.
14: Se iba a registrar a todo mundo que quisiera.
17: Nadie
14: no
17: se
14: iban
17: registró.
14: A hacer una selección híbrida como cualitativa y cuantitativa, o sea, imagínate, con encuestas.
18: Pero también dijo que no iban a hacer alianzas.
17: Y luego el PRI, ¿no? Y luego el PRI también con estos esquemas que defensores, yo no conozco a los defensores en el estado de Puebla.
14: Marcela Guerra, creo que es defensora, ¿verdad? ¿Quién? Marcela Guerra.
17: Sí, Marcela, y creo que sí. Pues no solo eso, o sea, los vemos cómo tratan de mal copiar lo que a nosotros nos ha resultado.
14: Bueno, déjame regresar después del corte con lo que ha dicho también la presidenta.
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14: Las 9 de la mañana con 15 minutos, podemos escuchar algo de lo que le ha dicho la presidenta antes de que cerremos. Claro. A ver, dice la presidenta que no va a entregar a Rocha Moya.
3: Si las autoridades en México también, si pudiera haber una aclaración.
5: Todo
3: si,
5: se investiga. Desde así. Todo.
6: Que la fiscalía.
3: Si en el caso de este nuevo señalamiento no hubo ya información compartida de nuevos nombres de funcionarios de alto nivel.
5: No.
3: México aún no está en condiciones entonces de enviar al gobernador con licencia Rubén Rocha Moya. No han enviado las pruebas. Y también de una vez preguntarle, cuando ustedes las piden directamente, ¿qué respuesta reciben?
5: Hasta ahora ninguna.
3: Entonces no hay condiciones.
5: Hasta ahora la respuesta de Estados Unidos ha sido que no tendrían por qué para la... Lo que ellos pidieron es detención urgente con fines de extradición, que no tendrían por qué mostrar alguna prueba adicional. Eso es lo que hasta ahora han contestado. Todavía podrían presentar alguna prueba, ¿verdad? Pero hasta ahora no.
3: En un acto de confianza, México no diría, lo extraditamos para saber si en un juicio, ver qué es lo que traen de pruebas en contra de él, ya que se puedan desahogar en Estados Unidos.
5: No, porque no, ellos también nos piden pruebas. O sea, es una relación recíproca. Primero es nuestra Constitución y nuestras leyes. O sea, cuando hay una orden de aprehensión contra una persona, tiene que haber documentación.
14: Bueno, no, dice la presidenta. También habla de Rafael Ojeda, pues que qué onda con el secretario Marina, si lo van a mandar a declarar o no con el tema del huachicol.
5: De contrabando. Entonces, que la fiscalía explique todo con todo detalle y sin... Digo, obviamente hay temas que son parte del proceso, pero que se explique claramente cómo estas personas pues desarrollaron una red muy amplia de contrabando de combustible.
3: Sí, y también si se pudiera pues conocer el detalle por parte, claro, de la fiscalía en torno a si en efecto si hubo un llamado a declarar a Rafael Ojeda y si acudió o no, solo para verificar pues que hubiera sido
5: sí,
3: así.
5: Si es necesario, pues lo llamarán y si no, pues ya que lo diga la fiscalía.
3: Sí, también porque, por ejemplo, la familia de los Farías Laguna en algunas entrevistas han dicho, se preguntan por qué, si en una declaración de testigos se menciona a Andrés López Beltrán y a Dan Augusto López, por qué ellos no están en la misma circunstancia que los hermanos Farías. Es como...
5: Pero lo tiene que explicar la fiscalía y es muy claro. ¿Cómo, a partir de qué viene todo esto y cuáles son las pruebas?
14: Bueno, pues ahí está lo que dice Dandy, Rubén Rocha Moya y Ojeda. En la última ronda, Claudia, y luego vamos al cierre.
15: No, pues es la justicia selectiva de este país, ¿no? En donde tenemos a un Rufo en la cárcel, a un Aguirre en la cárcel, en prisión preventiva oficiosa, en lo que se acredita en juicio, si son culpables o no. Y mientras tanto, pues al almirante Ojeda ni siquiera lo encuentran para declarar, porque efectivamente la defensa de los Farías le mandó un citatorio para declarar, porque los Farías aseguran que ellos fueron quienes le denunciaron que había una red de huachicol dentro de la Marina y que, pues, en todo caso, ellos son parte de la denuncia, igual que él, no parte de la delincuencia, igual que los demás.
14: Mismos delitos o mismos.
15: Entonces, la Fiscalía General de la República dijo que no lo habían encontrado en domicilio, que no encontraban en domicilio, para darle el citatorio de declarativa. Entonces, en ese sentido, pues esa es parte de la justicia selectiva, ¿no? Andy en la cárcel, Andy en la calle tomando vinos de 20 mil pesos. Igual a Amílcar Olán en Suiza con los 3 mil millones de pesos que sacó del país. El Gallo, porque estos todos tienen también apodo como narcos, el Gallo, que es el Assad. Diputado Assad, que también estuvo poniendo a figuras estratégicas en diferentes partes de la administración pública para que pudieran llevar a cabo el negocio de huachicol fiscal, también de parte con vinos de mesa carísimos de París. Y pues así no la llevamos, ¿no? Con todos los morenistas libres, como bien lo dice la presidenta, no va a entregar a Rocha Moya y que siga la fiesta de la corrupción en Morena mientras van a encontrar sus chivos expiatorios a quien echarle la culpa de la delincuencia.
7: Pues mira, 8 años de gobierno de Morena en el país y México no avanza, y no avanza porque estuvieron más preocupados por crear a su nueva mafia del poder. Por ejemplo, la corrupción de Javier Duarte, pues hoy es la corrupción de Adán Augusto y de Cuauhtémoc Blanco, ¿no? O sea, no la diferencia.
15: Sí, nomás que uno está en la cárcel,
7: ¿no? Los crímenes de Tomás Yarrington no son los de Rochamoya y los de Insunza, ¿no? También, pues, los abusos de poder de Borges son los de Laida Sansores y los de Rocío Nale, y ahí están, ¿no? Por eso les digo, eso. Crean su nueva mafia apropiándose de la injusticia de este país, ¿no? Nosotros sí creíamos que era insuperable esta generación de gobernadores priistas de aquel entonces, pero bueno, nos equivocamos. A mí me llama mucho la atención como lo sintomático que es la defensa que hace Morena de sus criminales versus las causas que sí están en el corazón de la gente y de la gente a pie. Por eso nosotros sí nos enorgullecemos de estar del lado correcto de la historia. Que la presidenta tenga que estar defendiendo a estos narcotraficantes y estos criminales me parece impresentable. Y que lo comparen, por ejemplo, con la defensa que hacemos Movimiento Ciudadano de Grecia Quirós y del Movimiento del Sombrero, ¿no? Ahora resulta que quieren comparar a Grecia Quirós con el delincuente de Rochamoya. Cuando en lugar de proteger a la viuda de quien asesinaron porque no protegieron, que fue Carlos Manso, la quieren linchar. O que quieran comparar estas figuras ilegales, donde hay financiamiento ilegal, donde hay extrapolación y atribuciones falsas de funciones, con las figuras de los coordinadores de la Cuarta Transformación, o los defensores de la familia, o los defensores del territorio de los otros partidos, lo quieran comparar con nombramientos de partidos políticos en sus estructuras internas que el INE tiene aprobadas. Entonces, que utilicen lo que la ley dice, porque el único pacto social hoy que nos sigue uniendo como mexicanos y dando la poca paz que nos queda son las leyes. Hay que respetarlas, no es una cosa menor.
14: Intervención y cerramos.
15: A mí me parece
14: penúltima, pues.
15: A mí me parece muy interesante cómo es que hay tanto escándalo por esta reunión que se realiza hace unos días, esta cena, ¿no? Que incluso todo mundo habla de la cena y nadie habla o nadie ha hecho eco de la reaparición de Enrique Peña Nieto a este personaje muy cercano a Pegasus, que solamente se haya mencionado en algún momento, no con el mismo tiempo ni con la misma intensidad.
14: Sí, yo también. Aquí también lo platicamos. Yo super largo.
15: Lo que he visto más a mayor cobertura es pues a esta escena de los hijos del expresidente López Obrador y diminutivamente a esta boda a la que va Enrique Peña Nieto y su aparición, porque a eso sí no he escuchado a Claudia tampoco hacer ninguna mención. ¿Claudia? De toda esta asistencia, no, Claudia Anaya, de toda esta pues reaparición de Peña con personajes, con quien, no, es que estás muy informada, entonces digo, órale, qué sorprendente que se te haya pasado, ¿no? ¿Cómo es que ahora Enrique Peña Nieto, un expresidente del PRI, se reúne
14: sin razón alguna?
15: Se reúne con el dirigente, claro, es que no es que no haya razón alguna, es que hay una narrativa muy direccionada. Que se reúna con estos personajes de Pegasus, que se reúna con estos personajes que dañaron tanto al país, que laceraron tanto al país, y que incluso, ¿no? En algún momento lo mencionaban en la mesa, vengan a pedir, ¿no? Que la presidenta no haya hablado de López Obrador, que ¿por qué no habló de López Obrador?
14: Yo dije, porque yo dije, qué bueno.
15: No, aquí lo mencionó, que ¿por qué no hablaron de López Obrador? Que deberían de estar hablando de los inocentes que están hoy en la cárcel. Bueno, pues, el resultado que ha dado la estrategia de seguridad con más de 63,000 personas detenidas bajo un marco jurídico legal, no bajo este marco extrajudicial en donde asesinaban a chicos, a chicas inocentes que no tenían nada que ver en el gobierno de Calderón, donde esta Laura fue partícipe y impulsora, pues hoy demuestran que eso era el rumbo equivocado. Bien. Y que con la estrategia de seguridad, el día de ayer se mencionaba que gracias a la presidenta de la República y al trabajo que se ha hecho en colaboración con el Gabinete de Seguridad, 51% menos de homicidios diarios en nuestro país.
14: Queda un minutito.
15: Esos son los resultados.
14: Para cada una. Claudia.
15: Peña Bebé andaba en una boda en Italia con el proveedor de Pegasus. Morena se quedó con el software, todavía lo siguen pagando y lo utilizan. Mal utilizado, por cierto, en los dos casos, hay que decirlo y lo digo con todas sus letras. El software se tiene que utilizar para combatir a la delincuencia organizada y en ambos gobiernos se utilizó para espiar a periodistas y opositores, y eso es condenable. Y lo que necesitamos es transitar a un México en donde exista legalidad.
14: Peña Bebé andaba con los sionistas en Italia.
15: Tenemos que transitar a un
14: México. Qué lamentable que una mujer de izquierda.
15: Pues lo que estaba diciendo.
14: Dale, Claudia.
15: Es lamentable pues que se haya utilizado mal ese software. México tiene que caminar a un camino de legalidad, en donde quien actúe mal independientemente del partido que sea, sea del partido en el gobierno, sea del partido de oposición, tiene que pagar las consecuencias, porque no podemos seguir en esta situación de cubrir con un manto protector a las personas para que sigan corrompiendo a la ciudadanía, a las instituciones y para que se siga quebrantando la ley. Yo me pronuncio por un México en un marco de legalidad y de respeto a los derechos humanos.
14: Laura.
7: Bueno, pues en estos 8 años de Morena, en donde México no está avanzando, claramente el problema está en los vínculos que tienen con estos criminales en el poder, donde prometieron separar el poder político del poder económico, no lo hicieron, donde prometieron también que le darían a México justicia, no lo hicieron, se apropiaron del poder judicial, se apropiaron también de las instancias para las víctimas como la Comisión de los Derechos Humanos. Y ahora también con esta mayoría que tienen en el Congreso se rehúsan a hacerle juicio político a Rocha Moya, se rehúsan a hacerle juicio político a Insunza, solamente ponen cara de preocupados, que se los crea quien no los conoce, que los compre quien no los conoce. Y por eso nosotros estamos apostados a darle una alternativa de futuro a este país ante este mugrero. Nosotros creemos fielmente en la política de a pie. Y también sabemos que hay mucha gente que no cree en los partidos políticos y con justa razón. Por eso sí creemos que hoy las fuerzas independientes, los ciudadanos y una realineación grande de fuerzas políticas es lo que México necesita para hacerle frente a lo que claramente le está fallando y a lo que claramente ya le falló. Y en esa tercera vía, pues nosotros creemos que el caso de Colombia y de Argentina pues no se va a repetir por lo que está Movimiento Ciudadano poniendo en la mesa.
14: Diana y García.
17: Ayer escuchaba muy atentamente el discurso del senador de Nuevo León que busca hoy ser gobernador de Sonora, y la verdad es que me doy cuenta de qué tan chiquitito es el papel que juega Movimiento Ciudadano como político, como clase política dentro de nuestro país. Se alejaron de las causas, se alejaron de la gente, y eso pues a nosotros la verdad es que nos lamenta, porque pues nos gustaría tener una oposición mucho más fuerte ante el momento histórico que hoy estamos atravesando. Antes, durante 33 años de empobrecimiento, pues nunca se volteó a ver a las y los trabajadores. Hoy hay un aumento al salario mínimo del 2018, Azucena, que estaba en 2,800 pesos, hoy a 9,582 pesos. En términos reales, aumentó 152%. Esos resultados son los que se hablan, esos resultados son los que se sienten, no los discursos pequeñitos que suben a decir.
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14: Está prendido mi micro.
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14: Tras haber presentado ayer su segundo informe de gobierno y mencionar a Andrés Manuel López Obrador solo en tres ocasiones, esta mañana la presidenta negó que su antecesor tenga injerencia en la administración actual.
5: Pero ha sido extremadamente respetuoso. No ha habido una sola llamada que me haya dicho haz esto, haz aquello. Esta idea de que detrás de la presidenta está gobernando López Obrador, pues es una idea muy machista, la verdad. De que las mujeres no tenemos ninguna posibilidad de desarrollar el gobierno. O de que no hay capacidad en nadie más que en el presidente López Obrador.
14: La presidenta también rechazó que exista una pugna interna por la designación de candidatos de cara a la elección del 2027.
5: Ahora que pasó lo de Sinaloa, lo de Rocha y demás, ahora ya se inventaron de que hay una pugna interna y de que vamos a ver si la presidenta ahora sí pone a sus candidatos para demostrar que tiene el control del país. Bueno, los candidatos en Morena los pone el pueblo porque lo ponen las encuestas. Ni siquiera la presidenta participa, ni en su momento el presidente López Obrador, en definir a los candidatos.
14: La presidenta Claudia Sheinbaum fue cuestionada sobre una eventual investigación contra Andrés Manuel López Beltrán, contra Andy, por los señalamientos en el caso de contrabando de combustibles, y dice que se lo corresponde a la fiscalía.
3: También si se pudiera pues conocer el detalle por parte, claro, de la fiscalía en torno a si en efecto si hubo un llamado a declarar a Rafael Ojeda y si acudió o no, solo para verificar pues que hubiera sido
5: sí,
3: así.
5: Si es necesario, pues lo llamarán y si no, pues ya que lo diga la fiscalía.
3: Sí, también porque, por ejemplo, la familia de los Farías Laguna en algunas entrevistas han dicho, se preguntan por qué si en una declaración de testigos se menciona a Andrés López Beltrán y a Dan Augusto López, por qué ellos no están en la misma circunstancia que los hermanos Farías. Es como...
5: Pero lo tiene que explicar la fiscalía y es muy claro. ¿Cómo, a partir de qué viene todo esto y cuáles son las pruebas? De sustentada, repito nuevamente, en nuestro sistema penal acusatorio.
3: Si las autoridades en México también, si pudiera haber una aclaración,
5: todo
3: si
5: se investiga, desde así. Todo. No hay nada que no se investigue. Uh-huh. Pero, pues tiene que basarse en evidencias uh-huh. científicas. Porque si no, pues es lo que dice una revista, un periódico, una red. Entonces todo se investiga tanto administrativamente como penalmente.
14: Entonces... La presidenta también habló sobre Rubén Rocha Moya.
3: En el caso de este nuevo señalamiento no hubo ya información compartida de nuevos nombres de funcionarios de alto nivel.
5: No.
3: Y tampoco lo solicitarían, o sea, ¿no le preocupa a México que se estén dando estas declaraciones públicamente que en caso de ser también falsas, pues tendrían una responsabilidad, ¿no?
5: Sí, ya lo expliqué. O sea, que ellos tienen un afán de injerencia en México por sus elecciones y porque así han sido siempre. La verdad, es... México logra su independencia en 1821 y España no lo reconoce hasta 1836. Y nada más reconoce España y vienen pues la independencia de Texas.
14: Bueno, a la presidenta Claudia Sheinbaum también le preguntaron sobre pues los halagos que ha emitido el director de la DEA, Terry Cole, a favor de, por ejemplo, Omar García Harfuch.
20: Es un socio de confianza y un buen amigo de los Estados Unidos, el secretario de Seguridad y Protección Ciudadana de México, Omar García Harfuch. El secretario ha dedicado casi 2 décadas de servicio público para proteger a las personas en México. El secretario Harfuch comprende las amenazas que enfrentamos globalmente, juntos. Entiende también el riesgo personal. En 2020 sobrevivió a un intento de asesinato.
5: Es una de sus estrategias, no de ahora, de siempre. Generar divisiones al interior del gabinete de seguridad, generar divisiones al interior de el gabinete federal. Son tácticas que usan ellos de injerencia. Lo que pasa es que se topan con pared, porque el gabinete de seguridad del gobierno de México tiene una coordinación y una unidad enorme. Piensan que por hablar bien de uno y mal de otros van a generar al interior división, pero pues fracasan en eso, porque no lo logran, porque hay pues mucha coordinación y mucho patriotismo de todos, de la defensa de México. Y ellos recuerden que están en elecciones.
14: Sobre la explosión del coche bomba registrado el domingo en Zacatecas y la detención de Juan Pedro, de 29 años, originario de Aguascalientes, presunto involucrado en este asesinato, la presidenta dice que el viernes se va a informar sobre el caso y reveló, como ya le habíamos dicho, que va a visitar Zacatecas el fin de semana, entre otros estados de la República, para presentar los resultados de su informe.
5: Ha habido otros casos como este que ocurrió en Zacatecas, que por supuesto condenamos y se investiga a fondo, incluso ya hay algunos detenidos. Estoy queriendo recordar los otros casos que ocurrieron. Hubo uno reciente en Michoacán, y previo, antes de que nosotros llegáramos, también había habido. Son hasta ahora aislados. Esperamos que no. Y trabajamos.

0: pues que la cuarta transformación debe manejarse en la austeridad y que hay que dejar esos excesos en el pasado. Sin embargo, pues mientras esto se decía adentro, afuera pues estaban llegando gobernadores, legisladores en estas camionetas machuchonas, como decía López, que no están alineadas con el sentido de austeridad. Y hoy la presidenta pues envió este mensaje.
1: A todos, de todos los partidos, a todas y a todos. Se debe gobernar con humildad, con sencillez, sin extravagancias, acercarnos al pueblo. Eso es lo que la gente quiere. Y eso son, pues es la manera en que debemos comportarnos. Entonces, a todas y a todos.
2: ¿Considera que se le está haciendo caso? Porque este llamado no es nuevo, este llamado viene desde que usted prácticamente tomó posesión del cargo. ¿Se le ha hecho caso?
1: Pues es dependiente de cada quien, ¿verdad? Es decir, si hay alguna ilegalidad, pues se investiga. Pero si no, pues es un asunto de cada quien, y a cada quien lo evalúa el pueblo. Y sí, la gran mayoría de quienes venimos del movimiento nos comportamos de esta manera. Quien no lo haga, pues también el pueblo lo va a sancionar electoralmente o de otra manera.
0: ¿Y el senador Adán Augusto López qué dijo?
2: Y también, ¿usted sigue teniendo interlocución para temas legislativos con el senador Adán Augusto López? Porque vemos que todavía le siguen pidiendo permiso a algunos senadores a él para tener
1: pues
2: posiciones
1: de la
2: al interior.
1: Él tomó la decisión de dejar la coordinación, pero es senador de la República.
2: ¿Pero tiene interlocución directa con usted o ya no es
1: el senador? Pues no como antes, porque antes era el coordinador parlamentario de Morena. Entonces ahora pues tengo mucho más relación. Y a veces no yo personalmente, pero Luisa se coordina mucho, por obvias razones, Rosa Isela, con Nacho Miero, con los presidentes de la Cámara, que son de otros partidos también o del mismo partido. Entonces es con quien principalmente tenemos comunicación.
0: Esta mañana conversé con Baltasar Gilberto Martínez, dirigente de Movimiento Ciudadano Nuevo León, quien descartó que Mariana Rodríguez, esposa del actual gobernador Samuel García, vaya a competir por la alcaldía de Monterrey. Dice que ella, junto con Luis Donaldo Colosio, pues son los mejores perfiles, pero para competir por la gubernatura. La primera pregunta es, Luis Donaldo Colosio, pues se queda en Sonora, ¿no?
3: Si bien es cierto, los eventos, comentarios, suposiciones, supuestos, vemos que hay esa posibilidad. Sin embargo, acá con tu servidor o con nosotros no ha dado un pronunciamiento oficial, no ha descartado nada. Entonces, mientras él no lo haga, nosotros tampoco lo vamos a hacer, ¿no?
0: ¿Tienen otras opciones?
3: Sí, por supuesto. Hablaban que Mariana se apuntaba para participar a Monterrey. Uh-huh. Y yo te lo digo con toda la claridad. Ella nunca me ha manifestado su intención de participar a Monterrey. Al contrario, desde un evento de partido el 16 de marzo, se habló de las cartas y activos más fuertes que tenemos en Movimiento Ciudadano Nuevo León para la opción a la gubernatura y ella es uno de los principales perfiles.
0: La Comisión Reguladora de Telecomunicaciones informó que las líneas con terminación 1 que no realizaron su vinculación antes del 31 de agosto serán suspendidas. Sin embargo, recuerda que los usuarios podrán recuperarlas realizando su registro con su compañía telefónica y una vez completado el proceso, el servicio será reactivado de manera inmediata. En un comunicado, la Comisión recuerda que el calendario de vinculación continúa de manera escalonada. El 15 de septiembre corresponde a las líneas con terminación 2. Por lo que exhortó a los usuarios a vincular sus líneas desde ahora para evitar la interrupción del servicio.
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0: El corte y regresamos con la parte final de este espacio. Gracias por estar con nosotros esta mañana de miércoles.
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3: Ya habíamos hablado en estas cápsulas del oxímoron, que es justamente una figura retórica donde dos términos que son totalmente antónimos crean una nueva expresión. Y les comentaba de la graciosa torpeza de la que hablaba Borges en el Aleph. Graciosa torpeza, justamente dos términos. Pero a mí el que más me gusta de los oxímorones es mini súper. Mini súper, pues justamente mini súper. La palabra supermercado nace en los años 50 cuando se crean estos grandes almacenes de autoservicio y entonces es supermercado, un mercado enorme. Pero después nacen los mini súper, que ya son pequeños supers. Entonces, pequeños grandes. Y es el oxímoron más bonito que yo me he encontrado.
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4: Las medusas inmortales pueden revertir su ciclo de vida y volver a ser pólipos cuando se enfrentan a crisis ambientales extremas.
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5: El secretario de Economía, Marcelo Ebrard, asistió a la reunión de ministros del ramo sobre innovación del G20 en Carolina del Norte, Estados Unidos, donde sostuvo un encuentro bilateral con el secretario de Comercio estadounidense, Howard Lutnick. La Unión Ganadera Regional de Sonora informó que la exportación de ganado a Estados Unidos por la estación cuarentenaria de Agua Prieta se reanudará el martes 8 de septiembre, tras la suspensión temporal de actividades por una anomalía en un chute de inspección del Departamento de Agricultura estadounidense. Marta N., una adulta mayor, fue vinculada a proceso por presuntamente ordenar el asesinato de Holguín N. en la colonia Morelos de la Ciudad de México. Habría contactado a sicarios de la Unión Tepito para el homicidio del comerciante, pues guardaba sus pertenencias en el patio de la vecindad donde ambos vivían. Informó Amy Arriaga. 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
3: Las 9:45.
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3: Hola Pilar, ¿cómo estás? Buenos días.
6: ¿Cómo estás, Azucena? ¿Cómo te va?
3: Me encanta cómo saludas. Así saludas siempre.
6: Qué buen humor.
3: O sea, yo
6: te... Qué chulida que hay que estar de buen humor.
3: Oh, ya
6: porque
3: sé.
6: Encima me quitaron mi cuenta de
3: ya
6: X.
3: Sí, ¿qué pasó,
6: Pues mira, la hackearon y ahora vendo criptomonedas, ¿cómo ves?
3: Sí, claro. Oye, ¿la hackearon
6: yo no soy
3: hace cuánto?
6: Vendiendo criptomonedas.
3: ¿Hace cuánto?
6: Pero mira, me encantaría mucho.
3: Se escucha
6: hace
3: bien
6: como
3: feo.
6: Dos semanas. ¿Verdad que se oye horrible?
3: Horrible, espantoso.
6: Y no es mi culpa, No es mi culpa.
3: A ver, ¿lo podemos reconsiderar, por favor? Amigos, por favor.
6: Bueno, y entonces el asunto
3: Oye, espérame. ¿Cuánto tiempo tienes sin redes?
6: 2 semanas, bueno, yo la verdad es que sigo con todas las otras redes, ¿no? Pero bueno, con la que me comunicaba contigo y con todos mis
3: amigos,
6: positones y mis amiguitos del arenero, era aquí a través de ustedes en X, y me choca que la quitaron, y además obviamente la estoy tratando de recuperar, pero ya sabes que todo es un proceso, o sea, terrible, pero
3: fíjate,
6: bueno.
3: Fíjate, ayer Chumel Torres aquí nos dijo también que estaban intentando ingresar a su cuenta, creo que no,
6: y
3: afortunadamente.
6: Ayer vi que Héctor de Mauleón también puso que estaban intentando ingresar a su cuenta, así que tú cuídate, hermana, por favor.
3: Hermana, gracias. Doble check, cambio la contraseña cada 5 minutos, como si no tuviera nada que hacer, pero bueno, espero que no caigan, y
6: por
3: sí, pues qué aburrido, pues se van a dar, lo que sea.
6: Sí, por favor.
3: Oye, a ver, ¿qué onda?
6: Yo te hablaba hoy de funar. Sí. ¿Has oído hablar de funar a alguien? De funar
3: a
6: alguien.
3: Sí, ya. Ese ya lo asimilé.
6: Ya lo asimilaste.
3: Ya.
6: Bueno, pues es un término muy interesante, porque fíjate que viene del mapudungún, la lengua mapudungún.
3: Ok, ¿de dónde?
6: Esa lengua mapudungún es de los mapuches.
3: Okay.
6: Los mapuches es el pueblo originario que vivía en Chile, sobre todo, y en parte de Argentina, antes de que llegaran los españoles.
3: Uh-huh.
6: Y este pueblo para ellos funa es lo que para los náhuatl es chahuistle, algo que está podrido.
3: Okay.
6: Okay. Algo que se pudre, era totalmente algo, digamos, referencia a algo, obviamente a la siembra, cuando se podría algo, decían esto está funado, funa. Funa es podrido.
3: Chahuistle.
6: Pero, bueno, pues okay. Uh-huh. Exactamente, como chahuistle, nos cayó el chahuistle, que es algo que está, bueno, el chahuistle más bien es un hongo, pero pues también tiene que ver con algo que está podrido. No
3: sabía que era chahuistle. Yo mil veces un he dicho, hongo, ya nos fíjate. Cayó el chahuistle. Hasta
6: es
3: ahorita
6: un
3: sé.
6: Un hongo como el huitlacoche que le pasa al maíz, pues es un hongo. Pero cuando te cae el chahuistle, quiere decir que toda tu cosecha se perdió.
3: Dice, entonces, se usa para referirse a una desgracia, problema o persona molesta que aparece inesperadamente. Ya nos cayó el chahuistle.
6: Ajá.
3: Ay, gracias.
6: Y chahuistle uh-huh. viene de ahí.
3: Ok.
6: Y bueno, en la lengua mucho funar se usaba en el contexto puramente natural. Pero después, en los años 90, acuérdate que después de las dictaduras, tanto argentina como chilena, y ante la falta de justicia con todas las víctimas de Pinochet, torturados, desaparecidos, etcétera, etcétera, uh-huh. nació una cosa que se llamaba Comisión Funa, que es súper interesante. Lo que ellos hacían era investigar, ¿no?, quiénes eran los torturadores, quiénes habían sido los verdugos, la gente que había estado en el poder, la gente que había apresado a gente o incluso la había matado, desaparecido, y como el gobierno no hacía nada, pues ellos se iban a las casas de esas personas y los funaban. Decían, si no hay justicia, hay funa. ¿Qué quiere decir funar? Decirle a todo el mundo, tu vecino, tu jefe, tu tal, es un torturador.
3: O sea, acabar como que con el prestigio público.
6: Acabar con el prestigio público y obviamente decir... En Argentina, ¿sabes cómo le dicen? Escrachar a alguien, escrachar.
3: En Argentina, ajá.
6: En Argentina. Y en Chile es funar a alguien. Que era decirle exactamente así. O sea, okay. Yo investigué que estas personas... Y se iban a la casa con megáfonos, batucadas, lienzos, y empezaban a cantar consignas frente al lugar del trabajo. Así de este cuate es... Su vecino, compañero, es un torturador, es un no sé qué. Entonces es horrible, porque obviamente... Bueno, horrible no, porque qué bueno que lo hacían.
3: Oye, pero era una comisión, la Comisión Funa, o sea, sí estaban organizados.
6: La Comisión Funa era una organización.
3: De derechos humanos, además.
6: De derechos humanos, porque la ley de amnistía que había dejado el régimen anterior hacía que no pudieran tocar esa gente. Entonces, pues, ¿cómo los podemos? Claro. O sea, si no hay justicia, hay funa.
3: O sea, digamos, si Rochamoya... No es juzgado ante los tribunales, ante México, ni Estados Unidos.
6: Funarlo, podemos como se hacía en aquella época. Exactamente.
3: Podemos decir, funar a Rochamoya diciendo que se ha señalado por esto, lo otro. Eso es, una batucada.
6: Exactamente.
3: Ahí en Sinaloa.
6: No, y además banda. Ellos tenían fotografías, direcciones, el número de teléfono de este cuate. No, llegaban hasta su casa o oficina donde él estuviera, me explico.
3: Ok, uy. Bueno, qué peligrosísimo, pero bueno, pasado. Para entender el pasado, ¿verdad?
6: Exactamente, ajá. Para entender el pasado, pero qué pasado. Y bueno, ahora en redes sociales se ha utilizado ese término porque, pues a partir de los años, pues la verdad es que de TikTok para acá, porque yo me acuerdo que el primero que se lo oí fue a mi hijo Manolo.
3: Ajá.
6: Lo funaron, lo cancelaron.
3: Sí.
6: Entonces, cuando alguien hace algo, ¿no? Pues tenía que ver con streamers y videojuegos, ¿no? De la frontera chilena, sobre todo, y se salió de Chile y se puso a utilizar en todo el habla hispana, y entonces es eso, ¿no? O sea, realmente pasa, basta con decir capturas de pantalla o algo que dijo esa persona para empezarla a funar o a cancelar, pero es que me gusta más funar porque no lo cancelan, o sea, cancelar es lo que me hicieron a mí con mi chica da cuenta, ¿no? Quitármela. Pero la cultura de la cancelación o en el mundo woke, también en esta onda, ¿te acuerdas con el
3: Sí,
6: mito?
3: De lo políticamente
6: también
3: incorrecto.
6: Empezó, exactamente. Entonces, decir, a ver, este güey me hizo, me quitó. Entonces, el problema del funar es que cualquiera puede decir cualquier cosa de ti sin pruebas, ¿no?
3: Ay, qué feo.
6: El chiste es tener las pruebas, porque ese es el problema, ¿no? Entonces,
3: mira.
6: Yo te puedo funar a ti y decir, fíjate que Azucena, a mí me dijo córtalas para siempre. Es una sangrona.
3: Fúnenla.
6: Es decir, fúnenla, porque me dijo córtalas para siempre. Y pues no, o sea, no tengo ninguna prueba. Pero oye, por otro lado, sí hay gente que tiene pruebas y que puede funar a alguien.
3: No, hombre, qué difícil es. Eso de ser el tribunal social no me gusta. No me gusta. No, es muy, muy complicado.
6: No, y además, ¿sabes qué? ¿Por qué tú vas a decir lo que se puede o no se puede? Ajá. O sea, claro, hay cosas como tú ahorita acabas de poner el caso de un político que además es una persona que tiene un cargo público, ¿no? Que abusó de ese cargo público y que hay pruebas. Bueno, no pruebas porque nosotros no las tenemos.
3: Señalamientos de una fiscalía. Claras.
6: Exacto. Entonces, ahí sí podríamos funarlo. No, porque la justicia mexicana no lo
3: sí,
6: hace.
3: Sí, pero está canijo, ¿eh? Porque por eso deben de servir las instituciones. Vamos a salirnos de ese pantanoso sitio para ir a la funadera normal.
6: La funadera normal es terrible, porque entonces de cuenta, yo me acuerdo que a la hija de Lucerito la funaron, a mí me funaron cuando dije lo del de varón.
3: ¿Qué dijiste, Pilar? No sé yo
6: pues
3: eso.
6: Yo dije, y lo sostengo. No, lo que pasa es que yo dije en ese momento que acaba de leer La vida de los de varón.
3: Si lo quieres volver a decir, si no, no.
6: ¿Qué?
3: ¿Lo quieres volver a decir, segura?
6: Sí, no, pero a ver, sí, lo date. Digo bajo mi lógica, ¿no? Que estas personas que están en esos cultos, que el papá, el abuelo violaba a las hijas, y las hijas de los papás, porque son ¿cómo se llama esta religión, hombre?
3: Pues son polígamos.
6: Son polígamos.
3: Pero no violan a sus hijas.
6: La de Utah, hombre, la de Utah. Igual, no, mormones. Ajá. Mormones. Entonces, que es horrible, que era horrible, y que esos niños tenían un futuro horrible, los que murieron. Que ya no supe qué pasó, porque sé que murieron.
3: Los mataron.
6: Era,
3: que era
6: tan horrible como la muerte. Entonces, bueno, me funaron.
3: No, pues sí, Pilar, pues sí. Pero sí, ahorita dices, no, pues bien merecido, ¿no? ¿O no?
6: Pues sí, pobres niños. Yo qué culpa, ¿no?
3: No, o sea, son polígamos, pero no abusan.
6: No. Mira, yo lo que pasa es que tengo una... Luego platicamos.
3: Ya nos volvimos a meter en un tema que nada que ver.
6: ¿Qué relación con la muerte? Pues yo no la veo. Yo no tengo miedo a la muerte. Yo, Pilar.
3: Pues
6: pero
3: sí,
6: ese es otro rollo.
3: Pero
6: luego
3: bueno,
6: te cuento. Eso ya
3: funaba
6: te
3: por
6: cuento,
3: eso,
6: hermana.
3: Pero otra vez me metiste en un terreno bien, bien fangoso.
6: Pero ya
3: no estoy de acuerdo, obvio. Pero, por ejemplo, Pedrito Sola, hombre, que si a se ver, equivocó de la Hellmann's, de la mayonesa Hellmann's o de la McCormick, pues no lo funen.
6: Ah, claro, oye, que a todos nos puede pasar.
3: Claro.
6: A todos nos puede pasar.
3: Ajá. Oye, bueno, me gusta esta palabra, Pilar, porque sí tiene un sentido real. O sea, no es un invento como del nuevo lenguaje o cosas que nadie entienda, ¿no?
6: No, y tiene origen, además, antiquísimo. Ajá. Estoy hablando de milenios con la lengua mapuche. Entonces, me encanta la palabra. Me encanta funar. Y también la puedes utilizar ya en el lenguaje corporal. Oye, no me funes, ¿no? O sea, no digas cosas de mí que no sean ciertas.
3: Sí, exactamente.
6: ¿No? O sea, también le puedes decir así a una amiga tuya, ¿no?
3: Sí.
6: Oye, no me estás funando.
3: Oye,
6: o sea,
3: pues me equivoqué en esta cosa, pero pues no me funes, no me canceles, no me gostees.
6: Exactamente. Tampoco, exactamente. ¿No? Dije que fulanita está gorda, pero ya no me funes, ¿no? Porque ves que ahora yo no te puedo decir nada del cuerpo de los demás, lo cual me parece que está muy bien.
3: Está muy bien, porque hay formas
6: está
3: de decirlo.
6: Perfecto.
3: Sí,
6: no,
3: claro.
6: Está perfecto, porque mira, uno que va envejeciendo, dice, bueno,
3: ajá,
6: que ya no te puedo decir nada.
3: Qué bueno que ya no nos pueden ofender con nuestras demás arrugas, cachetes, piel.
6: No,
3: pérdida
6: no,
3: de músculo, colágeno.
6: Se pone peor, se pone horrible.
3: Ay, cállate, adiós, Pilar, porque te voy a funar.
6: Bueno, adiós, besitos.
3: Un besito. Bye, gracias a Pilar Montes de Oca, lingüista y directora de Algaradía. Gracias a ustedes por habernos acompañado. Nos vemos mañana, jueves a las 7 de la mañana. Que tengan un buen miércoles. Gracias a todos los que hacen posible Azucena por Fórmula.
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9: Las medusas no tienen corazón, cerebro ni huesos. Están compuestas en su totalidad por 95% de agua.
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11: ¿Qué tal, amigos? Les saluda Mario Luis Ortega, dándoles una vez más la bienvenida. Hablaremos de varios temas relacionados en bienes raíces. Información de cómo adquirir un préstamo hipotecario para comprar su casa, refinanciar, adquirir dinero de su plusvalía para liquidar esas deudas. Hablaremos de temas de suma importancia sobre testamentos, fideicomisos y revocables living trust. Además, información de cómo proteger su patrimonio familiar y, lo más importante, a sus seres queridos, dejando soluciones y no problemas a su familia. Por otra parte, oportunidades. Recuerde, los dichos son por algo. En tiempo de crisis son momentos de oportunidades. 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
12: Muy buenos días, respetables amigos míos. Les saluda su amigo Mario Luis Ortega, dándoles la bienvenida en este bonito día, hoy día martes, martes 2 de septiembre de este año 2026. Agradeciendo mucho su atención por sintonizar esta su estación preferida, amigos míos, y mandamos un afectuoso saludo a usted, a ustedes, donde quiera que se encuentren, ya sea en casita, en el trabajo, va manejando, que tenga un excelente y maravilloso y bendecido día. Y en esta ocasión vamos a iniciar el programa con esta metáfora, con esta reflexión, y se titula Comienza el Día.

0: Comienza este día. Empieza este día con tu corazón rebosante de amor, de alegría y agradecimiento. Gozo de estar vivo, haciendo lo que estás haciendo, estando donde estás y viviendo, emerger la perfección de este día. Benditos sean aquellos que pueden ver la belleza, la alegría y la armonía que está a su alrededor y apreciarla plenamente. Y aquellos seres que reconocen en todo y en todos y dan gracias por todo. La alegría es como un guijarro arrollado en medio de un lago. Las ondas que se generan van más allá de los lugares más lejanos de la orilla y luego retornan al centro, llevando alegría a todo lo que tocan en el camino. El amor es como un bálsamo curativo que cura las heridas, todos los daños, todas las penas. De modo que ama con amor divino, ama a lo que es digno de amar y a lo que aparentemente no lo es. Ama a aquellos seres que no conocen el verdadero significado del amor. Ama aún más a los que por error llamas tus enemigos. Cuando tu corazón esté colmado de amor, no conocerás enemigos, porque el amor es el cimiento de la vida. Dios es amor, es quien permanece en el amor, permanece en Dios y Dios en él.
1: Bien amigos, escuchemos a esta leyenda, Agustín Lara, con tantas bonitas canciones que nos dejó. Escuchemos esta canción titulada Solamente una vez.

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1: Bien, amigos, vamos a hablar ahora del tema de un fideicomiso. Y la razón es muy sencilla. Es con el fin de que usted, como dueño de propiedades, de bienes, evite el proceso de un probate si es que usted llegara a morir intestado. Y para eso ese es el concepto de hacer un fideicomiso revocable en vida. En vida, amigo mío. Así que escuchemos sobre este interesante y delicado tema. Funcionamiento del fideicomiso. El fideicomiso funciona mediante la creación de un acuerdo legal en la cual una persona, el fideicomitente, transfiere la propiedad de sus bienes a una entidad, el fiduciario, para que los administre en beneficio de otra persona o grupo de personas, tales como beneficiarios. Ese instrumento ofrece varias ventajas, entre ellas, protección de bienes. Los bienes de un fideicomiso están protegidos de los acreedores y de posibles legitios, proporcionando una capa de seguridad adicional. Planificación sucesoria. Permite una distribución ordenada de los bienes después de la muerte del fideicomitente, evitando conflictos entre los herederos. Gestión eficiente. El fiduciario, generalmente una entidad profesional, se encarga de la gestión de los bienes, garantizando que se administren de acuerdo a los deseos del fideicomitente. Beneficios fiscales. En algunos casos, los fideicomisos pueden ofrecer ventajas fiscales, como la reducción de impuestos sobre sucesiones o donaciones. En resumen, el fideicomiso es una herramienta poderosa para la planificación patrimonial, ofreciendo un marco legal para la gestión y protección de los bienes personales e inmobiliarios. Al establecer un fideicomiso, una persona puede asegurar que su patrimonio se administre de manera efectiva y se distribuya de acuerdo a sus deseos, proporcionando tranquilidad y seguridad tanto para el fideicomitente como para los beneficiarios. 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Pues amigos, quiero tomar el tiempo para poder agradecer a aquellas familias que han venido, que vienen continuamente de otros condados, principalmente el condado de San Diego, de Riverside, de San Bernardino, de Ventura, de Orange, amigos míos, y la razón es muy sencilla. Con gusto puedo ir a la casa, pero muchas ocasiones es imposible por la simple razón de que aquí en la oficina tenemos pues todo el equipo para sacar la información de sus propiedades, y no eso, sino que al firmar sus documentos vamos a traducirlos en nuestro idioma, en español. Adicionalmente vamos a tener que ponerlos todos dentro de una memoria de un USB para que sea más apropiado para ustedes, más fácil para decirlo de esa manera. Así que es la razón principalmente que ustedes visiten nuestra oficina y vean que estamos físicamente en un lugar establecido y no es una oficina virtual como existen muchas. Y también otro comentario que muchas familias, personas me llaman haciéndome la pregunta que cuánto cuesta hacer un fideicomiso. La respuesta, amigos míos, es muy sencilla. No puedo dar el precio hasta no analizar cómo está la situación, porque cada caso es único y diferente. Si la persona es casada, si la persona tiene hijos con necesidades especiales, si la persona tiene varias propiedades, no lo sé. Por lo consiguiente, lo más apropiado es agendar una cita y con gusto le daré a usted, sin compromiso del costo, por supuesto, pero más que nada la información, y usted decide si lo hace conmigo o lo hace en otra parte, pero por lo menos ya tiene usted toda la información para que se pueda proteger y salvar y poner todo en orden dejando soluciones a sus seres queridos. Amigos, hago la pausa, enseguida regreso con ustedes con más información y más bonitas canciones del recuerdo.

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2: Bien, amigos, recordemos una vez más al Flaco de Oro, al señor Agustín Lara, con esta bonita canción titulada María Bonita.

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Pues amigos, canciones viejitas pero bonitas, canciones que escuchaban nuestros abuelos, nuestros padres posiblemente en esa época. Bien, vamos a continuar a hablar del tema tan interesante de un fideicomiso. Bienes inmobiliarios. Los bienes inmobiliarios, también conocidos como bienes raíces, son propiedades que no pueden ser trasladadas como terrenos, casas, edificios y cualquier otra estructura fija. Estos bienes son una parte importante del patrimonio de una persona, ya que suelen representar una inversión significativa y pueden generar ingresos a través de alquileres o ventas. 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Pues amigos, vamos ahora a escuchar a querido Cuco Sánchez con esa canción titulada Fallaste Corazón.

0: Bien, amigos, hablemos ahora sobre mis servicios que he ofrecido por varios años en el mundo en real estate, en bienes raíces. ¿Cuáles son los beneficios de ser dueño de casa? Vamos a escuchar estos 7 puntos. Número 1, estabilidad y seguridad para tu familia. No estás sujeto a cambios de renta o que te pidan desocupar la vivienda. Número 2. Inversión a largo plazo. Con el tiempo, la propiedad puede aumentar su valor de una forma de construir un patrimonio familiar. Número 3. Equidad, equity, plusvalía. A medida que pagas tu hipoteca, vas acumulando valor en tu casa, lo cual puedes usar más adelante para un préstamo o emergencias. Número 4. Beneficios fiscales. Puedes deducir los intereses de tu hipoteca y en algunos impuestos sobre la propiedad de tu declaración de impuestos. Número 5. Libertad para personalizar tu hogar. Puedes remodelar, pintar, modificar como desees sin tener que pedirle permiso al dueño de la casa. Número 6. Herencia y protección familiar. Puedes dejar tu casa a tus hijos o seres queridos como parte de tu testamento o fideicomiso. Y número 7. Orgullo y sentido de logro. Ser propietario es un paso importante hacia la independencia financiera y la relación personal. 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Y continuando con ese tema, escuchemos lo siguiente. 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Pues tenemos que hacer una vez más la pausa y regresamos con ustedes con más valiosa información y, por supuesto, más bonitas canciones del recuerdo.
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0: Pues amigos, recordemos a nuestro querido José José con esa canción titulada Pero te extraño.

Bien, amigos, continuando con el tema en real estate, escuchemos, hablando sobre bienes raíces. ¿Cuáles son las ventajas? Número uno, inversión a futuro. En lugar de pagar renta, inviertes en algo propio que puede aumentar su valor con el tiempo. Número dos, estabilidad y seguridad. Es tuyo sin preocuparte por cambios de contrato o aumento de alquiler. Número 3. Libertad para personalizar. Puedes remodelar, decorar o adaptar tu hogar a tu estilo sin restricciones. Beneficios financieros. Posibilidad de créditos. Créditos hipotecarios con tasas accesibles y beneficios fiscales. Y número 5. Patrimonio para tu familia. Una casa propia es un legado seguro para el futuro. Y recuerda bien esto, comprar una casa es más que una inversión. Es estabilidad, seguridad, a un paso hacia tu futuro. 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Ahora bien, escuchemos a Luis Miguel con esa bonita canción titulada La Bikina.

observador, quién va a ser el sucesor. 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Recordando a nuestro querido Javier Solís, escuchemos esta hermosa canción titulada Por el Amor de Dios.

0: Pues qué buenas canciones, amigos míos. Espero que de verdad le estén disfrutando y que le traigan muy bonitos recuerdos. Por cierto, si usted tiene una canción que desea escuchar, sin compromiso no le voy a cobrar, para que me diga y lo ponemos al aire para que la pueda disfrutar. Y por cierto, me comentaron, pues mandé un mensaje, uno de tantos radioescuchas que quería escuchar a nuestro querido el Flaco de Oro, Agustín Lara, y se lo estamos poniendo porque ese fue su deseo de escucharlo. Y aquí estamos, como siempre, tratando de complacerles a ustedes y sobre todo apoyarlos, queridos amigos míos, de qué forma proteger su patrimonio, porque de eso se trata este programa. Ahora bien, vamos a tener que hacer una vez más una breve pausa y regresamos con ustedes con más bonitas canciones del recuerdo, canciones viejitas pero bonitas.
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4: La historia comienza en Londres, tras una cena de escritores. Ian Fleming, creador de James Bond, recluta al cronista de viajes Norman Lewis como espía para viajar a La Habana, investigar las posibilidades de éxito de la Revolución de los Barbudos y buscar una entrevista con el líder rebelde Fidel Castro. Es diciembre de 1958 y la capital cubana es un hervidero. En sus hoteles, casinos y bares coinciden

0: en escritores como Ernest Hemingway y Graham Greene, mafiosos como Meyer Lansky y Santo Traficante, políticos como John F. Kennedy y un puñado de periodistas de largo colmillo y contactos infinitos. Es Desfila la Habana, la más reciente novela del escritor cubano Antonio José Ponte, quien nos muestra un retrato de la bulliciosa capital cubana en las semanas previas a la caída del dictador Fulgencio Batista, el triunfo de la revolución y los primeros meses de un régimen que muy pronto revelaría su verdadero rostro.
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3: La vestimenta de Hidalgo. Contrario a la imagen popular de Miguel Hidalgo levantando un estandarte en la madrugada, los historiadores señalan que el cura no vestía sus hábitos religiosos, sino ropa civil cómoda al convocar al pueblo a tomar las armas.
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5: El gobierno de México inició una investigación anti-dumping a las importaciones de placas de acero originarias de Japón. De acuerdo a la resolución publicada en el Diario Oficial de la Federación, fue solicitada por Grupo Acerero por discriminación de precios desde 2023. La gobernadora Delfina Gómez señaló que el segundo piso de la Cuarta Transformación se fortalece con el trabajo diario de la presidenta Claudia Sheinbaum, quien destacó en su segundo informe de gobierno que el Plan Integral de la Zona Oriente del Estado de México registra un avance del 40%. Cámaras empresariales afirmaron que el mega apagón de energía eléctrica del pasado 31 de agosto en cuatro estados del sureste del país dejó pérdidas tan solo en Mérida, Yucatán, estimadas en al menos 100 millones de pesos, en particular en la industria de servicios que aglutina a comercios y restaurantes. Informó Amy Arriaga. 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
6: Bien, amigos, recordando a nuestro querido Pedro Infante, el ídolo de nuestros padres y abuelos, escuchemos esta canción titulada Divino Tormento.

Bien, amigos, retomemos el tema de un fideicomiso. Propósitos de un fideicomiso revocable en vida. Consiste en 5 puntos. 1. Evitar la sucesión, el juicio testamentario, un probate. Los bienes en el fideicomiso no pasarán por el proceso de sucesión, lo que puede ahorrar tiempo y costos y mantener la privacidad. Punto número 2. Control sobre sus bienes. Pueden administrar, usar o modificar los términos del fideicomiso mientras estén en vida y en capacidad mental. 3. Planificación de incapacidad. En caso de que quedara incapacitado, un fideicomiso designado puede gestionar los bienes según sus instrucciones. Número 4. Flexibilidad. Pueden modificar, añadir o revocar el fideicomiso en cualquier momento, mientras estén en vida y mentalmente capaz. Y número 5. Distribución ordenada. Garantiza que los bienes se distribuyan de acuerdo a sus deseos después de su fallecimiento. 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Bien, amigos, a continuación escuchemos a nuestro querido Pedro Vargas con esa canción titulada La Negra Noche.

Pues amigos, como siempre, mandamos un afectuoso saludo a ustedes, queridos radioescuchas, al señor Jaime, a su esposa Patty, a usted principalmente radioescuchas. Y no olvide sintonizar a Rocío Galván y a Juan Miguel todos los días tempranito en la mañana, de 6 a 8 de la mañana, de lunes a viernes, que siempre nos comparten muy buena información, muy ameno su programa con muchas entrevistas de verdad y muy buena información. Recuerde, Rocío Galván y Juan Miguel de lunes a viernes de 6 a 8 de la mañana. Y despedimos el programa con esa canción titulada Adiós Mariquita Linda.

0: Bien amigos, hemos llegado a un programa más. Espero que hayan disfrutado estas bonitas canciones del recuerdo y como siempre lo he dicho, la información es poder, la información es vital. Y esperamos su compañía, si Dios me lo permite, el día de mañana. Se despide su amigo y servidor Mario Luis Ortega. ¡Hasta la próxima!
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14: Buenos días, buenos días a toda la República Mexicana. Qué gusto saludarles aquí en Grupo Fórmula, Radio Fórmula, Telefórmula y también en redes sociales. Tenemos como siempre temas muy interesantes. Empezaremos reflexionando sobre un tema que aparece en el nuevo episodio de nuestro podcast esta semana, sobre el tema de las obligaciones a las que a veces los hombres, bueno, hombres y mujeres, como los estereotipos de lo que el hombre tiene que hacer, la mujer tiene que hacer, y entender que, pues, si bien somos diferentes, tenemos roles distintos, pero vivir con estas obligaciones nos crea un peso muy importante. Así que estaremos hoy reflexionando sobre el podcast de la semana, cuyo tema justamente es ese, cómo romper esos estereotipos y cómo darnos cuenta, sobre todo, que los estereotipos que nos han puesto, pues, no son necesariamente los que más nos convienen, y cómo nos pueden afectar y cómo atrevernos a ser nosotros, más allá de cumplir o no con las reglas de esto es lo que un hombre debe de hacer y esto es lo que se espera de un hombre, esto es lo que una mujer debe de hacer Y esto es lo que se espera de una mujer. Y hablando de eso, pues mañana tenemos un tema relacionado. Bueno, hoy vamos paso a paso. Hoy tocamos el tema por primera vez y mañana le vamos a dar seguimiento. Pero bueno, en otro tema estará con nosotros Pía Ramos, que es conductora deportiva con más de 15 años de trayectoria y experiencia en tenis y Fórmula 1. Y Pía viene a platicarnos algo muy interesante. Hay vida más allá del fútbol. Ya pasó el Mundial, nos encantó el Mundial, la pasamos bien, nos rompieron el corazón, pero bueno, la pasamos más bien que mal. Pero hay otros deportes que se van quedando en el olvido y que son también parte del mundo deportivo y son maravillosos. Y Pía justamente está lanzando un nuevo podcast que está enfocado al tenis, al rey de los deportes de raqueta. Y miren que soy padelero, pero obviamente reconozco que el tenis es lo máximo. A mí me encanta ver tenis, no juego tenis, pero me encanta ver el tenis. Y Pía está lanzando un nuevo podcast que se llama Somos Tenis México, el podcast hablando de los grandes torneos. Ahí está Elías Ayub, que fue su primer invitado, que acaba de estrenar, y nos viene a platicar justamente cómo y por qué el fútbol ha seguido monopolizando hasta el momento, puede cambiar todo, la atención de los aficionados en nuestro país. ¿Por qué México es tan bueno en otros deportes? Pero de repente como que la afición no se engancha y es solamente fútbol, fútbol, fútbol. ¿Será que México podría encontrarle un poquito de amor a otros deportes sin dejar de tener el amor al fútbol? Bueno, pues ella que ama el tenis y la Fórmula 1 está lanzando su nuevo podcast y estaremos hablando de los grandes beneficios de practicar el tenis para la mente, para el corazón y también de cómo las mujeres en el tenis pues tienen un futuro maravilloso y cómo han ido creciendo. El tenis es uno de esos deportes donde, para mí, ver deporte tenis de hombres o de mujeres me parece igual de emocionante, igual de divertido. Así que bueno, estaremos hablando de eso y más. También viene Dilberto Peña, nuestro querido neuropsiquiatra, a hablar del efecto aniversario. Cuando es el aniversario de un episodio triste en nuestra vida, cómo se reavivan los dolores, cómo se activan las alertas. Y hay gente que tiene sueños fuertes, entra en depresión. Hay gente, por ejemplo, ahora estamos en septiembre, que es un mes de muchas tristezas y alegrías al mismo tiempo para nuestro México, porque es el mes de la patria, pero al mismo tiempo es el mes de los temblores y mucha gente incluso viaja y se va a otro lugar porque no quiere estar en México en esos días que vivió una tragedia terrible. Se llama efecto aniversario, una experiencia dolorosa que revive porque los traumas colectivos como los sismos de septiembre dejan huella y se reviven y cómo podemos evitarlos. Pues bueno, Gilberto Peña nos va a dar una verdadera clase y consejos muy prácticos sobre este problema que tal vez tú tienes o conoces a alguien que tiene. Y si no, para que lo sepas, también puede ser con el fallecimiento de alguien, con algún trauma del pasado que puede regresar. Bueno, una pausa y le entramos al primer tema de hoy. Volvemos en Grupo Fórmula. Sigan aquí.
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8: 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San Isidro tiene espera en carriles normales 1 hora 30 minutos, Rail Lane 1 hora, línea Sentry 15 minutos, el cruce peatonal es de 20 minutos, Otaime se informa, carriles normales 1 hora 50 de espera, Red Lane 1 hora 50, línea Sentry 15 minutos, el cruce peatonal por Otay es de 10 minutos.
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10: Uno de los deportes que más he admirado y que más me gusta ver, aunque no lo practico, pero me encanta ver, he tenido el gusto de estar en torneos y es admirable, me parece un deporte increíble, increíble. El rey de los deportes de raqueta, sin lugar a dudas, pues es el tenis. Pero en México, bueno, yo cuando era chiquito había un tenista mexicano muy famoso que se llamaba Raúl Ramírez y mi mamá le encantaba y lo veía y todo. Y ahí fue cuando le agarré un poquito de amor al tenis, a verlo. Pero ¿por qué en México parece que no hay vida más allá del fútbol? Siempre lo decimos aquí en el programa, tratamos de reconocer a todos los deportistas mexicanos, los y las deportistas que les va muy bien y que no juegan fútbol, pero parece que somos como país unideportivo, el fútbol. ¿Por qué pasa esto? ¿Y por qué no le podemos dar más atención a otros deportes preciosos? Bueno, está con nosotros Pía Ramos, conductora deportiva que tiene más de 15 años de trayectoria. Ella justamente es especialista en tenis y en Fórmula 1, que la Fórmula 1 ha ido creciendo muchísimo. Ahí se ha jalado muchos más seguidores. Que ahora está estrenando un podcast maravilloso, del cual me eché el primer episodio completito. Y eso que no soy experto en tenis, pero me atrapó porque está muy divertido. El podcast está ya listo y está publicado y nos va a platicar del nuevo episodio y de lo que pasa en México en cuanto al fútbol y a otros deportes. Pía, buenos días, ¿cómo estás?
11: Hola Marco, muy buenos días. Un gusto estar aquí contigo y conocernos por fin, aunque sea a la distancia. También te quiero agradecer por ser nuestro anfitrión en los estudios donde estamos grabando el podcast, tus estudios, RGL Estudios. La verdad estamos muy contentos y sí, como tú dices, a mí me encanta el fútbol, pero creo que es tiempo de descentralizar a México del balompié. Acabamos de pasar el Mundial, nos la pasamos increíble, pero tenemos grandes deportistas de nuestro país, merecen apoyo, merecen difusión. Soy una persona que es apasionada del tenis, jugué tenis cuando era chica y el tenis me llevó a dedicarme a la comunicación deportiva, así que creemos que es el momento de empezar a darle rotación a otros atletas que no necesariamente sean futbolistas, porque tenemos gran talento en México, no solamente en el tenis, también en los olímpicos. Ahí está también Isaac del Toro haciendo las cosas muy bien en el ciclismo. Pero como el tenis y la Fórmula 1 son los deportes de mis amores, pues ya tenemos a Checo. Ahora tenemos la responsabilidad como medios de comunicación de amplificar el impacto de este deporte, porque si no entramos en este círculo vicioso del cual tú comentas, no le damos difusión, entonces nadie los conoce, entonces nadie los apoya, entonces no pasa nada, prácticamente.
10: Entiendo perfecto. Bueno, 15 años, tú estuviste en Claro Video, en Claro Sports, justamente, uh-huh. Has estado en medios de comunicación hablando de deportes todo el tiempo, eres de la primera generación de mujeres que aparecen en programas deportivos, no como adorno, sino como mujeres inteligentes y analíticas. Te ha tocado ser esa primera generación y me da mucho gusto y te felicito. Ahora, el tema de incluir otros deportes como mexicanos no significa dejar al fútbol, traicionar al fútbol, no es todo o nada. Podemos abrazar a más de un deporte en nuestras vidas, ¿no?
11: Por supuesto, y velo en otros países. Ahorita en el tenis tienen al número uno del mundo, en el cuadro varonil, también en el cuadro femenil tienen muy buenas exponentes. Son italianos. ¿Qué estamos diciendo? Italia, que es un país con una tradición futbolera enorme, la Serie A, el Calcio, el Scudetto. Pero eso no quiere decir que se cierran otras posibilidades. Y tal vez en México hemos pecado todos un poco, y tal vez creemos que no podemos llegar ahí. Y es algo que platicamos con nuestro primer invitado, Arturo Elías Ayub, que fue el padrino de nuestro podcast, Somos Tenis México, el podcast. Estamos hablando de la falta de apoyo y la falta de ídolos que tenemos en el deporte blanco en México. Tú estabas mencionando a Raúl Ramírez, fue hace mucho tiempo, fue un gran tenista, pero para que ahorita los chavitos se identifiquen con alguien, pues necesitamos crear impacto, y tenemos ahorita una gran representante en las mujeres, en Renata Zarazúa. Acaba de estar en el US Open, está ahí en el top 100 de la WTA, que es la rama femenil del tenis profesional. Sin embargo, necesitamos más, Marco. Somos un país de 130 millones de habitantes y no puede ser que no estamos destacando en un deporte donde países chiquitititos, digamos, Uzbekistán, tienen grandes exponentes.
10: Uzbekistán tiene grandes exponentes en el tenis. Oye, el podcast, el primer episodio de tu podcast de Somos Tenis México, me encantó, porque para empezar llevas un invitadazo, Elías Ayub, que no va a cualquier podcast y que, como lo dijo en tu episodio, dijo: qué bueno que hoy no voy a hablar de dinero y voy a hablar de mi pasión, el tenis. Estuvo súper interesante la conversación que tuviste con él, no solo lo que dijo él, lo que dijiste tú, porque hacen un análisis muy profundo del por qué no hay hombres y mujeres tenistas mexicanos en este momento con éxito. Y es porque Elías lo analiza también desde el punto de vista financiero, o sea, lo analiza como el negocio del deporte. Está muy interesante. A mí me atrapó. Dije, lo voy a ver un ratito, y el ratito pues me lo eché completo. Se me fue rapidísimo el episodio.
11: Mira, a Arturo le encanta jugar tenis, pero aparte pues tiene un grupo muy grande que es Telcel, y Telcel es el principal patrocinador de los dos mejores torneos de tenis en Latinoamérica, que son el Abierto Mexicano de Tenis en Acapulco y el Abierto de Los Cabos. Entonces lo exploramos desde ahí, porque ¿cómo puede ser que tenemos dos torneos tan importantes y siempre los mexicanos se quedan, Marco, en la fase preclasificatoria, ni siquiera entran al cuadro principal? Es una paradoja muy interesante, porque tenemos dos torneos muy buenos y los niños mexicanos deberían de estar ahí, y los torneos se venden muy bien y hay público. Entonces estamos tratando de desengranar qué es lo que está sucediendo y también entrarle al tenis desde una manera divertida, holística, que no solamente todo sea estadísticas, técnica, que obviamente es muy importante ese aspecto del deporte, pero también cultura pop, moda. El tenis es un deporte que está pues muy arraigado en el mundo de la moda. Ahorita estaba Anna Wintour en Wimbledon, en fin, ahorita está el US Open pasando en estos momentos con todas las celebridades gringas que ahí van al Arthur Ashe. Hay muchísimo de qué hablar, y sí, te lo juro que si yo pudiera hablaría de tenis y de ciclismo y de olímpicos, y igual y chance para allá vamos, ¿no? Pero por lo menos sí, ahorita estamos haciendo un esfuerzo importante con el deporte blanco.
10: Pues sí, no sería mala idea. Estás empezando como Somos Tenis México, el podcast, pero a lo mejor podrías hablar de los deportes que no son el fútbol, porque también, por más que nos encante el fútbol, sí llega un momento en que a mí me empalaga. O sea, es demasiado. Hay dos torneos al año, el campeón sale y ni siquiera tienes chance de celebrar el campeonato. No hay como una, ok, el intercambio de jugadores, una, como en el fútbol americano, ¿no? Que viene todo un tema del, de los veteranos, la agencia libre, luego el draft, luego la pretemporada, el recorte de jugadores. O sea, esto te hacen extrañarlo. Pasa lo mismo con el básquetbol, pasa lo mismo con el béisbol, pero con el fútbol es como que, espérame, todo el tiempo fútbol y el campeón ni siquiera tiene chance de celebrar. Entonces, qué bueno que estés lanzando este nuevo espacio para poder hablar de otras cosas, y está muy, muy interesante. Oye, parte del problema, digo, sin spoilear el contenido, porque hay que ir a ver tu podcast, obviamente, pero parte del problema es que no hay muchas canchas de tenis. O sea, es caro y es difícil para la mayor parte de la gente jugar tenis. Se percibe como un deporte no solo complejo, porque es de alto, o sea, no, o sea, el pádel te agarras una paletita y llegas y el primer día, pues mal, pero ahí puedes jugar. Pero el tenis no es así. El tenis sí necesitas más, no tanto como el golf quizá, pero sí necesitas más habilidad, y no hay muchas canchas en México. Ese es parte del problema.
11: Hay mucha complejidad en el asunto. Uno, sí, es mucho más difícil jugar tenis que, digamos, pádel o el pickleball, que está empezando como que a agarrar vuelito. Sí, en México tenemos un problema de acceso. No hay muchas canchas públicas, lo platicábamos con Arturo. Sí entra un poco el tema del elitismo, si lo queremos llamar así, porque tienes que pertenecer a un club, tener tu entrenador, que es caro, las raquetas, las pelotas. Evidentemente no es un deporte barato, como digamos el fútbol, que con un balón y dos piedras la armas, ¿no? Sí. Pero también por lo mismo queremos darle difusión, porque entre más gente se atreva a practicarlo y se interese, las marcas van a llegar, Marco, y tal vez la cancha no va a ser pública, pero va a costar poco dinero poder jugar tu hora de tenis. Es la verdad el compromiso que tenemos en este podcast, tratar de masificar un poco este deporte tan bonito en nuestro país, porque tenemos el talento, de verdad. Y obviamente, pues sí, entra un poco del tema de la complejidad, ¿no? Es más difícil jugar tenis. Déjate del aspecto técnico, de los golpes, que si el backhand, que si el drive. Es un tema de acá, y lo platicamos con Arturo también. Es un tema mental muy fuerte, porque realmente no estás jugando contra el otro. Es un poco enfrentarte a ti mismo en la cancha. Y esa es la gran belleza de este deporte.
10: Sí, en el pádel siempre le echas la culpa a tu compañero. Es una gran ventaja del pádel. Fue mi partner. Por acá en el tenis, pues juegas normalmente, digo, hay dobles, pero normalmente juegas tú sola o tú solo, y es un deporte precioso. Pues mira, ojalá que lo que estás difundiendo en el podcast, yo les invito a que lo escuchen, lo vean, porque lo que está diciendo Pía y lo que dice Elías Ayub, tu primer invitado, es muy importante, y ojalá que se arme algún tipo de estrategia para que el tenis sea más accesible para más gente. Esa es la clave. Pero que es un deporte precioso. Yo creo que verlo, a mí verlo en la televisión o en persona cuando tiene el privilegio de ir, es lo máximo el tenis. Es un deporte muy inteligente, muy demandante, con mucha tensión, con mucho drama. Es lo máximo el tenis.
11: Hay que desentrañar el acertijo. Marco, te vamos a obviamente invitar al podcast. No importa que no seas experto, podemos hacer una especie de episodio de Tenis 101 con Marco Antonio Regil. Creo que sería muy interesante, porque también de repente la gente piensa, no, es que es muy complejo, no le entiendo el marcador, 15-15, 15-30, 40-40. Calma, hay mucho de qué hablar y no es tan difícil entenderle. Hay que abrir un poco la mente. Así que ese es nuestro compromiso, Marco.
10: Muy bien, a ver si tu público le caigo bien, porque los tenistas no nos ven con buenos ojos, a los padeleros se burlan mucho de nosotros, que si no es deporte, que si es como andar en bicicleta con rueditas y no sé qué tanto. Es decir,
11: podemos convivir,
10: no, pues a mí me encanta el tenis. Oye, Pía, ¿dónde encontramos tu podcast? ¿Dónde lo tienes publicado?
11: Estamos en YouTube como @somostenis el podcast. El nombre institucional es Somos Tenis México el podcast. También nos pueden encontrar en TikTok. También estamos en Instagram, Marco. Así que ahí búsquenos. Mi Instagram es @espiaramos. También ahí estoy todo el tiempo compartiendo contenido. Y si quieres, luego también platicamos de Fórmula 1, porque también nos encanta. Y ya viene el gran premio de la Fórmula 1.
10: Claro, vente aquí al programa Radio Fórmula cuando quieras. Aquí es tu casa y platicamos de eso. Entonces,
11: @espiaramos.
10: Espía Ramos. Y el podcast Somos Tenis México en YouTube, ahí lo pueden encontrar. Te mando un abrazo.
11: Ahí lo pueden encontrar.
10: Te felicito y nos vemos pronto, Pía. Gracias.
11: Gracias, Marco. Un gusto.
10: Una pausa, volvemos con más en Grupo Fórmula.
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12: Pues ya llegó la parte más hermosa del año, la que a mí, ya que a muchos de ustedes más les gusta, que es este último tercer cuatrimestre del año, o sea, septiembre, octubre, noviembre y diciembre. O sea, un brinquito más y estaremos diciendo Feliz Navidad. Llega septiembre, mes de la patria, fiestas patrias que son hermosas, y luego octubre, pues aunque ya es, va todo octubre, pero ya todo octubre se siente como el mes del Día de Muertos, ya es como el mes de muertos, aunque es el 2 de noviembre, ya sé. Y luego en Estados Unidos el Día de Acción de Gracias, que a veces también ya se empieza a celebrar en México con un espíritu distinto. Luego las preposadas, y ya se nos acabó el año. Entonces son cosas muy hermosas. Sin embargo, con estos meses, especialmente en estos meses, entra aquello que se llama el efecto aniversario. Por ejemplo, hay muchísima gente que ha vivido terremotos en México y les vienen recuerdos horribles. Y el efecto aniversario es ese trauma que revive, esa alerta que revive. Pero también se reaviva no solo con terremotos, sino con dolores y pérdidas, que obviamente en las fechas de las fiestas que ya vienen en diciembre, pues se reavivan. Entonces, ¿cómo funciona esto? ¿Por qué la mente reaviva miedos del pasado en las fechas en que esto sucedió? qué pasa con la mente, cómo la podemos manejar para no sufrir estas fechas. Bueno, para hablar de esto y más, Edilberto Peña de León, nuestro querido neuropsiquiatra, está con nosotros para hablar del efecto aniversario, esos traumas colectivos que regresan y que el cuerpo empieza a reaccionar y a encender alarmas, así tal cual, ¿no, Edilberto? Ya viene septiembre, a ver si no tiembla, ¿y qué vamos a hacer? Y aparte que en México, que nos ha tocado que tiemble varias veces en las mismas fechas, o sea, tenemos data científica para corroborar que esto puede volver a suceder. Buenos días, amigo.
13: No, hombre, buenos días, y me encanta el contexto que le diste a la entrada, porque igual y al final nos movemos un poquito a situaciones placenteras, como ahora que decías, el fin de año, Navidad, sí, fiestas, y personas, y se van a identificar muchos de los de la audiencia, que no la viven bien en los diciembres a pesar de esos contextos.
12: Sí.
13: Pero esto que platicabas del efecto aniversario me encanta, porque fíjense, la Tierra y las placas tectónicas no llevan el calendario gregoriano, es algo que tenemos que decir como muy claro, ¿no? La Tierra no sabe del 19 de septiembre, porque empiezan estos pensamientos pseudomágicos. Ah, 19 de septiembre tiene que ver con que entonces la Tierra va a temblar. Fíjense, el otro día escuchaba yo un experto en geología que me explicaba que son más frecuentes los temblores en esta parte del año, si se fijan ya pasó en Asia, pasó en Venezuela, pasó en Colombia, porque como empiezan las temporadas de lluvias, empiezan a filtrar, se mueven los campos de agua y se mueven las placas tectónicas, y eso hace que haya más movimientos. Entonces hay una parte física que está ahí, que tú la mencionabas y que no la podemos mover, pero nos importa hoy la experiencia emocional, que tiene que ver con que muchas veces, incluso aunque no esté yo ya pensando conscientemente, está muy bien que abordemos el tema el 2 de septiembre, faltan 17 días, entonces hoy nadie está hablando de simulacro nacional, nadie está hablando de alerta sísmica, nadie está recordando qué pasó en esos días, no estamos con la bandera media asta, pero ya algunos de nosotros seguramente de manera inconsciente empezamos a notar mayor irritabilidad, estar más sobresaltado, estoy más nervioso y no sé por qué está pasando, ando durmiendo diferente, tengo algunas pesadillas, me siento tenso muscularmente, entro a un restaurante e inconscientemente empiezo a buscar dónde están las salidas de emergencia, estoy más sensible, de repente tengo algunas imágenes, me siento más frágil o más lábil. Algunas de esas explicaciones pueden tener que ver con este efecto aniversario que nos afecta a veces de manera inconsciente y muchas veces de manera consciente.
12: Uh-huh. Sí, oye, ¿y qué pasa en el cerebro? O sea, porque ahorita la gente está diciendo aquí en el canal de YouTube de Grupo Fórmula, dice, sí, dice, deja, Alma de Morita nos dice, deja que venga septiembre. Dice, ya tembló en Venezuela, Colombia y Perú. Entonces, oye, pues, ¿qué va a pasar acá en México en septiembre, no?
13: Ya nos vienen persiguiendo, te fijas cómo sí, el resto de tu cerebro empieza a llenar los vacíos con el pensamiento mágico. Entonces, si ya pasó Venezuela, mes de septiembre, ergo, nos va a temblar ahora en septiembre de nuevo. Y ya empiezo hasta con las reacciones emocionales. Mi cerebro, lo hemos platicado aquí otras veces, pero aquí hace mucho contexto.
12: Sí.
13: Su función número uno es protegerse y sobrevivir. Y por eso nos están mandando esas señales. Septiembre, contexto de septiembre, ahora decías, bueno, fiestas patrias, pues ya no más de esa relación en mi cerebro, mi hipocampo, que es el sitio que tiene que ver con las memorias, ya dice, oye, cuando estás viendo banderitas, quiere decir que es el mes gacho de los temblores. Entonces, aguas. Entonces ya, pum, viene la parte de la memoria. Ahora con esta mujer que nos escribía, la amígdala, la parte que se enciende con los temas de la ansiedad, brincan las memorias y mi amígdala se activa y mi amígdala empieza a decir, oye, aguas, búscate las salidas de emergencia, acuérdate de cómo es el protocolo, cuándo es el simulacro nacional. Y de esa amígdala vienen las conexiones con el hipotálamo y la hipófisis, que son nuestras hormonas que le dicen al cuerpo cómo andamos, y viene la liberación de cortisol. Entonces ya todos estos días me despierto más temprano, no duermo igual, ando más tenso, mis músculos están diferentes, como listos para la pelea o para huir, porque pues, ya ando con el cortisol más altito y mi sistema autónomo, mi sistema nervioso autónomo, ya le anda mandando más adrenalina. Se me sube un poquito la presión, tengo taquicardia, ando tembloroso, ando sudoroso, tengo un poquito de bochornos, porque ya mi cuerpo se está preparando para una probable amenaza, pues que tiene que ver con septiembre.
14: Ok. Ahora, decías tu pensamiento mágico, yo lo entiendo, a ver, pero a ver, tú corrígeme, amigo, tú eres el científico, yo no, pero yo te hago preguntas. O sea, pensamiento mágico, sí lo entiendo cuando, mira, por ejemplo, he estado viendo unos videos que mi algoritmo de Instagram, como ando siempre de investigador para ver qué está diciendo la gente y me meto en cosas que no son de mi forma de pensar, pero le doy clic para ver cómo está pensando la gente y aprender. Pues ahora me he estado mandando unos videos así muy de gente muy religiosa, fundamentalista, que dice que está temblando porque ya viene Cristo, así tal cual. Dice, ya es, ahora sí viene Cristo, que está muy, y está muy enojado por lo que estamos haciendo en el mundo y viene, y por eso están mandándonos temblores. Y le contestan otros, sí, claro, este es un Dios cruel que mata gente para avisarnos que viene, ¿no? Y ahí se hace el debate. Pero yo cuando leo eso, con todo respeto, yo no soy el dueño de la verdad, pero yo desde mi mente digo, pensamiento mágico. No tenemos ninguna razón para pensar que viene Cristo y que por eso, y además a creer en un Dios que mata gente para avisar que viene. O sea, no creo que si viniera, vendría haciendo. Entonces, eso sí me suena a pensamiento mágico. Pero cuando me decimos, oye, no, tembló en Perú, tembló en Venezuela, tembló en Colombia, en septiembre ha temblado en México, no me suena tan mágico. O sea, me suena a que hay antecedentes reales por los cuales es obvio que hay que preocuparse, y no creo que tenga nada de malo preocuparse de estar prevenido. Pero ¿en dónde ponemos la rayita, amigo? Tú corrígeme si lo que dije anteriormente estaba, sí, yo mal.
13: Vas muy bien, vas muy bien.
14: Ok, pero la rayita entre voy a ser precavido, tener un plan de emergencia y vivir con miedo y vivir traumado y ya no dormir bien porque ahí viene septiembre y me va a cargar la muerte, la flaca, ¿cómo se llama? La
13: parca.
14: La parca me va a llevar, sí, exactamente. Me va a llevar al averno la parca, no.
13: Ahorita me recordaste que me faltó un elemento en el circuito, que es la corteza prefrontal.
14: Ajá.
13: Es la que, ante toda esta activación de la memoria, de las sensaciones, de mi cuerpo, pues entonces la corteza prefrontal tiene la obligación de llenar racionalmente el vacío de esa explicación de cómo me siento. Y están los fundamentalistas que dicen que viene la siguiente venida de Cristo, o, como decías tú, igual y no es tan pensamiento mágico. Si me voy matemáticamente a las estadísticas, los temblores son eventos individualmente no relacionados y excluyentes. Esto quiere decir, es como lanzar una moneda al aire. No quiere decir que si ahorita la lancé, la que siga, el volado que sigue, tenga relación con el último que lancé. Son eventos separados. No porque tembló en todos estos sitios, quiere decir que entonces ergo va a temblar en México. Pero mi corteza prefrontal tiene la necesidad de llenar ese vacío de acuerdo con mi educación, con mi pensamiento, con lo que yo he hecho. Ahora con tu algoritmo, te llenan ese vacío que lo hace la corteza prefrontal o el algoritmo con la información que hace falta. Y la línea divisoria está increíble, porque hace rato te eché una lista de síntomas que afectan mi vida y mi funcionalidad. Pero si el efecto aniversario me sirve para actualizar mi protocolo, para ir a mi maleta de emergencia, para checar mis documentos que ya se hicieron viejitos y que ya no sirven para nada, para checar que sí puse mi testamento, pero resulta que ya lo cambié, ya mi linterna no tiene baterías, no he vuelto a hablar con mi familia, hablé con mis hijos cuando tenían 14, pero ahora que tienen 20, no he actualizado. ¿Cuál es nuestra palabra de emergencia? ¿Dónde nos vamos a encontrar? ¿Cuál va a ser el protocolo familiar si pasa una catástrofe? Esa es la línea divisoria entre aprovechar muy bien el efecto aniversario, sí, o sufrirlo con un chorro de síntomas.
14: Me parece muy bien. Estamos conversando con Edilberto Peña de León, neuropsiquiatra. Hacemos una pausa y regresaremos para profundizar en eso. ¿Cómo aprovechar este efecto donde se presentan los recuerdos y los dolores del pasado? ¿Cómo aprovecharlo profundamente para crecer e incluso para sanar? O sea, ¿cómo gestionar esta ola de emociones que viene, los síntomas, los sueños que se presentan? ¿Cómo gestionarlos a nuestro favor y no dejar que nos revuelque la ola? Una pausa, volvemos con más en Fórmula.
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3: La historia comienza en Londres, tras una cena de escritores. Ian Fleming, creador de James Bond, recluta al cronista de viajes Norman Lewis como espía para viajar a La Habana, investigar las posibilidades de éxito de la Revolución de los Barbudos y buscar una entrevista con el líder rebelde Fidel Castro. Es diciembre de 1958 y la capital cubana es un hervidero. En sus hoteles, casinos y bares coinciden escritores como Ernest Hemingway y Graham Greene, mafiosos como Meyer Lansky y Santo Traficante, políticos como John F. Kennedy y un puñado de periodistas de largo colmillo y contactos infinitos. Es Desfila la Habana, la más reciente novela del escritor cubano Antonio José Ponte, quien nos muestra un retrato de la bulliciosa capital cubana en las semanas previas a la caída del dictador Fulgencio Batista, el triunfo de la revolución y los primeros meses de un régimen que muy pronto revelaría su verdadero rostro.
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5: Bacalar, Quintana Roo. Famoso por su espectacular laguna de siete colores, este pueblo mágico caribeño ofrece un descanso paradisiaco inigualable. Sus aguas cristalinas de variados tonos azulados, alimentadas por cenotes submarinos, son perfectas para nadar y relajarse. El histórico fuerte de San Felipe añade una dosis de mística pirata a este entorno natural virgen, ideal para los amantes de la tranquilidad.
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6: La vestimenta de Hidalgo. Contrario a la imagen popular de Miguel Hidalgo levantando un estandarte en la madrugada, los historiadores señalan que el cura no vestía sus hábitos religiosos, sino ropa civil cómoda al convocar al pueblo a tomar las armas.
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8: La presidenta Claudia Sheinbaum aseguró que el próximo martes 8 de septiembre presentará el paquete económico 2027 y anticipó que habrá reformas relacionadas con el paquete presupuestal y fiscal que abonarán a la economía nacional.
9: La próxima semana vamos a presentar el paquete económico en el Congreso y también una serie de reformas que vamos a hacer que tienen que ver con asuntos económicos. Por ejemplo, se van a hacer una serie de reformas para ayudar a apoyar a las micro y pequeñas empresas. Se van a hacer reformas para fortalecer la economía digital.
8: La Coordinación Nacional de Protección Civil recordó que el próximo 19 de septiembre a las 12 horas se llevará a cabo el segundo simulacro nacional del año. La hipótesis será actividad sísmica igual o mayor a 7 de magnitud en 5 escenarios del país.
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0: película y me gusta. Aquí lo tenemos, veamos y escuchemos.
1: Como hombres crecimos sin la licencia para expresar nuestro dolor y pedir ayuda. Crecimos con el tema de ser productivo, cállate y resuelve.
2: ¿Y a dónde crees que van? ¿A los videos de TikTok absurdos que les dicen que las mujeres no valen nada porque lo único que quieren es aprovecharse de ti porque tú tienes dinero, porque tienen relaciones sexuales? Me niego a creer que el valor de un ser humano tenga que ver con cuántas personas se acostó sus estúpidos.
1: Nos hemos creado reglas de que a menos que yo tenga una verdadera emergencia, no puedo parar.
2: Y la sociedad también es muy fea con la mujer. También se le pide, aguántate la tristeza, porque tienes una función que hacer, porque eres mamá. Se le echa mucho en cara.
1: Vives luchando por demostrar que vales y no tienes que hacer nada.
2: El hombre no tiene por qué ser líder en todas las condiciones. No, es que los hombres cuando protegen y cuando son autoridad y cuando son masculinos se convierten en el líder. ¿Por?
1: Me acuerdo que me dijo, si entiendes que vales y mereces amor aunque no tengas éxito, aunque no salves a nadie. Y me acuerdo que me puse a llorar.
2: Este modelo en el que un hombre no se puede sentir hombre si no es productivo, le costó la vida a mi padre. Y me costó a mí quedarme sin papá a los 15 años.
0: Este modelo en el que el hombre no puede no ser productivo le costó la vida a mi padre. Palabras de Jorge Cantero. Hoy, 4 de la tarde, en mi canal de YouTube, Marco Antonio Regil TV, estrenamos el episodio. Está muy bueno. Jorge Cantero va a estar con nosotros la próxima semana. O esta semana, ¿no? Mañana va a estar con nosotros aquí en el programa de Radio Fórmula, justamente. Pero hoy a las 4 estrenamos el podcast. Velo y anota tus preguntas. Y si nos las mandas por el canal de YouTube de Grupo Fórmula, pues se las hacemos mañana a Jorge Cantero. ¿Cómo ves este tema, mi querido Edilberto Peña de León? Son como jaulas psicológicas, ¿verdad? Esto significa ser hombre. Esto significa ser mujer. Y si no cumples, te carga el payaso. O sea, estás mal y no encajas en este mundo y no mereces amor. Está fuerte ese tema, ¿no?
3: Es un temazo. Y durante los últimos 20 o 30 años he estado cuestionando cuál es el modelo de la nueva masculinidad. Porque esta parte, ya muy llevada y traída, ya viejita, las mujeres son poseedoras del ámbito emocional y los hombres cazadores salen a la calle para poder llevar el sustento a la casa. Eso ya se quedó ultra viejito. Sí. Y este reposicionamiento del género masculino como un género que también siente, tiene emociones y que se puede quebrar, súper dura la declaración de este hombre de ese rol masculino le costó la vida a mi papá.
0: Es fuerte.
3: Ay, qué fuerte. Pero es algo que nos tenemos que cuestionar ya todos los hombres desde la educación y para nuestros hijos.
0: Sí, y ¿sabes qué? Vale mucho la pena. Estamos haciendo este episodio. Jorge escribió un libro, tiene un libro donde habla justamente de estas cosas y nos gusta tocar este tema porque creo que es urgente que psicólogos clínicos como Jorge Cantero, que neuropsiquiatras como tú, Edilberto Peña de León y otros profesionales de la salud hablen de la nueva masculinidad porque están cayendo en manos de la manósfera o de la machósfera, que son estos blogueros, tiktokeros, youtuberos que hablan desde un punto de vista sin ningún estudio científico, sin ninguna experiencia como terapeutas o psicólogos y diciéndole a los hombres cosas que están provocando violencia y están provocando más conflictos y más confusión. Y en vez de ir para atrás, para adelante, vamos para atrás. Y hay mucha gente que lo sigue. Entonces estamos haciendo nuestro esfuerzo, amigo, porque este tema lo toquen profesionales como tú y como Jorge.
3: Súper, ya estoy anotado para ver el capítulo completo.
0: Muy bien, y si quieres luego lo comentamos y luego le sumamos más. Pero bueno, regresando al tema de hoy, aquí en la entrevista con Edilberto Peña de León, gran neuropsiquiatra, estamos hablando de que llega septiembre y se nos eriza la piel pensando en que es el mes de los sismos, el efecto aniversario se presenta, pero viene diciembre y también el efecto aniversario se presenta. Por ejemplo, dime una cosa, ¿es normal que cuando llega un cumpleaños, por ejemplo, a mí me pasa, ya mi mamá falleció hace años, pero cuando llega su cumpleaños o llega el Día de las Madres, empiezo a tener pesadillas y empiezo a sufrir y me despierto llorando y de repente digo, ah, claro, pues si ya viene su cumpleaños, ah, claro, si ya viene el 10 de mayo, o ah, claro, ya viene diciembre. ¿Por qué pasa esto? O sea, la mente subconsciente trae como un calendario y le gusta recordarte cosas tristes del pasado. ¿Con qué? Un temblor lo puedo entender, cuídate para que no te vayas a morir, sobrevive. Pero alguien que ya se nos fue, ¿de qué le sirve a mi mente subconsciente traerme un recuerdo doloroso del pasado y hacerme llorar por algo que no es un peligro y que no puedo solucionar?
3: Como tus

0: Cerebro lo identifica como algo que te hace sentir mal. La labor de tu cerebro es andar leyendo señales para estar al pendiente, pero el cerebro, en una lógica muy del cerebro, mientras más estés preparado, puede que te vaya mejor. Y entonces así lo entiende el cerebro. Te pongo un ejemplo. Hoy es 2 de septiembre y hoy mi abuela paterna hubiera cumplido 100 años. Y yo tenía una semana durmiendo mal, pensando en en todos mis parientes, sintiéndome triste, y ni había hecho, andaba en la friega, y ni había hecho la conciencia de que hoy era, hasta que hoy me desperté y vi las publicaciones del resto de la familia, vino el clic de, ay, ahí está el tema, y hoy ya pude ser consciente que eso va a estar bonito ahorita que hablemos un poco de las soluciones del efecto aniversario, de que ya mi cerebro me venía avisando por los mecanismos inconscientes, irritable, tenso, de malas, tristón, durmiendo mal, que ahí venía un evento muy de contexto mixto, pues sí, qué bonito que hubiera cumplido 100 años, pero le extraño un chingo. Ese es parte de ese efecto aniversario que dices, pues lo lógico sería, bueno, pues ya mi cerebro que lo entierre, ¿no? El problema es que los recuerdos de este tipo de valencia emocional no se guardan como banco de datos en mi cerebro, no se guarda un dato, se guarda un circuito activado. Y cuando en este circuito activado empieza a haber señales de que se va a cumplir el momento, pues entonces empieza a prender el circuito. Y por eso tenemos toda esta activación de memorias, de emociones, de tensión, de mecanismos en el organismo y de hasta, como decíamos, empezar a darme explicaciones de cómo me siento. Si yo, sin llegar a la conciencia de que hoy era 2 de septiembre, pues a lo mejor en la semana hubiera empezado a pensar que la gripa que me dio la semana pasada y el antigripal que me tomé me estaba afectando la calidad de sueño, cuando en realidad es que venía un aniversario que no era agradable para mí.
1: Oye, pero a ver, explícanos una cosa. Perdona mi ignorancia, yo pregunto, ¿cómo es posible que mi mente consciente tenga que recordar, pues, qué fecha? Mi mente consciente tiene que ver el calendario cada cierto tiempo, ¿no? Para ver en qué semana del mes estamos, en dónde estamos. Pero mi subconsciente tiene un calendario interno que sin ver un
0: Correcto.
1: calendario recuerda y dice, ah, espérame, ya estamos en febrero. O sea, ¿cómo funciona eso? Porque entonces quiere decir que tenemos un potencial que podríamos usar para un montón de cosas positivas y que no usamos. O sea, si mi subconsciente tiene la capacidad de ver un calendario sin que yo a nivel consciente lo vea y me lo recuerde, o sea, ¿qué
0: Correctísimo.
1: onda?
0: Es que tu cerebro es esta computadora maravillosa que detecta un friego de estímulos. La cantidad de la luz, la estación del año, ahorita lo decíamos, septiembre, pues empiezan las banderitas, las canciones, empiezan los antojitos, el cerebro empieza a leer A más B más C más D, viene esa época y entonces se activa los recuerdos que tengan que ver con esa época. Si para mí, y lo decías en la introducción, que ahora es buen momento de sacarlo. Diciembre es una época maravillosa, increíble, posadas, tengo vacaciones, veo a los amigos, me voy de fiesta. Entonces ya de ver las lucecitas, los Santa Clauses, ya se acabó el pan de muerto, ya me comí el pavo del Thanksgiving. Entonces ya empiezo a estar más contento nada más de forma automática, decías el potencial ahí de mi cerebro. Ahí esas señales, ese es el calendario. No es que tengamos en el inconsciente ahí un diablito que anda pasando las hojitas del calendario. Tenemos un cerebro que va leyendo un friego de señales y da resultados.
1: Lee las señales. Entonces, claro, mi cerebro, si mi mamá falleció el 9 de febrero y su cumpleaños era el 7, son dos fechas importantes. Entonces, en cuanto mi cerebro lee, ah, ya viene el mes del amor y la amistad, y ya viene febrero, ese es el calendario, ya entendí. O sea, no es efecto mágico de calendario interior, sino es leo las señales y entonces ahorita, pues ya, el cerebro empieza a prepararse y dice, ah, ya viene septiembre, ah, ya viene, ya. Ok, ahora, soluciones, amigo, yo sé que no puedes dar soluciones profundas. A menos que estemos en una consulta particular contigo, pero soluciones así a brocha gorda que podamos tomar para gestionarnos mejor en esos 4 últimos meses del año.
0: Y sí hay soluciones muy buenas, porque aquí el tema es cómo cambio la dinámica y el cuento que le estoy contando a mi cerebro de hiperalerta a un cuento de resiliencia y de superación. Y ahorita decíamos la frontera, y creo que si nos fijamos en poner correctamente la frontera, vamos a empezar a buscar esas soluciones. Si mi vivencia de cada septiembre es horrible, no quiero que llegue el mes, el día del simulacro nacional, me quedo en mi casa, lo pido de vacaciones. Por favor, no pongan la alerta sísmica, me pongo audífonos bloqueadores de ruido porque es horrible y lo voy a vivir muy mal y ni siquiera quiero ver las noticias el 19 de septiembre. Entonces estoy favoreciendo en mi circuito cerebral que sigue hiperactivada esa señal de miedo y de pavor que tiene que estar ahí. Si voy cambiando el discurso que le cuento a mi cerebro, por eso esta parte siempre de la psicología positiva, donde pasaron cosas malas, lo vivimos muy mal, perdí familiares, pero entonces salimos adelante, perdí mi casa, pero ahora he estado construyendo una nueva casa, he mejorado la relación con mi familia, las cosas malas que pasaron sirvió para que yo apreciara más a los míos y mejorara la relación que tengo aquí con ellos. Voy construyendo un plan de crisis. Mejoro mis pendientes, ya tengo testamento, ya tengo un archivo donde toda mi familia sabe dónde están mis ahorros y mis cosas para el retiro. Si voy contándole esta dinámica a mi cerebro se va a la superación y a la resiliencia en lugar de estar todo el tiempo en el sufrimiento. Esa es la mejor medicina que le puedo transmitir ahorita a toda la audiencia. No nos clavemos en la parte traumática. Tú le puedes ordenar a tu cerebro, tú lo puedes entrenar a que vaya funcionando de otra manera, pero entendiendo que no es la magia de cambio nada más el dato de el día y el mes feo, sino que tengo que repetir y cambiar una dinámica en todo un circuito, que si ese circuito ahora desde un círculo vicioso lo convierto en un circuito virtuoso, que me toca fibras buenas, bonitas y de sentirme cada vez mejor, entonces voy a cambiar el discurso y voy a salir adelante. Pero nos tenemos que sentar a hacer eso.
1: Entiendo, amigo. Oye, es que aquí salen muchos temas interesantes. Este otro, ya no nos va a dar tiempo de tocarlo hoy así bien, bien, pero esto de llenar el vacío con pensamiento mágico, cuando no entendemos algo, especialmente algo que duele o algo que es traumático, está esta tendencia que mencionabas tú hace rato, ¿no? La mente quiere sobrevivir y parte de la supervivencia es encontrar una explicación. Y si no le encuentro la explicación, entonces empezamos a llenarlo con algo. Ah, es como en el pasado, no llovía, ah, es que el dios de la lluvia está enojado, ¿no? Y ese es el equivalente a lo que hacemos ahora. Es que, por ejemplo, ahorita alguien decía aquí en el canal de YouTube, dice, pues será el sereno, pero los lugares en donde está temblando son puros gobiernos donde hay, que son gobiernos
0: Dictadores.
1: opresivos, ¿no? Por ejemplo, no, gobiernos malos, y por eso está temblando en estos países, en Perú, en Colombia, en Venezuela, ¿no? Extrema derecha, extrema izquierda. Y por eso está temblando ahí. Bueno, ese es el ejemplo de buscar, es la teoría de la conspiración. O sea, esa es
0: Es
1: una
0: que sabes,
1: tendencia.
0: el cerebro no sabe vivir en incertidumbre, no está diseñado para eso. Malo, malas noticias que le tengo a la gente, muchas cosas de la vida no tienen respuesta. Parte de la gran madurez que tengo que ir logrando emocionalmente es encontrar las cosas y tolerar las que no puedo cambiar, ¿sí? Pero eso cuesta un friego de madurez emocional. Lo más facilito es caer, y ahí están los algoritmos que refuerzan eso, caer en explicaciones mágicas. Prefiero pensar que tiembla y la tierra está generando un castigo contra los tiranos que nos oprimen en la política, contra tomar responsabilidad de mi vida, entender que la vida es frágil, que pueden pasar tragedias, que tengo que estar preparado para las tragedias, que nada me protege contra eso. Yo quisiera dormir hoy tranquilo pensando que mágicamente en México ya nunca más va a temblar. Malas noticias, estamos en una franja sísmica. Seguro va a temblar. ¿Cuándo? No sé, porque mago no soy, pero seguro va a temblar. No voy a poder llegar hoy en la noche con eso, pero si lleno ese vacío con que, ah, aquí hubo un cambio de gobierno y tenemos un gobierno maravilloso, que no es como esos feos, ah, por eso no va a temblar aquí, fiu, ya puedo dormir. Es un mecanismo muy primitivo que utiliza mi cerebro para darme un poquito de paz.
1: Sí, es como una ser un niño mentalmente o un adolescente mentalmente que busca el pensamiento mágico. Oye, tenemos, hay 3 minutos ya para irnos al corte. Este tema, si quieres, lo volvemos a tocar y profundizamos más. Pero, ¿qué hacemos, amigo? Por ejemplo, yo hace unas semanas volví a soñar a mi mamá y soñé que estaba ahí y yo le decía, no te vayas, no te vayas, y se tenía que ir y lloraba y desperté otra vez, hace cuenta, con el dolor vivo, como si se acabara de morir. Y esos ramalazos que vienen son horribles. ¿Qué hacemos con eso? Simplemente decir, bueno, pues ya, ni modo, ya pasó y ya. ¿O hay algo que se puede hacer con eso cuando nos sucede? Pues estoy seguro que no soy el único.
0: Por supuesto que no. Y fíjate, el ejemplo está buenísimo. Si te clavas nada más en querer entender mágicamente la señal, seguro es que esto es porque nos fuimos con este pendiente mi mamá y yo, y nunca le dije, y nunca resolví esto, y por eso la sigo soñando, y entonces ya estoy condenado a que el resto de mi vida esté sufriendo un extrañamiento horrible porque no nos pudimos arreglar. Pues entonces estás reforzando ese circuito frustrante de que la vas a vivir mal. Si aprovechas el evento del recuerdo y que lo estás soñando para ser muy consciente de cuánto le extrañas y que de ese extrañamiento te sirva para reforzar las enseñanzas buenas que te dio tu mamá, cómo te enseñó a vivir las emociones, a salir adelante, a entender la vida. Y eso, entonces ahora que lo haces más consciente, te sirve para reaplicarlo en este momento de tu vida, darle contexto a cómo esas enseñanzas se aplicarían en el marco de ahora. Y eso te ayude a crecer emocionalmente, va a hacer que se te vayan calmando los sueños y estés con
1: Claro.
0: menos efecto aniversario. ¿Te fijas cómo
1: Sí.
0: este discurso que le contemos al cerebro en la psicología positiva va a ir cambiando la vivencia que tengamos de los eventos?
1: Entiendo. Entonces hay que aterrizarlo y encontrarle un sentido, buscarle un sentido. ¿Qué puedo hacer con este dolor? ¿Qué puedo hacer con este dolor? ¿Qué puedo hacer con esta tristeza? En vez de pensar, ¿por qué lo estoy soñando y enojarme? No. A ver, ¿qué puedo hacer con esta tristeza que se está presentando en este momento? Pues muchas gracias, Edilberto Peña. ¿Dónde te encontramos para seguirte en redes, para aprender más de ti y para quien quiera ir a consulta contigo?
0: Sí, Cisne México, en todas las redes, en todas las plataformas, ahí estamos. Están mis redes también como Edilberto Peña. Y está el podcast Mente al Cuadrado, donde tocamos estos temas un poquito más a profundidad y con un enfoque para que le llegue a todo el público.
1: Gracias, amigo. Te mando un abrazo con cariño. Estamos en contacto y seguiremos hablando de esto porque nos quedan 4 meses de recuerdos y cosas que vienen.
0: Y le jalamos.
1: Gracias, Edilberto Peña. En Telefórmula se van a quedar con Maxine Goodside y aquí en Radio Fórmula continuaremos después de una pequeña pausa. También estamos en radiofórmula.mx y en el canal de YouTube de Grupo Fórmula. Aquí nos pueden seguir viendo.
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0: Estamos de regreso y ya es nuestra hora de televisión. Y nos quedamos en Diana Bobbio, que ahí andaba en la alfombra roja de Mal de Amores. Y esto fue lo que dijo. ¿Qué ahí pasó?
1: Va. Ah, estaba ahí. Bueno, palabras más menos, yo creo que Diana lo que habla es del éxito de Mentiras All Stars, Max, que ve realmente lo que ha hecho Go con Belinda, Dana, Mariana Treviño.
0: Es que les ha ido muy bien con Mentiras, que como sí. cambian. Pero ya tiene, ¿qué? ¿Como 15 años la obra?
2: No, 2009.
1: ¿Son sí.
2: ¿Cuánto? 18.
1: 18.
0: 18 años.
1: Que es la obra que llega, que pone Morris Gilbert en lugar de sí. Chiquita pero picosa de Verónica Castro. Recordarás que Vero hizo el último, la última obra de teatro debió haber sido esa chiquita.
0: ¿Pero qué tiene que ver Vero Castro con Mentiras?
1: No, es que ella, digamos, deja ese teatro y entonces es cuando Alex, Morris Gilbert agarra presenta Mentiras México, y agarra ese teatro, el Teatro México, y no y se queda durante muchísimos años.
0: Ah, pero estaba poniéndole la de Vero.
1: Sí, sí, sí, él puso la de Vero. Y
0: luego dejó la de Vero.
1: Y puso
2: esta. Pero luego tuvo otra obra Vero, que la puso Fela Fábregas, que fue cuando terminaron de
0: la
2: lío.
0: La mujer del año.
2: Algo así, que después de esa fue
0: Tina Galindo. Uh-huh. Fue la mujer del año y acabaron de pleito. ¿Cómo? Bueno, vamos a ver qué dijo Diana Bobbio.
3: Diana Bobbio forma parte del elenco de la serie Mal de Amores, que hoy llega a Netflix, y a su paso por la alfombra roja comentó que está segura que este proyecto será igual de exitoso que Mentiras, del que aplaudió que siga creciendo ahora que Dana, Belinda y Mariana Treviño se unirán en el Auditorio Nacional para ofrecer una función especial.
4: Increíble, yo creo que pocas veces podemos tener la oportunidad de ver talentos tan grandes como ellas. Con agendas tan complicadas que imagino que tienen las tres, yo le pido a la gente que no se pierda ese espectáculo, que seguramente va a ser algo inolvidable, y qué emoción verlas juntas, qué emoción que sigan brillando, que le sigan sacando jugo a esta historia tan hermosa de Mentiras, y pues nada, les deseo todo el éxito y toda la diversión.
3: La actriz hizo un balance de lo bien que le está yendo, ahora que está triunfando en grande en el streaming.
4: Es hermoso, es de verdad algo por lo que estar muy agradecida. Cuando miro hacia atrás y veo todo el camino recorrido, no me puedo sentir más que orgullosa y muy bendecida de tener al equipo que tengo. Yo siempre he creído que el éxito se hace en comunidad, y eso, estoy feliz de la comunidad que tengo.
3: Para Grupo Fórmula, Eddie Gutiérrez.
0: Vela.
1: Guau, wow, Lalito,
5: qué bárbara, qué cintura.
0: Bajó de peso muchísimo.
2: Y ella sí tiene muy buen stylist, porque ella siempre está a la moda, lo que le queda, los colores, sí. Y siempre en las alfombras
0: rojas.
2: Bueno,
0: el día que vino venía con su stylist.
2: Ah,
0: ¿te acuerdas? Que traía un, como saco, un abrigo muy padre.
2: Pero siempre trae como sí. Que de la última moda y siempre está como.
0: Pero
2: que...
0: bueno, eso sí son stylists, que te ponen una cosa padre, ¿no?
2: Y está aquí cuidándote, está como ahí para la entrevista.
1: Sí, Diana
0: no,
1: sí.
0: No, pero sobre todo bajó mucho de peso.
2: Sí.
0: Acuérdense que ella era mega gordita cuando empezó.
1: Se ve más guapa. Yo creo que al final
0: ahorita
1: le ha hecho mucho
0: por su imagen. Se adelgazó mucho. Y yo creo que a lo mejor se puso boobies. Porque la vi con.
1: Sí.
5: Aunque trae un corset así como súper apretado. Y ya sabes que cuando te aprietan así la cintura, te sube todo. A lo mejor también
2: sí,
5: es truco.
2: Yo creo que es truco.
5: Truco.
2: Porque si te aprieta, ajá, te sube. Es ay, como los Porsche, los brasieres Porsche. Que a veces no tienes tanto, pero como tienen doble cojín. En push apariencia, ups, parece que tienes más.
0: Ah.
2: Ya cuando vas con el pobre hombre que ya te quitas las extensiones, te quitas el bra con relleno y ya ves lo que
0: la
2: es.
0: La faja y todo. Las pompas.
2: La faja.
0: La faja y las pompas.
2: Te quitas las pestañas postizas.
5: No, pues ya, sale corriendo.
0: Los dientes.
2: Pero ahí lo importa.
0: Nada más falta que te quites los dientes.
2: Sí, pero ahí es cuando entra el amor verdadero, porque el hombre te tiene que aceptar por tu forma de ser y por lo que eres.
5: Y si sí se caen los dientes.
0: Oye, pero si se enamora de ti por el cuerpazo.
1: Sí.
0: No y luego te quitan la faja y se
1: no alertes a Abraham, espérate, todavía no lo alertes al pobre Abraham.
5: Y si se caen los dientes, porque luego se les andan cayendo las carillas, más ya ves que muerden algo, sí. Eso y cuás, se te despega.
1: Como a Laura Bozzo.
2: O los
0: o
2: filtros.
1: Fabián
0: se le cayó
2: los filtros
0: al aire, botó en la carilla el diente completo.
2: O los filtros que ligas tú por redes sociales, porque te pones ahí el filtro, hasta ojo claro te sale en la foto, y ya cuando vas a tu cita, disculpe, ¿quién es? No, soy yo. No, no, no, la de la foto, sí, por eso soy. ¿Y dónde quedó?
0: ¿Dónde quedó? No, ya te ven muy cacaloteada.
1: Sí, ya, ya muy cascada.
0: Yo quiero
1: ¿no?
0: la de la foto, no, esa no se puede. Esa nomás con filtro.
1: Ay,
0: qué horror.
1: No.
0: Bueno, fíjense que Margalef, ya saben que él está en la parte de atrás de la Casa de los Famosos. Dice que Sí, hicieron bien en ponerles un estate quieto a los de las casas de los famosos. ¿Se acuerdan que Gali inclusive lo dijo al aire? Que estaban muy lacios y que no estaban dando contenido. Y bueno, pues Margalef más o menos dijo lo mismo. Y y están en la quinta temporada de ¿Tú crees? ¿Sí se llama Tú crees? Uh-huh. ¿Qué hacen la cabecita así? ¿Tú crees? Y ya van en la quinta temporada y les ha ido muy bien.
1: Sí, con Dani Luján.
0: Aparentemente bien, sí. Pues esto dijo Margalef.
1: ¿No? ¿Y sabes qué, bueno, más?
0: Vamos con Daniela Luján tampoco.
2: Ah, no, mira, tampoco. Pero lo que sí les digo es, ya sé, la última obra de Verónica Castro se llamaba Aplauso, no La Mujer. Ah, sí. La última fue Aplauso, fue en el Teatro San Rafael, que de ahí causó el lío. Ajá. Que fue cuando produjo doña Rafaela Fábregas Salinas.
1: Fela.
0: Fábregas.
2: Y de ahí terminó de pleito. Porque quiso
0: antes
2: mandar.
0: Hizo La Mujer del Año.
1: Sí.
0: Con Tina Galindo, que también, exacto, terminaron de pleito.
2: Y después fue la de Fela. Porque Fela le dijo, te paso el teatro más chiquito. Y le dijo, Vero, no, yo soy Vero, yo quiero el grande, el San Rafael. Dijo, no, pues que no se está vendiendo tan bien. Y fue cuando también terminaron de lío. Pero bueno, ya es Aplauso, la última.
0: Bueno,
2: dato.
0: La última de Vero. Ahora sí, ya está Margalef. Vamos a ver qué dijo.
6: Ricardo Margalef, quien participa en la quinta temporada de Tú crees, bajo la producción de Pedro Ortiz de Pinedo, y también conduce junto a Wendy Guevara en La Casa de los Famosos México, dio su opinión respecto a las críticas que ha recibido el reality, pues en redes sociales la gente considera que está aburrido y le falta más polémica.
7: Mira, mi hermana Wendy decía, ningún chile les embona, ¿no? Porque si no está pasando nada, que está aburrido. Pero ya que se empezó a arder la casa, empiezan a decir, ay, está muy violento. Pero que, ¿sabes? O sea, creo que eso es lo que el formato demanda, ¿sabes? O sea, el otro participante, yo lo he dicho mucho en las pre y posgalas de VIX, el otro participante activo de la casa es el público. Y a veces el público, como tiene la facilidad del anonimato a través de un dispositivo electrónico, poder comentar y decir algo que a lo mejor, ni siquiera a lo mejor lo siente o lo piensa, o a lo mejor sí, ¿sabes? Y entonces todos esos argumentos, esa historia fuera de la casa se empieza a articular y se empieza a armar a partir de la gente que está siguiendo el 24/7 y el formato, ¿no? Y está bien, yo creo que está bien, porque pues justo la misma gente es la que va poniendo motes y apodos y va a estar diciendo justamente el tema del mueble y la mudanza. Ese fue un mote o un adjetivo que se articuló fuera de la casa, que lo articularon en otras temporadas la audiencia. Y entonces la casa lo toma, la jefa lo toma para poder decir, a ver, pues vamos a ver quiénes son los muebles, ¿no?
6: El actor dijo que están preparados para la competencia que representa el próximo estreno de La Granja VIP en su segunda temporada.
7: Sí, pues nada, como venga, échenoslos. No, sí, la verdad, bueno, la casa sí, sí se encendió, ya se prendió, la gente está muy, muy, muy conectada, y bueno, pues nada, ahora sí que dependemos también un poco de lo que vaya sucediendo dentro de la casa.
6: Para Grupo Fórmula, Benice Ortiz.
1: Ahí está Ricardo, bueno, Margalef con Tú crees, Max.
0: Bueno, fíjense que Livia Brito habla del Teletón. Acuérdense que ya en octubre es el Teletón. Nosotros aquí en Radio Fórmula vamos a tener un Radiotón, pero va a ser en septiembre. A partir del 11 de septiembre vamos a tener Radiotón. Pero Livia Brito habla del Teletón, que va a ser en octubre. Vamos a ver qué dijo.
8: Sí, protagonizando esta gran historia, que también estamos en el CRIT, estamos en un lugar donde le damos mucha inclusión a todos los niños que tienen pues discapacidades diferentes, y Cristina en este caso pues tiene un niñito que tiene autismo. Entonces pues estamos aprendiendo en el camino cómo lidiar y cómo tratar con ellos, cómo abrazarlos, cómo mimarlos para que no se sientan como un poquito invadidos, y eso es lo que nos están enseñando justamente aquí en el CRIT. Tenemos un coach que nos ha estado ayudando muchísimo, y obviamente he leído muchas investigaciones de los diferentes tipos de autismo que hay, los diferentes grados, y hasta dónde podemos tocar a un niño para calmarlo, para sedarlo, para que esté con nosotros, para que no entre en ansiedad. Y esto gracias a que existen centros como este, como el CRID, en donde nos dieron la oportunidad de grabar, pues también llevarle un poquito de información a las familias que nos van a ver, y hacer tener en cuenta todo este tipo de situaciones que existen en la vida real, y hacer la inclusión, ¿no? O sea, no apartarlos en ningún momento, sino que traerlos hacia nosotros. Y pues nosotros, que lo estamos viendo a veces de lejos, tener un poco de paciencia con los papás. Triunfo del Amor fue mi primera telenovela, y Abismo de Pasión con Paloma Un personaje bien bonito también, hacía de amiga de Angelique Boyer, y la grabamos en Mérida. Yo creo que cada personaje tiene su esencia, tiene lo bonito, tiene cosas muy entrañables, y este personaje Cristina también lo va a tener. También la Desalmada fue muy conocida, también la Piloto.
5: ¿Y cómo ha cambiado tu perspectiva de la fama desde esas novelas hasta hoy?
2: ¿Cómo has asimilado tu carrera?
8: Pues, mira, doy gracias a Dios que el público está con nosotros, que le gusta el trabajo que hacemos, que somos un equipo gigantesco, que las telenovelas le da trabajo a muchísima, muchísima gente, a muchas familias. Entonces, más que sentir que es un proyecto o que voy avanzando, es como una familia nueva, ¿no?
9: El éxito siempre, los pies bien plantados.
8: Sí, siempre.
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20: 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San Isidro tiene espera en carriles normales, 1 hora 40 minutos, Ready Lane, 1 hora 20, línea Centri, 15 minutos, cruce peatonal, 30 minutos, Otay Mesa, carriles normales, 1 hora 20 de espera, Ready Lane, 1 hora 20, línea Centri, 10 minutos, cruce peatonal, 15 minutos.
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0: La estupenda obra de teatro Requiem cerró el telón en el Foro Shakespeare tras cumplir 100 representaciones. Ahí platicamos con Marimar Vega, quien nos comentó sobre este proyecto. Escuchemos.
1: Muy ilusionada, muy contenta. Siempre terminar una temporada es pues como los proyectos, ¿no? Es como un agridulce de que es muy nostálgico que hayamos podido tener placa. Lo que bien decían, es muy difícil hoy en el teatro obtener placa. Obviamente nosotros no hicimos la 100, pero bueno, la obra hizo la 100. Y fue una temporada muy bonita. Requiem, pues sí, es un tema, como siempre les dijimos, súper duro. La gente sale así, con mucho de qué hablar. Vamos a salir de gira, es importante porque pues, lo pidieron y está muy padre que sí podamos ir a... Vamos a ir a León, a Guadalajara, a Monterrey, a Aguascalientes, a Querétaro. Entonces, para que estén listos por ahí y nada, pues muy muy contenta. Esta cara es porque pues es un tema fuerte.
0: Por su parte, Bruno Bichir, más que contento de los grandes resultados que tuvieron en el Foro Shakespeare.
2: Es tan buen debate esto, está tan bien escrito por Reynolds, que es una pluma extraordinaria, que la reflexión nunca para. La reflexión en casa, mientras, de hecho, desde que empezamos, desde la primera lectura, así de, oye, ¿te interesa hacer esta obra? ¡Wow! Desde la primera lectura. Y luego las revisiones, el análisis, las discusiones de confrontación, ¿no? De las ideas. Y luego en el interior de los ensayos. Y luego ensayar, luego memorizar, que no es cosa fácil nunca. Memorizar siempre es un tema. Y entonces estar anidando estas ideas, ¿no? En mente, corazón, raciocinio, alma, huesos y hacerlas de uno, llevan invariablemente a una reflexión.
0: Uno de los padrinos de lujo, Manolo Caro, nos habló lo que significó para él regresar a este espacio.
3: Estoy muy contento, la verdad, cuando me llamó Marimar, pues al final somos familia, son muchos años de recorrido juntos, de cine, teatro, televisión, con su hermana, conozco a Gonzalo desde chiquito, tuve la fortuna de conocer a su papá, a su mamá, entonces no podía decir que no, punto.
0: Para Grupo Fórmula, informó Marco Antonio Silva.
4: Hombre, ok.
5: Bueno, pues estamos de regreso y está con nosotros Alex Palombo, que nos viene a traer un producto para bajar de peso, ¿verdad, Alex?
4: Así es, Maxine, muchísimas gracias por la invitación, qué gusto estar nuevamente con ustedes. Yo quiero preguntarle a tu auditorio, ¿cuántas veces has intentado bajar de peso? ¿Has hecho dieta, ejercicio, tomas suficiente agua y no bajas?
6: La dieta de la luna, la dieta de la avena, la dieta del plátano, que si todo...
5: La de keto, la de no keto, la de... Bueno.
4: La de ajo y agua.
5: De ajo y agua. De keto y de keta y no bajamos. Todo.
4: Ok. ¿Qué es lo que ocurre? Hoy día llevamos una vida muy acelerada, comemos a deshoras, comemos cosas que no deberíamos de comer. Y esto, llamado TriGLP, es un producto que lleva...
5: ¿Cómo se llama?
4: TriGLP. Porque es un triple GLP.
5: GLP.
4: Hoy día están muy de moda los péptidos GLP. ¿Qué es un péptido? Una cadena corta de aminoácidos que forma proteína. El cuerpo es capaz de generar su propio GLP-1, que es el que está muy de moda hoy día. Uh-huh. Esto no te da GLP-1. Esto está hecho a base de salmón, jengibre, limón y agua. Son gotas sublinguales que usas dos veces al día y te ayuda a que tu cuerpo genere GLP-1. ¿GLP-1 qué es? Le llaman el susurrador del apetito. Es el que te dice, no necesitas comer, tranquila.
5: O vete leve.
4: Una galletita es suficiente, no necesitas acabarte el paquete de galletas.
5: Exacto.
4: Eso es lo que hace el GLP-1.
5: Pastel, no todo el pastel.
4: Correcto. Uh-huh. Pero también te ayuda a generar GLP-2 y el GLP-2 es vital. Y esa, como yo llegué al producto, porque yo atiendo mucha gente con intestino permeable.
7: Ajá.
4: El GLP-2 te pone una barrera protectora en tu intestino para que no tenga esa permeabilidad. Que pasen los micronutrientes, pero que no pasen toxinas que inflaman a veces a nivel abdominal y a veces a nivel sistémico. Y también te ayuda a generar GIP. Y ese es vital, es la clave en este producto. GIP lo que hace es conservar tu músculo. Porque hoy día la gente está perdiendo mucho peso por grasa y por músculo y por densidad ósea, lo cual es peligrosísimo a futuro.
5: Sí.
4: Porque nosotros queremos llegar a una vejez sanos, con buenos huesos, con buenos músculos. De por sí el ser humano pierde, después de los 30, 40 años, entre un 3 y un 8% de musculatura, de forma natural, si no hacemos nada para conservarlo. El GIP hace que se conserve. Y es súper fácil tomarlo. Son 0.25 mililitros. Viene graduado el goterito. Abajo de la lengua.
5: Porque dicen que viene graduado.
6: Abajo de la lengua, pero abajo en ayunas, de la lengua, ¿o a qué momento?
4: En ayunas y en la tarde o noche.
5: Ah, mira, el goterito viene marcado hasta donde tienes que ponerle.
4: Correcto.
5: Es muy poquito.
4: Es poquitito, 0.25 mililitros. Yo me lo tomo justo al despertar, después de dar gracias a Dios por estar vivo, abajo de la lengua, lo retienes un minuto y ya te lo tomas.
5: Ah, ok.
4: Y yo en la mañana. Y yo me lo tomo en la noche antes de dormir. Ajá. Pero hay gente que le da demasiada energía. Entonces, si ese es tu caso, te lo tomas en la tarde en vez de tomártelo en la noche.
5: Antes de cenar, por ejemplo.
4: Dos veces, sí. Sepáralo por 30 minutos de los alimentos, que no sea pegado a los alimentos. Y al ser totalmente natural, lo puede tomar cualquier persona. No importa el tipo de padecimiento que tenga, no importa si toma medicamentos, suplementos,
5: no tiene
4: lo que
5: secundario.
4: Sea. No hay efectos secundarios.
5: O sea, está hecho a base de salmón, ¿qué dijiste?
4: ¿Salmón? Es salmón noruego. Jengibre orgánico, limón orgánico y agua. Es todo lo que tiene. De hecho, es un alimento funcional. Esto entra a tu cuerpo y ayuda a que el cuerpo genere esos GLP-1, 2 y GIP.
7: Yo voy a respaldar el testimonio, Max, porque mi mamá se lo empezó a tomar. Mi mamá que no quiere hacer dieta, que no quiere, o sea,
6: ejercicio,
7: no quiere. Entonces, se lo llevé, le dije, mira, me lo recomendaron. Se lo empezó a tomar y me dijo, ¿qué crees? Me ha quitado ansiedad, me ha quitado ganas de comer, ya como menos.
4: Duermes
7: y
4: mejor. Duerme
7: mejor y empezó a bajar de peso.
4: No andes pisando callos, Liz, porque a mí tampoco me gusta hacer ejercicio. Y también tenía todos esos antojos. Y todo eso que platicas, es increíble el cambio. Yo en 14 semanas tengo.
7: Empezó a modificar.
4: 5 puntos arriba de musculatura, porcentuales, y 5 puntos abajo de grasa.
5: Ay, eso está muy bien.
4: Mi báscula mide edad metabólica. Tengo 62. Uh-huh. Cuando empecé estaba en 64 años, 2 arriba, y ahora estoy en 60, 2 abajo. Uh-huh. Y la grasa visceral, el índice que yo tenía era de 16. Ahora está en 14. Llevo 14 semanas utilizándolo, únicamente.
5: Ay, muy bien, oye.
6: ¿Cuánto te dura un frasco?
5: Bueno, ¿dónde lo consiguen? Rápido, dinos. Porque ya se nos acaba
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5: Ok, pues gracias,
4: Alex. A nivel nacional son dos.
5: Vamos con Ingrid Marx, que fíjense, el marido le pide pensión y le pide el 50% de todo lo que tiene. ¿Cómo? A ver, vamos a ver qué nos cuenta.
8: Ingrid Marx dijo estar sorprendida por la noticia de que, alegadamente, su exmarido le estaría solicitando pensión, freno a campañas publicitarias y el 50% de sus bienes.
9: Yo no sé el que esté pidiendo ni lo que él quiera. Yo lo que te voy a contestar es en mi vida lo que realmente sucede. Los actores no podemos vivir del teatro. A nosotros no nos alcanza, o sea, si tú me dijeras, Ingrid, pero ya no vas a hacer nada más que el teatro el resto de tu vida, yo te digo, entonces me tengo que dedicar a otra cosa, porque yo del teatro no puedo vivir, del teatro no se vive. O sea, claro que es una ayuda y qué paz tener trabajo y tener un ingreso, pero definitivamente mi hija no podría vestir, ir a la escuela, comer, tener un techo proveniente del teatro. Entonces, de pronto a lo mejor piensan que los actores somos millonarios, pero nada más te digo, yo vengo de 3 meses de no tener ingresos. Yo vengo de 3 meses desde que se acabó El Amante Infiel de no trabajar. Entonces, ¿cómo lo hacemos? ¿No? Está difícil. Por eso te digo, mi trabajo es bendito y lo tengo que cuidar.
10: Oye, pero si te está pidiendo pensión, le llamas
9: a la verdad es que, como les decía ahorita a los compañeros, yo no he tenido tiempo de sentarme a hablar con él. Él me lo dice, ya lo platicaremos. Ya te explicaré también a ti lo que está pasando, pero por lo pronto, en lo que tú tienes espacio y tiempo, que me llamen y me lo pregunten a mí. Ok, entonces, por eso yo les digo, llámenle al licenciado Guillermo Pous. Él les va a saber contestar todo lo que está pasando y yo espero ya pronto, porque pues obviamente me preocupa, ¿no? Ver que algo está pasando, yo no he podido ni siquiera sentarme a platicar con él.
8: Para Grupo Fórmula, Benice Ortiz.
11: Ahí está Ingrid Martz.
5: ¿Cómo que le pide pensión y aparte la mitad de todo lo que
11: y aparte
5: pide?
11: De eso, Max, lo más delicado es que le está señalando, pues, supuestamente le está señalando de madre ausente dentro de una denuncia. Pues
5: tiene que trabajar, ni modo, sí, que qué. Es si correcto. El tipo no le da nada.
11: Y le
5: aparte
11: quita.
5: Le quita.
6: Y quiere que lo siga
5: manteniendo.
6: Y no quiere
5: que trabaje. Bueno.
11: Y ella está muy, muy, muy consternada porque está haciendo teatro. Entonces, tenía 3 meses que no tenía obra de teatro. Me dijo, mira, yo en 3 meses tuve que hacer mi cochinito porque tengo que salir con los gastos de mi hija, mis gastos, los gastos de la casa. Regreso al teatro, pero ahorita traigo esta penumbra porque, pues, obviamente me quieren poner esto. Está dejando que todo su abogado lo lleve a cabo, pero sí me parece un abuso por parte de su exesposo.
5: Ay, claro. Ay, mantenido, entonces.
11: Sí.
5: Y aparte, flojazo.
11: Pues.
5: Vamos a corte. ¿Qué va?

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10: Bueno, estamos de regreso y les voy a decir que si ustedes están siguiendo un tratamiento médico con medicinas que a veces, la mayoría de las veces, están carísimas. Entonces, les tengo una noticia. 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Pero, bueno, ya estamos de regreso y está con nosotros Natalia Alcocer, que va a entrar a la granja.
11: ¡Ay!
12: Va a estar potente, ¿verdad, mi Max? Oye, muchas gracias porque no. siempre me recibes para cualquiera de mis locuras, siempre me abres tu espacio. Y los quiero mucho.
10: Pero mira, siempre. No te afectan, sigues igual de bonita, igual de joven, igual gracias. De flaquita. Alta, alta, muy alta. Sí.
11: ¿Cuánto mides?
12: 1.83.
10: Pero aparte el tacón.
12: Sí, más el taco.
11: 1.87, casi 1.90.
12: Hay veces que llego como a los 2 metros.
11: Madre
13: qué santa. Miedo. Pero estás preparada para limpiar popó de caballo, de
12: ay,
13: vaca,
12: pero amigo, eso es lo que todo. Menos me ¿sí? preocupa de la granja, no manches. ¿Ya viste el cast?
13: No, ya lo vi. Estamos en vivo viéndolo aquí también en Instagram. Días.
12: Sí, ¿verdad?
10: Todos tus enfrentamientos que ha tenido.
12: Mi reality aquí afuera.
10: Popó de caballo no es,
12: es
10: nada.
12: Lo de menos.
11: Tienes unas detractoras ahí.
12: ¿Quiénes?
11: Pues con las que has tenido confrontamiento.
12: Pero yo no he tenido confrontamiento, eso es un más inventado que nada. La verdad es que creo que luego pues también es bien, o sea, se utiliza, ¿verdad? El que la gente dice, lee, pero realmente nunca hay como papelito habla, nunca hay videíto habla. Entonces, pues bueno, esto es una historia que pues a alguien le conviene muy bien, pero pues bueno, siempre que se vuelve a contar la historia, luego no cae muy bien.
10: Se dijo que te habías peleado con Ivonne Montero.
12: Yo no me peleé con Ivonne Montero.
10: Con Niurka tampoco.
12: No, Niurka y yo somos amigas. Ah. No, ya está ahí un chisme que dicen que Ivonne Niurka y yo ya tuvimos una llamada, que ya estamos comploteando. No, no, les encanta en redes sociales hacer unos cuentos. No.
11: O sea, nunca se han peleado. O sea, ¿de dónde salió eso? Nada más de redes.
12: Estuvimos juntas en la Casa de los Famosos en la segunda temporada y estábamos en el mismo cuarto. Hubo una separación entre Niurka y Ivonne porque pues todos nos estábamos protegiendo, todos nos estábamos cuidando e Ivonne le da punto a Niurka y es cuando Niurka sale.
10: Entonces, pero eso fue en la Casa de los Famosos de Estados
12: de la
10: Unidos.
12: Temporada 2 hace 4 años, mi Max, y sigue la gente con eso, en no, en Telemundo.
11: Ah, ya, pero de ahí se viene diciendo que por eso está el lío y ahorita se van a reencontrar y para pelearse otra vez.
12: Pero pues
10: pero no.
12: No
10: fue la casa de aquí, fue la casa de
13: tenemos,
10: aquí.
13: Pero estuvieron juntas. Tenemos el video porque protagonizaste la pelea más viral de la Casa de los Famosos Estados Unidos. Mira, vamos a recordarlo porque aquí está Natalia Alcocer contra Laura Cecilia Bozo Rotondo.
12: Ese es un hombre, de
10: verdad.
12: Ah,
10: también se peleó con...
14: Déjame terminar, déjame terminar.
12: Eres tremendamente manipuladora y usas toda la información.
14: ¿Me dejas hablar?
12: Toda la información. A mí me ha dicho cosas.
14: ¿Me dejas hablar?
12: El día de su eliminación, claro que he hablado mal de la gente, Laura. Claro. Qué tristeza, porque de verdad yo sí te escuché y te creí.
14: Bueno, mi vida, ¿pero puedo o no puedo hacerlo? Ustedes se la pasan haciéndolo todo el tiempo. Con una vez que la hablo, me haga como la villana de la historia.
12: Ahorita no. A ver, siéntate. No,
14: bueno, déjame terminar.
12: Ahora,
14: déjame terminar.
15: Tú me acabas de decir que nunca habías hablado mal de Sarboni.
10: Ahí está.
12: Pues no, se los amigas. Juro por Dios, se los juro por Dios que yo nunca había visto este clip. ¡Qué belleza, Max! Tienes mi llave para que. Ahí está. Esto fue. Ella nomina a Niurka. Ella lo acepta, lo acaba de aceptar. Que ella habló y dijo que no había hablado mal de la gente. ¡Qué ajá. belleza que tienes esto! Oigan, ustedes están muy poderosos con el chisme.
10: Bueno, y luego.
12: ¿Por qué es que dicen que yo la traté mal? Que yo le hice la vida imposible.
11: ¿A Niurka o a Ivonne?
12: A Ivonne. Ah. Que yo la verdad es que tengo que lavar, la mayor parte del tiempo nos la pasamos muy bien, bailábamos en las fiestas, echábamos cotorreo, las dos somos mamás, ella me contó la historia de su hijita sí. que necesitaba una operación, sí. yo claramente, y creo que no estoy mal en el hecho de que todos entramos a estos reality shows porque ocupamos dinero, porque claro. yo por ejemplo en este caso quiero remodelar la casa que me heredó mi papá y quiero darles una casa padrísima que las niñas tengan sus memorias.
10: ¿Tienes dos o tres?
12: Cuatro.
10: ¿Tienes cuatro?
12: Cuatro. ¿Cuatro hijas?
11: Sí, pues aquí sí. vino con el
12: con la bebé, con la bebé en la panza. Híjole. Entonces, yo claramente todos tenemos una razón por la que entramos a estos realities. Y a ver, no demerito que el hecho de que ella necesitara en ese momento que estaba en la Casa de los Famosos una operación para su hija que era necesaria.
11: O sea, ella lo había declarado, claro. en ese momento declaró por dinero, porque hay muchos influencers que dicen, yo sí tengo dinero, pero yo quiero fama. En ese momento Ivonne dijo, dinero.
12: Ella
11: sí,
12: lo dijo,
11: ella dijo
12: sí.
11: que lo quería para la cirugía de su hija. Cirugía que nunca le hizo porque decía que como iba creciendo el corazón, el cuerpo de la niña y el corazón, los médicos le dijeron que se no. tenía que esperar un tiempo.
12: Público, yo no lo dije, lo dijiste tu hermana.
11: Porque eso no lo porque, dijo.
12: Y yo te voy a preguntar, yo te lo acepto. Yo estaba dentro de la casa y ella contaba esa historia y claro que es algo humano.
11: Conmovedor.
12: El hecho de que ella tiene una razón mil veces más importante que a, hoy en día el hecho de que yo te diga quiero impermeabilizar el techo de mi casa porque traigo unas goteras cañonas, eso es humano, nos va a mover muchísimo más la razón que ella tenía. Yo la verdad es que tengo grandes memorias con ella, pero que acaban de poner este clip. ¿Yo por qué enfrento a Ivonne en ese momento? Porque Ivonne empieza a contarle a Laura Bozzo una historia mal contada, diciendo que ella nunca había hablado mal de Cervoni. Cuando ella, y está el clip, a mí me lo dijo en el baño, me dijo que ella había sido pareja de Cervoni y que Cervoni le había que un dinero y que no sé qué. Ella habló muy mal de Cervoni, nos hablaba muy mal de Cervoni. Y yo la enfrento, como acaban de ver en la pantalla, que por favor si me pueden regalar este video, se los agradecería. Y yo lo que hago, nunca la ofendí, nunca le hice la vida imposible, solamente le dije, así no fueron las cosas. Tú nos hablaste mal de Cervoni y ella lo acepta. Está ahí el clip donde ella dice, ay, ustedes lo hacen todo el tiempo y yo no puedo hacerlo. Ella le estaba contando a Laura Bozzo una historia mal contada y yo lo que hago es que la enfrento. ¿Qué pasa? Una mujer de 1.83 con mis características y que tiene esto que me caracteriza, que llego y te enfrento y te digo, las cosas no son así, contra una persona que, es que estoy sola, es que nadie me quiere, es que claro, que dice, Natalia es un monstruo gigante que llegó a atacarla. Yo lo único que hice, yo nunca vi en el clip ni que le falté al respeto, ni que le haya hecho la vida imposible, ni nada de nada. Yo simplemente le dije, estás contando mal las cosas y las cosas no fueron así, y ella lo aceptó. Natalia, de ahí en fuera, yo no tengo ninguna bronca con Ivonne Montero.
11: ¿De pronto no crees que, qué pasa, en tú que ya has estado en algunos reality shows, lo que hacen es un personaje, tienen miedo de pronto a hablar porque los funan? ¿Cómo ves? Ahorita hay una polémica muy grande por Aldo, lo que dice, que si se dijo naca, que si el chiste de humor negro... De lo de los niños.
12: Mira, yo
11: ¿a
12: con
11: qué te
12: Aldo,
11: lleva los reality shows?
12: Claro que existe ahorita una funa tremenda, y la gente que entra a los realities entra con ese miedo, pero aquí es la diferencia conmigo. De mí se han dicho tantas cosas, por tanto

0: poder dimensionarlo. Entonces ya no podemos ni siquiera tener un juego, o los personajes que entramos a los realities, ya no podemos tener un juego natural, porque si van pensando, ay, no sigo esto, ay, no sigo. Digo, también hay cosas que tenemos que ser conscientes que no se pueden decir, que no están ni correctas decirlas en la vida real, porque si no se las dices a alguien en la calle, como, ¿por qué piensas que se
1: y
0: lo
1: no
0: vas
1: te
0: a
1: da miedo ahorita de meterte? Claro. Bueno, la granja es una dinámica muy divertida, que además es diferente, que es abierta. ¿No te da miedo meterte con todos los cas que acabas de ver? Porque cada uno me trae su lío, trae su polémica, y cada uno, como tú dices, hay dos personas ahí que te pueden atacar porque te conocen, pero hay gente que no te conoce, que tú puedes enfrentar
2: la
1: siendo...
0: ¿Hablaste tú de la pelea con Laura Bozzo?
1: Sí.
0: Mira, yo no soy la misma mujer que llegó en el 2021 a Survivor, luego en el 2022 con una Laura Bozzo, con una Niurka Marcos, con una Ivonne Montero, que son, no es despectivo, pero son viejas lobas de mar, que ya saben lo que es esta empresa. No hay nada que le guste más a Natalia Alcocer que estar con gente así de grande y así, perdón por la palabra, y así de chingona. Porque lo único que significa el hecho de que ella esté con personalidades tan grandes es que yo de este reality les voy a aprender y voy a salir más. No me gusta competir con la gente menor. Ajá. A mí me gusta competir con los grandes. Me gusta ponerme al límite y me fascina, porque creo que es lo que el público quiere. No quieren contenido de que nos agarremos de las greñas. No quiere que nos peleemos.
3: Pero muchas de ellas son peleoneras y polémicas. No, o sea, no, yo sé que greñas. Tú estás diciendo que qué bonito y no, que
2: pero,
3: mujeres
2: pero
3: poderosas.
2: No se pueden agarrar de las greñas, sino que
3: pero sí de palabra.
2: Enfrentarte inteligentemente.
3: Y hay mujeres que van a entrar y son de palabra muy fuertes. Son
0: pero
3: de,
0: tú ahorita,
3: de
0: por ejemplo, en la pelea que acabamos
2: bueno,
0: de ver.
2: Bueno, vamos a un corte comercial. Órale, ahorita volvemos con Natalia.
0: Te pregunto y me dices.

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5: El primer festejo oficial, el primer registro de una conmemoración del 16 de septiembre, ocurrió en 1812 en Huichapan, Hidalgo. El general Ignacio López Rayón celebró la fecha con descargas de artillería para recordar el inicio de la lucha armada por la libertad.
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7: La sal común es el único mineral de origen puramente rocoso que los seres humanos consumimos de manera directa diariamente.
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8: Los perros tienen 3 párpados en cada ojo para proteger y mantener lubricada la superficie de su córnea constantemente.
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11: La Unión Europea informó que está trabajando en nuevas sanciones contra Rusia, dado que no tiene intención de poner fin a la guerra contra Ucrania, y cada vez es más temeraria en sus ataques híbridos contra aliados europeos en Kiev. El presidente de España, Pedro Sánchez, anunció que se movilizarán 300 millones de euros para apoyar empresas y negocios de la ciudad autónoma de Ceuta, tras la llegada de los migrantes marroquíes hace más de un mes, asegurando que la prioridad es sacarlos de las calles lo antes posible a través de una atención digna. Más de 500 niños fueron hospitalizados en Indonesia luego de que se registrara un brote de intoxicación alimentaria en un internado que seguía el programa de comidas escolares.

0: gratuitas del presidente para Bawo Subianto, anunció el subdirector de la Agencia Nacional de Nutrición de Indonesia, Ketut Sumedana. Informó Diana Cruz. 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

0: Sí.
1: Estamos de regreso, estamos platicando con Natalia Alcocer, que se va a la granja VIP de TV Azteca. Entonces, le estaba yo preguntando en comerciales que si me cuenta de tu ropa.
2: Ay, Max, es que la verdad sí es algo que a mi público le gusta mucho. La gente se acuerda muchísimo de mí en la Casa de los Famosos, que me dice, es que te vestías, qué bárbaro. Y creo que sí fue un parteaguas en las temporadas de la Casa de los Famosos, porque en la primera temporada, no manches, en chanclas, la gente en las galas. Y yo, Dios mío, pero si nos está viendo el público.
3: Claro.
2: Y a mí algo que me enseñó Eugenio Cobo es que siempre al público hay que darle lo mejor y estar siempre presente. Entonces yo pensaba, decía, todas las noches me van a ver en televisión, todas las noches tengo que estar, pero pelo, pero pestaña, pero producción, y esto me lo llevo a la granja, porque llevamos 100 looks, son 100 galas, 101 es la gala de cuando gane. Ajá. Y pues vamos con todo, porque aparte aquí mi equipo afuera se queda encargado, porque van a estar viendo muchos looks que yo ya usé a lo mejor en la mesa caliente, pero cómo los transformo a vaquera, cómo recojo la popó de la vaca, o sea, todo va a estar como a mi público le gusta y como creo que es algo que me ha caracterizado. Y no solamente eso, también estamos haciendo que el público se involucre, que le gusta la moda, porque la verdad es mucho de lo que disfrutan en mi Instagram, y por eso tenemos esta playera, y el chiste es que los vikingos la usen dependiendo su estilo. Por ejemplo, yo la traigo aquí con el cinturón, pero ayer la traía con unos jeans, luego a otra la corté, a otra le puse piedras, entonces que ellos puedan entrar a nuestro Telegram, tener su playera y stylearla a su forma y subir una foto para que cuando yo salga vea todos
3: mis
2: vikingos.
3: Me encanta que tienes tu merch. Sí.
2: Oye, está les traje.
1: Oye, ¿nos vas a regalar playera?
2: Claro, no sé si por ahí anda
1: ya
2: Michael.
1: Porque también nosotros no las podemos poner, ¿por qué no?
2: Claro, si tú ya eres del ejército vikingo, Max. Sí. ¿Me vas a apoyar a mí?
3: Ahora.
1: Me voy a cuidar.
0: Oye, ¿y esos 100 looks tú los pagas? ¿Los paga la producción o es porque tú quieres salir mejor y tú inviertes en tu imagen?
2: Cada granjero o cada habitante lo hace diferente. Yo soy controladora en esa onda de mi vestuario. Yo los hago con mi ropa, con mis accesorios, con mi todo. Llevo muchos diseñadores que me han apoyado a lo largo de mi carrera. Rubén Osorio me vistió para el promo ese traje de encaje negro que está brutal. Luego Rolando Bracho, que es el que está vistiendo ahorita Marie Claire, me hizo el vestido para Masterchef. Van conmigo marcas de ropa de mexicanas, de sombreros, de zapatos.
3: Oye, vas bien armada,
2: Súper.
1: Oye, pero estas uñitas no te van a durar tanto, ¿eh?
2: No, estas, me las hicieron en M-Beauty. Pero ¿sabes qué?
1: Cámara.
2: Mira, te voy a enseñar qué me hicieron.
1: Aquí cerquita, vean la uña. A ver.
0: ¿Y eso es cuánto? Pero si estás adentro no vas a poder retomar.
1: ¿Ustedes creen que esta uña le va a durar?
0: La uña dorada.
2: Pero Maxine, ¿tú crees que yo?
1: Cogiendo popó.
2: Por favor, yo ya voy.
3: ¿Ya traes tus uñas?
2: Ya me hicieron uñas ponipega. Ahorita se las voy a enseñar.
1: O sea, te las pegas y te las quitas.
2: De vaca, de vaquera, de cochinito, con brillitos, sin brillitos. Entonces, lo que hago, para trabajar, para la popó y para las pruebas, estas me las voy a arrancar así en cuanto entre. Pero para las galas, me pego mis uñas, me veo muy digna para decirte, tú, y dos puntos, tú, tres puntos, tú, te mando.
1: Pero, así. Y la uña así.
2: Así.
1: Y la uña,
2: claro.
0: Pero nosotros vamos a saber el truco, que es quitipo, ¿no?
3: Sí,
2: claro.
3: Oye, pero a ver, dinos
1: y
3: algo.
1: Y además de todo, de vaca, de cochinito.
2: Mira, aquí están, te las voy a enseñar.
0: Como Alfredo Adame, ¿no? Lo quiso un poco, pero él con vestuario, que eran cochinos, pollitos.
2: Miren nada más.
0: A ver,
1: enséñamela.
2: ¿A poco no están padres? Mira estas otras aquí ya en plateado y estas de brillitos.
1: Mira, ya
2: sí, en M-Beauty, que por cierto, si votan, les dan descuento.
3: Está bueno. Oye, Natalia, pero a ver, ya te han dicho de todo. Creo que es la etapa más madura. ¿Tú vas mentalizada que la gente que está ahí adentro ya te estudió y te va a atacar y te van a inventar chismes y te van a atacar con tu vida personal? O sea, van a hacer que rompas tu centro para que rompas las reglas y entonces la gente te odie.
2: Sí,
3: ¿cómo vas a controlar
2: romperme
3: tu temperamento? Porque creo que es interesante, ahí es un juego más mental que físico. ¿Cómo vas a controlarte para evitar que te hagan un comentario hiriente y que entonces tú pierdas el centro de lo que vas?
2: Ay, amigo, fíjate que este fue un gran regalo de mi papá. Mi papá falleció hace un año y medio y yo te puedo decir que pasé los peores meses de mi vida porque después vino acompañado de mi divorcio, luego la funa por haber apoyado a una persona en la Casa de los Famosos, luego salió una persona y dijo que yo había plagiado. O sea, de verdad fue un año que me arrastró, me quedé pelona, me dio
3: alopecia
2: nerviosa. Una cosa de verdad brutal. Pero yo siempre confío que mi Dios, y ahora mi papá que está ahí arriba, me estaban preparando para esto, porque me costó mucho, y después de haber enterrado a mi papá y pasar todo esto, me di cuenta que no me mató. O sea, lo que yo más le tenía miedo en la vida, que era que mi papá se muriera, y todo lo que lo acompañó, no me mató. Entonces, vengo muy, muy tranquila, muy centrada. Claro que voy a contestar, claro que estoy poniendo límites muchísimo más rápidos, pero si antes, se puede decir, si quieren decir que explotaba, que yo no creo que explotaba, simplemente contestaba y nunca falté al respeto. Ajá. Ahora va a ser muchísimo más rápido y muchísimo más conciso, y la gente se va a dar cuenta. Yo sí creo que a los seres humanos, cuando enterramos a nuestro papá y a nuestra mamá, nunca volvemos a ser iguales, y tenemos esta parte donde ya pones los límites más rápido.
1: Claro. Ahora te pregunto, ¿qué vas a hacer con tus cuatro hijas?
2: Mis cuatro hijas se quedan aquí afuera. Mi papá me heredó su casa, Max. Okay. Entonces están muy contentas porque nos fuimos a la casa donde yo crecí, que es como a las afueras de la ciudad. Entonces es como de película. Están el pasa el transporte por ellas, el ballet está caminando, Michael, el papá de Elena, y mi mamá se quedan a cargo de ellas. Entonces, pues están felices porque los que sufrimos somos nosotros, que no los vemos, porque ellos comen con nosotros en el Disney Plus, o sea, todos nos están viendo 24 horas.
0: Y bien cuidada con gente que sí, claro, es de tu sangre, porque también hay que dejar.
2: Son las más emocionadas, siempre, ¿verdad? Se suben al tren de todo lo que la mamá hace, ya se aprendieron la coreografía de la granja, ya están viendo qué van a hacer, tienen sus botitas vaqueras, sus sombreros chiquititos vaqueros, entonces está padrísimo. Sí, en esta ocasión. Ya tienen 15 años, la grande.
1: ¿Cómo?
2: Ya 15. Ya está
1: qué
2: enorme.
1: ¡Qué barbaridad!
2: 9, 7 y 3.
1: Oye, fíjate, ahorita tienes una de 15 y una de 3, madre.
4: Sí. ¿Qué desprender de tu personaje de infantil también?
2: Sí, la verdad es que empezamos muy bien el año porque estuvimos en Hoy con Vicky. Después de esta mentira que salió esta persona a decirlo, que de verdad me da mucha lástima, porque yo hasta le mandé un mensaje y le dije, oye, pues vamos a hacer algo juntas, ¿no? Yo creo que no tenemos nada en parecido, pero pues vamos a hacer algo, las dos subimos, las dos hacemos cosas, porque ahorita justo el tema de infantil, que la Beli se une que con la Patilú y la Patilú con la Tatiana, y están haciendo muchas fusiones.
4: Claro, colaboraciones.
2: Pero pues es que los egos están grandes, creo que esta chava tiene el ego muy grande, ha sido una chava que ha tenido que trabajar desde chiquita, nunca le ha pegado, y ella sigue en su rollo de que la plagié, en lugar de ponerse a hacer contenido, no hace un video, no saca una canción, pero está ahí duro y dale mencionándome. Entonces, estuvimos con Vicky al principio de año en Hoy, nos fue increíble, le encantó a Andrea, le agradezco la oportunidad a Andrea. Luego vinieron los chefs en casa, entonces pausaron muchas secciones, y es cuando me llega la oferta de la granja. Y la verdad es que, pues económicamente,
1: claro, mucho mejor.
3: No, y ya cobras bien la granja, sí, porque ya eres favorita de Azteca. O sea, ya saben que contigo van a tener el contenido que necesitan sus programas.
2: Pues yo no sé, bebé, pero yo he tenido los últimos tres días las redes encendidas. Claro. Ya me contestó una, ya dijo otro, ya la Flor Rubio, ya no sé qué, entonces me encanta.
4: Y es lo mismo, ser panelista, ¿no?
2: Ay, pésima panelista. Ojalá Flor Rubio que seas imparcial, porque yo como panelista de La Casa de los Famosos y muy buena panelista, lo estás haciendo mal. Y que no se te olvide que la temporada pasada, pues no te fue muy bien, ¿eh? El público no le gustaste mucho.
4: ¿Pero cuál fue el lío entre ustedes? ¿Por qué
2: con
4: está
2: Flor? Ay, pues que él protege a su, no te da ni derecho a réplica por andar protegiendo a su achichincle del mal.
0: ¿Quién es la achichincle del mal? Para los que no hemos visto, ¿quién es la achichincle del mal?
1: Gabo Cueva.
0: ¡Ah! Gabo, yo pensé que un personaje de la granja.
3: No. Oye, y Adame.
1: Y nosotros ya nos vamos.
2: Ya no, fíjate. Adame, te quiero, tía Adame. Apóyame.
1: Adame, ¿qué?
2: No, Adame ya, ninguno le podemos pedir ya que nos apoye Adame porque
1: va a ser panelista.
2: No, y deja tu panelista, pues Fer de Lozada es hijo de su novia.
3: Ah, cierto, Fer de Lozada es el hijastro de Adame, tienes toda la razón.
2: Está guapísima, pues sí, no, nada tonto el tío Adame. La
3: oye,
2: mamá
3: pero
2: de
3: Trejo,
2: está...
3: pero Trejo está ahí adentro y Trejo odia a Adame. Y Adame...
2: Es que te, no, la granja desde el día uno, o sea, acuérdense de mí, la cena de bienvenida va a estar que hecha... Fuego.
1: Uy. Ya te queremos ver. Yo quiero ver esas uñas y todos los 100 looks que lleva. 100 looks.
2: Ay, gracias.
1: O sea, no sean en, con cuentos. 100 looks.
2: 100 looks. 101 para cuando gane.
1: Bueno, vas a ganar.
2: Gracias. Yo sé.
1: Bueno, gracias. Gracias a ustedes. Natalia, por haber venido. Te gracias. Agradezco muchísimo. Gracias, Vicky. Liz.
3: Gracias, Max. Bye.
1: Ernesto, a todos ustedes un beso. Nos vemos mañana aquí, si Dios quiere. Y en la noche desvélese con nosotros a las 12, por favor. Gracias. Sí.

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15: Muy buenas tardes, tenga usted muy buenas tardes. Y si es la una, pero en punto. La una en punto, tiempo del Centro de México, usted puede ajustar su reloj. Y yo soy Joaquín López Dóriga, transmitiendo para usted con mucho gusto, como todos los días, en vivo. En vivo desde la Ciudad de México para toda la República Mexicana, a través de 97, sí, estamos transmitiendo en este momento este programa, a través de 97 estaciones de radio en todo el país, y en otras 30 estaciones de radio más en Estados Unidos para nuestros paisanos.
16: A quienes les enviamos besos y abrazos en California, Arizona, Texas, Nueva York, Illinois, Georgia, Utah, Kansas, Oklahoma, Carolina del Norte y del Sur, Tennessee, Oregon, Colorado y Florida. Y en Telefórmula Estados Unidos a través de las cadenas Xfinity Latino y Latino View.
15: También estamos al aire en Telefórmula.
16: Estamos en Telefórmula, en Easy Canal 121, Sky Canal 157 y 1157, Total Play Canal 161, Mega Cable Canal 153 y en Dish nos encuentra en el 354.
15: Y también en Telefórmula Estados Unidos.
16: Así es. Y estamos también en todos los canales, en Infinity, en Xfinity Latino y Latino View.
15: Y también estamos al aire en radiofórmula.mx, en lopezdoriga.com, en YouTube y en Instagram.
16: Y hoy es miércoles 12 de septiembre del año 2026. Han transcurrido ya 245 días y faltan 120 y se termina este año. Corre la semana número 35.
15: Vamos a unos anuncios y regreso.

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0: Respeto, presidenta. El presidente solo hay uno en México y es presidenta y se llama Claudia Sheinbaum, es usted. López Obrador es el expresidente, que nunca se ha metido, que nunca ha intervenido, que ha sido respetuoso, que nunca le ha llamado. En fin, tú tienes, Israel, la información.
1: Sí, Joaquín, ¿qué tal? Gracias. Muy buenas tardes. Como tú muy bien lo señalas, buena mañanera la que se dio hoy, Joaquín, aquí en Palacio Nacional. La presidenta de la República, Joaquín, como tú lo adelantabas, acusó al gobierno de los Estados Unidos de querer dividir al gabinete de seguridad. Esto a través de la DEA, quien dijo utiliza una táctica para debilitar al gobierno y de esta manera poder intervenir en las elecciones intermedias del próximo año. También se refirió, como tú lo señalabas, Joaquín, al exmandatario Andrés Manuel López Obrador, con quien dijo no hay división, y dijo que López Obrador ha sido muy respetuoso de su gobierno, que nunca le ha hecho una llamada ni le ha mandado un mensaje para decirle cómo gobernar. Le adelanto, Joaquín, y por supuesto el detalle más adelante.
0: Bien, voy contigo, Óscar Zúñiga. ¿Qué dijo el embajador?
2: Joaquín, el embajador de Estados Unidos en México, Ron Johnson, destacó que para poder atraer inversiones en ambos países, se debe empezar por asfixiar las finanzas de los cárteles criminales y combatir la corrupción, factores que se han convertido en un freno para el flujo de la inversión extranjera. Joaquín.
0: Mientras tanto, David Galván, este atentado allá en Mazatlán.
3: Así es, Joaquín. La Secretaría de Seguridad Pública de Sinaloa reportó que esta mañana dos personas fueron lesionadas en un ataque con armas de fuego mientras circulaban en la avenida Gutiérrez Nájera de Mazatlán, entre quienes se encontraba el coordinador de Protección Civil Municipal, Óscar Osuna Tirado. La dependencia detalló que tras recibir el reporte, el grupo interinstitucional conjunto con las fuerzas federales desplegó la fuerza de reacción para dar atención a este suceso. Te tengo los detalles en unos minutos.
0: Oye, David, también tiene lo de los cigarros de contrabando, ¿sí?
3: Joaquín, a través de actividades coordinadas de inteligencia aduanera, agentes del Gabinete de Seguridad y de Aduanas de México aseguraron más de 5 millones de cigarrillos de contrabando procedentes de Singapur, los cuales estaban en dos embarques distintos y habían sido declarados como bocinas y básculas eléctricas. En breve, más información.
0: Gracias, gracias por tu reporte. Y Maru Rojas reitera el coordinador de la bancada del PRI, lo que le había adelantado con base en los del reporte del INEGI, más del 55%, más de 34 millones de mexicanos, más de la mitad de toda la población económicamente activa está en la informalidad. Te escucho.
4: 55.2%, Joaquín, efectivamente el trabajo formal en México es un fracaso y esto tiene un nombre, Morena. Así lo aseguró el coordinador de los diputados federales del PRI al inaugurar el foro Trabajo Digno, Empleo Formal y Juventudes a Personas de Situación en Vulnerabilidad. Y dijo también que ayer fue otra burla el posicionamiento de Morena al asegurar que los programas sociales no salen de los impuestos. Los detalles te los doy más adelante.
0: Gracias. Y Jenny, ¿dónde está Marcelo Ebrard?
5: Joaquín, el secretario de Economía, Marcelo Ebrard, participa en la reunión de ministros de innovación de G20 que se lleva a cabo en Carolina del Norte. El secretario Ebrard inició sus actividades con un encuentro bilateral con el secretario de Comercio de los Estados Unidos, Howard Lutnick, para abordar temas relacionados con el desarrollo tecnológico de la región de América del Norte, así como asuntos de la agenda comercial entre ambos países. El reporte.
0: Laura, ¿qué diluvio ayer aquí? ¿Y qué más tienes para hoy?
6: ¿Qué tal, Joaquín? Buenas tardes. Y el Servicio Meteorológico Nacional pronostica para hoy lluvias muy fuertes, riesgo de inundaciones y calor de hasta 45 grados. En la Ciudad de México habrá chubascos y vientos de hasta 50 kilómetros por hora, el monzón mexicano y otros sistemas atmosféricos, además de la tormenta tropical Marí, son los factores que están generando estas condiciones meteorológicas. El reporte.
0: Y Leopoldo, la Marquesa. La Suiza, ahí de Coyoacán.
7: Joaquín, tras la intensa granizada que se registró la tarde de ayer en la zona de la Marquesa, perteneciente al municipio de Ocoyoacac, cubriendo de hielo la carpeta asfáltica y la zona serrana, para este miércoles la CONAGUA ha pronosticado lluvias fuertes de 25 a 50 milímetros en el Estado de México, por lo que las autoridades de Protección Civil han recomendado a la población mantenerse informada a través de sus canales oficiales y extremar precauciones. Joaquín.
0: El clima está... Y el resto del mundo, Laura.
8: Gracias, Joaquín. La Asamblea Nacional de Nicaragua prohíbe a opositores participar en elecciones y amplía el periodo constitucional del dictador Daniel Ortega. Estados Unidos llama al mundo a aislar al régimen de Ortega. Cuba autoriza la creación de empresas privadas de más de 100 trabajadores. Durante una visita a la Franja de Gaza, el primer ministro israelí afirma que su país no tiene intención de retirarse de las zonas que controlan en territorio palestino. Y en el Día de Ceuta, el rey Felipe VI pide unidad y afirma la corona y todos con nuestra ciudad, mientras continúa esta crisis migratoria. Lanzan una moneda conmemorativa de $1 con la imagen de, ¿quién cree?, de Donald Trump, quien propone además que el Estrecho de Hormuz lleve su nombre. El golfista Tiger Woods pacta con la Fiscalía de Florida y evita la prisión por su accidente de tráfico en marzo pasado. A cambio, va a perder la licencia de conducir por 5 años. Y continúa hospitalizado el cantante Lionel Richie por problemas cardíacos. Joaquín.
0: Gracias. Y en las finanzas, en este momento el dólar interbancario se está cotizando en 17 pesos con 4 centavos. En ventanilla se vende en 17.57. En los bancos hasta en 17.79. El euro se mantiene ahí, en esa misma banda, oscila del 1.14. Y en México un euro se vende en 21.19. Y le recuerdo que hoy hay estreno de la serie María José más López Dóriga, Mi Vida, y que en esta tarde, en todas mis redes y plataformas, que en esta tarde de miércoles y 2 de julio de este, y 2 de septiembre de este año de 2026, le voy a tener a usted todo esto.
8: Esto y más, mucho más, hoy aquí con López Dóriga. Le recuerdo, siga a Joaquín en todas sus redes. Aquí en Grupo Fórmula estamos más que listos porque damos poder a tu voz.
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14: Al dejar en claro que con la Cuarta Transformación se acabaron los privilegios, el secretario de Gobierno de Veracruz, Ricardo Agüet Bardahuil, confirmó que 2 sobrinos del expresidente Andrés Manuel López Obrador trabajan en el gobierno del estado, aunque dijo desconocer el salario que perciben actualmente. No obstante, no escatimó en elogios de su trabajo, como acostumbradamente lo hacen en la Cuarta Transformación. Se trata de 3 hijos de Arturo López Obrador, hermano del expresidente Andrés Manuel López Obrador, y un sobrino político que ocupan cargos dentro de la nómina del gobierno del estado de Veracruz.
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2: 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San Isidro tiene espera en carriles normales 1 hora 40 minutos. Rail Lane 1 hora 20. Línea Sentry 15 minutos. El cruce peatonal es de 30 minutos. Otay Mesa informa. Carriles normales 1 hora 30 de espera. Red Lane 1 hora 30. Línea Sentry 20. 20 minutos, cruce peatonal, 10 minutos.
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0: Richie sigue en el hospital, yo tengo una gran esperanza de que se recupere. Le decía hace un momento la declaración de la presidenta Sheinbaum, en un momento se lo debe tener todo el reporte. Voy a ir contigo, Oscar Zúñiga. ¿Qué fue lo que dijo el embajador Ron Johnson? Que para atraer inversiones lo primero que debe hacer ambos países, dijo, ambos señaló, es asfixiar las finanzas de los cárteles criminales y los factores de corrupción. ¿Por qué? Porque son un freno, señaló el embajador Johnson, a la inversión extranjera. Y de la mano con esto, aunque no lo diga, la prioridad de Estados Unidos ya no es solo el tema de los jefes criminales de los cárteles delincuenciales, sino las coberturas en gobiernos, en política y en empresas. Hablo de gente, funcionarios de gobierno, hablo de políticos y hablo de empresarios. Te escucho, Óscar.
23: Gracias, Joaquín. ¿Qué tal? Muy buenas tardes. Efectivamente, durante su participación en el Foro Internacional de Delitos Financieros, AFIRST, embajador de Estados Unidos en México, Ron Johnson, afirmó que la estrategia prioritaria entre ambos países debe centrarse en asfixiar financieramente al crimen organizado y erradicar la corrupción, factor que advirtió como un freno determinante para el flujo de inversión extranjera. El diplomático estadounidense enfatizó que debilitar la estructura económica de los grupos delictivos es el paso indispensable para desmantelar sus operaciones y agregó que cuando se les quita el dinero, se les pega donde más les duele, que es el mismo corazón de sus redes criminales. Por ello, Joaquín, es indispensable coordinar esfuerzos bilaterales para rastrear e incautar precisamente los activos de los cárteles del narcotráfico. Asimismo, el representante de Washington advirtió que la corrupción mina el clima de negocios y frena la llegada de capitales, por lo que urgió precisamente a profundizar las acciones juntas en materia de seguridad, transparencia y certeza jurídica para proteger tanto a los ciudadanos como a los inversionistas de toda la región. Joaquín, el reporte.
0: Gracias, ahí está pues el mensaje del gobierno de Estados Unidos a través de su embajador, hablando de la inversión extranjera y la necesidad de controlar y desmantelar los cárteles del crimen organizado, los mecanismos de protección, repito, ya de gobierno, ya de política, ya de empresarios. ¿Por qué? Porque si no, esa inversión no va a llegar. Y voy a ir contigo directamente, David Galván, este atentado contra el titular de Protección Civil, ¿de dónde? Pues de Mazatlán. ¿En dónde? Sí, atinó, en Sinaloa.
24: Así es, Joaquín, de nueva cuenta, en el estado de Sinaloa, ahora la Secretaría de Seguridad Pública fue la que reportó que esta mañana dos personas fueron lesionadas en este ataque con armas de fuego mientras circulaban en una camioneta institucional en Avenida Gutiérrez Nájera de Mazatlán, Sinaloa. Se encontraba entre estas personas el coordinador de Protección Civil Municipal, Óscar Osuna Tirado. Detalló la dependencia que tras recibir el reporte de la agresión, el grupo interinstitucional conjunto de las fuerzas federales con las autoridades locales desplegaron la fuerza de reacción para dar atención a dicha situación y asegurar la zona ubicada en el sector de Montuosa. Los dos heridos por estos hechos recibieron atención médica de inmediato, mientras las corporaciones del grupo interinstitucional se encuentran enfocadas en la búsqueda de los responsables y todavía realizan actividades en la zona donde se dio este ataque armado. Es la información que tenemos, Joaquín, respecto a este nuevo incidente allá en esta zona turística de Mazatlán.
0: Gracias, Maro. Ayer había dicho el PRI, vamos a incendiar la Cámara de Diputados cuando la secretaria de Gobernación, Rosa Isela Rodríguez, venga a entregar el documento, vamos, en lo que es el segundo informe de gobierno de la presidenta Sheinbaum. Megáfonos, un ataúd. Y total, puro jarabe de pico, te escucho.
3: Efectivamente, 16:25 llega al recinto parlamentario la secretaria de Gobernación, Rosa Isela Rodríguez. 40 minutos más tarde, 5:13, ingresa al salón de plenos. Víctor Hugo Lobo y Dolores Padierna, miembros de la comitiva de recepción a los que se sumaron cientos de diputados y senadores pidiéndole la selfie, alguna que otra cita para resolver sus asuntos, porque no era solo la foto, se la tomaban y no se movían del lugar. Hace entrega protocolaria de lo que parecía un gran libro verde con el texto del segundo informe de la presidenta Claudia Sheinbaum y una cajita pequeña con el material en versión electrónica. Nunca intentó siquiera la secretaria de Gobernación tomar un micrófono, pero sí le costaba mucho soltar y darle al nuevo presidente del Congreso de la Unión, Raúl Bolaños, este paquete. 17:34, abandona el salón de plenos y se reanuda el receso dictado para despedir a la secretaria de Gobernación. 15 minutos se fijaron para los posicionamientos de cada partido y desde el anuncio de que comenzaban los discursos, la única diputada, ella sí independiente porque no llegó por ningún partido, es del Movimiento del Sombrero, con una cartulina protestó toda la sesión al pie de la tribuna en apoyo a la alcaldesa de Uruapan, a la que defendió el primer orador, Luis Donaldo Colosio, por Movimiento Ciudadano, que dijo lo siguiente.
4: Se le recorte año con año a los pueblos originarios el presupuesto en agua, en vivienda y en salud. Imperdonable que en Michoacán asesinen a Carlos Manso y que como respuesta Morena y sus aliados prefieran linchar a su esposa Grecia Quirós en lugar de hacerle justicia a su familia.
3: Alejandro Moreno reiteró el llamado a quien lo quiera tomar de la oposición a conformar una gran alianza, único camino, dijo, para sacar a Morena del poder, donde no ha dado resultados.
5: Este gobierno no tiene proyecto de nación, ni respuestas, ni oficio, ni rumbo. Lo que sí tiene ahora es el repudio de las y los mexicanos y el más grande desprestigio a nivel internacional. Porque hoy su consigna es acabar con los medios de comunicación libres.
3: Del Partido del Trabajo reviró de inmediato, sin mencionarlo por su nombre, el coordinador de los diputados federales de este partido, Reginaldo Sandoval, pide unidad de todos, incluso de los que hoy nos venden en otros países.
6: Sin embargo, en los tiempos políticos actuales, existen intentos desde el exterior por interferir en la vida pública y política de nuestro país, contando incluso con el apoyo de ciertos mexicanos, a ellos y a todas y todos los mexicanos les hacemos un llamado a fortalecer la unidad nacional y cerrar filas en defensa de la soberanía de nuestro país.
3: La equidad de género en la que avanzamos la destacó el Partido Verde en voz de su coordinador de los diputados federales, Carlos Alberto Puente Salas.
7: Ninguna transformación puede estar completa si la mitad del pueblo se queda rezagada, pero hoy las mujeres de México ya no se quedan atrás, sino que van al frente.
3: Ricardo Anaya lamentó la censura a medios de comunicación y ciudadanos que no piensen como la 4T en un gobierno que esconde, dijo, hasta sus muertos.
25: Aunque maquillen las cifras, en México nadie resucitó. Solo cambiaron a los muertos de casilla o los borraron. ¿Y de dónde sale el truco? Pues de sus propios estados. Y para los que no lo crean, vean la página 8 del documento. Les pongo un solo ejemplo, Baja California Sur. Por cada persona asesinada que registran en la columna de homicidios, registran 6 en la de otros delitos que atentan contra la vida y a esos no los cuentan.
3: Y la cereza del pastel. Apaguemos ya este programa porque lo que realmente se ve en todo el mundo es la mañanera, dijo Malú Mischer, quien posicionó por Morena.
26: No se ha entregado una sola prueba de las acusaciones contra quienes fueron señalados. Y lo mantenemos y lo ha dicho fuerte la mañanera. Que por cierto, quiero decir algo, la mañanera del pueblo está entre los 10 programas más vistos del mundo.
3: Así, una sesión del Congreso General con la que inició el primer periodo ordinario, tercer y último año de esta 66ª legislatura, que amenazaba con terminar en trifulca, pero Ricardo Monreal, líder de la mayoría morenista, operó la cicatriz antes de lo presumió en sus redes. Pero los priistas ya tenían megáfonos por si le cerraban el micrófono al líder Alito, y hasta un ataúd blanco y sombreros ensangrentados que habían usado en otras ocasiones. Hoy, sesión semipresencial, sin pena ni gloria, pero ya está en comisión de puntos constitucionales la ley de la doble nacionalidad. La próxima semana inicia la glosa de este informe, pero esas son otras historias que seguiremos narrando. Para Grupo Fórmula, María Eugenia Rojas.
0: Venga, muchas gracias. Mire, la diputada Morena, Malú Michel, que conozco hace muchos años y le tengo respeto, hoy se echó una mentira que la sacó del parque. Le pasaron un papelito porque no lo traía en su texto. Para quien nos siguen en Telefórmula y en redes, se lo voy a mostrar ahora. Le pasaron un papelito, o sacó un papelito, donde dice, y les voy a decir una cosa, la mañanera es uno de los 10 programas más vistos del mundo. Yo les voy a decir otra, esta es una de las 10 mayores mentiras que yo he escuchado. Y mire que he escuchado, ¿eh? La mañanera, con todo respeto, presidenta, no es ni siquiera uno de los 10 programas de televisión más vistos en México. Porque solo pasa el 11, en el 22, en el 14, en los del gobierno, ¿sí? Que no son de ya, los expropió el gobierno de López Obrador y Jesús Ramírez y Genaro Villamil, expropiaron al Estado mexicano los medios para convertirlos en medios de gobierno. En medios del movimiento, incluso. Vamos a ver otra vez esta trola, como se decía, esta mentira que dice Malú Michel. Y se fijan, repito, quienes nos siguen en Telefórmula y en redes, cómo saca una notita para leer esta delirante mentira.
3: Dijo Malú Michel, quien posicionó por Morena.
26: No se ha entregado una sola prueba de las acusaciones contra quienes fueron señalados. Y lo mantenemos, y lo ha dicho fuerte la mañanera. Que por cierto, quiero decir algo, la mañanera del pueblo está entre los 10 programas más vistos del mundo.
3: ¿Así?
0: La mentira. Vio cómo sacó una hojita de aquí, ¿no? Vamos a ponerlo otra vez, porque sí, además, mienten con una facilidad y con un, no es convencimiento, pero con un entreguismo. Vamos a escuchar la mentira en la más alta tribuna de la nación de la diputada Malú Michel.
26: Morena. No se ha entregado una sola prueba de las acusaciones contra quienes fueron señalados, y lo mantenemos, y lo ha dicho fuerte la mañanera, que por cierto, quiero decir algo, la mañanera del pueblo está entre los 10 programas más vistos del mundo.
3: ¿Así?
0: Lo tuvo que leer incluso, pero ¿de dónde saca eso? ¿De dónde saca esa mentira? ¿De dónde saca esa mentira la diputada de Morena, Malú Michel? ¿Quién le pasó ese recado y ella lo leyó? Además, muy convencida. Estaba ya desgañitando, en defensa, obviamente, de Rochamoya, de Enrique Insunza. Yo creo también en defensa de el secretario de Seguridad que se entregó a Estados Unidos como testigo protegido. Y el secretario de Finanzas de Rochamoya, que también se entregó en Estados Unidos como testigo protegido. Digo, por si quieren pruebas. Pero eso ya lo veremos. Lo que yo digo es que es falso lo que dice. ¿Para qué empinan a la presidenta? Con una mentira. Necesita respaldo, con hechos, con verdades. No con mentiras. A ver, ¿qué le aporta a la presidenta o a la mañanera? Esta diputada, que fijó la posición de todo Morena, ojo, que habló a nombre de Morena, y en qué le beneficia la bancada de Morena, que su vocera, que fijó posición por la bancada, por el grupo parlamentario de Morena, dijera esta mentira. La mañanera es uno de los 10 programas más vistos del mundo. Puta. Esta sí es una mentira mundial. pero ya sabe cómo era, no mentir, no engañar. Voy a ir a unos anuncios, ¿usted le parece bien? Voy a unos anuncios, después del anuncio vamos a la mesa, ¿sí? Roy Campo, René Casados, don Pepe Fonseca. Y este caso asesinan en Atizapán a un tecladista del grupo Camilo VII y a su familia. ¿Qué está pasando en el Estado de México? La defensa despliega ahora 600 elementos para reforzar aún más todavía la seguridad en Guanajuato, que se mantiene como el estado número uno en el crimen, en el número de crímenes de homicidios dolosos, ¿sí? En ningún estado matan a más en este todo el país, en todos los estados del país, que en Guanajuato. Hoy se estrena en Netflix la serie Mal de Amores, basada en la novela de la querida, extraordinaria Ángeles Mastretta, que en un momento va a estar aquí. Yo vi el primer capítulo y me parece que es extraordinario. Es extraordinario. Yo nunca le he recomendado nada. A veces le sugiero, oiga, vea La Noche del Pop, de We Are the World y todo esto. Pero esta sí se la recomiendo. Va a estar aquí Catalina. Catalina, que es la productora ejecutiva y directora y guionista. Y la actriz Renata Vaca, que para mí fue una revelación. Y le reitero, sí, la mesa, Roy Campo, René Casados y don Pepe Fonseca. Continuamos.
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32: Esta noche dentro de la Leagues Cup, Toluca enfrenta a León a las 7 de la noche, mientras que a las 9:30 América se mide a Monterrey. Los ganadores se verán las caras en la gran final el domingo, mientras que los perdedores disputarán también el domingo un juego por el tercer lugar. En la Liga Mexicana de Béisbol, Tijuana derrotó 15-7 a los Sultanes de Monterrey para poner la serie 3-1 en el norte. Mientras que en el sur, el juego 3 de la serie de campeonato entre Olmecas de Tabasco y Pericos de Puebla se jugará el día de hoy a las 19 horas en el Estadio Hermano Cerdán. De momento la serie está empatada a un juego por bando y serán 3 juegos consecutivos en Puebla, por lo que Pericos podría salir victorioso para llegar a la Serie del Rey jugando como local. Informó José Luis Cuevas. 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

0: Bien, voy a ir contigo, Israel Aldave, porque sí estuvo fuerte esta mañanera, la de hoy. Le decía, cuando la presidenta Sheinbaum dice que los reconocimientos que ha hecho el director, el administrador de la DEA, Terry Hall, a Omar García Harfuch, son para dividir a su gobierno. Para dividir a su gobierno. Y también cuando dice que a quien llama presidente López Obrador, que yo insisto, es el expresidente. Solo hay un presidente en México que es presidenta y que se llama Claudia Sheinbaum. Nadie más. Todos sus antecesores son expresidentes, incluido, por más que quieran llamarlo de otro modo, Andrés Manuel López Obrador. En fin, Israel, te escucho, porque, repito, estuvo fuerte.
1: Sí, Joaquín, ¿qué tal? Gracias. Muy buenas tardes. Como tú lo señalas, hoy la presidenta de México, Claudia Sheinbaum, acusó directamente al gobierno de los Estados Unidos de querer dividir al gabinete de seguridad. Esto dijo, Joaquín, como una práctica con la cual intentan debilitar al gobierno para poder intervenir en las elecciones intermedias del próximo año.
2: Ellos buscan de una u otra manera para debilitar a los gobiernos, porque este es uno de sus objetivos, y particularmente gobiernos independientes que defendemos la soberanía, dividirnos internamente. Es una de sus estrategias, no de ahora, de siempre, generar divisiones al interior del gabinete de seguridad, generar divisiones al interior del gabinete federal. Son tácticas que usan ellos de injerencia. Lo que pasa es que se topan con pared, porque el gabinete de seguridad del gobierno de México tiene una coordinación y una unidad enorme.
1: La presidenta, Joaquín, habló sobre este reconocimiento del cual tú ya dabas cuenta, que hiciera justamente el director de la DEA, Terry Cole, al secretario de Seguridad, Omar García Harfuch, en esta cumbre que se realizó en días pasados en Buenos Aires, en Argentina. Dijo la presidenta Sheinbaum Pardo, Joaquín, que esta es parte de una táctica que implementan desde la DEA, porque piensan que hablando bien de una persona y mal de otra es como van a dividir a su gobierno.
2: Piensan que por hablar bien de uno y mal de otros van a generar al interior división, pero

0: presidente Andrés Manuel López Obrador. Dijo que López Obrador ha sido muy respetuoso de su gobierno, que nunca le ha hecho una llamada ni enviado un mensaje para decirle cómo gobernar. Y así se refirió a él.
1: Andrés Manuel López Obrador ha sido sumamente respetuoso con nuestro gobierno. Sumamente respetuoso. No ha mandado ningún mensaje que diga haz esto, haz aquello, no estoy de acuerdo con esto que hiciste, no me parece. Está terminando su libro, su segundo libro, ya retirado de la vida pública en términos de la acción política.
0: Por lo anterior, Joaquín dijo que con el exmandatario no hay división.
1: Como ya no tienen los que pues no están de acuerdo con nosotros, muchos argumentos. Entonces ahora el argumento que quieren como que permee es que hay una profunda división entre el presidente López Obrador y su servidor. Que ahora los obradoristas y los claudistas, ¿no? Así pusieron. Que es absolutamente absurdo.
0: Joaquín, el reporte.
2: Bien, ¿lo tiene completo? A ver, vamos a poner, Israel, esta parte donde amplía lo que dice la presidenta de este tema.
1: Entonces ahora el argumento que quieren como que permee es que hay una profunda división entre el presidente López Obrador y su servidor. Que ahora los obradoristas y los claudistas, ¿no? Así pusieron. Que es absolutamente absurdo. Primero, que es importante que lo sepan todas y todos. El presidente Andrés Manuel López Obrador ha sido sumamente respetuoso con nuestro gobierno. Sumamente respetuoso. No ha mandado ningún mensaje que diga haz esto, haz aquello. No estoy de acuerdo con esto que hiciste, no me parece. Está terminando su libro, su segundo libro, ya retirado de la vida pública en términos de la acción política, porque siempre la política es pensamiento y acción. Y él pues se dedicó al pensamiento y a la acción por más de 30 años. Y ahora se está dedicando a la reflexión, al pensamiento. Ya la parte de la acción, pues ya nos toca a otros. Y también del pensamiento, porque también nosotros contribuimos a la transformación también con ideas, planteamientos, visiones. Pero él se está dedicando a la parte del pensamiento. Pero ha sido extremadamente respetuoso. No ha habido una sola llamada que me haya dicho haz esto, haz aquello.
2: Bueno, está dedicado al pensamiento y escribir su segundo libro. Ya veremos el mensaje, el video que manda cuando presente su segundo libro. Porque así que lo que diga usted que está ocupado, pues lleva ya ahora, dentro de 28 días va a cumplir 2 años dedicado al pensamiento. Y a la acción política también. Por supuesto que sí, él no ha dejado la acción política. Digo, respeto lo que diga la presidenta Sheinbaum, pero no puede dejar la acción política. Y espera a quien, a través de sus hijos, a través de sus cercanos, quienes han sido durante muchos años sus operadores.

0: ¿Ves? Sí, claro que sí. Está en total actividad. Y ahí está lo que dijo en las tres condiciones cuando advirtió cuáles serían tres escenarios por los cuales volvería la vida pública. Uno dijo que estuviera en riesgo la presidenta de la República, que no está en riesgo para nada. Dos, ante la posibilidad de un golpe de Estado, que tampoco existe y ofendió a las Fuerzas Armadas. Y tres, que estuviera en riesgo la soberanía de México. Y estamos viendo el discurso reiterado de Morena y del oficialismo, del régimen, mejor dicho, de que de los riesgos de la soberanía de México, como lo acaba de mencionar la presidenta esta mañana. Ese sería un escenario para que volviera a la calle López Obrador. Y de volver, ¿cuándo volvería? Para las elecciones del 27, lo dudo. Para las del 30, lo creo. Israel.
1: Sí, Joaquín, y así como tú muy bien lo señalabas, fíjate que la presidenta de la República se refiere al exmandatario López Obrador sin pregunta de por medio. Ella, luego de que se le hiciera un cuestionamiento, pues se saca todo lo referente y todo esto que ya escuchamos justamente a el exmandatario Andrés Manuel López Obrador. Ella, fíjate, Joaquín, que ha señalado en repetidas ocasiones que se refiere a él como presidente por respeto y porque es, por supuesto, el fundador del movimiento político con el cual ella también llegó a la presidencia de la República. Es el argumento que ha dado tanto en Palacio Nacional como en las giras en todo el interior de la República Mexicana del por qué se refiere a López Obrador como presidente, Joaquín.
0: Gracias, gracias Israel Aldave. En un momento después de este corte, Ricardo Monreal dice que la reforma sobre la eliminación de la doble nacionalidad para quienes busquen la presidencia o alguna gubernatura se empezará a ver en esta primera quincena de septiembre. Enrique Insunza, acusado de Estados Unidos, solicitado en detención, uno de los 10 solicitados del gobierno de Culiacán y exfuncionarios, perdón, del gobierno de Sinaloa y exfuncionarios de Culiacán relacionados con la delincuencia organizada, pues dice que él seguirá apoyando las reformas de Morena. Pues no que se había salido de Morena. ¿Se acuerda que ayer les dije que era un cuento? Otra mentira. Puta, ¿cómo mienten? ¿Cómo respiran, caracho? Desde el programa, uno de los 10 programas más vistos del mundo, La Mañanera. Y ahora, ¿se los acuerda que ayer les mostré cuando hablaba Insunza con el fondo del qué? De la quinta plenaria de Morena, el escenario y el atril de la quinta plenaria de Morena. Es un cuento, iba a decir que chino, pero no, es un cuento sinaloense o morenista. Es un cuento, es una mentira. Está en la misma, en el mismo escaño, en la bancada de Morena y va a votar con ellos. Menos, qué tal si no los expulsan, ¿no? O no los sacan de la, o él se declara falsamente, falsa y mentirosamente, de nuevo la mentira, senador independiente. Cesan a 150 policías de Europa en Michoacán. ¿Qué pasó? Pues reprobaron toda la prueba de examen de control de confianza. Y va a estar aquí Ángeles Mastretta. Continuamos.
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0: Ahí estuvo Lionel Richie, ¿sí?
1: Con Quincy Jones fueron fundamentales para We Are the World. Y ahora le aprecio mucho a Luis Donaldo Colosio Riojas, senador de la República. Ayer fijó posición por Movimiento Ciudadano. Y fuiste muy duro, Luis Donaldo. ¿Cómo estás? Buenas tardes, pero me gustó.
2: Buenas tardes, Joaquín. ¿Cómo estás?
1: Bien, buenas tardes. A ver, ¿cuál es tu posición en este momento, ante este régimen, ante este gobierno y en las circunstancias actuales?
2: A ver, la reflexión que hice el día de ayer en tribuna es muy sencilla. Van 8 años de gobierno de esta cuarta transformación, en donde se han dedicado, férreamente, tú lo has visto, a una concentración masiva del poder, de una forma tal que no ha tenido ningún otro proyecto político en la historia contemporánea de México. Tienen 23 gobernaturas, han tenido 2 presidencias de la República, tienen mayoría en ambas cámaras, 2 años con una mayoría calificada, sí de manera artificial, pero que les ha permitido reescribir la Constitución a su antojo, la captura del poder judicial, el desmantelamiento de los organismos autónomos que ejercían contrapesos reales para el poder. Realmente la concentración de poder es enorme, pero los resultados que se han presentado a partir de esa posibilidad que tienen con tanto poder, pues han sido prácticamente muy escuetos, y tú lo has visto. A ver, yo entiendo que el mensaje de ayer pues incomodó bastante, pero como bien dice el dicho, la verdad no peca, pero se incomoda, y les incomodó que lo que dije pues es verdad, y es la verdad que están viviendo, o sea, no que estamos viendo nosotros, es la verdad que está viviendo muchísima gente en todo el país. A ver, hablé ayer de las recetas médicas que no se surten, de los hospitales sin insumos. Tenemos ahí el ejemplo del Hospital Civil de Oaxaca, que tiene ya un buen rato cerrado precisamente por falta de insumos. De las familias, miles de familias de personas desaparecidas que no han recibido una respuesta del Estado, ni siquiera el tiempo de reunirse con ellos. Ese respeto no se lo están dando. Entonces, vaya, el porvenir de la nación no se mide en términos de quién acumula más poder, sino quién construye más futuro, Joaquín.
1: Bien. ¿Ya tomaste la decisión si vas a ir por Nuevo León o por Sonora?
2: Sobre mi decisión, yo ya he tomado una decisión, por supuesto, pero como bien lo he dicho, la comunicaré cuando la ley me lo permita, no cuando al partido le convenga, ni mucho menos cuando los demás actores políticos les convenga. Bueno, aquí la gente lo que espera es trabajo de parte nuestra, primero que nada.
1: Yo estoy, digo, no estoy adivinando, pero yo tengo la impresión de que vas a ir por Sonora. Y hoy te mando un recado tu amigo Alfonso Durazo, que yo creo que ya dejó de serlo, Luis Donaldo. Sí, digo, pues él ha acostumbrado a ser así, ¿no? Estuvo con
2: de
1: tu
2: nuevo.
1: Padre.
2: Sí, no, a ver, y yo a Alfonso Durazo le tengo un extraordinario cariño. Pues, pero el día de ayer yo hablé de muchas problemáticas que persisten en el país, que vemos todos los días, y nada de eso se resuelve hablando de mi persona.
1: Pues entonces, sí, porque
2: ahí en la comunicación que leí de parte del gobernador, pues hablaba mucho de mi futuro, y yo el día de ayer no hablaba de mi futuro, hablaba del futuro de México. Yo le tengo mucho aprecio al gobernador,
1: pero por lo visto la tía no.
2: Ocasiones. Yo creo que hay cosas que trascienden lo profesional. Yo en lo personal le tengo mucho afecto, le deseo lo mejor de los resultados, porque ahorita el estado de Sonora requiere de su atención, y pues de mi futuro, que no se preocupe, de mi futuro me encargo yo.
1: Sí, pues ya está muy, digo, dice que tienes futuro, pero que no te ha llegado, que tienes mucho por aprender y mucho más aún por madurar, que la retórica, por buena y efectista que sea, no puede superar jamás la experiencia, que entender la complejidad de un gobierno estatal, no digamos ya la presidencia de la República, es ajena a la capacidad de un principiante, eres un principiante. Dicho sea de paso, esas responsabilidades no se pueden llegar a aprender. Por eso no entiendes la dimensión de la transformación social conseguida por la 4T, particularmente por el gobierno de la doctora Claudia Sheinbaum. Ya deja de lado a López Obrador. Dice que habla al respecto, que careces de autoridad moral imprescindible para criticar eventuales deficiencias del gobierno de la doctora Sheinbaum, sobre todo porque dejaste una estela de rezagos y desaciertos en tu gestión como presidente municipal de Monterrey, que no puedes hablar como si estuvieras exento de rendir cuentas. Dice Durazo, quienes somos o hemos sido servidores públicos estamos siempre sujetos al escrutinio público. Esto me parece que es una autocrítica de Durazo, ¿sí? Y en su tierra no lo olvidan, que fuiste derrotado por la 4T en la senaduría por Nuevo León, que llegaste por la primera minoría, en fin. Ese es el recado que te manda Alfonso Durazo. Y dice que en ocasiones, por el enorme afecto que te tiene, se ha reservado expresar su opinión sobre tu vida pública, pero hoy considera necesario fijar una postura. A ver, no me digas que lo quieres mucho y que es tu amigo, carajo.
2: Hay que tener la madurez emocional para poder ver esas cosas y no inmutarse. Yo siempre voy a recordar con mucho cariño a Alfonso Durazo. Yo entiendo que el mensaje que expresé el día de ayer caló tanto al grado que pues, desde el Nacional mandaron a un gobernador a responderme. Sin embargo, yo no voy a caer en sus provocaciones ni en sus descalificativos. Yo le deseo el mayor de los éxitos y de nuevo le insto a que le ponga toda la atención al proyecto de Sonora y no a mi persona, porque el Estado necesita de toda su atención.
1: No, esto es un veto para que tú no seas este candidato a gobernador de Sonora, hay que entenderlo así también.
2: Es un intento, como siempre, de pues, perseguir y avanzar su propio proyecto político, pero el proyecto político de Sonora, así como el resto del país, pues, le pertenece a la gente, no a un partido ni a un movimiento político en lo particular, mucho menos a una persona.
1: Bueno, entonces, más o menos, ¿cuándo sabremos que va a ser candidato al gobierno de Sonora? Bueno, al que tú digas, pero yo digo al de Sonora.
2: A finales de año voy a anunciar mi decisión.
1: Puta, a
2: En este
1: finales de año.
2: momento, a finales de año, por ahí del mes de noviembre, es que ya los tiempos legales lo permitan, porque no vamos a caer tampoco en esos ejercicios groseros de actos anticipados meses antes de la contienda, a plena luz del día y con un absoluto silencio desde el poder.
1: No, y una violación flagrante de la ley.
2: Flagrante. Flagrante, y no vamos a caer en
1: Bueno, pues aquí
2: esas
1: está el
2: cosas nosotros.
1: mensaje de Durazo, donde te veta para que seas candidato a lo que de donde sea al gobierno de Sonora. Así lo tienes que entender.
2: Muchas gracias, Joaquín.
1: Que
2: De
1: estés
2: nuevo,
1: bien,
2: le deseamos lo mejor.
1: Luis Donaldo. Gracias, que estés bien. Buenas tardes y vamos a la mesa, ¿sí? La mesa de los miércoles, Roy Campos, René Casados. Es que aquí está una cubeta, gracias. Menos mal que no estaba el trapeador,
3: ¿Cómo
1: carajo.
3: estás?
1: ¿Cómo estás,
3: Bien,
1: don
3: Joaquín,
1: Pepe?
3: gracias a Dios.
4: Tropezarse con los libros está padre.
1: No, no, con los libros, no, con una cubeta que alguien dejó ahí, digo, pues.
4: ¿Qué pasa,
1: ¿Cómo
4: Joaquín?
1: estás? Don Pepe, una provocación.
3: Fíjate que, como aquel personaje de Eugenio Derbez, yo quiero que alguien me explique. Hoy, ayer en el informe y hoy en la mañanera, la presidenta habló de unidad y que no hay divisiones en el partido y que no hay ningún y que no hay ningún desacuerdo con el presidente López Obrador, que no ha tratado de influir para nada. Entonces, que alguien me explique entonces por qué Ricardo Monreal, uno de los políticos más talentosos que tiene Morena, dijo la semana pasada que Ariadna Montiel, la dirigente nacional de Morena, tendría que escoger ya de aquí en adelante a los candidatos a las gubernaturas para evitar una guerra intestina. ¿Por qué? Que alguien me explique.
1: A ver,
4: Yo te explico.
3: Ah, gracias a
4: Yo te
3: Dios.
4: explico.
3: ¿No?
4: ¿Ya?
3: Siempre. Por eso es mi gurú.
4: Mira,
3: Sí.
4: efectivamente, uno de los mensajes, no las palabras, analiza las palabras, uno de los mensajes que la presidenta tuvo, la parte de la economía, ¿no? La parte la de la seguridad y la parte de la unidad al interior del movimiento, ¿no? Esa. Y hoy la ratifica. Cuando ella habla de unidad del movimiento, no significa que no haya pleitos en los militantes. No, no. Entre los militantes va a haber pleito inevitablemente. No hay forma de evitar que se peleen por el poder los que están en el poder. Eso no se puede evitar. No, lo que ella está diciendo es, en su movimiento hay dos grandes bloques, dos bloques con dos fuerzas. La que López Obrador como fundador tiene y la que la presidenta como líder del movimiento actual tiene. Esos dos bloques no se están peleando. Lo que ella está diciendo es que no se equivoque quien piense que yo estoy peleada con López Obrador. Eso es lo que está diciendo. Abajo ustedes podrán hacerse todo el daño que quieran, pero como grandes bloques no jalamos para distintos lados. Vamos en el mismo camino. Eso es lo que está diciendo ella. No la unidad de todos, sino la unidad de las dos grandes fuerzas que existen en el movimiento.
3: Mira, pues, no estoy de acuerdo por una razón.
4: Qué bueno.
3: Mira, porque resulta que, entonces me pregunto yo, a ver, ¿por qué? Porque el proyecto de la presidenta es a futuro.
4: Sí.
3: Es el futuro de México vinculado al bloque de América del Norte. Y el proyecto, esa es la gran diferencia, y el proyecto de López Obrador es un liderazgo personalista y populista con él al centro, que ese es el ayer.
4: Bueno,
3: entonces, no, entonces esa es la gran diferencia, que los dos bloques en el partido, uno habla de futuro y el otro habla del ayer. Y creo que en ese sentido está López Obrador contra el tiempo.
4: Está bien, pero no se pelearon.
5: Lene. Bueno, sin embargo, no deja de ser significativo que en el informe ejecutivo, entre comillas, por parte de la presidenta, haya habido, aún con el enunciado de que aquí no hay divisiones ni rompimientos, un significativo y poderoso silencio, que en política es muy importante, máxime en las condiciones. Voy a esto, ¿no? En las condiciones en que estamos. Y ese simbólico silencio es que no hizo, en contraste a otros eventos, al informe pasado y a otros eventos públicos que ha tenido la presidenta de esta trascendencia, mención al expresidente.
4: Una vez.
5: Mucho. Eso es hablar de eso, pero no hizo, a lo que voy es a esto, no hizo una mención explícita de defensa de Andrés Manuel López Obrador. No es que tenga que hacerla. Podrías decir, a lo mejor, no puedo pensar por ti, mi querido Roy, eso nunca, que hoy en la mañana aprovecha para mandar el mensaje, a pesar de ese silencio significativo, yo hago la defensa del expresidente y no hay rompimiento.
3: No, es que eso no es novedad. Ya lo había dicho en el mensaje que mandó la secretaria de Gobernación. Dijo que invitaba a respaldar, y fue un día antes del informe, en la plenaria del Senado. Les dijo, convoca a respaldar a la presidenta Sheinbaum y a cuidar el legado del presidente López Obrador. Y hoy en la mañana explícitamente se refirió al expresidente López Obrador.
1: No, por eso estoy hablando. Le llaman presidente, equivocadamente.
3: Sí. Pues sí, no, porque es el expresidente. La presidenta en México ahorita es una.
1: Sí, yo eso decía
3: y
1: yo antes.
3: Y si insiste en llamarlo presidente, pues que alguien le diga a la doctora Sheinbaum que ganó en junio del 24, ¿eh?
4: Por cierto, en la época de Calderón también muchos le decían presidente a Fox. No, sí. Y nosotros decíamos aquí, es expresidente.
1: Sí, todos sus antecesores son expresidentes.
4: Sí, claro, decían, no, porque también los panistas, cuando estaba Calderón, también tenían esta de decirle presidente a Fox. O sea, son expresidentes. A ver, cuando dices silencio, no es que haya silencio, porque en todo caso tampoco mencionó a Trump por su nombre. Bueno, tampoco. Mira, lo que sí hay que ver
5: en formato,
4: en el primer informe, en el primer mensaje relativo al informe, porque no es informe, sino en el primer mensaje, toda comunicación política tiene que nombrar, pues aquí estamos los buenos, gobernamos, algo así, porque hay alguien que no nos dejan. En el primer informe, los que no la dejaban eran los conservadores, el PRIPAN, o sea, era como un discurso de decir, llegamos a pesar de estos que nos están echando a perder la fiesta. Era el primer informe. En este segundo informe, este adversario desapareció. Ya no está hablando de una de un adversario interno y habló más del adversario externo. El adversario externo es las condiciones internacionales que han evitado un poco que nos vaya mejor. La relación con Estados Unidos compleja, solamente habló de aranceles y del trato a migrantes, no habló del T-MEC, que eso es para mí, creo que en el T-MEC podía haberle dado un poco más, porque es el instrumento de política económica pública más importante para el, para, claro, el futuro del país, para el futuro del país. Y lo que se está en este momento discutiendo es el futuro del país, ahí podía haber dado algo más de expectativa. Quienes critican haber dibujado un país como, como de estuviéramos en el paraíso por todo lo... Bueno, a ver, yo estuviera criticando ahorita si la presidenta de México se hubiera parado a decir qué mal estamos, es no, momento malo de invertir.
3: Que nos paguen y vámonos.
4: Eso es claro, que
1: a ver, mira, eso, a ver, tiene toda razón. A ver, los informes, sí, claro, siempre desde el de López Obrador el 1 de septiembre del 82, cuando anuncia la expropiación de López Portillo, perdón, la expropiación de la banca, la devaluación, otra devaluación esta dramática del peso y el control de cambios, ningún presidente ha vuelto a dar notas.
4: Claro, que
1: estamos
4: exacto,
1: hablando hace 44
4: años. Estoy de acuerdo.
1: Y desde esa perspectiva, qué bueno que no den nota.
4: Qué bueno.
1: Claro. ¿Sí? A ver, un informe siempre ha sido del PRI, del PAN, otra vez
4: o de Morena
1: PRI,
4: ahora,
1: de Morena con López Obrador, y ahora es una relación de logros alcanzados o no.
4: Sí.
1: No hay autocrítica, pues, no.
3: Pues, no, no.
1: En ninguna ha habido autocrítica porque esa nos toca a la sociedad, a los críticos
4: y a los
1: medios,
4: a los adversarios.
1: Claro. Y a los adversarios. Por eso, y a los adversarios.
4: Sí.
1: Entonces, a mí no me llama la atención.
4: No, a mí tampoco. Sí. Al contrario, es la chamba de un presidente o una presidenta, la chamba es generar certidumbre, atraer inversión, generar buen ánimo, esa es su chamba.
1: Sí, sí. Porque, o sea, permíteme, sí, siempre te toca la guillotina, voy a un corte y regreso con René.
5: Claro que sí, José.
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5: 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San Isidro tiene espera en carriles normales 1 hora 50 minutos. Rail Lane 1 hora 30. Línea Sentry 15 minutos. El cruce peatonal es de 20 minutos. Otay Mesa, carriles normales 1 hora 30 de espera. Rail Lane 1 hora 30. Línea Sentry 20 minutos. Cruce peatonal por Otay 10 minutos.
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16: Profesional en México, el gobierno trabaja en colaboración con las instituciones de educación superior para ampliar su capacidad, además de instalar nuevas universidades como las del Bienestar Rosario Castellanos y las Benito Juárez, afirmó la presidenta Claudia Sheinbaum.
17: Lo importante es que haya suficientes espacios para la educación superior. ¿Qué estamos haciendo en el sexenio? Abriendo más espacios para la educación superior. Y gracias a ello se pueden ofrecer alrededor de 35 mil espacios para aquellos jóvenes que no pudieron ingresar a la UNAM en distintas universidades, incluso la universidad a distancia. Lo que les estamos pidiendo es que nos compartan de dónde eran los estudiantes que solicitaron entrar o hacer el examen de admisión, para saber dónde es la mayor demanda y dónde poner nuevas universidades.
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0: René.
1: Cuando se habla de que hay un contraste entre el discurso y la realidad, también hay un contraste, tal vez no porque sean grandes notas, pero sí hay observaciones que es importante lo que no dijo. No dijo del T-MEC, no tendría por qué haber hablado de los desaparecidos, sin embargo hay observaciones sobre ello. Hay matices sobre los logros, el gran logro de seguridad, en cómo se hacen las cuentas y las clasificaciones, etcétera, etcétera. Hay logros en salud, sobre todo en contraste con el sexenio anterior. Pero es importante lo que no dijo, como lo que dijo y cómo se comportó, cómo comunicó. Sí, el informe, entre comillas, es ante todo un acto de comunicación y como lo han expresado y lo dijiste, Joaquín. Pero lo importante es que no hubo triunfalismo, no hubo loas, estuvo en control.
0: Perdón. En 70 minutos la interrumpieron, sí. 40 veces con aplausos, como en los tiempos estelares.
2: Por supuesto, hombre.
0: De Luis Echeverría. Claro, los seis duraban 6 horas, uno duró 6 horas.
3: Pero cada minuto lo interrumpían.
1: Y logró muy buena imagen de comunicación. Esto es, fue breve, fue directa,
0: sí.
1: Mostró ecuanimidad. Y cuando hablas que esto lo que tiene que comunicar es certidumbre, Roy, sin duda alguna lo logra, porque esa es la presidenta que desde mi punto de vista, sí, aún con las deficiencias que pueda tener su gobierno en contraste entre una presidenta altamente popular y legítima y origen en la votación, tiene en su desempeño muchas observaciones por parte de la opinión pública de no logros y no resultados. Pero el haber logrado con ese acto de comunicación, le paga muy, muy bien a ella y a su autoridad presidencial.
4: Bueno, lo que pasa es que estamos viviendo la realización del gato pardo, de Lampedusa. Todo cambia para seguir igual.
3: ¿Sí?
4: Pero mira, pero hizo definiciones de política exterior. La hizo hoy en la mañana. Hoy en la mañana dijo la presidenta que lo más difícil en estos 2 años de su gobierno,
0: sí,
4: ha sido lidiar con la relación con los Estados Unidos.
3: Lo dijo ayer.
4: No, pero hoy no. Lo dijo hoy en la mañana.
0: Con el 30% de los aranceles.
4: Uh-huh. Sí. Hoy dijo en la mañana, lo más difícil ha sido lidiar con Estados Unidos. Ese es un gran reconocimiento, pero yo le hubiera dicho, señora presidenta, bienvenida al club. Todos los presidentes de México,
3: sí,
4: han tenido que lidiar con la interferencia y las pretensiones de Estados Unidos de influir hasta en las elecciones. Bueno, a mí me lo contó Humberto Romero, que fue el secretario todo el sexenio.
0: Romero.
4: El secretario de López Mateos me decía que un día en la mañana llegó el presidente López Mateos muy ojeroso y le dijo que se sentía bien. Le dijo, no dormí. ¿Por qué, señor presidente? Porque hoy viene a verme el embajador americano. Cada quien lidió a su modo con eso, y creo que esta es la gran definición, el gran reconocimiento que muchos no han visto en la presidenta, que está siendo más franca en reconocer sus problemas y los problemas.
0: Los dos momentos más difíciles, el tema de los aranceles, los 30 aranceles y la petición de los 10, ¿no?
4: Claro,
3: sí.
4: Claro, Joaquín.
3: ¿Sí?
4: Pero entonces, digo, ella lo ha dicho, cosa que antes, con todo respeto, pero antes, el sexenio pasado, era imposible pensar en eso, ¿eh?
0: Sí.
4: Impensable pensar en eso.
0: Ni López Obrador lo dijo.
4: Tú no.
3: A ver, es cierto, todos han lidiado con la importancia de Estados Unidos, unos a favor. Yo te diría que Clinton, cuando abrió la línea de crédito, participó.
0: Cedillo.
3: No, estuvo bien, ¿no? O
0: sea, bueno, no, eso fue el salvavidas.
3: El salvavidas, o sea.
0: Contra el Congreso, contra su gabinete, contra su jefe de
3: contra calificadoras,
0: de la oficina, contra
3: todo.
0: Sí, y contra todos los mexicanólogos.
3: Sí. Entonces abrió
0: una orden ejecutiva
3: y salvó.
4: Sí, pero perdón, pero no fue para salvar a México, no nos
3: engañemos. Para salvarse él,
4: no,
3: si quiere.
4: No, para salvar a las casas de Wall Street, porque ellos fueron los que embarcaron los tesobonos.
3: A lo que voy, es que la presidenta lo diga, aquí lo hemos dicho, la presidenta, al tener, no contrapesos, cuando tiene legislativo, cuando tiene judicial, cuando tiene autonomías, cuando tiene sin contrapesos, sus contrapesos han sido el exterior. Y del exterior el principal contrapeso es Estados Unidos. O sea, es aquí
0: el,
3: lo hemos...
0: El único.
3: Sí. El otro que es un poco paralelo son las calificadoras. O sea, las calificadoras son contrapeso. Pero Estados Unidos es el contrapeso. No se podría entender el gobierno actual sin tomar decisiones respecto a Estados Unidos en economía, en política, en seguridad, en migración, por Estados Unidos, que hay presión. Entonces, eso de alguna manera es un reconocimiento que también es sabido. Tampoco es una gracia que lo haya dicho tan así. Y hacia adelante, la economía, por eso digo las calificadoras, requerimos inversión porque estamos en el escalón a punto de que nos lo quiten. Por eso es más importante la presentación del presupuesto que el informe.
0: Ahora, el paquete económico del día 8.
3: Exactamente. Ese es más importante para las calificadoras. Ver ahí cuál es la política de México. Porque la economía es política. Esto es más importante que el informe de ayer.
4: Ya la contradijo de alguna manera lo que se dijo ayer en el informe sobre la gran prosperidad que ha traído los aumentos salariales, cuando el BID...
3: Un exceso, dijo Primavera Laboral, es un exceso.
4: El BID, bueno, pues son los excesos retóricos. Sí, es lo de menos.
3: Primavera
4: Laboral. El BID hoy advierte al gobierno de México que hay que tener cautela con los siguientes aumentos salariales, porque está llegando al punto de inflexión en el cual esa política salarial lo único que va a hacer es generar más informalidad. Pero no es cualquier institución. Bueno. El BID es la institución que estuvo aquí el mes pasado. El director del BID estuvo reunido con la presidenta Sheinbaum para ofrecerle financiamiento para las empresas que estén en el Plan México.
0: Es el Banco Interamericano de Desarrollo.
3: Sí.
0: Oye, ¿cómo viste lo de Durazo contra Luis Donaldo, chico?
3: Ahora sí que sacamos las palomitas.
0: Sí,
3: sacamos las palomitas, ¿no?
4: Porque va a estar bueno. Es que el discurso de todos, el mejor planteado, que lleva lo que tiene que llevar un discurso retórico: ritmo.
3: Ahora,
4: ritmo que para mí tuvo la asesoría de los dos genios que tú y yo
3: sabemos.
4: Ahora,
3: ayuda a Colosio, ¿eh?
4: Discurso de tu papá.
3: Este discurso ayuda a Colosio.
4: Lleva un ritmo por secciones y quedó muy claro, pero además fue el único que ofreció una alternativa.
3: Oye, ese ayuda a Colosio.
4: Fue el único que ofreció alternativa.
0: Pues no, que fíjate, él dejó al PRI. Bueno, después se fue con Fox.
3: Hablas de Durazo.
0: Y dejó a Fox y lo... con una carta de 30 páginas. Después se fue con López Obrador. O sea, pues en algún momento dejará a López Obrador. Porque hoy la crítica que le hace al hijo de quien le dio vida, ¿sí? Porque antes de Luis Donaldo la vida era muy limitada. Que le diga eso al hijo de Luis Donaldo Colosio.
3: Pero eso es hablar de Durazo, no, hablar de Colosio. Cuando estamos hablando que el problema, la ventaja de Morena es que no ha aparecido nadie, ninguna voz creíble, opositor, no tiene ninguna voz.
4: No deja.
3: Y de repente ayer Colosio aparece con una voz y un discurso estructurado, bueno, algo así. Y que si no tenía dimensión, llega Durazo y le da dimensión.
4: Le acaba de dar.
3: O sea, le da dimensión.
0: Claro,
3: entonces, razón. Entonces, el que sale ganando es Colosio.
4: Relanzó.
3: Se coloca en este momento con una posibilidad.
4: Durazo relanzó la carrera política.
0: Lo que hizo Durazo para vetarlo para el gobierno de Sonora.
3: Sí, claro. Y le dice, tiene futuro, pero no en este momento.
0: Y es un principiante.
3: Sí, y es un principiante. Tiene futuro, pero no en este momento. Le dice, pero el que gana es Colosio. Durazo, ¿qué gana con eso? Nada.
0: Nada, porque ni siquiera queda bien. Es como ahora la senadora Malú Mitchell, que dijo que La Mañanera es uno de los 10 programas más vistos del mundo.
4: Ay,
0: mienten, bueno, pues, mienten con...
4: Son los excesos de la retórica.
0: No son excesos de retórica, no. Sí. Es la mentira.
4: La mentira,
3: pero
4: claro.
3: Lo dijo leyendo un papelito.
0: Leyendo un papelito que le pasó. Sí, lo leyó.
3: Sí.
0: Dame una conclusión, René.
1: Joaquín, cuando se habla y se dice que el gran problema son los Estados Unidos y el contrapeso a las calificadoras, No, yo creo que también siempre hemos dicho, y ahí está demostrado en la realidad, que con el factor Trump y las grandes presiones del gobierno americano está también el factor Andrés Manuel López Obrador, la herencia y el tiradero y la administración y la necesidad que la presidenta tiene y ha tenido de gestionar ello. Más las, claro, no hay fracturas, pero sí hay tensiones naturales, normales en el interior del movimiento y de Morena, donde importantísimo es que la presidenta siga consolidando en su estilo personal de gobernar su propio poder, no solamente formal, sino su poder real en México.
0: Joaquín. Gracias, René.
1: Al contrario, Joaquín.
0: Roy, dame una conclusión.
3: Nomás es, ¿qué viene para adelante? Es, esperemos el próximo martes, el análisis del presupuesto.
0: La presentación del paquete económico.
3: Del paquete económico. Sí. Porque ahí, las calificadoras, todo mundo hay que ver ahí, si no hay incremento de deuda, deuda escondida, ahí es donde está la política económica, programas sociales, deuda, Pemex, CFE, eso es lo que hay que analizar.
0: Y no solo las calificadoras, los inversionistas.
3: Los inversionistas, que bueno, son junto con pegado.
0: Gracias, gracias. Mira, y yo digo, perdón, hablando de que el contrapeso de Estados Unidos, no. El contrapeso no son los partidos políticos, porque no existe ni estructura ni liderazgo. Somos los medios, también.
3: De acuerdo.
4: Sí, por eso. Ahora. Por eso la ley de audiencias. Bueno. Mira, yo creo que todo lo que hemos platicado ahorita se resume en tres frases.
0: Venga.
4: La primera es la de Thomas Henry Huxley, que dijo: los hechos no dejan de existir solo porque sean ignorados.
0: De acuerdo.
4: La segunda, que encaja perfecto, es de Antonio Gala.
0: Sí.
4: Al poder le ocurre como al nogal. No deja crecer nada bajo su sombra. Y al que le caiga el saco, que se lo ponga. La tercera.
0: Si al que le caiga las nueces, que se lo ponga.
3: Árbol.
0: Que se las coma.
4: La tercera es muy sencilla. Dice que, esta es anónima, dice que cuando hay una decisión muy difícil que tomar, uno se pregunta: ¿qué haría Juan Escutia? ¿Y sabes qué? Se avienta lo tarugo.
0: Gracias,
4: gracias.
0: Gracias, Roy. Gracias, René.
3: Gracias.
0: Continuamos con Ángeles Mastretta. Mándame.
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0: Bueno, pues, dime.
1: Nada, nada, nada.
0: ¿Aquí también quieres producir aquí como el Mal de Amores, Ángeles Mastretta? ¿Eh? Está Ángeles Mastretta, que es un privilegio para mí. Bueno, siempre lo ha sido.
2: Vivimos privilegiándonos.
0: Sí, sí, y eso es un privilegio de la vida.
2: Yo, Ángeles, fíjate qué bonito me dice.
0: No, pues sí, lo eres, sí, tú lo eres.
2: No, ¿qué nos dimos? ¿Ya estamos al aire?
0: Sí, claro.
3: Sorpresa.
2: Entonces voy a decir lo que creo.
0: ¿Qué crees?
2: Que somos amigos desde hace mucho tiempo.
0: Sí, sí, lo que nos falta.
2: Ahí espero.
0: A ver, a ver.
4: ¿Qué es eso, el micrófono?
0: Sí, a ver, ya está ahí bien, ¿no?
2: Y lo que nos falta, espero.
0: Sí. Ahí estás ya, claro. ¿Qué tal lo arreglé? Nomás le hice así.
2: Porque eres mago.
0: ¿Eh?
2: Eres mago, no, nomás eres teacher. ¿Por qué te pusieron teacher, eh?
0: No sé todavía.
3: Yo también quiero saber. Sí, ¿no sabes de veras?
0: No, no, porque yo creo que López Dóriga era muy largo.
2: Sí. No, y porque yo lo vi haciendo, y seguramente aquí, pero yo lo vi haciendo el noticiero de la noche, y estaba sentado en su escritorio, en una fila larga, larga, con gente redactando, a ver que me traiga fulano tal cosa, desde ahí daba instrucciones y hacía su guión.
0: Sí,
2: él bueno. Escribía todo el programa.
0: Sí.
3: De ahí viene el teacher. ¿Sí?
2: De ahí viene el teacher, yo creo.
0: Bueno, a ver, está Catalina.
5: Hola.
0: ¿Cómo estás?
5: ¿Cómo estás? Porque yo soy testigo de que llevan muchos años siendo amigos porque me conociste cuando estaba yo así.
0: Entonces no te conocí antes de que nacieras.
5: ¿Tanto así?
0: Sí.
5: Ah, eso sí no sabía yo.
0: Así es.
5: Mira nomás.
0: Sí.
3: La increíble carta.
0: Pues, bueno,
3: y nosotros hace años también nos conocemos.
5: Sí, ya.
3: Años,
5: sí.
3: Ya somos mejores amigos.
5: Una vida de lunes a hoy. Ha sido corto, pero intenso.
3: Pero
2: muy
3: intenso.
2: Muy intenso.
0: Sí. Eso. Catalina Mastretta, que es la productora, directora, guionista y ¿qué más?
2: ¿Todo?
5: Ya, eso es todo lo que
3: Y el corazón de este proyecto.
2: Escritora. El corazón
0: no, ya lo sé, sí, pero vamos,
2: escritora,
0: hablo de nada más de...
2: directora.
5: Codirectora, sí. Codirectora, teníamos otro fantástico director también.
0: Sí. Y está Renata Vaca, que es una joven actriz.
3: ¿Sí?
0: Sí, sí, muy jovencita. Y que es extraordinaria, sí. Yo vi, me invitaron, yo creo que es el primer evento social que voy como en 14 años.
2: Y estuviste muy contento, tienes que
0: sí,
2: decir.
0: Sí, sí.
2: Pero raro, bien. Raro, no le habían ni dicho porque dijeron, pues no van a esas cosas.
0: No. Y el lunes por la noche, sé que es para empezar la semana.
3: Arrancando
0: pero
3: bien.
0: Fui un privilegiado hablando de, porque vi el primer capítulo de Mal de Amores, que se va a estrenar en Netflix. Y es hoy es miércoles, hoy se estrenó.
3: Hoy.
0: Y que me quedé azorado. Una producción, una historia maravillosa.
2: Pero
0: ese es el reto. El reto es cuando hay un libro extraordinario que nunca, yo de todas las películas que he visto basadas en un libro, no recuerdo una que haya dicho, pues, se acerca. No, esto es algo extraordinario, porque lo mete a uno en el libro. Y eso lo hiciste tú, Catalina.
5: Y Emilia.
0: Claro.
5: Y la Reni.
0: Por eso, la actriz. Pero vamos, ahora voy con ella, ¿sí? Esa producción es extraordinaria. No quiero decir adaptación, quiero decir esa recreación. Porque adaptación me parece que es muy pobre.
2: Sí.
0: Lo que yo vi no fue una adaptación.
5: Ay, Joaquín, muchas gracias.
0: No, fue una creación, una recreación.
2: Sí,
5: una recreación.
2: Pues desde cómo empezó por la mitad del libro.
0: Bueno, sí.
5: Sí, bueno, hay que escoger, es lo malo de las novelas que no caben, incluso en series. Nuestra serie está ambiciosa, grandota, tiene 7 capitulotes, pero de todas maneras no abarca todo lo que hay en el libro.
0: Sí.
5: Hubo que elegir, pero... Pero
2: eligió muy bien.
5: La verdad es que es fácil, no fácil, pero es... fácil tener una guía de cómo hacerlo cuando eres tan fan del libro que a la primera a la que no quieres decepcionar es a ti. O sea, me decían, ¿cómo vas a hacer para no decepcionar a los fans del libro? Voy a confiar en que si me gusta a mí, le va a gustar a los otros porque no hay nadie más fan.
3: Uh-huh.
5: Entonces, las cosas que a mí me parecían como muy importantes, esto tiene que ser muy fiel al libro y las cosas que tenemos que cambiar, porque pues tenemos que cambiarlas porque es una serie, que tengan el espíritu, que no traicionen el espíritu de lo que nos conmovió a todos cuando leímos el libro.
2: Cuéntale esa balsa.
5: ¿Qué cuento de esa balsa?
2: Bueno, que esa balsa aparece a la mitad del libro.
0: Sí.
2: Y entonces Catalina dijo, no, espérate, esa balsa tiene que empezar desde el principio, si no, este triángulo, ¿a qué horas va a funcionar? ¿En el capítulo 6?
4: Una vida escucha de conversaciones ajenas.
0: Y tú, Rebeca, ¿cómo te... Renata Vaca, tú, Renata, ¿cómo... ¿Cómo, vamos, te... Cuando te vi después, dije, hijo, será la misma.
4: ¡Qué padre!
0: Sí, porque gracias. Haces una interpretación extraordinaria.
4: Muchas gracias, pues, para mí
2: es... ¿Qué llora desde el primer momento?
4: Soy una llorona y Emilia también. Pues un honor enorme, una emoción gigantesca, y justo lo que siempre decimos es que estas mujeres, las Mastretta, tienen esta magia de hacerte sentir familia desde el momento uno. O sea, nunca, a pesar de que son brillantes y tienen una manera poética y bellísima de hablar sin que te des cuenta, ya te abrazaron con todo lo que te dijeron, son generosas. Entonces, para mí y para todos, hablo por todos, fue un proceso súper suavecito.
0: Pues sí, porque, ya ves, Ángeles, ¿de dónde sale Mal de Amores?
2: De esa cavilación rara de que es muy lógico y muy visto como algo frecuente, posible, no solo tolerado, muchas veces elogiado, de un hombre que se enamora de dos mujeres, bien enamorado de dos mujeres. ¿Y por qué nadie ha hecho un libro en el que haya una mujer que se enamora de dos hombres a cabalidad y en la duda? Entonces inventé eso. Y resultó... El juicio moral.
0: Yo nunca he hecho un juicio, menos un juicio moral en mi vida.
2: ¿Qué tipo es?
0: No, pero pues, ¿qué eres tú? Digo, ¿qué dices? Si esto es lo normal, bueno, yo voy a contar. Porque además escribes como nadie.
2: Sí. Es eso, cuando me dices eso ya me siento muy.
0: No,
4: es que eres.
2: Por eso vengo.
0: Entonces, la historia es extraordinaria. Pero yo digo que una historia extraordinaria te representa un reto mayor para no decepcionar en la realización de película o de serie, como le quieras llamar. Y yo vi el primer capítulo y dije, es extraordinario. Y la veí, lo vi y me sentí leyéndote. Me produjo lo mismo. Digo, casi lo mismo.
2: Y debo decir, no creas que intervine en la adaptación, ¿eh? Muy poco me dejaban, de repente me acercaba como ratón. Oye, ¿y en qué capítulo está trabajando? Y entonces me mandaba una frase, pero así como en... Con mucho, ella dice que lo único que le dije fue, oye, en lugar de decir cuando se encuentren hola, hola, que digan buenas tardes, porque en el siglo XIX todavía no existía con tanta naturalidad el hola.
0: No.
2: Fue toda mi intervención. No hemos encontrado otra.
6: ¿Qué notas tienes del piloto?
5: Yo creo que deben decir buenas tardes en lugar de hola. Ah, perfecto.
4: Muchas gracias.
5: Anotadísimo. Perfecto.
2: ¿O cómo están?
0: Sí, a ver, ¿qué hubo? O me dicen, oye, ¿qué hubo, güey?
4: ¿Qué hubo, mi Daniel? ¿Hace cuánto no nos vemos?
5: Eso era difícil, de pronto, pero lo que era importante es que tuviera ese tono. No estaban diciendo esas palabras.
4: Que se sintiera así de cercano, con Cata siempre platicamos.
0: Sí,
4: eso.
0: Bueno, sí, que se sintiera así de cercano, pero como hablaban entonces.
5: Exacto, claro.
0: Tengo los anuncios y regreso con las tres.
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5: El embajador de Estados Unidos en México, Ronald Johnson, aseguró que mediante una transacción sospechosa se pueden rastrear a un miembro del crimen organizado y con esa huella se puede encontrar. Afirmó que México no puede monitorear las transacciones en todo el mundo, pero la información compartida entre países se convierte en acción conjunta. La Secretaría de Seguridad de Sinaloa informó un ataque armado en Mazatlán que dejó 2 lesionados, entre ellos el coordinador de Protección Civil Municipal, Óscar Osuna. El grupo interinstitucional, en conjunto con las fuerzas federales, desplegaron un operativo para atender la situación, asegurar la zona y buscar a los responsables. La Fiscalía del Estado de México detuvo a 2 hombres por el homicidio de Jonathan Samuel, fundador de la banda Camilo VII, así como a su esposa embarazada, su hija de 3 años y una mujer del personal de servicio en hechos ocurridos en Atizapán.
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0: Bien, a ver, dime una cosa, Renata.
1: Sí.
0: ¿Cómo te enganchas con este proyecto?
1: Fue muy interesante la historia, porque yo me enteré de Mal de Amores porque todos mis amigos estaban casteando, pero 2 años antes de que hiciéramos la serie.
0: Qué feo verbo dijiste.
1: ¿Casteando? Casteando. Haciendo casting, audicionando.
2: No, sí, casteando.
0: Pero bueno, sigue, sigue.
1: Estábamos haciendo audiciones. Ay, sí. Y yo no había hecho la audición, pero me contaron, o sea, obviamente hablaron de la historia y dije, es que suena increíble. Y de pronto llegué al casting, conocí a Cata, conocí a Pepe. Y fue mágico. Yo recuerdo que fue un momento muy, muy especial y todo fue muy emocionante. Y de pronto Cata me dijo, no, ya, tú eres Emilia, tal. Y de pronto el proyecto no se puede hacer. ¿Cómo? Y entonces Cata me mandó una de las cartas más bellas de la vida.
0: Perdón, ¿por qué no se pudo hacer de repente?
3: Pues hay cambios y motivos productoriales. Hubo como cambios adentro de Netflix. Primero la íbamos a producir y ya íbamos bastante adelantados, hicimos todo el casting. Hubo como cambios adentro de Netflix y ya no se armó la producción. Y luego volvió a haber cambios adentro de Netflix. Y Carolina le conté que nuestra santa patrona revivió la serie porque le tiene muchísima pasión y muchísimo amor. Uh-huh. Y revivió la serie y voy a intervenir en tu historia porque como que volvimos a empezar de todo. Habían pasado 2 años. Como que repensamos un poquito los guiones y dijimos, ok, vamos a arrancar de cero. O sea, vimos muchos actores hace 2 años, pero han pasado 2 años. Vamos a volver a empezar. Hicimos todo un casting otra vez, vimos a todas las personas del universo y era Renata, siempre fue Renata, otra vez.
1: Sí. Fue un proceso muy intenso, pero hermoso, y como que yo lo que decía era, si me toca ser Emilia, será, entonces voy a fluir, voy a disfrutarlo, y qué padre que sí fue.
3: Y con muchísima generosidad, porque podría haber dicho, oigan, ya me habían escogido, o sea, no voy a ir otra vez.
0: No,
3: me pongan a prueba otra vez y otra vez.
0: No, ¿cómo no?
3: Y ella llegó y dijo, no, sí, claro, ¿cuántas veces?
1: Véngale.
0: Eso es ser un pro.
3: Totalmente.
1: Muchas gracias.
0: Sí, en este caso una pro. Dime.
2: Igual Catalina. Bueno, una pro de, bueno, pues otra vez, la vuelvo a hacer.
3: Sí,

0: la
1: pero,
0: vuelvo a hacer.
1: Pero yo... esa ya es como tú.
2: No, Cata es una genia, de verdad.
3: Cuchillizo de palo, muchachos. Una genia.
1: A ver, ¿quiénes? Los actores me parecen extraordinarios. El casting, pues. Sí.
3: Renata es nuestra Emilia, y sí. Luego tiene a Daniel Cuenca, que es un novio de la infancia y de la vida, que es Juan Pablo Fuentes, un sí. actor extraordinario, y Iván Amozurrutia, que lo estoy viendo aquí atrás de Renata, por eso lo señalo. Sí. Iván Amozurrutia es el doctor Antonio Zabalza, sí. que es, digamos, que el tercero en discordia, pero luego está, la familia...
1: Ahí está Humberto Zurita.
3: Está Humberto Zurita.
0: Ay, sí, divino.
3: Está Diana Bobbio, Cassandra Changuerotti y Miguel Rodarte. O sea, sí, un lujo, un lujazo de cast.
2: Juan Pablo Medina.
3: Juan Pablo Medina, Juan Pablo Rivadeneira. Medina, Rivadeneira. Sí, la verdad, como sabemos que íbamos a tener un trío de actores muy jóvenes, sí. A pesar de que han hecho muchísimas cosas, sobre todo Renata y Iván tenían muchísimos créditos antes de entrar con nosotros, pero como queríamos como guarecerlos, protegerlos con una familia que se sintiera de actores consumadísimos, ¿no?
1: Salvador Cuenca.
3: Salvador Cuenca, Alejandro Puente, Alejandro que Puente. Es un, sí. también una maravilla. La verdad es que cada cara que aparece es una gozada.
1: Oye, yo te vi en Rosario Tijeras, ¿no?
2: Sí, hace ya muchos años. Fue muy divertido, la verdad, entrar a ese universo. Pero filmábamos 24 escenas al día y yo no era la protagonista. Imagínense eso, ¿cuántas filmará Barbarita? Sí,
1: ¿cuánto te llevó? ¿Qué disciplina? ¿Cuánto te llevó filmar Mal de Amores?
3: Hicimos 19 semanas de preproducción, que fue como una producción, porque sí. encontrar todas las locaciones, armar todos los vestuarios. O sea, fue una preproducción como muy intensa y luego 19 semanas de rodaje.
2: Chelo.
4: ¿Sí? Y luego Chelo. No sé cuántos meses no. que pasaste haciendo todo lo demás.
3: Muchísimos meses de edición y de. O sea, llevo 3 años. Ahora, desde que empezamos hasta que entregamos hace un mes.
1: O sea, estas 7 horas te llevaron 3 años.
3: Sí.
2: Exacto.
3: Sí, sí, sí.
2: Sí.
1: Bueno, pues ese se ve.
4: 7 horas. Está no. padrísima tu reflexión. Esas 7 horas le llevaron 3 años.
1: Sí.
3: Sí. Y esta serie es obviamente. Muy ambiciosa, tiene muchísimas cosas. Además, le pusimos tanto amor y tanto cariño que requirió más tiempo. Pero la verdad, cada vez que scrolleen Netflix, piensen que la mayoría toman por lo menos un año. Sí, cada vez que digan, mira nada más estas 7 horas.
4: Y ya me la comí.
3: Todo, sí, exacto.
2: Y que además está hecha de muchísima gente. Sí, o sea, como que de pronto solo ves a los actores, pero de pronto es tanto para que esto suceda. Incluso estar aquí hoy, ¿no?
3: Es
2: como...
3: un circo maravilloso, la verdad. No,
2: hermoso.
1: Aquí nomás hablamos nosotros y ya, y Ana Berta, y ya.
4: Pero ¿qué hay detrás? ¿Qué hay detrás? Toda tu mañana, toda
1: no,
4: tu noche.
1: No, no, todo un equipo que es
4: todo
1: extraordinario.
2: Hubiera estado padrísimo que salieras en Mal de Amores.
1: Imagínate. No, imagínate. No.
2: Ahí en un caballo.
1: Oye, pero sí es extraordinario, yo los quiero felicitar. Y ¿sabes qué? Que la palabra serie como que se ha...
4: Trivializado.
1: Yo voy a decir que como que se ha venido a menos.
2: Desvirtuado
1: también. Como que ya no... decir, es que estoy viendo una serie y te ven así, ¿no? Es que no me gusta decirle serie. Esto es un...
4: es una película larga.
1: Es una película larga.
2: Son 7 películas.
1: Es una película en 7 entregas. Es un... como el bolero, ¿no? Es el que decía Vicente Garrido que... este sí es el trato continuado.
2: Oh.
1: Que en la que en el bolero de sí, Vicente Garrido decía que era lo que faltaba, el trato continuado.
2: El trato continuado.
1: Sí.
3: Yo tengo que decir que yo sí soy muy fan de la televisión como forma. O sea, me conmueve, la admiro y creo que...
1: A ver, es extraordinario.
3: Sí, es una cosa extraordinaria y me hace mucha ilusión que esto sea una serie. No hubiera cabido en una película,
1: no.
3: siento.
1: No,
3: es una historia muy grandota, muy rica.
2: Siempre falta.
1: Sí. ¿Sabes qué? Sí. Me gustó mucho verla en la pantalla de que pusieron el lunes.
4: Claro, es que eso sí.
2: Nos la perdimos. Sí.
1: Me gustaría verla un día en un cine.
3: A ver, pues hazlo.
2: Los 7 capítulos.
3: Mueve tus influencias.
2: Por favor.
1: No, se van, no me dejan dar.
3: Y ahora sí vamos todos en caballo.
1: Me van a cortar mi Netflix, que por cierto me acaban de subir. Sí. Me lo van a cortar, no, pero me parecería extraordinario.
3: Sería muy emocionante.
2: Que se disfruta muchísimo.
3: Pero insisto que la intimidad de la televisión también es padre.
1: Sí, también.
3: Estar en tu casa con tu
2: muñequita
3: y que estos actores se metan a tu casa contigo también tiene mucho chiste.
1: A ver, estoy de acuerdo con todo eso. A mí esta también me gustaría verla en una pantalla.
4: No, déjate que veas las 3 y la 4.
1: Sí, ¿no?
4: Pasan la 2. La 1 es una promesa, pero... crece.
1: ya sí. Me ocuparon el fin de semana.
2: Ay, maratoneo de mal de amores.
1: Sí, no, me lo voy a echar de 2 horas en 2 horas. Voy a echar el viernes.
4: Nos invitas a tu cine, que es una televisión, pero sí, sí. Pero de ambiente.
1: Sí, 2 horas el viernes, 2 horas el sábado.
2: Para irla disfrutando.
1: Sí, sí, porque yo no soy, vamos, cuando veo alguna que me gusta, yo veo 1 hora. Cuando mucho, un capítulo. Mm. Yo no soy de echarme.
2: Tienes
1: no
2: mucho autocontrol,
3: debe decir, mucha disciplina.
2: Yo me aviento, no, exacto. No. Es como toda la serie en una sentada. No.
3: Son las 3 de la mañana, en fin, no he dormido.
1: Pues mal de amores. Querida Ángeles.
4: Bienvenidos.
1: Catalina,
4: a la vida adulta.
1: Lograste algo extraordinario, te felicito.
3: Muchas gracias.
1: No sé qué va a ser después de esto, ¿sí? Para superarlo, no
3: algo
1: sé.
3: Se nos ocurrirá.
1: No, sí, pero es un
4: ¿y
1: reto.
4: Y todo lo que hizo antes.
1: Un reto eso. Mayor. Sí, muchas pero gracias. Yo me refiero ahora hablando de mal de amores.
3: No, muchas gracias.
1: El mal de amores. Ángeles, querida.
4: Mal de amores. Gracias por invitarnos.
1: No, hombre, es un privilegio.
4: Estuvimos
1: que
4: muy
1: vengas,
4: contentas.
1: Hombre.
2: Muy emocionadas.
1: Sí. Sí. Oye, es que me habías dicho, como me dijiste el lunes, nos vemos mañana, martes. Entonces le digo a Ana Berta Coronado, oiga, le digo el martes por la mañana a las 8:30. Oiga.
4: ¿A qué os van a venir estos?
1: Hoy viene... Ángeles Mastretta, Catalina, venías tú, Renata, me decía, vienen hoy, ¿y el miércoles también?
3: Aquí digo, toda la semana vamos a estar.
1: Pues yo no sé, pero el lunes ahí está Marion, que también estaba anoche, que la,
4: ¿sí?
1: Antes de anoche, ay, perdón. Digo, pues anoche me dijo a mí la señora Mastretta que venían mañana.
4: Yo ya tenía
1: obviamente le mandé un mensaje ayer por la mañana, que hoy es miércoles y no ha contestado.
3: ¿Ves?
4: Estoy muy regañada. Pues porque...
2: No, yo, pues les voy a presumir que a mí sí me contesta.
3: Ah, WhatsApp
2: y en TikTok también.
1: Tú eres un poco como alguien que yo...
4: Como alguien que tú conoces de muy cerca.
1: Tú eres...
3: ¡Qué barbaridad!
1: Tú eres
3: pues
1: como...
3: es que más vale ser perro que de confianza, como dicen a su hija, de ninguna manera.
4: Adrianita, del teléfono
2: yo te paso los recados.
1: Tú eres como alguien a la que yo amo. Que su teléfono solo sirve para que hable ella, no para recibir llamadas. Es one way.
2: One way, la ¿sí? comunicación.
4: Así es.
1: A ver, voy a buscar, mire, nada más para que no me
2: para
1: descuento. Aquí está. Felicidades, wow. Todo fue extraordinario como Lero estuvo en todo. Estamos confirmados para hoy, ayer.
3: Ni en visto. O sea,
1: ni en visto.
3: Ni siquiera en visto.
2: Qué maravilla. Ok, sí, aquí.
1: Hay esa, ¿eh?
3: No hay mentiras. No,
2: sí.
1: Bueno. Pues quería Ángeles, qué alegría.
4: Muchas gracias.
3: A mí sí me congratulamos.
2: Pues por 2 palomitas.
3: Hicimos un TikTok.
1: Catalina, felicidades.
3: Muchas gracias, Joaquín. Gracias por invitarnos.
1: Al contrario.
2: Gracias,
1: Renata,
2: Joaquín.
1: Muchísimas
4: ellas
1: gracias.
4: Ellas van a volver a regresar muchas veces. Felicito.
3: Qué emoción que te avientes esto el fin de semana.
2: Exacto. Nos cuentas.
1: No, para mí la emoción es que haya
2: hagamos un chat de WhatsApp y nos cuentas ahí lo que opinas.
3: Nosotros sí te contestamos.
4: Bueno. No. Gracias.
2: Gracias.
4: Y te mueves para allá.
1: Sí, con lo que tú me digas. O sea,
4: yo nada más estoy viendo que estás, eso dijiste.
1: Ya está produciendo. Gracias. Querida.
0: Mi queridísimo.
1: ¿Cómo estás?
0: Muy bien, ¿y tú?
1: Bien. Te vi el lunes por la noche, estábamos tú y yo en Mal de Amores, ¿verdad?
0: Te vi el lunes
1: ¿verdad?
0: Por la noche, estábamos en Mal de Amores, claro
1: nos
0: que
1: gustan
0: sí.
1: los Mal de Amores.
0: Híjole, sí. Sí. Este sí.
1: Ah.
0: Pero mis males de amores no me gustan.
1: No.
0: Hola.
1: ¿Qué vas a tener hoy? Dime.
0: ¿Qué voy a tener hoy a la capitana de nuestra selección que fichó por el Manchester United?
1: ¿Cómo crees?
0: Sí.
1: Ah, me la presentas, ¿no?
0: Claro, Rebeca conocer. Bernal. Sí.
1: ¿Y qué más?
0: Y va a jugar México la Leagues Cup hoy. Toluca, León y América Monterrey. Es el que da el boleto a la Conca Champions.
1: ¿Y a quién le vas?
0: Híjole, pues al menos peor el Toluca, ¿no? Es que América, Monterrey y León, Toluca.
1: Toluca.
0: Pues sí, ¿no?
1: ¿Juegan quién contra quién?
0: Toluca, León y América, Monterrey.
1: Yo creo que van a ganar Toluca y América, ¿no?
0: La lógica me diría que sí.
1: Sí, pues como el fútbol no tiene, pero vamos.
0: Sí, pero América está jugando muy bien.
1: Sí.
0: América está jugando muy, pero muy bien.
1: Yo tengo un amigo que está muy contento con él.
0: No, pues imagínate.
1: Emilio, cuando... querido, te mando
0: no,
1: un
0: y
1: abrazo.
0: Además, tanto en hombres como en mujeres les está yendo muy bien.
1: Sí.
0: Muy, pero muy bien.
1: ¿Sabes qué? La América es de los que más ha promovido a las mujeres, también los Pumas.
0: Sí,
1: pero América es el que le ha metido.
0: América le ha metido mucho, Tigres le ha metido mucho también, sí. Pero sí, América es un equipo muy consistente, ahorita le está yendo muy bien. Fue también campeón de Conca Champions en la rama femenil y le ganaron al Washington Spirit de Rebeca Bernal. Rebeca Bernal jugaba para ese equipo hasta hace un día, un par de horas, y ahora ya aprobó los exámenes médicos y será la primera mexicana en la historia en jugar en la Liga de Inglaterra, la Women's Super League. Se va a jugar al Manchester United, va a jugar en una liga en donde hay equipos muy potentes como el Arsenal, vigente campeón de la Champions, el Chelsea, en fin, muchos otros. Venga.
1: Pues entonces ya te dejo ir porque si no...
0: Déjame
1: no.
0: ir, que si no pierdo mi cancha completa.
1: Joder. Venga, gracias Mario, gracias. Los dejo con Javier Risco y nos vemos mañana como todos los días, ya jueves, que ahí vamos rumbo a la 1:00 p.m.
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Joyride de Roxette. Cuando arranca una nueva edición de Cancha Completa a través del 103.3 de su FM. Saludos a la gente en YouTube, al 970 de AM. Y para quienes nos escuchan después, ya sea en Spotify o en Amazon Music. Mire, desde que yo me rapé, porque sí, me rapé, digo, con la del 3, no parecía yo Lex Luthor, ¿no? Pero me han dicho Roxette, Sinead O'Connor, Dolores O'Riordan, la de los Cranberries, Eminem, en fin, de todo. Así que hoy, en homenaje a la gran Roxette, vamos a tener, como siempre, un día con mucha música. Y tenemos un día también con muchas noticias. Voy a hablar de Rebeca Bernal, la capitana de la selección mexicana de fútbol, que ficha por el Manchester United, la primera mujer en la historia en fichar por la liga inglesa. Pero además, tengo otros temas para compartirle, como lo que ha estado circulando en torno a una futbolista española, campeona del mundo, que fichó por la Liga de Arabia. Y yo no sé, pero ¿podremos llamar progreso al crecimiento de una liga femenil si una jugadora necesita volver invisible a su propia familia para poder participar en ella? Y yo le preguntaría, si usted le ofrecen una chamba que le va a sacar de trabajar a usted y a su familia y le va a asegurar un futuro económico, pero eso quizás le significaría, pues, el pequeñísimo sacrificio de tener que pretender ser algo que no es. Pues mire, le cuento, el 27 de julio, el Gotham FC, equipo de Estados Unidos, anunció que Esther González se apartaría temporalmente del fútbol para atender unos asuntos personales en España. Se marchó después de 3 años como máxima goleadora histórica del club y con 4 títulos bajo el brazo. Menos de un mes después, fue presentada por el Al-Qadsiyah de Arabia Saudita. Los detalles como su salario claramente no han sido revelados, pero sí se han reportado cuestiones interesantes como que futbolistas internacionales en la Liga Saudí pueden ganar hasta $120,000 libres de impuestos por temporada, lo cual en el fútbol femenil es muchísimo. Mientras que el salario promedio, por ejemplo, en la Liga Estadounidense, que es una de las mejor pagadas, es cerca de la mitad, $65,000. Y aquí aparece una diferencia fundamental. Cuando Cristiano Ronaldo llegó al fútbol saudí, lo hizo con una fortuna ya construida y con un salario estimado en $200 millones anuales. Para muchas mujeres, en cambio, una oferta menor puede representar la seguridad económica y el respaldo salarial que les aseguren su bienestar después de retirarse. Su urgencia financiera, lógicamente, es mayor. Y el juicio público y la encrucijada moral suelen ser también mucho más severos. Porque ha habido muchísimos jugadores que ficharon por Arabia y nadie les dijo gran cosa, ¿eh? La Liga Estadounidense, donde jugaba Esther, es un claro ejemplo. Porque si bien es uno de los mejores destinos para una futbolista, su tope salarial impide que la mayoría de las jugadoras perciban lo que en realidad merecen y algo que les dé mucha seguridad. Arabia aprovecha esa limitante y su poder económico para fichar a una campeona mundial que le suponga ganar prestigio y legitimidad para su visión 2030 y su posicionamiento rumbo al Mundial Varonil de 2034. Para lavarse la cara, como quien dice. Por otro lado, al mismo tiempo en que se confirmó el fichaje de Esther González, publicaciones relacionadas con su esposa y con su hijo desaparecieron de sus redes. No hay una foto con su esposa y con su hijo. Por ahí quizás una de hace muchísimos años. Ella no ha explicado por qué y tampoco sabemos si el club se lo pidió y en realidad tampoco tendría por qué darnos explicaciones. Lo que sí conocemos, desafortunadamente, es el contexto. Su matrimonio no tiene reconocimiento jurídico en Arabia Saudita. Los tribunales pueden sancionar relaciones entre personas del mismo sexo mediante interpretaciones de la Sharia. Esther no es la única futbolista de la comunidad en esa liga. Su nueva compañera, la brasileña Adriana Leal, ha hecho pública su relación con Natalia Castro. Pero contratar a una mujer lesbiana o bisexual no implica reconocer sus derechos. Y si bien esta liga representa una oportunidad para niñas saudíes, entre muchas comillas, que antes no podían imaginar una carrera profesional, olvídese usted como futbolista, el problema surge cuando ese avance se convierte en una inclusión selectiva,
Es decir, unas sí y otras no, porque se proyecta una apertura mediante estrellas extranjeras, mientras que las personas LGBTIQ+ en este país continúan sin protección. Y olvídese usted del cruce o la intersección entre ser una mujer y encima ser una mujer de la comunidad, ya por el simple hecho de ser mujer, eternidad. Ninguna reglamentación deportiva puede reconocer localmente el matrimonio de Esther. Su contrato se mantiene en la opacidad, sin revelar si garantiza residencia.

0: para su familia, un seguro médico, cuidado infantil, protección contra la discriminación o una cláusula de salida ante un riesgo de seguridad. En el fútbol varonil vimos una contradicción semejante, pero no a este nivel, con Jordan Henderson, un tipo que se decía aliado de la comunidad LGBTIQ+, y que terminó fichando por Arabia. El caso de Esther toca una fibra distinta. El fútbol femenil se construyó como un espacio en el que muchas mujeres queer podían vivir sin esconderse. Imágenes como el beso de Magdalena Eriksson y Perline Harder durante el Mundial de 2019 forman parte de esa historia. Arabia Saudita sabe que el fútbol femenil le lava la cara. Hace 2 años, la petrolera estatal Aramco fue presentada como patrocinador del torneo campeonas de la FIFA, a pesar de que más de 100 futbolistas cuestionaron esta alianza. Y la FIFA, como siempre, respondió que el dinero sería reinvertido en el fútbol femenil. El crecimiento no puede medirse solo en dinero, torneos y alcance. Los cuestionamientos no deben recaer únicamente en Esther, que es simplemente para muestra un botón, porque ella tiene derecho a decidir dónde trabajar y buscar la seguridad económica para su familia. La pregunta también hay que dirigirla a los clubes, ligas y directivos que durante años le han pagado tan poco a las futbolistas. ¿Cómo se instrumentaliza esa carencia para torcerles el brazo y convertir su necesidad en legitimidad para otros? Porque una decisión puede ser personal, pero las condiciones en el entorno son muy políticas. Y como nos ha enseñado el feminismo, lo personal es político. Así que el progreso no viene con permitir que las jugadoras jueguen a cambio de volverse invisibles, sino construir un fútbol en el que no tengan que elegir entre su identidad y su futuro económico. Y con ello comenzamos Cancha Completa. Tengo titulares, abróchese los cinturones, ya nos vamos.
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0: Y en más de fichajes, la capitana y defensa central de la selección mexicana de fútbol, Rebeca Bernal, completó los exámenes médicos con el Manchester United y se convirtió en la primera futbolista mexicana en fichar por un club de la liga inglesa. Llegará procedente del Washington Spirit y será la primera mexicana en disputar la Women's Super League contra los equipos de la más alta categoría. Bernal fue una de las piezas más importantes del Spirit desde su llegada en 2025. Cuenta con 65 partidos con la selección mexicana. Antes de su etapa en Estados Unidos, disputó más de 250 encuentros con Monterrey y conquistó 4 títulos. Cerró el mercado de fichajes de las 5 principales ligas de Europa y la Premier League volvió a imponer su poder económico. Con cerca de 4,000 millones de euros invertidos en refuerzos, los ingleses gastaron más que los de España, Italia, Alemania y Francia juntos. 8 de los 10 equipos con mayor inversión pertenecen a la Premier. Manchester City fue el equipo que más gastó, con más de 500 millones de euros, y 8 de los 10 equipos con mayor gasto fueron ingleses. Además, 4 de los 5 fichajes que superaron los 100 millones de euros terminaron en la Premier, entre ellos Enzo Fernández al Manchester City. México ya aseguró el título de la Leagues Cup 2026, luego de que Toluca, León, América y Monterrey se convirtieron en los 4 semifinalistas. Es la primera vez que el torneo adoptó su formato actual desde 2023, que los 4 equipos de la Liga, de la Leagues Cup, que llegan a esta instancia son de nuestro país. México definió a su equipo para el Campeonato Mundial de Ciclismo de Ruta en Montreal, con Isaac del Toro como principal carta en la búsqueda del Mejú Alcoiris. Eder Freire, Edgar Cadena, Ulises Castillo, José Antonio Escárcega, Carlos García y Tomás Aguirre serán los ciclistas encargados de acompañar al baja californiano en la prueba élite varonil. Del Toro llega en el mejor momento de su carrera, es 4º del ranking de la UCI, de la Unión Ciclista Internacional. Este año se convirtió en el primer mexicano en subir al podio del Tour de Francia y recientemente conquistó el de Alemania. La prueba de ruta se disputará el 27 de septiembre. En la élite femenil, México estará representado por Romina Hinojosa, primera mexicana en competir en el Tour de Francia, Sara Roel, subcampeona centrocaribeña de contrarreloj, Andrea Fregoso y Yareli Salazar. Armando La Hormiga González marcó su primer gol y asistencia en el fútbol europeo en apenas su segundo partido oficial con el Olympiacos. El delantero mexicano fue titular por primera vez y abrió el marcador al 34 con un remate de cabeza en el debut del conjunto del Pireo en la Copa de Grecia. En el US Open ya nos quedó una de las grandes sorpresas, la eliminación de Andrei Rublev, quien cayó en 4 sets ante Daniel Mérida. También avanzaron Medvedev, Shelton, Pegula, Paolini y Schneider. Los Toros de Tijuana quedaron una victoria de la Serie del Rey tras apalear 15-7 a Sultanes de Monterrey y tomar la ventaja. Tijuana puede sellar su boleto este miércoles en el juego 5, programado a las 19:30 en la zona sur. El tercer partido entre Pericos de Puebla y Olmecas de Tabasco fue pospuesto por lluvia y se disputará este día a las 19 horas. Quedaron definidos los equipos que disputarán la fase de liga de la Champions League femenil y yo más adelante le contaré quiénes se han clasificado. Por lo pronto, para quienes nos siguen en YouTube, en pantalla, ahí entonces los 18 equipos de la fase de liga. Pausa en cancha completa, regreso con más.
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0: Dangerous de Roxette. Son las 3:15, tiempo del Centro de México, a través de Grupo Fórmula. Esto es Cancha Completa. Y ya se lo mencionaba anteriormente, si usted no se ha enterado, pues la capitana de la Selección Mexicana de Fútbol, Rebeca Bernal, de defensora central, pero ya ha avanzado en su posición, ¿eh? Yo ahorita ya la he visto mucho más jugando como contención, como mediocampista. Bueno, pues ya es nueva jugadora del Manchester United, la primera mexicana que estará en la liga inglesa. Pero hay que hacer un balance de esto, porque se ha hablado mucho de qué liga es mejor, si la de Estados Unidos o las ligas europeas, concretamente la inglesa, que ha hecho unos fichajes muy importantes. Tiene 29 años de edad, es el momento cúspide de su carrera, disputó 41 de los 47 partidos de Liga del Spirit desde 2025. Y a ver, la liga inglesa tiene a clubes como el Chelsea, el Arsenal, que acaba de ser campeón de la Champions, Manchester City, pero esto no solamente es en el torneo local, esto es importante, lo hacen a nivel internacional. Sin embargo, el Manchester United pues no es uno de esos equipos. Terminó la temporada pasada en el cuarto sitio, en la campaña que iniciará este viernes. Solo disputará la Liga, la FA Cup y la Copa de la Liga. Es una liga que tiene pues un proyecto que compite con grandes potencias como el London City Lionesses, que fichó a Alexia Putellas, dos veces ganadora del Balón de Oro, obviamente a Mapi León, a Sandra Parayuelo, a muchas otras jugadoras. Y esta oportunidad que está pues por encarar Rebeca Bernal, pues sí, se va a enfrentar semanalmente a algunas de las mejores jugadoras del mundo, y esto es importantísimo. Sin embargo, la NWSL, una competencia que tiene pues mucha más paridad, deja al subcampeón de la liga y a una organización que pertenece a Michelle Kang, cuya red incluye el Washington Spirit, al Olympique de Lyon y al London City. Y pues acá las mujeres están al centro del negocio. En Manchester, la realidad es distinta. Está Jim Ratcliffe, que controla las operaciones deportivas y ha dicho públicamente que su prioridad era resolver al equipo varonil. Es más, tiene posiciones muy conservadoras en cuanto a su política se refiere, y eso tiene que ver también con el retroceso de las mujeres. Y fíjese que tan es así que un día se encontró a la capitana del equipo en las instalaciones del club y le dijo: ¿y tú aquí qué haces? ¿Tú qué, en qué chambeas o qué? Pensaba que quizás era la de marketing o la de redes sociales o no sé, pero no sabía ni quién era la capitana de su equipo. La apuesta más interesante está en Eva Olid, la entrenadora española, o Eva Olid, que recién llegó a Manchester después de darle al Hearts su primer campeonato de liga en Escocia. United perdió a tres defensoras, a Gabby George, Millie Turner y Hannah Blundell. Bernal puede ofrecerle el liderazgo, salida con balón y la posibilidad de jugar como central o mediocampista defensiva, como ya arrancaba yo. Y esto, pues, de cara al Mundial, creo que también es algo muy interesante. Ahora, ¿vale la pena? El nombre es muy llamativo, pero habrá que ver la cantidad de minutos, la responsabilidad y el proyecto, cómo se va a estar desarrollando. Rebeca no llega al mejor equipo de Inglaterra, pero sí a uno que necesita reconstruirse, y quizá ahí está el verdadero desafío: no incorporarse a una potencia terminada, sino ayudar a construirla. Así, el mercado de fichajes que hoy nos arroja una auténtica bomba con la llegada de Rebeca Bernal al Manchester United. Enhorabuena a la capitana de la Selección Mexicana de Fútbol. Y bueno, ha cerrado el mercado de las principales ligas varoniles de Europa, y la Premier, como siempre, la más poderosa en cuanto a gastos se refiere, aunque esto también lo vamos a matizar. Escuchamos a Javier Rivera.
1: El mercado de fichajes ya cerró en las cinco grandes ligas de Europa, y una cifra deja claro quién manda. La Premier League volvió a ser por mucho la competición que más dinero gastó en este verano. Los clubes ingleses desembolsaron alrededor de 4.760 millones de dólares en fichajes, una cantidad tan grande que por sí sola supera todo lo que gastaron juntas la Serie A, la Bundesliga, la Liga Española y la Ligue 1. La Serie A fue segunda con 1.344 millones de dólares, la Bundesliga gastó 905 millones, la Liga Española 875, mientras que la Liga Francesa 701 millones. En total, las cinco grandes ligas movieron 8.586 millones de dólares, un 7.4% más que el verano pasado. Pero detrás de estas cifras hay una pregunta: ¿la Premier está pagando lo que realmente valen los futbolistas, o está creando precios que solamente sus clubes pueden pagar? Un ejemplo ayuda a entender la dimensión del fenómeno. Ipswich Town, recién ascendido a la Premier League y que hace apenas 4 temporadas estaba en la tercera división inglesa, gastó este verano más de 200 millones de euros, una cifra cercana a lo que gastaron juntos 17 clubes en la Liga Española. Y hay otro dato revelador: 7 de las 10 operaciones más caras del mercado se realizaron entre clubes de la propia Premier League. Esto ha generado lo que se conoce como el impuesto Premier. Los clubes vendedores saben que sus compradores ingleses tienen ingresos muy superiores a los de buena parte de Europa y por lo tanto pueden elevar el precio de sus jugadores, una especie de inflación propia del mercado inglés. Pero ¿de dónde sale semejante poder de compra? Principalmente de los ingresos, ya que se estima que la Premier League generó alrededor de 10.019 millones de dólares durante la temporada 25-26, y más de la mitad, 5.098 millones, provinieron desde los derechos de televisión, donde esta última es uno de los motores que alimentan esta maquinaria. Pero ante este crecimiento también aparecen límites. Desde esta temporada la Premier League restringe el gasto en salarios, agentes y amortización de fichajes al 85%, y para los clubes que participan en competiciones de UEFA el límite es del 70%. La intención es evitar que la abundancia termine convirtiéndose en una burbuja, porque la Premier League ya no solamente compite por los mejores jugadores de Europa, también está cambiando las reglas económicas del mercado. Y la pregunta es si su poder financiero está reflejando el verdadero valor del futbolista, o si está creando un mercado en el que cada vez más solamente pueden comprar ellos.
0: Bueno, ¿y qué pasa con clubes como el Manchester City, que en teoría tienen restricciones, pero la verdad es que no las tienen? ¿Qué paridad existe? ¿Qué integridad hay en la Premier? Moisés Pérez nos cuenta.
2: El Manchester City acaba de cerrar el mercado más caro de toda la Premier League, mientras sigue esperando una sentencia por el caso financiero más grave en la historia de la competencia. El club invirtió 458 millones de libras, más de 610 millones de dólares, para reconstruir su plantilla, y lo hizo sin ninguna restricción, porque más de 3 años y medio después de ser acusado, todavía no existe un veredicto. Y aquí aparece una pregunta incómoda para la Premier League: ¿qué pasa con la integridad de una competencia cuando su caso financiero más importante tarda tanto en resolverse que el club acusado sigue compitiendo, ganando títulos y construyendo otro equipo multimillonario? Recapitulemos. El 6 de febrero de 2023, la Premier League remitió al Manchester City a una comisión independiente por 115 presuntas infracciones de sus reglas financieras. El núcleo de las acusaciones abarca principalmente las temporadas entre 2009-2010 y 2017-2018, que se investiga. La Premier acusa al City, entre otras cosas, de no haber presentado información financiera completa y precisa sobre sus ingresos, particularmente los patrocinios y operaciones con partes relacionadas, de no haber declarado correctamente todos los pagos realizados a entrenadores y futbolistas, de haber incumplido reglas financieras de UEFA y de la propia Premier, y de no haber cooperado adecuadamente con la investigación. El Manchester City niega todas las acusaciones y ha sostenido desde el principio que existe un cuerpo de evidencia irrefutable que demuestra su inocencia. El juicio privado comenzó en septiembre de 2024, duró 12 semanas, los alegatos terminaron en diciembre de ese año, y desde entonces han pasado más de 600 días sin una sentencia pública. Incluso Richard Masters, director ejecutivo de la Premier League, reconoció hace 2 semanas que el proceso ha tomado más tiempo de lo esperado, aunque aclaró que la liga no puede intervenir en los tiempos de una comisión que es independiente. Y mientras los jueces analizan uno de los expedientes más complejos que ha tenido el fútbol inglés, el fútbol no se detiene. Desde que la Premier presentó los cargos, el City ha ganado 6 grandes títulos: 2 Premier League, la Champions, la FA Cup, la Supercopa de Europa y el Mundial de Clubes. Y este verano volvió a gastar como nadie. Enzo Fernández, por 168 millones de dólares, igualó el récord del fichaje más caro del fútbol británico. Elliot Anderson, 156 millones. A ellos se sumaron Ayub Boadi, Iliman Ndiaye y Alas Elías. Solo Enzo y Anderson quedaron entre las 5 operaciones más grandes de todo el mercado. Y esto es importante: el City no está violando ninguna sanción al realizar estos fichajes. Sencillamente, no existe una. Hasta que la comisión publique su decisión, no hay deducción de puntos, descenso, expulsión, ni prohibición para contratar futbolistas. La presunción, como en cualquier procedimiento, sigue siendo que las acusaciones deben probarse. Pero el retraso también tiene un costo para los demás. Si el City es absuelto, habrá pasado más de 3 años compitiendo bajo una sospecha que afecta afectó su reputación. Pero si es declarado culpable de infracciones graves, aparecerá una pregunta mucho más complicada. ¿Qué pasa con los clubes que durante estos años perdieron títulos, posiciones europeas, premios económicos o fichajes frente a un rival que eventualmente podría determinarse que compitió fuera de las reglas? Una comisión tiene facultades para imponer multas, deducciones de puntos y otras sanciones deportivas, pero ninguna sentencia puede devolver completamente una temporada que ya terminó. Y ese es el problema de fondo. El Manchester City tiene derecho a defenderse y a que el caso sea resuelto con todas las garantías. Pero la Premier League también necesita que sus reglas tengan consecuencias en un tiempo que todavía tenga sentido deportivo, porque después de 3 años y medio, 115 acusaciones y más de 600 días desde el final de la audiencia, la mayor amenaza para la credibilidad de la Premier ya no es solamente saber si el City es culpable o inocente, es cuánto tiempo puede pasar una competencia sin saberlo.

0: Volvemos con más de Cancha Completa con Marion Reimers. 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

0: Success de Roxette. El teléfono en cabina es el 55 52 79 22 91. Échenos una llamadita y cuénteme si le gusta Roxette o no. No tiene que ser deportes, ¿eh? Nos puede contar lo que quiera, hombre. Sí, Quique aprueba. Ahí está Quique aprobando. Perfecto. Oiga, a ver, resulta ser que pues, con un calendario ya muy congestionado en la liga, separan algunas fechas para que los equipos puedan jugar la Leagues Cup, en donde hay cuatro equipos como semifinalistas en este torneo, así que el título irá para México. Se enfrentan Toluca contra León y América contra Monterrey. Pero, ¿vale este torneo? ¿De qué sirve? Los tres primeros boletos obtienen obtienen boleto a la CONCACAF Champions Cup y el campeón directamente a octavos de final. Y es una ruta adicional hacia el principal título de clubes de la región, la CONCA Champions. Bueno, pues Betsabe Rosales responde a esta pregunta. ¿Qué valor tiene realmente este torneo para el fútbol mexicano?
1: La Leagues Cup ha llegado a su etapa crucial y por primera vez en este formato la Liga MX ha dado un golpe de autoridad sobre la mesa. Con América, Monterrey, Toluca y León clasificados a las semifinales, el torneo garantiza un campeón mexicano, rompiendo de tajo con 3 años de doloroso dominio estadounidense. Lo más rescatable aquí es el argumento deportivo. Nuestros equipos se metieron a la antesala de la final jugando absolutamente todos los partidos como visitantes, en territorio hostil y superando la fatiga de los viajes. Esto no significa que exista una superioridad estructural definitiva sobre la MLS, pero sí es un respiro necesario para el orgullo del fútbol mexicano. Pero este torneo no es solo por el trofeo. El verdadero valor deportivo está en lo que viene después. Recordemos que los tres mejores equipos de esta edición aseguran su boleto directo a la CONCA Champions 2027 y el que resulte campeón se saltará la primera ronda para avanzar directo a los octavos de final. ¿Por qué importa esto? Porque la CONCA Champions es la única ruta que tienen nuestros clubes para acceder a la Copa Intercontinental y eventualmente al codiciado Mundial de Clubes. Así, la Leagues Cup se convierte en la primera gran puerta hacia la vitrina, los premios y la exposición en el plano internacional. En el terreno económico, el negocio es gigantesco gracias a un factor clave: el mercado latino en los Estados Unidos. Datos del cierre de 2025 confirmaron que la Liga MX sigue siendo la liga de fútbol más vista en la televisión estadounidense, superando incluso a la propia MLS y a torneos europeos. La Leagues Cup es la máquina perfecta para monetizar esa nostalgia y esa pasión, transformando las pantallas en estadios llenos, venta masiva de boletos, suscripciones de streaming, camisetas y patrocinios millonarios en dólares. La afición responde porque ama a sus equipos, pero aquí es donde entran las preguntas incómodas. Si la Liga MX pone el espectáculo, mete a los cuatro semifinalistas y llena las gradas, ¿cuánto de ese valor realmente regresa a nuestro fútbol? La competencia sigue arrastrando una total falta de equidad al negarse a repartir la localía. Los clubes mexicanos pagan un precio altísimo en viajes constantes, desgaste físico, lesiones y la reprogramación forzada de nuestro torneo local. A esto se le suma una preocupante falta de transparencia financiera, pues nadie sabe con certeza cómo se reparten las taquillas, los derechos de transmisión o los patrocinios. Al final del día, el éxito deportivo de este año es innegable, pero la duda organizativa sigue vigente. ¿Es un intercambio justo para el fútbol mexicano? El debate queda abierto. Reportó Betsabe Rosales.
0: La Leagues Cup, entonces, con actividad en este día. Yo le estaré compartiendo, obviamente, la agenda al final de esta edición de Cancha Completa, como lo hacemos todos los días. Y, pues, para que usted lo vaya anotando en la agenda, del 4 al 13 de septiembre, la Copa del Mundo de Básquetbol. Es la más grande que ha existido, son 16 selecciones, 36 partidos, y Estados Unidos, por supuesto, siempre siendo la escuadra favorita, buscando su quinto título consecutivo. Y ahí estará el Mundial de Básquetbol Femenil. Todo lo que usted tiene que saber. Lo escuchamos.
2: La guía del Mundial de Básquetbol Femenil 2026, todo lo que tienes que saber. Del 4 al 13 de septiembre, Berlín recibirá la vigésima edición de la Copa del Mundo en un torneo histórico. Alemania será sede por primera vez y también será el regreso de la competencia a Europa después de casi 3 décadas. Además, habrá cambio de formato. Por primera vez, participarán 16 selecciones, 4 más que en Sydney 2022, divididas en 4 grupos de 4 equipos. Las líderes de cada sector avanzarán directamente a cuartos de final, mientras que segundos y terceros lugares tendrán que disputar una ronda de eliminación directa por los otros 4 boletos. Después vendrán cuartos, semifinales y la gran final, programada para el 13 de septiembre. La historia del torneo comenzó en Chile en 1953, con Estados Unidos como primer campeón. Desde entonces, las estadounidenses se convirtieron en la máxima potencia. Acumulan 11 títulos y llegan a Berlín buscando su 5º campeonato consecutivo. Australia en 2006 fue la última selección fuera de Estados Unidos en levantar el trofeo. Entre los importantes regresos, destaca España, ausente en 2022. Y México no estará en Berlín. Su historia mundialista se limita a 3 participaciones, en 1953, 1957 y 1975. 16 selecciones, 10 días y 36 partidos para definir a las nuevas campeonas del mundo. Para Cancha Completa, Alfredo González.
0: Y continuamos con más en el deporte femenil, porque quedaron definidos los últimos 8 equipos que jugarán la fase de Liga de la Champions. Vamos a estar hablando de eso y mucho más, pero primero Aimé Delgadillo nos cuenta cómo funcionan estos pagos de solidaridad, como se conocen, y que resultan también en un apoyo muy importante al fútbol base allá en Europa.
3: Detrás del dominio del Barcelona en la Champions femenil y el reciente hito del fútbol español de colocar por primera vez a 2 equipos en la tercera ronda de clasificación y al Barça ya en la fase de liga de la competición, se abre paso a una ola de desarrollo que impulsará desde la base el crecimiento de los equipos de la Liga F. La UEFA Champions League femenil representa la máxima gloria del fútbol europeo de clubes. Sin embargo, más allá de la lucha por el trofeo, la competición actúa como un motor económico diseñado para proteger y hacer crecer las categorías inferiores de todo el continente. Esto se logra mediante los pagos de solidaridad de la UEFA, un mecanismo financiero que redistribuye recursos entre las ligas del continente. ¿Cómo funciona este mecanismo? La UEFA destina el 23% de los ingresos comerciales totales de la Champions femenil, lo que equivale a un fondo de 5.600.000 euros, distribuidos en toda Europa. Este dinero está sujeto a una regla estricta: se entrega única y exclusivamente a los clubes de primera división que cuenten con programas de cantera y que no hayan participado en la fase de liga de la Champions durante esa campaña. Este sistema de financiación nació en el ciclo 2021-2025, cuando se introdujeron por primera vez los pagos de solidaridad durante la reestructuración de la Champions. Para su aplicación, la Real Federación Española de Fútbol adaptó el modelo lanzando el programa Cantera con Valores en competición femenina. Tras el título de la Champions conseguido por el Barcelona la temporada pasada, la Federación Española recibió 650.000 euros, por lo que 13 clubes recibirán 50.000 euros cada uno, superiores a los 45.000 de 2024 y a los 37.000 euros de 2025. Mediante el programa gestionado por la RFE, los 3 equipos beneficiados son Athletic Club, Granada CF, Real Sociedad, SD Eibar, Sevilla FC, Madrid CF, Español, Levante, Deportivo Abanca, Alavés, Valencia, Logroño United y UDG Tenerife. Más allá de España, el impacto de este fondo se extiende por todo el continente. Otras de las ligas más beneficiadas son la francesa, que recibió 315.000 euros gracias al papel del Olympique de Lyon, además de las competiciones de Alemania e Inglaterra, recibiendo 312.000 y 234.000 euros respectivamente. En total, 15 federaciones nacionales reciben estos recursos. Las condiciones para obtener el apoyo son que no se utilice para fichajes ni para salarios del primer equipo. Su destino es estrictamente el desarrollo del fútbol base. Además, los clubes deben mantener activas estructuras de fútbol femenil desde los 12 hasta los 21 años. Deben garantizar revisiones médicas a todas las canteranas mayores de 12 años. También tienen que cumplir con requisitos educativos, de infraestructura y de personal. Pero ¿qué pasa con los equipos que sí clasifican a esta competencia en Europa? El Barcelona, por ejemplo, no recibe ningún dinero de este fondo solidario por haber disputado el torneo europeo. En su lugar, las blaugranas ingresan premios directos por su rendimiento deportivo, 400.000 euros fijos por jugar la fase de liga, 50.000 euros adicionales por cada victoria obtenida y un premio directo de 350.000 euros tras coronarse campeonas de Europa. A pesar de no recibir la ayuda de cantera, el rotundo éxito del Barcelona y el nivel de competencia de clubes como el Real Madrid permiten seguir asegurando tres plazas europeas para la Liga F y mantener activo el flujo de fondos de solidaridad para el resto de los equipos del país. Gracias a este mecanismo de solidaridad europea, los clubes de la clase media y baja de las ligas aseguran su estabilidad a largo plazo. El éxito de la Champions se traduce en mejores campos, salud integral y educación para las nuevas generaciones de futbolistas, garantizando que el triunfo de hoy sea el pilar de la competición de mañana. Para Cancha Completa, Aimé Delgadillo.

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2: Una cosa de la que padecemos mucho los mexicanos por el colorido que hay en este país, desde una trajinera, el Día de Muertos, los puestos de la calle, el tianguis, en una ciudad el tráfico, los colores de la naturaleza, etcétera, es el horror vacui. El horror vacui es un sentimiento que nace del minimalismo en la arquitectura, que es el horror a los espacios vacíos. O sea, no nos gusta a los mexicanos en general tener, por ejemplo, paredes donde no hay un cuadro colgado, un calendario. Si vas a un taller mecánico, siempre van a tener algo colgado en la pared, o una virgencita o algo. El horror vacui es horror al vacío, y es un fenómeno que pasa muchísimo en los países donde hay mucho color.
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3: Una fiesta comunitaria y popular. Con el paso de las décadas, la conmemoración trascendió los actos de gobierno para convertirse en un festejo popular. Las plazas públicas de todo el país se llenaron de música, pirotecnia y comida tradicional para celebrar la identidad mexicana.
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4: La presidenta Claudia Sheinbaum informó que el gobierno de Estados Unidos se ha negado hasta el momento a entregar las pruebas en contra del gobernador con licencia de Sinaloa, Rubén Rocha, quien es señalado de tener presuntos vínculos directos con el narcotráfico. La Fundación Pablo Lanzmanas, parte de Corporativo Cosmos, y la Fundación Magdalena Ruiz del Valle se unieron para brindar 1.500 consultas anuales y 12.000 procedimientos especializados en el país a través del Centro Suma, que brinda atención a pacientes con labio y paladar hendido. La Secretaría de Marina aseguró 5 millones de cigarros ilegales en el Aeropuerto Internacional de la Ciudad de México, provenientes de Singapur, que habían sido declarados como bocinas y básculas eléctricas. Las autoridades iniciaron una investigación sobre el cargamento. Informó Itzel Vanegas. 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

0: She's got the look. ¡Qué temazo! De Roxette, The Look. El 55-52-79-22-91, el teléfono en cabina, mi cuenta de Instagram, arroba la Reimers, y también en nuestro canal de Telegram, Cancha Completa, con Marion Reimers. Hemos hablado mucho de lo que cuesta una carrera deportiva, no nada más en términos monetarios, sino el desarrollo de un atleta y cómo poder llegar hasta lo más alto. Bueno, pues en el caso del automovilismo, primero hay que empezar por los karts, el kartismo. Y ahí está una de las figuras con un futuro más prometedor en el automovilismo en nuestro país. Él se llama Piero Belsazo. Escuchamos su historia en voz de José Luis Cuevas.
1: El automovilismo mexicano parece tener en Piero Belsazo una promesa que bien puede convertirse en una figura dentro de las próximas temporadas. El piloto mexicano de 16 años inició con paso perfecto la nueva temporada del Campeonato Nacional KBR al conquistar la pole position, la precarrera y la carrera final durante el primer fin de semana de competencia. Belsazo mostró un sólido desempeño en la categoría senior, considerada una de las más competitivas del kartismo nacional, donde se enfrentó a pilotos de mayor experiencia y logró imponerse en cada una de las instancias clave de la jornada. El resultado

representa un comienzo relevante para el joven piloto, quien continúa con su proceso de preparación. Y es que el objetivo está claro: transitar del kartismo hacia las categorías de fórmula. Constantemente y en cada una de las competencias en las que participa, Piero destaca el respaldo que ha recibido para continuar con su desarrollo profesional, agradeciendo en todo momento el apoyo de Jack Lance Manas y Carlos Slim Domid. Con este resultado, Piero Belsazo abre la temporada como uno de los jóvenes talentos a seguir dentro del automovilismo mexicano y mantiene firme su objetivo de construir una carrera profesional en las pistas, pensando en crecer cada día de la mano de la iniciativa privada y sobre todo del talento al volante. Para Grupo Fórmula y Fórmula Deportes, informó José Luis Cuevas.

0: Bueno, pues ahí una de las tantas historias impulsadas por la iniciativa privada en nuestro país. El tema es, pues, ¿dónde está el Estado? Hablábamos ayer justamente con Ricardo Otero en su ciclo olímpico, pues, de la importancia de poner en contexto lo que sucedió, por ejemplo, en los centroamericanos y el Caribe, con una disminución tan importante en el presupuesto para deporte en nuestro país. Y uno de esos deportes, que sigue siendo un deporte muy importante en México, es el béisbol. La Liga Mexicana de Béisbol está ya en su fase de playoffs, obviamente, en la zona norte, tanto como en la zona sur. Ahora, nos hemos quejado muchísimo del formato de competencia que existe en el fútbol mexicano. Y yo le quiero preguntar a Steffi Aradillas si no sucede algo parecido en el béisbol. Vamos con esto que es Casa Llena.
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0: Hermana, te mando un muy fuerte abrazo. Qué bueno que te tenemos en este espacio porque, bueno, hay mucho, mucho para compartir. Toros de Tijuana que tiene ventaja de 3-1 sobre Sultanes en la serie campeonato allá en el norte, en la zona sur, empatado a 1 con Puebla y Olmecas. Pero yo quiero remontarme un poquito más atrás porque eliminaron a Diablos, los Pericos. Y Diablos fue el equipo más dominante de la temporada regular, 64 victorias. O sea, ¿esto habla de que tenemos un nivel de competencia parejo? ¿O este es un formato que reduce el valor de haber sido el mejor equipo durante 93 juegos y que al final, pues en 6, te fuiste y no pudiste ser campeón? ¿Qué piensas, Steffi? Te mando un fuerte abrazo.
2: Hermana, estoy contenta de estar contigo aquí una vez más. Y mira, sí, un formato... que al final el béisbol así es, ¿no? Llegas a postemporada y es punto y aparte y empiezas a competir de nuevo. Sin duda, un récord impresionante y abismal. Solamente perdieron 10 juegos de toda la temporada en casa. Imagínate lo que es eso. Y ya en postemporada perdieron los 4 que jugaron en casa, los 4 los perdieron. Entonces, evidentemente te habla de que una cosa es temporada regular y otra completamente diferente postemporada.
0: No, es que eso me parece muy, pero muy importante ponerlo en claridad y en perspectiva. Ahora, yo te preguntaría, cuando ya se dispute la Serie del Rey, entonces, ¿el gran favorito va a ser Tijuana? ¿O otra vez esto se nos resiste al análisis, querida Steffi, independientemente de lo que sucede en el sur? ¿O más bien hay que esperar a ver qué tienen para decir Pericos y Olmecas?
2: Completamente tendría que decir que los favoritos ahora es Tijuana. Los Toros de Tijuana quedaron en primer lugar de la zona norte con muy buen récord también. Entonces, sí, no sería justo decir que cualquier otro equipo. Tijuana ahorita como los grandes favoritos. Evidentemente, en la zona sur, ¿quién podríamos decir que le sigue como grandes favoritos? Pericos, ¿por qué? Porque dejaron fuera al equipo número uno del sur, ¿no? Entonces, bueno, estaríamos hablando de Pericos y Tijuana, pero por el otro lado, Tabasco también ha dado una muy buena temporada, tiene tremendos jugadores y Sultanes también que resurgen de la nada. Entonces, mira, vamos a esperar poco a poco, las dos series están buenas. El día de ayer se suspendió por lluvia, se pospuso el juego del día de ayer de la zona sur para el día de hoy. Entonces, mira, vamos viendo y vamos analizando juego por juego.
0: Oye, y a ver, acá también vamos a hablar de un escándalo de cachirules, porque pues resulta ser que había un jugador que en teoría era David Severino, pero finalmente se llama Dauri David Severino Damaso, tenía 16 años de edad y no 14, pero ya parecía ser que tenía un acuerdo por 2.8 millones de dólares con Cleveland. ¿Qué pasó ahí, Steffi Aradillas? También hay cachirules en el base, oye, ¿cómo crees?
2: Sí, totalmente, y es que no es la primera vez. Esto es algo muy constante y sobre todo con peloteros dominicanos. ¿Qué es lo que pasa? Que hay gran calidad en República Dominicana de peloteros. Tenemos obviamente estrellas internacionales de esa nacionalidad. Lo que pasa en los latinos es que firman o pueden firmar a los 16 años de edad. ¿Qué es lo que pasa? Que los empiezan a ver desde los 13, 14, 15 años. Desde esa edad empiezan a tener una grande competencia para formarse de un nombre y de llamar la atención de los visores. Ahora, las familias dominicanas, evidentemente, muchas de ellas que tienen hijos, sobrinos y demás, nietos, que tienen cualidades para el béisbol, apuestan absolutamente todo por ese jugador. Literalmente todo, toda su vida se torna, bueno, a favor de apoyar a lo que sería la carrera profesional de su familiar, y hay mucha responsabilidad de eso. O sea, evidentemente sus vidas dependen de si ese niño consigue o no el contrato. Firman a los 16 años, pero es muy diferente evaluar a un joven de 16 años con capacidades de uno de 18. Por eso se da tanto esta pues trampa, pues porque los dominicanos en especial han sido descubiertos en varias ocasiones falsificando documentos y diciendo que tienen menor edad de la que realmente tienen. Este es uno de los casos, claro. Pero lo llevaron al extremo, literalmente hasta hicieron una tumba con el nombre del hermano, supuestamente, que es el que yacía ahí, pero en realidad era él, pero él era más grande de edad. No, una locura de historia, pero que al final todo se tiene que ver con dinero, con la necesidad y con aparentar más edad, claro, para que te vean más.
0: Es que sí, a mí me parece dramático, Steffi, porque pues al final tú tienes a chavos de 13, 14 años que compiten por contratos millonarios y que tienen pues sobre sus hombros el desarrollo de su familia. Sucede como con las niñas y los niños que son actores, ¿eh? Bueno, pues Steffi, gracias por contarnos esta gran historia que da para una serie, ¿eh? Fuerte abrazo.
2: Completamente, un abrazo, hermana.
0: Bueno, pues ahí estaba Steffi Aradillas, nuestra analista de béisbol, con lo que tendremos, obviamente, con la zona norte y la zona sur en los playoffs y, posteriormente, la Serie del Rey. El US Open a las 17 horas. Arina Sabalenka arranca saltando a la cancha frente a Polina Yatchenko y Frances Tiafoe frente a Rei Sakamoto. México se enfrenta a República Dominicana en la Copa Panamericana de Voleibol a las 17 horas contra la República Dominicana, ya le decía yo. Y en el béisbol, 18:30, Toros de Tijuana frente a Sultanes de Monterrey. Y a las 19, Olmecas de Tabasco contra Pericos de Puebla. A las 19 también en la Leagues Cup, Toluca contra León. Y a las 21:30, América contra Monterrey. Así entonces hemos llegado al final, nuevamente, una edición de Cancha Completa. En nombre de Carlos Pérez, Moisés Pérez y Quique González, le digo como siempre, gracias por tanto, perdón por tan poco. ¡Uf! Y me voy, mire, con una mano en el corazón. It Must Have Been Love, de Roxette, en Cancha Completa. Nos vemos el día de mañana en punto de las 15 horas. Pásela bien.

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17: Excelente tarde, ¿cómo están? Les saluda con muchísimo gusto Alejandra Gagiola, aquí desde la cabina de Radio Fórmula, y agradecida como siempre a quienes nos sintonizan a través de la 950 AM y por supuesto a través de Radio Fórmula BC en Facebook, en donde con gusto leemos sus mensajes y sus comentarios. Y desde cabina les envía un saludo y les da la bienvenida también a este espacio, controlando todo desde ahí, Paco Calvillo. Gracias por sintonizarnos. Y ayer platicábamos con Ashley García del equipo de Siempre en la Noticia sobre las enormes necesidades que hay en el Hospital General con pacientes oncológicos, y nos daba opciones de cómo podíamos apoyar o ayudar, y hablábamos también de toda la problemática que giraba alrededor de las familias que tenían que venir de distintos puntos de Baja California, algunos incluso de otras partes del país, para que sus hijos recibieran este tratamiento. Pero parece que las necesidades ahí se extienden no solo a pacientes oncológicos, sino a pacientes pediátricos en general. Y sobre esto nos va a platicar Joe Ibarra, precisamente del equipo de Siempre la Noticia, en la línea telefónica. Joe, ¿cómo estás? Muy buenas tardes.
18: Hola, ¿qué tal? Muy buenas tardes, te saludo con mucho gusto. Efectivamente, esta campaña que están realizando y llamando a la población, que creo que vale la pena en este caso volverla a dar a conocer, que es la campaña Protector Estrella. Es una iniciativa que busca sumar a personas que quieran donar de manera mensual desde 200 hasta 1000 pesos, doy el mínimo y el máximo, pero hay diferentes opciones, y con ello, bueno, pues ayudar a todos esos tratamientos que bien mencionabas. Esto puede ser el registro a través de la página web del Patronato del Hospital General de Tijuana. Y a propósito del Hospital General de Tijuana y lo que son, en este caso, los pacientes pediátricos, pues nos dimos a la tarea de preguntarle a las autoridades y los representantes qué pasa con los insumos, con los medicamentos, y esto a raíz porque ayer se realizó, bueno, esta semana se realizó lo que es el informe de la presidenta de México, Claudia Sheinbaum, y entre los múltiples temas, bueno, algo que nos llamó la atención es cómo reiteró las mejorías, dice, en el sistema de salud. Y uno de esos puntos es que ya se había resuelto todo lo que tiene que ver con los medicamentos y que por lo menos todos aquellos hospitales que atienden directamente los padecimientos de cáncer ya no hay falta de medicamentos, que está todo abastecido. Y por ello, bueno, pues le preguntamos a las autoridades, en este caso, qué pensaban. Y, por ejemplo, nos dicen, aunque las quimioterapias, hablando del cáncer específicamente, están garantizadas, dicen, al 100%, el Hospital General de Tijuana aún está enfrentando necesidades, sobre todo de recursos complementarios, para poder atender a los menores. Así lo informó Mario Alberto Ornelas, quien es el jefe de Oncología Pediátrica del hospital. Explicó que entre las necesidades se encuentran suplementos alimenticios, medicamentos paliativos, analgésicos, por ejemplo, bombas de infusión para uso domiciliario, también se requieren estudios, entre ellos pruebas de compatibilidad para trasplantes. El costo puede llegar a alcanzar hasta 40,000 pesos por muestra, además de resonancias magnéticas, que deben ser cubiertas por este patronato cuando el equipo del hospital presenta alguna falla. Ornelas Sánchez señaló que otra de las dificultades es la falta de personal especializado. Como ejemplo, mencionó la necesidad de contar con un neumólogo pediatra para atender a los menores que requieren de este tipo de valoraciones. Entonces, bueno, la situación sigue siendo todavía deficiente en algunos puntos, y pues de cierta manera, aunque sabemos no se quiso contraponer en este caso o llevar una contraria a lo que es una autoridad federal, bueno, pues la realidad no es tal cual como se pudiera pintar, de que ya no hace falta medicamentos o que ya no hace falta insumos. Sí, todavía hace falta, sobre todo en algunos hospitales públicos, como bien lo puede ser el Hospital General de Tijuana, uno de los principales en este municipio. Así que, pues ahí está el contraste de las declaraciones entre quien encabeza el gobierno federal de nuestro país y quienes directamente, finalmente, están atendiendo todo lo que son los pacientes en nuestra región.
17: Ayer hacíamos un recuento, sí. Yo antes de ir al siguiente tema, precisamente sobre los asuntos que mencionaba la presidenta y qué es lo que destacaba de acciones de su gobierno, y nos deteníamos en salud en Baja California, porque también hablaba del programa Casa por Casa, que definitivamente no ha funcionado en ese estado. Entonces, si bien pudo ser una buena idea, a lo mejor en algunos estados funcionaría, no ha sido así en todo el país. Y creo que también lo que decíamos es, ya los ciudadanos nos merecemos aspirantes a candidatos o candidatos y definitivamente funcionarios que nos hablen con la verdad, porque estar solamente soltando cifras al aire cuando las realidades que se viven son tan distantes. A lo mejor habrá temas en los que podríamos haber coincidido con ella, que sí, que son mejores, hablaba de cifras de homicidios que disminuyeron, pero en el tema de salud, en particular en Baja California, tenemos ya bastantes años hablando de un sistema deficiente, por decirlo menos. No está funcionando, y desde que se hizo esta fusión IMSS-Bienestar ha ido en deterioro el sistema de salud, porque parece que la Secretaría de Salud en Baja California pues está solamente de adorno, porque prácticamente absorbió todas las funciones la federación, pero no ha sido recíproco en torno a dar las soluciones, ¿no? Entonces ha sido bastante complicado este tema.
18: Y el proceso de adaptación, hay que mencionarlo, no ha sido el ideal, sobre todo por las deficiencias que los mismos pacientes nos han narrado a través de diferentes historias que pues les podamos dar a conocer en Siempre la Noticia o en Radio Fórmula, y queda bastante clara que la atención todavía no es la que merecemos como ciudadanía. Entonces sí, pues el llamado en este caso para hacer un contraste por lo menos en estas declaraciones, ¿no? A lo mejor no ser pues de cierta manera tan eufóricos o tan positivos, digámoslo así, cuando la realidad termina siendo muy distante en muchos de estos hospitales. Quienes hemos tenido casos directos con los familiares, pues nos damos cuenta. Exacto. Ni siquiera es culpa pues del personal. El personal trata de hacer, me atrevo a decir, la gran mayoría, pues maravillas con lo que tiene. Pero ellos necesitan, por ser un tema tan importante, pues necesitan muchos insumos, medicamentos, equipamientos, todo para poder brindar y hacer el mejor trabajo posible. Así que, pues definitivamente coincido contigo, es uno de los puntos clave todavía a trabajar aquí en Baja California.
17: Y del tema de la salud nos vamos al tema de la educación, porque el lunes se supone que todos regresaban a clases, pero no fue así, y en ese sentido, Joe, también tienes algunos puntos importantes.
18: Sí, efectivamente, de hecho es uno de los cuestionamientos. Se están manifestando por parte de la Coordinadora Nacional de Trabajadores de la Educación, la CENTE, y he leído algunos de los comentarios en las redes sociales. Oye, ¿por qué si pidieron todas las vacaciones para manifestarse, pues lo hacen hasta ahora en el regreso a clases? Tal vez, bueno, pues ahora se nota más. Sí había habido algunas declaraciones, algunas manifestaciones, pero esta convocatoria pues principalmente se hace con el objetivo de llamar la atención, y es cuando ya se regresa a clases, pues no todos los planteles lo están haciendo, porque por ejemplo hoy en la caseta Tijuana Tecate, como parte del paro de labores que mantenían en Baja California, la gente se manifestó y explicaron que están exigiendo el pago de salarios pendientes para muchos maestros interinos, quienes aseguran han seguido trabajando sin recibir el pago correspondiente. Los docentes hicieron un llamado a los padres de familia para que traten de comprender las razones de este paro y las demandas que están realizando, que por varias horas estuvieron liberando la caseta. En este caso, pues digamos, es una de las formas de manifestación que no afecta tanto, entre comillas, a la ciudadanía, porque liberan la caseta, es decir, dejan pasar a los automovilistas sin el pago. Sin embargo, bueno, habrá quien pues no esté de acuerdo, porque el pago finalmente involucra una especie de seguro que te cubre ante algún accidente, y si en caso de que hubiera alguno, pues no sabemos cómo se respondería por parte de las autoridades cuando no se hizo. Entonces, hay algunas diferencias en cuanto a esto, pero creo, por lo menos a diferencia de otras formas de protesta, pues la mayoría de los ciudadanos no cuestiona tanto como cuando es algún bloqueo, que ya lo ha hecho la gente, por ejemplo, en la garita del Chaparral. La protesta ocurrió mientras cientos de escuelas en Baja California pues permanecen todavía sin clases debido a este paro, por lo que los maestros están buscando presionar a las autoridades para tratar de alcanzar los acuerdos y obtener una solución a sus demandas. Así que dijeron, seguirán por lo pronto en el paro en el sistema educativo, en las oficinas ahí en la zona del río, y paulatinamente irán acordando, si es que no ven una respuesta favorable, pues algunas de formas de manifestación cada vez, tal vez un poquito más drásticas.
17: Si es que por más comprensible que es el tema, y por más empáticos que debemos ser con los maestros, porque claro que se merecen que les paguen, a veces como que es difícil entender cuando los bloqueos se dan en horas pico y demás, pero en este caso, pues liberar las casetas afecta a la economía o afecta a los ingresos del gobierno, que al final del día es quien les tiene que dar la respuesta. Entonces, como que ahí resulta un poco más congruente la manifestación, y ojalá al final del día sí se llegue a un acuerdo. Presuntamente sería este viernes cuando les hicieran el pago. Ojalá sea así, tanto por el bien de los maestros definitivamente, como por el bien de los alumnos y padres de familia que han tenido que padecer de esa manera este regreso a clases. Y entiendo que son alrededor de 60 planteles, así que no es poca cosa.
18: Así es, pues vamos a estar al pendiente de que se cumplan estos acuerdos, y sí, ya lo hemos vivido anteriormente, digo, estas manifestaciones de la gente ya tienen varios años, generalmente, como ha ocurrido por las veces anteriores, pues logran acordar alguna serie de pagos, empiezan a cumplir con algunos de ellos, pero después se vuelven a retrasar. Esperemos no sea ese el caso, pero más o menos lo que ha ocurrido en ocasiones anteriores es que empiezan a pagar y después se vuelven a atrasar, porque es una suma considerable, sobre todo con los atrasos que durante muchos años se fueron quedando estos interinatos o estos maestros, que generalmente son quienes entran cuando alguien por alguna razón pues pide alguna incapacidad, o cuando alguien pues por ejemplo por defunción y entran a cubrirlo, pero no se genera la plaza. Entonces son problemas administrativos que con el tiempo se van haciendo una bola de nieve que ha ido creciendo, y que los adeudos pues ya han sido importantes para el gobierno, y por lo tanto pues lo van pagando poco a poquito, y ahí más o menos se la van llevando, así que vamos a estar atentos a las negociaciones.
17: Pues 50 millones de pesos nada menos les deben. Seguimos pendientes, Joey, te agradezco muchísimo este enlace, a ti y a todo el equipo de Siempre en la Noticia, a quienes puntualmente seguimos a través de las diferentes plataformas digitales.
18: Claro que sí, Ale, bonito miércoles y seguimos en contacto.
17: Muchísimas gracias. Gracias a quienes nos sintonizan a través de Radio Fórmula BC. Tamara nos manda saludos desde Carlsbad. Te agradezco muchísimo, qué padre saber que nos escuchan desde allá también, aparte de aquí en Baja California. Ernesto, saludos, vecino. Saludos a Hugo también, a mi queridísima Laurelena Villegas, te mando un abrazo enorme con su grita hermosa. Y aquí dice Hugo que en razón al segundo informe de gobierno, de nuevo un discurso fantasioso y real para los que no compartimos la ideología cuatrotera, y un México sabor a chocolate para todos los de la 4T. Y sabes que yo le agregaría, Hugo, más allá de si compartimos o no, yo creo que a mí me encantaría que le fuera maravilloso a la 4T, quisiera decir que nos estaría yendo bien a todos en México. Creo que aquí lo que no coincido es con echar campanas al vuelo y hablar de cifras alegres cuando la realidad que vivimos está tan al alcance de todos? No nos pueden decir, es que en Ciudad de México pasa tal cosa, y nosotros a lo mejor desde esta frontera aplaudirlo de la misma manera, pero cuando nos hablan de temas que son tan sensibles para los bajacalifornianos, que tenemos tan cercanos la prensa, los ciudadanos, es muy difícil poder ser empáticos o poder pues festejar de la misma manera que lo hizo ayer la presidenta. Hacemos una pausa, regresamos.
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17: Pues toda la semana seguimos de fiesta porque estamos celebrando el primer año de este espacio informativo aquí en Radio Fórmula y ayer definitivamente fue un día súper emotivo, de muchos agradecimientos, de fiesta aquí en cabina, hasta serenata me trajeron mis compañeros, y la verdad es que no he podido dejar de agradecer no solamente la libertad, el espacio, sino todas las muestras de cariño que no han dejado de llegar desde el lunes. Yossi Mejía, gracias por este mensaje hermoso y la maravillosa voz de Israel Palma, que también está en la mayoría de esos spots de felicitación, así que de verdad insisto en no puedo dejar de mencionar todo esto y de agradecer también a mis colaboradores que han confiado en este proyecto y que desde el inicio y nada más por el placer de hacerlo vienen algunos turnos cada dos semanas, o la mayoría de ellos prácticamente cada dos semanas, con todo y sus agendas deciden venir a compartir con ustedes y platicar en este espacio que además enriquece muchísimo la conversación, pero que entiendo que para ellos es un enorme esfuerzo, y la verdad es que confiar personajes de la talla de quienes aquí nos acompañan, confiar en el espacio y compartir también sus conocimientos ha sido una cosa increíble, así que también a ellos un agradecimiento enorme. Y bueno, pues vamos a seguir toda la semana de fiesta y con estas felicitaciones, así que estoy muy contenta y espero que todos ustedes también lo compartan con nosotros, porque definitivamente lo hacemos para ustedes, y aquí me lo muestran todos los días cuando me envían sus comentarios, sus preguntas, cuando participan en las entrevistas también, que hacen que esto se convierta en un espacio muy muy divertido. Saludos a Fernando, que ahorita precisamente, hablando de quienes se comunican, se está conectando aquí a Radio Fórmula, nos está enviando un mensaje. Me da un gusto enorme también ver que se comuniquen de algunos otros puntos de Estados Unidos, aquí en nuestra frontera, y que además me digan que les da mucho gusto escuchar las noticias de este lado mientras viven en la frontera, que sabemos que es algo que le pasa mucho a nuestros connacionales, como que empiezas a extrañar todo lo que sucede en tu país, aunque definitivamente entendemos que están en busca de mejores oportunidades, pero qué mejor que desde aquí poderles decir qué es lo que está pasando en México. Así que muchas gracias. Y durante el verano, el consumo de agua en Tijuana y playas de Rosarito puede aumentar hasta un 30%. La CESP invita a la población a hacer un uso responsable del agua para contribuir al abastecimiento de este recurso. Es un mensaje del gobierno de Baja California y de la Comisión Estatal de Servicios Públicos de Tijuana. Y sabemos que hubo una nueva fuga en el Cañón de la Pedrera y que por eso algunas colonias de Tijuana tienen o baja presión de agua o no tienen el suministro. Y la CESP asegura que esto quedará restablecido hoy por la noche. Así que si estás dentro de la lista de personas que no tiene agua, esa es la respuesta de la comisión. Y también la Comisión Estatal de Servicios Públicos de Mexicali tiene un mensaje importante, porque aseguran que si tienes adeudos de agua, te puedes acercar a la zona comercial y preguntar si calificas para aprovechar los siguientes descuentos, que son condonación hasta el 100% en los siguientes conceptos: consumo de agua, obra de agua y alcantarillado, y derecho de conexión, recargos y multas. Así que pueden acercarse allá en las oficinas de la Comisión Estatal de Servicios Públicos de Mexicali. Oigan, y cuando hablamos de cierre de empresas o de recorte de personal, pues inmediatamente hablamos de una contracción económica, y entendemos que es multifactorial. El otro día nos explicaba muy a detalle el secretario Kurt Honnold, el secretario de Economía e Innovación de Baja California, cuáles son los factores que en muchas ocasiones afectan o que generan cierre o recorte de personal en las maquiladoras de Baja California. Y muchas de ellas sí entendemos que no son pues una responsabilidad directa de este país, incluso a veces ni de este gobierno, sobre todo en la relación que se tiene ahorita con Trump y su intención de que todas estas empresas maquiladoras regresen a su país para generar allá el recurso económico y el empleo. Entonces, todo esto es comprensible. A pesar de eso, pues seguimos viendo qué sucede y que sigue siendo preocupante, porque cuando hablamos de miles de empleos perdidos, luego nos lleva a, bueno, ¿y qué tantas oportunidades hay para que de manera rápida toda esa gente pueda colocarse nuevamente en un empleo? Y tal es el caso de Uber, no es un caso de Baja California, pero sí a nivel nacional, que anunció la reducción de aproximadamente 10% de su plantilla laboral, y es una empresa que desde que nació había ido en crecimiento. Y el ver esto, pues definitivamente nos habla de un tema económico en el país, porque es equivalente a 3.300 puestos de trabajo. Y ellos dicen que obedece a una reorganización de su estructura y sus prioridades, y en un comunicado interno que dirigen a sus empleados, el director ejecutivo de la compañía reconoció que se trata de una decisión difícil que tendrá un impacto directo en trabajadores de la empresa. El CEO señaló que los recortes responden a cambios en la organización y en las prioridades de Uber y no al desempeño individual de los empleados. La compañía afirmó que valorará las contribuciones realizadas por quienes dejan la empresa, y el anuncio representa uno de los mayores ajustes de personal de Uber en los últimos años. Se produce mientras la plataforma busca mantener su crecimiento y eficiencia operativa en un entorno que es cada vez más competitivo. Y la verdad es que si bien habían ido en crecimiento, sí vale la pena mencionar que su servicio va en decadencia. O sea, como que no, el crecimiento no ha ido de la mano con la forma en la que atienden. no solamente al usuario final, sino la presentación de los vehículos, la presentación de los conductores. Súper comprensible el tema de que no es competitivo, que ha sido complejo, que hay otras empresas que les han competido directamente, que incluso en muchas ocasiones se topan con las barreras de los diferentes gobiernos que no les permiten entrar a ciertas zonas, que sobre todo son las de mayor afluencia, hablando por ejemplo de centrales camioneras, de aeropuertos, y esto no sucede solo en Baja California, sucede también en muchos otros estados del país. Pero, pues a pesar de lo competitivo, pues yo creo que sí debería de ir de la mano con aquel servicio que en algún momento ofrecieron cuando llegaron y que era maravilloso, pero que duró muy poco. Habíamos hablado también de que hasta agua te daban, ¿no? Y a lo mejor esa parte también sí podemos entender que era costosa, que al final del día resultó no ser viable, económicamente hablando, pero pues sí la certeza de que te subías a un vehículo en buenas condiciones, con un conductor que había congruencia también con el servicio, y eso dejó de ser una realidad hace tiempo. Si bien es una necesidad y por otro lado también una buena oferta para que la población decida si quiere utilizar algún transporte de plataforma o simplemente el transporte público, es maravilloso que existan las ofertas, pero yo creo que sí sería relevante para Uber también hacer ajustes en ese sentido cuando hablan de competitividad y de tratar de mantener la eficiencia y el crecimiento de su empresa. Y una situación terrible se registró en el Estado de México. Están conmocionados definitivamente por el multihomicidio de Jonathan Samuel Meléndez Ochoa, el Jonas. Este era tecladista, compositor y productor de la banda Camilo VII, que ocurrió en un exclusivo desarrollo residencial de la zona Esmeralda, en Atizapán de Zaragoza. De acuerdo con las investigaciones de la Fiscalía Mexiquense, Jonathan tenía 38 años y fue asesinado junto con su esposa de 35 años, que además tenía 4 meses de embarazo, su hijita de apenas 3 años y otra mujer de 21 años que trabajaba para la familia. Incluso la mascota de la familia fue encontrada sin vida. Un menor de 6 años fue localizado con vida, pero con signos de violencia. No se ha dado mayores detalles sobre su estado de salud. El secretario de Seguridad y Protección Ciudadana, Omar García Harfuch, informó la detención del posible homicida, que aquí, con la presunción de inocencia, obviamente, señalan a Diego Sebastián N. y a Gerardo N. como probables responsables. Diego Sebastián era socio y conocido cercano de Jonathan y habría aprovechado la relación de confianza para ingresar al domicilio y después cometer el ataque. Incluso hay testigos que mencionan que Jonas, que es como se le conoce, había dicho: si no saben de mí en tiempo determinado, comuníquense a tal lugar y tengo riesgo, tengo un problema con esta persona. Es decir, él en vida hizo señalamientos y hablaba de tener temor de este individuo. Y las autoridades establecieron que los hechos ocurrieron ayer, 1 de septiembre, entre las 17:30 horas y las 19:40 horas. Las investigaciones siguen para determinar con precisión el móvil de la participación de cada uno de los detenidos y si es que efectivamente hubo tal. Y el caso ha generado un gran impacto debido a que entre las víctimas estaba el músico, uno de los integrantes fundadores de Camilo VII, y por la violencia también ejercida contra la familia, contra pues una mujer embarazada, una menor de apenas 3 años, realmente no deja de sorprendernos la maldad en muchas ocasiones. No veo por qué podría haber alguna razón que justificara semejante atrocidad. Pero bueno, la autoridad ya asegura que sigue investigando. Y las líneas de telefonía celular cuyo número termina en 1 y que no fueron vinculadas a su titular antes del 31 de agosto, ya están en proceso de suspensión. Sabíamos que esto iba a pasar, habíamos hablado del número 0, ahorita ya estamos en el 1. La deshabilitación será gradual y puede realizarse dentro de 72 horas posteriores al vencimiento del plazo. Las líneas afectadas no van a ser canceladas de manera definitiva. Los usuarios pueden recuperar el servicio una vez que completen el proceso de vinculación. El trámite se realiza directamente con la compañía telefónica, puede hacerse desde el celular, incluso si no tienen saldo, ya que la navegación en las plataformas de los operadores no consume datos. También es posible acudir a un centro de atención a clientes con una identificación oficial vigente y el CURP, que es la intención, vincularlo a tu INE, normalmente es la identificación oficial que piden, y tener esta vinculación a tu CURP. La medida forma parte de este nuevo esquema de identificación de líneas móviles, cuyo objetivo es asociar los números telefónicos con una persona titular para combatir el uso de líneas anónimas en delitos como fraude, extorsión y secuestro virtual. Ese es el argumento, ha sido muy, muy cuestionado, muy controvertido, muy en contra de la voluntad de los usuarios, pero bueno, sabemos que así ha funcionado este calendario que sigue de manera escalonada. Las líneas con terminación 2 tienen como fecha límite el 15 de septiembre y los usuarios con otras terminaciones pueden realizar desde ahora su vinculación para evitar interrupciones posteriores, pero si no lo hacen, pues se irá venciendo conforme tengas el último número de tu teléfono. La CRT recordó que el registro es gratuito. Hacemos una pausa, regresamos.
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17: Mi muy querido Juan Miguel, que forma parte importantísima de este espacio que nos proporciona información siempre veraz, siempre oportuna, y que además comparte con nosotros su pasión por todos los deportes los lunes en su resumen deportivo. Muchas gracias por este mensaje. Y bueno, es septiembre y es el mes del testamento, y para hablar sobre esto nos hace favor de recibirnos este enlace telefónico el presidente del Colegio de Notarios de Baja California, Gabriel Tobías Duarte. ¿Qué tal? ¿Cómo estás? Muy buenas tardes.
0: Hola, muy buenas tardes. Muchas gracias aquí por esta conexión. Muy contentos, como tú comentabas, por el mes del testamento. Año con año, esta campaña de mucha difusión, y gran parte es con la ayuda de los medios de comunicación como ustedes, que nos ayudan a que la ciudadanía se entere de los beneficios, y no solo eso, de lo fácil y conveniente que es otorgar un testamento.
17: Licenciado, como que México no somos, o más bien los mexicanos no tendemos a ser muy previsores, ¿no? Como en los seguros de gastos médicos, en dejar todo esto listo por si algo nos pasa, y tendemos a pensar que solamente si eres mayor necesitas abocarte a un testamento. Por favor, quítanos todos estos mitos de la cabeza y explícanos por qué es tan relevante.
0: Pues mira, así como lo comentas tú, es como decimos en México coloquialmente que los mexicanos no le tenemos miedo ni a la muerte, a veces, ¿no? Así lo decimos, ¿no? Entonces, como que a veces los notarios nos damos cuenta que las personas que acuden a otorgar un testamento, no en la campaña, sino durante el año, a veces dicen, ¿sabes qué? Es que me siento que estoy enfermo, o ¿sabes qué? Voy a salir de viaje, o cualquier situación que no es un tema de previsión, o sea, lo hacen por un tema ya de urgencia o de una necesidad o algún presentimiento. Lamentablemente así es en todo México, pero afortunadamente a través de tantos años que hemos difundido el tema de la campaña del testamento, que sí es cierto, en septiembre en algunos estados se amplía a otros meses como octubre y noviembre, que estamos buscando la manera que Baja California también se extienda unos meses más, pues que la gente se dé cuenta que todo el año puede hacer su testamento, ¿no? Claro, septiembre tienen una ayuda económica, un apoyo por parte del Colegio de Notarios y también por el tema de gobierno, donde el costo queda sumamente económico, 1,500 pesos. Puedo presumir que Baja California es el estado donde más económico se hace el trámite, y aparte se exenta el aviso que se tiene que dar por el testamento a gobierno. Entonces, la verdad que es algo que no es oneroso, que previene mucho tema de conflictos a futuro, y que da una tranquilidad, porque yo personalmente te lo puedo decir que cuando una persona llega conmigo y me dice, notario, me di cuenta que fue tan rápido, tan sencillo y tan económico, y me salí con una paz y tranquilidad que ya dejé mis cosas en orden, pues para nosotros es una satisfacción que se den cuenta que es algo sumamente sencillo, ¿no? Tan sencillo que me dicen, oye, ¿qué tengo que llevar? ¿Qué documentación? Tan sencillo es con una identificación oficial, acude con su notario, el notario le da asesoría gratuita y sale en menos de una hora con un testamento y una tranquilidad.
17: Y cuando dices acuden con su notario, es ¿cómo sabemos a dónde ir? ¿Cómo sabemos qué notario estará cerca de nosotros? ¿Hay alguna página en donde estén todos enlistados y sobre todo direcciones, ubicaciones y demás?
0: Sí, claro, ahí ustedes pueden consultar ahí en internet, la página oficial del Colegio de Notarios, tanto de que lo que es la página web, como Facebook e Instagram, donde estamos publicando el directorio, el domicilio y nombre de cada uno de los notarios de Baja California. Actualmente son 85 notarías en el estado, que vienen desde San Quintín, Ensenada, Rosarito, Tijuana, Tecate, Mexicali, y estamos atendiendo especialmente también la comunidad y municipio nuevo de San Felipe, en donde van a tener ustedes la cercanía y los horarios en horarios ampliados para atender a la ciudadanía.
17: Me pregunta aquí Enrique Ruiz que cuándo tienen que hacer los que heredan en un testamento y a cuánto suman los gastos. Híjole, creo que está muy abierta la pregunta, ¿no?
0: No, pues cuántos, ahora sí que la voluntad de cada quien, o sea, hay personas que dicen, es que mira, el testamento universal, por lo regular, es algo que no es una regla, pero mucho dice, yo como una persona, un padre de familia, digo, voy a heredar a mi esposa y a mis hijos en partes iguales para que el caso que yo fallecer, todos queden protegidos y queden en orden mi testamento, mi legado. Entonces, pero no hay límite, uno puede dejar a nietos, puede dejar a sobrinos, puede dejar a concubinas, puede dejar a la esposa, o sea, no hay límite de a quién heredar, claro, y no hay patrimonio chico, no uno porque dice, es que no tengo nada que heredar, uno no sabe si ahorita posiblemente el día de hoy no tienes un patrimonio como tal, un bien inmueble, pero quién te dice que a lo mejor a futuro llegas a adquirir algún patrimonio, y el testamento lo establece, su testamento dice, yo dejo todos mis bienes presentes o futuros, y quiero que sea la voluntad mía que sean para tal o tales personas, entonces no tienes que tener un patrimonio grande para dejar la tranquilidad.
17: creo que aquí la pregunta también iba un poquito más encaminada hacia los gastos que tienen que hacer quienes heredan. Pero supongo que eso dependerá del
0: patrimonio. Sí, definitivamente. Lo primero es el testamento, y eso va a evitar que el trámite sucesorio sea mucho más fácil, sencillo y rápido y económico. Y ya uno teniendo, haber sido previsor con un testamento, el trámite se puede hacer rápido. Y el costo para tramitar una sucesión va conllevado al tema de cuántos bienes y el valor de los mismos.
17: Desde 2003, por iniciativa del gobierno federal y en colaboración con el Colegio Nacional de Notariado Mexicano, se implementó este mes del testamento. ¿Cómo consideras que ha ido la conciencia creciendo para los mexicanos en torno a la necesidad realmente de aprovechar este mes o en general de hacer un testamento?
0: Mira, hemos tenido una estadística que en el mes del testamento, gracias a la difusión y a la conciencia que se hace a través de las campañas de este mes, casi un 300% de lo habitual se incrementa el número de personas que acuden a notario. Pero yo les comento, no se limiten a que sea nomás septiembre. O sea, al final de cuentas, ustedes pueden acudir con su notario, asesorarse, y si quieren esperarse que sea septiembre por el tema económico y las ayudas que damos, se pueden esperar. Pero le digo, sí es importante que la conciencia, a través de esas campañas y gracias a la difusión que se le ha dado a través de medios de comunicación, la gente sí se acerca, y más que nada cuando lo acercan y se ven que es sencillo y rápido, la gente se va permeando y la información se va pasando de voz en voz, y la gente dice, oye vecino, oye amigo, oye hermano, hazlo. Y la gente se convence, y eso nos ayuda mucho que la gente tenga esa conciencia y esa tranquilidad.
17: Creo que a veces no dimensionamos el problema que puede ser no tener un testamento. Háblanos en tu práctica, ¿cuáles son los problemas mayores que podríamos heredar de no tomar esta decisión de dejar un testamento hecho?
0: Mira, nuestras leyes mexicanas son muy supletorias, en el sentido que siempre van a prever qué es lo que sucede cuando una persona no deja un testamento, y usted es muy claro, ¿no? Primero que nada, ese tema es tiempo familiar, siempre va a tener de prevalecer los hijos, cuando hay menores, cuando hay personas incapaces, la esposa o concubina, siempre va a tener derecho sobre todo el patrimonio de una persona que fallece, ¿no? O el esposo o la esposa, claro, por supuesto. Entonces, ¿qué sucedería? Que cuando una persona no dispone y no deja claro a quién le va a heredar, sea pequeño o grande su patrimonio, pues puede ser que en la generación, los hijos o nietos o una concubina o una esposa, pues no les quede claro quién tiene derecho sobre algunos inmuebles. Y ahí es donde empiezan las diferencias, empiezan el tema familiar, y a veces, desgraciadamente, como los mexicanos son muy noveleros, a veces andan peleando hasta por las cucharas, ¿no? Hay egos, hay discordia, hay pleito a lo mejor con un hijo, o el hijo que dice, oye, yo me merezco más porque yo estaba con mis papás, o fíjate que él no se merece nada porque fue un desobligado, y empiezan una serie de complicaciones para heredar de una manera ordenada, y eso implica más gastos y más desgaste. En cambio, si una persona fue previsor y dejó claramente a quién le dejaba sus bienes y las condiciones que uno quiere establecer, pues claramente no va a haber pleito, ¿no?
17: ¿Qué pasa con las personas que no tienen la capacidad de movilidad en este momento para realizar un testamento? ¿Quién tendría que acudir a ustedes a través de ellos o solicitar su presencia seguramente en el lugar en donde esa persona esté?
0: No, mira, la ley de Baja California y todas las leyes de notariado de México nos permiten a los notarios programarnos para visitar a las personas, ya sea en un hospital, ya sea en un asilo de ancianos, ya sea en una casa hogar o ya sea en su domicilio, en caso de que se encuentren en incapacidad de acudir a la notaría. Claro, eso lo tenemos que hacer con mucho más cuidado, tenemos que ser previsores para hacer la cita y darnos cuenta que la persona que está enferma, aún estando enferma, tiene la capacidad para poder testar. Pero lo podemos hacer y somos con mucha voluntad de acudir a donde se tenga que acudir para que la persona pueda firmar y estampar su huella si es necesario, o asistirse a una persona para que los asista en caso de no saber leer o estén incapacitados para firmar. Hay ciertas situaciones donde el notario puede disponer para que alguien supla la firma de una persona que no pueda firmar, o una persona que se encuentre con una dificultad visual. Lo podemos todo considerar para que la gente lo pueda hacer.
17: Pues hay que aprovechar, sobre todo por el costo, porque si bien dices todo el año hay que hacerlo, pero bueno, 1,500 pesos definitivamente es algo que puede apoyar a la economía de los mexicanos, que a lo mejor no lo tenían previsto y que ahorita con esta conciencia que nos apoyas a hacer, pues valdría mucho la pena. Son 85 notarías en todo el estado, entonces fácilmente encontramos alguna a la mano.
0: Claro que sí, por supuesto, como les digo, estamos ya casi todos los días abiertos desde el lunes hasta los sábados. Es cosa que consulten en cada una en redes sociales a su notaría más cercana o de más confianza, y van a ver que va a ser algo muy sencillo, muy rápido, y les va a dar una tranquilidad que nunca se esperaban antes.
17: Pues agradecemos muchísimo este enlace al presidente del Colegio de Notarios de Baja California, Gabriel Tobías Duarte, y bueno, pues estaremos pendientes del mes del testamento y sobre todo de si se extiende a octubre y noviembre en Baja California.
0: Con mucho gusto, si hay dudas, ahí durante toda esta campaña estamos dispuestos a volver a enlazarnos con ustedes y poder asistir en asesoría a la ciudadanía.
17: Excelente, muchísimas gracias.
0: Bonita tarde, muchas gracias, hasta luego.
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0: la más grande de México, se ubica en Piedras Negras, Coahuila. Su asta mide 120 metros de altura y la bandera pesa más de 300 kilos.
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2: Taxco Guerrero. Construido de forma caprichosa sobre las laderas de la montaña, este pueblo es mundialmente reconocido por su profunda tradición platera. Sus estrechas calles empedradas y la majestuosa iglesia de Santa Prisca crean un paisaje urbano colonial único. Recorrer sus platerías artesanales y subir a sus miradores regala postales inolvidables llenas de historia viva.
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3: Un caracol puede dormir durante 3 años seguidos si las condiciones del clima no son favorables para su supervivencia natural.
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0: El primer animal en órbita espacial fue la perra Laika, lanzada por la Unión Soviética en 1957.
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4: Pemex y la compañía australiana Woodside Energy firmaron un memorándum de entendimiento no vinculante de cooperación técnica y estratégica para la exploración y producción de hidrocarburos. El tipo de cambio se ubicó en 16.98 pesos por dólar americano, 2 centavos menos comparado con el registro anterior, mientras que el dólar interbancario se ubicó en 16.97 pesos y el dólar en ventanilla finalizó la jornada en 17.41 pesos a la venta. El índice de precios y cotizaciones de la Bolsa Mexicana de Valores cerró la jornada con ganancias del 0.57% para ubicarse en las 64.884.28 unidades. El precio de la mezcla mexicana de petróleo se ubicó en $81.67 por barril, $7.59 más que el registro anterior. Informó Itzel Vanegas. 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
6: Te saluda Joshua Abrego. 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Que Dios te bendiga y te mando un abrazote.
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7: Nuestro muy querido Joshua Abrego, que además de admirarlo enormemente como futbolista, tuvimos la oportunidad de conocerlo como ser humano en este programa especial que se hizo por el Mundial. Tanto Juan Miguel Hernández como Miguel Ángel Santiago y Joshua participaron en él. Y la verdad es que fue un súper deleite escucharlos analizar el fútbol y hacerlo con tanta pasión. Así que Joshua, ya definitivamente lo sentimos parte de este equipo de Radio Fórmula. Muchísimas gracias por esta felicitación. Oigan, en Baja California hay esfuerzos increíbles para apoyar distintas asociaciones, ¿no? Está Pasitos AC, que apoya a niños o a jóvenes dentro del espectro autista. Está Fundación Castro Limón, que por décadas ya ha realizado también un enorme esfuerzo para dar los tratamientos oncológicos adecuados e incluso hacen un desayuno mensual en donde ya se gradúan los menores que logran avanzar y pasar las quimioterapias y los tratamientos que cada uno requiere. Y bueno, esta Fundación Valle Viv, que apoya diferentes asociaciones que ya están establecidas, Bebé Milagro. Bueno, me podría ir con una enorme lista. Y recientemente he tenido la oportunidad de trabajar más de cerca con la Fundación Tijuana Sin Hambre, que si bien también la conozco desde hace tiempo, últimamente he conocido un poco más de su historia y de cómo Maru Riquet y Fausto Vargas, durante la pandemia, esta pareja, además lindísimos, decidieron empezar a ayudar y decir, bueno, si la situación está complicada para todos, imagínate para la gente que no tiene que comer. Entonces empezaron a irse a las calles, a sumar voluntades, y así se ha convertido en lo que hoy conocemos como la Fundación Tijuana Sin Hambre, que tiene en la zona centro de la ciudad una cocina. Y en esta cocina, con apoyos de un mundo de personas que les llevan o que les donan el alimento, otras muchas manos los preparan, y esto sucede todos los días de lunes a sábado. Y lo que hacen es entregarle las charolas de la comida ya preparada a los diferentes representantes de los albergues o de personas en donde necesitan la comida, y de esa manera se distribuye a muchas partes de la ciudad de Tijuana. Entonces realmente, bueno, ha ido un crecimiento el número de comidas que dan al día, y realmente es maravilloso ver cómo llegas a esta cocina y

0: está llena de luz, está llena de esperanza. Vero, que es la chef que está todo el tiempo ahí, me contó su historia el otro día y le preguntaba que ella cómo había llegado ahí. Me dice que ella era una de las beneficiarias de Tijuana Sin Hambre, que ella no tenía que comer y está tan agradecida que ahora dedica su vida a esta fundación. Y bueno, ahora nos toca también a nosotros apoyar y hay muchas formas de hacerlo. Puedes donar comida, puedes ir a cocinar, puedes contactarte con ellos a través de las diferentes plataformas digitales. Tienen Instagram, tienen Facebook y ellos te dirán qué, porque Maru me decía el otro día, siempre es sí, lo que sea que alguien quiera donar, siempre estamos dispuestos porque precisamente es la suma de esto lo que logra el objetivo. Pero el próximo 1 de noviembre van a tener un evento en donde llevarán la esencia de México al Fairmont Grand del Mar en San Diego y tendrán una extraordinaria celebración de Día de Muertos que va a reunir gastronomía, cultura, tradición y filantropía. La noche va a contar con reconocidos chefs de México y Estados Unidos, entre ellos Javier Plasencia, Roberto Alcocer, Drew Deckman y Esteban Lluís, además de destacados talentos de la gastronomía de ambos lados de la frontera. Y el evento va a ser a beneficio precisamente de Tijuana Sin Hambre, esta organización que actualmente prepara y distribuye 3,500 comidas todos los días a niñas, niños, familias, adultos mayores y personas en situación de vulnerabilidad en Tijuana. La velada también va a rendir homenaje al chef humanitario José Andrés. Él es fundador de World Central Kitchen. Yo les he hablado muchísimo de esta otra fundación, porque también es impresionante lo que el equipo de World Central Kitchen hace en diferentes partes del mundo. En donde hay un desastre natural, a veces todavía no llega a Protección Civil y ya está ahí montando su cocina World Central Kitchen, buscando personas que les donen el alimento. Inmediatamente llegan con el equipo que lo cocina y que lo prepara, porque tienen este lema de que si la gente no tiene hambre, por lo menos disminuyen un poco el padecimiento o el pesar que en ese momento estén atravesando. Lo hacen incluso en situaciones y lugares de guerra, a pesar del costo humano que ha tenido para ellos en algunos de los casos. Y lo hacen, y este homenaje al chef José Andrés será por el legado de solidaridad que deja en Tijuana o que dejó en Tijuana, porque esa cocina que hoy tiene Fundación Tijuana Sin Hambre originalmente era de World Central Kitchen. Y una noche de México que cruza fronteras, la gastronomía se convierte en solidaridad y cada platillo ayuda a alimentar una historia de esperanza. Así que si tienen la posibilidad, si les interesa apoyar asistiendo a este evento o de alguna otra manera, solamente tienen que contactarlos a través de sus redes sociales, Tijuana Sin Hambre o Fundación Tijuana Sin Hambre, y ahí pueden hacerlo. Y de verdad, entiendo que hay muchísimos apoyos, hay muchísimas asociaciones y podemos sumarnos a la que nos sea posible, pero aquí creo que vale mucho la pena estar platicando de cada una de ellas, de cómo operan, de cómo funcionan y de el enorme valor agregado que le dan a nuestra ciudad de Tijuana. Y los apagones registrados en Tijuana han generado afectaciones en industrias, en comercios, pérdidas estimadas de alrededor de 100 millones de pesos para el sector industrial, de acuerdo al presidente del Consejo Coordinador Empresarial de Tijuana. Y ante los problemas en el suministro, el organismo empresarial creó una comisión de energía encabezada por Yolanda Rivera, presidenta de Canadevi, en la que también participan representantes de cámaras como Canacintra y Coparmex. Explicó que el CCE ha sostenido reuniones con la Secretaría de Economía y directivos de la Comisión Federal de Electricidad para abordar las necesidades energéticas. Además, los 17 organismos representados en el CCE participan en un censo para proyectar el crecimiento de las empresas y su demanda de energía hacia 2030. Los resultados serán entregados a la CFE con el objetivo de anticipar las necesidades de infraestructura eléctrica en distintas zonas de Baja California. El dirigente empresarial consideró indispensable garantizar suficiente capacidad energética para atender el crecimiento económico y evitar que nuevas inversiones desistan de instalarse en la región por falta de suministro eléctrico. Y más allá de inhibir la inversión, también vemos que crecen de forma muy veloz. De repente en una zona vimos alrededor de 10 edificios y es precisamente hoy la zona en donde hay un mayor número de apagones constantes. Entonces, precisamente es eso, no se hizo con la planeación requerida o necesaria y hoy estamos padeciendo. Entonces, definitivamente el poderse adelantar un poquito a los hechos será muy benéfico para la ciudad. Vamos a escuchar al presidente del CCE en Tijuana.
1: En el CCE hicimos una comisión de energía, la cual la preside Yolanda Rivera, que es la presidenta de Canadevi, y sobre todo se están juntando también las demás cámaras que tienen una una representación en cada cámara, como es Canacintra, como es Coparmex, como es Canadevi, ¿no? Y hemos tenido varias reuniones con la Secretaría de Economía, con el director de Energía y también con directivos de la Comisión Federal de Electricidad. Y de hecho tenemos una reunión la próxima semana con la Secretaría de Economía porque nos empezamos a levantar un censo de todas las industrias que representamos, de los 17 organismos, para ver el crecimiento que van a tener de aquí al 2030, para de alguna manera que la Comisión Federal de Electricidad se lo vamos a entregar y sepan el crecimiento que se van a tener, ¿no? En todas las zonas, ¿no? En todas las delegaciones.
0: Y el proyecto para crear un CVX peatonal en San Isidro está avanzando como una alternativa para reducir los tiempos de espera en los cruces fronterizos entre Tijuana y Estados Unidos. La propuesta contempla instalar el cruce en San Isidro en una zona contigua a las vías del tren, aprovechando parte de la infraestructura existente y construyendo nuevas instalaciones. Actualmente existen avances en la definición de la ubicación, planos y aspectos comerciales del proyecto, que tendría un funcionamiento similar al Cross Border Express del Aeropuerto Internacional de Tijuana. El cruce operaría en ambos sentidos y estaría dirigido principalmente a facilitar el traslado de personas que cruzan frecuentemente la frontera, incluyendo trabajadores. También incorporaría tecnología como reconocimiento facial para agilizar la revisión de usuarios que cuenten con documentación necesaria para ingresar a Estados Unidos. Y esto lo dijo el secretario de Economía e Innovación de Baja California, quien indicó que utilizar el cruce tendría un costo, así como lo tiene el CVX del aeropuerto. Todavía no se define públicamente la tarifa y tampoco tienen aún una fecha concreta para iniciar las operaciones. Vamos a escuchar a Kurt Honnold.
2: Lo que estamos esperando es que el grupo del Poder Político compró CVX, entonces hubo cambio ya de accionistas, y como es una inversión la que tienen que hacer, nomás están esperando la autorización para poder ya empezar, espero pronto, que tengamos el CVX peatonal. Es parecido, idéntico y todo igualito al del aeropuerto, nomás que este sería peatonal para los que vivimos aquí, que podamos tener un cruce ágil, rápido, sobre todo a la gente que va a trabajar allá. También platicamos ya con Caltrans y nosotros de nuestro lado, el sector de movilidad, que es el Vivi Gutiérrez, para que podamos a la gente que vive aquí, que trabaja allá, a dónde van a trabajar, para que el transporte público de allá del otro lado ya sepa dónde los tiene que llevar, igualmente de cuando vengan de regreso. Y serviría de los dos lados, de norte a sur y de sur a norte.
0: Y hubo una alerta esta mañana en el Hotel Marriott. Dos mujeres trabajadoras del hotel fueron atendidas por servicios de emergencia al interior del hotel o al interior de la cocina del hotel, porque fueron encontradas inconscientes. Bomberos de Tijuana acudieron tras el reporte al 911, localizaron a las mujeres con aparentes síntomas de intoxicación y se presume que era por inhalación de gas, es decir, alguna fuga de gas que se registró en la cocina. Las autoridades atendieron la emergencia, realizaron las labores correspondientes para determinar qué provocó este incidente y sobre todo tomar las medidas precautorias necesarias para que no vuelva a suceder, y no han dado mayores detalles sobre el estado de salud de estas dos mujeres, pero fueron atendidas. Y también hubo un caos vehicular esta mañana por un choque entre un Dodge Charger y un Toyota Corolla, que provocó movilización incluso de Cruz Roja y de bomberos sobre el Boulevard Fundadores esta tarde. Inicialmente se reportó como un accidente múltiple, pero fueron localizados solamente dos vehículos. Los conductores, ambos de aproximadamente 30 años, resultaron sin lesiones que requirieron traslado médico. Ya nos vamos, los espero mañana en punto de las 3 de la tarde. Agradezco muchísimo su atención, hasta la próxima.
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10: Hoy es miércoles 2 de septiembre del 2026 y en la fórmula es, esta es la actualidad en información deportiva. Estreno goleador. Armando La Hormiga González tuvo su primera titularidad y marcó su primer gol con el Olympiacos en goliza de su equipo dentro de la Copa de Grecia. Noche de semifinales. Hoy se disputan las semifinales de la Leagues Cup. A las 7 p.m. Toluca se mide a León y a las 9 América enfrenta al Monterrey. Rompe el silencio. El CEO del AS Mónaco, Thiago Escuro, confirmó la razón por la que colapsó el fichaje de Eric Lira. La caída del traspaso de Balogun al Everton derrumbó también la contratación del mexicano. Fichaje estelar. El América hizo oficial la contratación del mediapunta español de 23 años, Carlos Álvarez, procedente del Levante. Por un triunfo más, en los playoffs de la Liga Mexicana de Béisbol, los Toros de Tijuana vencieron 15-7 a los Sultanes de Monterrey y se pusieron a una victoria de la Serie del Rey. Con esto y más, inicia ya la Fórmula S Orbañanos y su gran equipo de comentaristas.
11: ¡Bueno,

0: no es obra de un solo jugador. ¿Cómo están? Buenas tardes, muy buenas tardes, bienvenidos, qué gusto saludarlos. Ya son las 5 de la tarde con 2 minutos, tiempo del centro. Muchísimo para platicar, muchísimo de lo que se viene en el mundo del deporte. Hoy hay Leagues Cup y bueno, ya estaremos platicando de ese torneo, que el dinero que reparte, etcétera, etcétera, y también de la hormiga Armando González, y hizo gol en Grecia. Señor Bura, ¿cómo estás? Gusto saludarte.
1: Bien, buenas tardes, Raúl. Eduardo, buenas tardes. Vamos a platicar también acerca de la NFL. Se acerca la campaña, inicia el próximo miércoles, hay noticias interesantes de equipos. También vamos a platicar acerca del béisbol de Grandes Ligas, que está viviendo la recta final de la campaña, una muy buena temporada, pero el 1 de diciembre vence el contrato colectivo de trabajo con los peloteros y hay riesgo de que se pierda parte de la temporada del año próximo o toda la temporada próxima. Y también vamos a comentar acerca del abierto de tenis de Estados Unidos.
0: Raúl Eduardo, ¿cómo estás? Muy buenas tardes.
2: Raúl Enrique, buenas tardes a la gente que nos acompaña. Dos buenos agarrones hoy allá en Estados Unidos, en Houston, Toluca contra León, en Carlson, América contra Rayados, las semifinales de la League Cup. Los ojos, creo yo, en el León, ¿no? Que es el único de los cuatro que todavía no está clasificado a la Conca Champions. Dos chances tiene León. Tiene el chance hoy, si gana, se mete automáticamente. Y si llega a perder el sábado, tiene la posibilidad en el juego del tercer lugar de volverse a meter a la Conca Champions, para un total de 9 equipos mexicanos. Yo no sé si en alguna otra competencia internacional, llámese Champions, llámese Libertadores, hay 9 equipos de una liga, ¿no?
0: No, en ninguna.
2: No.
0: En ninguna. Ahora, lo de León es muy especial, ¿no? Porque, bueno, ya lo estaremos platicando en el próximo bloque, porque vamos a ir ahora justamente a platicar un poco de la hormiga que hace gol, pero antes Ángel Ricalde nos hace un reportaje de los mexicanos que han jugado en Grecia y cómo le ha ido.
3: Armando "La Hormiga" González se estrenó como goleador en el fútbol de Grecia. Con 23 años, el delantero mexicano vivió su primera titularidad en apenas su segundo partido con su nuevo club, abriendo el marcador y poniendo una asistencia en la goliza de 4-0 sobre el AE Larisa en la Copa de Grecia. Así, el canterano del Guadalajara abre su cuenta goleadora en un país que en términos generales le ha sentado bien a otros futbolistas mexicanos. Esa lista la encabeza Nery Castillo, quien debutó profesionalmente con tan solo 16 años en el Olympiacos, club con el que marcó 47 goles y puso 15 asistencias, conquistando 6 campeonatos de liga y 2 de copa en 7 años. Además, en una segunda breve etapa en Grecia con el Aris Salónica, Nery anotó 9 goles más en 32 juegos. Orbelín Pineda también tuvo éxito en un club griego. A pesar de no ser delantero, el mediocampista mexicano marcó un total de 20 goles y 14 asistencias en 4 temporadas, conquistando 2 títulos de liga y 1 de copa con el AEK de Atenas. Por su parte, Alan Pulido marcó un gol en su fugaz paso con el Levadiakos y anotó otros 6 en el Olympiacos, con quienes conquistó el título de liga en 2016. Otro con paso discreto fue el mediocampista Pedro Arce, quien marcó un total de 8 goles en 8 temporadas, la mayoría de ellos con el Anagenitsi Yanitsa de la segunda división, y solo un par con el Panionos de Atenas en el máximo circuito, sin obtener ningún título, además de sufrir un descenso. Otros mexicanos que no tuvieron éxito en su breve paso por el fútbol de Grecia fueron Rodolfo Pizarro con el AEK de Atenas, Jorge Sánchez con el PAOK Salónica y Antonio de Nigris con el AE Larisa, en donde solo pudo jugar 8 partidos antes de su trágico fallecimiento. Ahora, las expectativas y los reflectores se posarán sobre Armando González, quien intentará alcanzar el éxito obtenido por jugadores como Nery Castillo y Orbelín Pineda, intentando consolidarse en el fútbol de Grecia con el objetivo de dar un paso más grande en el futuro hacia un club de mayor jerarquía.
4: Es un club muy grande, muy histórico, y que sé lo que puedo lograr hacer aquí y lo que quiero lograr hacer aquí, entonces estoy muy contento de estar aquí. Lo que pueden esperar de mí es mi máximo esfuerzo todos los días. No va a haber un día en el que no muera por esta camiseta y en el que no trate de mejorar para ser el mejor jugador que puedo ser.
3: Para Fórmula Deportes, Ángel Ricalde.
0: Bueno, pues hace gol Armando González, La Hormiga. Que una buena cantidad de mexicanos han jugado en Grecia, ¿eh? Una buena cantidad. Por cierto, estaba viendo Nery Castillo. Nery Castillo en Grecia la rompió, pero un auténtico crack en Grecia, y luego cuando vino a jugar a México ya no le agarró tan bien la onda. Ojalá le vaya muy bien a la hormiga. Ah, por cierto, ¿sabes a qué se dedica Neri Castillo? Tiene una compañía pesquera ahora.
1: Sí, en Grecia. Sí, sí, sí. Exactamente, y estuvo, vamos, él debuta en el profesionalismo en el Olympiacos en 2000 y está con ellos desde el 2007. Y vamos, ahí es donde surge realmente a la fama, y luego pues estuvo brincando de un lado para otro, ¿no?
2: Sí, problemas de carácter, muchos problemas de carácter, pero tenía mucha calidad.
0: Pintaba para ser crack, ¿eh?
2: Sí, bueno, era crack, ¿no? Lo que pasa es que mentalmente o sea, se fue y ya no, era, no lo vimos más, ¿no?
0: Era de esos cracks que fue crack un rato.
2: Sí. Sí. Oye, un ranking de ligas que se publica, no pone a la liga griega en los primeros 25 lugares de ligas en el mundo, ¿no? Y en esa lista de 25 está, ya lo habíamos hablado, la Championship de Inglaterra, que es el décimo lugar. Está la segunda división de España, que es el lugar número 24. Hay un sinfín de ligas. No quiere decir que el Olympiacos es un muy buen equipo, pero en general la liga griega es una liga muy flojita.
0: Mira, ahí está justamente el gol, la asistencia de este es el gol en donde tiene asistencia la hormiga. A la gente que nos sigue en la radio, puso un servicio ahí la hormiga para un remate, y luego llega su anotación rematando dentro del área, una salida defectuosa del arquero, pero la aprovecha perfectamente. Va a tener mucha confianza, qué bueno.
2: Torneo de Copa, ¿eh?
0: Sí, torneo de Copa. Ahora, te digo una cosa, ¿quién hizo esa lista,
2: Pues, me imagino que especialista, ¿no, Raúl?
1: Ahora, es mundial esta lista.
2: Es mundial, sí.
1: Y aparece la Liga Mexicana.
2: Sí, la Liga MX está aquí está en el lugar 23. O sea, está la Liga de España, la Liga de Italia, la Liga de Francia, la de Brasil, está la Argentina, está la de Bélgica, está la de Portugal, ¿no?
0: Con todo respeto para quien la hizo, yo no estoy de acuerdo. O sea, por ejemplo, la Liga Argentina en este momento no es mejor que la mexicana.
2: No.
0: Pero ni remotamente.
2: Pero sí que la griega.
0: Pues es que no he visto los griegos. Cuando he ido a Grecia una vez y no fui al foot. Fui a conocer el Estadio Olímpico.
1: El Panathinaikos.
0: Pero bueno, ojalá le vaya muy bien. Muy bien. No juega a torneos internacionales, ¿eh?
2: No. ¿No juega Europa League?
0: Creo que no.
2: ¿No?
0: No, el que sí juega es Santi Jiménez, que va a jugar Champions. En fin, ojalá le vaya muy bien a Armando González, este hombre que hay que reconocerle, que dijo, me voy. Ahora, Europa sí juega, ya no lo confirmó el pintor. Europa League sí juega. Les digo una cosa, va cobrando un porcentaje bastante menor de lo que ganaría en Chivas, ¿eh?
1: Pues sí, pero evidentemente se ve su sueño de llegar al fútbol de Europa. La Liga Griega es una de esas que se convierten en trampolín, esperando tener una buena actuación, que le pongan los ojos y que llegue a una de las grandes ligas.
2: Oye, platicábamos ayer la transferencia de Sebastián Cáceres al Celta de Vigo. ¿Saben quién es el director deportivo del Celta de Vigo?
0: Sí, Marco Garcés.
2: Marco Garcés.
0: Sí.
2: Marco Garcés, que vamos, lo conoce de maravilla, lo estuvo siguiendo. Lo quería contratar para Pachuca en algún momento,
0: claro,
2: me enteré. Y se lo lleva al Celta de Vigo, ¿no?
0: Cuando vino Sebastián Cáceres a México, bueno, antes de venir, Pachuca hizo el intento de contratarlo. Y Sebastián Cáceres escogió el América. Pero desde ahí lo siguió Marco Garcés. Marco Garcés lleva un rato como director deportivo del Celta de Vigo, y ha hecho un trabajo espléndido.
2: Lo metió a la Europa League también, sí, ¿eh?
0: Espléndido. Regresamos.
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15: 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San Isidro tiene espera en carriles normales una hora. Ready Lane 45 minutos. Línea Sentry 20 minutos. El cruce peatonal es de 20 minutos. Otaime se informa. Carriles normales 1 hora 30 de espera. Ready Lane 1 hora 30. Línea Sentry 20 minutos. Cruce peatonal 10 minutos.
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16: Iniciamos en España y es que medios locales informan que Real Madrid estaría pensando en darle salida a su canterano Raúl Asensio. Esto después de que se diera a conocer la condena penal en contra del jugador merengue tras manejar en estado de ebriedad. Situación por la que el cuadro merengue no cuenta con el español para el primer equipo y en este mismo mercado buscarán acomodarlo en otro. Volamos a Portugal porque el mexicano Patricio Salas fue presentado con el Famalicão de la Primera División Lusa, club al que el delantero llega en calidad de cedido proveniente de América. Salas llega al club portugués con el objetivo de mantener la categoría ya que su historia reciente está marcada por constantes ascensos y descensos. Volamos a Inglaterra ya que el Manchester City presentó de manera oficial al senegalés Illiman Ndiaye, quien llega proveniente del Everton a cambio de 75 millones de euros. El fichaje del extremo africano cierra un mercado muy prominente para los citizens, donde se une a las llegadas de Enzo Fernández, Ayoub Wadi, Elliot Anderson y Alan. Cerramos en Francia porque el diario Le Parisien dio a conocer que Kylian Mbappé habría estado bajo el radar de una peligrosa banda de secuestradores, donde el principal sospechoso y líder de la banda delictiva fue detenido en Francia y tenía en su lista de posibles víctimas a 26 personas, entre las cuales figuraba el nombre de Kylian Mbappé. Esta fue una vuelta por el fútbol internacional, regresamos al estudio.
17: ¿Se acuerdan de algún futbolista secuestrado?
18: Pues bueno, el primero que me viene a la mente, no futbolista, pero sí Romano.
19: Rubén Omar Romano. ¿No se acuerdan de Kini?
20: Sí, cómo sí, no.
19: Kini.
18: Ay, se me fue el nombre. Di Stéfano también.
19: Di Stéfano,
18: ¿no?
19: También.
18: Sí, sí, sí.
19: Y Alfredo Di Stéfano también.
20: Oye, pero qué nota esa, ¿no? Pero digo, si alguien se anima a hacerlo, el problema en el que te metes, ¿no? Te persigue el mundo entero, ¿no?
19: Sí.
20: Pero. O sea, voltean los ojos del mundo hacia quien lo haga, ¿no?
19: Sí, no, lo que sí es que ya no va a andar solito, eso sí. Eso sí. Vámonos a Houston, Texas. Ahí está Francisco Villalobos y Paco Montes. Hoy juega la Fiera contra el equipo de los Diablos Rojos de Toluca. ¿Cómo están, compañeros? Gusto saludarlos.
21: Querido Raúl, ¿cómo estás? Saludos, buenas tardes y hola, bienvenida a esta bella y calurosa ciudad. A mi hermano y amigo de 10 años, el señor tocayo Paco Montes, ¿cómo estás, compañero?
22: Fran, qué placer estar con ustedes, Raúl, qué placer saludarles desde Houston, donde en un rato más el Club León estará enfrentándose a los Diablos Rojos de Toluca en esta semifinal de la Leagues Cup, en una cancha espectacular y en donde, bueno, pues el boletaje ha estado en buena venta desde $49 a $350. Y bueno, pues la verdad es que el dólar sigue pesando en este torneo, Fran.
21: No, pero por lo menos de que Fran, larga historia. Pero bueno, sí, como bien mencionas, usted, estamos hablando aquí de un estadio que nunca se llena. Jamás se llena cuando juega el equipo local, aquí los de Houston Dynamo de Héctor Herrera y compañía, presente por el calor y muchas cuestiones. Un equipo que no ha ganado en 20 años, pero hoy no está jugando el Houston Dynamo, benditos a Dios. Está jugando el León contra el Toluca. Ayer entrenaron. Turco Mohamed se siente confiado, con un equipo sólido, un equipo sin lesiones y todo listo para ganarse el boleto. El gran misterio que tú debes de saber: ¿dónde se va a jugar la final, Paco?
22: Bueno, lo que sabemos hasta este momento es que hay dos alternativas: es Carson, California, o es aquí en Houston, Texas, pero por la información que tenemos es que podría ser, si gana América, el otro partido, la otra llave, sería en Los Ángeles, sería en Carson. Si gana Monterrey, sería aquí en Houston. O sea, esa llave prácticamente definiría en dónde se estaría jugando la gran final de la Leagues Cup.
21: Y el detalle es, querido Raúl y Enrique y compañeros allá en la mesa, es de que si no es aquí, no puede ser en el Reliant, porque Enrique Burak te lo diría, que se prepara el inicio de la temporada de los Houston Texans el sábado en 8. Y bueno, estamos hablando de una situación en que el único estadio que puede ser más grande que ese, que le caben 22,000 espectadores, es el estadio universitario de la Universidad de Rice, donde se jugó un supertazón por ahí de la década de los 70s, pero no sé si esté listo para un partido que sería este fin de semana, ¿no?
22: Sí, será el domingo la gran final y bueno, pues habrá que esperar. Hoy la llave primera es la del Club León contra Toluca, posteriormente en California, las Águilas del América ante los Rayados de Monterrey, y Raúl.
19: Horario, Francisco, del partido.
22: A las 8:00 locales estará empezando el partido aquí en Houston, que allá son las 19:00, y posteriormente a las 9:30 de allá de la Ciudad de México, América contra Rayados de Monterrey.
20: Francisco, ¿cómo están? Qué gusto saludarlos, muy buenas tardes. Oye, una pregunta, hoy juegan los Astros de Houston, ahí en Houston, ¿a cuánto está el estadio de los Astros del estadio del Dynamo?
21: De los superpoderosos Houston Astros, compañero. ¿Qué tal, Raúl? ¿Cómo estás? Está a instantes, literalmente a golpe de agua, ¿cómo se llama? Salto de agua, ¿no? A salto de agua. Está, comparten un estacionamiento, es más, tanto el Dynamo con el estadio Daikin. Y precisamente ese partido, el tercero de cuatro entre los Medias Blancas de Chicago contra los superpoderosos Astros de Houston, se está jugando en estos instantes, empieza a las 19:00 también.
19: Perfecto, un abrazo. Que vean un buen partido de fútbol. Muchísimas
22: buenas
19: gracias.
22: Buenas tardes, Raúl, compañeros.
19: Aquí no se puede, o sea, no harían dos partidos, de uno de béisbol y uno de fútbol, soccer, ni de broma, ¿no? No. La alcaldía te diría, no se puede, es mucho problema, ¿no? Pero allá es diferente.
20: Digo, yo no sé qué entrada vaya a haber en el partido de Toluca contra León.
19: Pues calcúlale unos 20.
20: Pero vamos, de que va a ser una locura llegar a los estadios, va a ser una locura, ¿no? Pues sí. Los Astros, ¿qué te gusta, Enrique? ¿Que vayan unos 20, más o menos?
18: Estoy buscando justamente el partido de ayer que jugaron en contra de los Medias Blancas. Y fueron 26,838.
19: Calcúlale otros 18, por ahí son 40,000.
20: Sí, no es.
19: La diferencia son los freeways, ¿no? Sí, aquí, pero llegas... aquí lo dejas el coche en la banqueta y...
20: Pero llegas al centro, ¿no?
18: Sí, finalmente llegas a ese lugar, ¿no? Pero bueno, son muy organizados. Finalmente.
19: Vámonos ahora a Los Ángeles, ya estuvimos en Houston. Humberto, ¿cómo estás? Gusto saludarte.
2: ¿Qué tal, Raúl, Enrique, Roledardo? Efectivamente, estamos aquí en Carson, California. A mis espaldas el Dignity Health Sport Park, casa del Galaxy, donde se jugará la otra semifinal entre Monterrey y el América. Y sí, aquí va a ser la final. Y es que también hay que mencionar que Antonio Mohamed con Toluca, si es que gana, él se siente muy bien en esta ciudad angelina. Pero en conferencia de prensa platicamos con los ambos técnicos del América, como el de Monterrey, Matías Almeida, y por supuesto con Guillermo Almada, y precisamente hablan de este partido de semifinal. Aquí los escuchamos.
3: Bueno, el equipo llega bien, llega con mucha confianza, sabiendo que tenemos un examen importante el día de mañana, con un rival de mucha jerarquía, que nos va a exigir al máximo si queremos obtener la clasificación. Y lo vamos a tener que demostrar mañana en la cancha. Así que en definitiva, en un buen momento y confiado en lo que podamos hacer y sobre todo en los futbolistas, que los veo diariamente con optimismo y con naturaleza en este tipo de partidos.
4: ¿Cómo lo preparamos? Con muchísimas ganas, con mucha ilusión, con felicidad de poder ser parte de estos cuatro equipos mexicanos que llegaron a las últimas instancias. Juega el pase a una final y bueno, lo tomamos con esa seriedad, pero sobre todo con alegría. Uno de los primeros, lo dije la otra vez, de las primeras reuniones que tuve, me indicaron varios objetivos. El primer objetivo era poner al equipo en Concachampions nuevamente. Entonces hay un paso dado importante, pero que no nos quedamos con eso, que queremos otra cosa, queremos llegar a lo más alto.
2: Pues ahí están las palabras de los técnicos de ambos equipos, tanto de América como Monterrey. Raúl, es muy temprano todavía, 4:20, faltan 4 horas para que dé inicio este partido a las 8:30 hora local, y bueno, se espera una gran asistencia por parte, por supuesto, del América y también, hay que decirlo, de Monterrey, que también tiene bastantes seguidores aquí en el sur de California, Raúl.
19: Oye, Humberto, ¿clima?
2: Oh, el clima está perfecto, Raúl, no como la semana pasada que estaba bastante alto, estamos a unos 20, 25 grados centígrados, unos 80 por ahí Fahrenheit, así es que el clima, un poco de viento, pero a esta hora la verdad que se va a poder jugar bien al fútbol aquí en California.
19: Perfecto, Humberto, muchísimas gracias.
2: Igualmente, Saúl, saludos.
19: Sí, con todo respeto, voy a decir esto, con todo respeto, qué bueno que la América no juega al mismo ritmo que habla Almada.
18: Sería aburrido y lento.
19: Hombre, qué buen técnico ese.
18: ¿Verdad? Eso sí, y la cantidad de jóvenes que también están jugando con el América.
23: Va a ser un buen partido, ¿eh? Va a ser un buen partido.
19: Yo lo veo parejo.
23: Sí, está muy parejo. Monterrey tiene muy buenos jugadores. Lo que sí es que los buenos jugadores de Monterrey se van a tener que sacrificar un poco porque América es un equipo sumamente dinámico, este equipo de Almada.
19: Sí. Ahora, el hasta el momento, América no ha enfrentado un equipo del nivel de Monterrey, ¿eh?
23: No, de acuerdo. Entonces, van al Atlante.
19: Sí, porque el Atlante, no, y ese es superior, ¿no?
23: Oye, pero el Atlante ha jugado muy bien, sí. ¿Verdad?
19: Es una buena prueba para América y para Monterrey, sí. Porque Monterrey tiene muy buen plantel, pero da una de cal y una de arena hasta el momento, ¿no? En fin, regresamos, no se vaya.
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9: En el tenis, la mexicana Renata Zarazúa entra de manera directa al cuadro principal del Masters 1000 de Beijing del 30 de septiembre al 11 de octubre, luego de que la filipina Alexandra Ayala confirmó su baja del certamen para competir en los Juegos Asiáticos. La mexicana estará participando por primera vez en su carrera en el China Open. En el golf, el tamaulipeco Abraham Anser compartió en sus redes sociales su estado de salud luego de ser intervenido quirúrgicamente por una lesión crónica en la espalda, con la que llevaba lidiando más de 10 años y que le había empeorado en los últimos meses. Con la intervención, el tamaulipeco da por concluida su temporada 2026. En el taekwondo, la delegación mexicana, conformada por los olímpicos Daniela Souza y Carlos Sansores, así como la subcampeona centroamericana Leslie Soltero y el medallista mundial David Valdés, arribaron a Corea del Sur para participar en el Grand Prix de Muju del 5 al 7 de septiembre, donde se otorgarán puntos del ranking mundial para el ciclo olímpico rumbo a Los Ángeles 2028. Y en el automovilismo de la Fórmula 1, el piloto francés Isaac Hadjar se mantiene de baja por una fractura en la muñeca, por lo que la escudería Red Bull confirmó su alineación para el Gran Premio de Monza, donde el neozelandés Liam Lawson vuelve a ser compañero de Max Verstappen y el japonés Yuki Tsunoda será coequipero de Arvid Lindblad. Hadjar se lesionó en la pausa de verano practicando boxeo y se contempla que tampoco esté para la siguiente fecha en Madrid.
10: Señor Burak.
11: Bueno, Raúl, varias cosas que platicar. Vamos a iniciar con Isaac del Toro,
10: que se ha confirmado por parte de la Unión Ciclista Internacional, que viene el Mundial de Ciclismo de Ruta, y también por conducto de la Federación Mexicana de Ciclismo, que dirige Bernardo de la Garza. Estará Isaac del Toro representando a México. Este evento va a ser en Montreal. Dentro de todas las actividades que se van a presentar, Isaac del Toro va a participar en la prueba contrarreloj. Esto va a ser el 20 de septiembre. En el mundial pasado, que fue en 2025, contrarreloj finalizó en el quinto lugar. Y la prueba de ruta va a ser una semana después, el día 27. Y hace un par de años, no es cierto, hace un año, en el mundial de ruta del 2025 terminó en el séptimo lugar. También, por cierto, su pareja Romina Hinojosa estará representando al equipo de México. Así que bueno, pues habrá que seguir a Zac del Toro en el mundial de ciclismo de ruta. Fútbol americano, la campaña inicia el próximo miércoles.
11: Ya. Una semana.
10: Una semana. Exacto, exacto. Que se oiga el público. Y los Raiders, vamos, esto ya se sabía que iba a ocurrir, pero no lo han hecho oficial. Y Kirk Cousins, este mariscal de campo, que ha tenido pues varios equipos, más recientemente los Halcones de Atlanta, con eso un par de años, va a ser el quarterback titular en el arranque de campaña de los Raiders. La designación fue por parte de su entrenador Clint Kubiak, que era el coordinador ofensivo de Seattle, campeón la temporada anterior de la NFL. Y además tiene una relación de haber trabajado juntos Cousins y Kubiak con el equipo de los Vikingos de Minnesota. Fernando Mendoza es el número 2, esto es indiscutible. Pero va a ser el primer mariscal de campo seleccionado número 1 en el draft y que no inicia en la semana 1 desde Baker Mayfield, que en el 2018 comió banca los primeros 3 partidos, abrió hasta la semana 4. Tyrod Taylor era el titular con el equipo de los Browns en aquella época. Cousins va a ser para... y es que los problemas de los Raiders son enormes, particularmente malos resultados que vienen acompañados también de movimientos de personal. Cousins va a ser el octavo mariscal de campo titular que tienen los Raiders desde que se fue Derek Carr al final de la campaña del 2022. O sea, desde el 2023 a la fecha han iniciado partidos por los Raiders Aiden O'Connell, Jimmy Garoppolo, Brian Hoyer, Gardner Minshew, Desmond Ridder, Geno Smith y también Kenny Pickett. Y por además, pues resulta que en los últimos 4 años los Raiders han tenido 4 combinaciones diferentes de mariscal de campo entrenador. Aiden O'Connell y Josh McDaniels, después Gardner Minshew junto con Antonio Pierce, Geno Smith y también Pete Carroll el año pasado, y ahora Kubiak y Cousins. Así pues es muy complicado.
11: Es muy complicado, sí.
10: Así es. Bueno, los 49 hoy viajan con destino a Australia. El jueves de la semana próxima estarán enfrentando a los Carneros de Los Ángeles. De hecho, jueves en América, pero va a ser viernes en Melbourne. De hecho, el partido oro, la cual va a iniciar a las 10:30 de la mañana.
11: Qué complicado para los jugadores, ¿eh?
10: Pues sí, sí, sí, sí, no sé cómo vayan a manejar su reloj biológico, pero pues sí, van a tener que pues levantarse muy temprano ese día. George Kittle y también Nick Bosa en el viaje con el equipo de 49 a Australia. Sobre el caso de Kittle, él se rompió el tendón de Aquiles en un juego de postemporada el 11 de enero en contra de las Águilas de Filadelfia. Se menciona que a esta edad entrenando muy bien, que podría jugar ese partido. En el caso de Bosa, él sufrió la ruptura del ligamento cruzado anterior, una de sus rodillas, en septiembre. Entrenó muy poco en esta pretemporada. Por cierto, es la tercera vez que sufre la ruptura de un ligamento cruzado anterior, la segunda en la rodilla derecha, pero él probablemente no juegue. Así que bueno, estamos ya muy, muy cerca del arranque de la campaña de la liga de la NFL, que va a ser con el partido de Seattle en contra de Nueva Inglaterra.
11: Oye, ¿le podrán competir los 49 a los Carneros y a los Halcones Marinos en la división?
10: Yo creo que sí. Ahora, depende de que no vayan a tener tantas lesiones como ha sucedido. Sí tiene algunas bajas en el departamento de receptores, pero me parece que es un equipo sumamente competitivo. Kyle Shanahan es un muy buen entrenador de jefe. Pero el problema es que han tenido una plaga de lesiones en los últimos años, los 49. Que, por cierto, sí son para muchos muy favoritos los Carneros para ganar el título en Super Bowl. Pero Seattle, que estaría buscando el bicampeonato, como que nadie los pela. A ver qué lo que pasa ya cuando estén jugando. Liga Mexicana de Béisbol, el día de ayer, los Toros de Tijuana le ganaron 15-7 a los Sultanes en Monterrey. Con esto, toda ventaja de la serie, ganar 4 partidos de 3 juegos a 1. Hernán Pérez conectó home run prácticamente iniciando el partido con la casa llena. Produjo 7 de las 15 carreras de los Toros de Tijuana. Hoy es el partido número 5, que podría ser el último, y que se va a desarrollar en Monterrey 7:30 de la noche. Y por otra parte, en el sur, Tabasco y Puebla ayer no pudieron jugar debido a la lluvia. La serie está empatada en una victoria por bando, así que hoy será el juego número 3. El béisbol de Grandes Ligas está en una posición difícil, porque el 1 de diciembre concluye el contrato colectivo de trabajo con los peloteros. Y los dueños de equipos quieren colocar un tope salarial. O sea, sí existe uno, pero pues es ya mentiritas, porque te puedes pasar. Algo que no ocurre en los otros grandes deportes en Estados Unidos. Te pasas y ese diferencial pagas un impuesto de lujo. Ahora, hay equipos como los Dodgers, que lo que pagaron el año pasado del impuesto de lujo es más de lo que pagan 16 equipos en nómina de Grandes Ligas. Pero bueno, entonces los dueños quieren poner tope salarial.
11: Es ¿Todos, Enrique?
10: Ese es el béisbol de Grandes Ligas.
11: Pero todos los dueños estarán de acuerdo, porque hay unos que viven de meterle lana a su equipo, ¿no?
10: Pues sí, pero por otra parte, pues también quisieran pagar menos. Uh-huh. Aunque también si hay una espiral inflacionaria en el béisbol y en el deporte, es culpa de los dueños. Claro. Pero bueno, ellos ya quieren poner un tope salarial. Y han ido pateando el balón durante años y años y años y años. Ahora lo que le ofrecen a los peloteros es, ok, vamos a poner un tope salarial, pero también vamos a poner un piso, o sea, lo menos que vamos a poder pagar. Entonces, es una de las propuestas, la gran mayoría de los peloteros dicen, no queremos tope salarial. ¿Qué es lo que podrían ofrecer también los dueños? Bueno, bajar la agencia libre, que es de 6 años en este momento, que la bajen a 5 años. También podría ser que lo que se recibe de dinero, no de contratos nacionales de televisión, sino locales. Bueno, quizás repartir eso también, porque finalmente pues no reciben lo mismo los Yankees o los Dodgers que los Cerveceros de Milwaukee. Entonces, bueno, repartir ese dinero, hacer una bolsa. Y también mejorar las pensiones de los peloteros, que de cualquier forma, estaba viendo lo de las pensiones, o sea, para recibir el máximo, o sea, tú puedes recibir tu pensión a partir de que tienes 45 años. Pero si la dejas crecer, pues recibes el máximo, y eso es cuando cumples 62 años. Si un pelotero participó 43 días, es decir, un cuarto de una temporada, recibe anualmente $7,250. Si un pelotero jugó un año de Grandes Ligas, recibe $29,000 al año. Si un pelotero estuvo 5 años de servicio, recibe al año $145,000. Y si un pelotero juega 10 años en Grandes Ligas, recibe $290,000 de pensión anual. Y algo que también es muy importante es que si tienen por lo menos 4 años de servicio, entonces tienen protección médica de por vida. O sea, son muy buenas prestaciones las que tienen en Grandes Ligas.
12: No, excelentes.
10: Sí, sí, sí. Entonces, bueno, pues a lo mejor la podían endulzar un poquito más los dueños de los equipos. Alexander Zverev, el día de ayer, ¿cómo sufrió para ganar su partido en contra de Lorenzo Sonego, tenista italiano? Gana el primer set, Zverev 6-4, pero después el italiano gana el segundo y el tercero. Y entonces Zverev tenía que venir de regreso. Finalmente se lleva la victoria, se sufrió un susto, el número 1 en la siembra de este torneo. Y hoy, por cierto, juega al ratito Carlos Alcaraz en contra del portugués Jaime Faria. Y en este momento Arina Sabalenka, que es la primera en la siembra, está jugando su partido frente a Polina Yachenko, que por cierto le ganó en la primera ronda a Renata Sarasúa.
12: 6-1 va, terminó el primer set.
11: Y por eso iba a decir que parece que Carlos Alcaraz va a jugar muy al ratito, ¿eh? Sí. Porque el de Sabalenka se va a acabar rápido.
10: Sí, muy, muy rápido, muy rápido. Entonces, bueno, pues así... así las cosas, Raúl.
11: Oye, de los dueños de los equipos y de la asociación de peloteros, me imagino que van a representantes o abogados, no van jugadores y dueños, ¿no?
10: Sí, son representantes. De hecho, Tony Clark, que fue durante mucho tiempo pelotero de Detroit, él era el que estaba al frente de la asociación de jugadores, hubo ahí un asunto medio raro, investigación, lo quitaron, y entonces tienen otro representante. Y durante muchos años tuvieron a Marvin Miller y tuvieron a Donald Fear, que eran buenos para la negociación y eran duros. Entonces vamos a ver qué es lo que pasa ahora. Ojalá no se ponga en peligro la próxima temporada, porque el béisbol está viviendo un buen momento.
12: No se vaya, regresamos.
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3: La estatal Petróleos de Venezuela firmó hoy en el Palacio de Miraflores, sede del Ejecutivo en Caracas, una alianza estratégica con la empresa estadounidense General Electric Vernova con el fin de recuperar la infraestructura eléctrica de la industria petrolera de Venezuela. Luego de una semana de la riada en Nepal, la esperanza de encontrar personas con vida disminuye. Hasta el momento, cerca de 4.500 se encuentran desaparecidos y 1.114 fueron localizados sin vida, según datos de autoridades nepalíes. La concentración de miles de personas en España para apoyar a la ciudad autónoma de Ceuta y reclamar la dimisión del presidente del gobierno, Pedro Sánchez, concluyó con un enfrentamiento entre los manifestantes y la policía. Informó Diana Cruz. 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
5: Ayer hablábamos de los mercados en Europa, que se cerraron ya algunos, otros faltan, como es el caso de Portugal, de Países Bajos, ¿de qué otro? Grecia, me parece.
6: Que Países todavía... Bajos cerraba hoy.
5: ¿Hoy cerraba?
6: Sí.
5: Pero bueno.
6: ¿Rusia?
5: No, Rusia se cierra cuando quieren, o sea, ahí no hay problema, pues. Porque Rusia hay que recordar que no tiene actividad en los torneos europeos, sí. ¿Sí? Está castigado. Pero encontré unos datos buenísimos. Sí, el top 10 de transferencias en esta temporada. El número uno, yo creo que...
6: Enzo Fernández.
5: Enzo Fernández, ¿no? De el Chelsea al Manchester City.
6: Y Barcola también estuvo por ahí, ¿no?
5: No, está más cerca Morgan Rogers del Aston Villa al Chelsea. Pero lo que me llama poderosamente Barcola nada más fue 125 millones de euros, no fue tanto.
6: ¿Del Paris Saint-Germain?
5: Sí, pero ¿saben cuántos futbolistas
6: al Liverpool
5: hay en el top 10 de transferencia con más alto dinero en la Liga Premier, de la Liga Premier?
6: No, deben ser 8, ¿no?
5: 7, 9.
6: 8. El otro es el del Diomandé, del Real
5: nada
6: Madrid.
5: Nada más Diomandé.
6: Sí.
5: Nada más Diomandé del Real Madrid. Fuera de ahí, son 9 de la Liga Premier y este que va al Real Madrid, pues es impresionante lo que pagan en la Liga Premier. Pero les digo una cosa, con lo que pagan y con lo que gastan, siguen siendo un negocio.
7: Claro, por supuesto, y lo que pasa es que tiene que ver también con los derechos de televisión. Exacto. Y con lo que obtienen muchos de los equipos en sus torneos europeos.
6: Sin duda. Oye, un par de noticias del fútbol femenil. Rebeca Bernal, una mítica jugadora de Rayadas de Monterrey, capitana mucho tiempo, capitana de la selección mexicana, se había ido a jugar en 2025 al Washington Spirit allá en la liga de Estados Unidos y se va a jugar al Manchester United de Inglaterra. Muy buena noticia para Rebeca Bernal, muy buena noticia para el fútbol femenil mexicano. Mucha suerte a Rebeca Bernal, que llega pues, a una gran institución. Y hablando del fútbol femenil, el sábado arranca el Mundial Femenil Sub-20, estaremos aquí comentando, por supuesto, con mucha atención la participación de la selección mexicana, que juega el próximo sábado a las 10 de la mañana, la participación de la selección mexicana contra la selección de Benín. ¿Dónde está Benín? Es un buen momento para averiguarlo.
5: Es para eso sirven estos torneos. Exactamente.
6: Pero el sábado arranca la selección mexicana.
5: Oye, a ver, ahí te va. Lo que hablamos de la Liga Premier, ¿no? El boleto promedio en la Liga Premier para ir a un partido de fútbol es de 31 libras, o sea, con la televisión y con lo que pagan en los estadios, pues es un dineral lo que se gastan y por eso pueden dar estos sueldos y estas compras, que es impresionante.
7: Por cierto, Benín es un país de habla francesa del oeste de África.
5: Ah, mira.
7: Tío, para llevarnos el dato completo.
5: Fíjate que no lo hubiera adivinado nunca. Nunca.

0: Bueno, porque ya me lo dices y ya me voy muy
1: Sí,
0: tranquilo.
1: yo sé, ya vas a dormir bien.
0: Chécate, se puede ir uno de vacaciones.
1: A ver, deja checar vuelos a mí.
0: Ya está con nosotros, Shanique Aspe. ¿Cómo estás, Shanique?
2: Muy bien, ¿cómo están? Oigan, yo muy contenta. La vez pasada dije que era portadora de buenas noticias.
0: Sí.
2: Ya no pude chismear ahorita porque vi que están muy ocupados, concentrados. Pero, a ver, yo me voy a poner un poco romántica.
0: A ver.
2: Te quiero preguntar, ¿cuántos años le has dedicado tu vida al deporte, al fútbol, al
0: Entre deporte y
2: periodismo?
0: comunicación,
2: Ambos.
0: hoy tengo que sacar cuentas. ¿Qué será desde los 16 años por ahí?
2: Sea, una vida entera.
0: Toda la
2: Y
0: vida.
2: esa vida, yo creo que a veces nosotros hacemos lo que nos gusta, pero nunca imaginamos que va a dar un fruto. Y le platicamos hace un tiempo de don Víctor, lo mucho que te quiere, que te aprecia, que te
0: Sí, sí,
2: admira.
0: sí.
2: Coincidieron en el colegio. Y bueno, hoy vengo para decir que el doctor Simi acaba de hacer de manera formal el nacimiento de una beca que es la Simibeca Raúl Orbañanos.
0: Ándale, mira
2: Oye,
0: nomás.
2: hasta yo voy a aplaudir
1: Sí,
2: porque.
1: bravo, bravo.
0: No, muchísimas gracias, Víctor. Qué detallazo, qué bárbaro. Qué
2: Pues
0: orgullo.
2: de cara a las Olimpiadas. Está padrísimo porque son 40 becas, son 40 sueños, 40 oportunidades de que México pueda hacer historia. Y se les va a dar 5 mil pesos mensuales a estos atletas que tengan oportunidades para que puedan echarle ganas, prepararse, entrenar y que pues ahora sí que compitan con todo para estas Olimpiadas de Los Ángeles
0: Sí,
2: 2028. ¿Cómo ven?
0: muy bien, hombre, qué orgullo y gracias otra vez, Víctor. Y pues sí, ayudar a la gente. ¿Sabes quién nos va a ayudar muchísimo? El señor Burak.
2: A ver,
0: Porque el
2: cuéntenme.
0: señor Burak es parte
2: ¿Del comité?
0: del comité.
1: Sí, sobre todo el encontrar a todos aquellos deportistas que necesiten ese estímulo, esa ayuda, porque muchas veces dejan de entrenar, pues porque tienen que trabajar para hacerse de recursos. Y también marca una gran diferencia, particularmente para los deportistas paralímpicos, que bueno, también van a estar en Los Ángeles 28. Así que pues es una gran noticia
2: Y
1: y pues
2: ahorita.
1: habrá que destinarlo.
2: Perdón que interrumpa, pero justo que mencionas el tema de los Juegos Paralímpicos, van a ser 20 becas
0: Sí.
2: para los Juegos Paralímpicos y de esa manera, pues el chiste es, claro, poner los ojos en todos esos atletas que están poniendo el corazón. Y ya que estoy aquí, ahora yo voy a cambiar a periodista
0: A ver,
2: y los quiero
0: venga.
2: entrevistar. ¿Qué se va a necesitar para que los atletas que quizá nos están escuchando digan, ¿cómo puedo ser yo uno de esos candidatos para tener esos 5 mil pesos mensuales, ya que ustedes van a ser parte de este comité? ¿Cómo se va a evaluar?
1: Pues mira, yo creo que ante todo hay que ver la condición de cada uno de ellos, porque puedes pensar a lo mejor un deportista que ya puede estar encumbrado. Y a lo mejor esa cantidad, digo, no estorba 5 mil pesos, al contrario, ayuda mucho. Pero sí, sí hay gente que lo necesita más, porque algunos de los que ya están encumbrados, pues también tienen patrocinios. Entonces, yo creo que tiene que ser para todos aquellos que están creciendo o también en actividades que no tienen tanto reflector y que no reciben
2: ¿Cómo
1: dinero.
2: cuáles, por ejemplo?
0: No, hay
1: Principalmente
0: muchas.
1: yo pienso en los paralímpicos.
0: Paralímpicos también en los jóvenes que vienen en atletismo y enclavados y todo esto, hay muchísimos chavos. Hace rato platicábamos con Enrique porque hay gente joven triunfadora allá, justamente hablábamos de esto, y uno de los casos es Isaac del Toro, ¿no? Que es una figura ya, es muy joven, pero ya es una figura. Entonces, es justo lo que decía Enrique, ¿no? A Isaac del Toro, 5 mil pesos más, 5 mil pesos menos, pues no le van a ayudar. Hay que buscar a los que realmente podemos ayudar, ¿no? Y que pueden sobresalir. Sobre todo porque es un estímulo para motivarlos para que sigan
2: Y
0: creciendo,
2: lo
0: ¿no?
2: importante que, como dicen, o sea, al final como es un estímulo, hay que estar haciendo esta evaluación, ¿no? Constantemente para ver que sí le sigan
0: Exactamente.
2: echando ganas y que este dinero, esta mensualidad, realmente sea pues esa oportunidad de crecimiento para las Olimpiadas que ya, o sea, 2028, ¿no?
1: Es que eso es algo muy importante, o sea, ya están en este momento en una fase crítica de su preparación. O sea, faltan solamente 2 años para los Juegos Olímpicos y en medio de ellos vienen los Juegos Panamericanos, en el próximo, entonces sí, sí les va a caer muy, muy bien.
2: Ay, pues qué padre. Pues yo
0: Muy
2: vengo
0: bien.
2: justamente a compartir esta gran noticia. Es un honor ser parte de la familia del doctor Simi y tener este espacio porque aquí voy a estar los lunes y los miércoles compartiendo lo mejor del doctor Simi.
0: Perfecto,
1: Sensacional.
0: y seguiremos trabajando con Enrique para buscar jóvenes que se pueda ayudarlos, ¿no? Que ese es el objetivo principal.
2: Y aquí también lo estaremos compartiendo, entonces pues ya todo listo para estas Olimpiadas.
1: Así es,
2: No, pues
1: así
2: muchas
1: es.
2: gracias, compañeros.
0: No, pues
1: al
0: al
1: doctor
0: contrario,
1: Simi,
2: ¿no?
0: gracias a Víctor y pues mira, la verdad que ayuda por todos lados, Víctor, y hay que reconocérselo.
2: 100%. Y estamos hablando también de lo de las canchas, ¿recuerdas? Que
0: sí, las canchas.
2: Las canchas se hicieron, se remodelaron 10 canchas con Fundación Televisa de la mano de la Fundación del Dr. Simi. Y después Víctor, hijo, dijo, bueno, ya sé, por cada gol que meta la selección, vamos a remodelar por nuestra cuenta otras 10 canchas. Uh-huh. Y ha sido increíble el movimiento. ¿Cuánta gente te das cuenta que tiene esta necesidad, no solamente de estar activo, sino de tener un espacio? Que dices, necesito salir de mi casa, necesito hacer ejercicio, necesito cambiar de aires. Y es muy bonito cuando te das cuenta, claro, que todos podemos poner ese granito de arena. Y pues ahí estamos platicando de todo esto.
0: Seguiremos platicando esto, Shanik.
2: Muy bien, aquí Perfecto. Estaré. No me voy, no Gracias. Me voy.
0: ¿Qué tenemos?
3: Para cerrar.
0: Para cerrar. Nada más que atrapada esta para la gente que nos sigue en la radio. Increíble, ¿no? En el jardín central es esta, ¿no?
1: Sí, ese partido de Baltimore en contra de Colorado de hace un par de días, en donde ya había dos outs en la pizarra, y viene un cañonazo profundo para Jardín Central, todo Jardín Central, y Colton Cowser hace una tapada verdaderamente espectacular para salvar el partido, porque además el equipo de Colorado tenía la posibilidad de darle la vuelta a la pizarra porque había corredor en
0: claro,
1: su base.
0: Fue el partido.
4: El último out del partido. Sí, ¿no? Increíble.
1: Sí, lo que marcó la victoria para Baltimore. Si la pelota se iba del otro lado, ganaba Colorado.
4: ¿Quién decía que las grandes tragedias del béisbol se escriben con dos outs?
1: Pues no me acuerdo, habrá sido el Mago
0: Serpiente. El Mago Serpiente, lo decía, lo decía. Oye, ¿qué distancia hay en el Jardín Central, más o menos promedio, en los parques? Porque unos tienen más,
1: sí,
0: otros tienen menos.
1: Sí, ¿cuánto? 400 pies más o menos.
0: Eso es lo que te quería preguntar, porque no tengo ni idea cuántos son 400 pies.
4: 130
0: pero no
4: metros.
0: Sé cuántos
1: son. 130, 135 metros.
0: Ah, más ahora sí ya entendí.
4: Depende de cuál calce. De cuál...
0: Ahora sí ya entendí, porque siempre oía, y allá va, y se va, y se va, y se va, 400 pies, ¿cuántos son? 400 pies.
1: ¿Cómo, José Luis? 415 pies en Colorado.
0: En Colorado. Ahí es donde la bola vuela más rápido.
1: Sí, vuela mucho más por la densidad del aire, claro, porque están a 1609 metros sobre el nivel del mar. Entonces, hay menos resistencia al aire y la pelota viaja 3 o 4 metros más que en otros parques.
0: Si llegara a ver algún día un equipo de grandes ligas en México, habría una cantidad de cuadrangulares impresionante.
1: Hubo una exhibición que vinieron los Bravos de Atlanta hace años. Abría por el equipo de los Bravos Tom Glavin un picherazo y le dieron una garrotiza.
0: Pues sí.
1: Sí, no, impresionante.
4: Oye, Vinny Castilla en aquel entonces conectaba más con bronce en Colorado que
0: claro,
4: de energía de gira.
1: Sí.
0: Con esto nos vamos. Y no se vaya porque ya viene Pepe Cárdenas.

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22: ¿Qué tal? ¿Cómo le va? Muy buenas tardes. Ya son las 6 de la tarde, la hora de las noticias, la hora de la verdad expuesta. Yo soy Primitivo Olvera, los saludo con mucho gusto a nombre de José Cárdenas y todo el equipo que hace posible llegar hasta usted esta tarde de miércoles, miércoles 2 de septiembre del año 2026. Y vamos directamente con la información. Vamos a iniciar con este caso, este multihomicidio que ha conmocionado a la opinión pública de todo el país. Nos despertamos esta mañana con la noticia de un múltiple asesinato registrado en Atizapán, en el Estado de México, en un penthouse de una zona residencial de aquel punto del Valle de México, en donde fue asesinado Jonathan Méndez Ochoa, tecladista de la banda de rock Camilo VII. Asimismo, su esposa embarazada, su hija de 3 años, una trabajadora doméstica, también fueron encontrados muertos en este lugar. Y bueno, al paso de las horas se han ido revelando detalles del múltiple crimen. Ya fueron detenidas 2 personas, el presunto asesino, el presunto autor material de estos hechos, Diego Sebastián Rosen, fue capturado junto con Gerardo Cisneros. lo que se ha logrado recuperar a través de diferentes fuentes de la Fiscalía del Estado de México y que ha sido reportado por medios de comunicación, periodistas dedicados a la nota policiaca, es que Sebastián Rosen, Diego Sebastián Rosen, se presentó la noche de ayer en este lugar, en el penthouse de Jonathan Méndez Ochoa, para cobrar o para exigir un pago de 300 mil pesos. Al no encontrarlo, maniató a su esposa, a su hija y les disparó a ambas en la cabeza. Posteriormente, también atacó a una empleada doméstica que se encontraba en el lugar. Ella también falleció de un disparo en la espalda y posteriormente, cuando llegó Jonathan Méndez, ocurrió lo mismo. Eso pasó la noche de este martes en Atizapán, en el Estado de México. Las autoridades de inmediato se dedicaron a buscar a los involucrados y, según lo dio a conocer Omar García Harfuch, el secretario de Seguridad Federal, fueron detenidos esta mañana. El tweet, el posteo de la red social X de Omar García Harfuch está pues emitido poco después de las 2 de la tarde. Vamos hasta el lugar de la noticia. Allá se encuentra mi compañero Ulises Soriano, muy pendiente de estas pesquisas y de la reconstrucción de los hechos que, insisto, han conmocionado a todo el país. Ulises, ¿cómo estás?
1: Primitivo, muy buenas tardes, qué gusto saludarte. Nos hemos trasladado hasta esta zona del Estado de México, es Atizapán de Zaragoza.